0: Please,
1: por favor,
0: let your spirit be our teacher this morning.
1: Que tu espíritu sea nuestro profesor hoy.
0: Please guide us. Open our minds, open our hearts.
1: Por favor, guíanos, abre nuestras mentes, abre nuestros corazones.
0: Let what you have in mind to teach us, let it come to us with clarity.
1: Que lo que tú tengas en mente para enseñarnos, que lo podamos entender con claridad.
0: We ask and commend ourselves now into your hands.
1: Te pedimos y nos encomendamos en tus manos.
0: And we pray that this service would be for your glory and our salvation in Jesus' name.
1: Y pedimos de que este servicio sea para tu gloria y nuestra salvación en el nombre de Jesús.
0: Amén.
1: Amén.
0: Windows in heaven in a time of famine.
1: Ventanas en el cielo en tiempos de hambruna.
0: I chose to use as our introductory text this passage of one of the saddest moments in the ministry of Jesus Christ.
1: Yo decidí usar este pasaje de uno de los momentos más tristes del ministerio de Cristo.
0: Jesus was descending to Jerusalem for the final time.
1: Jesús estaba descendiendo a Jerusalén por la última vez.
0: And as he looked over the city,
1: y al mirar sobre la ciudad,
0: he wept over it.
1: Él lloró sobre ella.
0: And he lamented.
1: Y se lamentó.
0: In verse 42, he says, "If thou hadst known, even thou, at least in this thy day, the things which belonged unto thy peace, but now they are hid from thine eyes."
1: En el versículo 42 dice, "Oh, si también tú conocieses, a lo menos en este tu día, lo que es para tu paz, mas ahora está encubierto de tus ojos."
0: What was Jesus talking about?
1: ¿De qué estaba hablando Jesús?
0: What belonged to Jerusalem's peace?
1: ¿Qué es lo que pertenecía a la paz de Jerusalén?
0: Jerusalem wanted peace.
1: Jerusalén quería paz. Sí.
0: Yes, Jerusalem thought that its peace depended on the retreat of the Romans.
1: Jerusalén pensaba que su paz dependía del retiro de los romanos.
0: The restoration of its independence from foreign rule.
1: La restauración de su independencia de un gobierno extranjero.
0: That's what Jerusalem thought that was the foundation of its peace.
1: Eso es lo que Jerusalén pensaba en donde estaba fundada su paz.
0: But Jesus said they did not understand the things that belong to their peace.
1: Pero Jesús dice de que ellos no entendieron las cosas que pertenecían a su paz.
0: Their peace did not depend on the retreat of the Romans.
1: Su paz no dependía sobre la salida de los romanos.
0: Their peace would not come merely from becoming independent once again.
1: Su paz no solamente vendría sobre ser independientes una vez más.
0: What belonged Jerusalem's peace?
1: ¿A qué pertenecía la paz de Jerusalén?
0: If we read, skip verse 43 and go down to verse 44.
1: Si nosotros pasamos el versículo 43 y vamos al 44.
0: Jesus is talking about what would eventually happen to Jerusalem.
1: Jesús está hablando lo que eventualmente ocurriría con Jerusalén.
0: That Jerusalem would not discover or experience its peace.
1: Que Jerusalén no descubriría o experimentaría su paz.
0: How is this?
1: ¿Por qué es esto?
0: Jerusalem had peace.
1: Jerusalén tenía paz.
0: In heaven's order.
1: En el orden del cielo.
0: In heaven's desire.
1: En el deseo del cielo.
0: There was a peace reserved for Jerusalem.
1: Había una paz reservada para Jerusalén.
0: But sadly, Jerusalem would not experience it.
1: Pero lamentablemente Jerusalén no lo experimentaría.
0: What belonged to Jerusalem's peace?
1: ¿Qué pertenecía a la paz de Jerusalén?
0: Verse 43 and 44, Jesus tells them what they would experience in

0: canal.
1: Canal alrededor de la ciudad.
0: They would pull down the walls of Jerusalem.
1: Ellos tirarían las paredes de Jerusalén.
0: They would tear down the beautiful temple.
1: Ellos derrumbarían.
0: And shall lay thee even with the ground and thy children within thee, and they shall not leave in thee one stone upon another.
1: Y te derribarán a tierra y a tus hijos dentro de ti, y no dejarán en ti piedra sobre piedra.
0: And he says, why?
1: Y sé por qué.
0: Because thou knewest not the time of thy visitation.
1: Por cuanto no conociste el tiempo de tu visitación.
0: It is important to know the time of our visitation.
1: Es importante saber el tiempo de nuestra visitación.
0: To what belonged the peace of Jerusalem?
1: ¿A qué pertenecía la paz de Jerusalén?
0: Knowledge of the time of her visitation.
1: El conocimiento del tiempo de su visitación.
0: To that belonged the peace of Jerusalem.
1: A eso pertenecía la paz de Jerusalén.
0: To what belongs the peace of this generation?
1: ¿A qué pertenece la paz de esta generación?
0: Knowledge of the time of our visitation.
1: El conocimiento del tiempo de nuestra visitación.
0: But what is the time of our visitation?
1: ¿Pero qué es el tiempo de nuestra visitación?
0: What was the time of Jerusalem's visitation?
1: ¿Cuál era el tiempo de la visitación de Jerusalén?
0: What does it mean to be visited?
1: ¿Qué significa ser visitado?
0: To be visited by whom?
1: ¿Visitado por quién?
0: To be visited by what?
1: ¿Visitado por qué?
0: Many times we use the term, the time of our visitation.
1: Muchas veces utilizamos el término el tiempo de nuestra visitación.
0: But to what was Jesus referring when he said that Jerusalem knew not the time of her visitation?
1: ¿Pero a qué se refería Jesús cuando dijo de que Jerusalén no sabía el tiempo de su no conocía el tiempo de su visitación?
0: What is the time of a visitation?
1: ¿Cuál es el tiempo de la visitación?
0: It speaks to a moment where God
1: habla de un momento donde Dios
0: visits.
1: Visita.
0: Many times when we think of God's visiting people,
1: muchas veces cuando pensamos de las visitas de Dios a los pueblos, a las personas,
0: we might tend to think of God descending to judge a people.
1: Podríamos pensar, tenemos una tendencia a pensar que es Dios descendiendo a juzgar un pueblo.
0: God descending to pay the people what they deserve.
1: Dios descendiendo para pagar, para dar el pago a las personas de lo que merecen.
0: But that was not what Jesus was saying.
1: Pero eso no es lo que estaba diciendo Jesús.
0: It was not a visitation of God in judgment.
1: No era una visita de Dios en juicio.
0: The time of Jerusalem's visitation was not a time of judgment.
1: El tiempo de la visita de Jerusalén no era un tiempo de juicio.
0: No, it was a time of favor.
1: No, era un tiempo de favores.
0: God wanted to visit his people and to favor them.
1: Dios quería visitar su pueblo y darle su favor.
0: God was descending to bless them.
1: Dios estaba descendiendo para bendecirlos.
0: God was descending to illuminate them.
1: Dios estaba descendiendo para iluminarlos.
0: God was descending to heal them.
1: Dios estaba descendiendo para curarlos.
0: To restore them.
1: Para restaurarlos.
0: But they didn't know it.
1: Pero ellos no lo sabían.
0: They were being visited and they didn't recognize it.
1: Ellos estaban siendo visitados y no lo reconocieron.
0: Who visited them?
1: ¿Quién les visitó?
0: God.
1: Dios.
0: God came down.
1: Dios bajó.
0: And visited them.
1: Dios descendió y los visitó.
0: Look at what the scriptures tell us in John chapter 1.
1: Veamos lo que dice las escrituras en Juan capítulo 1.
0: It says in verse 6, there was a man sent from God whose name was John. John 1, 6.
1: Juan 1, 6. Hubo un hombre enviado a Dios, el cual

0: ¿Por qué?
1: How couldn't they see it?
0: ¿Por qué no lo podían ver?
1: Well, just like what happens many times when God visits his people.
0: Al igual que ocurre muchas veces cuando Dios visita su pueblo.
1: It wasn't in a time when everything was perfect.
0: No era un tiempo cuando todo estaba perfecto.
1: No. Everybody had their own share of problems.
0: Todos tenían sus problemas.
1: The nation had problems.
0: La nación tenía problemas.
1: There were different sects.
0: Habían diferentes sectas.
1: Different divisions among them.
0: Diferentes divisiones.
1: And then above that was the oppression of Rome.
0: Y sobre eso estaba la opresión de Roma.
1: And that's where most people had their attention.
0: Y ahí es donde la mayoría de las personas tenían su atención.
1: We have to be very careful.
0: Tenemos que ser muy cuidadosos.
1: That we don't allow the vicissitudes of life to distract us from what heaven is doing for us.
0: Tenemos que tener cuidado que las circunstancias de nuestra vida no nos distraigan de lo que el cielo está haciendo para nosotros.
1: And often it is the negative, the difficulties that we face, the negative circumstances that meet us that distract us particularly of heaven's blessing.
0: Y a menudo son las dificultades de nuestras vidas que nos distraen de las bendiciones del cielo.
1: We think that how could we have the favor of God? If we had the favor of God, how is it that we are passing through these things?
0: Nosotros pensamos, si tuviéramos el favor de Dios, ¿cómo es que nosotros estamos pasando por estas cosas?
1: I want to take us to the Old Testament.
0: Quiero llevarlos al Antiguo Testamento.
1: And look at another visitation of God.
0: Y ver otra visita de Dios.
1: To Israel.
0: A Israel.
1: And see some examples of those who discerned it and those who did not discern it. Turn in your Bibles to the book of 2 Kings chapter 6.
0: Y veamos un ejemplo de los que se dieron cuenta y los que no en Segunda de Reyes, capítulo 2.
1: No, chapter 6.
0: Capítulo 6.
1: So in the few remaining minutes, I want us to take a look at 2 Kings chapter 6 and chapter 7. And we're going to see some experiences in the days of Elisha of God's intervention for a people.
0: Así que en los minutos que nos quedan vamos a estar leyendo por Segunda de Reyes 6 y 7 y vamos a ver algunos ejemplos de la intervención de Dios con su pueblo.
1: All right. Let's start with verse 24.
0: Empecemos en el versículo 24 de Segunda de Reyes 6.
1: And it came to pass after this that Ben-Hadad king of Syria gathered all his host and went up and besieged Samaria.
0: Después de esto aconteció que Ben-Hadad, rey de Siria, reunió todo su ejército y subió y sitió a Samaria.
1: And there was a great famine in Samaria, and behold, they besieged it until an ass's head was sold for fourscore pieces of silver and the fourth part of a cab of dove's dung for 5 pieces of silver.
0: Wow. Entonces se le preparó una gran comida. Ah, perdón.
1: 25.
0: Después de esto aconteció que Ben-Hadad, rey de Siria, reunió todo su ejército y subió y sitió Samaria. Y hubo gran hambre en Samaria a consecuencia de que de aquel sitio tanto la cabeza de un asno se vendía por 80 piezas de plata y la cuarta parte de un cab de estiércol de palomas por 5 piezas de plata.
1: Now, this was a serious crisis.
0: Ahora esta era una crisis seria.
1: There was famine in the city of Samaria because Ben-Hadad, the king of Syria, had besieged Samaria.
0: Hubo hambruna en la ciudad de Samaria porque el rey Ben-Hadad había sitiado Samaria.
1: Why was there famine?
0: ¿Por qué hubo una hambruna?
1: Well, they didn't have food.
0: Bueno, no tenían comida.
1: They couldn't get food into the city.
0: No podían ingresar comida a la ciudad.
1: So whatever food that there was very expensive.
0: Así que cualquier comida que había

0: era muy caro.
1: And their diet changed.
0: Y su dieta cambió.
1: They started to eat just about anything.
0: Ellos empezaron a comer cualquier cosa.
1: They even were eating donkey's heads.
0: Hasta estaban comiendo la cabeza de los asnos.
1: 80 pieces of silver for a donkey's head.
0: 80 piezas de plata por una cabeza de un burro.
1: That's a lot of money.
0: Eso es mucho dinero.
1: And if you wanted cheaper food,
0: y si tú querías comida más barata,
1: then you could get 500 milliliters of dove's dung.
0: Tú podrías tener 500 mililitros de estiércol de paloma.
1: For 5 pieces of silver.
0: Por 5 pedazos de plata.
1: That's a very expensive manure.
0: Ese es un
1: fertilizante.
0: Ese es un fertilizante muy muy caro.
1: 5 pieces of silver just for 500 mils of dove's manure.
0: 5 piezas de plata para solo 500 mililitros de estiércol de paloma.
1: And they were going to put it in the garden. They were going to eat it.
0: Y no lo iban a poner en la huerta. Se lo iban a comer.
1: That's some serious famine there.
0: Ese es una hambruna seria.
1: There was crisis in the city.
0: Había crisis en la ciudad.
1: Now look at verse 26.
0: Ahora vemos versículo 26.
1: And as the king of Israel was passing by the wall, there cried a woman unto him, saying, "Help, my lord, O king."
0: Y paseando el rey por Israel, el rey de Israel por el muro, una mujer le gritó y dijo, "Salva, rey, señor mío."
1: Now listen to what the king said.
0: Ahora escuchen lo que dijo el rey.
1: He said, "If the Lord do not help thee, whence shall I help thee? Out of the barn floor or out of the wine press?"
0: Y él dijo, "Si no te salva Jehová, ¿de dónde te puedo salvar yo? ¿Del granero o del lagar?"
1: Wow. He gave a sarcastic answer.
0: Él dio una respuesta sarcástica.
1: If God will not help you, how am I going to be able to help you?
0: Si Dios no te puede salvar, ¿cómo te voy a salvar yo?
1: Am I to take something from the barn or from the wine press to give to you? Of course, he didn't have anything there.
0: Sí, ¿sacaría algo del granero o del lagar? Él no tenía nada ahí tampoco para salvarles.
1: And the king said unto her, "What aileth thee?" And she answered, "This woman said unto me, Give thy son, that we may eat him today. And we will eat my son tomorrow."
0: Y le dijo el rey, "¿Qué tienes?" Ella respondió, "Esta mujer me dijo, De acá tu hijo, comamos. De acá tu hijo, y comámoslo hoy, y mañana comeremos el mío."
1: Wow, that's some serious crisis there.
0: Esa es una crisis seria.
1: "So we boiled my son, and did eat him. And I said unto her on the next day, Give thy son, that we may eat him. And she hid her son."
0: Cocimos pues a mi hijo, y lo comimos. El día siguiente yo le dije, "Da acá tu hijo, y comámoslo." Mas ella ha escondido a su hijo.
1: And it came to pass when the king heard the words of the woman that he rent his clothes and passed by upon the wall. And the people looked, and behold, he had sackcloth within upon his flesh.
0: Cuando el rey oyó las palabras de aquella mujer, rasgó sus vestidos y pasó así por el muro. Y el pueblo vio el cilicio que traía interiormente sobre su cuerpo.
1: He was in a state of complete helplessness.
0: Él estaba en un estado de impotencia total.
1: He could see the plight of the people, and he couldn't help them.
0: Él podía ver las necesidades de las personas y no podía ayudarlos.
1: A sense of despair came over him.
0: Un sentimiento de desamparo le cubrió.
1: And he covered himself in sackcloth.
0: Y se cubrió en cilicio.
1: And walked away.
0: The
1: people saw him walking in sackcloth.
0: Y la gente lo vio caminando en cilicio.
1: But look at verse 31. It's something interesting here. Then he said, God, do so and more also to me, if the head of Elisha, the son of Shaphat, shall stand on him this day.
0: Y él dijo, así me haga Dios y aún me añada si la cabeza de Eliseo, hijo de Safat, queda sobre él hoy.
1: What does the plight of the people have to do with Elisha?
0: ¿Qué tienen los problemas del pueblo que ver con Elías?
1: Why is he angry with Elisha because the women ate their son?
0: ¿Por qué está enojado con el Elías porque los hijos Eliseo porque los hijos comieron a sus hijos?
1: Because of women.
0: Por las mujeres comieron a sus hijos.
1: Why? What does that have to do with Elisha?
0: ¿Qué eso tiene que ver con Eliseo?
1: And why is he swearing to kill Elisha?
0: ¿Y por qué está jurando matar a Eliseo?
1: You see, before this, the king of Assyria had been making plans to attack Israel.
0: Bueno, antes de esto, el rey de Asiria estaba haciendo planes para atacar a Israel.
1: And every time he would set up his ambush,
0: y cada vez que él hacía su emboscada,
1: to trap the king of Israel,
0: para capturar al rey de Israel,
1: Elisha would warn the king.
0: Eliseo le daría le advertiría al rey.
1: So after several attempts and a failed attempt, after several failed attempts, the king called his men together and said, "Who is the traitor here?"
0: Así que después de muchos failed attempts, muchos intentos fallidos, el rey de Asirios juntó a sus hombres y él preguntó, ¿quién es el traidor aquí?
1: But one of them said, "No, not any of us. The problem is that Elisha the prophet is telling the king what you speak in your bedchamber. He can tell the king."
0: Y ellos le respondieron al rey, "No es ninguno de nosotros, pero el profeta Eliseo, él es el que le dice al rey, él puede escuchar lo que tú hablas en el cuarto, en tu dormitorio."
1: So the king of Syria made a plan to capture Elisha.
0: Así que el rey de Asiria hizo un plan para capturar
1: a Eliseo. He sent some spies to find out where Elisha was.
0: Él envió unos espíos para encontrar dónde estaba Elías.
1: And you can read it in chapter 6, but I'm just summarizing. So he sent some spies to find out where Elisha was, and then they sent an army to capture Elisha.
0: Y tú puedes leer sobre esto en el versículo 6, pero lo estoy resumiendo en el capítulo 6. Y entonces él, después de enviar espías para encontrar a Elías, él envió un ejército para capturar a Elías.
1: And in the morning, the servant of Elisha woke up and he saw all this army surrounding their house.
0: Y en la mañana, el siervo de Elías, Eliseo, vio ese gran ejército que estaba rodeando su casa.
1: And he was afraid. He said, "My master, what shall we do?"
0: Y estaba con miedo y dijo, "Maestro, ¿qué haremos?"
1: And Elisha said, "Don't worry. There are more on our side than those who are against us."
0: Y Eliseo le dijo, "No te preocupes. Tenemos más de nuestro lado que el suyo."
1: So when the servant didn't understand what Elisha was saying, Elisha prayed and said, "Lord, open his eyes."
0: Así que cuando el siervo no entendió lo que decía Elías, Eliseo oró y pidió a Dios que le abra los ojos a su siervo.
1: And he saw all around, on mountains all around, chariots of fire.
0: Y él vio por todas las montañas alrededor de ellos carruajes de fuego.
1: A whole army of chariots of fire, much greater and more powerful than the Syrian forces.
0: Un gran ejército de caballos y carruajes de fuego, mucho más grande que el ejército asirio.
1: So he was comforted. Syrian, not Assyria.
0: Ah, Siria. Syrian. Así que él fue consolado.
1: So Elisha prayed. And Elisha said, "Lord, strike them with blindness."
0: Así que Eliseo oró y dijo, "Señor, ciégalos."
1: So they couldn't see.
0: Así que no podían ver.
1: Elisha said to them, "You're in the wrong place. Let me take you to the man you're looking for."
0: Y Eliseo les dijo, tú estás en el lugar equivocado, déjame llevarte al hombre al cual buscas.
1: So he took them, the whole army, to

0: king of Israel.
1: Así que llevó a todo el ejército al rey de Israel.
0: And after they were brought into the city of Samaria before the king,
1: y después que ellos fueron llevados dentro de la ciudad ante el rey,
0: Elisha prayed again and said, "Lord, open their eyes."
1: Eliseo oró de nuevo y dijo, "Señor, abre sus ojos."
0: And when they opened their eyes, they were in the city of Samaria.
1: Y cuando ellos abrieron sus ojos, ellos estaban en la ciudad de Samaria.
0: And the king was beholding, was looking at them.
1: Y el rey les estaba viendo.
0: They were terrified.
1: Estaban aterrorizados.
0: They went to capture one man, but they became a whole army became captive.
1: Ellos fueron a capturar un hombre, pero todo el ejército fueron cautivados.
0: And so the king of Israel said to Elisha, "What shall I do?"
1: Entonces el rey de Israel le dijo a Eliseo, ¿qué haré?
0: Shall I smite them? Shall I strike them?
1: ¿Les atacaré? ¿Les mataré?
0: And Elisha said, "No, why would you do that? You wouldn't kill your captives, right?"
1: Y Eliseo le dijo, ¿por qué harías eso? No matarías a tus cautivos.
0: You wouldn't kill those who surrendered to you.
1: Tú no matarías a los que se rindieran ante ti.
0: So give them some food and send them back to their master.
1: Así que dales algo de comer y manda y regrésalos a su maestro.
0: So they did that and they went.
1: Así que él hizo eso y ellos se fueron.
0: So for a while they did not come back.
1: Así que por un buen tiempo ellos no regresaron.
0: But then Ben-Hadad came and besieged the city.
1: Pero entonces ellos regresaron y sitiaron la ciudad.
0: So the king,
1: así que el rey,
0: was angry with Elisha,
1: estaba enojado con
0: because
1: Elías,
0: Elisha didn't allow him to destroy the Syrian army.
1: Porque Elías no le permitió destruir el ejército sirio.
0: So that's why he's angry and wants to kill Elisha now.
1: Y eso es por eso está enojado y quiere matar a Eliseo.
0: Because he's blaming the famine on Elisha.
1: Porque él está dándole culpa a la hambruna a Elías.
0: Because he believes if they had killed them, they would never come back to Israel.
1: Porque él creía que si los hubiesen matado, ellos nunca hubiesen regresado a Israel.
0: So that's why he made this oath.
1: Y es por eso que él hizo este juramento.
0: But let's continue, verse 32.
1: Pero continuemos, versículo 22, 32.
0: But Elisha sat in his house, and the elders sat with him. And the king sent a man before him, but ere the messenger came to him, he said to the elders, "See ye how this son of a murderer hath sent to take away mine head? Look, when the messenger cometh, shut the door and hold him fast at the door. Is not the sound of his master's feet behind him?"
1: Y Eliseo estaba sentado en su casa, y con él estaban sentados los ancianos, y el rey envió a él un hombre. Mas antes que el mensajero viniese a él, dijo él a los ancianos, "¿No habéis visto cómo este hijo de homicida entra a cortarme la cabeza? Mirad pues, y cuando viniere el mensajero, cerrad la puerta e impedidle la entrada. ¿No se oye tras él el ruido de los pasos de su amo?"
0: While he yet talked with them, behold, the messenger came down unto him, and he said, "Behold, this evil is of the Lord. What shall I wait for the Lord any longer?"
1: Aún estaba él hablando con ellos, y he aquí el mensajero que descendía a él, y dijo, "Ciertamente este mal es de Jehová viene. ¿Para qué he de esperar más a Jehová?"
0: So now they're blaming not only Elijah, they're blaming the Lord.
1: Ahora no solamente están dándole culpa a Eliseo, sino también a Dios.
0: Verse chapter 7, verse 1 says, "Then Elisha said, Hear ye the word of the Lord. Thus saith the Lord, Tomorrow about this time shall a measure of fine flour be sold for a shekel, and two measures of barley for a shekel in the gate of Samaria."
1: Y dijo entonces Eliseo, capítulo 7, versículo 1, "Oíd palabra de Jehová. Así dijo Jehová. Mañana a estas horas saldrá el sea de flor de harina un siclo, y dos seas de cebada un siclo a la puerta de Samaria."
0: Wow. Terrible, terrible crisis.
1: Terrible crisis.
0: Extreme suffering in the city of Samaria.
1: Sufrimiento extremo en la ciudad de Samaria.
0: And God's servant is being blamed for it.
1: Y el siervo de Dios está siendo culpado por él.

0: God is being blamed for it.
1: Dios está recibiendo la culpa.
0: But where is God in this situation?
1: Pero ¿dónde está Dios en esta situación?
0: Where's the heart of God in this situation?
1: ¿Dónde está el corazón de Dios en esta situación?
0: The king is moved to compassion.
1: El rey está siendo movido a compasión.
0: The king is moved to great grief when he sees the hunger and the suffering of the people.
1: El rey está movido a gran tristeza cuando ve el hambre y el sufrimiento de su pueblo.
0: But what of the heart of the King of Kings?
1: Pero ¿qué del corazón del Rey de Reyes?
0: Is he moved?
1: ¿Está movido él?
0: Is God concerned?
1: ¿Está Dios preocupado?
0: Yes.
1: Sí.
0: He has a plan.
1: Él tiene un plan.
0: But not everybody will see it.
1: Pero no todos lo verán.
0: Not everybody will see it.
1: No todos lo ven.
0: In this life we will face tribulation.
1: En esta vida nosotros pasaremos por tribulación.
0: In this life every single person will pass through difficulty and painful circumstances.
1: En esta vida cada uno de nosotros pasará por dificultad y circunstancias dolorosas.
0: There is no question.
1: No hay pregunta.
0: You will have your tough time.
1: Tú tendrás tus momentos difíciles.
0: But where will you put your focus then?
1: Pero ¿dónde pondrás tu enfoque ahí?
0: You have to be careful not to esteem God's favor with just pleasant times.
1: No, tienes que tener cuidado a no solamente igualar tiempos placenteros al favor de Dios.
0: Just because things are difficult doesn't mean that God has abandoned you.
1: Solamente porque el tiempo es difícil no significa que Dios le ha abandonado.
0: Or just because things are nice doesn't mean that God is now favoring you.
1: Y solamente porque las cosas están buenas no significa que Dios ahora te está favoreciendo.
0: We have to be very careful not to use circumstances to judge the heart of God regarding ourselves.
1: Nosotros tenemos que tener cuidado a no usar circunstancias para juzgar el corazón de Dios hacia nosotros.
0: God is God and he will be God under whatever circumstances we find ourselves.
1: Dios es Dios y él será Dios bajo cualquier circunstancia en el cual nosotros nos encontremos.
0: God is love.
1: Dios es amor.
0: And he is the one who measures the situations that come to us.
1: Y él es el que mide las circunstancias que vienen hacia nosotros.
0: But it is not out of any other motive than love.
1: Pero no es sobre bajo, no es bajo ningún otro motivo que amor.
0: And sometimes we need to pass through difficult times.
1: Y a veces nosotros tenemos que pasar por momentos difíciles.
0: Pain is not evil.
1: El dolor no es malo.
0: Pain is not evil.
1: El dolor no es malo.
0: It's negative.
1: Es negativo.
0: But it is not evil.
1: Pero no es malo.
0: Heaven has good use for pain.
1: El cielo tiene buen uso para el dolor.
0: It is a part of God's armory that he uses for discipline and for purification.
1: Es parte de la armadura de Dios que él usa para
0: discipline and purification.
1: Disciplina y purificación.
0: So we should understand that when we suffer is not necessarily an indication that God has abandoned us.
1: Así que deberíamos entender que cuando sufrimos no es una indicación de que Dios nos ha abandonado.
0: And many times our suffering is caused by our own choices as well.
1: Y muchas veces nuestro sufrimiento está causado por nuestros propios
0: elecciones. And so God sometimes has to allow the circumstances to teach us lessons.
1: Así que a veces Dios tiene que permitir las circunstancias para enseñarnos lecciones.
0: But it doesn't necessarily mean that he has abandoned us.
1: Pero no significa que él nos haya abandonado.
0: So look at what Elijah said.
1: Así que veamos lo que dice Eliseo.
0: To the Lord that came that day. He said, tomorrow food will be very, very cheap.
1: Y dijo, mañana la comida será muy, muy barata.
0: And he wasn't talking about donkey's head
1: and
0: a bird manure.
1: Y él no estaba hablando de la cabeza del burro o el estiércol de la paloma.
0: He was talking about good food.
1: Él estaba hablando de buena comida.
0: Very

0: very cheap, good food
1: muy,
0: tomorrow.
1: Muy, buena comida muy, muy barata mañana.
0: Wow.
1: ¿Por qué?
0: Now when the Lord, whose hand, verse 2, the king leaned, answered the man of, when he heard this, he answered the man of God and said, behold, if the Lord would make windows in heaven, might this thing be?
1: Y un príncipe sobre cuyo brazo el rey se apoyaba respondió al varón de Dios y dijo, si Jehová hubiese ahora ventanas en el cielo, ¿será esto así?
0: So the word of the Lord declared something.
1: Así que la palabra del Señor declaró algo.
0: And it was good news.
1: Y era buena noticia.
0: It was good news.
1: Era buena noticia.
0: But he rebutted it.
1: Pero él no la creyó.
0: He contradicted it.
1: Él lo contradijo.
0: He said, only if God would make windows in heaven would that happen.
1: Solo si Dios haría ventanas en el cielo eso pasaría.
0: And that's why our message today is entitled Windows in Heaven in a Time of Famine.
1: Y es por eso que nuestro mensaje de hoy se titula Ventanas en el cielo en tiempo de hambruna.
0: Sometimes God's visitation comes when we least expect it.
1: A veces la visita de Dios viene cuando menos la esperamos.
0: When the circumstances say, oh God, it's so far from us.
1: Cuando las circunstancias dicen, oh Dios está tan lejos de nosotros.
0: We are alone in this pit. Where is God?
1: Estamos solos en este hoyo. ¿Dónde está Dios?
0: But God.
1: Pero Dios.
0: Has visited.
1: Nos ha visitado.
0: We need to ask God to open our eyes.
1: Tenemos que pedir a Dios que abra nuestros ojos.
0: So that we can discern the time of our visitation.
1: Para que nosotros podamos discernir el tiempo de nuestra visitación.
0: This Lord didn't see it.
1: Este Señor no lo vio.
0: Elijah said to him, behold, thou shalt see it with thine eyes, but shalt not eat thereof.
1: Y Elías le dijo, Eliseo le dijo, versículo.
0: You will see it. Yeah? Verse.
1: Yeah. Three?
0: The last part of verse 2.
1: Oh. He aquí, tú lo verás con tus ojos, mas no comerás de ello.
0: All right. What a sad situation. Wonderful prophecy of good news. But he wouldn't be able to participate in it.
1: Una maravillosa profecía de buenas noticias, pero él no podrá participar de él.
0: Because he didn't believe it.
1: Porque no lo creyó.
0: God has sent good news.
1: Dios ha mandado buenas noticias.
0: Wonderful news of salvation to a people in distress.
1: Maravillosas noticias de salvación a un pueblo en desamparo.
0: Yeah, the people in distress are the inhabitants of planet Earth. You and I, we are in distress.
1: Las personas en desamparo son los inhabitantes del planeta Tierra. Tú y yo estamos en
0: desamparo. We all have different, varying, difficult circumstances that oppress us.
1: Nosotros tenemos diferentes circunstancias difíciles que nos oprimen.
0: But God sends good news.
1: Pero Dios manda buenas noticias.
0: And he says, look away from your situation.
1: Y él dice, dejen de mirar a su situación.
0: Look unto me and be ye saved, all ye ends of the earth.
1: Miren a mí y sean salvos todos ustedes, todos los confines de la tierra.
0: But what is your answer to him?
1: Pero ¿cuál es su respuesta a él?
0: Do you say, well, I want to see that miracle.
1: Tú dices, oh, bueno, yo quiero ver ese milagro.
0: I'm not going to believe it until I see it.
1: Yo no lo voy a creer hasta que lo veo.
0: Ah, no, that's not for me. That was for somebody else.
1: Ah, no, eso no es para mí, eso es para otra persona.
0: You have to watch it. Watch that attitude.
1: Tú tienes que cuidar esa actitud.
0: So this Lord, he missed out on the blessing.
1: Así que este Señor, él pierde de esa bendición.
0: But guess what?
1: Pero adivinen qué.
0: In that famine, there were 4 lepers in the city of Samaria.
1: En esa hambruna, habían 4 leprosos en la ciudad de Samaria.
0: It says in verse 3, at the entering in of the gate, these 4 lepers, they said one to another, why sit we here until we die?
1: Había la entrada de la puerta 4 hombres leprosos, los cuales dijeron el uno al otro, ¿para qué nos estamos aquí hasta que muramos?
0: Look, they were there the whole time.
1: Miren, ellos estaban ahí todo el tiempo.
0: Hungry.
1: con hambre,
0: suffering,

0: sufriendo.
1: And they never thought like this before.
0: Ellos nunca pensaron de esta manera.
1: Where did they get this thought?
0: ¿De dónde vino este pensamiento?
1: Listen to what they're saying.
0: Escuchen lo que dijeron.
1: They said, "Why sit we here until we die? If we say we will enter into the city, then the famine is in the city." Well, they were on the outside of the city, somewhere near to the city. So they say, "If we say we will enter into the city, the famine is in the city, and we shall die there. And if we sit here still, we die also. Now therefore, come and let us fall into the host of the Syrians. If they save us alive, we shall live. And if they kill us, we shall but die."
0: Entonces, ¿para qué nos estamos aquí hasta que muramos? Si trataremos de entrar en la ciudad, por el hambre que hay en la ciudad, moriremos en allá. Y si nos quedamos aquí, también moriremos. Vamos pues ahora y pasemos al campamento de los sirios. Si nos dieren la vida, viviremos. Y si nos dieren la muerte, moriremos.
1: How does that reasoning sound to you?
0: ¿Qué tal te suena este pensamiento?
1: Good.
0: Bueno.
1: Wise. Does it make sense?
0: ¿Hace sentido? ¿Tiene sentido?
1: They're saying, "Listen, we are going to die anyway. Choose your death."
0: Ellos dicen, "Vamos a morir de todos modos. Escoge tu muerte."
1: We can stay in the city. We can go in the city and die of hunger.
0: Podemos entrar a la ciudad y morir de hambre.
1: If we stay here, we die.
0: Si nos quedamos aquí, morimos.
1: So they were near to the gate of the city, right?
0: Estaban cerca del portón de la ciudad.
1: But I'm sure that there is food in the camp of the Syrians.
0: Pero yo estoy seguro que hay comida en el campo de los asirios.
1: Why don't we go there? Maybe they will have mercy on us.
0: ¿Por qué no vamos ahí? Tal vez van a tener piedad sobre nosotros.
1: And we can eat.
0: Y podemos comer.
1: But if they don't have mercy, we will die.
0: Pero si no tienen misericordia, igual moriremos.
1: What's there to lose?
0: ¿Qué hay para perder?
1: We're dying men facing death.
0: Somos hombres muriendo
1: enfrentando
0: la muerte.
1: So they said, "Yeah, let's go."
0: Así que dijeron, bueno, vamos.
1: And they went.
0: Y fueron.
1: Where did that thought come from in their heads?
0: ¿De dónde vino este pensamiento en sus cabezas?
1: It came from heaven.
0: Vino del cielo.
1: God was inspiring them.
0: Dios les estaba inspirando.
1: And they decided to take a chance.
0: Y ellos decidieron tomar una oportunidad.
1: They decided to be bold and face death.
0: Ellos decidieron ser valientes y enfrentar a la muerte.
1: And they went down to the camp of the Syrians.
0: Y ellos caminaron hacia el campo de los asirios.
1: And as they were going, four lepers.
0: Y al ir, y mientras que ellos iban, cuatro leprosos.
1: God did a miracle for them.
0: Dios hizo un milagro para
1: He
0: ellos.
1: He took their footsteps.
0: Él tomó sus pisadas.
1: And magnified.
0: Y los magnificó.
1: He magnified the sound of their feet.
0: Él magnificó el ruido de sus pisadas.
1: And he multiplied the sound of their feet.
0: Y lo multiplicó.
1: So that the Syrians in their camp,
0: para que los asirios en su campamento,
1: heard the sound of chariots of war coming to them.
0: Escucharon el sonido de carruajes de guerra viniendo hacia ellos.
1: And they said, "No, the king of Israel has hired the Egyptians and the Ethiopians and all these great warrior kings."
0: Y ellos dijeron, no, el rey de Israel ha llamado a los egipcios y a los etíopes y todos esos grandes reyes de guerra.
1: To fight against us, so they took off.
0: Para luchar contra nosotros, así que se escaparon.
1: They were so frightened.
0: Ellos tenían tanto miedo.
1: They ran away, left their horses and their chariots.
0: Que ellos corrieron y dejaron sus caballos y sus carruajes.
1: Can you imagine such fright?
0: ¿Puedes imaginarte tan
1: you can imagine you are so frightened that you have a Ferrari and you want to escape fast, so you escape and leave your Ferrari?
0: ¿Puedes imaginarte que tú tienes un Ferrari, pero tú tienes tanto miedo y quieres correr lo más rápido, así que dejas tu Ferrari?
1: That's what they did.
0: Eso es lo que hicieron.
1: So when the lepers got there,
0: así que cuando los leprosos llegaron
1: they
0: ahí,
1: found the camp empty.
0: Ellos encontraron el campamento vacío.
1: And they went into one tent and they found food and they found gold and silver.
0: Ellos entraron en una de las tiendas y ellos encontraron

0: comida y oro y plata.
1: They said, "Wow, treasure!" And they started to gather up treasure.
0: Ellos dijeron tesoro y empezaron a agarrarse tesoro.
1: And after they went into another tent and was gathering more treasure.
0: Y después entraron a otra carpa y empezaron a agarrar más tesoro.
1: Then something entered into their heads.
0: Y entonces algo entró a sus cabezas.
1: And they said, "We are not doing well today."
0: No estamos haciendo bien hoy.
1: No.
0: No.
1: How many of the king's children are there in the city hungry?
0: ¿Cuántos del hijo del rey están allí en la ciudad con hambre?
1: And we are here gathering treasure for ourselves.
0: Nosotros estamos agarrando tesoro por nosotros mismos.
1: If we continue to do this, something terrible will happen to us.
0: Si nosotros continuamos haciendo esto, algo terrible va a ocurrir con nosotros.
1: Let's go back and bring notice, bring news to the king's household.
0: Regresemos y traigamos noticias a la casa del rey.
1: And they agreed. Where did this thought come from?
0: Y estuvieron de acuerdo. ¿De dónde vino este pensamiento?
1: Came from heaven.
0: Del cielo.
1: God
0: Dios
1: is giving vision. God is giving wisdom. God is showing favor to lepers, unclean.
0: Dios está dando visión. Dios está dando inteligencia. Dios está dando favor a estos leprosos, inmundos.
1: But a noble lord couldn't see it.
0: Pero un príncipe noble no lo podía ver.
1: We have to be very careful of our position when crisis hits and when God is visiting his people.
0: Nosotros tenemos que tener cuidado de nuestra posición cuando la crisis viene y
1: God is visiting his people.
0: Y Dios está visitando su pueblo.
1: So they went back and gave notice to the king.
0: Así que regresaron y le dieron la noticia al rey.
1: The king didn't believe it.
0: El rey no lo creyó.
1: But he decided to take a chance and send some horse, some chariots down there, a few chariots.
0: Pero él decidió tomar su chance y mandar unos carruajes.
1: They had like five chariot horses and they sent two horses down there.
0: Ellos tenían cinco carruajes y mandaron dos caballos.
1: That's how poor they were.
0: Así estaban de pobres.
1: But they found it even as the lepers said.
0: Y lo encontraron al igual que dijeron los leprosos.
1: They found that all the way going there were strewn treasures and food all the way that the Syrians threw away in their flight.
0: Ellos vieron por todo el campamento que habían comida y tesoros que los asirios habían dejado en su escapada.
1: And that day when they brought the food back,
0: y ese día cuando ellos trajeron la comida de vuelta,
1: the word of Elisha, the word of the Lord from Elisha was fulfilled.
0: La palabra de Jehová por Elías fue cumplida.
1: There was food enough and very cheap.
0: Había mucha comida y muy barato.
1: And the people rushed out to get the food.
0: Y la gente corrió para tomar la comida.
1: But the Lord who said, if the Lord would make windows in heaven, that's how it's going to be.
0: Pero el príncipe que dijo, si Dios haría ventanas en el cielo, así sería.
1: He was in the way and the people rushed out and trampled on him.
0: Él estaba en el camino y la gente corrió y lo pisoteó.
1: He died.
0: Y murió.
1: He didn't taste any of it.
0: No comió nada.
1: He didn't know.
0: Él no sabía.
1: The hour of God's visitation.
0: La hora de la visitación de Dios.
1: What is your circumstance today?
0: ¿Cuál es tu circunstancia hoy?
1: What are you fighting with? What are you confronting in your situation?
0: ¿A qué estás luchando en tu situación? ¿Contra qué estás luchando en tu situación?
1: What great obstacle terrifies your heart today?
0: ¿Qué gran obstáculo te aterroriza tu corazón?
1: It could be financial problem.
0: Podría ser problemas financieros.
1: It could be a disease.
0: Podría ser enfermedad.
1: It could be the threat of an enemy.
0: Podría ser la amenaza de un enemigo.
1: It could be a whole spiritual mountain before you.
0: Podría ser una montaña espiritual ante ti.
1: And you see no hope.
0: Y tú no ves esperanza.
1: You need to look up.
0: Tú tienes que ver arriba.
1: Look up.
0: Ver
1: Don't
0: arriba.
1: Lose sight

0: your father's heart.
1: No pierdas vista del corazón de tu padre.
0: He has purpose in what you're going through.
1: Él tiene propósito en lo que tú estás, por lo que tú estás pasando.
0: He will orchestrate your deliverance.
1: Él va a orquestar tu
0: liberación. If you will trust him.
1: Si tú lo confiaras.
0: He will deliver you. He says, call upon me in time of trouble. I will answer and deliver you, and you will glorify me.
1: Él te librará. Él dice, llama a mí en tu tiempo de angustia, y yo te libraré.
0: And you will glorify me.
1: Y tú me glorificarás.
0: Turn your eyes.
1: Pon tus ojos.
0: To the mountain of liberation today.
1: Hacia la montaña de liberación.
0: Whatever
1: hoy.
0: The struggle.
1: Cual sea la dificultad.
0: Because today could be the day of God's visitation.
1: Porque hoy podría ser el día de la visitación de Dios.
0: For you.
1: Para ti.
0: God bless you.
1: Dios le bendiga.

0: Praise the Lord. Thank you so much,
1: Dios.
0: Thank you so much, James.
1: Muchas gracias, James.
0: This is God's heart toward us.
1: Ese es el corazón de Dios hacia nosotros.
0: Is looking forward to live with us.
1: Él está buscando vivir con nosotros.
0: Forever.
1: Para siempre.
0: No parting. That's God's hope.
1: Sin partida. Ese es el la esperanza
0: That's
1: de Dios.
0: That's God's great and ultimate plan in salvation. That we should be one with him.
1: Ese es el último y más grande plan.
0: And you
1: de
0: know,
1: Dios en salvación.
0: A visitation from God is not just God's deliverance when we are in trouble.
1: Y saben, una visita de Dios no es solamente una gran salvación cuando estemos nosotros en problemas.
0: God's visitation is God himself.
1: La visita de Dios es Dios mismo.
0: And every one of us have opportunity each day to receive God's visit.
1: Y cada uno de nosotros tenemos la oportunidad todos los días a recibir la visita de
0: God
1: Dios.
0: Wants to walk with you through the waters.
1: Dios quiere caminar contigo a través de las aguas.
0: He wants to walk with you in the fire.
1: Él quiere caminar contigo en el fuego.
0: He wants to be with you.
1: Él quiere estar contigo.
0: Every day.
1: Todos los días.
0: He visits.
1: Él visita.
0: Do you see him?
1: ¿Lo ves?
0: Do you hear him?
1: ¿Lo escuchas?
0: Do you meet him?
1: ¿Lo encuentras?
0: Or are you ignoring him?
1: ¿O lo estás ignorando?
0: God would visit you today.
1: Dios te visitaría hoy.
0: He has visited you.
1: Te ha visitado hoy.
0: Have you answered him?
1: ¿Has respondido?
0: Let not this day pass.
1: Que ese día no pase.
0: Without you hearing and answering him.
1: Sin que tú lo escuches y le respondas.
0: If you haven't said anything to him just yet today, go to him after this and say, Father, forgive me. You came, but I didn't hear you.
1: Si tú no le has respondido aún, después de eso ve y dile, Señor, perdóname.
0: You
1: viniste y no te escuché.
0: You want to dwell with me for eternity, and I couldn't give you an hour of the day.
1: Tú quieres morar conmigo por la eternidad y yo no te puedo dar una hora de mi día.
0: Forgive me, Father.
1: Perdóname, Padre.
0: Forgive me.
1: Perdóname.
0: Abide with me.
1: Permanece conmigo.
0: Today.
1: Hoy.
0: Come to my house.
1: Ven a mi casa.
0: I pray that that will be your experience and mine.
1: Oro que ese sea tu experiencia. Oremos.
0: Thank you, Father, for visiting us. Even in adverse circumstances.
1: Gracias, Padre, por visitarnos, aún en momentos de adversidad.
0: Thank you for sending your Son to come in the likeness of sinful flesh.
1: Gracias por mandar a tu Hijo para que venga en imagen de carne pecaminosa.
0: And in human form declare your glory.
1: Y en forma humana declarar tu gloria.
0: Help us, Lord, not to lose sight of this great event.
1: Ayúdanos, Padre, a no perder vista este gran evento.
0: Help us not to allow the circumstances of life, whether pleasant or whether difficult, to eclipse your glory from our hearts.
1: No permitas que las circunstancias de nuestras vidas, cuán grandes sean, eclipsen tu gran amor hacia nuestros corazones.
0: But Lord, be the light of our lives.
1: Pero Señor, sea la luz de nuestra
0: vida. Be the most
1: vida.
0: Significant thing that passes, that happens to us each day.
1: Sé la cosa más significante que nos ocurra todos los días.
0: Let the most important moment of every day be the time that we come apart to meet with you.
1: Que el momento más importante de nuestro día sea el momento que nosotros tenemos por separado para estar contigo.
0: Be assured that if this is our reality, we will not be among those who knew not the time of our visitation.
1: Acuérdanos que si es
0: if this be our reality, we will not be among those who did not know the time of their visitation.
1: Si esta es nuestra realidad, que no estemos entre los que no conocieron el tiempo de tu visitación.
0: But Lord, as in that grand day when we will see you face to face,
1: Pero,
0: we will
1: Señor,
0: not be running to the rocks and the mountains, but we will be ready to enter into the joy of our Lord forever.
1: Y Señor, que en aquel día cuando tú vengas y nosotros

0: veamos su rostro, que no estemos entre los que corran hacia las montañas y piden que se les caiga encima, sino que nosotros estemos listos.
1: Majesty, as you're coming to claim us as your own.
0: Que nosotros estemos en el número que ve tu venida como una señal de venir, de tu venida a reclamarlos, reclamarnos como hacemos, tenos a este fin.
1: In Jesus' name.
0: En el nombre de Jesús.
1: Amen.
0: Amen.

Gracias por acompañarnos una vez más en el estudio de la palabra de Dios. No hay nación sin ley y sin tierra. Este es el caso del Israel bíblico que recibe la ley de Dios en el libro de Éxodo y obtiene la tierra en el de Josué. Sin embargo, como reino de sacerdotes, también necesitaba una identidad fuerte, arraigada en su llamado como pueblo elegido para ser representante de Dios en la tierra. Y tal identidad no perduraría sin dos elementos básicos: compromiso total y unidad. Este tema es el que trata Josué capítulo 22. Y en ese momento la tierra haya sido conquistada y dividida entre todas las tribus, al menos parcialmente, porque todavía había trabajo por hacer. Y a pesar de este hecho, Israel aún necesitaba entender lo que significaba ser Israel. Su necesidad de entender su identidad es el propósito de los discursos finales del libro. Al igual que los discursos de los capítulos 23 y 24, las palabras de Josué, el capítulo 22, a los rubenitas, los gaditas, la media tribu de Manasés, que se dirigían al otro lado del Jordán, tenían la intención de ser un discurso de despedida, aunque fue concebido como una despedida debido al episodio del altar en la segunda parte del capítulo. Josué interactuaría nuevamente con esas tribus. Y en el discurso, él revela el camino hacia el compromiso total, que comienza con el amor y termina con el servicio. Y el incidente que involucra a las tribus de Transjordania en la segunda parte del capítulo muestra que el compromiso individual o corporativo con el Señor, sin unidad, también es una amenaza para el plan de Dios. Si Israel quiere soportar los desafíos que se avecinan, no puede olvidar quién es en relación con Dios y entre sí. Bueno, es hora de abrir nuestras Biblias, y esta vez en Proverbios, capítulo 15, versículo 1, y en poco segundo continuaremos con nuestro estudio titulado Morando en la Tierra.

Proverbios 15:1 nos dice: la blanda respuesta quita la ira, mas la palabra áspera hace subir el furor. La vida comunitaria puede originar disputas y tensiones. Y esto es especialmente cierto en una comunidad como la iglesia, donde personas de diferentes orígenes, estratos sociales y culturas pues trabajan juntas por un propósito común. Y hoy estudiaremos Josué 22 y un desafío que surgió de un gran malentendido entre el pueblo. Al principio del libro, Josué ordenó a algunas tribus que cruzaran el Jordán y participaran en la conquista junto con las tribus del lado occidental del Jordán. Ahora que la tarea estaba cumplida, eran libres de regresar. Sin embargo, antes de volver a su territorio, los que habían venido en ayuda de las otras tribus construyeron un altar conmemorativo en el lado oeste del Jordán, lo cual despertó preocupación entre las tribus del Jordán occidental. Ahora, ¿por qué es peligroso arribar a conclusiones apresuradas acerca del comportamiento de los demás? ¿Cómo podemos fomentar la unidad en la iglesia? ¿Por qué es importante tener presente el alcance más amplio de nuestra vocación y no dejarnos distraer de ella? Bueno, estas

algunas de las preguntas que abordaremos en este tema. Veamos los siguientes versículos y qué nos dicen acerca del compromiso de los rubenitas, los gaditas y la media tribu de Manasés. Y vamos a Josué capítulo 22, versículos 1 al 8, y nos dice así. Entonces Josué llamó a los rubenitas, a los gaditas y a la media tribu de Manasés, y les dijo, vosotros habéis guardado todo lo que Moisés, siervo de Jehová, os mandó, y habéis obedecido a mi voz en todo lo que os he mandado. No habéis dejado a vuestros hermanos en este largo tiempo hasta el día de hoy, sino que os habéis cuidado de guardar los mandamientos de Jehová vuestro Dios. Ahora pues, que Jehová vuestro Dios ha dado reposo a vuestros hermanos, como lo había prometido, volved, regresad a vuestras tiendas, a la tienda de vuestras posesiones, que Moisés, siervo de Jehová, os dio al otro lado del Jordán. Solamente que con diligencia cuidéis de cumplir el mandamiento y la ley que Moisés, siervo de Jehová, os ordenó. Que améis a Jehová, vuestro Dios, y andéis en todos sus caminos, y guardéis sus mandamientos, y le sigáis a él, y le sirváis de todo vuestro corazón y de toda vuestra alma. Y bendiciéndolos, Josué los despidió y se fueron a sus tiendas. También a la media tribu de Manasés había dado Moisés posesión en Basán, mas a la otra mitad dio Josué heredad entre sus hermanos a este lado del Jordán, al occidente. Y también a estos envió Josué a sus tiendas después de haberlos bendecido. Y les habló diciendo, volved a vuestras tiendas con grandes riquezas, con mucho ganado, con plata, con oro y bronce y muchos vestidos. Compartid con vuestros hermanos el botín de vuestros enemigos. Y aquí Josué afirma que las tribus del otro lado del Jordán habían cumplido plenamente las obligaciones establecidas por Moisés y por él mismo, lo que significó una importante dedicación y sacrificio en favor de la causa común de Israel. Lucharon junto a sus hermanos durante todo el tiempo, lo que en realidad significaba unos 6 o 7 años, y eso mucho tiempo para estar lejos de sus familias, ¿verdad? Porque sus esposas e hijos permanecieron al este del Jordán, y aún así ellos decidieron luchar lealmente junto a sus hermanos, afrontando la amenaza de las heridas y la muerte en la guerra. Y estos versículos subrayan indirectamente a la importancia de la unidad de la nación y de la tierra. Y también preparan el camino para la historia posterior, que en última instancia se refiere a la unidad. Y la pregunta es, ¿permanecerían las tribus israelitas unidas a pesar de la frontera natural que el Jordán representaba entre ellas? ¿Permitirían que la geografía definiera su identidad nacional o dejarían que su culto común al único Dios los preservara como su nación elegida, unida y fuerte bajo la conducción teocrática? La adoración une, hermanos. Si está centrada en Dios, pero cuando se centra en el hombre, hay problemas y causa división. Y Josué expuso de única manera, con tal fidelidad como había sido posible, dice que no sirvieron a sus compatriotas israelitas, sino al propio Dios, que les encargó su misión. Y encontramos este principio en el Nuevo Testamento, porque el apóstol exhortó a los cristianos a prestar un servicio como si trabajaran para Dios y no solo para los seres humanos. ¿Qué vocación más elevada puede existir que la de trabajar para el Creador del universo? Pero a menudo nos enfrentamos desafíos y dificultades que pueden desanimarnos y tentarnos a abandonar la lucha. Sin embargo, podemos invocar el poder del Señor, quien promete estar con nosotros y nos capacita para hacer lo que nos pide. Si mantenemos nuestra vocación superior ante nosotros, podemos estar motivados para seguir adelante a pesar de los inevitables desafíos y desalientos que forman parte de nuestra existencia caída. Y aquí hago un paréntesis. Escucha, la escuela sabática tiene ese propósito: unirnos en doctrina, unirnos en adoración, unirnos en propósito, unirnos en mensaje, unirnos en esperanza. Si no tuviésemos escuela sabática, cada uno andaría por su lado. Este estudio trimestral nos une para que como iglesia estemos afirmados nuestros pies en mensaje de un así dice el Señor. Dice que Josué apeló a las tribus que representaban a su territorio para que permanecieran fieles al Señor y las bendijo. Yo pregunto, ¿cómo cambiarían nuestras relaciones en la iglesia si oráramos más los unos por los otros? ¿Cómo cambiarían? Un gran cambio, ¿verdad? Bueno, ahora surge un problema y se desarrolla un problema y acusaciones cuando regresaron. ¿Y qué acusaciones hicieron las tribus del Jordán Occidental contra las del Jordán Oriental?
¿Y hasta qué punto tenían fundamento esas

las acusaciones. Vamos a Josué 22, 10 al 12. Y llegando a los límites del Jordán que está en la tierra de Canaán, los hijos de Rubén y los hijos de Gad y la media tribu de Manasés edificaron allí un altar junto al Jordán, un altar de grande apariencia. Y los hijos de Israel oyeron decir que los hijos de Rubén y los hijos de Gad y la media tribu de Manasés habían edificado un altar frente a la tierra de Canaán, en los límites del Jordán, del lado de los hijos de Israel. Y cuando oyeron esto los hijos de Israel, se juntó toda la congregación de los hijos de Israel en Silo para subir a pelear contra ellos. Bueno, cabría de esperar una conclusión apacible de la historia. Sin embargo, la tensión surgió cuando se informó que las tribus del este erigieron un altar junto al Jordán. Y el texto no ofrece aquí ninguna razón para tal iniciativa, ni describe la función del altar o la actividad específica relacionada con él. Y la ambigüedad acerca del significado de este altar se acrecienta si observamos los recuerdos del primer cruce del Jordán en los capítulos 3 y 4, donde todo Israel entró por la ribera del Jordán para cruzar el río hacia Canaán. Y en esa ocasión, una parte de Israel llegó hasta el Jordán para cruzar el río en dirección opuesta. Y en ambos casos fue erigida una estructura de piedras. La primera servía de monumento conmemorativo, mientras que la segunda es percibida como un impresionante altar. Y la pregunta que inevitablemente viene a la mente es, ¿qué significan esas piedras? ¿Fue este altar construido para realizar allí sacrificios o es solo un monumento conmemorativo? ¿Estaban otras tribus empezando a caer en la apostasía? El hecho de no consultar con Josué, el azar o los líderes de las tribus dio lugar a un malentendido que pudo desembocar en un terrible conflicto. ¿Y a qué se refieren Jesús y Pablo cuando nos exhortan a no juzgar a los demás? ¿Y por qué es tan fácil arribar a conclusiones erróneas acerca de las motivaciones de otras personas? Bueno, veamos esta historia que pudo haber terminado de una forma trágica. Es que todavía estaban perseguidos por el pasado. Antes de dar pleno crédito a los rumores acerca de lo que podía ser interpretado como una declaración de independencia, las nueve tribus y media, pues denominadas dos veces como los hijos de Israel, enviaron una delegación para aclarar la intención y el significado del altar. La comitiva estaba encabezada por Fines, hijo del sumo sacerdote Eleazar, quien sucedería a este tras su muerte. Fines ya había adquirido cierta notoriedad como el sacerdote que puso fin al libertinaje de Israel en Baal Peor. ¿Recuerdas Número? Vamos a ver el libro de Números, capítulo 25. Lo vio Finis, hijo de Eleazar, hijo del sacerdote Aarón, y se levantó de entre la congregación, tomó una lanza en su mano y fue tras el israelita a la tienda y alanceó al hombre y a la mujer por sus vientres y cesó la mortandad de los israelitas. Finis seguramente tenía alguna influencia. Y los otros emisarios eran representantes de las nueve tribus y media que estaban al oeste del Jordán, cada uno de ellos jefe de una familia, literalmente jefe de la casa de su padre, de entre las tribus de Israel. Y la comitiva lanzó una acusación de que Israel había cometido prevaricación, traición y rebelión. Y el término traducido aquí como transgresión es la misma palabra hebrea que se utilizó para describir el pecado de Acán y que aparece varias veces en los cinco primeros libros de Moisés. Los ejemplos de Acán, Baal Peor, servían como precedentes. El pasado los perseguía, uno por traición y el otro por rebelión. Y también expresaban el temor de las nueve tribus y media de que el acto de construir un altar no autorizado condujera a la apostasía, a la idolatría y a la inmoralidad, lo que provocaría la ira de Dios sobre toda la nación. Todos hemos tenido experiencias negativas que tienden a determinar nuestra manera de afrontar los incidentes similares en el futuro. ¿Cómo puede la gracia de Dios ayudarnos a que esas experiencias pasadas no determinen la forma en que tratamos a nuestro prójimo en el presente? Entonces vino la aclaración, gracias a Dios, y una respuesta amable. Y eso nos lleva al versículo inicial, que la blanda respuesta quita la ira, ¿verdad? ¿Qué podemos aprender de la respuesta de las tribus orientales después de la explicación?
Vamos a Josué 22, 21 al 29. Entonces los hijos de Rubén, imagínate la tensión, mientras leemos esto, la tensión que había entre ellos. Entonces los hijos de Rubén y los hijos de Gad y la media tribu de Manasés respondieron y dijeron a los cabezas de los millares de Israel: Jehová Dios de los dioses, Jehová Dios de los dioses, Él sabe y hace saber a Israel, si fue por rebelión o prevaricación contra Jehová, no nos salves hoy. Si nos hemos edificado altar para volvernos de en pos de Jehová, o para sacrificar holocausto o ofrenda, o para ofrecer sobre él ofrendas de paz, el mismo Jehová nos lo demande. Lo hicimos más bien por temor de que mañana vuestros hijos digan a nuestros hijos: ¿qué tenéis vosotros con Jehová, Dios de Israel? Jehová ha puesto por lindero el Jordán entre nosotros y vosotros, oh hijos de Rubén, hijos de Gad. No tenéis vosotros partes en Jehová, y así vuestros hijos harían que nuestros hijos dejasen de temer a Jehová. Por esto dijimos: edifiquemos ahora un altar, no para holocausto ni para sacrificio, sino para que sea un testimonio entre nosotros y vosotros, y entre los que vendrán después de nosotros, de que podemos hacer el servicio de Jehová delante de Él con nuestros holocaustos, con nuestros sacrificios y con nuestras ofrendas de paz, y no digan mañana vuestros hijos a los nuestros: vosotros no tenéis parte con Jehová, en Jehová. Nosotros pues dijimos: si aconteciera que tal digan a nosotros o a nuestras generaciones en lo porvenir, entonces responderemos: mirad el símil del altar de Jehová, el cual hicieron nuestros padres, no para holocaustos o sacrificios, sino para que fuese testimonio entre nosotros y vosotros. Nunca tal acontezca que nos rebelemos contra Jehová, o que nos apartemos hoy de seguir a Jehová, edificando altar para holocaustos, para ofrenda o sacrificio, además del altar de Jehová nuestro Dios, que está delante de su tabernáculo. ¡Wow! Muy claro, ¿verdad? La respuesta de los acusados, tan directa y contundente como la acusación, constituye el núcleo temático y estructural del capítulo. Las tribus no respondieron precipitadamente a las acusaciones esgrimidas contra ellos, sino que escucharon en silencio. Y dada la gravedad de las acusaciones, su paciencia es ejemplar, ya que ilustra el verdadero significado del proverbio: la respuesta amable calma el enojo, pero la agresiva echa leña al fuego. Los acusados estaban firmemente convencidos de que Dios conocía y comprendía plenamente la situación, y esperaban que la delegación llegara a la misma conclusión. Las dos tribus y media también asumieron su responsabilidad ante el Señor, invocando su castigo sobre ellos mismos en caso que hubieran cometido la falta que se les atribuía. Y seguidamente se produjo una sorprendente revelación que, por un lado, demostraba que la acusación carecía de fundamento. Un altar no solo sirve para ofrecer sacrificios. Y por otro, revelaba su verdadera motivación: el temor a ser separados de Israel, no la apostasía, había sido la verdadera motivación de su acción. Por lo tanto, la construcción del altar no era una evidencia de apostasía como se había supuesto. Por el contrario, habían actuado motivados por el respeto reverente para con el Señor, la misma motivación de las tribus del Jordán Occidental. La verdadera base de la unidad de Israel no era la geografía ni la extensión de la tierra recibida, sino su lealtad espiritual a las exigencias del Señor. La genuina preocupación de las tribus del lado occidental del río se puso también de manifiesto cuando expresaron su auténtica alegría al comprobar la inocencia de las tribus del este. Y en lugar de sentirse derrotados por los argumentos de sus hermanos, mostraron un auténtico regocijo porque sus sospechas resultaron erróneas. Se evitó así la guerra civil en Israel y se preservó la unidad de la nación. Y aquí viene la aplicación. ¿Cómo manejas las falsas acusaciones? ¿O los chismes? ¿O lo que te dijeron? Observa estas promesas. Salmo 37, varios versículos vamos a leer allí. Encomienda a Jehová tu camino y confía en Él, y Él hará. Exhibirá tu justicia como la luz y tu derecho como el mediodía. Espera en Jehová y guarda su camino, y Él te exaltará para heredar la tierra. Cuando sean destruidos los pecadores, los verás. Considera al íntegro y mira al justo, porque hay un final dichoso para el hombre de paz. Hermosas palabras.
que sea una realidad de nuestras vidas.

cosas. Por eso la pregunta es de qué manera nos da este incidente de Josué 22 algunas ideas acerca de cómo resolver conflictos y garantizar la unidad de la iglesia. La historia de Josué 22 contiene varios principios acerca de la comunicación provechosa que pueden aplicarse a las relaciones humanas cotidianas en la familia, en la iglesia y en la comunidad. Cuando las cosas van mal o parecen ir mal, lo mejor es comunicarse en lugar de reprimir nuestras observaciones hasta que exploten. Es bueno que el pueblo de Dios no permanezca indiferente cuando los problemas parecen surgir. Si las tribus del este del Jordán hubieran comunicado su intención de construir un altar conmemorativo, todo el asunto podría haberse evitado, pero no se comunicaron. Número dos, aunque uno esté convencido de que está en lo cierto, no hay que extraer conclusiones precipitadas. Porque las tribus del Jordán Occidental se apresuraron a creer el rumor que llegó a sus oídos y concluyeron erróneamente que las tribus del Jordán Oriental habían apostatado. Claro, el pasado los perseguía, no querían repetir la misma historia de ser destruidos y ser olvidados por Dios. Número tres, es necesario hablar de los problemas reales o percibidos antes de actuar según las propias conclusiones. Hay un punto más. Se debe estar dispuesto a hacer un sacrificio para lograr la unidad. Y a algunos les cuesta ceder. Imagínate si en un lugar y entrar a una autopista y dice, ceda el paso, tú no cedes, dice, yo arrepiento mis derechos, soy un carro igual que ellos. Bueno, hermanos, a veces hay que ceder. Eso ayuda. Las tribus del Jordán Occidental estaban dispuestas a renunciar a su parte de su asignación para dar cabida a las otras tribus. Si el hecho de estar al otro lado del Jordán era la causa de su supuesta apostasía. Número 5. Otro principio. Cuando te acusen, ya sea falsa o justamente, da una respuesta amable que aleje la ira. Porque responder a una acusación con otra nunca conducirá a la paz. Decía un gran sabio en la antigüedad, si no tienes razón, entonces no discutes. Si la tienes, ¿para qué te enojas? Intenta comprender antes de intentar ser comprendido. Lindo principio, ¿verdad? Uno más, número 6. Alégrate y bendice a Dios cuando se restablezca la paz. Es maravilloso ver que la congregación israelita principal reina cuando se entera de las dos tribus y media. No estaban tan orgullosos de su opinión errónea como para no admitir que se habían equivocado. Si las tribus del Jordán hubieran apostatado, el pueblo de Israel había aplicado los requerimientos punitivos prescritos en el pacto. La unidad nunca puede ser un argumento para diluir la verdad o renunciar a los principios bíblicos. Es el otro lado de la moneda. Sin embargo, la disciplina eclesiástica debe ser siempre el último recurso, no el primero, y no debe ser punitiva, sino restauradora, redentora, después que se hayan fracasado los intentos de reconciliación y asistencia pastoral basados en la palabra de Dios. Oh, yo digo, ¿cuán diferentes serían nuestras iglesias si estos principios fueran aplicados sistemáticamente? Y ahora finalizo con una corta historia y luego una hermosa cita inspirada. Y está en la enciclopedia, o mejor dicho, de ilustraciones, de las 1500 ilustraciones de Biblical Preaching, una aplicación bíblica. Dice, un visitante de un hospital psiquiátrico, se quedó atónito al notar que solo había tres guardias vigilando a 100 internos peligrosos. Le preguntó a su guía, ¿no temen que esta gente domine a los guardias y se escape? No fue la respuesta. Los locos nunca se unen. Los locos nunca se unen. En nuestra enfermedad espiritual tenemos dificultad para unirnos. Desde la perspectiva del Nuevo Testamento, la unidad en la iglesia es un milagro llevado a cabo por el Espíritu Santo en cooperación con nosotros. ¿Estás contribuyendo a la división en la iglesia o estás trabajando para promover la unidad? Y a la luz de tu respuesta anterior, si te encuentras obstaculizando la unidad, ¿cómo puedes cambiar tus hábitos y actitudes para convertirte en una fuerza unificadora? Y aquí va la cita. Si bien es importante, por un lado, que se evite la indiferencia al tratar con el pecado, es igualmente importante, por otro lado, que se eviten los juicios duros y las sospechas infundadas. La prudencia manifestada por los hijos de Rubén y sus compañeros

Dios es digna de imitación. En tanto que se esforzaban sinceramente por hacer progresar la causa de la verdadera religión, fueron juzgados erróneamente y censurados con severidad, pero no manifestaron resentimiento. Escucharon con toda cortesía y paciencia los cargos que sus hermanos les hacían antes de tratar de defenderse, y luego les explicaron ampliamente sus móviles y demostraron su inocencia. Y así se arregló amigablemente la dificultad que amenazaba tener graves consecuencias. Aun cuando se los acuse falsamente, los que están en lo justo pueden permitir tener calma y ser considerados. Dios conoce todo lo que los hombres no entienden o interpretan mal, y con toda confianza podemos entregarle nuestro caso. Él vindicará la causa de los que depositan su confianza en Él tan seguramente como sacó a luz la culpa de Acán. Los que son movidos por el Espíritu de Cristo poseerán la caridad, que todo lo soporta y es benigna. Dios quiere que haya unión y amor fraternal entre su pueblo. En la oración que elevó Cristo precisamente antes de su crucifixión, pidió que sus discípulos fueran uno como Él era uno con el Padre, para que el mundo creyera que Dios le había enviado. Esta oración conmovedora y admirable llegaba a través de los siglos hasta nuestros días, pues sus palabras fueron: mas no ruego solamente por esto, sino también por los que han de creer en mí, por la palabra de ellos. Aunque no hemos de sacrificar un solo principio de la verdad, debemos procurar constantemente ese estado de unidad. Oremos. Padre, que esto sea una realidad en nuestras vidas, nuestros hogares y nuestras iglesias. Sabemos que lo harás. Permitimos que lo hagas. Te damos derecho a que lo hagas en nuestras vidas. En el nombre de Jesús oramos. Amén. Gracias por acompañarnos esta vez, una vez más. Tenemos dos lecciones más que nos quedan del libro de Josué y se vuelve cada vez más interesante. Pero llegó el momento de despedirnos y hasta el próximo programa de Lecciones de Vida. Transfórmate en un canal de bendiciones invitando a otros a sintonizar este canal. Mientras tanto, recuerda, Dios te bendiga ricamente, porque tú vales mucho para Jesús. Él te ama más de lo que puedes imaginar. Y en este viaje las cosas van a terminar bien si hacemos de los principios de la Biblia nuestro GPS y a Jesús como nuestro guía. Maranata, que Dios te bendiga.

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1: Los sentidos es una vía de entrada directa al cerebro. Según utilizamos los sentidos, es como si alimentáramos bien o mal a nuestro cerebro. La cognición con la emoción, en un sentido transversal y vertical, pues el cerebro tiene muy buen rendimiento. La Biblia favorece muchísimo eso.
2: De nuevo con vosotros en Logos Talks. Hoy tenemos a Antonio Martínez. Bienvenido.
1: Gracias, encantado de estar con vosotros una vez más.
2: Antonio Martínez, que es pastor y psicólogo y que ha publicado su libro Dios como mi terapeuta a través de la Biblia. Y hoy ha venido a hablarnos de este libro precisamente y de su contenido. Y mi primera pregunta sería, Antonio, en la parte 6 del libro hablas de procesos mentales para que nuestro plan devocional sea verdaderamente terapéutico, ¿no? Y mencionas la teoría de la expectativa de Broom. ¿En qué consiste?
1: Sí, bueno, nosotros tenemos... Bueno, lo primero que tenemos que decir, ¿verdad?, es que nosotros leemos con el cerebro, evidentemente, ¿no? Vemos con la vista, pero quien lee realmente es el cerebro, ¿no? Y entonces ahí hay un sistema dopaminérgico que interviene muchísimo en la motivación que tenemos a la hora de leer un libro, ¿no? Entonces, la teoría de la expectativa de Broom viene a decir algo muy sencillo. Viene a significar que yo me motivo, me esfuerzo en algo siempre que considere que lo que voy a lograr con ese esfuerzo es algo positivo y que lo voy a conseguir. Si yo no parto con la expectativa de que voy a conseguir aquello y que aquello es bueno para mí, pues entonces mi motivación baja mucho. Y eso lo vemos, por ejemplo, cuando leemos un libro. En este caso estamos hablando de la Biblia, pero serviría para cualquier publicación o incluso para cualquier cosa que nos motive. Si el esfuerzo que tenemos que hacer es superior a la expectativa que tenemos sobre el resultado que obtendremos, entonces la motivación baja, ¿no? Entonces, bueno, lo que menciono en el libro es que realmente lo que nos ofrece la palabra de Dios es algo realmente extraordinario, es un auténtico tesoro, como en algún momento hemos comentado, y que el esfuerzo, quizás inicial, ¿eh?, porque cuando no tenemos el hábito de leer la palabra de Dios, pues al principio nos puede costar un poquito. Pero cuando superamos ese esfuerzo inicial, es tan, tan atractivo, tan interesante y tan productivo en nuestra vida personal la lectura de la Biblia, que entonces fluye, ¿no? Pero tenemos que tener en cuenta esto, ¿no? Tenemos que valorar, visualizar el beneficio que podemos obtener, porque eso es lo que realmente nos va a dar motivación como para mantenernos en la lectura de cualquier libro, como digo, pero en este caso hablamos concretamente de la Biblia.
2: Estupendo, oye, qué interesante. Dan ganas de tener este libro que puede hacer un cambio importante en nuestra vida y que además los beneficios son totalmente para ayudar a las víctimas de la Dana, de las inundaciones terribles en Valencia. En estos 6 meses de lanzamiento, todos los beneficios van a ser para ayudar a estas personas, lo cual es de agradecer, Antonio. Y hablas en tu libro de que no es lo mismo leer en pantalla que leer en papel.
1: Sí, sí, me ha gustado mucho analizar desde la neuropsicología un poquito los procesos mentales que influyen muchísimo en la lectura. Bueno, nosotros tenemos la gran bendición de poder leer. Esto no lo han podido hacer personas a lo largo de miles de años, ¿no? Nosotros tenemos esa bendición, ¿no? Pero ahora parece que se ve superado el papel, que ha sido un descubrimiento impresionante, que muchas veces no reparamos en ello, pero tener papel, tener hojas donde escribir, cuando se tenía que escribir en ostracas, ¿verdad?, en trozos de cerámicas rotas, o papiros, o en fin, todas estas cosas, pues tener papel ahora es algo maravilloso. Pero ahora parece que estamos superando el papel con todo el tema de las pantallas, ¿no? Bueno, se han hecho experimentos muy interesantes al respecto de esto, y se ha visto que el pensamiento abstracto se ve muy favorecido por el papel. y se ve perjudicado.

0: por la pantalla. O sea, bueno, es que hay experimentos muy interesantes y quizás eso sería un poquito amplio, pero se ha podido ver que el pensamiento concreto se ve facilitado por la pantalla, mientras que el abstracto por el papel. Claro, ¿qué es lo más importante? Claramente es el pensamiento abstracto. Lo que nos define como seres humanos es que podemos sacar ese pensamiento abstracto. O sea, yo, por ejemplo, puedo decir, pues había siete manzanas en el cesto. Eso es pensamiento concreto. Pero si yo pienso ahora en los nutrientes y por qué me interesa tomar ese tipo de alimentos, porque es bueno para mi cuerpo, porque es algo que me va a dar salud, porque me va a dar bienestar, porque no tiene contraindicaciones, porque es una herramienta muy buena para mi propio organismo, un alimento perfecto. Bueno, eso es pensamiento abstracto. Los porqués, el sentido de las cosas. No digamos ya si hablamos de esperanza, de confianza, si hablamos de relación, de amistad, de cercanía, de empatía. Todo eso es pensamiento abstracto. Entonces se ha podido ver con toda claridad que el pensamiento abstracto se ve favorecido por el papel. Entonces, bueno, no quiere decir que renunciemos a la pantalla, porque la pantalla muchas veces es una herramienta muy buena para muchas cosas. Pero a la hora de leer, y concretamente a la hora de leer un libro de tipo reflexivo, un libro que te lleva a encontrarte contigo mismo, a comprender a los demás, a relacionarte con Dios, pues desde luego el papel no tiene comparación alguna en cuanto a su beneficio con la pantalla.
1: Y hablas también de la importancia de los sentidos, especialmente la vista.
0: Sí, los sentidos van a jugar un papel muy importante, porque, bueno, me gusta comparar un poquito lo que es el cuidado que Dios ha hecho a la hora de crearnos con nuestro cerebro, o sea, haya depositado su imagen y semejanza y ha colocado ese cerebro en nuestro cráneo, muy protegido. Pero claro, los sentidos es una vía de entrada directa al cerebro. Según utilizamos los sentidos, es como si alimentáramos bien o mal a nuestro cerebro. O sea que por una parte Dios se ha tomado el interés y ha puesto todo su amor en que nuestro cerebro, nuestra actividad mental esté protegida, y ahí tenemos el cráneo y todas las capas que envuelven y el líquido cefalorraquídeo que da esa situación de suspensión al cerebro, o incluso la barrera hematoencefálica que hace que no entren ahí ciertas sustancias que podrían dañarlo, pero por otra parte ha dejado en nuestras manos digamos, la administración de los sentidos. Yo puedo tener un cráneo que me protege en un sentido determinado físicamente, pero si yo veo, por ejemplo, imágenes de tipo negativo o escucho músicas que no son buenas para el cerebro, etcétera, que no respetan las ondas cerebrales, etcétera, pues entonces eso que está en mi mano, que yo puedo gestionar, pues no lo estoy haciendo bien y estoy perjudicando ese cerebro tan cuidado y tan protegido, ¿no? Entonces, dentro de esos sentidos, de esos cinco sentidos que tenemos, que nos dan información de fuera, porque luego hay otros sentidos que nos dan información de nuestra interioridad, pero los sentidos que nos dan información de fuera, como son la vista, el oído, el tacto, el gusto, ¿verdad? El olfato, pues esos sentidos, sobre todo en la lectura, evidentemente, el más importante es la vista. Bueno, pues cuando nuestro sentido de la vista capta las letras, las palabras, las frases, etcétera, si nosotros siguiéramos el proceso que va recorriendo en nuestro cerebro, que sería ahora quizás un poco amplio de explicar, pero bueno, la vista lleva la información desde la retina, desde los 80 gigas de información que puede recibir una retina, a través de los conos y los bastones en la fóvea, la parte posterior de la retina. Bueno, a través del nervio óptico hay una reducción muy importante de información, pero esa información llega al tálamo, después va a la zona occipital, desde ahí va a unas zonas de integración, quiero decir, sigue todo un proceso, ¿no? Y ese proceso luego vuelve al sistema límbico y finalmente también, bueno, de una forma muy importante, interviene el córtex prefrontal. Todo esto, o sea, quiero decir, a ver si me explico con claridad, quiero decir que lo que nosotros leemos va recorriendo todo el conectoma del cerebro, todas las conexiones, y produce efectos realmente, para bien o para mal, muy fuertes, muy fuertes. Una palabra ya puede producir un efecto muy grande. Una frase, un efecto poderosísimo. Y bueno, el leer un libro, la tesis de un libro, ¿no? O sea, el planteamiento de un libro, las ideas en general que va desarrollando el libro, si es un buen libro, desde luego va a producir un efecto de un beneficio extraordinario a nivel mental, porque va a integrar prácticamente todo el cerebro en ese proceso visual, de percepción, de integración, de reflexión.

0: córtex prefrontal va a intervenir muchísimo. O sea, es realmente leer. Bueno, se ha visto de hecho que la riqueza de un cerebro que lee no tiene comparación con un cerebro que no lee.
1: Y hablas también del estado de activación o de relajación de la mente, que es importante a la hora de leer especialmente la Biblia.
0: Sí, sí, sí. Nuestro cerebro, es que estamos en un tiempo que es maravilloso porque estamos descubriendo muchísimo, muchísimo. Desde la última década del siglo pasado, que se dio en llamar la década del cerebro, porque se descubrieron a nivel tecnológico aparatos muy, muy relevantes, pues bueno, estamos realmente viendo muchísimas cosas, ¿no? Entonces, ya con un aparato que se descubrió a principios del siglo XX, que es el electroencefalograma, pero que luego se ha visto enriquecido por otras pruebas, como la resonancia magnética funcional, la tomografía por emisión de positrones, de fotón único, etcétera, muchas, hay muchas magnetoencefalogramas, etcétera. Bueno, pues a partir de todo este tipo de aparataje, pero ahora concretamente desde el electroencefalograma, se pudo ver que hay cinco tipos de ondas con las que trabaja el cerebro. El cerebro tiene electricidad que viene a ser unos 15 vatios, o sea, con la electricidad que, muy poquito, una bombillita pequeñita sería lo que gastaría 15 vatios. Bueno, con esos 15 vatios es capaz de pensar, sentir, interpretar, arrepentirse, creer, confiar, esperar, relacionarse, o sea, todo lo que hacemos a nivel mental solo con 15 vatios, o sea, es un prodigio, o sea, solo comparamos con cualquier aparato tecnológico y el consumo que tiene y el rendimiento que tiene con el rendimiento de nuestro cerebro, con esa cantidad de energía, o sea, es impresionante, ¿no? Y esa electricidad se manifiesta en cinco tipos de ondas. Unas son las ondas delta, otras teta, alfa, beta y gamma. Esas ondas, de esas cinco, las que van desde los 8 hercios a los 12 hercios, que son las ondas alfa, son unas ondas que permiten la relajación, la serenidad, la introspección. Aparte, el hecho mismo de la lectura, el leer, es algo que facilita también mucho las ondas alfa. Por ejemplo, no lo facilita la televisión. Quiero decir, un programa de televisión, una película de acción, imaginémonos, pone las ondas pues en beta, lleva al estrés o, en fin, sube mucho el nivel de hercios, que son las oscilaciones por segundo. Entonces, como estamos hablando ahora de la lectura, lo que es la lectura propiamente, o también, por ejemplo, el visionado de un programa que fuera relajante, imaginémonos un documental, pues también ayudaría en ese sentido, ¿no? O un programa que nos lleva a una reflexión. Todo lo que tenga que ver con reflexión, con serenidad, con paz, con introspección, favorece las ondas alfa. Pues bueno, concretamente en el tema de la lectura y la lectura de la Biblia, las ondas que se producen de una forma muy, muy, muy marcada son esas ondas alfa. Porque precisamente va a favor de todo lo que estamos diciendo. Introspección, plantearte cosas que pueden ser trascendentes. Entonces, en ese sentido es tremendamente positiva la lectura de la Biblia y también otros libros y otros programas y otras cosas, ¿no? Pero concretamente la Biblia tiene la facultad de llevarnos a profundas situaciones de reflexión mental que, bueno, son tremendamente benéficas para nuestro cerebro. Cuando nosotros en la vida normal, ajetreada, de aquí para allá, nos ponemos ya más en ondas beta y sobre todo beta alta, que es de 12 a 30 hercios, que son las oscilaciones que decimos por segundo, ahí ya empezamos con el estrés y tal. Y, curiosamente, las ondas más elevadas, que son las ondas que van de los 30 hercios a los 100, que son las ondas gamma, estas ondas no quiere decir que tenga que estar la persona más estresada. Podría estarlo. Pero también son esos momentos en los que la mente se siente creativa, que fluimos, que te das cuenta de que eres efectivo, que tomas decisiones con claridad, tu mente está bien y resuelve las situaciones que enfrenta. Esas serían las ondas gamma en su sentido positivo. También esas ondas, por ejemplo, cuando estamos investigando en la Biblia, ya no una lectura, sino una investigación y tal, y entonces ves que en oración estás descubriendo cosas y tal, ahí también se activa el cerebro en esas ondas gamma que son tan interesantes. Pero bueno, en general, como punto de partida, se ven favorecidas las ondas alfa. Y eso es tremendamente positivo para el cerebro. Entonces, por lo que comentábamos de la activación y relajación, en la lectura en

0: general, tú necesitas una activación, tienes que tener un interés, una motivación, en fin, ahí está la ley de la expectativa de Bloom, pero al mismo tiempo también la relajación. Ese equilibrio, por ejemplo, se consigue muy bien en la lectura bíblica.
1: Y mencionas también que es muy útil la expectativa de encontrar algo relevante. Explícanos.
0: Sí, eso es un proceso mental muy interesante y muy productivo. Quizás la forma de explicarlo mejor sería hacer referencia a un paralítico que en el capítulo 4 de Hechos se narra su historia, cómo se queda mirando expectante, esperando a ver qué le van a dar Pedro y Juan. Él está ahí pidiendo limosna y él se queda así mirándoles, y lo narra el texto bíblico, y dice, esperando recibir de ellos algo. Bueno, cuando el cerebro espera recibir algo, se produce una activación especial, sobre todo el circuito dopaminérgico que hemos mencionado antes, que bueno, ahí interviene la dopamina, lógicamente del área tegmental ventral, la amígdala, que gestiona mucho el tema emocional, y luego actúa sobre el núcleo accumbens, que es un núcleo que precisamente es un núcleo que busca la recompensa. Bueno, pues ese circuito que está a la base de todo lo que hacemos o queremos hacer, se activa mucho cuando tú esperas recibir algo, algo que realmente es interesante. Entonces, cuando tú lees la Biblia, concretamente la Biblia, y algunas de estas cosas sirven perfectamente para la lectura de cualquier buen libro, pero hablando concretamente de la Biblia, cuando tú estás leyendo y estás esperando recibir algo que Dios pueda estar preparando para ti, para tu propia vida personal, pues ese fenómeno de búsqueda, de espera, activa el cerebro de una forma tremendamente productiva y hace que el núcleo accumbens, porque todo al final nuestro cerebro es fisiología, espiritualidad también, por supuesto que es el nivel más alto a nivel cerebral, pero está basado en fisiología de cómo Dios nos ha creado, ¿no? Entonces ese núcleo accumbens recibe una gratificación muy importante. Yo creo que cualquiera de los que hemos estudiado y estudiamos la palabra de Dios, ¿verdad? Cuando estás leyendo y cuando te encuentras con un texto que te toca, que ves que es muy gratificante. Pues es fruto, en parte, en buena parte, de ese proceso de esperar recibir. Eso está a la base de esa sensación.
1: ¿Y eso de los primeros minutos, puedes explicar?
0: Sí, esto también es interesante porque se ha podido ver que, el ser humano hoy en día tenemos mucho problema con la concentración, ¿verdad? Porque, bueno, nuestra atención vale dinero. Y todo lo que se compra, lo que se vende, se basa en la atención que se haya conseguido captar de la persona. Entonces los programas televisivos, los anuncios por aquí y por allá, en fin, todo está intentando captar la atención, sobre todo a través de la imagen, a través de el color, a través del sonido, a través del movimiento, continuamente se está intentando captar nuestra atención. Y entonces nuestro cerebro hoy en día tiene una tendencia enorme a desconcentrarse. O sea, cuesta mucho mantener la atención, la concentración. La atención sería cerrar ese ángulo, ¿verdad?, de aquello en lo que tú estás fijando tu mente, y la concentración sería como cerrando aún más el ángulo, ¿no? Estás concentrándote en algo en concreto, ¿no? Esa capacidad se va reduciendo muchísimo, sobre todo por la acción de las pantallas, por la acción de tantos cambios de imágenes que se utilizan para que el cerebro esté prácticamente ahí de una forma enganchado, ¿no? Entonces, sucede que cuando nosotros nos ponemos a leer, o queremos concentrarnos en algo, pero sobre todo ahora hablando de la lectura, nosotros tenemos un aliado que nos ayuda en la concentración, que es la proteína quinasa C. Esa proteína viene en nuestra ayuda, pero es como si llegara tarde a la cita. Esa proteína quinasa C aparece, se segrega en nuestro cerebro, se genera en nuestro cerebro hacia los 5 minutos de mantener un estado de concentración. De tal manera que si nosotros, cuando estamos leyendo al principio, ponemos mucho interés y un cierto esfuerzo en no desconcentrarnos, a los 5 minutos empieza a ayudarnos. Y podemos conseguir un tiempo de concentración muy bueno, un tiempo muy positivo. Si yo, por ejemplo, me siento a leer y entonces digo, ay, pues mira, no he cogido el bolígrafo. Pues, oye, ¿por qué no cojo un vaso de agua para tener un poco de agua? O, ay, pues mira, voy a ir al baño. O sea, si yo en esos primeros minutos interrumpo la concentración, entonces es mucho más difícil alcanzar ese nivel tan positivo a la hora de obtener un beneficio.

0: Entonces, por eso menciono un poco en el libro al respecto de esta proteína tan interesante que nos va a ayudar, pero que pide ser conscientes de ella y mantener esos 5 primeros minutos. O sea, yo preparo todo, me siento allí, entonces me pongo 5 minutos, pam, pam, bien concentrado, tada, y luego la inercia mental será muy favorable.
1: A mí me ha llamado la atención la palabra proyección, que parece ser la palabra importante del libro, ya que su subtítulo es...

0: hacerlo y hay que aprovecharlo, porque es de un valor, yo diría, incalculable. O sea, nosotros tenemos en nuestro interior una acumulación de todo lo que han sido nuestras experiencias, todo lo que hemos ido aprendiendo a lo largo de la vida. Todo eso forma parte de nosotros, es nuestra identidad. Ahí interviene la memoria, sobre todo la memoria episódica, que es esa memoria autobiográfica, lo que hemos vivido, lo que hemos sentido, lo que hemos experimentado a lo largo de nuestra vida. Y todo eso está ahí. Claro, dentro de ese todo, pues hay cosas que son positivas y cosas que evidentemente son negativas. Y esas cosas, sobre todo aquellas cosas que son negativas, también las positivas, pero especialmente las negativas, tienen un componente emocional muy fuerte. Por ejemplo, si hemos vivido momentos de dolor, de humillación, de desafecto,
1: Nos marca.
0: nos marcan mucho, ¿eh? Y eso queda ahí, ¿no? Entonces, la proyección es ese mecanismo por el cual nosotros podemos sacar eso que tenemos ahí dentro y objetivarlo. Cuando yo saco eso que tengo ahí dentro y lo objetivo, entonces lo puedo analizar. Podemos decir que mi córtex prefrontal, que es el que tiene la capacidad de análisis, de juicio, de planificación, de organización, que es el que realmente me permite, pues eso, hacer un análisis más sereno, más cognitivo, más inteligente, podríamos decir incluso, pues puede trabajar mejor cuando yo he sacado de mí algo y lo puedo objetivar. Si no, si está dentro de mí y queda ahí, encerrado en mí, lo que funciona sobre todo es el sistema límbico, que es la gestión emocional. Y ahí está el miedo, ahí está la frustración, ahí está la inseguridad, no me atrevo a afrontar ciertas cosas porque no creo en mí, etcétera. Estas cosas así. Entonces, la proyección, si conseguimos que se produzca esa proyección, y hay test proyectivos, por ejemplo, hay mecanismos psicológicos para favorecer la proyección, para sacar fuera de ti aquello que está dentro, bueno, pues entonces conseguimos algo muy grande, muy bueno, está a la base de muchos procesos terapéuticos. Entonces la Biblia tiene virtudes muchas y una de ellas es que favorece mucho la proyección. O sea, tú puedes estar leyendo y de pronto te quedas conectado con un texto bíblico que pareciera, creo que el otro día, en otra ocasión lo comentábamos un poquito, un texto que puede haber sido escrito hace 3.000 años y sin embargo pareciera que el profeta lo escribió anoche para Juan, para Antonio, ¿verdad? Y dices, wow, es que esto es para mí, esto es lo que necesito, es que me doy cuenta. O sea, esa conexión es porque tú has proyectado en ese texto. Ese texto puedes haberlo leído 100 veces y sin embargo no ha producido eso. Pero en ese momento lo produce porque es la experiencia, o sea, está conectando con la experiencia que estás viviendo, con la que yo estoy viviendo. Entonces, ese punto de que te está sacando lo que hay dentro de ti y tú estás conectando con ese texto concretamente es el texto más terapéutico para ti. Es el que más beneficio puede producir a nivel de nuestra mente. Entonces, la Biblia que desgrana, que desgaja, que desnuda la naturaleza humana con sus emociones, sentimientos, miedos, frustraciones, etcétera, etcétera, es un libro con el que es muy fácil que se produzca la proyección. Entonces, el método devocional proyectivo es una forma, en el libro se explica, de cómo favorecer esa proyección. Si, por ejemplo, imaginémonos, yo hago una lectura rápida, yo leo pues determinada cantidad de lectura, en fin, me planteo pues leer 10 capítulos o los que sea, es difícil proyectar, porque mi mente se plantea en alcanzar un nivel de una cantidad de lectura.
1: Correr hasta el final.
0: Entonces, la mente, pam, ya pone el objetivo en el final, cumplir esa lectura. No, en este caso, que tampoco es negativo eso, o sea, leer en plan más general, ¿no? Y puedes tener una visión, pues digamos eso, una visión general de la escritura. Pero si quieres conseguir la proyección, tienes una lectura lenta, donde no importa que leas 10 versículos o 30, es lo mismo. Es una lectura lenta, dejando que el cerebro conecte. Y cuando conecta con el texto bíblico, se está produciendo esa proyección. Entonces, en el método devocional proyectivo, luego se va a trabajar sobre esa proyección. Y el resultado creo que es enormemente positivo.
1: Y hablas en tu libro de las neuronas de la novedad y las neuronas espejo, que yo no sabía, te confieso que no sabía que tenía.

0: Esas neuronas.
1: Pues las tenemos. Y bueno, como decía Juan, el método devocional proyectivo está en el centro, es muy importante, muy neurálgico dentro de lo que es la publicación esta, ¿no? Que hemos podido hacer. Pero ahí en ese, aunque la proyección está en el centro, hay muchas cosas que intervienen y algunas de las que intervienen son las neuronas que hemos mencionado ahora. Las neuronas de la novedad y las neuronas espejo. Las neuronas de la novedad son las neuronas que se pondrían enseguida en funcionamiento, que están en el hipocampo, están en el córtex prefrontal, en el sistema límbico y en el área tegmental ventral, en el tronco del encéfalo. Bueno, pues todas esas neuronas que están repartidas en diferentes partes estratégicas de nuestro cerebro, pues son las que hacen que si ahora, por ejemplo, entrara alguien, enseguida miraríamos hacia ahí. Porque, y no lo pensaría, automáticamente nuestro cerebro se orientaría hacia ese estímulo novedoso. Y ya digo, no lo, ni podría, ni lo programamos, ni lo esperamos, ni lo podemos evitar. Las neuronas de la novedad nos orientan hacia un estímulo novedoso. Entonces, ¿qué ocurre? Eso favorece la proyección. Porque cuando tú te encuentras desde tu experiencia con un texto que ahora, por lo que estás viviendo, por lo que estás padeciendo, por lo que estás esperando, por lo que sea, que emocionalmente tú estás en una experiencia determinada. Cuando te encuentras con ese texto se te convierte en novedoso. Es novedoso para ti, porque conecta perfectamente con lo que estás viviendo. Y eso hace que tu cerebro se oriente con mucho poder hacia ahí. Y eso hace que la proyección aún sea más fuerte y más efectiva como elemento terapéutico. Si hablamos de las neuronas espejo, las neuronas espejo se encuentran también en diferentes lugares del cerebro, pero sobre todo en lo que es la corteza cingulada, que es la parte más profunda de nuestro cerebro, o una de las partes más profundas de nuestro cerebro, de nuestro córtex. Y ahí, esas neuronas espejo son aquellas neuronas que, por cierto, la mujer, que nos gana en muchas cosas a nivel cerebral, es interesante, comparar el cerebro del hombre y la mujer es muy interesante. Y en este caso, las neuronas espejo, la mujer tiene un 30% más que nosotros. Entonces, esas neuronas espejo son las que nos permiten conectar con las emociones de los demás. Si una persona está sufriendo, está teniendo un problema, si está enfrentando una situación, algo, la neurona espejo es la que te da esa percepción, esa empatía, esa comprensión, ese ponerte, pues lo que decimos que es la empatía, ¿no? Ponerte un poco en la situación, en el calzado de la otra persona, ¿no? Y esas neuronas espejo intervienen cuando leemos, por ejemplo, en la Biblia, intervienen a la hora de identificarnos con los personajes que leemos. Podemos identificarnos con un Pedro que está allí, pues, flaqueando, ¿no? Que tenía muy claras las ideas, pero que en el momento de la verdad, pues niega a Jesús. O podemos sentirnos identificados con Elías, que cae en una especie de depresión después de la tensión tan tremenda que ha vivido con los profetas de Baal, ¿no? O sea, te permite una conexión muy fuerte con los personajes bíblicos, lo cual los hace aún más poderosos para ti a la hora de sacar enseñanzas de ello.
0: Bien, ahora necesitamos que nos hagas más comprensible estas conexiones límbico-corticales e interhemisféricas. Explícanos.
1: Sí, también. Sí, realmente es que estamos hablando de un órgano, ¿verdad? Que es apasionante, es extraordinario. Ves la mano de Dios de una forma magnífica, ¿no? Sí, nosotros tenemos, en el cerebro tenemos, digamos, diferentes niveles. Está lo que se llama el cerebro reptiliano, el cerebro límbico y el cerebro cortical, que no es una clasificación que a mí personalmente me guste mucho, porque tiene orígenes evolucionistas. Es una forma, porque se entiende, desde el evolucionismo, se entiende que primero fue el sistema, o sea, el cerebro reptiliano, que lo tienen los reptiles, que no sienten emociones porque solo tienen la parte que les mantiene vivos. Luego el sistema límbico y ya son las emociones, en fin, los sentimientos, las motivaciones de tipo más emocional, lo afectivo. Y luego tendríamos la parte pensante que sería el córtex, lo que es la corteza cerebral, ¿no? Entonces tiene raíces evolucionistas, pero es una forma, desde MacLean, que es el que lo genera esta estructura, la define así, pues es muy operativa, ¿no? Porque si no tendríamos que hablar de romboencéfalo, mielencéfalo, mesencéfalo, y encéfalo, en fin,
0: Y lo tendríamos más
1: sería
0: complicado.
1: más complicado, ¿sí? Que el telencéfalo, en fin, es más complicado. Y de esta forma es bastante sencillo. Entonces tendríamos esta parte que sería la que nos mantiene vivos, nos da la respiración, el latido cardíaco, tensión arterial, etc. Tenemos la parte emocional, afectiva, y tenemos la parte pensante. Bueno, cuando un estímulo consigue conectar la parte pensante y la parte emocional, el cerebro recoge aquello de una forma extraordinaria. Es como una esponja que absorbe perfectamente el mensaje que está recibiendo. Si yo, por ejemplo, escucho una canción, y en esa canción pues hay una letra y hay una música. Bueno, la música tiene sobre todo un poder muy fuerte sobre la parte emocional, afectiva, que es el sistema límbico, la amígdala, el hipocampo. En fin, hay diferentes partes ahí que intervienen, que son muy importantes a nivel afectivo-emocional. Si luego la letra toca también mi parte pensante, esa conexión, ese encuentro entre la parte emocional y la afectiva hace que yo pueda, por ejemplo, tomar una decisión importante después de escuchar una canción. Y no quiere decir que la canción me esté dando una información relevante que yo no conocía, que me es novedosa totalmente, ¿no? Simplemente se está uniendo el estímulo a nivel emocional con el estímulo cognitivo. Y esa es la conexión límbico-cortical. Si se produce además la conexión hemisferio derecho, hemisferio izquierdo, el hemisferio derecho es más intuitivo, imaginativo, es más creativo, es más artístico. No tiene nada que ver con el tiempo. O sea, los niños, bueno, hay que decir que el cerebro madura de la parte occipital a la parte frontal y de la parte derecha a la parte izquierda. Para un niño, por ejemplo, no existe el tiempo. Hay un momento en que ya sí, pero al principio, dile dentro de una semana o dentro de unos días, lo que quieres, ya se mueve en un...
0: No lo concibe.
1: Pero luego sí, luego ya, porque vamos madurando, y aquí sí que tenemos un reloj, aquí tenemos calendario en el hemisferio izquierdo. Bueno, pues cuando tenemos este hemisferio izquierdo, donde interviene el lenguaje, donde está la parte más analítica, más sintética, más lógica, donde existe efectivamente un cronograma. Bueno, cuando se estimulan las dos partes, o sea, lateralmente y en el sentido vertical, entonces el cerebro tiene un rendimiento muy alto, muy alto. Entonces volvemos a lo mismo. La lectura muchas veces favorece eso, porque la lectura favorece, por ejemplo, la imaginación, la intuición, la empatía, el encuentro con la persona. Y el otro es más analítico, más lógico, más de resolver problemas, más matemático, más así. Cuando se consigue la cognición con la emoción en un sentido transversal y vertical, pues el cerebro tiene muy buen rendimiento. La Biblia favorece muchísimo eso. Es extraordinario ver cómo tú lees los evangelios, ves a Pablo te hace una apelación cognitiva impresionante, pero al mismo tiempo también emocional. Tomas los salmos, tomas proverbios, tomas... O sea, son mensajes que tienen una información muy, muy integradora de lo que es el cerebro en su totalidad. Y eso es enormemente, enormemente positivo.
0: ¿Te refieres también al aprendizaje psicomotor? ¿Nos puedes hablar de esto?
1: Sí, bueno, este es otro aspecto también muy interesante, porque nosotros aprendemos, por ejemplo, si vamos a una conferencia... Vamos a una conferencia y escuchamos una temática que nos parece muy interesante. Bueno, pues escuchamos esa temática, vemos a la persona. Si solo escuchamos, si la persona solo nos hablara, pues eso nos daría una información, ¿no? Sabemos, porque hay muchos estudios al respecto, que si además se nos presentan imágenes, pues por ejemplo, cuando hablamos de la profecía de Daniel 2, no sería lo mismo explicar la profecía de Daniel 2 sin ninguna imagen que si ponemos una imagen. Evidentemente, eso te va a dar un impacto visual y te va a ayudar a recordarlo y a entenderlo. Primero a entenderlo, luego a recordarlo. Si, además de escuchar, vemos y ahora actúa en nuestras manos, por ejemplo, a un niño le das, para hablar del arte gótico, le das plastilina y entonces que intente hacerlo, aunque no le salga. Pero el hecho de movilizar las manos, los dedos, Eso interviene con el cerebelo.

0: interviene con la zona premotora, motora, en fin, hay una serie de partes de nuestro cerebro en la zona parietal y eso hace que se grave tremendamente. O sea, en cuanto aparece la psicomotricidad, es, bueno, el cerebro se pone contento en el sentido de que va a integrar muchísimo la información que recibe. Entonces, en el método devocional proyectivo interviene el escribir. Hay que escribir. Hay que escribir sobre algunos textos, hay que hacer ahí una serie de cosas, y eso facilita mucho. O sea, un bolígrafo moviéndose en el espacio es psicomotricidad fina. No, ni siquiera es gruesa, es fina. Y eso hace que el cerebro también lo ponga como relevante y lo asimile mejor.
1: Antonio, hablas también de la visión central y visión periférica. Explícanos, por favor.
0: Sí. En nuestra anatomía, pues tenemos en lo que es la retina, lo que son, antes lo mencionábamos un poquito así de pasada, tenemos en la fóvea, la parte donde se recoge la información visual fundamentalmente, y ahí hay una zona de conos y una zona de bastones. Bastones hay muchísimos, miles, muchísimos más que conos. Los conos son los que nos dan la visión central, la visión que es clara. Los bastones son los que nos dan la visión periférica, que es más borrosa. Son fundamentales, desde luego, la visión periférica es indispensable, ¿no? Solo tenemos que pensar si, por ejemplo, tuviésemos que cruzar una calle y solo fuéramos mirando como si fuera por un canuto, o sea, solo viéramos el centro.
1: Nuestra vida sería más corta también.
0: También sería muy peligroso, ¿no? O sea, la visión periférica tiene una gran utilidad supervivencial, incluso podríamos decir, ¿no? Pero a la hora de leer, a la hora de estudiar, a la hora del aprendizaje, la visión periférica no es una ayuda. La visión periférica distrae el cerebro. Porque si yo ahora mismo tuviese un aparatito para contabilizar todos los estímulos que están entrando a mi cerebro, bueno, es tremendo, es tremendo. Bueno, pues dentro de esos estímulos que están activando, que están impactando en mi cerebro, hay muchos que no son relevantes. No pasa nada en la vida normal. Y como decimos, ¿verdad? Puede ser hasta supervivencia, es muy importante. Pero a la hora de leer o de estudiar, conviene que el estímulo que te interesa esté lo más separado posible de cualquier otro tipo de estímulo. Por ejemplo, si a un muchacho que se pone a estudiar se le deja que tenga la mesa toda desordenada, así con todo tema de cosas ahí por ahí en medio, no va a poder estudiar bien. Es imposible. Porque el cerebro está recogiendo informaciones de todo eso. Mientras que cuando tienes la mesa totalmente diáfana, entonces es mucho más fácil que el cerebro aproveche aquello que está en el centro de la atención o del interés. Por ejemplo, en el caso de lo que estamos mencionando en el libro respecto a la lectura de la Biblia, cuando se hacen ciertos ejercicios, sencillos por cierto, hay que escribir y separar un poco las líneas para que el cerebro recoja el mensaje central sin que esté tan impactado por otros mensajes que en ese momento no sumarían, sino que restarían. Pero simplemente es un aspecto fisiológico que bueno, pues se intenta aprovechar para que la lectura sea aún más intensa, más de mayor aprovechamiento, de mayor impacto y al final de mayor nivel terapéutico. Porque todo esto, en este libro, lo que estoy intentando, con la ayuda de Dios, pues es que la Biblia, aparte de alimentarnos, como lo hace de una forma extraordinaria a nivel espiritual, que podamos usarla, porque parece que Dios la ha concedido de esa manera, para que también pueda hacer efectos terapéuticos a nivel psicológico muy poderosos. Y entonces ahí ese aspecto, esa cuestión de la visión central y periférica, pues juega también un papel interesante.
1: Qué bien. Bueno, pues agradecemos mucho la presencia de Antonio. Gracias por estar con nosotros, Antonio.
0: A vosotros por la invitación.
1: Es importante porque nosotros somos nuestro cerebro. Y lo divino debe tocar lo humano, ¿verdad? Y donde lo toca especialmente es en nuestro tiempo devocional, ¿verdad? Ese tiempo profundo. Para eso, este libro es un libro muy importante. Dios como mi terapeuta a través de la Biblia, que incluye este plan devocional proyectivo que tanto bien hará a todos aquellos que lo pongan en marcha. Así que gracias por estar con nosotros hoy también.

¡Qué alegría saludarte! Te habla tu amigo Luis Fernando Manrique y te doy la bienvenida a tu programa Cómo Vivir la Vida con Claves para la Felicidad Diaria. Transmitiendo desde los estudios de Sun TV, aquí en la ciudad de Fresno, California. El tema de hoy lo he titulado ¿Cómo confrontar sin ofender? Escucha bien el título. ¿Cómo confrontar sin ofender? Comienzo preguntando, ¿cómo debes actuar tú frente a comportamientos destructivos de los demás? Frente a la ira, frente a la agresión, frente a la crítica, frente al juzgamiento, el chisme, la murmuración, la mentira, el soborno, etcétera. La mayoría de personas no están dispuestas a reconocer sus errores, ni a corregir su mal proceder. Incluso justifican sus malas acciones con frases como, yo soy así, ¿por qué no me aceptan como soy? Así lo he hecho todo el tiempo. Esa es mi vida. Todos cometemos errores. A estas personas se les dificulta pedir disculpas e incluso se enojan cuando alguien valerosamente se acerca y les dice lo que están haciendo mal. Ahora, es muy normal que se enojen cuando quien llama la atención no sabe cómo hacerlo. Porque a nadie le gusta que le estén señalando sus errores, a nadie le gusta que le estén señalando lo que hizo mal, especialmente cuando se hace o se señalan los errores de una manera incorrecta. Eres un mentiroso, o dijiste mentiras, eres un irresponsable, eres un vulgar, un grosero, un pendenciero. Las cosas se hacen bien o no se hacen. Otra vez llegando tarde, borracho, empedernido. ¿Saben? Muy pocas personas logran desarrollar esa habilidad para poder llamar la atención de la manera correcta a los demás. Se necesita crear cierto tipo de hábitos, conocer ciertas maneras para con mucha prudencia y contacto llamar la atención a las personas sin que se enojen. Quienes logran desarrollar esa manera de hacerlo, pues se llenan de satisfacción. Y no solo eso, también ayudan a los otros a que puedan mejorar en su vida. Hoy, pues nos proponemos poder hablar acerca de esto. Y estas personas que aprenden a trabajar y a llamar la atención de la manera correcta, pues son personas que han adquirido buenos hábitos. Por ejemplo, son corteses, usan un tono de voz y un volumen de voz agradable, se mantienen siempre tranquilos, toman el control de la situación, no hacen suposiciones ni juzgan las intenciones, se informan antes de abordar a la persona y antes de abordar el tema. Piensan muy bien la palabra, las palabras de tal manera que puedan decir cualquier cosa, pero evitando herir o incomodar. No dan rodeos. Hablan sobre la acción incorrecta sin atacar a la persona. Hacen preguntas reflexivas. Invitan a corregir el comportamiento que esa persona cometió en el futuro. Y por supuesto, los demás se sienten muy, muy a gusto. ¿Están listos para que podamos comenzar en esta hora cómo confrontar sin ofender? Para eso necesitamos aprender de la sabiduría celestial. Y para eso necesitamos dejarnos guiar por Dios, quien es todopoderoso y quien va a orientarnos de la manera correcta en relación a cómo hacerlo. Quiero comenzar diciendo, o mejor, continuar diciendo, que confrontar es una orden divina. Sí, Dios nos enseña en su santa palabra a confrontar. Y tenemos que aprender a cómo hacerlo. Confrontar podría verse como una palabra negativa, pero en realidad no lo es. Realmente, confrontar consiste en el acto de estar juntos cara a cara con otra persona para resolver un asunto. Y ya que Dios lo hace todo el tiempo en la Escritura, pues tenemos que mirar la manera como Él nos enseña a hacerlo. Mira, hay un texto que quiero colocar como fundamento para todo lo que vamos a decir hoy. Ese texto está en Mateo, el capítulo 18, el versículo 15. Y dice el Señor en su palabra, Mateo 18, 15. Por tanto, si tu hermano peca contra ti, ve y repréndele estando tú y él solos. Si te oye, has ganado a tu hermano. ¿Notan cómo habla el Señor? Él dice que tenemos que ir a confrontar a las personas, pero que hay que hacerlo a solas. Las personas tienden generalmente

gente a hablar cuando alguien comete un error. Cuando alguien cae y tiene una acción incorrecta en su comportamiento, pues entonces tienden a quizás no enfrentarlo de la manera correcta. Pero cuando se confronta a una persona con amor para hacerle ver su falta, cuando se le muestra el error que la persona ha cometido, cuando se hace a solas y cuando se busca el mejoramiento de la misma, pues generalmente las personas aceptan muy bien las recomendaciones que se les da. Y es una confrontación constructiva. Vamos a mirar, por lo menos, ya que hemos hablado de que Dios es un Dios de confrontación y que nos enseña a hacerlo, por lo menos mirar 7 aspectos básicos que debemos poner en práctica cada vez que necesitamos confrontar. Así que estamos listos. Te invito a que tomes papel y lápiz para que puedas poner esos 7 aspectos que Dios nos enseña, practicarlos en tu vida para de esta manera, cuando tengas que confrontar quizás a tu hijo, quizás a tu esposo, a tu esposa, quizás a algún compañero de trabajo, quizás a un hermano de la iglesia, puedas hacerlo con mucha sabiduría. Así que estamos listos, comencemos. Vamos a comenzar con el primer aspecto. Y este primer aspecto que vamos a tocar tiene que ver cómo confrontar espiritualmente. Y para eso voy a ir a lo que dice el apóstol Pablo en la palabra del Señor, en Gálatas, el capítulo 6, el versículo 1. Gálatas, capítulo 6, el versículo 1. Miren cómo dice Dios en su palabra. Lean conmigo. Hermanos, si alguno es sorprendido en alguna falta, vosotros que sois espirituales, restauradlo con espíritu de mansedumbre, considerándote a ti mismo, no sea que tú también seas tentado. ¿Saben ustedes que el apóstol Pablo aquí está hablando de que seamos cuidadosos y confrontemos a las personas en forma espiritual? Y me encanta la palabra que usa Pablo aquí, dice restaurarlo. O sea, cuando yo confronto a alguien, el propósito es restaurar a esa persona. La palabra restaurar viene del griego catarsiso. Y esto significa reparar, adecuar, restaurar, poner en forma. Saben, los escritores griegos usaban, y que los que escribían sobre términos médicos, usaban este término catarsiso cuando se referían al entablillamiento de alguna articulación o hueso dislocado. Es lo mismo que hacen los médicos hoy. Dicho de otra manera, Dios exhorta a los que son espirituales a poner en su lugar al que se desvió, incluso cuando ha cometido pecados abiertos y que esos pecados han perjudicado a muchos. Quien está desviado puede ser cualquiera de los miembros de tu familia, puede ser cualquiera de los miembros de tu trabajo, pues necesita ser puesto en su lugar. Pero hay que hacerlo con sumo cuidado. Ellos no necesitan que se les critique. Ellos lo que necesitan es nuestra ayuda. Ellos necesitan que alguien con amor, con paciencia, con bondad, con amabilidad, le haga caer en cuenta de su error. Pablo habla resuelta y categóricamente de aquellos que persisten en el pecado, pero también dice que hay que tratarlos con paciencia y con amor a fin de restaurarlos. ¿Recuerdan? El dedo entablillado o la articulación que está dislocada, ponerla en su lugar. Como lo decía el versículo anteriormente, este versículo de Gálatas 6:1, nosotros también debemos observarnos a nosotros mismos. Por eso el versículo sigue diciendo, con espíritu de mansedumbre, considerándote a ti mismo. Debemos tener presente que nosotros somos proclives a caer y que en algún momento podemos pecar. Y el hecho de que nosotros caigamos en pecado, como somos personas falibles y estamos con esa naturaleza pecaminosa, y como somos vulnerables al pecado, pues hace que podamos entender a aquellos que también caen, que cometen errores, que tienen faltas. Quizás no sean las mismas faltas tuyas, pero de esta manera debemos acercarnos espiritualmente. Tratarlos a ellos como en algún momento nos gustaría que nos trataran si fuésemos nosotros los que caímos en esa situación de pecado. Está claro, ¿verdad? Así que allí está perfecto el punto que nos declara el apóstol Pablo. Vamos a mirar el segundo aspecto. Y después de haber visto esto, el segundo aspecto es confrontar con mansedumbre. Ahora, ¿qué es confrontar con mansedumbre? Jesús es nuestro mejor ejemplo de mansedumbre. Ser manso implica ser bondadoso, tranquilo, suave,

Cristo mismo lo declaró, hablando de que Él es un hombre manso y debemos aprender como Él. Eso está en Mateo 11, 29, y quiero que lean este texto conmigo. Aprended de mí que soy manso y humilde de corazón. ¿Saben? Los que seguimos el ejemplo de Cristo, seremos personas bondadosas y compasivas al tratar a los demás. El propósito de la confrontación, recuerda siempre, es restaurar, enderezar a aquel que ha cometido el error. Cuando se habla con los descarriados, debiéramos practicar, pues, la regla de oro, de tal manera que nosotros podamos entender que deben ser tratados como nos gustaría ser tratados. Mateo 7:12, el Señor dice en su palabra, lee conmigo. Así que todas las cosas que queráis que los hombres hagan con vosotros, haced también vosotros con ellos, pues esta es la ley y los profetas. Como pastor, a lo largo de estos 25 años de ministerio, he visto cómo algunas personas que han llegado a la iglesia con alegría a participar de las actividades de la adoración se han convertido o han sido objeto de crítica por otros, que en lugar de llamarles la atención con amor o quizás siendo mansos como el Señor Jesús nos lo enseña, siendo dulces, siendo suaves, pues en tono áspero y a veces hasta en tono de disgusto y quizás en tono agresivo, han dicho cosas a las personas en relación a su indumentaria, a su vestido, y han terminado es haciendo que esas personas se alejen de los caminos de Dios y de la iglesia. Cuán importante es que entendamos la mansedumbre y la suavidad al decir las cosas. Mucho tacto. Así que el tercer aspecto que quiero que toquemos en cuenta acerca de poder confrontar es que nosotros debemos confrontar con autoridad. Sí. El Señor Jesús lo expresó de la siguiente manera. En Mateo, el capítulo 7, el versículo 5. Y quiero invitarte a que puedas leer este versículo conmigo. Saca primero la viga de tu propio ojo, y entonces verás bien para sacar la paja del ojo de tu hermano. Miren lo que Jesús acaba de decir. En lugar de estar viendo la paja en el ojo de tu hermano, mira la viga. La viga son esos travesaños de madera que se ponen en las edificaciones, esos travesaños horizontales, para sostener la estructura. Y el Señor está diciendo, mira, primero saca esa viga que está en tu ojo. Debemos demostrar a esas personas que nosotros no estamos para juzgarlas, sino para apoyarlas cariñosamente y ayudarles a que puedan superar las crisis o aún las caídas que han tenido. No podemos restaurar a otros a menos que nosotros seamos personas rectas, que tengamos la autoridad para llamar la atención a los demás. No podemos saber si somos rectos a menos que constantemente comparemos nuestra vida con la norma divina y participemos diariamente de la vida de Jesús. Si quien desea confrontarme es quien critica permanentemente a los demás, quien viene a confrontarme es quien disfruta de los conflictos, le encanta la controversia, quien fomenta la división, muy probablemente yo no le voy a prestar la atención a esa persona y seguramente su confrontación no me aprovecha. Y la razón por la que no me aprovecha es porque estoy seguro que esa persona me va a criticar o me va a juzgar. Por eso hay que confrontar con autoridad. Imaginen por un momento a un padre que le dice a su hijo, un padre borracho que se la pasa alcohólico los fines de semana, le dice a su hijo, no quiero verte tomando. Pues no tiene autoridad para llamar la atención a su hijo. O un padre fumador que le dice, hijo, el cigarrillo destruye los pulmones. No fumes, hijo. ¿Con qué autoridad? Por eso nosotros tenemos que seguir el ejemplo de Cristo, dejarnos modelar por Él para que podamos ser modelo para otras personas. Solo así podemos confrontar con autoridad. Vamos al cuarto punto. Y el cuarto punto acerca de cómo confrontar es confronte con firmeza. Gálatas, el capítulo 2, el versículo 11, el Señor en su palabra a través del apóstol Pablo nos dice lo siguiente, lee con atención. Pero cuando Pedro vino a Antioquía, lo reprendí cara a cara porque era de condenar. Aunque en este caso no se está tratando de un pecado, el apóstol Pedro había cometido un mal proceder y el apóstol Pablo ahora lo confirma.

confronta cara a cara. ¿Y por qué lo confronta? Porque tiempo atrás habían tenido los apóstoles una reunión en la ciudad de Jerusalén, el llamado Concilio de Jerusalén, que aparece en Hechos el capítulo 15, en donde se estaba hablando de la salvación de los gentiles y se estaba acordando que no era necesario por las enseñanzas de Jesús que ellos se circuncidaran, porque las leyes ceremoniales ya habían quedado clavadas en la cruz, habían claudicado, y entonces ellos no necesitaban guardar esas leyes para obtener salvación. Pero Pedro, aunque había aceptado el acuerdo tomado allí en el Concilio de Jerusalén, pues entonces sus acciones mostraban que él estaba en contra de esto, porque él todavía quería judaizar, o sea, que los gentiles vivieran en las acciones y las tradiciones judías, cuando ya eso no era necesario. Algo parecido podría pasar cuando tenemos reuniones, posiblemente familiares, o reuniones en el seno de la iglesia, juntas de iglesia, o reuniones en nuestro trabajo, cualquiera sea el tipo de reunión, tomamos acuerdos. Y yo participo de las discusiones, yo participo de los acuerdos, y ahora resulta que yo salgo de la reunión a hablar mal de los acuerdos, a hablar mal de las decisiones, a denigrar de los que dirigieron la reunión, cuando yo mismo participé de ello y finalmente participé de las votaciones o de la decisión. Mira, eso no es correcto, y eso es lo que está diciéndole el apóstol Pablo al apóstol Pedro. Pedro, no es correcto. Pero ¿saben qué me encanta del apóstol Pedro? La palabra del Señor no muestra en ningún momento que Pedro se disgustó, que Pedro se molestó. Todo lo contrario, la palabra de Dios muestra a Pedro aceptando la reconvención y entonces ahora pues poniéndose en línea. ¿Qué hizo el apóstol Pablo? Lo enderezó, lo restauró, lo corrigió. Ahora, el apóstol Pedro era un hombre con mucho conocimiento, claro, había estado viviendo al lado de Jesús, claro, Dios lo había usado con mucho poder, claro, había sido inundado por el Espíritu Santo y miles se habían bautizado por el trabajo que Pedro había realizado en la obra del Señor, desde luego, pero noten aquí lo importante del tema. Hay que llamar la atención con mucha prudencia, con mansedumbre, con sabiduría, con autoridad, y en este caso, como el apóstol Pablo lo hizo con firmeza para poder enderezar a alguien. Así que vamos bien, ¿verdad? Para que puedas tener bien claro estos puntos y sigue tomando nota. Vamos a pasar ahora al quinto aspecto. Y en el quinto aspecto vamos a hablar de que para confrontar es necesario el respeto. Tengo que confrontar con respeto, porque es que toda persona merece respeto. Yo no puedo estar irrespetando con mi mal proceder, con mis malos hábitos, con mis malos gestos, con mis malas palabras. No, no. Y hay una ilustración, una historia en la Biblia, que a mí en lo personal me encanta cómo aquí hay una confrontación, lo hace David al rey Saúl, y lo hace con un respeto extraordinario. Vayan conmigo a Primera de Samuel, el capítulo 24, el versículo 8 al 10. Primera de Samuel, capítulo 24, versículo 8 al 10. Lean conmigo. Dice la palabra de Dios: también David se levantó después y saliendo de la cueva le gritó a Saúl: mi señor el rey. Cuando Saúl miró hacia atrás, David se postró rostro en tierra. Hizo una reverencia. Noten el respeto aquí. Hizo una reverencia. Y dijo a Saúl: ¿por qué escuchas las palabras de los que dicen, mira que David procura tu mal? Hoy han visto tus ojos como Jehová te ha puesto en mis manos en la cueva. Me dijeron que te matara, pero te perdoné, pues me dije, no extenderé mi mano contra el Señor, porque es el ungido de Jehová. Qué tremendo respeto el de David hacia Saúl. Qué extraordinario. Tiene que confrontarlo porque Saúl lo está buscando para matarlo. Y ahora Saúl entra a hacer una necesidad en una cueva. Allí estaba escondido David. Tanto que estuvo tan cerca de Saúl que cortó la esquina de su manto y Saúl no se dio cuenta. Pudo haber matado a su perseguidor, pero él respetó a aquel con quien se confrontaba, porque él sabía que Dios lo había ungido como rey. A veces estamos compartiendo con iguales en la iglesia o a veces con personas de mayor autoridad. Quiero decirte que es correcto que tú, aunque estés en una condición de menor autoridad que otro,
puedas con la

0: Biblia en la mano, con la palabra de Dios en la mano, poder llamar la atención a otro que se encuentra en mayor autoridad. Pero para hacerlo, hay que hacerlo con respeto. Cuando aprendemos a llamar la atención o a confrontar siguiendo estos principios bíblicos, pues no vamos a tener mayores problemas, la gente va a aceptarlo. Ahora, aquí hay algo interesante, y es que nosotros debemos ser claros cuando tengamos que confrontar. Noten ustedes cómo lo hizo. La confrontación, aquí en el caso de David, exigió una mezcla de firmeza, pero también de bondad. Hay que ser firme cuando confrontamos. Hay que ser bondadoso cuando confrontamos y hay que ser respetuoso cuando confrontamos. Todos somos pecadores sin excepción y podemos caer en una situación en la que alguien quizás tenga que llamarnos la atención a nosotros, pero no caigamos en el error de dañar a las personas. Mira, nunca hables de aquellos que se equivocan. Habla con ellos. No te prestes para conversar con otros, aquellos de los que se equivocan. No, habla con ellos. Y si han cometido el error contra ti, confróntalos. La confrontación debe hacerse no indirectamente y no mandar razones con otro o simplemente buscar a alguien de mayor autoridad y decir, mira, ¿por qué no va usted y habla con esa persona? No, tú tienes que hacerlo. Es mi responsabilidad cristiana hacerlo. Pero vamos a hacerlo categóricamente, objetivamente y, por supuesto, directamente. Vamos al sexto aspecto, el sexto aspecto. Confronte, pero sea específico. Sí, describe exactamente el punto, lo que tú has observado que se hizo mal. No des rodeos y vueltas. Esto puede dañar los resultados de lo que tú quieres. Simplemente hay que decirle, mira, quiero hablar contigo acerca de este punto. Recuerdo que Jetro confrontó a Moisés por algo que él estaba haciendo mal. Y esa historia está registrada en Éxodo, el capítulo 18, el versículo 17 al 18. Éxodo 18, 17 al 18. Quiero que leas conmigo. Entonces el suegro de Moisés le dijo, no está bien lo que haces. Desfallecerá del todo, tú y también este pueblo que está contigo, porque el trabajo es demasiado pesado para ti y no podrás hacerlo tú solo. Noten ustedes cómo aquí está Jetro diciéndole a Moisés, mira Moisés, esto que estás haciendo de que tú solo atiendas a todas las personas es incorrecto. Te vas a cansar y vas a cansar al pueblo. La gente haciendo filas de un día completo y no podían hablar contigo ese día. Tenían que venir el otro día. No, hay que distribuir la autoridad. Y entonces Jetro le dice, ustedes conocen la historia, ¿verdad? Mira, nombra jefes sobre 1,000, sobre 100, sobre 50 y sobre 10. Que ellos atiendan los asuntos menores y los asuntos que ellos no puedan solucionar, que vengan a ti. Y así se solucionó el asunto. ¡Qué interesante! Así que necesitamos entender que nosotros somos llamados a reconvenir, pero hacerlo de la manera correcta y con un asunto, tocando el asunto específico. Yo no sé cuál es el problema que tú estás enfrentando con alguien o que alguien te ha hecho algo malo o te ha gritado. Si alguien te ha gritado, tienes que decirle, mira, quiero decirte que me siento muy mal cuando tú me gritas. Hay que tocar el punto sin rodeos. Vamos al séptimo y último aspecto que quiero destacar en esta hora, de cómo confrontar sin ofender. Y el punto aquí es bien interesante, es que usemos las palabras adecuadas. Sí, usemos las palabras adecuadas. Qué maravilloso que la palabra de Dios nos da tantas pautas para esto y nos muestra que hay que ser cuidadosos al hablar. Uno de los ejemplos extraordinarios que aparece en la Biblia es cuando el profeta Natán tuvo que preparar las palabras para hablar con el rey David y hacerle caer en cuenta a David del pecado que había cometido con Betsabé. Y ahora, miren cómo lo relata la Biblia. En 2 de Samuel, capítulo 12, versículo 1 al 7. 2 de Samuel, capítulo 12, versículo 1 al 7. Quiero que leas conmigo. Jehová envió a Natán ante David y al llegar le dijo, había dos hombres en una ciudad, uno rico y el otro pobre. El rico tenía numerosas ovejas y vacas, pero el pobre no tenía más que una sola corderita que había comprado y criado y que había crecido con él y con sus hijos juntamente, comiendo de su bocado, bebiendo de su vaso y durmiendo en su seno igual que una hija. Un día llegó un viajero a visitar al hombre rico y este no quiso matar de sus ovejas y de sus vacas para dar a comer al caminante que había venido a visitarlo, sino que tomó la oveja de aquel hombre pobre y le preparó para quien había llegado de visita. Se encendió el furor de David violentamente contra aquel hombre y dijo a Natán: vive Jehová, que es digno de muerte el que tal hizo. Debe pagar 4 veces el valor de la cordera por haber hecho semejante cosa y no mostrar misericordia. Entonces dijo Natán a David: tú eres ese hombre. ¿Notaron ustedes? El profeta Natán iba con el rey, pero pudo haber escogido el decirle: tú eres un adúltero, eres un asesino, adulteraste con una mujer casada, asesinaste al esposo de esa mujer. Pero noten que Natán pensó bien las palabras. Aquí, por supuesto, Dios tuvo que intervenir y ayudarle, era un profeta. Y ahora, con las palabras bien pensadas, fue delante del rey. Y noten que ahora el rey, si ustedes siguen leyendo la historia, se compunge de corazón como consecuencia de su pecado. Y ahora siente dolor por lo que hizo mal. ¡Qué bien lo hizo Natán! ¿Tú piensas muy bien las palabras antes de ir a confrontar a alguien? Les recomiendo incluso que las escriban. Porque cuando tú puedes hacer eso, puedes incluso escribir las palabras, el escribir te obliga a pensar. Y entonces no haces daño. Todo lo contrario. Esas palabras están diseñadas de tal manera que tú quieras ayudar al otro. ¿Sabes? A veces puedes pedir perdón usando tu móvil, tu celular, con personas a las que has ofendido, porque te da la oportunidad de escribir muy bien y pensando lo que has hecho. Hemos visto en el programa de hoy que hay por lo menos 7 aspectos básicos que debemos aprender al confrontar. Bueno, primero, lo que primero aprendimos es que confrontar es de Dios. Dios confronta. Pero lo segundo es que si vamos a confrontar a alguien, confrontémoslo espiritualmente. Número 2, con mansedumbre. Y recuerden que es mansedumbre, Jesús es nuestro máximo ejemplo. Número 3, con autoridad. Número 4, con firmeza. Número 5, con respeto. Acuérdate de lo que hizo David con el rey Saúl. Número 6, sé específico. Acuérdate de Moisés, que recibió la reconvención de su suegro Jetro. Número 7, cuidando tus palabras. Quizás este tema, antes de enseñarte cómo confrontar, te ha mostrado que Dios te está confrontando por tus acciones incorrectas. Estas acciones han traído resultados lamentables a nuestra vida. Hemos ofendido a nuestros hijos, a nuestro esposo, a nuestra esposa. Nos sentimos culpables, hemos hecho daño. Y ahora Dios te está diciendo: mira, tú necesitas reconocer tu pecado y venir a Él. Isaías 1:18 dice el Señor: entonces venid y razonemos, aunque vuestros pecados sean como la grana, como la nieve serán emblanquecidos, aunque sean rojos como el carmesí, vendrán a ser como blanca lana. Dios te bendiga. Dios te bendiga.
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2: En la última cena, Jesús ofreció a los suyos el pan y el vino. ¿Por qué? Estos emblemas representan la experiencia más poderosa y profunda de la vida cristiana: lo divino transformando lo humano. Si tú entiendes estos símbolos, tu vida puede cambiar.

0: Bienvenidos al mundo de los símbolos proféticos. Hoy estudiaremos los símbolos del pan y el vino. Viajaremos ahora al año 31 de nuestra era, Jerusalén, fiesta de la Pascua. Los judíos usaban el pan y el vino en el rito de la Pascua judía. Ahora Jesús les da un significado diferente. El pan y el vino serán ahora símbolo de su cuerpo y su sangre entregados por nosotros. Este es el momento clave y estas son las palabras.
1: Mientras comían, tomó Jesús el pan, lo bendijo, lo partió y dio a sus discípulos diciendo: Tomad, comed, esto es mi cuerpo. Y tomando la copa, habiendo dado gracias, les dio diciendo: Bebed de ella todos, porque esto es mi sangre del nuevo pacto, que por muchos es derramada para perdón de los pecados.
0: ¿Los apóstoles lo entendieron como un sacramento o como un recordatorio de su muerte?
1: Yo recibí del Señor lo que también os he enseñado, que el Señor Jesús, la noche que fue entregado, tomó pan, y habiendo dado gracias, lo partió y dijo: Tomad, comed, esto es mi cuerpo, que por vosotros es partido, haced esto en memoria de mí. Asimismo, tomó también la copa después de haber cenado, diciendo: Esta copa es el nuevo pacto en mi sangre. Haced esto todas las veces que la bebáis en memoria de mí. Así pues, todas las veces que comáis este pan y bebáis esta copa, la muerte del Señor anunciáis hasta que Él venga.
0: En memoria de mí significa que era un solemne recordatorio de su muerte. No hay nada de mágico en el pan y el vino. Lo importante es lo que representa, entender lo que significa. Veamos. ¿Qué es esto de comer y beber? Comer el pan y beber el vino significa aquí poner a Cristo en tu interior. Así como el alimento entra en nosotros y nos transmite sus propiedades, así Jesús en nuestro interior nos da su fortaleza y su santidad.
1: El que come mi carne y bebe mi sangre permanece en mí y yo en él.
0: El pan y el vino son símbolos de esta experiencia espiritual, la conexión de lo humano y lo divino.
1: Yo soy el pan de vida. Vuestros padres comieron el maná en el desierto y aún así murieron. Este es el pan que desciende del cielo, para que no muera quien coma de él. Yo soy el pan vivo que descendió del cielo. Si alguien come de este pan, vivirá para siempre. Y el pan que yo le daré es mi carne, la cual yo daré por la vida del mundo.
0: Los judíos se escandalizaron. Aquello les sonaba a canibalismo.
1: Entonces, los judíos discutían entre sí diciendo: ¿Cómo puede éste darnos a comer su carne? Jesús les dijo: de cierto os digo, si no coméis la carne del Hijo del Hombre y bebéis su sangre, no tenéis vida en vosotros. El que come mi carne y bebe mi sangre tiene vida eterna, y yo lo resucitaré en el día final. Porque mi carne es verdadera comida y mi sangre es verdadera bebida.
0: Comer y beber son solo símbolos de aceptar a Cristo en el corazón.
1: El que come mi carne y bebe mi sangre permanece en mí y yo en él. El que me come vivirá por mí. Este es el pan que descendió del cielo. El que come este pan vivirá eternamente.
0: Jesús es representado aquí por el pan sin leche.

0: levadura y el jugo de uva no fermentado, por supuesto, porque los judíos no podían usar nada fermentado en la Pascua, por ser símbolo del pecado. Y Jesús no tenía pecado.
1: Que habite Cristo por la fe en vuestros corazones.
0: Esta es la clave de la vida cristiana, que Cristo habite en tu corazón mediante la fe, que Jesús tome el control de tus sentimientos y de tus planes. Mira cómo describe Pablo esta experiencia.
1: Con Cristo estoy juntamente crucificado, y ya no vivo yo, mas vive Cristo en mí. Y lo que ahora vivo yo en la vida diaria, lo vivo en la fe del Hijo de Dios, el cual me amó y se entregó a sí mismo por mí.
0: Esta frase sacude nuestra mente y mueve nuestros esquemas. Ya no vivo yo, mas vive Cristo en mí.
1: Si tú estás descubriendo la Biblia por primera vez, esto te resultará nuevo. Podemos ilustrarlo de esta manera. Tú eres esta botella, ¿de acuerdo? Cristo quiere entrar, pero no puede porque la botella está llena del yo. Pero si tú renuncias a tu propio ego, entonces sí, sí le abres un espacio para que él entre. Y cuando él entra en la persona, los cambios que se producen son evidentes, para bien. El interior ha sido transformado. Yo estoy a la puerta y llamo. Si alguno oye mi voz y abre la puerta, entraré a él. Y cenaré con él y él conmigo.
0: No solo nos trae la vida eterna futura, sino que también nos trae la victoria aquí, en esta vida. La presencia de Jesús en nosotros trae a la vida el poder para el bien, para vencer la tentación. Jesús nos trae la victoria sobre el mal. En Jesús hay poder divino que levantó a los muertos, que hizo retroceder al diablo, que calmó la tempestad. Ese poder te va a transformar a ti. Él quiere entrar en ti. Abre la puerta.

0: debemos aprender a vivir esta experiencia, no solo experiencias puntuales con Jesús, sino que esta unión con Cristo sea nuestro estilo de vida, que Jesús debe permanecer.
1: Yo soy la vid verdadera. Permaneced en mí y yo en vosotros. Como la rama no puede llevar fruto por sí misma si no permanece en la vid, así tampoco vosotros si no permanecéis en mí.
0: Jesús enseña que la clave de la vida cristiana es permanecer conectado a Él.
1: Yo soy la vid, vosotros las ramas. El que permanece en mí y yo en él, este lleva mucho fruto, porque separados de mí, nada podéis hacer.

0: ¿Y qué pasa si tú no haces caso de esta enseñanza? ¿Qué pasa si tú prefieres quedarte como estás sin buscar la santidad del carácter? El texto lo dice, palabras de Jesús.
1: El que en mí no permanece será echado fuera como rama y se secará, y los recogen y los echan en el fuego y arden.
0: La misma experiencia con Cristo se expresa en la Biblia de dos maneras diferentes: que Cristo está en ti o que tú estás en Cristo, y significan lo mismo, la presencia de Jesús en tu vida que nos fortalece.
1: Todo lo puedo en Cristo que me fortalece.
0: La justificación por la fe no es un esfuerzo por reprimirme con mi propia fuerza. Es unirme a Cristo para que sea su poder el que venza la tentación.
1: Porque Dios es el que en vosotros produce así el querer.

0: Ser como el hacer, por su buena voluntad.
1: La victoria del cristiano no depende de tu fuerza, sino de la fuerza de Cristo.
0: Que el Dios de paz os haga aptos en toda buena obra, para que hagáis su voluntad, haciendo Él en vosotros lo que es

0: Y a sus discípulos les dijo: Si alguno quiere venir en pos de mí, niéguese a sí mismo, tome su cruz y sígame.
1: Bajo esta influencia, el creyente es renovado, limpiado. Su corazón se llena de buenos sentimientos por la influencia divina, como creado de nuevo, creado a su imagen y semejanza.
0: De modo que si alguno está en Cristo, nueva criatura es. Las cosas viejas pasaron, todas son hechas nuevas.
1: Así es. Si alguno está en Cristo, es una nueva criatura. Oísteis que fue dicho, Jesús es el Cordero de Dios que quita el pecado del mundo. Pero yo os digo que Jesús es el Cordero de Dios que quita el pecado de tu vida diaria por su presencia divina en tu corazón.
0: Dios nos ha dado vida eterna y esta vida está en su Hijo. El que tiene al Hijo tiene la vida. El que no tiene al Hijo de Dios, no tiene la vida.
1: Así de claro, tener a Jesús o no tenerlo, vida o muerte. Solo hay estas dos opciones, Jesús está o no está, como en un código binario, donde solo existe uno o cero. Hay energía o no la hay, el uno o el cero, código binario. Por eso hay un canal de YouTube con este nombre, Escarabajo Binario. Canal recomendado. Saludos, Murilo, un abrazo. Y me despido con las palabras de otro famoso influencer, el apóstol Pablo, predicador a los gentiles. ¿Cuál era para él la esperanza de gloria?
0: Dios quiso darles a conocer las riquezas de la gloria de este misterio entre los gentiles, que es Cristo en vosotros, la esperanza de gloria.
1: Comer del pan y beber del vino representa tener a Cristo en el corazón. Al participar del pan y del vino, los creyentes están diciendo, sí, yo le recibo, yo le abro mi corazón para que Él me transforme. A pesar de sus caídas y fracasos, cuando Jesús regrese, le recibirán con alegría porque ya le reciben cada día. ¿Quieres tener tú esa experiencia? Habla con Él, ábrele tu corazón y tu vida cambiará. Nuestro tiempo termina aquí. Te dejo recursos en la descripción de este vídeo. Pero nos veremos pronto. Seguiremos aprendiendo en el siguiente capítulo de los símbolos proféticos.
2: Yo soy el pan de vida. Vuestros padres comieron el maná en el desierto y están muertos. Este es el pan que desciende del cielo para que el que de él coma no muera. Yo soy el pan vivo que descendió de los cielos. Si alguno come de este pan, vivirá para siempre. Y el pan que yo daré es mi carne, la cual daré por la vida del mundo.
0: Símbolos proféticos.

La creación, el arca de Noé y el diluvio. Vivimos en un mundo inundado de cosmovisiones opuestas, y entre todas ellas, una es abrazada por casi un tercio de la población mundial, el cristianismo. La cosmovisión cristiana está basada en la Biblia y usa este libro sagrado como la base para su marco ideológico. La Biblia comienza con estas palabras: en el principio, Dios creó los cielos y la tierra. Este texto proporciona la respuesta de la cosmovisión cristiana. En seis días, Dios creó la tierra. La Biblia dice que la parte más importante de este proceso fue el momento en que Dios creó al hombre y a la mujer con sus propias manos y sopló en ellos el aliento de vida de su propia boca. Adán y Eva fueron los nombres del padre y la madre de la humanidad. Dios les dio un hermoso jardín para que fueran.

era su primer hogar, el Jardín del Edén. Los eruditos creen que se encontraba en algún lugar del Medio Oriente, debido a los nombres de los cuatro ríos que fluían de él. Como prueba de su amor y lealtad a Dios, solo tenían una prohibición. Podrían comer de cualquier árbol del jardín, excepto del árbol del conocimiento del bien y del mal. La consecuencia de ignorar esta prohibición sería la muerte. Por desgracia, Génesis 3 registra que Eva fue atraída al árbol prohibido por una serpiente que hablaba. Seducida por sus mentiras acerca de Dios y la naturaleza de la muerte, la Biblia cuenta cómo ella comió el fruto del árbol y se lo dio a su esposo, quien también comió del fruto. Como resultado de desobedecer el mandato de Dios, tuvieron que abandonar el jardín del Edén, un lugar de paz, alegría y comunión cara a cara con Dios. A raíz de este hecho, Adán y Eva fueron testigos de la primera muerte, un animal que fue sacrificado por culpa de su pecado. Y luego se les dieron ropas hechas con la piel de este animal. Pero su duelo se convirtió en alegría con el nacimiento de su primer hijo, Caín, y luego el de Abel. Pero nada podría prepararlos para lo que vendría después. El horror de ver que su primogénito había asesinado a su hermano menor. Asediado por la culpa, Caín se separó de su familia y estableció su campamento en Noz, al este del Edén. Fue así como comenzó una separación entre los que seguían a Dios y los que seguían sus propias normas morales. Sin embargo, a medida que pasaba el tiempo, ambos grupos se mezclaron casándose entre ellos. Esto condujo a una separación gradual de Dios y a una degradación de los principios morales. La Biblia lo describe de la siguiente forma: la maldad del hombre fue muy grande. Dios veía cómo la situación en la tierra se deterioraba rápidamente y dio a sus habitantes un margen de tiempo de 120 años para tomar una decisión definitiva. Tendrían que elegir entre seguir la ley de Dios o sus propias inclinaciones. Su falta de moral les había llevado a un estado terrible de violencia y crimen. Y si decidieran persistir en ello, Dios limpiaría la tierra con un diluvio. Dios da instrucciones a un hombre llamado Noé para que construya un arca. La longitud debía ser de 300 codos y el ancho de 50 codos, lo que aproximadamente son 150 metros por 25. Actualmente en el mundo hay dos réplicas del arca a tamaño natural. Una está en Holanda y la otra aquí, en Kentucky. Es impresionante comprobar cuánta madera se necesita para construir un arca. Aproximadamente 14.000 árboles. Lamentablemente, solo 8 miembros de la familia de Noé entran en el arca antes de que empiece a llover. La tierra pronto se cubre de agua y la inundación continúa por 150 días. Después el agua comienza a retroceder. En nuestros días, aún hay muchas evidencias geológicas del diluvio. Dios no olvidó a su pueblo. De hecho, esto se puede ver en Génesis 8:1, que dice: y se acordó Dios de Noé. Pero cuando estamos en mitad de una tormenta, cuando puede parecer que Dios nos ha olvidado, cuando las olas de la vida nos zarandean, Dios se revela. El mismo Dios que hizo el mundo restauró su belleza después del diluvio. Ten confianza y seguridad, pues servimos a un Dios poderoso. Y el mismo Dios que te creó puede restaurar su belleza en ti, sin importar tu pasado ni los problemas que hayas atravesado.

las aves de los cielos, los lirios del campo, las aguas de los ríos. La naturaleza toda muestra el amor y el cuidado de Dios para con su creación. Y cuánto más aún lo hace con nosotros.

Red A de Venir les ofreció Momentos de Paz.

¿Qué tal, queridos amigos, hermanos y hermanas? Dios les bendiga. Soy Daniel Miranda, orador de Secrets and Seals Zoom TV Latino. Y una vez más,

0: Estamos en este programa con ustedes, Me gustaría saber. Sí, en este programa respondemos a todas aquellas preguntas que ustedes tengan de la Biblia y no responderemos algo que no se encuentre en la Biblia, solo lo que la palabra del Señor lo dice. Haremos lo mejor para hacer eso. Y por eso tenemos personas que son versadas en la palabra de Dios que a través del Espíritu Santo pueden ayudarnos a encontrar respuesta a estas preguntas. A mi lado izquierdo, una vez más, el pastor Luis Fernando Manrique con nosotros, y a mi lado derecho, el pastor Esteban Bor. Bienvenidos.
1: Gracias. Gracias.
0: Ahora, ustedes pueden participar de nuestro programa enviando sus preguntas a la siguiente dirección de correo electrónico, tv@zoomtv.org. Una vez más, tv@zoomtv.org. Quizá usted sienta que su pregunta no es respondida pronto. Quiero decirle que tenemos muchas otras más en espera, pero prometemos que cuando llegue el turno de su pregunta, usted podrá verla a través de este programa. Bien, vamos a comenzar con una oración para poder responder las preguntas que tenemos para el día de hoy. Pastor Bor.
1: Padre Celestial, gracias te damos por tu palabra. Una guía segura en un mundo que anda tan confundido.
0: Sí, señor.
1: Gracias porque nos has dado un rumbo claro para seguir y un destino a donde vamos a llegar.
0: Amén.
1: Pedimos que nos bendigas al contestar estas preguntas. Danos sabiduría para dar respuestas acertadas. Bendice a aquellos que están viendo el programa, que ellos también puedan recibir una bendición de lo alto al escuchar las respuestas. Nos Amén. Encomendamos en tus manos, pidiendo que tú nos des tu sabiduría, y te lo rogamos en el nombre de Jesús. Amén.
0: Amén. Amén. Amén. En el programa anterior recibimos algunas preguntas de la hermana Carla Raquel desde Argentina, y estas preguntas, la mayoría de ellas, tenían que ver con la oración. Una pregunta más que no alcanzó a resolverse, la vamos a resolver en este programa, es en cuanto a quién debemos orar. Si debemos orar al Padre, si eso es un requisito o es puro formalismo, o podemos orar a Jesús o al Espíritu Santo. ¿Okay? Así que, bueno, ¿qué nos enseña Jesús? ¿Qué nos enseña la Biblia? Creo que un buen lugar donde debemos comenzar es la enseñanza de Jesús acerca de la oración.
1: Amén.
0: Allí claro en sí. El Padre Nuestro, en Mateo capítulo 6, versículo 9. Mateo capítulo 6, voy a pedirle al pastor Manrique que nos pueda colaborar con la lectura de ese versículo.
2: Claro que sí.
0: Mateo capítulo 6, versículo 9.
2: Vamos a comenzar con esta que es la oración modelo y dice, vosotros pues oraréis así. Aquí ya nos está enseñando el Señor Jesús cómo orar. Padre nuestro que estás en los cielos, santificado sea tu nombre. Este versículo 9 pues nos muestra que la oración debe dirigirse al Padre Celestial. Es a él a quien va dirigida. Ahora, no solo este versículo, hay muchos otros versículos más en la Biblia que presentan exactamente lo mismo, ¿verdad? Pero comenzando con este de Mateo 6, pues lo vemos con claridad. Sin embargo, yo quisiera que fuéramos a otros. Ah, bueno, y comenzamos aquí porque no solo nos dice en nombre de quién debemos comenzar la oración, también nos va a decir en nombre de quién debemos terminar la oración. Aquí la dirigimos al nombre, en nombre del Padre. Pero mira, por ejemplo, vamos a el Evangelio según el apóstol San Juan, el capítulo 14, Evangelio según San Juan, el capítulo 14, y allí vamos a mirar el versículo 13 y el versículo 14, 13 y 14. No sé si alguien me ayuda con la lectura.
0: Adelante, Pastor Bor.
1: Y todo lo que pidiereis al Padre en mi nombre lo haré, para que el Padre sea glorificado en el Hijo. Si algo pidiereis en mi nombre, yo lo haré.
2: Entonces, este versículo o estos dos versículos nos están aclarando que nuevamente hay que pedir al Padre, pero hay que pedir en el nombre de Jesús. Por eso nuestras oraciones terminan en el nombre de Jesús. Sin embargo, no sé si ustedes han notado que en algunas iglesias y quizás por desconocimiento, no por desconocimiento, quizás porque tradicionalmente se ha enseñado algo que puede estar equivocado. Yo, por ejemplo, he visto a muchas maestras de cuna y en los rincones infantiles de muchas iglesias que llaman a los niños y después de que cuentan la historia le dicen, vamos a orar, niños. Y entonces la maestra comienza a repitan después de mí, querido Jesús, y los niños repiten, querido Jesús. Mm. Y,

0: O sea, comienza la oración dirigiéndosela a Jesús. Y luego dice, querido Jesús, y termina la oración, en el nombre de Jesús, amén. Pues no, no hace sentido orar a Jesús y terminar en el nombre de Jesús. Porque una persona es a la que yo me dirijo, que debe ser al Padre, como dice la Biblia. Pero Padre, yo vengo es en, no porque yo tenga méritos, vengo es en el nombre de tu Hijo. Y yo lo ilustro eso de una manera muy sencilla, ¿verdad?
1: Uh-huh. Y a veces yo creo que el problema, pastor, es que cuando la gente ora no piensa en lo que está diciendo. Sí. Por ejemplo, yo he escuchado personas decir, Padre nuestro que estás en el cielo, y luego empiezan a orar y cuando llegan a la mitad de la oración dicen, y gracias por morir por nosotros en la cruz. Y porque en realidad no tienen la mente enfocada en que estamos hablándole al Padre, ¿verdad? Y al final, pues, no, nadie viene al Padre sino por mí, dice Jesús. Por eso, al final, tenemos que decir, venimos al Padre en el nombre de Jesús, porque es en los méritos de Jesús que tenemos derecho de venir al Padre. Así que yo creo que la fórmula que da Jesús nos enseñó, así oraréis, Padre nuestro que estás en los cielos, y los otros textos que acabamos de leer, donde dice cualquier cosa que pidieres en mi nombre. Así que la oración es al Padre en el nombre de Jesús, claramente según la Biblia.
0: Está claro. Cuando yo debo estudiar con las personas la tercera lección de la fe de Jesús, que como pastor pues doy estudios bíblicos desde que comencé mi vida espiritual, así que llevo ya 33 años sin parar de dar estudios bíblicos.
1: Wow.
0: Y cuando llego a la lección número 3, pues hay que enseñar esto de la oración, y yo les ilustro esto de una manera muy sencilla. Si yo tengo que ir a la Casa Blanca y tengo que presentarme delante del presidente de la nación y golpeo y digo ahí en la portería, mira, quiero hablar con el presidente. La gente, ¿y cómo así que usted quiere hablar con el presidente? ¿Usted tiene cita? ¿Usted qué viene? ¿Parte de quién? Pero si yo soy amigo del hijo del presidente y el hijo del presidente me da una carta y habla por anticipado con su padre y me dice, lleva esta carta en las manos, dile a mi papá, que es el presidente, que tú vas en mi nombre a hablar con él. Entonces yo llego a la portería y le digo, mire, traigo esta carta que es del hijo del presidente y ya el presidente sabe y me está esperando.
1: Exacto.
0: Así que vengo en nombre del hijo del presidente. E inmediatamente corroboran la información, las puertas de la Casa Blanca se abren y entro por entre un tubo a la oficina oval del presidente, que está de turno en los Estados Unidos. Entonces, esto solo para ilustrarles que es la manera como yo no tengo méritos para poder entrar a la Casa Blanca, pues tampoco tengo méritos de presentarme delante del Padre Celestial, y lo hago de esa manera. Amén. A través del Hijo, que es mi mediador, tal como la palabra del Señor lo describe. Entonces, Él es nuestro mediador, llego a Él y a través de Él puedo presentarme delante del Padre.
1: Una excelente ilustración, excelente, muy buena. Sí.
2: Muy buena esa ilustración.
1: La voy a usar en un futuro.
0: Muy bien. Quizás quisiera leer un texto más, si me lo permiten.
2: Adelante,
0: ese pastor. Texto está en Mateo 18. En Mateo 18, el versículo 19. Mateo 18, 19. Dice el Señor en su palabra. ¿Quién quiere leerlo?
2: Yo lo puedo leer.
0: Adelante.
2: Otra vez os digo que si dos de vosotros se ponen de acuerdo en la tierra acerca de cualquier cosa que pidan, les será hecho por mi Padre que está en los cielos.
0: Entonces, noten que aquí nuevamente se pide. ¿Y a quién se le pide?
2: Al Padre.
0: Pienso que está claro. Ahora hay muchos más textos, pero pienso que ya con esto resolviendo la...
1: Sí, yo creo que
2: es suficiente.
1: Que sí.
0: Es suficiente, estamos resolviendo la inquietud.
2: Perfecto. La siguiente pregunta, esta pregunta nos la hace el hermano Romel Hernández y nos pregunta en cuanto a el mensaje de la vara del pastor. Bien, estuvimos hablando aquí un poco detrás de cámaras y para no responder esta pregunta, porque tomaría bastante tiempo ya el canal, y voy a dejarle al pastor Borg que nos hable un poco acerca de los programas que el canal ya ha grabado en cuanto a este tema.
1: Sí, nos habían llegado muchas preguntas en cuanto a la vara del pastor. Yo, en realidad, no soy experto en lo que tiene que ver la vara del pastor, porque es complejo. Víctor Hutef escribió muchísimo material, pero la ventaja es que tenemos a un experto que perteneció a ese movimiento, Israel Rodríguez, que vino a nuestro estudio hace unos años y preparó una serie, creo que tiene 10 partes, en inglés, porque él es bilingüe, en inglés y español, a donde él desmenuza las creencias de los de la vara del pastor, y e hizo un tremendo trabajo tomando los mismos escritos de ellos. Así que si ustedes están interesados en conseguir ese material, se pueden poner en contacto con Secrets Unsealed. Pueden mandarnos un correo electrónico a tv@zoomtv.org y nosotros nos comunicaremos con ustedes sobre cómo pueden conseguir ese material. No es necesario reinventar la rueda, claro, como dicen en inglés, cuando ya tenemos el material por un experto que perteneció a ese movimiento.
0: Excelente. Pastor, déjeme hacerle una pregunta. En nuestro canal YouTube de Secret Unsealed, ¿estarán esos materiales? No sé si usted lo sabe.
1: Estamos ahora haciendo un trabajo a donde todo lo que jamás hemos hecho va a estar disponible en YouTube.
0: Okay,
1: todavía no está, pero yo creo que, yo no sé en realidad si eso está en YouTube o no. Me imagino que en alguna parte tiene que estar. Pero de todas maneras lo pueden conseguir con nosotros en un futuro.
2: Excelente. Gracias, Pastor Bohr. Esto nos lleva a la siguiente pregunta. Una vez más, el hermano Eliseo Suárez, que nos había en un programa anterior escrito, él nos saluda desde Nicaragua. Y su pregunta tiene que ver, en resumen, es larga, la voy a resumir, tiene que ver con si el calendario actual alteró el sábado del Señor. En otras palabras, estamos nosotros guardando el sábado que guardaron los judíos en el Antiguo Testamento, o con todo este cambio de calendario, específicamente el juliano, gregoriano, hoy estamos guardando un sábado distinto al sábado bíblico.
0: Es una excelente pregunta. Es una preocupación de muchas personas en relación con esto. ¿Estamos guardando el sábado bíblico? Quizás voy a decir para mí lo que sería el argumento más contundente en relación con esto, para que la gente pueda estar segura. Yo creo que estamos guardando el mismo sábado de la creación. ¿Y por qué lo creo? Lo creo porque los judíos hoy guardan ese mismo día.
2: Correcto.
0: Entonces, los judíos, a través de toda la historia, ellos en ningún momento, después de que Dios establece el sábado en la creación, luego a través de los patriarcas, luego a través del pueblo de Israel, y luego lo siguen guardando hoy, pues si alguien ha sido celoso con la práctica de la observancia del sábado son los judíos.
2: Correcto.
0: Y nosotros guardamos exactamente el mismo sábado. Usted vaya cualquier sábado a cualquier lugar del país donde hay una sinagoga y ahí van a estar los judíos reunidos. Así que ese para mí es como el argumento más contundente.
1: Sí. Las escrituras hebreas dejan muy en claro que el sábado es la señal externa, visible, que distingue a Israel como el pueblo del verdadero Dios.
0: Correcto.
1: Ahora, la circuncisión es la señal invisible, pero la señal visible es la observancia del sábado. Es inconcebible judíos hubieran perdido la secuencia de días de la observancia del sábado. Es una imposibilidad en realidad.
2: Correcto, sí. Además, algunos utilizan el argumento de las lunas nuevas para decir que en realidad en la Biblia no se marcaban por un calendario, sino por las lunas nuevas. Bien, en realidad eso no es del todo cierto, porque aún en el calendario judío no caían los meses exactamente. El ciclo de la luna es 28 días, los meses judíos tenían algunos 30 días, sí. Y a veces tenían que agregar cada ciertos años un mes bisiesto.
0: Cada seis años agregaban un mes.
2: Un mes bisiesto para simplemente volver otra vez a alinearse.
0: Con las estaciones.
2: Exactamente. Entonces, el argumento de que los judíos se guiaban estrictamente con las lunas para guardar el sábado no es cierto. En realidad, las lunas marcaban era los inicios de las fiestas solemnes, mas no tenían una relación directa con el sábado semanal.
0: Sí, pero hay otro asunto más, Pastor. El tema es que los años se miden por asuntos astronómicos.
2: Exacto.
0: Aún el periodo del día es un asunto astronómico. Los meses es un asunto astronómico. Me explico. ¿Qué es un día? Pues un día es el tiempo en que la Tierra gira sobre su propio eje. Horas de luz y horas de oscuridad. ¿Qué es un mes? Pues el tiempo en que la Luna gira alrededor de la Tierra. ¿Qué es un año? El tiempo en que la Tierra gira alrededor del Sol. Pero una semana no tiene explicación astronómica.
1: Exacto.
0: La única posibilidad existente para la explicación del ciclo semanal es la creación, no hay otra posibilidad existente. Entonces, esto para decir que ese ciclo más semanal no lo podemos comparar o no podemos hablar de ningún hecho astronómico ni

0: de lunas nuevas para hablar del sábado semanal, porque simplemente no funciona, porque no hay posibilidad de que ese ciclo semanal tenga una explicación astronómica, no existe.
1: Pastor, cuando estábamos hablando antes, creo que me mostró un cambio que hubo en el calendario el pasado. Sería bueno tal vez explicar eso, porque eso surge en las mentes de la gente, de que sí hubo un cambio en el calendario por el Papa Gregorio. Sí. Entonces sería bueno aclarar eso a la gente.
0: Claro que sí, Pastor. En el siglo XVI, el Papa Gregorio XIII hizo un cambio en el calendario. Y hizo el cambio porque precisamente, no sé, es bueno explicar, estamos hablando de la Edad Media, y en aquella época quien dirigía la ciencia en el mundo era la Iglesia. En este caso, la Iglesia Católica. Y entonces los científicos estaban formaban parte de ella. Así que había un problema porque no estaban cuadrando las estaciones. Y entonces lo que se hace es que se había estado siguiendo el calendario juliano, y ustedes saben, Julio César establece desde Roma ese calendario, y entonces ahora se levanta Gregorio, eso es 1582, y en el año 1582, este papa que es Gregorio XIII, pues decide organizar nuevamente el calendario. Pero para organizarlo, tomaron la decisión de sacar 10 días, desaparecieron 10 días de la historia, por decirlo de alguna manera. ¿Qué días desaparecieron? Desapareció desde el día 5 de octubre hasta el día 14 de octubre. En otras palabras, un jueves fue 4 de octubre y el viernes, el otro día, fue 15 de octubre. O sea, se saltó del 4 de octubre al 15 de octubre. La razón para... se descubrió ahora que los años, que son el ciclo de las estaciones, pues son años de 365 días, 5 horas y 26 minutos, si no estoy mal. Y entonces, para armonizar eso, pues tuvieron que hacer el cambio y se sacaron esos 10 días. Pero en ningún momento se afectó el ciclo semanal.
1: Exacto.
0: No se afectó el ciclo semanal. ¿Por qué? Porque el 4 fue jueves, el 4 de octubre de 1582. Y el viernes fue 15.
1: Exacto.
0: Y el día siguiente fue 16, fue sábado. Entonces, hay que ir a la historia, y ustedes lo pueden verificar, que eso está en muchos apartes de la historia. Pueden ir a Google, quien es el que responde muchas de estas cosas, y van a encontrar con absoluta seguridad ese cambio que se hace. Así que quien diga que el calendario gregoriano cambió el ciclo semanal, pues quiero decirle que está completamente equivocado, porque eso nunca sucedió, nunca pasó.
1: Ahora, hay otro punto muy importante, y es que muchas personas que guardan el domingo como día de reposo, cuando uno les dice que es el sábado, ellos usan el argumento, dicen, ¿cómo sabe que el sábado de hoy es el mismo sábado de la época de Jesús? Entonces, cuando me hacen la pregunta, yo les hago otras preguntas. Les digo, bueno, déjame preguntarte, ¿cuál día de la semana guardas tú? Ah, yo guardo el domingo. Y les digo entonces, ¿por qué guardas el domingo? Ah, porque Jesús resucitó ese día. Le digo, ¿guardas el domingo porque ese es el mismo día que resucitó Jesús? Pues si el domingo es el día que resucitó Jesús, el sábado es el mismo día de hoy también.
0: Claro, y fue el día que Jesús descansó en la tumba.
1: Claro, y luego dicen, uno perspicaz dice, ¿y cómo sabe que el sábado que guardó Jesús es el sábado de la creación? Y yo les digo, porque Jesús fue el creador del sábado y él no iba a permitir que se perdiera la secuencia. No iba a guardar el día equivocado. Son excusas que se ofrecen para no tener que guardar el sábado, que yo no entiendo por qué razón la gente quiere descartar el sábado usando toda clase de argumentos que no tienen ninguna base bíblica.
2: Así es.
0: Así es. El sábado está, por lo menos en mi Biblia, yo encontré 263 textos. 263 que dicen que el sábado, directa o indirectamente, es el día del Señor. O sea, hay demasiada claridad con respecto al tema, ¿no? Y pienso que en este canal, sobre todo aquí en Sun TV, todas las personas que ven este canal, pues han estado reforzando ese concepto del sábado. Incluso por eso surgen esta cantidad de preguntas, porque quieren es claridad y estar completamente convencidos. Hay muchos argumentos que se levantan en contra del sábado, pero ninguno tiene el fundamento para poder echar por tierra todos estos 200 y más textos que aparecen en la palabra.
1: Precisamente ayer alguien se comunicó con nuestro centro de llamadas de Puerto Rico, y dijo, yo he estado viendo por YouTube las presentaciones de Secrets Unsealed, y dice, no cabe duda que el sábado es el día de reposo. Yo no soy adventista. Mm. Dice,

0: Se me gustaría que ustedes me recomendaran alguna iglesia que enseña lo que ustedes enseñan.
1: Amén.
0: Y esto lo estamos viendo más y más comúnmente aquí en el ministerio,
1: Amén.
0: que la gente ve los programas, queda convencida de la verdad
2: Qué bueno.
0: y entonces quieren conseguir una iglesia adventista para integrarse a ella.
1: Amén.
2: Qué bueno, gloria. Amén.
1: Gloria a Dios por eso.
0: Amén.
1: Bien, entonces queda claro que el sábado de hoy es el mismo sábado bíblico.
2: Sí.
1: Si hubiese habido un error, creo que

0: absoluta de esto, así que podemos estar seguros y por las otras razones que se han dado, que estamos guardando el sábado de la creación. Bien, una última pregunta. Nos escriben del Perú, la hermana Inga Acosta. De hecho, el hermano Erickson Inga Acosta es un hermano. Y es más un consejo. Y creo que este consejo, esa es una pregunta que muchos padres tienen hoy que están lidiando con el mismo asunto de tener hijos o algún familiar que está luchando con el homosexualismo. ¿Cómo manejar esa situación? Esa es la pregunta.
1: El pastor Manrique es el experto en hogar y familia. Así que vamos a delegarle esa responsabilidad a él.
0: Adelante.
2: Bueno, claro, la pregunta no es fácil de responder, pastor, sí. Por lo siguiente. Como no conozco el tipo de problema, no conozco la edad de la persona, no conozco si es que solamente tiene inclinaciones homosexuales o es un practicante del homosexualismo. Como no conozco eso, pues es muy difícil responder la pregunta aquí. Uh-huh. Yo podría responderla internamente. Seguramente si la persona nos está viendo, pues yo le invito a que con todo gusto podría responder internamente. Bien. Simplemente nos escriben, nos remiten y lo hacemos porque había que conocer un poco de detalles. Pero sí quiero decir algo. Quiero decir que la Biblia es muy clara sobre el tema. Uh-huh. Muy clara. La palabra de Dios presenta el homosexualismo como algo abominable ante los ojos de Dios. Uh-huh. Uh-huh. Y cuando nosotros vemos Levítico capítulo 18, Levítico capítulo 20, que son dos capítulos que, rigen o nos muestran lo que son los pecados sexuales, pues podemos ver con absoluta claridad que es un pecado. La palabra del Señor lo repite a través de todos los libros, cuando vamos a 1 Corintios lo mismo. Pero quizás pudiéramos mirar algo de eso y poder explicar que esa persona está en pecado. Pero si está en pecado, pues hay posibilidad para esa persona. Y si está en pecado, tenemos un Redentor maravilloso que es Cristo nuestro Señor y que puede ayudar a las personas en medio de esa crisis. Lo que quiero decir es que sí hay solución para esas personas. Sorprendentemente me he encontrado con muchos que han superado estas dificultades, que han superado estas crisis y que ahora pueden decir que se han liberado de un pecado que tuvieron durante mucho tiempo. Hay una dama que ella me autorizó para poder compartir su historia, quizás no voy a decir su nombre, pero que ella fue lesbiana durante 26 años y era la que cumplía el papel de hombre en la relación. Y un día cuando estaba en una campaña me dijo: pastor, quiero bautizarme, pero que necesito que usted sepa quién soy yo. Y me invitó a su casa y fui a su casa y me contó toda su historia, me contó todas las cosas que ella quería dejar, me contó cómo Dios un día impactó su corazón en una noche de lluvia cuando su novia la había dejado. Ella ahora llega a una iglesia a llorar, y esa iglesia a la que llegó fue la iglesia adventista. Wow. Y estaba lloviendo, ella iba vestida de hombre, su cabeza rapada porque quería actuar como hombre, y una buena diaconisa de nuestra iglesia le dijo: ven, siéntate, y se sentó. Y el predicador, habían pocos porque era noche de miércoles, no noche de oración, pero el predicador estaba hablando sobre el perdón, y ese día ella sintió que Dios le dijo que tenía que abandonar su pecado y pasó al llamado y lloró como una niña chiquita, cuenta ella, y los hermanos la rodearon. Ese día llegó a su casa, sacó toda la ropa que tenía de hombre, la quemó. Wow. Y sacó, me dijo ella, tenía decenas de videos que había grabado de todas las porquerías que yo hacía. Y quemó esos videos. Dijo, solo se quedó con la armuda que tenía puesta. Y al otro día comenzó a comprar ropa para mujer. Cuando yo me encuentro con ella en la campaña, había pasado año y medio desde eso. Y me dijo, ¿y sabe ahora, pastor? He comenzado a sentir gusto por los hombres. Después de llevar 26 años de esa vida. Uh-huh. Tuvimos el privilegio de verla descender a las aguas del bautismo al final de la semana.
0: Amén.
2: Y recuerdo que cuando yo oré por los recién bautizados, ella se hizo a mi lado, me tomó el brazo y me dijo algo cerca al oído. Me dijo, pastor, quiero que ore por mí para que Dios me dé un buen esposo.
1: Amén. Qué bueno.
2: ¿Qué estoy diciendo con esto? Que sí hay solución.
0: Amén.
2: Que Dios es poderoso. Pastor Bor, adelante.
1: Tal vez puedo leer un pasaje a donde se confirma eso. 1 Corintios, el capítulo 6, 9 al 11. ¿No sabéis que los injustos no heredarán el reino de Dios? No erréis, ni los fornicarios, ni los idólatras, ni los adúlteros, ni los afeminados, ni los que se echan con varones, uh-huh.

0: ni con ladrones, ni los ladrones, ni los avaros, ni los borrachos, ni los maldicientes, ni los estafadores heredarán el reino de Dios. Pero ahora viene el versículo clave. Y esto erais algunos.
1: Amén.
0: Mas ya habéis sido lavados, ya habéis sido santificados, ya habéis sido justificados en el nombre del Señor Jesús y por el Espíritu de vuestro Dios. Eran eso, pero ya no eran, porque han sido santificados, han sido justificados, han sido lavados. Así que sí es posible vencer el homosexualismo por el poder de Dios.
1: Amén.
2: La iglesia de Corinto tenía personas así.
1: Uh-huh. Así es.
2: Y ahora eran miembros de la iglesia caminando a la eternidad.
0: Amén.
1: Quisiera recomendar a nuestros oyentes, en cuanto a este tema, que es un tema muy amplio, que puedan dirigirse a un ministerio que se llama Coming Out Ministries. Los que son integrantes de este ministerio, ellos tienen testimonios vivientes. Ellos eran homosexuales antes y ahora ellos trabajan para ayudar a otros a rescatar. Uh-huh. El pastor Ron Woolsey tiene un libro que él escribió y está traducido al español, que se titula Esta clase nunca cambiará o puede. Y es su testimonio de cómo Dios lo sacó del mundo del homosexualismo. Uh-huh. Así que el ministerio es más que todo produce material en inglés, pero usted puede también encontrar algunas cosas en español. Bien, queridos amigos, hermanos, como siempre es un placer tenerlos en nuestro programa. Dios les bendiga. Hasta la próxima.

Debemos obedecer las leyes, como también lo hacen las galaxias. De hecho, cada partícula, cada organismo, cada planeta, cada galaxia sigue leyes precisas. La más básica de las leyes es la de la lógica. Por ejemplo, imagina un universo sin la ley de la no contradicción. Entonces, algo puede ser verdadero y falso al mismo tiempo. ¿Qué clase de universo sería este? Difícilmente podemos imaginar un universo ordenado con base en la nada, pero con leyes lógicas. Entonces, basémonos en la ley de la lógica y en las leyes de las matemáticas. El universo obedece las leyes de igual manera. ¿Puede usted imaginar un universo donde no pueda contar? Construidas sobre las leyes de las matemáticas, están las leyes de la física, las reglas de la luz, la energía, la gravedad, el movimiento. Estas leyes son fundamentales a las leyes químicas y a las leyes de la biología. Las leyes del universo se hallan entretejidas en un tapiz invisible, que debe ser justamente exacto para que la vida sea posible. Si el universo empezó por accidente, no deberíamos tener ninguna ley en absoluto, ni mucho menos un conjunto de leyes que sean perfectamente adecuadas para la vida. Entonces, ¿de dónde vinieron las leyes? Newton, Kepler y otros fundadores de la ciencia moderna suponen que existen estas leyes porque Dios gobierna el universo. La Biblia dice que Dios sostiene todas las cosas con el poder de su palabra. Las leyes del universo vienen de Dios, y su palabra es un marco que las mantiene todas juntas.

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1: Buenas noches, apreciados hermanos en Cristo. A cada uno de ustedes les decimos, el Señor viene pronto.

Creemos en el poderoso mensaje que el Señor nos ha dejado, que dijo: voy pues a preparar lugar para vosotros, no se turbe vuestro corazón. Creed en Dios y creed también en mí. En la casa de mi Padre muchas moradas hay, y si no fuera, os prepararé el lugar para vosotros, para que donde yo estoy, vosotros también estéis. Hermanos de la ciudad de Cusco, alguien dijo que es el ombligo del mundo. Ese dicho no sé si estará bien dicho, pero creo que es una ciudad muy importante, no solamente marcando la historia de un país, sino de un territorio bastante importante antes de que llegara el nuevo mundo. Hoy día quiero agradecer al Señor del universo, el Dios creador del cielo y la tierra, porque nos ha convocado a esta santa reunión para que podamos compartir la palabra de Dios. El mensaje, en esta hora lo que necesitamos escuchar. Yo sé que están escuchando a través de todos los medios de la Red de Venir, las redes sociales, las radios y la televisión, no solamente en esta ciudad, sino en todos los países a donde el Señor ha permitido que llegue este mensaje. Hermanos, por supuesto que tenemos que pedir al Creador del cielo y de la tierra el permiso para compartir esta palabra, a fin de trazar rectamente para que llegue al corazón de cada uno de nosotros y veamos en el tiempo en el cual nosotros estamos viviendo. Con toda reverencia, quiero pedir al Señor para que unja los labios del que va a impartir la palabra, y también para aquellos que vamos a escuchar, que el Señor pueda circuncidar nuestros oídos y nuestros corazones. Allí donde están ustedes, con toda reverencia, quisiera pedir la bendición del Señor. Oremos. Padre Santísimo, a ti sea la gloria y la honra, porque tú eres el creador del cielo y de la tierra. Nosotros somos obra de tus manos. Hoy día queremos, Señor, escuchar esa palabra tuya que dijo: sea la luz, y fue la luz. Tú creaste todo con tu poder y sabiduría. En esta hora quiero pedir, Padre, la unción de tu Santo Espíritu, no solo para compartir tu palabra, sino que esa palabra regresa a ti para honra y gloria de tu nombre, con frutos de arrepentimiento, con un corazón quebrantado, con un corazón arrepentido, con una verdad que nos transforme a tu imagen y semejanza. Gracias, Padre, porque tú estás con tus santos ángeles aquí. Sé que el enemigo está en la raya, Señor, porque tú eres el Todopoderoso. No hay poder para ti que no puedas tú vencer. Reprende al enemigo y haz que este lugar sea santificada, esta santa convocación. Pedimos todo esto en el nombre de Jesucristo, nuestro Señor. Amén. Apreciados hermanos en Cristo, sé que muchos hermanos de otras denominaciones y hemos venido en esta noche para compartir la palabra de Dios que nos une y nos hace uno en Cristo. Quisiera comenzar en esta hora solemne, porque es un momento histórico en el que nos toca vivir. Muchos hubiesen querido vivir el tiempo que nosotros estamos viviendo, porque el Señor está haciendo maravillas y hará maravillas para honra y gloria de su nombre. Pero hermanos, también el enemigo está trabajando. Y en el libro de Mateo capítulo 24, versículo 4 dice Jesús: mirad que nadie os engañe. Vivimos en un tiempo de peligros espirituales, un tiempo en donde el enemigo ha trabajado tremendamente para poder tentar, para poder preparar la lucha final para el cual él está preparando todo su ejército. Cada país tiene el ejército, tiene también la fuerza marina,

La fuerza naval tiene la fuerza aérea cada país. Y el enemigo, de la misma manera, tiene su ejército dividido en esas tres divisiones importantes que necesitamos comprender en esta noche. En el libro de Apocalipsis capítulo 16, por favor, les invito para que vayan conmigo a la Santa Escritura para ver cómo el enemigo está preparando la batalla final y para qué el Señor nos ha traído a la existencia en este tiempo precioso que Él nos dio la vida. En el capítulo 16, en el versículo 13, dice la Escritura así: y vi salir de la boca del dragón, y de la boca de la bestia, y de la boca del falso profeta, tres espíritus inmundos a manera de ranas, porque son espíritus de demonios haciendo milagros, que van a los reyes de la tierra, a todo el mundo, para congregarlos para la batalla de aquel gran día del Dios Todopoderoso. Hermanos, el enemigo está trabajando arduamente a través del dragón, a través de la bestia y a través del falso profeta, porque sabe que la última batalla está pronto a suceder. Pero si el enemigo está trabajando a través del paganismo, a través del espiritismo que representa el gran dragón, a través de la bestia que representa el catolicismo romano y el falso profeta que representa al protestantismo apóstata, hermanos, están haciendo milagros en toda lengua, en toda nación, a toda tribu. Dentro de poco se va a pelear esa batalla, pero nosotros vamos a ser partícipes de esa batalla, porque la batalla del Armagedón, aquel sobre cuya vestidura está escrito el nombre de Rey de Reyes, Señor de Señores, ha de encabezar el otro frente de la batalla. Hermanos queridos, en el libro de Daniel, capítulo 10, versículo 1, decía el profeta Daniel: el tiempo fijado era largo, pero hoy día ese tiempo fijado ya no es largo. Hoy día el tiempo es breve. Falta ahora muy poco tiempo para que los testigos de Dios hayan cumplido su obra de preparar el camino del Señor. Pero ¿con qué va a preparar esa última batalla el Señor para obtener la victoria para todos los redimidos y vindicar su nombre y su carácter? Hermanos, a través de esta campaña de evangelismo, quisiera presentar en la parte que me corresponde cuán importante es conocer el mensaje de los tres ángeles. El apóstol Pedro, en su segunda carta, en el capítulo 1, versículo 12, dijo aquellos hermanos de aquel tiempo diciendo: yo quisiera que ustedes estén confirmados y bien confirmados en la verdad presente. Por eso, en este momento, todas las denominaciones, toda persona que vive en este tiempo, necesita conocer el mensaje de los tres ángeles, porque en ella está significado la victoria del pueblo de Dios que vive en el tiempo del fin. Y nosotros sabemos dónde está ese mensaje de los tres ángeles. Y vamos a ver por qué es esa verdad presente que todos necesitamos comprender, porque en ella significa la victoria para hacer frente a estos tres espíritus inmundos a manera de ranas. Voy a ir con ustedes al libro de Apocalipsis capítulo 14. Versículo 6 en adelante dice la palabra de Dios que muchos de ustedes conocen, y este es el mensaje que tiene que sonar en cada púlpito, en cada iglesia, en cada canal de televisión, así como los tres espíritus inmundos a manera de ranas está predicando en todos los lenguajes, está ideologizando a todo el mundo. El diablo no ha perdido oportunidad. No va a perder ningún terreno
Pero nosotros somos aquellos que tenemos que ser el ejército del Señor.

para poder llevar este mensaje y esta verdad sin demora. Hermanos, no podemos distraernos porque la hora es solemne. Y el versículo 6 dice así: y vi otro ángel volar por en medio del cielo que tenía el evangelio eterno para predicarlo a los moradores de la tierra, a toda nación, tribu, lengua y pueblo, diciendo en alta voz: temed a Dios y dadle gloria, porque la hora de su juicio ha venido. Adorad a aquel que hizo el cielo y la tierra, el mar y las fuentes de las aguas. Y otro ángel le siguió diciendo, el segundo ángel: ha caído Babilonia, aquella gran ciudad, porque ella ha dado a beber a todas las naciones del vino de la ira de su fornicación. Y el tercer ángel lo siguió diciendo en alta voz: si alguno adora a la bestia y a su imagen y recibe la marca en su frente o en su mano, él también beberá del vino de la ira de Dios, el cual es vaciado puro en el cáliz de su ira, y será atormentado con fuego y azufre delante de los santos ángeles y delante del Cordero. Y el humo del tormento de ellos sube para siempre jamás, y los que adoran a la bestia y a su imagen no tienen reposo ni de día ni de noche, ni cualquiera que reciba la marca de su nombre. Aquí está la paciencia de los santos. Aquí están los que guardan los mandamientos de Dios y los que tienen la fe de Jesús. Apreciados hermanos, ¿cómo debe sonar este mensaje? Estuvimos conversando con el director de la Red Advenir esta mañana. ¿Por qué la trompeta es tan importante en cualquier evento profético? Este es un evento profético. Esta es una santa convocación. Y tenemos, no por casualidad, dos trompetas. Y yo no sé si esas dos trompetas son de oro o son de plata. Pero las trompetas que tienen que sonar tienen que ser esas trompetas de plata. Y cada uno tiene que tener una trompeta. Y nosotros, si somos el ejército de Dios, necesitamos saber qué nota vamos a tocar y cómo vamos a invocar, no sé cómo se llama, para que el sonido sea certero, así como han tocado. Hermanos, está dividido el mensaje de los tres ángeles en tres: el primer ángel, segundo ángel y el tercer ángel. Ese es el mensaje que va a hacer frente a los tres espíritus inmundos a manera de ranas. ¿Y por qué es importante? Vamos a ir al libro de Jueces capítulo 7. Jueces capítulo 7. Por favor, los que tienen Biblia, vayan conmigo. Aquí vamos a ver a un ejército, hermanos, de tres escuadrones. En el capítulo 7, versículo 16, dice la palabra de Dios: y repartiendo los 300 hombres en tres escuadrones. ¿De quién su ejército era esto? De Gedeón. Pero este ejército de Gedeón tuvo que ser zarandeado. Tres zarandeos pasaron. 32,000 soldados eran. Pero el Señor le dijo: hay que dar un mensaje de zarandeo. ¿En qué consistía el primer mensaje de zarandeo? Hermanos, la premura, la urgencia. Porque les dijo, el mensaje del cielo decía: a todo el ejército que tú tienes, de los 32,000 hombres, pon a prueba. Cualquiera de esos soldados que se echa en el piso, que se arrodilla en la orilla del mar, perdón, esa era la segunda prueba, quiero corregirme. El primero es meter miedo, diciendo: a la guerra donde vamos, la guerra no es un juego. El que está recién casado, que se vuelva para estar con su esposa. El que tenía la yunta, el que tenía proyectos, que se regrese.

Hermanos, quiero preguntarles hoy día, ¿cuántos están siendo zarandeados con este mensaje para regresarse al estudio, al proyecto, para tener mayor ingreso económico, para alcanzar un título académico, abandonando el mensaje de la verdad presente en asuntos de diversión? Hermanos, yo quiero preguntar, en cada iglesia que está en este momento preparándose para la batalla final, no es tiempo de tener miedo, porque nos van a meter miedo por todo lado y nos van a decir por esto y por aquello, dentro de la iglesia, fuera de la iglesia, dentro de la familia, fuera de la familia. Y hoy el mundo nos está zarandeando, no solamente en el asunto de la salud, nos están zarandeando en la educación, nos están zarandeando en la parte económica, están distorsionando la familia, el enemigo está trabajando. ¿Quién nos va a proteger de todo ese engaño que Jesús dijo que nadie os engañe? Hermanos, el mensaje de los tres ángeles, ese fue. ¿Y cuántos quedaron, hermanos, de todos esos soldados que fueron puestos en el zarandeo? Hermanos, la escritura dice que se fueron 22,000 de los 32,000. ¿Cuántos quedaron? Solamente quedaron 10,000. Y el Señor dice, aún es mucho eso todavía, porque ellos se lo van a llevar la gloria. Yo no sé, cualquier iglesia, la iglesia bautista, no sé cuántos miembros tienen. ¿Esos miembros son los fieles de esa iglesia? ¿Cuántos tenemos nosotros? ¿Esos son los fieles, los que están en la lista o los que están en los números? No son todos. Hermanos, el zarandeo tiene que probar quién realmente conoce el mensaje y quién tiene la trompeta, porque tenían que tener tres elementos. Y el Señor ahora sí les dice, a esos 10,000, hágalos pasar por la segunda zaranda. Aquellos que son cómodos, aquellos que quieren disfrutar en cada reunión de la iglesia, en el asiento tan cómodos, aquellos que toman el agua arrodillándose en la orilla del río, esos no me sirven. Y finalmente, ¿cuántos quedaron? 300. Y el Señor les dijo a esos 300, hermanos, ¿qué tenían que tener? Versículo 16, vamos a volver. Y repartiendo los 300 hombres en tres escuadrones, puso trompeta en las manos de todos ellos. ¿Qué tenían que tener en una mano? Una trompeta. Pero no solo eso, y cántaros vacíos. Pero dentro del cántaro, ¿qué tenía que haber? Unas teas ardiendo dentro de los cántaros. ¿Por qué se coloca una tea dentro del cántaro? Para que el viento no lo apague. Hermanos, nosotros podemos sacar muchas lecciones. ¿Quién es ese cántaro? Somos nosotros. ¿Y qué es ese fuego? El fuego del poder de la palabra a través de la obra del Santo Espíritu. Esos 300 tenían que tener la trompeta. ¿Y qué pasó? Él les dijo, miradme a mí y haced como yo hiciere. Y aquí, cuando llegare a las afueras del campamento, como yo hiciere, así haréis. Y cuando yo tocare la trompeta y todos los que están conmigo, entonces vosotros tocaréis las trompetas alrededor de todo el campamento y diréis, la espada de Jehová y la espada de Gedeón. Tocaron los 300 hombres. Hermanos, ¿tuvieron que tener miedo esos 300? Nada. Nada más que deberían seguir a Gedeón. Y cuando él tocó la trompeta, la palabra de Dios dice, llegó pues Gedeón y los 100 hombres que estaban con él a las afueras del campamento, al comienzo de la vigía. Eran tres pueblos importantes. El versículo 12 dice, Madián, Amalek y los orientales. Tres enemigos nosotros tenemos. ¿Cuáles son? Los tres espíritus inmundos a manera de ranas que están trabajando contra el mensaje de esa verdad
del mensaje de los tres.

tres ángeles. Pero cuando llegaron estos hombres con Gedeón, estos 100 hombres, a la vigía de la noche, de la medianoche, cuando acababan de renovar los centinelas y tocaron las trompetas, quebraron los cántaros que llevaban en sus manos, y los tres escuadrones tocaron las trompetas

ejército madianita echó a correr y huyeron y gritando, y los 300 hombres tocaban las trompetas, y Jehová puso la espada de cada uno de su compañero en todo el campamento, y el ejército huyó hasta Betzita, hacia Cerera y hasta el término de Abel Meola en Tabat. Hermanos, ¿tuvieron que ellos pelear? Nada, quietos tocando la trompeta y la tea del Evangelio de Jesucristo. Allí ellos vieron cómo el Señor peleó. ¿Qué significa la trompeta, apreciados hermanos? La trompeta significa el mensaje poderoso de Dios, que Él va a pelear por nosotros. No tenemos nada que temer. Nosotros solamente debemos confiar en la palabra de Dios. Ahora, quisiera ir avanzando. ¿En qué momento se tocaba estas trompetas? En el libro de Números, por favor vayan conmigo, en el libro de Números, capítulo 10, la palabra de Dios dice así: y Jehová habló a Moisés diciendo, hazte dos trompetas de plata, de obra de martillo lo harás, las cuales te servirán para convocar a la congregación y para poner en marcha el campamento. ¿Para qué servía la trompeta, mis apreciados hermanos? Servía para hacer la santa convocación. Si ustedes estudian en Levítico 16, en el capítulo 23, ustedes van a ver que las siete fiestas de Jehová eran convocados a través de las trompetas. Hoy, ¿qué significa esas trompetas? Si no es el mensaje de los tres ángeles. Por eso nosotros tenemos esos tres ángeles, cada uno con su trompeta. ¿A quién representa? Al mensaje de los tres ángeles en esta hora. Es el mensaje que va a preparar para sellar al pueblo de Dios, para que conozca en qué consiste el mensaje de cada uno de estos ángeles. Hermanos, también era importante, no solamente para eso, para las fiestas de Jehová, de la santa convocación. También era la fiesta de las trompetas. En el libro de Levítico, capítulo 23, por favor, vayan conmigo. Este es un estudio y nosotros lo que tenemos que hacer es sacar provecho en este tiempo para poder conocer más de la palabra de Dios. Levítico 23, versículo 23 dice así: Jehová habló a Moisés diciendo, habla a los hijos de Israel y diles, en el mes séptimo, al primer día del mes tendréis sábado, una conmemoración al son de trompetas y una santa convocación. Ahora, ¿cómo sonaban las trompetas? ¿Cómo se sabía que era para una fiesta? ¿Cómo se sabía que era para una guerra? ¿Cómo se sabía que era para adorar? Eran formas de tocar. ¿Y quiénes lo tocaban, hermanos? Solamente los sacerdotes podían tocar. Y nosotros somos el pueblo de Dios, real sacerdocio, nación santa, pueblo adquirido por Dios para anunciar las virtudes de aquel que nos llamó de las tinieblas a la luz admirable. Y nosotros tenemos ese mensaje, que después de 1798 se tocó la trompeta y aquellos hombres comenzaron a escudriñar la escritura y sabían que era una de las fiestas más importantes en el calendario judío, que estaba aproximándose el día de la expiación y habría que tocar las tres trompetas. Así que la historia nos dice quiénes eran esos hombres que comenzaron a tocar la trompeta. Eran hermanos bautistas, eran hermanos metodistas, eran hermanos presbiterianos, eran hermanos anglicanos, eran esos hermanos que escudriñando la escritura, conociendo las fiestas de Jehová, el día de la expiación, tocaron la trompeta. Así se cumplió la fiesta de las trompetas para llamar a la santa convocación, que era la fiesta tan solemne de las siete fiestas de Jehová. Hermanos, en el capítulo 10, versículo 4 de Levítico, regresando a Números 10, ustedes pueden ver cómo se tocaba para una convocación. Por ejemplo, toque para que los jefes vengan. En el versículo 4 dice así: mas cuando tocaren solo una, entonces se reunirán ante ti los príncipes, las cabezas de los millares de Israel. Una sola trompetada, un solo toque, era para llamar a todos los líderes.

tenían que venir, porque Moisés quería compartir el mensaje de Dios, una verdad tan importante, ¿qué es lo que va a suceder? Pero cuando hacían dos toques, según en la palabra de Dios, cuando se tocaba dos veces era para que el pueblo se reúna, pero la trompeta sonaba y Jehová hacía, hermanos, la batalla. Ahora, se tocaba la trompeta y los enemigos corrían aterrorizados. A ver, por ejemplo, veamos un ejemplo. En el libro de Josué capítulo 6, en el libro de Josué capítulo 6, recuerdan ustedes, Josué introdujo al pueblo de Israel a la tierra prometida. Pasaron el río Jordán y tras que pasaron el río Jordán, Jueces capítulo 7, Jueces capítulo 7. Hermanos, dice así. Josué capítulo 7. Por favor, Josué capítulo 7. Muy bien, aquí la palabra de Dios dice, Josué capítulo 7. ¿Qué es lo que pasó, hermanos? Hermanos, ellos tomaron Jericó. Desde el capítulo 6, la palabra de Dios dice que Jericó estaba completamente cerrada. No había acceso, porque los de Jericó tenían miedo de hacerle frente. Como sus ciudades eran amuralladas, ellos dijeron, aquí estamos salvo. Pero la orden para Josué era, van a llevar los sacerdotes, versículo 4, capítulo 6, versículo 4, siete sacerdotes llevarán siete trompetas de cuernos de carneros delante del arca, y al séptimo día daréis siete vueltas a la ciudad y los sacerdotes tocarán las trompetas. Y cuando tocaren prolongadamente el cuerno de carnero, así que oiréis el sonido de la trompeta, todo el pueblo gritará a gran voz y el muro de la ciudad vendrá abajo, y entonces el pueblo subirá y cada uno en derecho de sí. Y llamando Josué, hijo de Nun, a los sacerdotes, le dijo, llevad el arca del pacto. Y los siete sacerdotes lleven trompetas de cuernos de carneros delante del arca de Jehová. Y dijo al pueblo, pasad y rodead la ciudad, y los que están armados pasarán delante del arca de Jehová. Y así dieron el primer día una vuelta, el segundo día otra vuelta, el tercero, el cuarto, el quinto. Y el séptimo día, ¿cuántas vueltas dieron? Siete vueltas. Tocaron la trompeta, ¿y qué pasó, hermanos? Los muros cayeron. ¿Hicieron algo ellos? Nada más que tocar la trompeta y creer en la palabra de Dios. Hoy día, hermanos, hay muchas iglesias amuralladas, ciudades amuralladas, pueblos amurallados contra este mensaje, a través de todo el trabajo que el nuevo orden mundial está haciendo, a través de la Agenda 2030. ¿Qué es lo que va a romper toda esa estrategia que el enemigo ha preparado? El mensaje de los tres ángeles. Si no conocemos el mensaje de los tres ángeles, si no amamos el mensaje de los tres ángeles, si no predicamos el mensaje de los tres ángeles, no va a haber victoria, hermanos, porque en eso está la palabra de Dios y la promesa de Dios para que nosotros no tengamos temor. No hay agenda 2030 que no sea destruida en el poder del Evangelio de Jesucristo. Pero ese poder está en el mensaje de los tres ángeles que todos necesitamos comprender. Para ir terminando, hermanos, aquí hay cuatro ejemplos en qué momento se tocó la trompeta. Por ejemplo, vayan conmigo al Levítico 23, que ya lo hemos leído, para convocar a una santa reunión. Debería tocarse esa trompeta. Y en esta noche, a través de este lugar, se tiene que tocar esa trompeta con sonido certero para que el pueblo de Dios se levante y despierte y sea enteramente preparado para toda buena obra. Y nosotros podamos ver una iglesia viva, una familia, hermanos, comprometido con el mensaje, porque el tiempo es corto y nuestra preparación es tan importante porque es de vida o muerte. Entonces,
en cada santa convocación se tiene que tocar la trompeta.

pero también para movilizar al pueblo. En una santa convocación tiene que ser movilizado el pueblo para escuchar ese momento. En el libro de Números, capítulo 10, por favor regresen otra vez conmigo al libro de Números, capítulo 10, y la palabra de Dios nos dice en el versículo 2, hermanos, si un campamento tenía que moverse, estando en un lugar, ¿cuál era la orden para que todo el campamento se movilice? Era una trompeta. Versículo 2 dice: hazte dos trompetas de plata, de obra de martillo lo harás, los cuales te servirán para convocar a la congregación y para poner en marcha el campamento. Hermanos, estaban acampados en algún lugar. Allí estaban hasta que la trompeta suene. Y la trompeta sonaba, era una señal de que se deberían mover de ese lugar. Y así es como llegaron hasta las orillas del río Jordán, y para pasar al frente también la trompeta sonó. ¿Cuánto falta para que Cristo venga? Hermanos, la trompeta tiene que sonar y nosotros tenemos que estar apercibidos y también listos con la trompeta y la tea y el cántaro para que la victoria sea nuestra. Así que era también, hermanos, para clamar. ¿Qué necesita este pueblo? No es diversión, no es, hermano, competencias. Este pueblo, cualquiera que sea la iglesia, necesita escuchar la palabra de Dios, necesita una santa convocación. ¿Cómo tiene que ser esa convocación? El profeta Joel lo dijo de esta manera, en el capítulo 2, voy a leer desde el versículo 15, dice así: tocad trompeta en Sion, pregonad ayuno, llamad a la congregación. Ahora, esto acompañaba con el shofar. Hermanos, ¿qué significa esto? Que tiene que haber una santa convocación para pregonar ayuno. Es tiempo de ayunar, hermanos, para poder tener un corazón quebrantado, para poder tener la mente dispuesta para escuchar el mensaje de los tres ángeles. Llamad a la congregación, reunir al pueblo, no para distraer, sino para compartir este mensaje de los tres ángeles a toda nación, tribu, lengua y pueblo. No voy a describir en qué consiste el mensaje porque iremos, si el Señor lo permite, desarrollando hasta donde el tiempo nos lo permita también. Pero no solamente dice, reunid al pueblo, santificad la reunión. Hermanos queridos, yo quiero preguntarles, ¿con qué se santifica, hermanos, el pueblo? ¿Es saltando? ¿Es brincando? ¿Es haciendo esas alabanzas, hermanos, que parece más folclórica que otra cosa? No, hermanos, estas palabras cantadas, estas palabras, hermanos, en nuestras plegarias, expresada, hermanos, desde lo más hondo de nuestro corazón, para que el Espíritu Santo nos enseñe a orar con gemidos indecibles en qué momento vivimos y cómo tiene que ser nuestra preparación. No solamente deben juntarse para santificar la reunión, sino los ancianos tienen que ir a preparar al pueblo, congregar a los niños, tienen que cantar y tienen que escuchar la palabra de Dios, aún a los que maman. Hermanos, el mensaje de los tres ángeles es: cásense, porque dice que el novio y la novia deben salir del tálamo, pero tienen que estar conscientes que el tiempo de gracia está por terminar, que el mensaje de los tres ángeles debe llegar a cada oído, a cada corazón, que el tiempo es breve. Y no solamente dice eso, entre la entrada y el altar lloren los sacerdotes. Tiempo de lamentación, tiempo de ayuno, santa convocación. Congreguemos al pueblo para arrepentimiento, para que cada uno escudriñe su corazón y su mente delante del Señor a través de la luz del Evangelio de Jesucristo. Todo el pueblo debe decir: perdona, oh Jehová, a tu pueblo, y no pongas en oprobio tu heredad, para que las gentes se enseñoren de ella. Porque han de decir entre los pueblos: ¿dónde está su Dios? Hermanos, esa era una de las santas convocaciones para ir terminando esta presentación, pero también era para adorar. Hermanos, ¿cómo debe ser adorado al son de las trompetas?

al son de este mensaje en el libro de Esdras. Allí, hermanos, en el regreso de la deportación de Babilonia, en el libro de Esdras, capítulo 3, voy a leer desde el versículo 10, dice así: y cuando los albañiles del templo de Jehová echaban los cimientos, pusieron a los sacerdotes vestidos de sus ropas con trompetas y a los levitas, hijos de Asaf, con címbalos, para que alabasen a Jehová según la ordenanza del rey de Israel. Y cantaban, y alabando y dando gracias a Jehová, decían: porque Él es bueno, porque para siempre es su misericordia sobre Israel. Y todo el pueblo aclamaba con gran júbilo, alabando a Jehová, porque se echaban los cimientos de la casa de Jehová. Ahora, ¿qué son esos cimientos que se tienen que echar, hermanos? Con cánticos de alabanza, con cánticos de júbilo. Hermanos, hoy necesitamos, la Escritura dice, y el apóstol Pablo dice: ¿o no sabéis que sois templos del Espíritu Santo? Que el Espíritu de Dios mora en nosotros. ¿Y qué es lo que va a preparar un carácter semejante al de Cristo? Un templo viviente, un templo donde el Espíritu Santo mora en el corazón de cada uno de los que conocen el mensaje de los tres ángeles. ¿Acaso no es, hermanos, el mensaje de los tres ángeles? Dice: dadle gloria, porque la hora de su juicio ha llegado. Hermanos, en la fiesta de las trompetas se tocaba porque la siega estaba pronto. Hoy día la cosecha final está a las puertas, porque el Señor Jesucristo vendrá a buscar el trigo precioso, aquellos que tengan el carácter de Cristo. ¿Con qué mensaje podemos, hermanos, tener un producto de trigo puro? El mensaje de los tres ángeles. Hermano, ese es el que va a zarandear al pueblo. Hermanos, muchos podemos ser cizaña, pero si creemos el mensaje de los tres ángeles, que debe ser predicado así como Noé predicó, hermanos, en la mañana, al mediodía, en la noche, en algún acontecimiento, Noé que decía: el diluvio viene, el diluvio viene. Hoy tenemos que decir, hermanos, si alguno adora a la bestia, a su imagen, se recibe la marca, o en su mano, o en su frente, él también beberá del vino de la ira de Dios. El tiempo es solemne, hermanos. Hoy necesitamos más que nunca conocer este mensaje tan glorioso que Dios nos dio, y nosotros somos un pueblo privilegiado para dar el último mensaje de misericordia a un mundo que perece. Esto es lo que Cusco necesita, esto es lo que Perú necesita, esto es lo que cada país necesita, y nosotros somos los mensajeros que debemos llevar, hermanos, este mensaje de los tres ángeles en esta generación. Yo quiero preguntar al pueblo de Dios, indistintamente de donde usted venga, ¿cuántos deseamos volver, hermanos, la mente y el corazón al mensaje de los tres ángeles? ¿Cuántos desean de verdad volcar nuestra vida a entender este mensaje? Y no solo entender, sino proclamarlo a viva voz, así como vamos a escuchar en toda esta campaña de evangelismo, las dos trompetas que seguirán sonando. ¿Y saben qué significa esas trompetas? Porque hay una fiesta solemne, la cosecha final. Hermanos, el tiempo es corto, es breve, y nuestra preparación hoy es más urgente que nunca, porque estamos al final de la fiesta. Que el Señor nos bendiga, que el Señor nos ayude a poder tener este gozo que yo tengo en mi corazón. Con ese gozo hemos venido para poder compartir este mensaje, hermanos, en esta hora final. Y este es sinónimo de victoria. Nosotros no tenemos que hacer absolutamente nada, así como Gedeón, hermanos, así como Josué, nada más que tocar la trompeta y la victoria es nuestra. El Señor peleará por nosotros, porque cuando se toca la trompeta, hermanos, el Señor es el que hace la batalla. Mía es la batalla. Para Él es la gloria. Para Él es la honra. Para Él es, hermanos, la victoria que el Señor nos da a nosotros gratuitamente.
A todos los hermanos que han escuchado este mensaje, deseo de todo corazón que este mensaje no solamente nos lleve a tener una santa convocación, sino también a un día de ayuno, de consagración y de entrega y de un compromiso total, porque este es el último tiempo en el cual estamos viviendo. ¿Cuántos desean de corazón hacer este mensaje nuestro, hermanos? Que el Señor los bendiga. Y vamos a terminar con una oración, y quisiera terminar orando de rodillas para que el Señor pueda bendecir con este mensaje el corazón de todos los que han escuchado en este auditorio tan precioso y también aquellos que a través de otros medios han escuchado este mensaje. Oremos. Padre Santísimo, te agradecemos porque, Señor, la victoria está hecha, porque tú nunca has perdido ninguna batalla y no hay más poder que no sea la que tú tienes. Señor, la hora es solemne, el mensaje es glorioso, el zarandeo está comenzando por todo lado, miedo por todo lado, dentro de la iglesia, fuera de la iglesia, en este país, fuera de este país, en todo el sistema que Satanás ha organizado a través de sus tres espíritus inmundos a manera de ranas para que la humanidad sea atemorizada. Pero nosotros, Señor, no teniendo temor, más que el temor a Jehová, queremos pedir, Padre, que tu buen espíritu esté en medio de nosotros y nos des la trompeta, Señor, para que podamos tocar un sonido certero y podamos tener la llama del Evangelio de Jesucristo y nuestros cántaros sean rotas, Señor, para que tú nos transformes y nos hagas semejantes a Jesucristo. Gracias, Padre, por todo. Te agradecemos en el nombre glorioso de Jesucristo, nuestro Señor. Amén.

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1: Estamos a punto de comenzar el recorrido por el santuario, el cual espero que sea de gran bendición para cada uno de ustedes. Los invito para que nos acompañen a seguir este plan maravilloso.

0: Bueno, ahora nos encontramos en el atrio y aquí, como podemos ver, tenemos al sumo sacerdote y al sacerdote común. ¿Cuál es la diferencia? El sumo sacerdote solamente oficiaba una vez al año, en el día del Yom Kippur, y el sacerdote común oficiaba todos los días. Como podemos ver, su vestimenta es bien diferente. Solamente era utilizada una vez al año y solamente la podía utilizar el sumo sacerdote. Empezamos viendo que tiene el pectoral con 12 piedras, en cada una representa una tribu, y tenemos a Ovni y a Urim y a Tumim, perdón. Y en la parte de arriba, dos piedras de Onice, donde cada una tenía 6 nombres de cada tribu. Y el sacerdote común era un traje común, el cual oficiaba todos los días en los sacrificios que se hacían diariamente. Seguimos aquí, como podemos ver, tenemos el altar del sacrificio, era de madera de acacia, pintado y revestido de bronce, y era donde se realizaban los sacrificios diarios, al igual que el día del Yom Kippur. El sacerdote sacrificaba el cordero, y sobre los cuernos del altar del sacrificio esparcía la sangre diariamente. Si seguimos, podemos ver la fuente, el lavacro. La Biblia no especifica de su tamaño, su forma en la que fue construida. Solamente especifica que fue hecha con los espejos de las mujeres de Israel. Era construido de bronce. En aquel entonces, el bronce era pulido a tal forma que brillaba y se volvía como un espejo. Y las mujeres trajeron sus espejos como donación para construir la fuente. Y aquí el sacerdote pasaba y debía lavarse los pies y debía lavarse las manos. Debía pasar de forma pura hacia el lugar santo. Como podemos ver, las cortinas del lugar santo eran 4 colores. Dice que era púrpura, carmesí, azul y lino torcido. Al ingresar al lugar santo, estaba el candelario en el lugar santo, estaba ubicado hacia el lado sur. La posición del santuario en el tiempo de Israel, se encontraba su puerta hacia el lado oriente, y el candelabro era de 7 brazos. No especifica su altura, porque el Espíritu Santo no tiene tamaño en cada uno que nos vaya a tomar. Su derramamiento no tiene límite. Como podemos ver, tiene 7 brazos, y sus velas que colocamos acá simbólicamente. En el tiempo de Israel se hacía arder con aceite de olivas. Era aceite traído, machacado por los personajes del pueblo de Israel. Era un aceite puro con el que se hacía arder las velas. En el tiempo de Israel solamente era el único mueble que iluminaba todo el lugar santo y el lugar santísimo. Él era el que brindaba aquella luz. Ahora tenemos la mesa de los panes. Los muebles que estaban en el lugar santo y en el lugar santísimo eran especialmente hechos de oro. Se me olvidó comentarles, pero todo esto era hecho en madera de acacia forrado con oro, pero el candelabro era solamente hecho en una sola pieza y labrado a martillo. Como podemos ver, la mesa de los panes tiene 2 cornisas. Dice que eran hechas de oro y habían 12 panes colocados apilados en filas de 2. En cada una 6 panes, que eran cambiados cada sábado, y eran consumidos por el sumo sacerdote el día de la libación con vino de uvas, que lo podemos ver en la parte de abajo. Cada mueble del santuario tenía estos anillos o argollas, que era donde los levitas lo movían a medida que iban pasando por su peregrinación en el desierto. Ahora tenemos el altar del incienso. Como podemos ver, también tenía cuernos, sus cuatro cuernos y una cornisa en oro. Aquí era donde se colocaba el incienso que hacía el sumo sacerdote para que ambientara todo lo que era lugar santo y lugar santísimo. Y representa las oraciones de cada uno que hace día a día hacia Dios. Seguidamente tenemos el velo, que era donde día a día que se hacía sacrificios, el sacerdote común esparcía la sangre por el velo. Día a día esparcía la sangre cada vez que se hacía un sacrificio. Solamente un día al año era cambiado este velo, que era el día que el sumo sacerdote hacía el día del Yom Kippur. De resto, no podía cruzar hacia el lugar santísimo. Aquí solamente podía ingresar una vez al año el sumo sacerdote. Y era el día del Yom Kippur. En ese día, todo el pueblo de Israel estaba en completo silencio. El sumo sacerdote en el borde de sus vestiduras tenía campana seguida por una granada. Y así el resto del pueblo podía escuchar en qué lugar iba movilizándose el sumo sacerdote. Y recordemos que si había un pecado sin confesar o algo así, el sumo sacerdote iba a morir. Aquí podemos ver el arca. Tenía dos ángeles. Dice que una de sus alas estaba extendida en posición contra la otra y la otra estaba hacia abajo. Como podemos ver, era una obra majestuosa. Era solamente de oro. Era madera de acacia recubrida con oro. Y dentro de ella están las tablas de los 10 mandamientos. Recordemos que el cuarto mandamiento resaltaba sobre todos los otros. Al igual, al interior del arca se encontraba la vara de Aarón que reverdeció y floreció. De igual forma, lo otro que se encontraba al interior del arca era el maná, que fue el alimento que Dios le dio al pueblo de Israel en el desierto. Mientras su peregrinación no tenían cómo alimentarse y Dios, en un Dios de amor, les envió alimento del cielo. Cada día el pueblo de Israel recogía aquel maná para su consumo, mas el séptimo día recogían doble porción para el séptimo día y ese no se echaba a perder. Si lo hacían un día cualquiera a la semana, si recogían doble porción, se perdía. Porque amanecía con gusanos, se dañaba, mas Dios en su muestra de amor, el día viernes recogían doble porción y no sucedía nada. Después de realizada esta obra, el sumo sacerdote salía del lugar santísimo y cruzaba por el lugar santo. Sin salir del lugar santo, el sumo sacerdote imponía las manos sobre el macho cabrío al cual había sido echada suerte sobre Azazel. Seguidamente, este macho cabrío era llevado al desierto y dejado allí. Nos encontramos con la hermana Pilar. Ella nos va a comentar qué le ha parecido el tour por el santuario.
1: El tour me ha parecido muy bueno, excelente, ha despejado muchas dudas que hay en mí y bueno, me pareció extraordinario la parte del lugar santo, pero el candelabro entre todos, esas velitas. Verlas prendidas ha sido una gran impresión para mí. Sí, estoy muy agradecida de Dios por este lugar, por este encuentro. Estoy agradecida porque realmente he aprendido mucho.
0: Nos encontramos con el hermano Daniel. Hermano Daniel, cuéntenos, ¿desde dónde nos visita?
2: Buenas tardes, yo soy de Perú, vengo de

0: Desde Juliaca, Puno, pero ya radico mucho tiempo aquí en Bolivia.
1: Cuéntenos, hermano, y por los recorridos que se han hecho en el santuario, las explicaciones que se han dado, ¿qué es lo que más le ha llamado la atención?
0: La verdad, a mi persona lo que más me llama la atención es todos los servicios, las ofrendas que se realizaban, ¿no? Ya sea los servicios diarios o anuales que se realizaban. Es lo que más me llama la atención.
1: Y en todos estos recorridos que se ha dado, ¿qué ha sido lo que más le ha recordado? Que a veces hay cosas que se nos olvidan. Y teniendo esta obra aquí, al ingresar, ¿qué ha sentido? ¿Qué ha recordado?
0: Lo que más me impactó o lo que más me recordó es que el dolor que sentían o que debían haber sentido cada poblador, ¿no?, de Israel al hacer el sacrificio, ¿no? Ese dolor que debían haber sentido para que no muera otro ser en vez de sus culpas de ellos.
1: Nos encontramos con la hermana
2: Teófila Diego.
1: y hermana, cuéntenos, ¿desde qué lugar nos visita?
2: De la ciudad de La Paz.
1: Hermana, ¿cómo le ha parecido el tour que se ha realizado por el santuario? ¿Qué es lo que más le ha llamado la atención?
2: Lo que me encantó y me gustó realmente, hermanita, de que recordé cómo no, nuestro Señor Jesucristo le dio, ¿no? Para que podía ser Moisés el santuario terrenal. Y lo que me agradó es donde me gustó, que donde quería ver, donde posaba nuestro Dios en medio de los ángeles, ¿no? Ahí posaba Dios, ¿no? Entonces, eso es lo que me encantó. Y también me encantó todo el santuario y los recordé cómo él dio la orden a su hijo Moisés.

0: Nos encontramos con la hermana Elizabeth. Hermana, cuéntenos, ¿desde dónde nos visita?
1: Ok, gracias. Yo vengo desde Tacna, Perú, para participar de esta experiencia que se nos ha dado una oportunidad tan hermosa de conocer el santuario. Mira, yo tenía conocimiento genérico, pero al vivirlo, al vivir este momento, mi corazón sentí que me encontraba en el tiempo de los hebreos. Y cuando el momento en que el sumo sacerdote tomó al macho cabrío y puso sus manos, en mi corazón se reavivó cómo fue ese momento donde realmente vivieron nuestros antiguos hermanos hebreos.
0: Hermana, ¿y qué fue el mueble que más le llamó la atención del santuario? ¿Cuál fue el que la dejó impresionada?
1: El altar del incienso, porque son las oraciones que elevamos como hijos de Dios y sobre todo también perfumaba el ambiente que generaba al asperjar la sangre que se secaba. Entonces igual también nuestras oraciones ambientan un olor grato y agradable donde el santuario celestial está lleno de inmundicia por nuestros pecados.

Gracias por acompañarnos una vez más en el estudio de la palabra de Dios. Yo no sé en cuanto a ti, pero yo he estado disfrutando de los estudios del libro de Josué porque encuentro un paralelismo maravilloso. El pueblo de Dios yendo hacia la tierra prometida y el pueblo de Dios actual en camino hacia la Canaán celestial, que pronto será una realidad porque Jesús se acerca. Ya está en el umbral mismo, esperando o viniendo por su pueblo. Vamos a hablar acerca de la fidelidad de Dios. La Biblia relata historias con un propósito específico. Los autores no son observadores neutrales, sino que siempre intentan transmitir un mensaje teológico. Representan la versión inspirada de lo que sucedió, pero también se interesan por el significado de la historia. Y la inspiración divina proporcionó a los historiadores bíblicos los lentes o las lentes adecuadas para ver la historia. Que el libro de Josué posee un significado profético es evidente en la tradición hebrea, que incluye el libro en la sección llamada Neviim, o sea, los profetas. Todos los libros entre Josué y Segundo de Reyes, no diga segunda porque no es epístola, es segundo libro, Segundo de Reyes, se conocen como profetas anteriores. Y es parte del contexto histórico que prepara el escenario para comprender a los profetas mayores y menores que se conocen como los profetas posteriores en el canon hebreo. Los discursos finales de Josué presentan el núcleo teológico del libro. Y el mensaje principal se puede resumir en tres palabras: Dios es fiel. Y como también es poderoso, ninguna de sus promesas puede fallar. Y el libro presenta la perspectiva bíblica de que la historia avanza de acuerdo

acuerdo con el propósito soberano de Dios, independientemente de la respuesta de Israel. Sin embargo, señala que para que Israel reciba y mantenga las bendiciones de Dios, también debe ser fiel. Lamentablemente, las generaciones posteriores no hicieron caso de esta amonestación, como lo muestran los relatos posteriores de las Escrituras. Y en este contexto, Josué y Jueces representan dos caras de la misma moneda. La primera es la fidelidad inquebrantable de Dios y la segunda es la infidelidad persistente de Israel. Así que te invito a abrir tu Biblia en Josué capítulo 21, versículo 45, y en unos segundos regresaré para repasar juntos el tema Dios es fiel.

Josué 21:45 nos dice, no faltó palabra de todas las buenas promesas que Jehová había hecho a la casa de Israel, todo se cumplió. Cuando John F. Kennedy se dirigió a Estados Unidos en su primer discurso como presidente el 20 de enero de 1961, su mensaje tuvo solo 1.366 palabras, pero dejó una huella indeleble en la mente de los estadounidenses. Mientras animaba a su país a centrarse en sus responsabilidades en lugar de sus privilegios, dijo, con la conciencia tranquila, como única recompensa segura y la historia como juez final de nuestros actos, avancemos para dirigir la tierra que amamos, pidiendo la bendición de Dios y su ayuda, pero sabiendo que su obra aquí en la tierra debe ser también la nuestra. Cuando Josué, el anciano líder del pueblo de Dios, sintió que se acercaba el final de su vida, exhortó a los dirigentes de la nación y a los israelitas. Y Josué 23 se centra en el futuro y en cómo adorar exclusivamente a Dios. Josué 24 repasa las demostraciones de fidelidad de Dios en el pasado para motivar a los oyentes a rendir culto solo a Él. Y hoy estudiaremos el primer discurso de Josué, en el que da una mirada retrospectiva a las victorias de Israel, pero traza al mismo tiempo el camino del éxito futuro para la nación. Vamos a ver qué imagen conceptual se presenta aquí acerca de Dios y cómo se aplican estas palabras no solo a la tierra prometida al pueblo de Dios en el pasado, sino también a la realidad de nuestra salvación. Josué 21:43 en adelante. De esta manera dio Jehová a Israel toda la tierra que había jurado dar a sus padres, y la poseyeron y habitaron en ella. Y Jehová le dio reposo alrededor conforme a todo lo que había jurado a sus padres. Y ninguno de todos sus enemigos pudo hacerles frente, porque Jehová entregó en sus manos a todos sus enemigos. No faltó palabra de todas las buenas promesas que Jehová había hecho a la casa de Israel. Todo se cumplió. ¿Sabes que estos versículos constituyen el clímax del libro y su resumen teológico? Además de destacar uno de los temas principales, la fidelidad al pacto de Dios, quien cumple sus promesas y sus juramentos. Y esta breve sección también resume todo el contenido del libro hasta el momento. Toda esta retrospectiva es contemplada a través del prisma de la fidelidad a Dios. La fidelidad de Dios, mejor dicho. Porque los israelitas debían recordar siempre que solo podrían reclamar las victorias sobre sus enemigos o la tierra como su herencia en virtud de la lealtad de Dios a su palabra. Todo el éxito de Israel había de atribuirse únicamente a la iniciativa divina y a la fidelidad de Dios. Y lo mismo ocurre con nuestra salvación. ¿Recuerdas el versículo de Efesios capítulo 2, versículos 8 y 9? Porque por gracia sois salvos por medio de la fe, y esto no es de vosotros, pues es don de Dios, no por obras, para que nadie se gloríe. Y de hecho también Pablo escribió lo siguiente, haciendo hincapié en la fidelidad de Dios, en el libro segundo de Timoteo, capítulo 2, palabra fiel es esta, si somos muertos con Él, también viviremos con Él. Si sufrimos, también reinaremos con Él. Si lo negaremos, Él también nos negará. Si fuéramos infieles, Él permanece fiel. Él no puede negarse a sí mismo. Por eso la pregunta es de qué manera la fidelidad de Dios en el cumplimiento de sus promesas nos da la seguridad de que ninguna de sus promesas acerca del futuro fallará. Porque Dios es fiel y Él siempre dice la verdad. Vamos a ver

ahora una señal de preocupación, porque la gloriosa conclusión de toda la sección de Josué 21 lleva en sí, implícita en sí, la aseveración de que la obediencia a Dios es la condición para el cumplimiento de lo prometido por Él. El éxito nunca debe darse por sentado. Siempre está ligado a la obediencia a la palabra de Dios. Así la adjudicación de la tierra, además de ser la demostración de la fidelidad de Dios para con Israel, dejaba lugar para un futuro desarrollo abierto basado en la actitud de Israel. Por eso la pregunta sería, ¿este capaz de asegurar lo logrado? ¿Cuáles son los puntos principales de la introducción de Josué? Veamos. Aconteció muchos días después que Jehová diera reposo a Israel de todos sus enemigos alrededor, que Josué, ya siendo viejo y avanzado en años, llamó a todo Israel, a sus ancianos, sus príncipes, sus jueces y sus oficiales, y les dijo, yo ya soy viejo y avanzado en años, y vosotros habéis visto todo lo que Jehová vuestro Dios ha hecho con todas estas naciones por vuestra causa, porque Jehová vuestro Dios es quien ha peleado por vosotros. He aquí os he repartido por suerte en herencia para vuestras tribus estas naciones, así las destruidas como las que quedan, desde el Jordán hasta el Mar Grande, hasta donde se pone el sol. Y Jehová vuestro Dios las echará de delante de vosotros y las arrojará de vuestra presencia. Y vosotros poseeréis sus tierras, como Jehová vuestro Dios os ha dicho. Y en su discurso, el ya anciano Josué transfiere a su público la finalización de la misión que Dios le había encomendado. Describe cómo fue posible la conquista de la tierra. El Señor luchó por ellos. Y aunque los israelitas se vieron envueltos en guerras después del Éxodo a causa de su infidelidad y su incredulidad, no fue gracias a su poder militar, sino a la intervención de Dios, como consiguieron poseer la tierra. Dios había dado a Israel reposo de sus enemigos, pero quedaban algunas naciones a las que todavía había que desposeer. Y la victoria no era una realidad consumada e inmutable para Israel, sino una posibilidad siempre presente mediante la confianza constante en la fiel ayuda divina, un mensaje para nosotros. Que a veces pensamos que por ser cristianos ya está todo solucionado, es una lucha constante y nuestra dependencia de Dios hace la diferencia. ¿Qué similitudes existen entre la manera como los israelitas conquistaron Canaán bajo el liderazgo de Josué y la forma en que los cristianos pueden vivir hoy una vida espiritual victoriosa? Ya lo mencioné, pero leamos de la palabra de Dios en Colosenses, 2 Corintios y Efesios. Y nos dice así. Pues aunque andamos en la carne, no militamos según la carne, porque las armas de nuestra milicia no son carnales, sino poderosas en Dios para la destrucción de fortalezas, derribando argumentos y toda altivez que se levanta contra el conocimiento de Dios y llevando cautivo todo pensamiento a la obediencia a Cristo. Vestíos de toda la armadura de Dios para que podáis estar firmes contra las acechanzas del diablo. Porque no tenemos lucha contra sangre y carne, sino contra principados, contra potestades, contra los gobernadores de las tinieblas de este siglo, contra huestes espirituales de maldad en las regiones celestes. Por tanto, tomad toda la armadura de Dios para que podáis resistir en el día malo y habiendo acabado todo, estar firmes. Estad pues firmes, ceñidos vuestros lomos con la verdad y vestidos con la coraza de justicia y calzados los pies con el apresto del Evangelio de paz. Sobre todo, tomad el escudo de la fe con que podáis apagar todos los dardos de fuego del maligno y tomad el yelmo de la salvación y la espada del Espíritu, que es la palabra de Dios. Orando en todo tiempo, con toda oración y súplica en el Espíritu, y velando en ello con toda perseverancia y súplica por todos los santos. Amados, la victoria de los israelitas no podían ser atribuidas a su fuerza y estrategia. Del mismo modo, la victoria espiritual sobre el pecado y la tentación ha sido asegurada a través del sacrificio y la resurrección de Jesucristo. Pero el pueblo de Dios debe hoy confiar constantemente en la habilitación del Espíritu Santo a fin de vivir una vida triunfante. ¿Por qué no sigue resultando tan fácil pecar a pesar de contar con tantas promesas maravillosas? Y decimos que pueblo duro es Israel, pero resulta que nosotros andamos a veces peor con toda la luz que tenemos. Y ahora en su discurso estableció límites definidos. En otras palabras, se las puso en blanco y negro, ¿verdad? Utilizando las mismas palabras que se le dijeron al principio del libro, Josué afirmó que la tarea

que aguardaba Israel no era principalmente de naturaleza militar, sino espiritual, y tenía que ver con la obediencia a la voluntad de Dios revelada en la Torá. ¿Por qué adoptó Josué una postura tan firme acerca de las relaciones de Israel con las naciones circundantes? Lo dice aquí, porque si os apartareis y os uniereis a lo que resta de estas naciones que han quedado con vosotros, y si concertareis con ellas matrimonios, mezclándoos con ellas y ellas con vosotros, sabed que Jehová vuestro Dios no arrojará más a estas naciones delante de vosotros, sino que os serán por lazo, por tropiezo, por azote para vuestros costados y por espinas para vuestros ojos, hasta que perezcáis de esta buena tierra que Jehová vuestro Dios os ha dado. Bueno, allí estaba, clarito se las dijo. El peligro al que Israel se enfrentaba no era la enemistad de las naciones restantes, sino su amistad. Las armas de ellas no representaban tal vez un desafío para Israel, pero su ideología y sus valores, o falta de ellos, podían resultar más dañinos que cualquier otra fuerza militar. ¿No pasa hoy lo mismo con nuestra sociedad? ¿Y a veces nos sentimos intimidados por lo que la sociedad piensa? Josué llamó la atención a los líderes al hecho crucial de que el conflicto en el que se habían visto envueltos era primordialmente, en última instancia, un conflicto espiritual. Por tanto, Israel debía preservar su singular identidad y dependencia de Dios. La prohibición de invocar el nombre de un Dios, jurar por él o servirle o inclinarse ante él tenía que ver con la idolatría. Porque en el antiguo cercano oriente, el nombre de una deidad representaba su presencia y su poder. Invocar o mencionar los nombres de los dioses en los saludos cotidianos o en las transacciones comerciales significaba reconocer su autoridad y contribuía a que los israelitas buscaran su poder en tiempos de necesidad. El peligro de casarse con los cananeos restantes consistía en que Israel perdiera su pureza espiritual. La intención de la amonestación de Josué no era promover la pureza racial o étnica, no, sino evitar la idolatría que podía conducir al colapso espiritual de Israel. Ahí tenemos el caso de Salomón, un ejemplo dramático de las tristes consecuencias espirituales de los matrimonios mixtos. En el Nuevo Testamento se exhorta firmemente a los cristianos a no unirse en matrimonio con los no creyentes. Aunque en el caso de los matrimonios existentes, Pablo no aconseja al cónyuge creyente que se divorcie del incrédulo, sino que lleve una vida cristiana ejemplar con la esperanza de ganar al no creyente para el Señor. Pero la advertencia de Josué contra las asociaciones perjudiciales conduce inevitablemente a la cuestión de la relación del cristiano con el mundo. Por eso nos preguntamos cómo podemos mantener una relación equilibrada con la sociedad que nos rodea sin dejarnos intimidar con sus costumbres o ser absorbidas por ellas. Bueno, Israel se había experimentado la ira del Señor durante su travesía por el desierto y en la tierra prometida. Y era plenamente consciente de las consecuencias de provocar la ira de Dios al quebrantar su pacto. Así que estos versículos representan el clímax de la severidad de la retórica de Josué. Y se lo puso, como dije, en blanco y negro, clarito. Y resulta chocante oír que el Señor destruiría a Israel, ya que el mismo término se había utilizado anteriormente para referirse a la aniquilación de los cananeos. Tan cierto como que las promesas del Señor se habían cumplido fielmente en cuanto a las bendiciones de Israel, las maldiciones del pacto también se harían realidad si los israelitas la quebrantaban. Dice, hasta que perezcáis de esta buena tierra que Jehová vuestro Dios os ha dado. Él declara la guerra al pecado independientemente de dónde se encuentre éste. Israel no fue santificado ni adquirió méritos especiales por participar en la guerra santa, como tampoco los adquirieron las naciones paganas cuando más tarde se convirtieron en el medio del juicio utilizado por Dios contra la nación elegida. Israel debía decidir si haría de la gloriosa certeza del pasado el fundamento para afrontar el futuro. Y a primera vista, la enseñanza bíblica acerca de la ira de Dios parece incompatible con la afirmación de que Él es amor. Sin embargo, es precisamente a la luz de la ira de Dios como la doctrina bíblica de su amor adquiere mayor relevancia.
Porque en primer lugar la Biblia presenta a Dios como un amoroso, paciente, abnegado

y dispuesto a perdonar. Sin embargo, en el contexto de un mundo afectado por el pecado, la ira del Señor era respuesta de su santidad y justicia ante el pecado y el mal. Su ira nunca es una reacción emocional vengativa e impredecible. El Nuevo Testamento enseña que Cristo se hizo pecado por nosotros y que hemos sido reconciliados con Dios mediante su muerte. Y quien crea en Él no tendrá que hacer frente a la ira de Dios. Por eso el concepto de la ira de Dios lo presenta como el juez justo del universo que defiende la causa de la justicia. Y la única forma en que Israel podía evitar la tentación de la idolatría y la ira de Dios no era recordando constantemente lo que el pacto estipulaba que no debía hacer, sino fomentando una lealtad consciente y constante en el Señor. Por eso, si tú ves los 10 mandamientos como prohibiciones, estás en problema. Pero si lo ves como habilitaciones de querer hacer la voluntad de Dios, estás en el camino correcto. Por eso es importante señalar que, según la evaluación de Josué, tal fidelidad había caracterizado a Israel como nación hasta el día de hoy. Lamentablemente, la misma formulación no sería aplicable a periodos posteriores de la historia de Israel, como tristemente demuestra el libro de Jueces que estudiaremos el siguiente trimestre. Para que Israel pudiera disfrutar continuamente de las bendiciones del pacto, debía permanecer fiel a Dios. Y el texto hebreo de Josué 23:11 es extremadamente enfático. Dice así: ten mucho cuidado por el bien de tu propia alma. ¡Wow! Si entendemos el amor a Dios como un compromiso consciente y como una devoción a Él, es posible exigirlo sin violar su verdadera esencia. Dios siempre quiso que la obediencia a sus mandamientos surgiera natural y espontáneamente de una relación personal con Él, basada en lo que Él hizo por su pueblo como demostración de su gran misericordia y amor. El mandamiento de amar a Dios también expresa la naturaleza mutua, pero no simétrica, del amor divino. Dios desea entrar en una relación íntima y personal con cada persona que corresponda a su amor. Y en consecuencia, su amor para con todos constituye el marco para la manifestación de nuestro amor voluntario y mutuo. Bueno, vamos a concluir diciendo que en cuanto a la fidelidad de Dios hoy, Josué animó a Israel a reflexionar sobre las promesas y los hechos pasados de Dios para reconocer su fidelidad en el presente. Y uno de los versículos más conocidos sobre la fidelidad de Dios está en Lamentaciones capítulo 3, versículo 23. ¿Recuerdas? Grande es tu fidelidad. Y en el momento de esta proclamación de Jeremías, el pueblo de Dios, a causa de su rebelión, se encontraba en un lugar oscuro. Los tres pilares fundamentales de la sociedad judía estaban arruinados: la tierra, la monarquía y el templo. Pero incluso ante la dura realidad del exilio y la destrucción, el profeta proclamó con valentía las palabras: grande es tu fidelidad. Incluso ha sido la base para ese canto hermoso: oh Dios eterno, grande es tu fidelidad, ¿verdad? ¿Cómo puedes ver la fidelidad de Dios en medio de los tiempos difíciles en tu vida? ¿Cómo puede el hecho de que Dios es fiel y digno de confianza ayudarte a navegar las aguas turbulentas de la vida cuando no ves sus acciones con claridad? Bueno, cerramos nuestro estudio con esta maravillosa cita del libro Patriarcas y Profetas. Satanás engaña a muchos con la plausible teoría de que el amor de Dios por sus hijos es tan grande que excusará el pecado de ellos. Asevera que si bien las amenazas de la palabra de Dios están para servir a ciertos propósitos en su gobierno moral, nunca se cumplirán literalmente. Pero en todos sus tratos con los seres que creó, Dios ha mantenido los principios de la justicia mediante la revelación del pecado en su verdadero carácter. Demostró que sus verdaderas consecuencias son la miseria y la muerte. Nunca existió el perdón incondicional del pecado, ni existirá jamás. Y un perdón de esta naturaleza sería el abandono de los principios de justicia que constituyen los fundamentos mismos del gobierno de Dios. Llenaría de consternación al universo inmaculado. Dios ha indicado fielmente los resultados del pecado
Y si estas advertencias no fuesen la verdad, ¿cómo podríamos estar seguros de que sus promesas se cumplirán? La así llamada benevolencia que quieran hacer a un lado la justicia no es benevolencia, sino debilidad. Dios es el dador de la vida. Desde el principio todas sus leyes fueron ordenadas para perpetuar la vida. Pero el pecado destruyó sorpresivamente el orden que Dios había establecido y como consecuencia vino la discordia. Mientras exista el pecado, los sufrimientos y la muerte serán inevitables. Y únicamente porque el Redentor llevó a nuestro lugar la maldición del pecado, puede el hombre esperar escapar en su propia persona a sus funestos resultados. ¿Cómo respondes cuando las cosas no resultan como esperabas o pedías en oración, o cuando las promesas reclamadas se encuentran en silencio? ¿Puedes seguir confiando en Dios aunque veas que las cosas no salen como a ti te parece? O como predicaba el otro sábado en cierta iglesia, ¿qué hacer cuando oramos y las cosas nos salen peor? Tenemos que seguir confiando en Dios, porque en su momento Él nos va a sorprender de una manera increíble, dándonos más aún de lo que nosotros rogamos o esperamos. Oremos, Padre Celestial. Al llegar al penúltimo tema de esta serie del libro de Josué, te agradecemos porque grande es tu fidelidad. Tú eres fiel. Nosotros somos los que fallamos tantas veces. Y tristemente a veces te echamos la culpa por todos los males que nosotros mismos estamos buscando y andamos detrás de ellos. Gracias por tu perdón, por tu gracia. Gracias por tu fidelidad, en la cual nos asimos hoy y anclamos nuestros pies en tu amor, tu fidelidad, tu misericordia. Justos son tus juicios. Son verdaderos. Tus caminos siempre son rectos. Queremos amoldar nuestra vida a los principios que nos has dejado. Queremos que nos guíes por el camino correcto. Y cuando llegue el día del gran reencuentro, que podamos gozarnos y seguir cantando: grande Señor, ha sido, es y será tu fidelidad. Gracias por escucharnos. En el nombre de Jesús oramos. Amén. Bien, llegó el tiempo de despedirnos. Será hasta el próximo programa de la serie Lecciones de Vida. Invita a otros a sintonizar este canal y transfórmate tú en un canal de bendiciones. Mientras tanto, Dios te bendiga y recuerda, tú vales mucho para Jesús. Él te ama más de lo que puedes imaginar. Y en el viaje de la vida, las cosas han de terminar bien si haces de la Biblia tu GPS y a Jesús como tu guía. Maranata, Dios te bendiga.

¿Puedes oírme? ¿Y ahora? ¿Puedes oírme? Sé que no puedes oírme porque no hay recepción aquí. Me encuentro en un lugar conocido como la zona silenciosa. Veamos por qué se llama así. Escondido en medio de las montañas de la selva puertorriqueña, había un enorme oído de aluminio de 305 metros de diámetro, ubicado a 16 kilómetros al sur de la ciudad costera de Arecibo. Esta enorme antena parabólica orientada al espacio fue construida por la Universidad de Cornell en 1963. El observatorio de Arecibo contaba con una de las antenas curvadas más grandes del planeta. La superficie de la antena estaba formada por casi 40.000 toneladas de aluminio perforado. Cada uno medía aproximadamente un metro por dos metros, soportados por una malla de cables de acero. La superficie de la antena tenía un diámetro de 7 hectáreas, equivalente a 26 canchas de fútbol. Cuando este enorme telescopio se convertía en radar, transmitía una señal de 1 millón de vatios, cuyo punto focal eran los cuerpos celestes. El eco de las señales reflejadas las captaba la antena y luego las amplificaba, lo que permitía a los científicos crear imágenes y mapas del objeto. Otra función del Observatorio de Arecibo era la búsqueda de inteligencia extraterrestre, SETI. SETI es un acrónimo en inglés que significa Búsqueda de Inteligencia Extraterrestre, con el fin de escuchar mensajes provenientes del universo.

0: Por más de 50 años, los radioastrónomos lo utilizaron para estudiar las señales de radio provenientes del cosmos. Escuchaban las melodías enterradas en el corazón de las lejanas estrellas y los cuásares, y tenían también la esperanza de detectar señales que indicaran la existencia de vida extraterrestre. Por más de medio siglo, el Observatorio de Arecibo se mantuvo explorando los cielos y se gastaron millones de dólares en la búsqueda de indicios de vida inteligente en el espacio exterior, sin resultados. Sin embargo, SETI no ha identificado ni una sola señal que parezca proveniente de una inteligencia extraterrestre. Les puedo decir, sin embargo, ya hemos recibido mensajes transmitidos del espacio exterior. El libro de Romanos nos dice: así que la fe es por el oír, y el oír por la palabra de Dios. Cuando Dios quiere hablarnos, nos lleva a un lugar apartado donde podamos escuchar su voz. Cuando Dios quiso hablar con Elías, lo llevó a los desiertos del monte Sinaí. Hubo un fuego, un terremoto y un viento, pero Dios no se encontraba en ninguno de estos elementos. Dios le habló a través de un silbo apacible. Jesús quiere hablarte. Él tiene un plan trazado para tu vida, pero debes buscar un lugar tranquilo donde puedas escucharlo. Oh, es para ti.
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2: El abono es uno de los complementos de la huerta imprescindibles para que nuestras plantas se desarrollen sanas y fuertes. En el video de hoy veremos uno de los abonos orgánicos más conocidos por lo efectivo que es y lo fácil de su preparación. Este aporta materia orgánica, minerales y microorganismos a nuestras plantas.
3: Hola queridos amigos, bienvenidos a este nuevo video donde vamos a estar elaborando un abono orgánico sólido que tiene como nombre Bocachi. Y para ello nos vamos a ayudar de nuestro amigo Wilfran Díaz. Él es un profesional en esta área de agricultura orgánica. Tiene más de 10 años de experiencia en este tipo de agricultura agroecológica y yo creo que casi toda su vida en agricultura, ¿verdad? ¿Por qué necesitamos, Wilfran, este abono a la hora de cultivar y qué es eso de Bocachi?
4: Muy bien, el abono Bocachi es un abono, como su nombre lo indica, todo el mundo lo conoce como Bocachi. Es de origen japonés ese nombre, que significa fermentación, abono fermentado. Y la elaboración de ese abono dentro de la agricultura orgánica juega un papel importante, ya que nos ayuda a la nutrición del suelo, nos aporta microorganismos al suelo, nos da estructura al suelo y sobre todo nutrición a las plantas. Entonces, eso es lo que queremos elaborar para que los hermanos, las personas, aprendan a cómo elaborar este abono de una manera sencilla.
3: Wow.
4: Y con ingredientes sencillos y fáciles de conseguir, ¿sí?
3: Bueno, pues díganos cómo hacerlo.
4: Vamos. Tenemos aquí a mi hijo Rafa, que él va a enseñar todo el proceso de la elaboración del bocachi, ¿ok?
3: Bueno.
4: Así que él puede nombrar los ingredientes que tenemos para la elaboración de este abono, ¿sí?
5: Bueno, principal, como base, necesitamos el resumen cierto, ¿sí? Puede ser de caballo, de vaca, de chico, en fin, el que tengamos más en la casa. ¿Sí? Esa va a ser nuestra base de nuestro abono. En este caso tenemos de gallina, 40 kilos. Tenemos 40 kilos de tierra, tierra común,
4: tierra negra, tierra común.
3: De preferiblemente zona. Negra.
5: Sí, sí. 20 kilos entre la cascarilla y el salvado. pues literalmente necesitamos cascarilla de arroz y salvado. Pero en el caso como nosotros sellamos el arroz aquí, eso viene de vuelta, entonces viene todo junto, ¿sí?
3: Entonces se necesita, ahí están dos en uno, necesitamos la cascarilla de arroz y también el salvado de arroz.
5: Tenemos el carbón, aproximadamente unos 20 kilos de carbón. En el caso, en algunos casos donde, por ejemplo, en República Dominicana usábamos la pulpa del cacao, podemos usar la pulpa del café, podemos usar... Aquí cerca también hay residuos de la caña, también se pueden utilizar. La ceniza también la tenemos, en fin, lo podemos enriquecer con eso, ¿sí? Tenemos melaza, vamos a necesitar una taza de melaza, 1 litro. Tenemos acá harina de roca, 2 kilos de harina de roca, agua, 20 litros de agua para cortar. Entonces también tenemos levadura. Vamos a usar 20 gramos.
3: ¿Levadura de la que uno usa para hacer levadura, el pan?
5: Muy corriente, levadura.
3: Sí, pues empecemos.
2: Lo primero que haremos será vaciar el estiércol, la tierra, el salvado y la cascarilla. Lo vamos a hacer en capas para que se nos haga más fácil mezclar después. El orden de los ingredientes no altera el producto.

0: Bueno, una vez ya teniendo esto en las capas, ahora vamos a diluir los ingredientes que nos hacen falta, ¿sí? Entonces, aquí tenemos los 20 litros de agua. Aquí tenemos una taza aproximadamente, es como una libra de melaza, se puede decir, en peso.
1: Okay.
0: La melaza es uno de los ingredientes más importantes en este proceso, ¿sí? No solamente ayuda a la fermentación de nuestro abono, sino que también funciona como una fuente de energía para los microorganismos. Entonces los ayuda en la reproducción y hacer como el trabajo un poco más rápido, ¿sí?
1: O sea, cuanto más melaza mejor.
0: Sí, por eso no, o sea, si aplicamos más cantidad no va a haber ningún efecto, o sea, ninguna contradicción. Con esto, ¿sí? Otro de los ingredientes que tenemos que diluir ahí también es la levadura, ¿sí? Entonces son 20 gramos, es... Es decir, que es exactamente una cucharada. Supera, no sé cómo se
1: llama. O sea que es poco.
0: Sí. Para cantidad, sí, ya si vamos a hacer más cantidad, pues vamos multiplicando las cucharadas.
1: Digo, para todo este montón de cosas.
0: Una cucharada bien, mira.
1: Ok.
0: Si tenemos nuestros microorganismos, también lo vamos a incluir allí.
1: Es bueno decir, bueno, aprovecho para decir que tenemos un video acerca de cómo hicimos los microorganismos líquidos y cómo los activamos y todo, así que lo puedes buscar en el canal para ver.
0: Entonces, es importante tener en cuenta, este bar de lleno es los 20 litros de agua, entonces el espacio que va a quedar, el espacio que dejamos, hay que tener en cuenta delante del microorganismo. Sí. Tampoco si podemos usar 2 litros o la mitad del bar de microorganismos, excelente. Bueno, entonces... Es importante, ¿no? Siempre tener en cuenta, si no tenemos acceso a los microorganismos líquidos, pues no nos podemos varar por eso, ¿sí? Debemos reducir también el yogur, podemos usar leche, comprar microorganismos y vienen en polvo, no lo sirven en agua.
1: El suero de la leche también funciona.
0: También funciona.
1: O sea, si vivimos cerca de una quesería...
0: No hay como una excusa para decir, no tengo, no lo puedo hacer.
2: Luego del primer volteo, vamos a echar la harina de roca y nuestro líquido poco a poco. La harina de roca es una fuente de minerales y los minerales son muy necesarios para nuestras plantas. La podemos conseguir fácilmente en mineras, también podemos conseguirla a la orilla de los ríos e incluso podemos hacerla nosotros mismos en casa moliendo las rocas. También podemos usar la ceniza en su lugar de palos del bosque no tratados.
1: ¿Qué pasa, Rafa, si me pasé de agua, si me pasé de líquido?
0: Bueno, sí, por eso la echamos poco a poco, ¿sí? La idea es no pasarlo, con el entreporteo y aplicando el agua y agarrándole el polvo, ¿sí? Pero en caso tal, sería mejor que nos faltara humedad a que nos pasara humedad, ¿sí? O sea, se puede corregir, pero es mejor...
1: Sí,
0: pues en el caso
1: echarle...
0: de que nos falte agua, pues podemos echarle agua sola. No
1: bueno.
0: Entonces, si se pasa de humedad, en el caso de que nos quede muy húmedo el abono, podemos echarle más tierra o podemos echarle más salvado.
1: Mejor que no nos falte.
0: Entonces, ahorita vamos a ver cómo debería quedar.

0: Entonces, ya una vez mezclado todos nuestros ingredientes, aplicado toda la cantidad de líquido preparado, entonces procedemos a hacer la prueba del puño, ¿sí? Que es nuestro indicador para saber si está con la humedad adecuada. Entonces cogemos un poco de lo mezclado, entonces apretamos en nuestro puño. Entonces, la idea es que al momento de abrir nuestro puño quede la forma,
1: quede,
0: ¿sí?,
1: formado, pero que, ¿cómo sabemos si nos pasamos de agua?
0: Entonces, si nos pasamos de agua, entonces nosotros vamos a apretar y por todos estos aquí va a destilar agua. Entonces, prueba de que nos falta humedad es que al momento de abrir el puño se nos desborona. Entonces, si nosotros apretamos y abrimos el puño y se nos desborona, o sea, no agarra la forma, significa que le hace falta un poco más de humedad.
1: Okay.
0: Si destila agua, significa que nos pasamos de la humedad.
1: ¿Cuál es el proceso que sigue después que tenemos ya los ingredientes mezclados?
0: Bueno, pues una vez ya todo mezclado, ¿sí?, vamos a enumerar la elaboración de nuestro mundo en 7 días, ¿sí? Entonces, el día 1 es el día de la preparación, o sea, lo que estamos haciendo hoy va a ser el día 1. Entonces, en el primer día se mezclan todos los ingredientes, ya al darle el punto de la humedad, ya saber que no tenemos las condiciones, entonces procedimos la fermentación. Entonces, en el día 1, al finalizar nuestra mezcla, ya una vez todo listo, lo vamos a poner

0: como vemos, aquí tenemos nuestra forma, ¿sí? Tenemos nuestro jabón en forma de volcán. Ahora, en caso de que lo hagamos en un lugar de aire libre, que no tengamos techo, hay que cubrirlo con plástico.
1: Ah, ok. O sea, esto no le puede caer agua de lluvia.
0: No, ya no le puede caer más agua, ya está en el punto, ¿sí? En nuestro caso, pues tenemos techo, no es necesario colocar el plástico. Sabemos, día 1, tenemos nuestro jabón en forma de volcán, ya lo tenemos en las condiciones adecuadas, ¿sí? Para que empiece la fermentación. Entonces, día 2 y día 3 lo vamos a mezclar 3 veces al día. ¿Sí? Puede ser en la mañana, en la mañana, en medio día y por la tarde.
1: O sea, el segundo y el tercer día toca hacer lo mismo que hiciste este volteo 3 veces al día.
0: Exactamente. Por el día 2 y por el día 3. Pero ya no lo vamos a hacer con esa altura, sino con una altura de 5. O sea, solo va a durar en esta forma
1: el primer día.
0: El día de hoy, toda la noche, el día de mañana iniciamos con nuestro volteo. Cada vez que terminemos en nuestro volteo, lo vamos a dejar a una altura de 30 centímetros.
1: Ok, o sea, como más regadito así.
0: Más regado, exactamente.
1: Okay.
0: Entonces podemos medirlo o con la pala o
1: al ojo.
0: En el día 2 y en el día 3 vamos a notar que el olor va a ser como el olor de la levadura. Así que vamos a notar que ya empieza la fermentación, vamos a notar que el abono está un poco más caliente. Entonces son evidencia que nos da el abono de. En el día 4 seguimos con los volteos 3 veces al día, disminuimos la altura a 15 centímetros. El día 5 y el día 6 hacemos lo mismo, nuestro volteo 3 veces al día a una altura de 15 centímetros. Entonces en el día 7 ya vamos a notar que nuestro abono ha perdido humedad, se ha tornado un poco como gris, y en el día 7 podríamos decir que nuestro abono está listo. Entonces, como se dieron cuenta al principio, no aplicamos el carbón, ¿sí? Entonces, como lo había mencionado, el carbón lo podemos aplicar en el día 7. El carbón no necesita pasar por el proceso de la fermentación. Con la ayuda de nuestra pala, podemos triturarlo un poco más y hacer los trozos más pequeños, ¿sí? Entonces, así haríamos con todos, vaciamos la pila, lo golpeamos pues, con un palo, con la ayuda de una herramienta y se lo aplicamos a nuestro bol.
2: Un volteo es esto, una ida para allá y otra, no es que una sola, una de aquí para allá y otra para acá, ¿sí? Esto es un volteo. Bueno, como ustedes pueden ver, ya tenemos el proceso aquí del abono bocacha. Este es un abono rápido,
1: ¿sí?
2: En 7 días, 8 días, nosotros podemos tener ya un abono listo para llevar al suelo. Los aportes que tenemos al suelo es materia orgánica, que tenemos mucha cascarilla de arroz. A nivel nutricional tenemos fuentes de potasio, de nitrógeno, ¿sí? Silicio por la cascarilla.

0: Y también tenemos los minerales que le agregamos, como es la harina de roca, entonces es un abono muy completo, ¿sí?
1: ¿Cómo se usa?
0: Bueno, preferiblemente en el tema de las hortalizas, eso depende también de qué tipo de suelo tenemos. Si tenemos un suelo pobre, un suelo que está muy maltratado, entonces las cantidades van a ser mayores. Si tenemos un suelo que con una estructura buena, que no es un suelo tan maltratado, entonces las cantidades van a ser menores. En ese caso, voy a hablar de aquí, nosotros utilizamos, al inicio del trasplante, utilizamos de 30 a 50 gramos por planta.
1: Como un puño así grande.
0: Exactamente, como un puño grande. En el primer aporte que se le hace a la planta, se le hace una reabonada con otros 50 gramos. Entonces, podemos trabajar en un promedio nosotros entre 100 a 150 gramos por planta.
1: O sea, que no es mucho que se usa.
0: Sí, pero vuelvo y te repito, en el caso de que hay suelos que han sido muy pobres, maltratados, entonces debemos utilizar una cantidad para restaurar suelo.
1: En nuestro caso, que tenemos un suelo arcilloso, tierra roja, habría que echarle más o menos.
0: Entonces trabajaríamos por más o menos a kilo y medio por metro cuadrado de terreno.
1: Okay.
0: Por metro cuadrado de terreno podemos utilizar kilo y medio, hasta 2 kilos, dependiendo cómo esté la estructura del suelo. Y eso va a mejorar la estructura del suelo, es alimento para los microorganismos y también pues toda la nutrición para las plantas. Otra cosa también que se me pasaba, por esto tú puedes germinar con este bocachi una vez que ya está en el proceso bien de maduración. Tal vez para la germinación no lo llevaríamos al proceso de utilizarlo como sustrato al séptimo día, lo podríamos llevar hasta los 15 días allí, y entonces ya después sí, entonces podemos utilizarlo en forma de sustrato para germinar.
1: Pero se está excelente.
0: Pues aquí tenemos una estructura, un piso, pero si usted no tiene el piso, y entonces el piso de tierra también funciona perfectamente.
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3: ¿Cómo se llama el perro?
4: Terry.
3: Terry.

0: 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Juan el Bautista. Parte 7, Mateo 11.
1: ¿Cuánto me darán? No crean que lo haré solo porque sí. Si me atrapan, podrían azotarme. Entonces, ¿cuánto me dan? Ofrezcan algo.
2: No somos ricos, y tú lo sabes.
1: Pero tampoco se ven como limosneros.
3: Dos monedas.
1: Por 6 los dejaré entrar.
3: 4, no tenemos más.
1: Está bien, te creo. Tus ingresos tal vez han disminuido ahora que tu hombre santo está en la cárcel, ¿no es cierto? De acuerdo. 4 denarios. Solo porque son ustedes.
3: Dáselos. Tenemos que ver a Juan.
1: ¡Dámelos! Correcto, andando.

0: Ahí está, su amigo Juan. No puedo dejarlos entrar, por las normas, ustedes saben. Pero pueden hablar con él desde aquí.
1: Espera, préstanos tu antorcha. ¿Juan? ¿Juan?
2: Juan, somos nosotros, Sadok y Joel.
3: ¿Quién es? ¿Quiénes son?
1: Somos nosotros, maestro, Sadok y Joel.
3: Mis amigos, acérquense más. Quiero verlos y tocarlos.

0: A que Dios sea alabado. Nunca pensé que volvería a verlos.
1: Te trajimos algo de comer.
0: Gracias. No, los dos están vivos, están libres y están aquí conmigo.
1: ¿Hay algo más que podamos hacer por ti, maestro?
0: Sí.
2: ¿Te encuentras bien, Juan?
0: Aquí está muy oscuro y frío. Nunca sé si es de noche o de día. La esposa del rey es responsable de que yo esté aquí. A veces el rey me llama. Siente que no estoy hablando en mi propio nombre cuando le digo que lo que está haciendo está mal. Quiere hablar conmigo. Creo que... Me parece que tiene inquieta la conciencia y tiene miedo. ¿Recuerdan el calor que sentimos en el Jordán cuando bautizamos a toda esa gente? Oh. Cuando me llevan por el patio, veo el sol y siento su calor. El Jordán. Ahí fue donde bauticé a Jesús. ¿Qué está haciendo Jesús?
1: Dicen que predica y ayuda a todos.
2: Y que ha realizado grandes milagros en algunas ciudades.
0: Si él es quien se supone que establecerá el reino de Dios, entonces ¿por qué sigo en prisión? ¿Por qué Herodes sigue gobernando desde su palacio? ¿Por qué siguen los romanos aquí? ¿Dónde está el juicio de Dios? Vayan con él y díganle, Juan, ¿quién te bautizó y a quién Herodes encarceló? Te tiene una pregunta. Pregúntenle, ¿eres tú el Salvador, el Mesías que se supone que vendrá? ¿O tenemos que esperar a otra persona?
1: Sí, maestro, se lo preguntaremos.
2: Ahora iremos con él.
0: Tráiganme la respuesta en cuanto hayan hablado con él. Y no se demoren en regresar. Tráiganme la respuesta lo más pronto que puedan.
1: Sí, y vamos para allá. La pasé contigo.
2: La pasé contigo, maestro.
0: Y también con ustedes. Vayan en paz. Dios los bendiga. Vayan con Dios.
2: Nadie puede soportar eso mucho tiempo. Es horrible la oscuridad de ese agujero. Si no lo liberan...
1: ¿Quién lo liberará? ¿Vas a convocar a los hombres que están ocultándose en el desierto de los romanos y atacar la prisión? Solo el Salvador, que se supone que vendrá, puede liberar a Juan.
2: Cuando vio a Jesús, él dijo, él es.
1: Ahora no está tan seguro.
2: ¿Qué quieres decir?
1: Bueno, ¿por qué otra cosa nos habría enviado con Jesús? Si Jesús realmente es el que se supone que cambiará todo, entonces estaría pasando más cosas. ¿Qué está haciendo en Galilea? Solamente predica y dicen que realiza milagros.
2: Mira, vamos a ver qué sucede.
3: Les demostraré que ahora puedo ver. Tú tienes un turbante alrededor de la cabeza. Está sucio de sudor y necesita lavarse. Y tú, la de los ojos oscuros, tienes un rostro hermoso. Ayer supe que eras joven por tu voz, pero ahora puedo verte y veo lo hermosa que eres. Eres tan bella como las lilas del campo al amanecer.
4: Ana, ¿alguien te había dicho eso antes? ¿Se ha enamorado de ti?
3: ¿Y ustedes dos? Les diré lo que veo. Han venido de lejos. Están llenos de polvo, cansados y tristes. Sí, puedo verlo todo. Ayer no podía haber dicho eso. Cuando todavía estaba ciego y tenía que caminar a tientas con este bastón. Esa niña era mi guía.
1: ¿Y por qué puedes ver ahora?
3: Escúchenlo, me preguntan cómo. ¿Alguna vez has oído el nombre de Jesús?
2: ¿Jesús de Nazaret, el profeta?
3: Sí, ese. Estuvo en Cafarnaúm y la gente decía que hace milagros y que sana a la gente. Mi amigo que estaba conmigo y que también es ciego me dijo, vayamos con él para que también nos sane. Gritamos, hijo de David, ayúdanos. Pero él siguió caminando. Volvimos a gritar una y otra vez y no nos dimos por vencidos y corrimos tras él. Cuando llegó a la casa donde vive, tal vez ya había oído que lo llamábamos. Así que dijo, ¿realmente creen que puedo ayudarlos? Por supuesto que sí, maestro, le respondimos y nos inclinamos.

0: limosnero. Y esa niña de allá apareció y comenzó a ayudarme. Creo que tengo que buscar algún empleo. Ella necesita alimentarse. Yo soy lo único que tiene en el mundo.
1: Nada como esto había pasado en la tierra de Israel desde hace mucho tiempo.
2: Y mire, el marco está en perfecto estado. Durará años. Nunca encontrará otra camilla a este precio.
3: ¿Y dice que usted estuvo ahí tendido durante años paralítico?
2: Puede creer en mi palabra.
3: ¿Por qué no inventa una historia mejor?
2: Pero si es la verdad.
4: Es cierto. Yo ayudé a cargarlo. Ni siquiera podía sentarse.
3: ¿Y ahora por qué puede pararse? ¿Cuál doctor lo sanó?
2: No fue un doctor. Se llama Jesús de Nazaret.
3: ¿Ese profeta? ¿El que vive en Cafarnaúm con los pescadores?
2: Ese es. Mis dos amigos me trajeron cargando para poder verlo.
4: ¿Hablas de Jesús de Nazaret?
2: Sí, él fue quien me sanó. Estaba tullido y ahora puedo caminar.
4: Bueno, ¿y cómo pudo hacerlo?
3: ¿Usó hierbas o algún ungüento? ¿O tal vez utilizó magia?
2: Nada de eso. Solamente dijo, tus pecados te son perdonados. Levántate, toma tu camilla y vete. Así que me levanté y me fui caminando.
3: No puedo creerlo. Nadie tiene un poder como ese.
5: Si Jesús realmente tiene tal poder, ¿por qué no todos los tullidos están caminando? ¿Por qué no pueden ver todos los ciegos?
4: ¿Por qué Juan el Bautista sigue en prisión? ¿Por qué Herodes sigue en su...? ¿Por qué el mundo sigue como siempre?
2: Bueno, señora, ¿quiere la camilla, sí o no? Es muy ligera y práctica si tiene que traer a alguien al doctor.
5: La paz sea contigo. ¿La casa del pescador es la de allá? Señora, ¿esa es la casa del pescador?
6: La paz sea contigo.
4: ¿El pescador vive aquí?
6: Sí, vive allá, en aquella casa. Cefas, el pescador.
4: ¿Y sabes si Jesús de Nazaret vive por este lugar?
6: Sí, así es, también vive allá.
5: ¿Y se encuentra ahora ahí? ¿Lo ha visto?
6: También han oído que hace milagros.
4: Vimos a un ciego que puede ver y a un tullido que quería vender su camilla porque ahora puede caminar.
6: A todos les ha dado algo, pero yo puedo decirles que él me quitó algo, es cierto.
5: Díganos, señora, ¿qué hizo?
4: ¿Qué fue lo que le quitó?
6: Mi desesperación, mi angustia. Siempre creí que nada cambiaría. Que no tenía caso seguir viviendo. Después oí hablar a Jesús y lo que decía. Y desde entonces, todo lo que está a mi alrededor no ha cambiado. Pero aquí, en mi corazón, todo es diferente. Mis ojos han cambiado. Sí, mis ojos lo ven todo diferente.
4: ¿Pero qué es lo que ven ahora?
6: Que Dios no ha abandonado a su pueblo, que está aquí conmigo.
7: Señor, ayúdame, por favor.
8: Tus pecados te son perdonados.
9: ¡Puede caminar! ¡Increíble!
8: Tus pecados te son perdonados. Tus pecados te son perdonados.
2: Maestro, mi nombre es Sadoc y él es Joel. Somos discípulos de Juan. Estábamos con él cuando te bautizó.
5: Venimos del fuerte de Herodes, donde Juan está preso.
2: Juan nos mandó contigo.
8: ¿Y qué les dijo que hicieran?
2: Tenemos que preguntarte si tú eres el Salvador que se supone que vendrá a nosotros o si tenemos que esperar a otra persona.
8: Regresen con Juan y díganle lo que han visto y oído. Los ciegos pueden ver y los tullidos pueden caminar. Los leprosos sanan y los sordos pueden oír y los muertos regresan a la vida. Los pobres están oyendo la buena nueva de Dios y aquellos que no lo dudan se regocijan.
10: Vamos.

0: Ya conocen el camino desde aquí. Pero hay una cosa, que sea breve. No quiero que nadie los vea.
1: Bien.
2: Joel, Sadok, ¿qué dijo Jesús?
1: Los ciegos pueden ver, los tullidos pueden caminar, los leprosos se sanan, los sordos pueden oír y los muertos regresan a la vida. Esta gente y todos los que no dudan pueden regocijarse. Esas fueron sus palabras. Sí, maestro, eso fue lo que él dijo.
2: No dijo que él es el Salvador.
1: No.
3: ¿Qué significa, maestro? ¿Es el Salvador o acaso tenemos que esperar a otra persona?
2: Todos los que no dudan.
1: ¿Ahora qué debemos hacer, maestro?
3: Por favor, dinos.
2: Todos los que no dudan se regocijan.
1: Es exactamente lo que dijo.
0: Bien, ya es suficiente. Ya has hablado bastante con estos dos. ¡Ya, váyanse! No saben qué
1: maestro,
0: día soy.
1: Dinos qué debemos
0: andando,
1: hacer.
0: ¡Muévanse!
1: ¿Cómo podemos ayudarte?
2: Todos los que no dudan se regocijan.

La menorá es el candelabro de siete brazos. ¿Qué simboliza? ¿Qué representa el Arca de la Alianza? Hoy nos dejaremos fascinar por los enigmas del santuario hebreo para entender su significado. Los símbolos del santuario de Moisés traen un mensaje importante para el hombre de hoy. ¿Ya los conoces?

0: Símbolos proféticos.
1: El santuario de Moisés representa todo lo contrario a las religiones de aquel tiempo. Allí no existe una estatua de Yahvé para ser adorada. De hecho, las imágenes de culto están prohibidas. La fe de ellos no se basa en estatuas ni amuletos, sino solo en Dios. La fe de los hebreos rompe con la superstición y el espiritismo propios de las culturas ancestrales. La Biblia enseña que Yahvé, el Dios de Moisés, sacó a los israelitas de Egipto. En el desierto les dio instrucciones para levantar un santuario. Se le llama el tabernáculo, es decir, carpa o tienda de campaña, porque era desmontable ya que ellos tenían que viajar. Fue hecho con todo lujo, telas finas, materiales preciosos y una cubierta de pieles de la máxima calidad. Fue diseñado por Dios mismo.
0: Conforme a todo lo que yo te muestre, así haréis el diseño del tabernáculo y el diseño de todos los utensilios.
1: El texto insiste en que se construyó siguiendo un modelo divino. Esto significa que cada símbolo aquí es importante, porque ha sido colocado ahí para que entendamos algo. Pero, ¿qué es? ¿Cuál es el misterio?
0: Mira y hazlo conforme al modelo que te ha sido mostrado en el monte.
1: Una valla de tela delimita el recinto sagrado.

en la primera mitad, el atrio o patio. En la segunda mitad se levanta el tabernáculo, una lujosa tienda de campaña rectangular, digna de un emperador.

0: El atrio representa la tierra. El tabernáculo representa el cielo. En el atrio todo el metal es bronce. En el tabernáculo todo el metal es oro y en su interior las telas están decoradas con figuras de ángeles porque representan al cielo. La Biblia describe los muebles simbólicos y también su significado. Cada elemento del santuario significa algo importante. El altar del sacrificio representa el sacrificio de Cristo en la cruz, la fuente del agua, su bautismo en agua. El candelabro es la luz espiritual. La mesa de los panes es el alimento espiritual. El altar de incienso simboliza la intercesión de Cristo y el arca de la alianza representa el trono de Dios. Vamos a verlo ahora con más detalle. En el centro del patio, a la vista del pueblo, está el altar del sacrificio, donde arde el cuerpo de un cordero. Representa a Jesús, identificado en la Biblia como el Cordero de Dios.
1: Al siguiente día, vio Juan a Jesús que venía a él y dijo, «Este es el Cordero de Dios que quita el pecado del mundo».
0: Es el Cordero de Dios, la víctima inocente que viene a morir en nuestro lugar. Según la Biblia, es un acto de amor. Él recibe el castigo por los pecados de los hombres. Él entrega su vida en rescate por la raza humana. De esta manera, Él quita el pecado del mundo. El israelita, con la mano sobre la cabeza del cordero, confesaba sus pecados. De forma simbólica, el pecado era transferido del hombre al cordero. Así el hombre volvía a su casa perdonado. El cordero sería sacrificado como sustituto del hombre. El mensaje era que una víctima inocente vendría a morir en lugar del hombre. Era el Mesías prometido que vendría a entregar su vida en rescate por la humanidad.
1: Pondrá su mano sobre la cabeza del holocausto y le será aceptado como expiación.
0: Antes del sacrificio, los sacerdotes usaban la fuente del agua. Hacían un lavamiento ritual antes de comenzar el servicio. Esto representa el bautismo de Jesús, que fue bautizado en agua antes de comenzar su misión. El altar del sacrificio está en el lugar más preferente del patio, a la vista de todos. Así, Jesús de Nazaret, a la vista de todos, murió en la cruz por los pecados de los hombres. Después del sacrificio, el sacerdote entraba para usar aquella sangre en el interior del tabernáculo. Desaparecía de la vista de la gente, entraba en el tabernáculo. Así también Jesús, tras su sacrificio en la cruz, entró en el cielo para presentar su propia sangre delante de Dios y desapareció de la vista de la gente. ¿Y qué es lo que encontramos dentro del tabernáculo? En el tabernáculo entramos en un ambiente celestial. Las paredes están chapadas de oro y las telas bordadas con ángeles. Las lámparas del candelero hacen brillar el oro.

0: El perfume del incienso es delicioso. Representa el cielo, donde Cristo trabaja por nosotros. La Biblia enseña que ahora Cristo es nuestro sumo sacerdote y que su santuario está en el cielo.
1: Pero estando ya presente Cristo, sumo sacerdote de los bienes venideros, por el más amplio y más perfecto tabernáculo, no hecho de manos, es decir, no de esta creación.
0: Un santuario que no ha sido hecho con manos humanas, levantado por Dios. La Biblia dice que el tabernáculo hebreo era una figura del verdadero, es una sombra del templo del cielo.
1: Es figura y sombra de las cosas celestiales, como se le advirtió a Moisés cuando iba a erigir el tabernáculo, diciéndole: mira, haz todas las cosas conforme al modelo que se te ha mostrado en el monte.
0: Y esta es la gran sorpresa, que el santuario israelita es solo una figura didáctica del verdadero santuario que está en el cielo. Cuando tú ves una foto de un edificio, esa fotografía no es el edificio mismo, es una representación del edificio, para que tú te hagas una idea del edificio real. Así también, el santuario hebreo es una representación simbólica del santuario real, donde Cristo trabaja por nosotros. El candelabro de siete brazos, llamado Menorá, es hoy un emblema de la nación de Israel. Representaba la luz que Cristo envía desde allá, luz para ver y entender la verdad.
1: Otra vez Jesús les habló diciendo: yo soy la luz del mundo. El que me sigue no andará en tinieblas, sino que tendrá la luz de la vida.
0: Una mesa forrada de oro con 12 panes simboliza que Cristo nos envía desde allá el pan de vida, el alimento espiritual. Es la energía de la victoria, nos da fuerzas para vencer el mal.
1: Jesús le respondió: yo soy el pan de vida. El que a mí viene nunca tendrá hambre. El que en mí cree no tendrá sed jamás.
0: Frente al arca, el altar de oro donde arde el incienso. La Biblia dice que el incienso representa nuestras oraciones.
1: Todos tenían arpas y copas de oro llenas de incienso, que son las oraciones de los santos.
0: El libro de Apocalipsis nos muestra que a nuestras oraciones Cristo les añade las suyas para que puedan ser aceptadas. Él añade su propia oración por nosotros.
1: Otro ángel vino entonces y se paró ante el altar con un incensario de oro, y se le dio mucho incienso para añadirlo a las oraciones de todos los santos sobre el altar de oro que estaba delante del trono.
0: Apocalipsis nos muestra una escena del cielo. Allí, el altar del incienso está delante del trono de Yahvé. Así, Cristo habla al Padre en nuestro favor, ante el trono de Dios representado por el arca. Este arca guarda todavía misterios que debemos descifrar. Vamos a dedicar el próximo programa a descifrar las claves del arca de la alianza. Este es el santuario celestial para todas las razas, para toda la humanidad. Y su protagonista es el sumo sacerdote, Jesucristo. El apóstol Pablo era un sabio erudito del judaísmo y también del cristianismo. Y él concluye este tema diciendo que Cristo es nuestro sumo sacerdote en el santuario del cielo.
1: Ahora bien, el punto principal de lo que venimos diciendo es que tenemos tal sumo sacerdote, el cual se sentó a la diestra del trono de la majestad de los cielos. Él es ministro del santuario y de aquel verdadero tabernáculo que levantó el Señor y no el hombre.
0: Pablo insiste en que Cristo es el sacerdote del nuevo pacto.

0: en el santuario del cielo y que al ser inmortal es un sacerdote que puede ayudarnos todo el tiempo, sin límites, día y noche.
1: Tiene un sacerdocio inmutable, por eso puede también salvar perpetuamente a los que por él se acercan a Dios, viviendo siempre para interceder por ellos.
0: En el santuario israelita, todo es Cristo. El sacerdote es Cristo. El cordero del sacrificio es Cristo. El candelabro de luz es Cristo. El pan de vida es Cristo. El altar del incienso es Cristo. Y el propiciatorio del arca es Cristo también, donde la sangre derramada consigue nuestro perdón. Y los símbolos están colocados en forma de cruz. Un templo pagano estaba concebido como la casa donde viven los dioses, mediante estatuas, pero el santuario israelita, eso es otro mundo. Es una representación didáctica del plan de la salvación. Cada mueble representa una etapa de la obra del Salvador, primero en la tierra y luego su obra en el cielo. Los símbolos del santuario hebreo forman parejas. La fuente del agua y el altar del sacrificio representan la obra de Jesús que hizo viviendo aquí en la tierra. Allí, a la vista del pueblo, él fue bautizado en agua y él fue muerto como sacrificio en la cruz. El candelabro y la mesa del pan representan la acción de Jesús hacia nosotros, enviando al mundo luz para que podamos entender y enviándonos poder para vencer al mal. El altar del incienso está vinculado al arca de la alianza. Quema incienso hacia el arca. Es la acción de Cristo hacia el trono del Padre, que interviene, intercediendo en nuestro favor. Este despliegue de símbolos y significados profundos es una evidencia de su origen sobrenatural. Y la figura central del Salvador, esa víctima inocente y divina que trae el perdón a todos, nos muestra a un Dios diferente a todos los otros dioses de esa época. El santuario de Dios no está en la tierra, está en el cielo. La Biblia enseña que el verdadero santuario de Dios no lo construyeron los hombres, lo levantó Dios mismo en el cielo. Allí hay un fascinante sumo sacerdote, Jesucristo, que trabaja para restaurarnos a la perfección original. El santuario israelita era un resumen de lo que Cristo haría por el ser humano, una profecía en tres dimensiones del plan de la salvación, que se va cumpliendo etapa tras etapa. El objetivo es que tú entiendas que tienes un amigo allá en el cielo que intercede por ti. Y esto puede cambiar tu vida. Tú no debes cargar más con tus errores del pasado. No debes tener remordimientos por las cosas que te avergüenzan. No debes sufrir por eso. Para eso está el santuario. Con una oración de fe, Jesús tomará tu pecado sobre sí mismo y te dará el perdón, un perdón completo, la paz. Él te envía su luz y su poder para que seas una mejor persona. Tú no estás solo. Tienes un amigo allá en el santuario que desea ayudarte. Habla con él. Hoy nuestro tiempo terminó, pero volveremos para descubrir el significado del Arca de la Alianza. Será en el próximo programa de los símbolos proféticos.

0: símbolos proféticos.
1: Según las últimas informaciones facilitadas por la policía...
2: En este mundo, la palabra más triste y temida por todos, en todos los idiomas, es la que significa muerte. Su horrible poder ha trastocado la historia de la humanidad, derribando los proyectos más ambiciosos, ahogando los sentimientos más tiernos y sepultando el amor. Nacer es empezar a vivir y al mismo tiempo empezar a morir. Nos resignamos, lo asumimos, pero nos duele. Y la pregunta que nos surge a todos es, ¿a dónde vamos cuando morimos? Unos dicen una cosa y otros dicen otra completamente diferente. Están los que creen que un ser inmaterial, al que llaman alma, se libera y va al cielo, al infierno o al purgatorio. Otros creen que nos reencarnamos en otros seres, incluso hasta en animales. Y algunos llegan a decir que pasamos a ser como dioses. Sin embargo, si queremos entender y conocer la verdad sobre la muerte, debemos ir a la Biblia. Ella nos informa cómo fuimos hechos en el principio y nos revela de qué estamos compuestos. La traducción católica Laboratio Trusso dice:
3: Entonces el Señor Dios moldeó al hombre con arcilla del suelo y sopló en su nariz un aliento de vida. Así el hombre se convirtió en un ser viviente.
2: En tanto, la traducción protestante Reina Valera 1920 dice:
3: Formó pues Jehová Dios al hombre del polvo de la tierra y alentó en su nariz soplo de vida, y fue el hombre un alma viviente.
2: En primer lugar, debemos notar que la palabra alma viviente se usa como un sinónimo de ser viviente, no como algo separado del cuerpo, sino como resultado del todo. En realidad, la palabra alma deriva de ánima, que implica movimiento. Los animales son animados porque se mueven. Y los dibujos también son animados cuando tienen movimiento. Entonces, y tanto según la Biblia como la ciencia moderna, los seres vivos estamos formados por materia orgánica, proveniente de la combinación de algunos elementos como el carbono, hidrógeno, oxígeno, nitrógeno y otros minerales más. Todos ellos provienen de la Tierra. Si la Biblia hablara de ellos, sospecharíamos que es un fraude literario, porque este nivel de detalle en el conocimiento de los elementos químicos no existía en los tiempos bíblicos. Pero, con toda la sencillez, la Biblia dice una verdad equivalente.
3: Formó pues Jehová Dios al hombre del polvo de la tierra.
2: Hasta allí, Adán era una persona muerta. Tenía piernas, brazo, corazón, cerebro, sangre, todo lo que tiene un ser humano sin vida. Luego, Dios se inclina, hace una especie de reanimación cardiopulmonar y le transmite su aliento de vida. Recién allí pasamos a ser un ser viviente o un alma viviente. Entonces, la primera conclusión que podemos sacar de este texto bíblico es que no tenemos un alma, sino que somos un alma o un ser viviente que está compuesto por un cuerpo material construido a partir de elementos del polvo de la tierra y soplo o espíritu de vida dado por Dios. No hay nada en nosotros que no sea materia y vida.

0: En cierto sentido, somos como un celular. Estamos compuestos por minerales sacados de la tierra y necesitamos energía para funcionar.
1: Sí, somos un magnífico aparato creado por Dios, con cerebro y órganos imposibles de imitar. La libertad, el poder de pensamiento y la elección propia es lo que nos distingue del resto de los animales.
0: Ahora, antes de abocarnos a lo que sucede cuando una persona muere, veamos lo que Dios hizo para que la vida no se extinguiese.
2: Y el Señor Dios hizo brotar del suelo toda clase de árboles, que eran atrayentes para la vista y apetitosos para comer. Hizo brotar el árbol de la vida en medio del jardín y el árbol del conocimiento del bien y del mal.
1: No necesitamos ser científicos para entender que nuestro cuerpo funciona a base de aire, agua y alimento. Si nos falta aire, en pocos minutos morimos. Si nos falta agua, podremos vivir solo algunos días. Y sin alimento, algunas personas han logrado sobrevivir algunos meses.
0: Ahora, el texto bíblico nos dice algo más. Entre los árboles del jardín, había dos árboles muy particulares. El árbol de la vida y el del conocimiento del bien y del mal.
1: ¿Qué función tenían cada uno de ellos? Como veremos más adelante, el árbol de la vida tenía el poder de preservar la vida de aquellos que comieran de sus frutos. Y del segundo, la Biblia dice:
2: el Señor Dios tomó al hombre y lo puso en el jardín del Edén para que lo cultivara y lo cuidara. Y le dio esta orden: puedes comer de todos los árboles que hay en el jardín, exceptuando únicamente el árbol del conocimiento del bien y del mal. De él no deberás comer, porque el día que lo hagas, quedarás sujeto a la muerte.
1: Dios proveyó en forma abundante de todo lo que necesitamos para vivir. Lo hizo de manera variada, diversa y apetecible al gusto humano. Sin embargo, también puso una prueba de obediencia. Un árbol, de entre los miles que había creado, del que no deberían comer, so pena de muerte. ¿Volvemos al celular? Luego que el ingeniero realizara tan espectacular creación, se lo da a su hijo y le dice: puedes recargarlo en cualquiera de las 100.000 tomas de electricidad que he puesto en la casa, excepto la que tiene el cartel con letras rojas de prohibido usar.
0: ¿Qué hizo el niño? Al cabo de algún tiempo, un ser maligno, lleno de envidia, lo convenció de que si enchufaba el celular en la toma prohibida, tendría la batería cargada en unos pocos minutos. Y el niño cayó en la trampa.
2: La serpiente, que era el diablo encarnado, era el más astuto de todos los animales del campo que el Señor Dios había hecho. Y dijo a la mujer: ¿así que Dios les ordenó que no comieran de ningún árbol del jardín? La mujer le respondió: podemos comer del fruto de todos los árboles del jardín, pero respecto del árbol que está en medio del jardín, Dios nos ha dicho: no coman de él ni lo toquen, porque de lo contrario quedarán sujetos a la muerte. La serpiente dijo a la mujer:
3: no, no morirán. Dios sabe muy bien que cuando ustedes coman de ese árbol, se les abrirán los ojos y serán como dioses, conocedores del bien y del mal.
2: Cuando la mujer vio que el árbol era apetitoso para comer, agradable a la vista y deseable para adquirir discernimiento, tomó de su fruto y comió. Luego se lo dio a su marido, que estaba con ella, y él también comió.
1: De esta manera, nuestros primeros padres fueron vencidos por el diablo, y por tanto, quedaron sujetos a su gobierno, porque uno es esclavo de aquello que lo domina. Por esto, Dios, cumpliendo su palabra, prohibió el acceso al árbol que tenía el poder de preservar la vida de manera indefinida. Porque si al hombre, después de su caída, se le hubiese permitido tener libre acceso a dicho árbol, habría vivido para siempre, y el pecado se hubiera inmortalizado.
2: Después el Señor Dios dijo: el hombre ha llegado a ser como uno de nosotros, en el conocimiento del bien y del mal.

0: No vaya a ser que ahora extienda su mano, tome también del árbol de la vida, coma y viva para siempre. Entonces expulsó al hombre del jardín del Edén para que trabajara la tierra de la que había sido sacado. Y después de expulsar al hombre, puso al oriente del jardín de Edén a los querubines y a la llama de la espada zigzagueante para custodiar el acceso al árbol de la vida.
1: Si bien no era el propósito de Dios que seamos seres mortales, a partir de aquel triste día quedamos todos sujetos a la muerte.
2: Cuando perdemos el aliento de vida, volvemos al polvo de la tierra. Dios mismo le dijo a Adán:
0: porque hiciste caso a tu mujer y comiste del árbol que yo te prohibí, maldito sea el suelo por tu culpa. Con fatiga sacarás de él tu alimento todos los días de tu vida. Él te producirá cardos y espinas, y comerás la hierba del campo. Ganarás el pan con el sudor de tu frente, hasta que vuelvas a la tierra de donde fuiste sacado. Porque eres polvo, y al polvo volverás.
1: Si la historia terminara acá, sería la más triste del mundo. La vida no tendría sentido, porque todo vuelve al polvo. Pero gracias al Creador, que ideó un plan para salvarnos, todos tenemos una nueva oportunidad.
0: Yo soy la resurrección y la vida. El que cree en mí, aunque muera, vivirá.
2: Si crees que has oído la verdad, compartíla. Si tienes un comentario, escribilo porque trataremos de responder. Si aún no lo has hecho, te invitamos a que te suscribas a nuestro canal de YouTube, Dilo al Mundo. 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Que Dios te bendiga y hasta la próxima.

¡Qué alegría saludarte! Te habla tu amigo Luis Fernando Manrique. Te doy la bienvenida a este tu programa, Cómo Vivir la Vida con Claves para la Felicidad Diaria. Transmitiendo desde los estudios de Zoom TV, aquí en la ciudad de Fresno, California. El tema que tocaremos hoy, que quiero compartir con ustedes, titula ¿Cómo tomar decisiones correctas? ¿Cómo tomar decisiones correctas? Un tema que nos va a caer muy bien a muchos, ¿verdad? Todos los días nosotros nos encontramos tomando decisiones que afectan nuestra vida y afectan la vida de los miembros de nuestra familia. Cuando somos pequeños, bueno, son nuestros padres los que nos ayudan y nos enseñan a tomar decisiones correctas. Pero ahora yo te pregunto, ¿cómo tomas tú tus decisiones? ¿Tienes alguna metodología apropiada para tomar las decisiones? ¿O simplemente haces lo que te viene a la mente? Bueno, yo quiero decirte que hay que tener cuidado con esto. Algunas decisiones pues son muy sencillas y fáciles de tomar, aunque sencillas también son extremadamente importantes. Por ejemplo, ¿qué comeremos hoy? ¿Una decisión sencilla? Sí, sencilla. Generalmente lo decidimos en la mañana, qué es lo que vamos a comer durante el día. Pero miren, de esta sencilla decisión dependerá nuestra salud. De esta sencilla decisión dependerá si nuestro organismo está preparado para vivir o pasar los 80 o 90 o 100 años. ¿Qué compraré hoy? Esta es otra importante decisión de la cual depende nuestra sabia administración de los recursos financieros. No podemos estar comprando por impulso, simplemente lo que se nos ocurre, o simplemente cuando ofrecen promociones o especiales. No. Quizás otra importante decisión. ¿Cómo trataré yo a mi cónyuge? ¿Cómo trataré a mis hijos? ¿Cómo pasaré el día libre de descanso con mi familia? Decisiones sencillas, pero escuchen, supremamente importantes. El tiempo libre que un hijo pueda pasar con su padre es fundamental, determina su futuro, determina su carácter. El tiempo que de igual manera la madre pueda pasar con sus hijos, ese tiempo libre va a ayudarles a formarse en el futuro. Así que estas decisiones también son importantes. El asunto es que llevamos una vida donde creemos que lo más importante es el trabajo. Y por esa razón sufrimos tantos descalabros en la vida. El orden correcto de poder vivir la vida es colocar primero a Dios, luego a la familia y luego las demás cosas, entre ellas el trabajo. Así que si actuamos de la manera correcta, obtendremos grandes dividendos para nuestra vida. A veces tenemos que estar viviendo mal por las decisiones incorrectas que tomaron dos o tres generaciones atrás. Por ejemplo, algunos deben cargar la decisión del divorcio de sus padres. Y esa decisión de sus padres, sea cual haya sido la razón, pues genera traumas, inseguridades, inestabilidad emocional, estrés, depresión. Quizás nuestros abuelos tomaron decisiones financieras incorrectas, que impidió que nuestros padres estudiaran y se formaran de la mejor manera. Que también impide que ahora nosotros estemos viviendo una vida con dificultades. Las decisiones que tomamos, recuerden, trascenderán a nuestros hijos, a nuestros nietos y a todas las generaciones hasta cuando Cristo venga. Las decisiones incorrectas siempre nos conducirán a enfrentar consecuencias difíciles y a veces irreversibles y muchas veces lamentables. Generalmente, la persona que decide mal terminará arrepentido, lamentando lo que hizo. Vamos a hablar ahora de estos tipos de decisiones. Quiero hablar acerca de las decisiones trascendentes en la vida. Hay decisiones que son extremadamente importantes y compartir con ustedes algunas de ellas ahora. Hay decisiones importantes en lo personal, en lo familiar, en las relaciones de pareja. Miremos algunas decisiones que debemos tomar específicamente en cuanto a lo personal. Por ejemplo, nosotros debemos definir cuál va a ser la profesión o la ocupación que vamos a tener en la vida. Eso definirá totalmente lo que seremos y cómo disfrutaremos la vida. ¿Me casaré o no me casaré? ¿Con quién me casaré? ¿De dónde o en qué lugar o en qué círculo social escogeré a la persona con la cual me casaré? Decisiones trascendentales, personales. ¿Tendré hijos? ¿Cuántos hijos? Esto es una vida de planeación,
como la palabra del Señor nos lo enseña. ¿Dónde viviré? ¿Cómo será mi relación con Dios? ¿A qué comunidad religiosa perteneceré? ¿Quiénes serán mis amigos? ¿Cómo administraré el dinero? ¡Wow! ¿Compraré una propiedad? ¿Haré inversiones? ¿A dónde viajaré? Noten ustedes que todas estas decisiones son fundamentales para la vida. Son decisiones que nosotros en forma personal debemos tomar. Yo te pregunto, ¿tú estás tomando decisiones correctamente? ¿Has hecho una lista, como te la estoy dando ahora, de qué decisiones debes tomar en la vida? ¿Y estás pensando cómo vas a tomar cada decisión? Quizás estoy hablando a un joven que nos escucha ahora, aquí en el programa Cómo Vivir la Vida. Pues quiero decirte que desde ya comienza a vivir la vida como Dios quiere en su palabra. Y es tomando decisiones correctas. La más importante de ellas, poder estar del lado de Dios y poder seguir sus recomendaciones, sus principios, sus ordenanzas, sus leyes. Y de esa manera podrás tener una vida extraordinaria. Al enfrentar estas decisiones, pues es que es normal que nosotros tengamos que preguntarnos, me voy a casar, ¿será la voluntad de Dios que sea con esta persona o con otra? ¿Qué tal si me va mal con esa persona? ¿En dónde encuentro consejo? Las decisiones importantes requieren, por supuesto, consulta con Dios, requieren consejo. Pero así como hay decisiones trascendentes, que trascienden en la vida, importantes en lo personal, pues también hay decisiones trascendentes en la familia, que determinan el presente y el futuro de las personas que amo. Ahora, si decidiste tener una familia, esa fue la decisión que tomaste, como fue mi decisión hace 24 años, ya voy a cumplir 25 años de casado, y comenzamos a tomar decisiones. ¿Qué comeremos? Tratamos de formar a nuestra familia en comer saludable. ¿Cómo nos recrearemos? Tratamos de que nuestra recreación sea una recreación que esté de acuerdo a los principios divinos. Podríamos decir, bueno, vamos a recrearnos tomando licor. Bueno, vamos a recrearnos yendo a fumar marihuana. Bueno, no, esas no fueron las decisiones, porque eran decisiones incorrectas. Decidimos recrearnos de una manera que nos permita vivir la vida feliz, saludable y estar de acuerdo a la voluntad de Dios. Antes de ser cristiano, yo creía que recrearme era tomar y estar en las discotecas. No. Luego, ahora, cuando conocí al Señor, me di cuenta que ese era un mal proceder y una decisión equivocada. Y que realmente en

esos lugares nada bueno puedo traer para mi vida. También en la familia hay que tomar decisiones. ¿A dónde ir cuando nos trasladan de un lugar a otro? ¿A dónde viajar si vamos a tomar vacaciones? ¿Qué estudiar? ¿Qué van a estudiar los hijos? ¿Cómo los vamos a motivar para que escojan carreras o profesiones u ocupaciones que puedan aportar al mundo y que sean de acuerdo a lo que Dios dice en su palabra? Alguno podría quizás escoger incorrectamente y dedicarse a la delincuencia. Podrías querer convertirse en un jefe de banda criminal o quizás dedicarse al narcotráfico. No. Y muchas otras decisiones, como por ejemplo, ¿cuáles van a ser los amigos? ¿De dónde vamos nosotros a tener amigos para saber que vamos a conseguir buenos amigos? Por eso es muy importante el círculo social con el cual nosotros podamos relacionarnos. Aquellas personas que deciden formar parte de una comunidad religiosa, pues tienen un gran índice de buenas posibilidades de que van a tener excelentes relaciones debido al medio social en el que se encuentran. Así que noten ustedes que todas estas decisiones familiares son trascendentales e importantes. Bueno, quizás voy a ir a otras, ¿verdad? Hay que comprar una casa. Entonces, ¿se ha pensado en eso? ¿Se ha tomado la decisión? Noten que no es que sean decisiones tan difíciles de tomar, pero que sí requieren por lo menos que nos hayamos sentado y podamos hacer un pequeño análisis. Así que noten, ya hemos visto que hay decisiones trascendentes personales que tú debes tomar en tu vida, que están relacionadas con tus aspiraciones, pero hay decisiones importantes que ahora tienen que ver específicamente con nuestra familia. Y también hay decisiones importantes que tienen que ver con nuestra pareja. Estamos casados, y tú que me escuchas quizás estás casado, pues debes saber que hay por lo menos cuatro tipos de decisiones importantes que se toman dentro de la pareja. Mira, número uno, una decisión personal que no hace falta consultar al cónyuge. ¿O sí, hay decisiones que no necesito consultar con mi cónyuge? ¡Claro que sí! Voy a poner algún ejemplo. El comprar el regalo para el aniversario. Pues sería incorrecto decirle a la esposa, mi amor, mira, quiero que me digas si te compro un perfume o mejor te traigo unas flores. Bueno, lo mejor es que nosotros decidamos, ¿verdad? Son ese tipo de decisiones que no necesariamente tenemos que comentar con el cónyuge. Pero hay otro segundo tipo de decisiones y son esas decisiones personales que conviene que le informemos al cónyuge. La primera no le informamos, pero en este segundo tipo le informamos al cónyuge. ¿Y qué decisiones son? Por ejemplo, dedicaré 3 horas a estudiar inglés. Mi pareja tiene que saber que además del trabajo voy a estar estudiando inglés porque quiero superarme. La consulto con ella para saber qué piensa del asunto, ¿está bien? Ahora, hay otro tipo de... Ahora, aunque es una decisión personal, no necesariamente mi pareja tiene que desaprobar o aprobar, pero lo que sí necesitamos es que compartirle a mi pareja que he tomado esa decisión. Sin embargo, hay un tercer tipo de decisiones en pareja y es la decisión que únicamente tiene que tomarse después de una consulta, que no se pueden tomar solos. Por ejemplo, la compra de un vehículo, la compra de una casa, ¿verdad? Excepto pues que ese sea el negocio y haya mucho dinero y se estén dedicados a comprar casas o vender vehículos. Quizás en ese caso no hay que consultarlo, pero si es el vehículo de la familia o es la casa de la familia, pues debe consultarse con el cónyuge. Pero mira, por ejemplo, esta otra. ¿Qué piensas tú de que renuncie a mi trabajo y desarrollemos nuestro propio negocio? Eso hay que consultarlo con la pareja, tiene que ser entre los dos. Esta decisión no se puede tomar si no es así. Hay un cuarto tipo de decisiones y son las decisiones que pues se tienen que tomar siempre en consenso de los dos cónyuges. Se parece a la primera decisión, pero es que la primera no se puede tomar si es que el cónyuge no está de acuerdo. Y hay otra que se puede tomar en consenso aunque no se conozca muy bien los detalles. Por ejemplo, el comprar una casa, el castigar a un hijo por su mal comportamiento. Así que los cónyuges van a un lugar en privado, hablan cuál va a ser el castigo para nuestro hijo, toman la decisión y luego vienen en bloque unidos y le dicen al hijo, hemos tomado esta decisión. Y ahora el hijo pues entiende que sus padres están claros con esto. Así que decisiones trascendentales que hay que tomar a nivel personal, decisiones trascendentales que hay que tomar a nivel familiar y decisiones trascendentales que hay que tomar como esposos
Y ya hablamos que por lo menos en el tema de esposos, cuatro maneras diferentes para hacer este tipo de decisiones.

Después de haber visto esta primera sección, quiero que pasemos a la segunda sección del programa, porque quiero hablarles ahora acerca de los principios bíblicos para la toma de decisiones. Claro, no podemos tomar decisiones sin la dirección de Dios. Independientemente cuál sea la decisión que tomemos, debemos dejarnos guiar por Dios. Así que vamos a mirar cuál es la primera cosa que debemos hacer cuando queremos tomar una decisión guiándonos por Dios. Pues lo primero es orar a Dios, pedir dirección. Porque si Dios nos da dirección, estamos seguros que la decisión será correcta. Y para ello quiero citar este texto extraordinario que aparece en el libro de Santiago, el capítulo 1, el versículo 5, Santiago 1, 5. Dice el Señor, quiero que leas conmigo, mucha atención. Si alguno de vosotros tiene falta de sabiduría, pídala a Dios, el cual da a todos abundantemente y sin reproche y le será dada. ¿Cuántas decisiones difíciles debemos tomar? Y no sabemos qué hacer. ¿Qué hay que hacer entonces? ¿Cuál es el primer paso? Pedir a Dios, clamar por sabiduría para que Él nos oriente en cómo hacerlo. ¿Está claro ese primer paso? Vamos con el segundo paso en esto de consultar con Dios. El segundo paso es buscar consejo sabio. Sí, buscar consejo sabio. La palabra de Dios nos advierte que cuando nosotros estamos enfrentando estas situaciones, necesitamos consejo. Y ahora, busca consejo de personas expertas y exitosas en el área. Si tú quieres hacer un negocio, pues tienes que buscar el consejo de un experto en negocios, incluso aunque tengas que pagarle por el consejo. Pero tú estás seguro que ese consejo te va a ahorrar miles de dólares, te va a evitar cantidad de problemas, te va a llevar al triunfo porque esa persona vez tras vez ha hecho lo mismo y ha salido victorioso. ¿Está bien? Así que la palabra del Señor nos orienta en relación al buscar consejo. Mira lo que dice Proverbios, el capítulo 11, el versículo 14. Proverbios 11, 14. Quiero que lean conmigo. La seguridad está en los muchos consejeros. ¡Qué tremendo! Es que un consejero nos ayuda a visualizar diferentes alternativas. Nos ubica en escenarios diferentes para que podamos tomar decisiones acertadas. Nos hace sopesar qué es lo correcto en esta decisión, qué es lo incorrecto. ¿Cuáles son los pros? ¿Cuáles son las contras? ¿Cuáles son las ventajas? ¿Cuáles son las desventajas? Proverbios 15, 22 sigue reforzando este concepto de la importancia de pedir consejo en la toma de las decisiones. Miren lo que dice. Los pensamientos se frustran donde falta el consejo, pero se afirman con los muchos consejeros. Así que, en la multitud de consejeros, puedo tener ahora el concepto correcto y avanzar con seguridad hacia la decisión que he tomado. Imagínate, si te vas a casar, ¿crees que sería importante consultar a un consejero? Claro que sería importante. Si vas a comprar una propiedad, claro que sería importante. Aún para el tema de pago de taxes, busca personas expertas. No, no, no que quieran hacer que sea deshonesto y que informen mentiras al gobierno. No, no. Sean personas que te orienten sabiamente para que informe lo que es justo. Dale a Dios lo que es de Dios y al César lo que es del César. Para poder criar a los hijos, ¿necesitas consejo? Desde luego. Cuando vas a tener tu primer hijo, desde luego. Noten ustedes que en todas estas importantes decisiones necesitamos de buenos consejeros. Vamos con el tercer aspecto, el tercer paso en esto de cómo consultar a Dios. Y el tercer paso es esperar el tiempo de Dios. Esperar el tiempo de Dios. ¿Y por qué? Porque posiblemente nosotros podemos querer tomar decisiones que queremos que sean ya. Muchos somos inmediatistas. Muchos queremos obtener satisfacción de alguna decisión en forma inmediata. Pero Dios en su palabra nos enseña que tenemos que ser pacientes, que debemos esperar. Y este es un don precioso. Vamos a mirar lo que la palabra del Señor nos dice al respecto. Y quiero que miremos dos textos. Uno que está en el Salmo, el capítulo 37, el versículo 5 y el versículo 7. Salmos 37, versículo 5 y versículo 7. Lean conmigo. Encomienda a Jehová tu camino, confía en él y él hará. Guarda silencio ante Jehová y espera en él. Todo nuestro camino, todas nuestras decisiones deben encomendarse a Dios. Y por supuesto, debemos esperar en él. Ahora, este texto
aunque hace una aplicación a la profecía, quiero traerlo para el consejo.

concepto que estamos presentando ahora de esperar en Dios y está en Habacuc. El profeta Habacuc escribió algo precioso. Quiero que vayan conmigo a Habacuc, el capítulo 2, el versículo 3. Leamos. Aunque la visión tarda en cumplirse, se cumplirá a su tiempo. No fallará. Aunque tarde, espérala, porque sin duda vendrá y no tardará. Cuando le hemos pedido a Dios para la toma de una decisión, estamos seguros que Él va a responder, porque Dios siempre responde las oraciones. Solo que a veces nos dice, espera un poco. Él responde en su tiempo, en el tiempo oportuno. Así que note, ya hemos visto que hay decisiones trascendentes, personales, familiares, de pareja. Ya hemos visto que cuál es el proceso, los pasos para que nosotros podamos entonces consultar a Dios en las decisiones. Número uno, orar clamando por sabiduría, buscar consejo de personas idóneas y esperar en el tiempo de Dios. Y vamos a entrar a la tercera y última sección de nuestro programa de hoy. ¿Cómo tomar decisiones en diferentes circunstancias? Número uno, cuando existen varias opciones, ¿qué hacer? Porque a lo largo de nuestra vida nosotros nos vemos en la situación en que debemos tener que elegir entre diferentes opciones o alternativas. No consideres solamente una alternativa con respecto a una decisión en la compra de un carro, en la compra de una casa, en la formación de tus hijos, aún en el matrimonio. Hay muchas alternativas, no creas que hay una sola, porque esa sola podría ser la equivocada. Así que se puede pensar que el camino se ha cerrado, que no hay más posibilidades, pero no es así. Siempre hay otra opción, siempre hay otra salida, siempre hay un plan B. Por eso yo te invito a que tomes, consideres como algo importante en tu vida, que además del plan A que tienes, que ojalá se cumpla, debe haber un plan B. Y además del plan B, debe haber un plan C. E incluso un plan D. Pero esto requiere que invirtamos tiempo para pensar, para crear los planes, para analizar las diferentes opciones. Pero seleccionar la mejor es posible si sigues estos sencillos pasos. Presta atención a los sencillos pasos. Número uno, analiza cada opción. Identifica exactamente la situación. Por ejemplo, tú tienes un problema y tienes que tomar una decisión. Tienes un hijo que ha comenzado a probar drogas. Así que ya identificaste la situación. Paso número dos. Ahora tú tienes que hacer una lista de las posibles opciones. ¿Y cuál es esa lista? Bueno, número uno, opción uno, voy a hablar abierta, francamente, con mi hijo, a tratar de persuadirlo para que deje de probar las drogas, pueda apartarse de esas amistades que lo llevaron a las drogas. Opción número tres, con el aval de él, voy a sacar una cita con un consejero en farmacodependencia. Esa es la opción dos, perdón. Opción tres, pues sería traer a un experto a la casa para que pueda orientar a mi hijo, alguien que sepa del tema. Si es que él no quiere ir a un lugar, traer a alguien. Opción número cuatro, llevarlo a un centro de rehabilitación. Cuando tú tienes todas esas opciones, ahora tú dices, wow, bueno, vamos a mirar cuál es la mejor. Voy a discutir con el hijo. Cuando uno le presenta al hijo, mira, hijo, un hijo que está en ese problema, hijo, te tengo cuatro opciones, ¿cuál quieres? Ya le está, cualquiera de las cuatro opciones son buenas para ti, son buenas para el hijo. Y él va a escoger alguna. Cuando le damos ese abanico de opciones. De paso, esa es la manera como debemos criar a los hijos. Al niño hay que orientarle. Él dice, mira, papá, no me gusta esa ropa. Y entonces usted saca dos mudas más de ropa y le dice, ok, hijo, ahora escoge entre estas dos la que quieras. Le estás dando opciones y generalmente las personas escogen una opción. Y el niño aprende desde pequeño pues a escoger esa opción y el padre lo está guiando porque escogió dos opciones con las que el padre se siente a gusto, con las que el padre se siente satisfecho. Así que bien importante poder escoger las opciones. Ahora mira, después de que tenemos esas opciones, el paso siguiente es reflexionar, perdón, reflexionar sobre cada una de ellas, el porqué de esa decisión. ¿Por qué debo tomar esta decisión? ¿O por qué debiera tomar otra decisión? Pero con toda seguridad vas a salir adelante. Y también esta pregunta es clave. ¿Qué pasaría si no tomo ninguna decisión? Por eso hay que actuar. Y la importancia de aprender a tomarlas. Vamos con lo siguiente. Lo siguiente es que aprende a hacer una lista de desventajas, ventajas y desventajas, de pros y contras.
elaborar

ese listado de las ventajas y las desventajas llega a ser muy, muy útil. Recomiendo que se escriban porque es la buena manera, como ya lo comenté en algún momento, de pensar, de organizar las ideas. Cuando uno escribe, puede saber qué corrige, qué cambia. Ver las posibles consecuencias a lo que podría llevar la elección, eso te va a permitir que tú puedas escoger mejor. Por ejemplo, un ejemplo.

tienes un trabajo, te va a dar tranquilidad económica por lo menos durante un año, ya que tienes un contrato, la paga es buena, el dinero es un factor determinante, así que tú dices, ok, voy a aceptarlo, con la paga podré pagar mis deudas, fantástico. Entonces, aquí tienes las ventajas, pero vamos a mirar las desventajas, porque hay también algunas desventajas. ¿Cuáles podrían ser esas desventajas? Bueno, pues simplemente voy a estar lejos de mi familia. Mi familia, y eso no me gusta, el hecho que tenga que estar lejos de ellos, no me garantizan continuidad en el trabajo y por lo tanto quizás no me conviene. El trabajo pues no es lo que a mí me guste, no es lo que a mí me apasiona y posiblemente no esté dispuesto a hacerlo. Ahora ya tienes ventajas y desventajas y toma decisión. Y te voy a decir algo más. Coloca a esas ventajas y desventajas un puntaje. Uno, si esa ventaja es mucha, o mejor, uno si es poca la ventaja, y 10 si es bastante. ¿Cómo la consideras de 1 a 10? Si tú le pones a cada ventaja una puntuación de 1 a 10 y a cada desventaja una puntuación de 1 a 10 y luego las sumas, al final vas a saber cuál es la decisión que debes tomar al obtener los resultados. ¿Está claro, verdad? Así que vamos a mirar ahora que además de que ya has hecho la lista de ventajas y desventajas, ahora debes imaginar los escenarios. Ubícate en escenarios diferentes. Esto es fundamental para que puedas tomar una decisión acertada. Mira, por ejemplo, una pareja está enfrentando el divorcio y por la infidelidad de uno de los dos cónyuges. Y entonces ahora tienen que tomar la decisión si se divorcian o no se divorcian. Imaginemos los diferentes escenarios. Escenario número 1, vivir sin el cónyuge. Ok, me divorcio, no voy a vivir con el cónyuge. ¿Cómo será mi vida? ¿Seré feliz en esa vida? ¿Cómo lo experimentarán los hijos? ¿Cómo podré salir adelante financieramente? Te ubicaste en el escenario, ¿verdad? Ok, ahora miremos un segundo escenario. Perdonar a mi cónyuge, si realmente está arrepentido, por supuesto, si ha llorado por lo que hizo, si sabe que lo que hizo está mal. Entonces ahora, si perdono a mi cónyuge, ¿cuál es el escenario? ¿Podré volver a recuperar la confianza? ¿Cómo se sentirán mis hijos? ¿Viviré infeliz toda la vida o quizás podré llegar a recobrar la felicidad con él? Tercer escenario, vivir bajo el mismo techo, pero en cuartos separados, para mirar qué pasa con el pasar del tiempo, si finalmente puede sanar esa herida profunda que generó la infidelidad o si quizás esa herida no pueda sanar. Y entonces lo toma como un periodo de prueba. Así que ahora tiene 3 escenarios. Ahora usted se imagina en cada escenario y eso le va a permitir entonces tomar la mejor decisión. Eso es lo que hacemos los consejeros. Cuando las personas vienen a consultarnos, les hacemos listas de ventajas, de desventajas, les mostramos pros y contras, también los ubicamos en diferentes escenarios, les hacemos preguntas a ver si son conscientes del problema que están enfrentando. Hágase preguntas. Y preguntas como, por ejemplo, ¿qué es lo peor que puede pasar en ese escenario? ¿Qué es lo mejor que puede pasar en ese escenario? ¿Vale la pena correr ese riesgo? ¿Cómo me veo en cada uno de los escenarios? ¿Solo? ¿Y cómo me veo con mi familia? ¿Cómo me hace sentir cada escenario, cada vez que lo pienso, que lo imagino? ¿Me imagino siendo feliz en cada una de las opciones? Preguntas claves que te permitirán poder tomar una decisión correcta. Ahora, cuando priman las emociones, pues quiero decirte que aquí tienes que tomar una decisión basada en la razón, no en la emoción. Si alguien te llama o tú decides llamar para no ir a trabajar porque deseas descansar, miente, dices que estás enfermo, pues por supuesto estás poniendo por encima los principios el sentimiento que la razón. La razón debe gobernar los sentimientos. Y cuando los sentimientos son gobernados por la razón, no nos dejamos llevar por el impulso. De esta manera las decisiones son más acertadas. Lastimosamente, los medios de comunicación nos están enseñando a tomar decisiones por emoción. Miramos noticias sensacionalistas. En fin, Dios te ayude a tomar buenas decisiones a partir de ahora. Que Dios te bendiga.

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1: Thank you very much for the beautiful music. Good morning and happy Sabbath to you, brothers and sisters.
2: Muchísimas gracias por ese especial tan hermoso. Un feliz sábado. Buenos días a cada uno de ustedes, mis queridos hermanos.
1: What a blessing to be able to gather together in God's courts to worship His holy name.
2: Qué hermoso, qué privilegio es el que podamos estar juntos y adorar en las cortes del Señor.
1: Today I'd like to share a message entitled,
2: hoy quisiera compartir un tema titulado
1: The Final Pope and the Healing of the Deadly Wound.
2: El Papa final y la sanación de la herida mortal.
1: Let's pray.
2: Vamos a orar.
1: Father in heaven, we thank you so much for bringing us together today.
2: Padre celestial, te agradecemos por habernos traído hoy.
1: As we come together for the study of your word, we pray that you would draw near to us to teach
2: Al venir, Señor, a abrir tu palabra y estudiarla, pedimos que tú te acerques a nosotros a través de tu Espíritu.
1: And to guide us into all truth.
2: Y que, Señor, tú nos guíes a toda verdad.
1: We recognize that, Father, you are the author of the Scriptures.
2: Señor, reconocemos que tú eres el autor de las Escrituras.
1: And that you are the true interpreter of them.
2: Y que tú eres el verdadero intérprete de las mismas.
1: So send us your Holy Spirit today.
2: Así que por favor envía a tu Espíritu Santo hoy.
1: And protect us from private interpretation.
2: Y protégenos de cualquier interpretación privada.
1: But let us conform ourselves to your direction and interpretation.
2: Y que, Señor, podamos nosotros más bien ponernos en armonía con tu propia interpretación y entendimiento.
1: So that we might all rejoice in the truth.
2: Para que así todos podamos regocijarnos en la verdad.
1: Even the truth as it is in Jesus.
2: Aún la verdad en Cristo Jesús.
1: So take now our minds, our hearts, and our lips.
2: Así que toma nuestras mentes, nuestros corazones y nuestros labios.
1: And use us as instruments to declare your word.
2: Y úsanos como instrumentos para declarar tu palabra.
1: And prepare all our hearts to humbly receive what you have prepared.
2: Y prepara nuestros corazones para que con toda humildad recibamos lo que tú has preparado.
1: Because we ask this in Jesus' name.
2: Porque pedimos esto en el nombre de Jesús.
1: Amén.
2: Amén.
1: Recientemente, the world has been caught up in the death of Pope Francis.
2: Bueno, el mundo ha estado bastante concernado con respecto a la muerte del Papa Francisco.
1: And it's quite a

0: significant event for, in general speaking.
1: Y hablando de manera general, sí, es realmente un efecto, un evento de mucha importancia.
0: In terms of its geopolitical importance,
1: En términos de su importancia geopolítica,
0: but also in terms of its religious importance.
1: pero también en términos de su importancia religiosa.
0: For some students of prophecy,
1: Para algunos estudiantes de la profecía,
0: the passing of this pope has been earth-shaking.
1: la muerte de este papa ha sido algo que ha hecho temblar el piso de estas
0: And
1: personas.
0: I'm not speaking merely about an earth-shaking event just for Catholic believers
1: Y
0: or Roman Catholic believers.
1: esto no estoy hablando considerando o teniendo en mente solamente a creyentes dentro de la Iglesia Católica Romana,
0: But even within our ranks,
1: sino también en creyentes dentro de nuestras filas,
0: as of the Adventists.
1: como adventistas del séptimo día.
0: There have been groups of people
1: Y hay
0: and
1: grupos
0: individuals
1: de personas, hay también
0: who
1: individuos,
0: have had the conviction that this was the last pope.
1: quienes tenían la convicción de que ciertamente este sería el último papa.
0: And there were reasons for that position that they took.
1: Y ellos, pues bueno, vieron las diferentes razones que apoyaban la posición que ellos tenían.
0: And let me say before I go any further that this sermon is not to judge anyone.
1: Y quisiera, en primer lugar, aclarar antes de seguir este sermón, de que esta presentación, este sermón, no tiene ninguna intención de juzgar a nadie,
0: Or to condemn or reprimand.
1: ni tampoco condenar o de servir de reproche para ninguno,
0: My motive here is just to guide.
1: sino la motivación que me lleva es sencillamente el guiar.
0: Yeah, so we will be talking today about the final pope, the healing of the wound, the deadly wound, in terms of counsels for interpretation of prophetic literature.
1: Así que, bueno, lo que vamos a hacer hoy es tratar de ver este aspecto de la muerte del Papa, el Papa final. También vamos a hablar un poco de lo que es la sanación de la herida mortal y ver también algunos principios para interpretación de literatura profética.
0: So I will start first of all by sharing my experience.
1: Así que, en primer lugar, quisiera compartir con ustedes mi experiencia.
0: You see, in 1992 I got baptized into the Seventh-day Adventist Church.
1: Yo en el año 1992 me bauticé en la iglesia adventista
0: And I had a keen interest in prophecy.
1: y tenía un interés agudo en cuanto a las
0: I
1: profecías.
0: was always growing up interested in history.
1: ¿Por qué? Porque siempre me ha gustado la historia.
0: And so, in 1993,
1: Y en el año 1993
0: I heard a presentation
1: escuché
0: by
1: una presentación.
0: a well-known evangelist from Canada.
1: Y esta presentación fue hecha por un bien conocido evangelista de Canadá.
0: And the theme of the presentation was leading to a conclusion concerning the final pope.
1: Y el tema de su presentación, o la conclusión que él quería llevar en esa presentación, era ¿quién sería el Papa final?
0: It was an exposition on portions of Revelation chapter 17, the judgment of the great whore.
1: Y su exposición estaba basada en porciones de Apocalipsis 17, especialmente cuando habla del juicio de la gran ramera.
0: The presentation was clear and reasonable.
1: Ahora, la presentación era una presentación clara, era una presentación razonable.
0: And as a young Christian, I had never viewed that portion of scripture that way or any other way before.
1: Y de hecho, como un joven cristiano, yo nunca había visto esa porción de las escrituras de la manera que me fue presentada, y es más, quizás de ninguna otra forma, porque era joven.
0: So it was very convincing,
1: Así que para mí era algo que era muy
0: and
1: convincente,
0: I embraced it.
1: y yo abracé esa postura.
0: The theories presented was that
1: La teoría que se había presentado era la siguiente.
0: Was based on Revelation chapter 17.
1: Y esto basado en Apocalipsis, capítulo 17,
0: verse 9,
1: versículo 9.
0: All right, verse 9 to 11.
1: Del versículo 9 al 11.
0: Let's read it together.
1: Ahora vamos a leer juntos este pasaje.
0: It begins by saying, and here is the mind which hath wisdom.
1: El texto comienza diciendo en el versículo 9, aquí está la mente que tiene sabiduría.
0: The seven heads are seven mountains on which the woman sitteth.
1: Las siete cabezas son siete montes sobre los cuales se sienta la mujer.
0: And I will provide some context later, but just let's do
1: y
0: the reading.
1: Más adelante voy a proveer un poco de contexto para este texto, pero por ahora vamos a leerlo.
0: And there are seven kings.
1: Y son siete reyes.
0: Five are fallen, and one is, and the other is not yet come. And when he cometh, he must continue a short space.
1: Cinco han caído. Uno es y el otro aún no ha venido. Y cuando venga, es necesario que dure breve tiempo.
0: And the beast that was and is not, even he is of the eighth, and is, even he is the eighth, and is of the seven, and goeth into perdition.
1: Versículo 11. Y la bestia que era y no es, es también el octavo, y es de los siete, y van a perdición.
0: So, today's presentation, I'll give you a rundown of what we're going to be looking at.
1: Así que en la presentación de hoy vamos a darle un poco de idea qué es lo que vamos a estudiar.
0: We're going to look at three interpretations.
1: Vamos a ver
0: three instances of interpretation.
1: Tres instancias de interpretación.
0: Of this these verses.
1: De este pasaje de la Biblia.
0: So first of all,
1: en primer lugar,
0: I will share with you what I had concluded.
1: Les voy a compartir con ustedes qué yo había concluido.
0: As a young Christian,
1: como un joven cristiano.
0: And the experience that led me to adopt that view.
1: Adopt another view. Y la experiencia que luego me llevó a adoptar una posición distinta.
0: So, this presentation that I was listening to.
1: Bueno, esta presentación la cual yo estaba escuchando
0: was designed to give an interpretation of these three verses.
1: Estaba diseñada para dar una interpretación de estos tres versículos.
0: Concerning the final pope.
1: Concerniente al quien era el papa final.
0: So, when you look at Revelation chapter 17, the focus that the angel told John was that he should come with him, follow him, because he would show him the judgment of the great whore, and he was taken into the wilderness.
1: Ahora, cuando usted ve el enfoque o el punto focal de Apocalipsis 17, vemos que el ángel le dice a Juan que le siga para ver el juicio de la gran ramera, y entonces él es llevado al desierto.
0: So in the presentation I had listened to and that had convinced me.
1: Y en la presentación que yo había escuchado y que en ese momento me había convencido.
0: The seven kings.
1: Los siete reyes.
0: Was presented the seven kings as seven popes.
1: Los siete reyes fueron presentados en esa ocasión como siete papas.
0: And an eighth that would go into perdition.
1: Y un octavo que iría a perdición.
0: This eighth that would go into perdition, the idea was that if this eighth would be the final pope, where, you know, he would be consumed by the Lord's presence.
1: Y la idea era que este octavo que iba a ir a perdición era el papa que era el final y que él iba a ser consumido a través de la venida de Cristo.
0: Okay. So, what would be the starting point for counting these eight popes?
1: Entonces, ¿cuál era el punto de partida para empezar a contar estos papas?
0: Well, the point would be the healing of the deadly wound.
1: Bueno, el punto que ellos habían establecido era la sanidad o la sanación de la herida mortal.
0: And back in the 90s,
1: within the Seventh-day Adventist Church, dentro de la Iglesia Adventista, si nos vamos de vuelta a los años 90,
0: many people, Many Bible students viewed the healing

0: of the wound as connected with the Lateran Treaty of that was signed in April 11, 1929.
1: Ahora, muchos estudiosos de la Biblia dentro de la Iglesia Adventista en los años 90, ellos tenían la idea de que esa sanación de la herida mortal había comenzado con el acuerdo de Letrán del 11 de abril de 1929.
0: So virtually the majority of Bible scholars within the Seventh-day Adventist Church.
1: Y virtualmente la mayoría de los estudiosos dentro de la Iglesia Adventista
0: count this event as important, you know, significant and prophetic.
1: Cuentan este evento como un evento de importancia dentro de la interpretación profética.
0: Now, why do these scholars see this event as having important bearing?
1: Ahora, ¿por qué estos estudiosos ven al acuerdo de Letrán como un evento de importancia?
0: Well, based on a study of Revelation 13.
1: Bueno, esto basado en un estudio de Apocalipsis 13.
0: The beast that comes out from the sea.
1: Donde la bestia que surge del mar.
0: Let's read it quickly, verse 1.
1: Y vamos a leerlo rápidamente. Vamos a ir a Apocalipsis 13, versículo 1.
0: So verse 1 to 3.
1: Vamos a leer del versículo 1 al 3.
0: There's I stood upon the sand of the sea and saw a beast rise up out of the sea, having 7 heads and 10 horns, and upon his horns 10 crowns, and upon his heads the name of blasphemy.
1: Y yo estaba en pie sobre la arena del mar, y vi una bestia subir del mar, que tenía 7 cabezas y 10 cuernos, y sobre sus cuernos 10 diademas, y sobre las cabezas de ella un nombre de blasfemia.
0: And the beast which I saw was like unto a leopard, and his feet was as the feet of a bear, and his mouth as the mouth of a lion, and the dragon gave him his power, his seat, and great authority.
1: Y la bestia que vi era semejante a un leopardo. Sus pies eran como de oso, y su boca como de león. Y el dragón le dio su poder, y su trono, y gran potestad.
0: And I saw one of his heads as it were wounded to death, and his deadly wound was healed, and all the world wondered after the beast.
1: Y adoraron, y vi una de sus cabezas como herida de muerte, y su herida mortal fue curada. Y se maravilló toda la tierra en pos de la bestia.
0: So in verse 3, we are told that this beast.
1: Entonces, en el versículo 3 se nos dice que esta bestia
0: would receive a deadly wound.
1: Iba a recibir una herida mortal.
0: But that after, its wound would be healed.
1: Pero luego, esa herida iba a ser sanada, iba a ser curada.
0: And from then, the whole world would wonder after this beast.
1: Y a partir de allí, el mundo, todo el mundo se iba a maravillar en pos de esta bestia.
0: So here's the key point.
1: Entonces aquí es el punto clave.
0: If we can identify precisely who this beast is or what this beast is.
1: Si nosotros podemos identificar de manera precisa quién es esta bestia.
0: Whatever we conclude that it is.
1: Cualquiera sea nuestra conclusión sobre qué sea.
0: Should fit well.
1: Debe encajar bien.
0: Verse 3.
1: Con el versículo 3.
0: It should be. We should be able to identify in the experience of this entity.
1: Nosotros deberíamos
0: it receiving a deadly wound.
1: Nosotros deberíamos poder ver en la experiencia de esta entidad el recibir una herida mortal.
0: And also the healing of that wound.
1: Y también ser capaces de ver eventualmente la sanidad de esa herida.
0: So, majority of Protestant Bible students.
1: Ahora, la mayoría de los estudiantes bíblicos protestantes.
0: And especially the reformers.
1: Especialmente los reformadores.
0: Saw this beast as none other than the papacy.
1: Ellos vieron a esta bestia como ninguna otra sino el papado.
0: The hierarchy of the Roman Catholic.
1: Como la jerarquía de la institución o de la Iglesia Católica Romana.
0: There was unanimous consent in this regard.
1: Hubo en este sentido un consenso unánime, prácticamente un consenso unánime.
0: And the position of the Seventh-day Adventists in regard to the interpretation of what the beast is not unique to our movement.
1: Y de hecho, la posición que tiene la Iglesia Adventista en identificar esta bestia con el papado no es única a nuestro movimiento.
0: But is built upon the the tradition or the traditional interpretation of the reformers.
1: Sino que

0: Martin Luther, Calvin, even Wesley.
1: Y sino que esta interpretación pues ha sido también fundamentado, crece de la interpretación tradicional reformadora protestante, comenzando con Luther, también por Calvino, incluso Wesley.
0: So, this beast,
1: así que esta bestia,
0: representing in Protestant theology,
1: representando en teología protestante,
0: the hierarchy of the Roman Catholic system,
1: la jerarquía de la Iglesia Católica
0: specifically
1: Romana,
0: the papacy,
1: especialmente, específicamente el papado,
0: was expected to receive a deadly wound.
1: Se esperaba que esta bestia recibiría una herida mortal.
0: And it's interesting that even in the book Pilgrim's Progress, written by John Bunyan.
1: Y es interesante que aún en un libro como, por ejemplo, El Progreso de Peregrino, escrito por John Bunyan,
0: there's a section within the book where John Bunyan points to this prophecy.
1: Hay una sección del libro donde él dedica en su alegoría parte a este pasaje bíblico.
0: Where he represents the decline of Romanism.
1: Donde él representa el declive de la Iglesia Católica.
0: And also alludes to the fact that it would also be restored.
1: Y también alude en ese mismo capítulo al hecho de que se podría ser restaurada.
0: So this form of interpretation is quite common and well established.
1: Esta forma de interpretación de este texto es una interpretación que ha sido bien establecida y fundamentada a través del tiempo.
0: So when would this wound, when would this beast be wounded unto death?
1: Entonces, ¿cuándo esta bestia recibiría una herida mortal?
0: Well, in general, we see this as the event when Berthier, the general of Napoleon.
1: Bueno, en términos generales, es un evento que nosotros conectamos cuando el general Berthier
0: took the Pope captive in 1798.
1: Toma al Papa cautivo en el año 1798.
0: Stripped him of his titles and also the papal states.
1: También al hacerlo, él le quita totalmente los títulos papales y también los estados feudales del Papa.
0: And he eventually died.
1: Y eventualmente este Papa
0: we
1: muere.
0: We see this as the fulfillment of this prophecy.
1: Y es como nosotros vemos que este evento viene a ser el cumplimiento de esta profecía.
0: And it is very interesting that it fulfills the period that was allotted to this power
1: y también es algo interesante porque este evento está precisamente dentro de ese periodo al cual se le había permitido a este poder oprimir a los santos.
0: For 1260 years.
1: Por 1260 años.
0: This power was allowed.
1: A este poder se le permite
0: a space to oppress.
1: Un espacio para la opresión
0: the saints.
1: De los santos.
0: It was given this space to advance the designs of darkness.
1: Era un espacio que se le había dado para avanzar sus tinieblas.
0: So from 538
1: así que del año 538 hasta el año 1798, ahí vemos exactamente 1260
0: años.
1: Pero esta profecía también indica que su herida mortal iba a ser sanada.
0: So when would the papacy be restored to its former glory?
1: Entonces, ¿cuándo el papado sería restaurado a su gloria pasada?
0: Many among us
1: muchos entre
0: have
1: nosotros
0: viewed this as the connected with the signing of the Lateran Treaty.
1: Muchos entre nosotros han visto este proceso de sanación conectado con la firma del acuerdo de Letrán.
0: On the 11th of February 1929,
1: en el 11 de febrero de 1929,
0: the Lateran Treaty was signed.
1: El acuerdo de Letrán fue firmado
0: by two representatives.
1: Por dos representantes.
0: It was a cardinal Pedro Gasparri.
1: Entre ellos estaba el cardenal Pietro Gasparri,
0: representing Pope Pius XI,
1: quien representaba al Papa Pío XI,
0: and Prime Minister of Italy,
1: y también al primer ministro de Italia,
0: Benito Mussolini, who represented the king then, who was Victor Emmanuel III.
1: Y vemos también en la firma de

0: Ese tratado de Letrán a quien era primer ministro de Italia, a Benito Mussolini, quien a su vez representaba el rey Víctor Emmanuel III.
1: In a summary form, this treaty
0: Y
1: restored
0: en
1: relations between the representatives of Italy and the Catholic Church.
0: una forma resumida, lo que hizo el acuerdo de Letrán fue tratar de restaurar las relaciones

0: granted the Holy See, or granted political independence of the Holy See from the Kingdom of Italy.
1: Y también les da independencia política al papado o a la sede del Vaticano de del gobierno italiano.
0: It established the Vatican as an independent state.
1: Y entonces así establece la ciudad del Vaticano como un estado independiente.
0: And this was seen as significant because it marked a step in restoring the power and authority that the papacy had before it was brought into captivity on the birth year.
1: Y eso fue algo que fue visto como un evento importante porque empieza entonces ese proceso de restaurar el poder del papado, el cual había sido prácticamente humillado desde el tiempo del general Berthier.
0: So in the presentation that I was listening to
1: ahora,
0: from the evangelist in
1: en
0: Canada,
1: la presentación que yo estaba escuchando de este evangelista canadiense,
0: the presentation was designed to count the number of popes from the Lateran Treaty.
1: Esta presentación estaba diseñada para empezar a contar el número de papas existentes desde el Acuerdo de Letrán.
0: And in, back in 1993, the pope who was ruling was John Paul II.
1: Y en el año 1993, el papa que estaba gobernando el Vaticano era el papa Juan Pablo II.
0: In his interpretation, the Lateran Treaty marked the healing of the deadly wound.
1: ¿Por qué? Porque en su interpretación el Tratado de Letrán era lo que marcaba ese punto de sanidad de la herida mortal.
0: So the theory was that since the healing of the deadly wound, there would be eight popes.
1: Entonces la teoría que él presentaba era que desde esa sanación iba a haber ocho papas.
0: So the idea was that John Paul II would be the last pope.
1: Y la idea entonces presentada era que el último papa que se vería era Juan Pablo II.
0: In other words, that Jesus would return before the death of John Paul II.
1: En otras palabras, esto significaba que Jesús iba a regresar antes de la muerte de Juan Pablo II.
0: So he presented a list of popes.
1: Así que en esta interpretación se mostraba una lista de papas.
0: From Pope Pius the 11th,
1: desde el Papa Pío XI.
0: Going right down to John Paul II.
1: Hasta Juan Pablo II.
0: So, let's look at what the prophecy says.
1: Pero vamos a ver qué es lo que nos dice
0: Revelation 17, verse 10.
1: Profecía en Apocalipsis 17, 10.
0: And this was how it was interpreted. And there are seven kings, five are fallen and one is.
1: Y son siete reyes. Cinco han caído.
0: And the other is not yet come, and when he cometh, he must continue a short space.
1: Uno es y el otro aún no ha venido, y cuando venga es necesario que dure breve tiempo.
0: So this was how it was interpreted.
1: Así que esta era la interpretación que se daba de este texto.
0: We are to expect to see seven popes.
1: Se tenía que esperar verse siete papas.
0: After the healing of the deadly wound.
1: Después de la sanación de la herida mortal.
0: Right. Then, here it says five are fallen, one is.
1: Aquí dice cinco han caídos, uno es.
0: So the one that is the number six.
1: Así que el que es aquí como uno es sería el sexto.
0: The other is not yet come.
1: Dice también que el otro aún no ha venido.
0: That would be number seven.
1: Ese sería el séptimo.
0: And when number seven comes, he must continue a short space.
1: Y luego, cuando ese séptimo haya venido, el séptimo duraría un corto tiempo.
0: Oh, this was interesting. This part was very interesting.
1: Y esta parte era muy interesante.
0: And then the prophecy goes on to say, in verse 11, and the beast that was and is not, even he is the eighth, and is of the seven, and goeth into perdition.
1: Y luego el versículo 11 nos dice, y la bestia que era y no es, es también el octavo, y es de los siete, y va a perdición.
0: It made a lot of sense.
1: Ah, entonces esa interpretación tenía como que mucho sentido.
0: But not only that.
1: Pero no solamente
0: around
1: eso.
0: Around the time, a well-known Jesuit, Malachi Martin,
1: durante este mismo periodo de tiempo, en los 90s, un jesuita muy bien conocido, Malachi Martin,
0: who was known for writing revealing books,
1: quien ha sido conocido por escribir libros bastante

0: reveladores.
1: One of his books were very popular, The Jesuits.
0: Uno de sus libros muy populares, Los Jesuitas.
1: But perhaps the most popular of all his books was The Keys of This Blood.
0: Pero quizás yo creo que uno de sus libros que tomó mucha popularidad fue el libro Las Llaves de Su Sangre.
1: And it was read by everybody, not just Catholics.
0: Y este es un libro que no solamente era leído por parte de la denominación católica, sino que era leído por todas las denominaciones.
1: That book was so popular that it became significant reading for very serious Bible students within the Seventh-day Adventist Church.
0: Y de hecho, esto fue un libro que se convirtió en una lectura de importancia para muchos estudiosos de profecías bíblicas dentro de la Iglesia Adventista.
1: And in that book, Malachi Martin makes some statements.
0: Y en ese libro, el autor Malachi Martin hace una serie de declaraciones
1: concerning the special mission that John Paul II had.
0: Concerniente a la misión especial que tenía Juan Pablo II.
1: In respect to the establishment of the New World Order.
0: Con respecto al establecimiento del nuevo orden mundial.
1: And he stated in the book.
0: Y él concluyó en su libro
1: that John Paul had received a special revelation from the Virgin of Fatima,
0: que Juan Pablo II había recibido revelaciones especiales de la Virgen de Fátima,
1: that some point at the close of the 20th century,
0: y que en algún punto cercano al fin del siglo XX,
1: that John Paul there would be a visible sign in the heavens.
0: De que durante ese periodo de Juan Pablo II habría una señal visible en los cielos.
1: That would confirm that John Paul was the one who was chosen to be the geopolitical leader of the world.
0: Confirmando que Juan Pablo II había sido escogido como el líder geopolítico del mundo.
1: That means he would be the one to lead the New World Order.
0: En otras palabras, él sería el llamado a liderar el nuevo orden mundial.
1: So to strengthen this point and this idea that John Paul was the eighth and the final pope.
0: Así que un poco para darle más fuerza a la idea que Juan Pablo II era el octavo papa y era el final.
1: There were not only arguments within our ranks as Seventh-day Adventists.
0: No solamente se presentaban ideas dentro de nuestras filas de los adventistas del séptimo día.
1: But even the arguments presented by Malachi Martin seem to give strength to that idea that John Paul was a chosen one and he would be the final pope.
0: Sino que también se utilizaron precisamente textos y argumentos como los presentados por Malachi Martin y que de alguna manera afirmaban que Juan Pablo II sería el último papa.
1: Well, John Paul II eventually died.
0: Bueno, eventualmente Juan Pablo II falleció.
1: It came as a shock.
0: Y eso llegó como
1: came as a shock to me.
0: En primer lugar, llegó un choque al mundo, pero también
1: because
0: para
1: I
0: mí.
1: Really believed that he was the last pope.
0: Porque yo realmente creía que él era el último papa.
1: And I didn't have there were some pastors that were opposed to that type of view, but there were no clear presentations to, you know, refute.
0: Ahora sí,
1: that position.
0: Debo confesar que había algunos pastores quienes no estaban de acuerdo con esa posición, pero sin embargo no había una posición clara o una posición sistemática que pudiera refutar esa posición.
1: So there were many people who actually believed that John Paul was the last pope.
0: Así que
1: John
0: sí,
1: Paul II was
0: hubo
1: the last pope.
0: Muchas personas quienes creímos que Juan Pablo II era el último papa.
1: And when he died, it was we were in a state of shock.
0: Y cuando Juan Pablo II murió, estábamos todos como una especie de choque.
1: Because he shouldn't die before Jesus came.
0: Porque este hombre se supone que no iba a morir antes que Jesucristo viniese.
1: We looked to see if it was real news or fake news.
0: Nosotros estábamos buscando si realmente esto era una noticia real o si era algo
1: real.
0: Falso. Pero no, era real.
1: And eventually we had to receive it.
0: Y eventualmente tuvimos que recibirla.
1: So what now with this prophecy?
0: Entonces, ¿qué tal ahora con esta profecía?
1: There's a problem with this prophecy.
0: Hay un problema entonces aquí con esta profecía.
1: Personally, I recognize that the way we were interpreting these verses was wrong.
0: Ahora, personalmente, yo tuve que aceptar y examinar

0: mencionar que la manera en la cual se estaban presentando estos versículos no era correcta.
1: It's true, I recognize that we had erred.
0: Y en esto reconozco que hemos errado.
1: But I didn't know.
0: Pero no sabía.
1: An alternative way.
0: No tenía tampoco una vía alternativa de interpretación.
1: And so for many years I prayed.
0: Así que por muchos años oré al respecto.
1: If my memory serves me right, I think I finally came to a different position around 2013, 2015, between those times.
0: Y de hecho, si mi memoria no falla, yo creo que yo llegué a abrazar una posición distinta entre los años 2013, por allí.
1: So later on, when I will tell you what that position is.
0: Y voy a compartir esa posición posteriormente.
1: So later on, when Pope Francis came on the scene.
0: Ahora, luego, cuando el Papa Francisco entra en el escenario.
1: I was surprised.
0: Yo estaba sorprendido.
1: When I heard this, the resurrection of this theory.
0: Estaba sorprendido cuando vi que se venía una resurrección de esta teoría.
1: Of the final pope.
0: De el Papa final.
1: The final pope since the Lateran treaty.
0: Ese Papa final desde el Acuerdo de Letrán.
1: And the argument was.
0: Y el argumento que se presentaba.
1: The seventh.
0: Era que el séptimo.
1: Was Pope Benedict.
0: Era el Papa Benedicto XVI.
1: And that Benedict lasted. That Benedict didn't live out his full period in the papacy.
0: Y la evidencia que se presentaba era que el Papa Benedicto XVI había dejado su cargo y que no había cumplido todo su periodo como papa.
1: It was historic,
0: y era
1: a
0: algo
1: pope that resigned.
0: Histórico porque era la primera vez que un papa abandonaba su cargo.
1: So okay, he was the one that was presented as the seventh.
0: Entonces en esa oportunidad el Papa Benedicto XVI fue presentado como el séptimo.
1: That would be continue a short space.
0: El que estaba por un periodo corto de
1: and
0: tiempo.
1: So, Francis came to continue his mandate.
0: Y ahora vimos la entrada de el Papa Francisco, quien continuaría con ese mandato.
1: But when I saw this present, when I heard this new, this resurrected view.
0: Pero cuando vi que esta posición era nuevamente entraba en un periodo de resurrección, por así decirlo.
1: I saw the danger of it.
0: Vi también el peligro de la
1: Because
0: misma.
1: Because we had lived this already.
0: Porque ya nosotros habíamos vivido esa interpretación.
1: So, for some people,
0: para algunas personas,
1: today,
0: hoy,
1: there's some level of confusion.
0: Hay un cierto nivel de confusión.
1: Disappointment.
0: También hay un cierto nivel de chasco.
1: Disillusion.
0: Hay desilusión.
1: Because the one that was expected to be the final pope is now dead.
0: Porque aquel que se esperaba ser el papa final ahora ha fallecido.
1: So if you had held to that view.
0: Ahora si usted se hacía a esa posición.
1: I assure you that I'm not condemning you.
0: Yo quiero en primer lugar decirte no estoy condenándote.
1: Because what you're feeling now, I felt it.
0: ¿Por qué? Porque lo que usted sintió o lo que está sintiendo ahora es algo que yo sentí muchos años atrás.
1: So I would like to present.
0: Pero lo que quiero presentar ahora.
1: What I've learned.
0: Lo que he aprendido.
1: After that disappointment.
0: Después de ese chasco personal.
1: In regard to how we might interpret Revelation 17, 10 to 12.
0: En concerniente a cómo podemos interpretar Apocalipsis 17 del versículo 9 al 11.
1: First of all, we should recognize that there's a connection between Revelation 13 and Revelation 17.
0: En primer lugar, debemos reconocer que hay una conexión entre Apocalipsis 13 y Apocalipsis 17.
1: How do we establish that connection?
0: Ahora,
1: how can we be sure that there's such a connection?
0: ¿Cómo nosotros podemos establecer esa conexión y cómo podemos nosotros asegurarnos de que existe?
1: A key, important key for us to recognize that.
0: Una clave importante en este reconocimiento.
1: Is verse 11 of chapter 17.
0: Es el versículo 11 de Apocalipsis 17.
1: It says, the beast that was and is not, even he is the eighth and is of the seven and goeth into perdition.
0: Y la bestia que era y no es, es también el octavo y es de los siete y va a perdición.
1: What is the beast that was and is not?
0: ¿Qué es esta bestia que era y no es?
1: This same expression is used in verse 8
0: Esta misma expresión es usada en el versículo 8 de este mismo capítulo.
1: Let's take a look at it.
0: Y vamos a verla.
1: The beast that thou sawest was and is not, and shall ascend out of the bottomless pit and go into perdition.
0: La bestia, dice el versículo 8, la bestia que has visto era y no es, y ha de subir del abismo e ir a perdición.
1: Why does it say that the beast was?
0: Entonces, ¿por qué dice que la bestia era?
1: Because it was alive.
0: Porque esa bestia estuvo viva.
1: By the way,
0: por cierto,
1: to help us,
0: para ayudarnos,
1: this expression is not unique to the beast.
0: Esta expresión no es única con respecto a la bestia.
1: If we go,
0: si nosotros vamos
1: to Revelation chapter 1,
0: Apocalipsis 1,
1: the same similar expression is used concerning the Lord.
0: Esa expresión es también utilizada concerniente al Señor.
1: All right, let's go to Revelation chapter 1.
0: Vamos a ir a Apocalipsis 1.
1: Verse 18.
0: Versículo 18.
1: Jesus says, I am he that liveth and was dead, and behold, I am alive forevermore. Amen.
0: Jesús dice, yo soy, vamos a ponerlo así, el que vivo y estuve muerto. Y aquí que vivo por los siglos de los siglos. Amén.
1: Ah, he says, I was dead.
0: Él dice, yo estuve muerto.
1: When he was dead,
0: cuando él estuvo muerto,
1: he was not.
0: No era.
1: But when he was resurrected,
0: pero cuando él resucitó,
1: he can look back in the past and says, I was.
0: Él puede ver al pasado y decir, yo era.
1: I was dead.
0: Yo estaba muerto.
1: And I'm alive.
0: Y ahora estoy vivo.
1: Forevermore.
0: Por siglos de siglos.
1: So there's something similar here with the beast.
0: Entonces hay un pensamiento similar con respecto a la bestia.
1: The only difference is,
0: la única diferencia,
1: the beast is not eternal,
0: es que
1: Jesus
0: la bestia
1: is,
0: no es eterna como Cristo.
1: And that the beast upon resurrection,
0: y que la bestia en la resurrección,
1: is being resurrected to unto perdition.
0: Es resucitada para perdición.
1: While Jesus is resurrected to be alive forevermore.
0: Mientras que Jesús es resucitado para vida eterna.
1: So there's a big competition between the beast and Jesus.
0: Entonces hay una gran competencia entre la bestia y Jesús.
1: Between this creature and the lamb.
0: Entre esta criatura y el cordero.
1: The lamb is presented in Revelation chapter 5,
0: el cordero que es presentado en Apocalipsis 5,
1: as it were slain,
0: como inmolado,
1: to remind us,
0: eso nos hace acuerdo,
1: that he is the one that lived,
0: que él es el que vivió,
1: that died,
0: el que murió,
1: and yet is alive forevermore,
0: y aún está vivo para siempre.
1: The beast in competition with the lamb,
0: mientras que la bestia que está en competencia con el cordero,
1: is presented in Revelation 17 as that beast that was,
0: se presenta,
1: is not, and yet shall ascend out of the bottomless pit.
0: Se presenta en Apocalipsis 17 como una bestia que era y no es, que a subir, ella va a subir del abismo, pero irá a perdición.
1: It goes into perdition.
0: Ella va a perdición.
1: So who is this beast?
0: ¿De quién es esta bestia?
1: When was it?
0: ¿Cuándo fue?
1: For 1260 years.
0: Por 1260 años.
1: From 538 to 1798,
0: it was. Desde el año 538 hasta 1798, esta bestia era.
1: When is it not?
0: Cuando no es esta bestia.
1: When it was dealt the deadly wound.
0: Cuando recibe la herida mortal.
1: When will it ascend?
0: ¿Cuándo ascenderá del abismo?
1: When it is resurrected.
0: Cuando es resucitada.
1: When its wound is fully healed.
0: Cuando esa herida es completamente sanada.
1: When its wound is fully healed, it says, they that dwell on the earth shall wonder whose names are not written in the book of the life, book of life from the foundation of the world. I'm reading verse 8. Still in verse 8.
0: Ahora, cuando esta herida mortal es completamente sanada, dice acá que los moradores de la tierra, cuyos nombres no están escritos en el libro de la vida, desde la fundación del mundo, se asombrarán viendo la bestia que era y no es, aunque es.
1: So we must remember
0: Entonces debemos recordarnos
1: that the little horn power

0: of Daniel 8,
1: que ese cuerno pequeño de Daniel 7 y Daniel 8
0: is in direct competition with the prince,
1: está en una competencia directa con el príncipe
0: there,
1: mencionado
0: who
1: en
0: is
1: el
0: son
1: libro de Daniel,
0: God,
1: el hijo de Dios.
0: And his objective is to suppress,
1: y su objetivo es entonces suprimir
0: or to eclipse,
1: o eclipsar,
0: from the views of the inhabitants, from the view of the inhabitants of the earth,
1: eclipsar la visión de los habitantes de la tierra,
0: the ministry of Jesus Christ,
1: del ministerio que tiene Jesucristo.
0: His objective is to usurp
1: su objetivo,
0: the prerogatives of the Son of God.
1: Su objetivo es usurpar las prerrogativas de Cristo.
0: So there is a direct competition,
1: así que hay una competencia directa,
0: between the beast and the lamb,
1: entre la bestia y el
0: why
1: cordero.
0: Is Revelation talk, why does Revelation talk about the beast
1: ¿y
0: so
1: por
0: much?
1: Qué Apocalipsis habla tanto de la bestia?
0: Out of jealousy for the dignity of the lamb.
1: Bueno, esto se hace por celo en cuanto a la dignidad del cordero.
0: And this we should understand
1: y eso
0: as
1: es algo
0: Bible students,
1: que debemos entender como estudiantes bíblicos.
0: God is not presenting the beast so that we forget the lamb.
1: No, Dios no presenta la bestia para que nosotros nos olvidemos del cordero.
0: No, the beast should remind us.
1: La bestia debería hacernos acuerdo
0: that the true king of this world,
1: que el verdadero rey de este mundo,
0: is Jesus Christ.
1: Es Jesucristo.
0: That the one who says that he's the king,
1: que aquel que dice que es rey,
0: is just a usurper,
1: es solo un usurpador,
0: and that one day God is going to put him in his place,
1: y que un día Dios lo va a colocar en su lugar,
0: and the kingdoms of this world,
1: y que los
0: will
1: reinos,
0: become the kingdoms of our Lord and of his Christ, and he shall reign forever and ever,
1: y que los reinos de este mundo serán luego pasarán a ser los reinos de nuestro Señor, y que él va a gobernar para siempre.
0: That is the bottom line in all this.
1: Ese es el punto principal en todo esto.
0: It's presented in Daniel chapter 7 as well.
1: Y es también presentado en Daniel capítulo 7.
0: That the judgment will sit and the kingdom will be given to the saints
1: donde
0: of the Most High.
1: El juicio se establecerá y que entonces el reino se le dará a los siervos del Altísimo.
0: That the one who is like the Son of Man who comes to the Ancient of Days, he is given a kingdom and authority that will endure forever and ever.
1: Y que aquel que es como el Anciano de Días, a él se le dará un reino que será sempiterno.
0: So,
1: entonces,
0: this is where we must focus.
1: Este es el punto en el cual debemos enfocarnos.
0: The beast,
1: la bestia,
0: that was,
1: que era,
0: and is not,
1: y no es,
0: and is to experience a resurrection,
1: y va a experimentar una especie de resurrección,
0: is not a distinct beast from the papacy,
1: no
0: es, of Revelation 13.
1: No es una bestia distinta a la bestia que se presenta de Apocalipsis 13. No
0: it's
1: es distinta al papado.
0: The same beast that is presented in Revelation 13 as
1: misma,
0: that amalgamated system of government.
1: Es esa misma bestia que se presenta como una amalgamiento, una amalgamación de gobierno.
0: Now, how can we know?
1: Ahora, ¿cómo podemos saber eso?
0: Well, we can count its heads and we can count its horns.
1: Nosotros podemos contar sus cabezas y también sus cuernos.
0: It's presented as the same beast with 7 heads and 10 horns.
1: Es la bestia que ha sido presentada con 7 cabezas y 10 cuernos.
0: In fact, verse 9 tells us the 7 heads are 7 mountains.
1: De hecho, en el versículo 9 nos dice que estas 7 cabezas son 7 montes.
0: All right? So it has 7 heads.
1: Entonces tiene 7 cabezas.
0: Like the beast of Revelation 13.
1: Como la bestia de Apocalipsis 13.
0: And it also has 10 horns.
1: Y también tiene 7 cuernos.
0: Like the beast of Revelation 13.
1: Como la bestia de Apocalipsis 7,
0: verse 12 13. Says, the 10 horns which thou sawest are 10 kings.
1: ¿Por qué? Eso lo, ¿cómo sabemos esto? Si vamos al versículo 12 de Apocalipsis 17, nos dice que los 10 cuernos que has visto son 10 reyes.
0: A significant difference between the beast of Revelation 17 and the one that is presented in Revelation 13 is this.
1: Y hay una importancia, algo que distingue esa bestia de Apocalipsis 17 con respecto a la bestia presentada en Apocalipsis 13.
0: Is that it has no crowns. Revelation 17, the beast has no crowns upon its horns.
1: Y es el hecho que esta bestia, Apocalipsis 17, no tiene diademas, no tiene coronas en sus cuernos.
0: But the beast of Revelation 13 has
1: Pero la bestia de Apocalipsis 13 sí tiene.
0: He says, let's go to

0: Revelation 13:1, I stood upon the sand of the sea and saw a beast rise up out of the sea, having 7 heads and 10 horns, and upon his horns 10 crowns.
1: Y es en Apocalipsis 13, versículo 1, dice que esta bestia que iba a subir del mar tenía 7 cabezas y 10 cuernos, y sobre sus cuernos 10 diademas.
0: So why is it that the beast of Revelation 13 has horns upon its crowns
1: and
0: 17 has none?
1: ¿Por qué la bestia de Apocalipsis 13 tiene diademas sobre sus cuernos, mientras que la de Apocalipsis 17 no tiene?
0: Because in Revelation 13, you are seeing the beast in its fullness of its history.
1: ¿Por qué? Porque en Apocalipsis 13 usted está viendo esa bestia en su totalidad histórica.
0: Yeah? From 538,
1: desde el año 538,
0: going right back to when its wound is wounded and when it will be restored.
1: Hasta el momento en que esa bestia es herida y al momento en que va a ser sanada.
0: To oppress
1: para oprimir
0: the inhabitants of the earth again.
1: A los habitantes de la tierra nuevamente.
0: So you see the beast in its power.
1: Así que usted en Apocalipsis 13 ve a la bestia en su poder.
0: But in Revelation 17, you see the beast on the judgment.
1: Pero en Apocalipsis 17, ya usted no la ve en poder. Usted ve a la bestia bajo juicio.
0: You see the beast in the wilderness.
1: Usted ve a la bestia en el desierto.
0: Where it is hiding.
1: Donde se esconde.
0: During the period after it has received the deadly wound.
1: Durante ese periodo, después de haber recibido una herida mortal.
0: So this is where you see the beast between the deadly wound and its restoration. That's what you're seeing in chapter 17
1: ahora,
0: of Revelation.
1: Entonces lo que usted está viendo en Apocalipsis 17 es ese periodo desde el momento en que la bestia recibe la herida mortal hasta el momento de su resurrección, por así decirlo.
0: Right. So that's why the horns are without crowns.
1: Y es por eso que los cuernos no tienen diademas en Apocalipsis 17.
0: Because these 10 kingdoms,
1: porque estos 10
0: reinos, no kingdom as yet,
1: no han recibido reino.
0: That means the papacy hasn't gone back, hasn't been fully restored.
1: En otras palabras, el papado no ha sido totalmente restaurado.
0: The beast is not yet fully restored to its former power and glory.
1: La bestia aún no ha sido restaurada a su poder pasado.
0: But when that happens,
1: pero cuando eso ocurra,
0: the 10 horns,
1: estos 10 cuernos,
0: will give their power to the beast.
1: Ellos le van a ceder su poder y autoridad a la
0: bestia.
1: Then
0: is when they are going to begin to rule with the beast.
1: Y es allí cuando ellos comienzan a gobernar con la bestia.
0: Verse 13 says, these have one mind and shall give their power and strength unto the beast, and these shall make war with the Lamb, and the Lamb shall overcome them, for he is Lord of lords and King of kings, and they that are with him are called and chosen and faithful.
1: El versículo 13 nos dice, estos, refiriéndose a estos reyes, tienen un mismo propósito y darán su poder y autoridad a la bestia. Ellos pelearán contra el Cordero y el Cordero los vencerá, porque es Señor de señores y Rey de reyes, y los que están con él son llamados y elegidos y fieles.
0: So this is when the new world order is going to be
1: established. Entonces, es allí en ese momento cuando se establece el nuevo orden mundial.
0: The 10 horns represent totality.
1: Esos 10 cuernos que representan totalidad.
0: Totality of the powers or the political powers of the earth.
1: Totalidad de gobierno, totalidad de poder gubernamental en la tierra.
0: That will submit themselves to papal rule.
1: Que se someterá al papado, al gobierno del papado.
0: In the establishment of the new world order.
1: En cuanto al establecimiento del nuevo orden
0: the
1: mundial.
0: The focus is not to be any individual pope.
1: Entonces el enfoque no está en un papa individual,
0: but the beast itself,
1: sino en la bestia misma,
0: and the resurrection of this beast,
1: y en la resurrección de esta bestia.
0: So in Daniel 7,
1: ahora en Daniel 7,
0: we have 4 beasts.
1: Tenemos 4 bestias.
0: Each beast has heads.
1: Cada bestia tiene cabeza.
0: The first was a lion.
1: El primero un león.
0: One head.
1: Una cabeza.
0: The second was a bear.
1: El segundo era un oso.
0: Which had one head.
1: El cual tenía una cabeza.
0: The third was a leopard.
1: La tercera bestia, un leopardo.
0: Now each of these beasts represent a kingdom.
1: Ahora cada una de estas bestias representa un reino.
0: So the lion represented Babylonia.
1: Así que el león Babylon. Representaba Babilonia.
0: The bear represented Medo-Persia.
1: El león Medo-Persia.
0: And the leopard,
1: y el leopardo,
0: which represented Greece,
1: que representaba Grecia,
0: how many heads did it?

0: time.
1: ¿Cuántas cabezas tenía ese leopardo?
0: Four.
1: Cuatro.
0: So in three beasts.
1: Entonces en tres bestias.
0: We have.
1: Ya tenemos.
0: Four plus two, six. Six heads.
1: Seis
0: already.
1: Cabezas ya.
0: And then you have the fourth beast.
1: Y luego usted tiene la cuarta bestia.
0: Which was dreadful and terrible.
1: La cual era terrible.
0: It wasn't named as a, as any type of animal.
1: No era, no fue identificado como un animal específico.
0: But how many heads did it have?
1: Pero ¿cuántas cabezas tenía ese, esa bestia?
0: One.
1: Tenía una cabeza.
0: How many horns did the lion have?
1: ¿Cuántos cuernos tenía el león?
0: None. Ninguno. The lion, the bear, the leopard had no horns.
1: Ni el oso, ni el león. Ni el leopardo tenían cuernos.
0: But the fourth beast,
1: pero la cuarta bestia
0: had 10 horns.
1: Tenía 10 cuernos.
0: That's where the seven heads and the 10 horns come from.
1: Y es allí de donde vienen las 7 cabezas y 10 cuernos de Apocalipsis 13.
0: And Revelation 17.
1: Y también las mismas que están en Apocalipsis 17.
0: Because the beast of Revelation 17 is an amalgamation of all the of the four beasts of Revelation of Daniel 7.
1: ¿Por qué? Porque la bestia que se presenta en Apocalipsis 17 es una bestia.
0: 13.
1: En Apocalipsis 13 es una bestia que es una especie de amalgamación de todas las bestias que son presentadas en Daniel 7.
0: That's why it doesn't only have seven heads and 10 horns, but
1: eso,
0: it has all the it has characteristics of the other four beasts.
1: Es por eso que Daniel no 7. Solamente esta bestia tiene las 7 cabezas y los 10 cuernos, sino que también tiene características de las otras bestias que son mencionadas en el libro de Daniel.
0: That's why it was like a leopard.
1: Es por eso que era como un leopardo.
0: Verse 2 says it had feet like a bear.
1: En el versículo 2 de Apocalipsis 13 nos dice que tenía pies como un oso.
0: And it had a mouth like a lion.
1: Y que tenía una boca de león.
0: And the dragon.
1: Y el dragón.
0: Gave him his power, his seat, and great authority.
1: Le dio su poder, su autoridad.
0: So we close on this.
1: Entonces cerramos con esto.
0: Go back to chapter 17.
1: Vamos de vuelta a Apocalipsis 17.
0: Verse 9.
1: Versículo 9.
0: Here is the mind which hath wisdom.
1: Aquí está la mente que tiene sabiduría.
0: The seven heads are seven mountains on which the woman sitteth.
1: Las siete cabezas son siete montes.
0: Ah, what city is surrounded by seven mountains?
1: Ahora, ¿qué ciudad está rodeada por los siete montes?
0: This prophecy is pointing us to Rome.
1: Esta profecía nos apunta a Roma.
0: So the seven heads have two significances. One is that they point to seven mountains.
1: Entonces, estas siete cabezas tienen dos puntos de importancia. El primero, que apuntan a siete montes.
0: But they also point to seven kings.
1: Pero también apunta a siete reyes.
0: Look at verse 10.
1: Mira el versículo 10.
0: So there are seven kings.
1: Y son siete reyes.
0: Five are fallen.
1: Cinco han caído.
0: Who is those fallen?
1: ¿Quiénes son esos cinco?
0: Babylon.
1: Babilonia.
0: Is fallen.
1: Ha caído.
0: Medo-Persia.
1: Medo-Persia.
0: Fell. Greece fell.
1: Grecia cayó.
0: Rome, Imperial Rome fell.
1: Roma imperial cayó.
0: And when Imperial Rome fell, came Papal Rome.
1: Y luego, tras la caída de Roma imperial, vino Roma papal.
0: As number five.
1: Como el número cinco.
0: But in Revelation 13, verse 3,
1: pero
0: this,
1: en Apocalipsis 13, versículo 3,
0: there was a deadly wound.
1: Hubo una herida mortal.
0: Dealt to the papacy.
1: La cual se le dio, investió al papado.
0: So number five also fell.
1: Entonces el número 5 también cae.
0: In 1798.
1: En el año 1798.
0: So this prophecy is giving us a view of things after 1798.
1: Así que esta profecía lo que nos da es una visión después de 1798.
0: Now in Revelation 13, after the papacy was wounded.
1: Ahora en Apocalipsis 13, después que el papado es herido.
0: In verse 11 of chapter 13, we see the rise of another beast.
1: En el versículo 11 de Apocalipsis 13, vemos el surgimiento de una nueva bestia.
0: Who comes out from the earth and has two horns like a lamb, but speaks as a dragon.
1: Que tiene dos cuernos de cordero, pero que habla como dragón y que surge de la tierra.
0: So when the five are fallen,
1: así que cuando los cinco han caído,
0: you have the rise of a sixth.
1: Usted tiene el levantamiento de un sexto.
0: And which you as a Seventh-day Adventist Bible scholar knows points to the United States of America.
1: Y usted, como estudiante bíblico adventista del séptimo día, sabe que ese poder es se refiere a los Estados Unidos.
0: So, the sixth.
1: Entonces, el sexto es.
0: Listen what it says.
1: Porque es lo que dice. Cinco han caído, uno.

0: es.
1: So you have the United States.
0: Usted tiene Estados Unidos como el sexto.
1: And the other is not yet come. The seventh is still not yet.
0: Y el otro aún no ha venido.
1: But when you read Revelation 13, going down from verse 11 to verse 18.
0: Pero si usted lee Apocalipsis 13, comenzando el versículo 11 hasta el 18.
1: You see that this two-horned beast.
0: Usted va a ver que esta bestia de dos cuernos
1: dedicates his power and force to the exaltation of the first beast.
0: Se levanta, va a dedicar su poder para la exaltación de la primera bestia.
1: So much so that he commands the inhabitants of the earth to make an image of the beast.
0: A tal punto de que esta bestia manda a los habitantes de la tierra a que adoren a la imagen de la bestia.
1: So not only to make one an image of the beast, but also to worship the image of the beast.
0: Ellos no solamente hacen una imagen de la bestia, sino que también la adoran.
1: And in verse 15,
0: y en el versículo
1: of Revelation 13,
0: 15 de Apocalipsis 13,
1: he says he had power, the sixth beast, the sixth, number six, the sixth power, which is the United States, had power to give life unto the image of the beast, that the image of the beast should both speak, and cause that as many as would not worship the image of the beast should be killed.
0: El versículo 15 nos dice que se le concedió a esta, sería la sexta bestia de los Estados Unidos, dar espíritu a la imagen de la bestia para que la imagen de la bestia hablara e hiciera morir a todos los que no adoren la imagen de la bestia.
1: So, when the United States of America infuses life into the image of the beast,
0: cuando los Estados Unidos infunde ese aliento a la imagen de la bestia.
1: Imagine that somebody made a statue of Kerry.
0: Imagínese que alguien hace una estatua de Kerry.
1: And in the night they went and infused life into the statue.
0: Y en la noche alguien le da vida a esa estatua.
1: And the statue is walking around.
0: Y esa estatua comienza a caminar.
1: In my house.
0: En mi casa.
1: How would I know that that is not Kerry?
0: ¿Cómo voy a saber que esa estatua no es Kerry?
1: So the infusion of life into the image of the beast.
0: Entonces ese momento de infundir aliento a la imagen
1: de la
0: bestia
1: is exactly needed for the resurrection of the beast.
0: Es lo que se necesita exactamente para la resurrección
1: so that
0: de la bestia.
1: The seventh,
0: así el séptimo,
1: the image of the beast, and esa, this is what I'm projecting for
0: esa
1: you.
0: Es la imagen de la bestia.
1: And suggesting,
0: eso es lo que yo sugiero.
1: As a more sound and safe interpretation.
0: Como una
1: of Revelation
0: interpretación
1: 17,
0: un poco más segura de Apocalipsis 17. Esa es mi sugerencia.
1: That the image of the beast
0: que la
1: is
0: imagen
1: the seventh,
0: de la bestia es el séptimo.
1: That must continue a short space.
0: Que debe continuar por un periodo corto.
1: And that the eighth,
0: y que el octavo.
1: Let's go back now.
0: Vamos
1: Revelation
0: a ir de
1: 17.
0: De vuelta a Apocalipsis 17.
1: What is the eighth? It's clear.
0: El octavo.
1: It's not a pope.
0: No es un papa.
1: But the restoration of the beast itself.
0: Sino la restauración de la bestia misma.
1: And the beast that was and is not.
0: Y la bestia que era y no es.
1: Even he is the eighth.
0: Es también el octavo.
1: And is of the seven.
0: Y es de los siete.
1: And goeth into perdition.
0: Y va a perdición.
1: So the focus of this prophecy.
0: Entonces, el enfoque de esta profecía.
1: Is not to be directed on an eighth pope.
0: No está dirigida a un octavo papa.
1: But an eighth power,
0: sino a un poder,
1: which is of the seven,
0: que es de los siete que han pasado,
1: which is the restoration of the papacy itself,
0: y es la restauración del papado
1: so
0: mismo.
1: So the eighth is the beast itself.
0: El octavo es la bestia misma.
1: The papacy itself restored.
0: Ese papado restaurado
1: to its former glory.
0: A esa gloria. Primera,
1: and dominion oppressing the consciences and souls of men.
0: Y con dominio para oprimir la conciencia de los hombres.
1: And that's why it says, here is the mind that hath wisdom.
0: Y es por eso que aquí dice, aquí la mente que tiene sabiduría.
1: And I close here.
0: Y quiero cerrar aquí.
1: Making a link between Revelation 17 verse 9 that speaks of the mind that has wisdom.
0: Teniendo o haciendo una relación entre Apocalipsis 17:9 que habla de esta mente que tiene sabiduría.
1: And Revelation 13.
0: Y Apocalipsis 13.
1: And verse 18.
0: Y versículo 18.
1: Which says, here is wisdom.
0: Aquí hay sabiduría, dice Apocalipsis 13.
1: Let him that hath understood.

0: understanding.
1: El que tiene entendimiento.
0: Count the number of the beast.
1: Cuente el número de la bestia.
0: Why?
1: ¿Por qué?
0: Is it with their understanding in counting the number of the beast?
1: ¿Por qué hay entendimiento en contar el número de la bestia?
0: Because in counting the number of the beast with understanding,
1: porque al hacer esto con entendimiento,
0: you are going to find out what drives this beast.
1: Usted va a encontrar qué es lo que mueve a esa bestia.
0: It's his jealousy.
1: Es el celo que ella tiene
0: against the one whom God has exalted.
1: Contra al que Dios ya ha exaltado.
0: And his desire to take his place.
1: Y es el deseo de esta bestia el tomar el lugar de él.
0: So that he, as God, sits in the temple of God, showing himself that he is God.
1: ¿Para qué? Para que él, sentándose como que si fuera Dios en el templo, usurpe el poder de Dios.
0: It is the ultimate manifestation of the ancient jealousy.
1: Es la manifestación, es la última manifestación de ese celo ancestral.
0: Between that Satan had against the Son of God.
1: Que Satanás tenía contra el Hijo de Dios.
0: That moved him to say, I will be like the Most High.
1: Ese mismo celo que lo llevó a declarar que él sería como el Altísimo.
0: How does the number of the beast show us this?
1: ¿Cómo el número de la bestia nos muestra esto?
0: It says, for it is the number of a man.
1: Porque es número de hombre.
0: And his number is 603 score.
1: Y el número de ella es 666. 666.
0: 3 6s. 6 is the number of man.
1: 3 6 es el número de hombre.
0: But 6 is here combined with another number.
1: Pero aquí el 6 se combina con otros números.
0: Its form is put in a form where it's connected with 3.
1: Está conectado con el número 3.
0: And 3 is a sacred number.
1: Y 3 es un número sacro.
0: While 6 is a number that falls short of perfection.
1: Mientras que el 6 es un número que cae corto en cuanto a su perfección.
0: 3 is a number that celebrates perfection.
1: El 3 es un número que celebra la
0: it
1: perfección.
0: It celebrates divine perfection.
1: Celebra la perfección divina.
0: Ah, the Son and Holy Spirit.
1: El Padre, el Hijo, el Espíritu Santo.
0: So 666.
1: Así que este 666
0: is the celebration of man.
1: Es la celebración del hombre
0: in the place of God.
1: En el lugar de Dios.
0: This is the bottom line of the beast power.
1: Y este es el fundamento de ese poder de la bestia.
0: The bottom line of the beast government.
1: Ese fundamento del gobierno
0: is his ambition to sit in the place of God.
1: Es sentarse en el lugar de Dios.
0: He is a man.
1: Él es un hombre
0: falling short of perfection.
1: Que no tiene la gloria ni la perfección de
0: but
1: Dios.
0: He projects himself as the perfect one.
1: Sin embargo, se proyecta a sí mismo como alguien
0: and worthy
1: perfecto.
0: Of all the glory and all the admiration of the perfect
1: y digno
0: one.
1: Como aquel que merece la adoración del que sí es perfecto.
0: And that is why
1: y es por eso
0: he must go into perdition.
1: Que debe ir a perdición.
0: Because a lamb will pass judgment
1: porque
0: against
1: el cordero pasará juicio en su contra.
0: And the final lesson to us as inhabitants of the world
1: y la lección final para nosotros como habitantes de este mundo
0: is that we must make our choice.
1: Es que debemos tomar nuestra elección.
0: Who will we fear?
1: ¿A quién nosotros temeremos?
0: Who will we worship?
1: ¿A quién nosotros adoraremos?
0: Who will we give our reverence?
1: ¿A quién nosotros daremos nuestra reverencia?
0: Allegiance and obedience.
1: ¿A quién daremos nuestra unión, nuestra obediencia?
0: The thief and the robber.
1: ¿Al ladrón?
0: Or the true prince.
1: ¿O al verdadero príncipe?
0: The eternal heir of divine glory.
1: Al heredero eterno de la gloria divina.
0: We each one of us must make
1: cada uno de nosotros
0: our choice.
1: Debemos tomar nuestra elección.
0: Not a single person who lives in the final generation.
1: Ninguna persona que viva en la generación final
0: will escape the choice between the mark of the beast
1: se va a escapar de esa elección entre la marca de la bestia
0: and the seal of God.
1: Y el sello de Dios.
0: In fact, in every generation,
1: de hecho, en cada generación,
0: men have chosen.
1: Los hombres han escogido,
0: men
1: hombres
0: have had to
1: escogido
0: choose.
1: Y han tenido que escoger.
0: Whether they would submit themselves to the kingdom of heaven,
1: bien, si bien ellos se someterían al reino de los cielos,
0: or be live as a subject
1: o vivir como súbditos
0: in the kingdom of men.
1: En el reino de los hombres.
0: This is the choice that is presented to
1: esta
0: us.
1: Es la elección que también se nos presenta a nosotros.
0: And this, I believe, is where God wants us to view and focus.
1: Y es allí donde yo creo que Dios quiere que pongamos nuestra atención.
0: In the study of this prophecy of
1: en cuanto
0: 17.
1: Al estudio de esta profecía de Apocalipsis 17.
0: Yes, the New World Order.

0: will come.
1: Sí, el nuevo orden mundial vendrá.
0: But it will continue for a short space.
1: Pero continuará por un tiempo corto.
0: And will be under divine judgment.
1: Y estará bajo juicio divino.
0: From the very day of its establishment.
1: Desde el mismo día de su establecimiento.
0: Until the prince.
1: Hasta
0: the true prince comes,
1: que el verdadero príncipe regrese en
0: I
1: poder
0: you,
1: y gloria.
0: Align yourself with him.
1: Así que yo les animo a que ustedes
0: join
1: se
0: with,
1: unan con el príncipe.
0: Join with the lamb.
1: Únase al cordero.
0: He prevails.
1: Porque él es el que prevalecerá.
0: And if he prevails in you,
1: y si él prevalece en usted,
0: you will be rewarded
1: usted será también
0: with victory in him.
1: Usted también será recompensado con victoria en él.
0: May that be your destiny and mine.
1: Que este sea su destino y el mío.
0: My prayer.
1: Es mi oración.

0: Praise the Lord, praise the Lord for that beautiful rendition.
1: Alabado, alabado sea el Señor por esa música maravillosa.
0: I invite you to join us as we pray.
1: Y ahora les invito a que se unan a nosotros en oración.
0: Father in heaven, we thank you for your word.
1: Padre celestial, te agradecemos por tu palabra.
0: And we thank you for the revelation of Jesus Christ.
1: Y también por la revelación de Jesucristo.
0: Yours is a kingdom.
1: Tuyo es el reino.
0: And the power and the glory.
1: El poder y la gloria.
0: He is the lamb that was slain.
1: Él es el cordero inmolado.
0: Worthy of wisdom.
1: Digno de sabiduría.
0: Power, majesty and dominion.
1: Poder, majestad y dominio.
0: Worthy that we should submit ourselves to him in confident trust.
1: Una dignidad que nos lleva a someternos a él en una confianza plena.
0: Help us all to do so today.
1: Ayúdanos, Señor, a todos a hacer esto hoy.
0: Help us every day to affirm our fidelity to him.
1: Y ayúdanos cada día a afirmar nuestra fidelidad a él.
0: So will you acknowledge that we are subjects of your kingdom.
1: Para que así puedas reconocer en nosotros que somos súbditos de tu reino.
0: And of your reign and his there is no end.
1: Y de tu reino, Señor, y de tu hijo no hay fin.
0: So reign in us.
1: Reina en nosotros.
0: And cast out every other opposing force.
1: Y echa fuera toda fuerza de oposición.
0: And be our king.
1: Y sé nuestro rey.
0: Forever we pray.
1: Para siempre oramos.
0: Amén.
1: En el nombre de Jesús oramos. Amén.

0: ¿Qué tal, amigos? Bienvenidos a un nuevo programa de Dilo al Mundo, en el que vamos a continuar estudiando al Espíritu Santo desde una perspectiva histórica, no tanto desde una iglesia, sino desde lo que nosotros encontramos en la Biblia, desde el Antiguo Testamento hasta el fin del mundo, podríamos decir, de qué manera se ha manifestado el Espíritu en la historia. Nosotros vimos que el Espíritu Santo aparece desde el mismo comienzo de la Biblia, Génesis 1:2, cuando dice que la tierra estaba desordenada y vacía y las tinieblas estaban sobre la faz del abismo y que el Espíritu de Dios se movía sobre la faz de las aguas. Desde el mismo comienzo de la Biblia ya tenemos la información de la obra del Espíritu de Dios. Aunque no tenemos tanta información acerca de su naturaleza, sí tenemos mucha información en la Biblia acerca de cuál es la tarea del Espíritu Santo entre nosotros. El versículo 26 tenemos la constancia que Dios dijo: hagamos al hombre a nuestra imagen y a nuestra semejanza. Este hagamos está implicando más de una persona, ¿no? Hay una que habla, pero le habla a otras. Implica por lo menos dos o más. Y nosotros hemos visto que son tres: Padre, Hijo y Espíritu Santo, por la Biblia, no por la doctrina de ninguna iglesia, sino que la Biblia presenta estas tres personalidades. Conforme a nuestra imagen y conforme a nuestra semejanza, el hombre está siendo una representación, vamos a ponerle finita, de un Dios que es infinito, ¿no? Pero es la representación de las tres personas de la divinidad, tanto del Padre como del Hijo y del Espíritu Santo, porque dice: hagamos al hombre a nuestra imagen y a nuestra semejanza. Está incluyendo a todas las personas de la divinidad la manera en que iba a ser creado el hombre, ¿no?
1: Sí, y a mí me gustaría recalcar en este sentido de que nosotros sabemos que estaba el Espíritu Santo, estamos con certeza de que estaba en el Espíritu Santo en ese momento, porque el versículo 2 de Génesis 1 lo menciona, ¿no?

0: de que dice que el Espíritu de Dios se movía sobre la faz de las aguas. Entonces estaba en el momento de la creación. Y por eso es que nosotros tenemos la certeza de que en ese hagamos incluía al Espíritu
1: Claro,
0: Santo.
1: nosotros vimos un montón de otros pasajes del resto de la Biblia en donde justamente habla acerca del Espíritu como creador, ¿no? Ahora, no solamente en el principio de la Biblia se nos habla acerca del Espíritu Santo, sino en toda la Biblia y hasta el final de la misma, el Apocalipsis, nosotros estuvimos comentando la salutación que hace allí Dios a la iglesia. Dice Juan a las siete iglesias que están en Asia y le transmite un saludo. Dice, gracia y paz a vosotros del que es y que era y que ha de venir. Aquí está hablando de Dios Padre, el eterno, el que siempre fue, el que es y el que será en el futuro. Por eso el que es, era y ha de venir. De los siete espíritus que están delante de su trono, y aquí también nosotros estuvimos estudiando esto, y se trata justamente de la plenitud del Espíritu Santo que está delante del trono de Dios, porque justamente cubre todo el espacio infinito, y eso vamos a estar comentando algunas cosas más.
0: Sí, aquí justamente en el anterior programa hubo una persona que insistió mucho con la pregunta de por qué se dicen siete espíritus. ¿Son siete espíritus o qué? ¿O es un símbolo?
1: Bien, acá nosotros estamos viendo la descripción que realiza el profeta de lo que él está viendo en el cielo. A Dios Padre no lo puede ver, pero sí lo puede describir de todo lo que lo rodea, ¿no? A Jesucristo habla, eso lo podemos ver en el versículo 4, ¿no? A Jesucristo lo presenta como un cordero.
0: En el capítulo
1: En
0: cuatro,
1: el
0: ¿no?
1: capítulo 4, no lo tengo aquí, pero en el capítulo 4 y capítulo 5 presenta la figura de Jesucristo como un cordero, simbólicamente. Y al Espíritu Santo no lo presenta como el Espíritu Santo, sino como los siete espíritus que están delante de su trono, en figura de siete lámparas, de siete ojos y de siete cuernos, en relación a la luz que proviene y el conocimiento de la omnisapiencia de Dios, los siete ojos, y la omnipotencia de Dios en los siete cuernos, ¿no? Entonces, utiliza símbolos, así como se utiliza símbolo para describir a Cristo, también para el Espíritu Santo, por esos siete espíritus que están delante de su trono, en figura de siete lámparas.
0: Sí, que en ese sentido también representaría la totalidad, ¿no? O sea,
1: Claro, la plenitud, sí. Que es un número que se utiliza mucho en la Biblia para
0: sí.
1: justamente describir las cosas divinas que tienen que ver con Dios, ¿no? Dice, y de Jesucristo el testigo fiel. Entonces estamos viendo aquí las tres personas de la divinidad que están mandando saludos a la iglesia. Ahora, nosotros comprobamos que este tipo de salutaciones, nombrando al Padre, al Hijo y al Espíritu Santo, no es solamente propia de el Apocalipsis. También Pablo, en su salutación a la iglesia, envía saludos de las tres personas de la divinidad. Pedro también lo hace y el apóstol Juan también lo hace. Entonces, es claro que desde la Biblia, o sea, sinceramente yo no he leído ningún tratado de teología, por ejemplo. Yo me concentro en estudiar la Biblia y los escritos inspirados, ¿no? Que yo tomo a Elena de White, por ejemplo, como profeta de Dios. Entonces yo no le estoy transmitiendo algo que yo haya leído en una doctrina o en un, qué sé yo, en un compendio de opiniones de hombres en relación a ciertos puntos. Yo le estoy transmitiendo lo que yo he mamado desde la Biblia, desde que nací prácticamente, cuando uno ve al Espíritu Santo ahí en la Biblia, cuando la lee, ve a Jesucristo y ve al Padre. Y no es tan complicado como quien dice, ¿no? Porque la información está allí. Ahora, el conocimiento acerca del Espíritu Santo, los mismos profetas, tanto de la Biblia como Elena de White, lo describen como algo demasiado maravilloso, que no lo pueden entender. Le escapa a su conocimiento. Veamos, por ejemplo, el Salmo 139. ¿De quién está hablando aquí? Dice David, oh Jehová, tú me has examinado y conocido. ¿Quién es el que examina el corazón del hombre? ¿Quién es el que lo conoce? Vamos a ver. Está diciendo, oh Jehová. Este es un título para Dios, ¿no? Un nombre de Dios. Tú has conocido mi sentarme y mi levantarme. O sea, tiene un conocimiento pleno de toda la actividad que realiza esta persona, que es David. Has entendido desde lejos mis pensamientos. O sea, lo tiene clarísimo. Has escudriñado mi andar y mi reposo. y todos mis caminos

te son conocidos. Pues aún no estaba la palabra en mi lengua, y aquí, oh Jehová, tú la sabes toda. Está hablando acerca de Dios. Detrás y delante me rodeaste, dice David, y sobre mí

0: nuestra comprensión, ¿no? ¿A dónde me iré de tu espíritu, dice? ¿Y a dónde huiré de tu presencia? Justamente lo que ha estado describiendo hasta aquí el rey David, que también era profeta, es el conocimiento de Dios del propio rey David. Me has examinado, me has conocido, conoces mi sentarme y mi levantar, me has entendido. Y aquí dice, ¿a dónde me iré de tu espíritu? O sea, ¿quién es el que lo está conociendo al rey David? El espíritu de Dios. ¿A dónde huiré de tu presencia? El espíritu de Dios es la presencia de Dios en cada corazón, en cada circunstancia, en cada lugar. Ahí está el espíritu de Dios obrando. No es que el espíritu de Dios sean las flores, o sea la montaña, una doctrina panteísta, por ejemplo. No. Pero el espíritu de Dios está haciendo crecer las flores, está haciendo correr los ríos, por decirlo de alguna manera muy burda, está haciendo crecer los niños en el vientre de su madre. Fíjate cómo continúa este pasaje. Si subiera a los cielos, allí estás tú. Claro, nosotros veíamos en el Apocalipsis los siete espíritus de Dios en los cielos, frente a la presencia del trono de Dios. Si en el Seol hiciere mi estrado, he aquí, allí tú estás. No hay forma de escaparse, ¿no? Si tomare las alas del alba y habitare en el extremo del mar, aún allí me guiará tu mano y me asirá, o sea, me retendrá, podríamos decir, me sostendrá tu diestra. Otra vez estamos viendo aquí la figura de la mano, la diestra de Dios, relacionado con el Espíritu de Dios. Y continúa este salmo diciendo, si dijere ciertamente las tinieblas me encubrirán, aún la noche resplandecerá alrededor de mí, ¿no? Por la presencia del Espíritu. Aún las tinieblas no encubren de ti y la noche resplandece como el día. Lo mismo te son las tinieblas que la luz. Por eso cualquier cosa que nosotros hagamos en la oscuridad, encerrados, en secreto, a Dios no se le escapa. Porque tú formaste mis entrañas, tú me hiciste en el vientre de mi madre. Te alabaré porque formidables y maravillosas son tus obras. Fíjate que acá nosotros encontramos a David alabando a Dios por sus maravillosas y formidables obras. Estoy maravillado y mi alma lo sabe muy bien. No fue encubierto de ti mi cuerpo, bien en lo oculto fui formado y entretejido en lo más profundo de la tierra. Claro, nosotros venimos del polvo de la tierra, por eso dice esto. Mi embrión vieron tus ojos, dice el rey David, y en tu libro estaban escritas todas aquellas cosas que fueron luego formadas, sin faltar una de ellas. Cuán preciosos me son, oh Dios, tus pensamientos, cuán grande es la suma de ellos. Si los enumero, se multiplican más que la arena, despierto y aún estoy contigo. Acá encontramos al rey David maravillado por lo que es Dios, justamente por esa presencia y ese conocimiento de Dios de cada una de sus criaturas, que no nos podemos escapar de su conocimiento. Ahora, aunque los profetas dicen que tal conocimiento es demasiado alto para nosotros, aún para ellos, muchas veces los humanos empezamos a realizar elucubraciones, podríamos decir, o construcciones, o comentarios, o teorías sobre lo que creemos es Dios, aún sobre la naturaleza del Espíritu Santo. Y ahí es donde se empiezan a producir las diferencias entre nosotros muchas veces, y donde muchas veces aún en los comentarios de un programa donde se está estudiando la Biblia, donde se invoca la presencia de Dios, se percibe un espíritu que no es el de Dios. No sé si podrás comentar algo de lo que fue el programa anterior, por ejemplo. Recibimos muchísimos comentarios, algunos apoyando lo que estábamos diciendo, otros diciendo que pensaban que era distinto, ellos creían, por ejemplo, que el Espíritu Santo es Jesucristo en su parte divina. Pero al leer los comentarios uno se da cuenta que muchas veces el espíritu que está reinando en esa sala de chat no es un Espíritu Santo. No sé qué puedes comentar.
1: Bueno, tal vez hay muchas personas que no estén de acuerdo con nosotros, o sea, y no, Por ejemplo, aquí al principio del chat hubo alguien que dijo, bueno,

0: Bueno, ustedes no se preocupen por los comentarios, déjenlo estar y si no están de acuerdo a lo que ustedes piensan, bórrenlos. Y ese no es nuestro objetivo. Nuestro objetivo es que cada persona pueda manifestar lo que piensan y que
1: Claro,
0: tengan.
1: antes de borrar un comentario tiene que haber un insulto, tiene que haber una falta
0: Sí.
1: de respeto muy grande, porque nosotros queremos dar libertad de pensamiento y de expresión en lo
0: Y
1: posible,
0: no
1: no porque no
0: solamente.
1: piensen igual que nosotros, vamos a
0: Sí,
1: borrarlo.
0: no solamente eso, sino que nosotros. Creemos que el crecimiento espiritual, el crecimiento de una persona también se da con las opiniones de los demás, o sea, con analizar los estudios o las cosas que otro tiene algo que
1: Y
0: proponerte.
1: contraponer
0: Sí,
1: una.
0: entonces nuestro objetivo también es ese, que las personas se puedan informar, tengan información bíblica, información de los escritos inspirados, para poder formar realmente o creer en algo o analizar algo, un tema importante, o sea, desde que estudiamos la Biblia siempre ese es nuestro objetivo. Si les ayuda a entender un poquito más de la Biblia, ya es ganancia. Entonces, por eso es, las personas os damos libertad de que puedan mencionar y escribir todo lo que deseen, excepto si faltan al respeto o si son muy repetitivos y cosas así.
1: Claro,
0: Entonces,
1: esa es una falta de respeto. También querer imponer un mensaje sobre el
0: sobre lo que
1: libre
0: sí.
1: circulación de todos los mensajes, ¿no?
0: Entonces, tal vez en el programa anterior había muchos comentarios, digamos, a favor de un pensamiento, vamos a decir, y algunas veces sí, habían faltas de respeto o como que imposiciones o como juzgamientos, ¿no? O diciendo, ah, no, o sea, juzgándonos a nosotros o juzgando a las otras personas que pensaban diferente a ellos. Entonces, que eso no es realmente lo que Dios quiere para nosotros como pueblo. O sea, Dios quiere que nosotros podamos expresarnos, por eso nos da la libertad Él mismo, o sea, y donde está el Espíritu está la libertad también, para poder tanto hablar y expresarnos y comunicarnos con otras personas, como para respetar las ideas de los demás también. Si no, si alguien no está de acuerdo con nosotros, está bien, no estamos queriendo imponerle a nadie esto.
1: Claro.
0: Le estamos dando la evidencia bíblica que nosotros encontramos en el estudio nuestro.
1: Sabemos que es un tema que es polémico, que muchas veces las personas discrepan, incluso se dividen iglesias por este tema, y queremos acercar nuestra comprensión para de alguna manera transmitir qué es lo que pensamos, también porque se nos está abusando en parte para decirle a otras personas que sean antitrinitarios por querer advenir y dilo al mundo y nosotros éramos antitrinitarios, cosa que no es así, aunque no hablamos y no decimos que somos trinitarios, tampoco nos posicionamos como antitrinitarios, quizás preferimos hablar como la divinidad en vez de la trinidad
0: Con la
1: para no entrar en
0: deidad.
1: conflicto, o la deidad, pero vemos la presencia de tres personalidades en Dios, y eso me parece que está claro en la Biblia y está claro también en los escritos del Espíritu de profecía. Más allá de lo que puedan haber creído otras personas y que lo que puedan haber escrito pioneros de cualquier iglesia, la Biblia y, por ejemplo, Elena de White también es clara. Fíjate esta cita. Se encuentra en el evangelismo. Y con esto quiero ir redondeando un poquito el tema acerca de la naturaleza de Dios y el repaso que estamos haciendo de lo que vimos en el programa pasado. El que quiera puede ir a repasarlo. Pero dice, el Padre no puede describirse mediante las cosas de la tierra. Claro, la gloria y la inconmensurable apariencia de Dios Padre no se puede describir, no lo podemos asemejar a nada, obviamente. Aunque Dios muchas veces utiliza parábolas y utiliza cosas de la naturaleza para explicarnos el Evangelio y aún cómo es Dios, no lo podemos asemejar a nada, no podemos decir es como el fuego, es como la lluvia, pero sí podemos ver el agua, por ejemplo, y ver en ella propiedades que nos hablan acerca, por ejemplo, del Espíritu Santo, del nuevo nacimiento. Y no es un pecado utilizar el agua para un ejemplo de algo, por ejemplo, ¿no? O qué sé yo, el átomo como utilizamos. Dios nos manda a que nos fijemos en las cosas sencillas, en una flor, y que aprendamos de eso,
0: Y
1: de
0: no,
1: cómo es Dios, ¿no?
0: sí, no solamente para, porque nosotros sabemos también por los escritos inspirados y por la Biblia de que la naturaleza es el libro de texto de Dios, o
1: Claro.
0: sea, es uno de los principales libros de texto de él, ¿no? Para poder entenderlo y poder entender su, aunque está mancillada por

0: el pecado, pero ¿y por qué Jesús utilizaba parábolas? Por un lado, para que nosotros podamos verlo y podamos entenderlo y podamos entender en nuestra mente finita, pero también porque al verlo, nosotros recordemos.
1: Claro, entonces cuando nosotros vemos, por ejemplo, una semilla, cuando nosotros, por ejemplo, vemos un camino, cuando vemos una higuera, todas cosas que Jesús utiliza en sus parábolas, conocemos la enseñanza que hay detrás de eso. Cuando vemos una esposa, por ejemplo, hoy aparecía en la predicación de la mañana, o el matrimonio, Dios nos está hablando acerca de la relación entre Cristo y su iglesia. Y a través de las cosas creadas nosotros podemos aprender de las cosas del Creador, ¿no? Pero sigamos con esta cita. Dice, el Padre no puede describirse mediante las cosas de la tierra. El Padre es toda la plenitud de la divinidad corporalmente. Y es invisible para los ojos mortales. Obviamente, si el Padre pasara delante tuyo y vos sos un pecador, dejas de existir. Por eso Él se oculta, se vela
0: Y por eso,
1: de nuestros ojos, ¿no?
0: sí, por eso hay querubines que protegen a los demás de Dios.
1: Claro. Incluso cuando Dios Padre desciende, por ejemplo, en el momento de la cruz, hay tinieblas sobre la tierra. ¿Por qué? Porque Dios está velando. Con oscuridad, con tinieblas, con cortinas de tinieblas para que no hacer daño a la humanidad, ¿no? Pero prestemos atención, aquí dice la plenitud de la divinidad corporalmente. O sea, el Padre tiene un cuerpo, ¿no? Es el cuerpo de Dios, podríamos decir prácticamente. El Hijo es toda la plenitud de la divinidad manifestada. O sea, quien le da a conocer a Dios Padre, ese Dios que aunque no es inaccesible porque Él se revela, es muy difícil mantenernos vivos en su presencia. Entonces, el Hijo es quien lo da a conocer. Dice, la palabra de Dios declara que Él es la imagen misma de su sustancia. La sustancia de Dios está en Cristo. Porque de tal manera amó Dios al mundo que ha dado su Hijo unigénito para que todo aquel que en él cree no se pierda, mas tenga vida eterna. Aquí se muestra la personalidad del Padre. O sea, nosotros podemos ver en Jesús esa personalidad que no podemos ver en Dios Padre porque es invisible a los ojos mortales. Cristo es el que da a conocer la personalidad del Padre. No es una personalidad propia. Por eso Jesús dice, el que me ha visto a mí, ha
0: Ha visto al
1: visto
0: Padre.
1: al Padre. Y aquí habla acerca del Consolador o del Espíritu Santo. Dice, el Consolador que Cristo prometió enviar después de ascender al cielo es el Espíritu en toda la plenitud de la divinidad. Fijémonos que dice que el Padre es toda la plenitud de la divinidad, dice que el Hijo es toda la plenitud de la divinidad y dice que el Espíritu Santo es toda la plenitud de la divinidad, poniendo de manifiesto el poder de la gracia divina a todos los que reciben a Cristo y creen en Él como Salvador personal. O sea, el Padre, Cristo es el carácter del Padre. El Espíritu Santo traslada la gracia de Cristo a todos los que han creído en Cristo. Hay una concatenación, podríamos decir, una cadena de uno con el otro, ¿no? Finalmente, a través del Espíritu Santo, ¿dónde terminamos? Si nosotros albergamos el Espíritu en nosotros, vamos a tener el Espíritu de Cristo también. Y teniendo el Espíritu de Cristo, vamos a tener la personalidad del Padre. Ahora, fíjate lo que sigue a continuación, porque después de esto, si alguien sigue discutiendo, es porque realmente, bueno, está desconociendo una palabra inspirada. Dice, hay tres personas vivientes en el trío celestial. Repito, hay tres personas vivientes en el trío celestial. En el nombre de estos tres grandes poderes, el Padre, el Hijo y el Espíritu Santo son bautizados los que reciben a Cristo mediante la fe. Claro, porque Cristo es el que se entregó y tenemos que recibirlo a Él. Y esos poderes colaborarán con los súbditos obedientes del cielo en sus esfuerzos por vivir la nueva vida en Cristo. Bueno, creo que esta cita ya no deja ningún tipo de lugar a dudas, ¿no?
0: Sí, a mí.
1: Si

0: El Espíritu es Cristo, si Cristo es el Padre, no, no, te está diciendo, hay tres personas vivientes en el trío celestial. El Padre, el Hijo y el Espíritu Santo. Ya una declaración más clara y contundente que esta, creo que no se puede
1: Sí, a
0: pedir.
1: mí me gustaría mencionar un comentario de una persona que está escribiendo como A. Miranda, que está citando una cita que se encuentra antes de lo que estás leyendo, que dice: todas estas representaciones espiritistas no son absolutamente nada, son imperfectas y falsas, debilitan y disminuyen la majestad que no puede compararse a ninguna cosa de origen terrenal,
0: Claro, está
1: celestial.
0: citando una cita que está previa a esta,
1: Entonces, es como.
0: pero les pedimos que lean esta también, ¿no?
1: Sí.
0: Entonces, es cierto que muchas veces religiones espiritistas utilizan el agua, el fuego, la tierra, esto, lo otro, para hacer de las cosas creadas una especie de divinidad, ¿no? El viento. Entonces, a eso se está refiriendo Elena cuando habla y dice, no, no, no asemejen o no utilicen las cosas que no son Dios para representar a Dios de esa manera espiritista, de ver en el fuego, en la llama, en la lluvia o en el viento, en esto, la divinidad de una manera espiritista. Pero no para que nosotros veamos una flor y le abremos a nuestro hijo diciendo, mira, Dios hizo esto y Dios es amor porque hizo esto que es perfecto. Fíjate, el átomo, por ejemplo, y así como el átomo tiene tres componentes, protones, electrones y neutrones, pero todos están unidos en una misma partícula, en una misma, sí, la menor porción de materia. Así es Dios. Tres personas íntimamente vinculadas, pero están unidas en un único Dios. Y no estoy haciendo con esto una religión espiritista. Ahí voy un poquito a la mala leche, al mal espíritu, ¿no? Al comentar y al sacar de contexto las cosas, porque hay enseñanzas simples que si las queremos sacar de contexto podemos terminar en cualquier lado. Entonces, si con ese espíritu estamos construyendo sobre un terreno sagrado, vamos a terminar en cualquier lado.
1: O sea, lo que a mí me gustaría decir en cuanto a esto es de que podamos ver las cosas en contexto y que podamos abrir nuestros ojos para ver toda la evidencia inspirada. O sea, no nos quedemos con un pasaje que luego dice claramente
0: Claro, y ponemos acá un manto, no leemos esta
1: Sí,
0: parte donde está
1: entonces.
0: la declaración más clara y contundente acerca de lo que es el Padre, el Hijo y el Espíritu Santo, pero nos quedamos dando vuelta y criticando con algo que está hablando de otra
1: Sí,
0: cosa.
1: entonces nosotros creo que nuestra tarea sería pedirle a Dios que nos dé su espíritu y que nos guíe para poder estudiar su palabra y poder tener los ojos abiertos y la mente abierta también para poder no entender mal. Y no solamente de ese lado, desde el lado suyo, de las personas que utilizan un texto nada más, sino el nuestro también, o sea, intentar entender toda la plenitud de lo que Dios quiere transmitirnos y de lo que está. De lo que está, como se dice, mostrado, que nos está presentando Dios. Por ejemplo, algo que a mí me gustaría mencionar es que en mi experiencia personal, tal vez mi mamá, por ejemplo, ella a veces le preguntaba a su papá, le decía, ay, pero cosas difíciles, ¿no? O sea, preguntas como, ¿y por qué Dios no mató a Eva? No sé, o cosas que Dios no había revelado. Entonces, dice, es las cosas que Dios nos reveló, Dios sabe por qué no las reveló. Y hay cosas que, como el Espíritu Santo, es un misterio. Es la persona más misteriosa de la divinidad. Entonces, no forcemos y no neguemos tampoco porque no entendemos algo, sino que dejemos a Dios,
0: Conformémonos con lo que está revelado y
1: sí,
0: creamos lo que está
1: y
0: dicho.
1: basémonos en lo que está revelado y estudiémoslo a plenitud.
0: Ahora, fíjate que aquí esta cita, además de ser tremendamente contundente y clara, porque hay algunas citas que, bueno, uno las llevan para un lado, otros las llevan para otro, pero esta cita ya no se puede desfigurar, podríamos decir, ¿no? Y el que lo quiera hacer y que quiera empezar a decir que trío en realidad está hablando de dos. Bueno, eso ya escapa a lo que es la honestidad intelectual, ¿no? Pero hay una palabrita que dice, en el nombre de estos tres grandes poderes, el Padre, el Hijo y el Espíritu Santo, son bautizados los que reciben a Cristo mediante la fe. Y ese es otro tema. como Mateo

0: 28:19 dice, enseñándoles todas las cosas que os he mandado, bautizándoles en el nombre del Padre, del Hijo y del Espíritu Santo, ¿no? Bueno, hay muchos que discuten el bautismo en el nombre del Padre, del Hijo y del Espíritu Santo. Siendo que Jesús fue muy claro. Bueno, aquí también esta cita es muy clara. Entonces, bueno, yo creo que no hay lugar a dudas y ya no nos vamos a, como quien dice, quedar en esa grieta, quedar en ese pozo de seguir discutiendo cosas que están claramente afirmadas en el texto inspirado. Y vamos a tratar de seguir conociendo acerca de ese espíritu en el cual somos bautizados y que no solamente cuando somos bautizados recibimos a Cristo, ¿no? He aquí yo estoy con vosotros todos los días hasta el fin del mundo, sino que también somos bautizados para la recepción de este Espíritu Santo. Así pasaba en la iglesia primitiva, en los apóstoles. Pedro les decía, arrepentíos y bautícense en el nombre de Cristo para recepción del Espíritu Santo. Esto no quiere decir de que no se bauticen en el nombre del Padre también. Pero está haciendo lo como dice la esencia. Nosotros necesitamos un nuevo nacimiento en el Espíritu. Y esa es la esencia del bautismo. Entonces, Cristo mandó bautizar en el nombre del Padre, del Hijo y Espíritu Santo. Cristo enseñó a orar al Padre en el nombre de Cristo. Bueno, hagamos como lo enseña Cristo y no vamos a tener problemas, ¿no?
1: Sí, también aquí, bueno, una amiga Adriana de Cristo Jesús dice, el Señor Jesucristo nos dice estar unidos en espíritu y en verdad. Entonces, justamente la unidad también viene por el espíritu.
0: Claro, y el Espíritu es el que nos enseña todas las cosas que Cristo ha dicho y todas las cosas que se han revelado en su palabra.
1: Sí, eso se
0: Entonces,
1: encuentra
0: si
1: en Juan
0: tenemos
1: cuatro
0: problema con ese
1: veintitrés.
0: Espíritu, nunca vamos a poder estar unidos en la verdad. Bien, ahora, ¿desde cuándo el Espíritu Santo iba a estar obrando aquí en la tierra? Esa es una pregunta, porque Jesús dice, si yo no me fuere, el Consolador no vendría. Pero algunos dicen, bueno, es que el Espíritu Santo recién iba a venir luego de la partida de Cristo, o es que ya había estado antes. Tengo una cita para aclarar esto. Se encuentra en el capítulo 73 del libro El deseo de toda la gente de Elena de White, titulado No se turbe vuestro corazón. Les recomiendo que si quieren entender qué es el Espíritu Santo y cuál es su obra, lean este capítulo. Es sumamente revelador porque justamente está comentando las palabras de Jesús acerca del Espíritu. Dice, antes de ofrecerse como víctima para el sacrificio, Cristo buscó el don más esencial y completo que pudiese otorgar a sus seguidores. Un don que pusiese a su alcance los ilimitados recursos de la gracia. Yo rogaré al Padre, dijo, y os dará otro consolador, otro, ¿no? Para que esté con vosotros para siempre, al Espíritu de verdad, el cual el mundo no puede recibir porque no le ve ni le conoce, mas vosotros le conocéis porque él está con vosotros y será en vosotros. No os dejaré huérfanos, vendré a vosotros. Bueno, algunas personas dicen, claro, el Espíritu está con vosotros porque dice, es Cristo, entonces en ese momento estaba con ellos. No. Desde el momento en que nosotros aceptamos a Cristo, el Espíritu empieza a morar en nuestro corazón. Y eso es lo que Jesús le enseña, por ejemplo, a Nicodemo cuando le dice es necesario nacer de nuevo. Entonces el Espíritu ya estaba morando con ellos. Luego Jesús dice que no en todos, porque había uno hijo del diablo, ¿no? Y que se refería a Judas, un poquito más adelante. Pero aquí le está diciendo que él se tenía que ir para que el Padre envíe al otro consolador. Ahora dice Elena, antes de esto, el Espíritu había estado en el mundo, desde el mismo principio de la obra de la redención. Había estado moviendo los corazones humanos, o sea, porque el Espíritu es el que hace la obra, esa es la mano de Dios. Nosotros lo leímos recién en el Salmo 139. El Espíritu es finalmente quien termina haciendo la voluntad de Dios que es expresada por medio de la palabra de Dios que es Cristo. Pero mientras Cristo estaba en la tierra, los discípulos no habían deseado otro ayudador. Y antes de verse privados de su presencia, no sentirían su necesidad del Espíritu, pero entonces vendría. Claro, aquí está diciendo, los discípulos al estar con Jesús decían, nosotros tenemos todo, no necesitamos nada más. Pero Cristo le está diciendo, bueno, cuando yo me vaya, ustedes van a poder estar con el otro consolador. No porque el Espíritu no haya estado trabajando en sus corazones, sino porque ahí iban a sentir la necesidad, iban a poder trabajar en armonía con su espíritu, Algo que nosotros vamos a poder ver en el programa siguiente, cuando comentemos, por ejemplo, lo que dice Hechos de los Apóstoles acerca del Espíritu Santo en su trabajo con la iglesia. Eso es lo que empezaron a trabajar en conjunto con alguien que hasta ese momento pasaba desapercibido para ellos. Ahora, antes de esto, ¿será que la Biblia es congruente con esta declaración de que el Espíritu Santo había estado trabajando en la tierra? Bueno, vayamos al Antiguo Testamento, a ver qué dice el Antiguo Testamento acerca del Espíritu Santo. Dice Job 33:4, el Espíritu de Dios me hizo, el soplo del Omnipotente me dio vida. O sea, cuando Génesis relata que Dios sopla aliento de vida, ahí ese soplo, ese espíritu que está soplando Dios, es justamente el Espíritu de Dios, y eso es lo que le está dando vida al ser humano. Y Job es lo que está diciendo allí. Ahora, no solamente nos hizo, sino que también nos hizo a su imagen, a imagen del Espíritu. Dice, ciertamente, también Job 32:8, ciertamente espíritu hay en el hombre, y el soplo del Omnipotente le hace que entienda. O sea, nosotros hemos sido creados a imagen aún de ese espíritu porque tenemos en nosotros espíritu. El Espíritu Santo, también dice el Antiguo Testamento, nos renueva. Por ejemplo, Salmo 51, 10 al 11 dice, crea en mí, oh Dios, un corazón limpio y renueva un espíritu recto de dentro de mí. Así como nos había creado, ahora nos está renovando, recreando. No me eches de delante de ti y no quites de mí tu santo espíritu. O sea, ya el Espíritu Santo estaba con David en este caso, porque es el que escribe Salmos, y dice, no quites de mí tu santo espíritu. Ya estaba obrando entonces en la antigüedad.
1: Y eso nos permite también entender cuando le dijo a Nicodemo que es necesario que vuelvas a nacer, se vuelva a recrear, digamos. Uh-huh. Entonces, utiliza, digamos, la misma aplicación en este caso.
0: Claro, el Espíritu es el que recrea,
1: sí,
0: el que nos transforma, el que nos renueva nuevamente a imagen de Dios. Ahora, también dice el Antiguo Testamento acerca del Espíritu Santo que Él nos conduce. Dice, enséñame a hacer tu voluntad porque tú eres mi Dios. Tu buen espíritu me guíe a tierra de rectitud. También Salmos 143, 10. Entonces, el Espíritu de Dios nos guía, nos conduce a tierra de rectitud. Además, el Espíritu nos enseña. Dice, y enviaste tu buen espíritu para enseñarles. Nehemías 9, 20. Lo mismo que Jesús está diciendo acerca del Espíritu. Él os enseñará todas las cosas y os recordará lo que yo os he dicho, dijo. El Espíritu Santo ya estaba haciendo esta obra en el Antiguo Testamento. Ahora, Espíritu Santo nos reúne, nos lleva a la unidad. Lo hizo con los discípulos para que pudiesen estar unidos en el día del Pentecostés y lo hacía también en el Antiguo Testamento. Fijémonos. Isaías 34:16. Inquirid en el libro de Jehová y leed si faltó alguno de ellos. Ninguno faltó con su compañera, porque su boca mandó, yo entiendo aquí está haciendo referencia a Cristo, y los reunió su mismo espíritu. Fíjate que el espíritu justamente obedece o realiza las cosas que manda la boca. Esa es la mano de Dios. Ahora el Espíritu Santo también nos bendice. Dice Isaías también 44:3, porque yo derramaré agua sobre el sequedal y ríos sobre la tierra árida. Mi espíritu derramaré sobre tu generación y mi bendición sobre tus renuevos. Aquí tenemos a Dios bendiciéndonos a través de su espíritu. También nos posee, dice el Antiguo Testamento. El Espíritu de Jehová ha hablado por mí y su palabra ha estado en mi lengua. 2 Samuel 23:2. El Espíritu Santo no solamente hablaba a través de los discípulos cuando estaban ante reyes y gobernadores a causa del nombre de Cristo. También lo hacía, en este caso, según el registro de Samuel, en la antigüedad. También nos fortalece. Dice que Samuel tomó el cuerno del aceite y lo ungió a quien, a David, en medio de sus hermanos, y desde aquel día en adelante el Espíritu de Jehová vino sobre David. Y a través de ese espíritu, David venció leones, venció osos
1: y
0: venció a Goliat. Pero no porque en David haya un superhéroe con poderes mágicos, porque el Espíritu de Jehová estaba en él, y ese Espíritu

espíritu lo fortalecía y lo hacía hacer cosas impresionantes, grandiosas. Y continúa, hay más información en el Antiguo Testamento. Dice, nos hace únicos. Por ejemplo, dijo el faraón respecto de José a sus siervos, ¿acaso hallaremos a otro hombre como este en quien esté el Espíritu de Dios? Se necesitaba alguien para un cargo. El único que podía ocupar ese cargo en la mente del faraón era José. ¿Por qué? Porque estaba el Espíritu de Dios en él. Y eso es lo que hace justamente el Espíritu con nosotros. Fíjense la diferencia entre tener y no tener el Espíritu de Dios. Más información. Nos capacita. Éxodo 31, 1 al 5. Ya de los primeros libros que escribe Moisés en la Biblia. Habló Jehová a Moisés diciendo, mira, yo he llamado por nombre a Bezalel, hijo de Uri, hijo de Ur, de la tribu de Judá, y lo he llenado del Espíritu de Dios. Fíjate, ya desde aquel entonces. En sabiduría y en inteligencia, justamente las características del Espíritu de Dios. Siete ojos, siete lámparas, aquí está graficado como sabiduría e inteligencia. En ciencia y en todo arte. Para inventar diseños, para trabajar en oro, en plata y en bronce, y en artificio de piedras para engastarlas, y en artificio de madera para trabajar en toda clase de labor. Y bueno, y en un montón de cosas manuales, artesanales, podríamos decir. ¿Quién lo estaba capacitando? El Espíritu de Dios. Fijemos cuántas cosas hace el Espíritu, ¿no? Nos hace agradecidos también. Dice Éxodo 35, 21, y vino todo varón a quien su corazón estimuló y todo aquel a quien su espíritu le dio voluntad con ofrenda a Jehová para la obra del tabernáculo de reunión y para toda su obra. Allí iban las personas agradecidas con Dios, ofrendando lo mejor que tenían, oro, plata, vestidos o telas costosas para la construcción del tabernáculo del testimonio, ¿no? También nos inspira valor. Dice Deuteronomio 34:9, y Josué, hijo de Nun, fue lleno del Espíritu, justamente el que condujo la entrada del pueblo de Dios a Canaán. Fue lleno de Espíritu de sabiduría porque Moisés había puesto sus manos sobre él, y los hijos de Israel le obedecieron e hicieron como Jehová mandó a Moisés. Lo tomaron como líder y a través de la mano de Dios sobre Josué, a través de su espíritu, es que el pueblo de Israel entra en la tierra prometida. También el Espíritu Santo habla acerca del Espíritu Santo como alguien que hace justicia. Dice, mas ellos fueron rebeldes e hicieron enojar su Santo Espíritu, por lo cual se les volvió enemigo y él mismo peleó contra ellos. Fíjate que el Espíritu es muy bueno. Nos conduce, intercede por nosotros con gemidos indecibles, nos contiende con nosotros todo el tiempo, pero llega un punto en que también el Espíritu Santo dice basta, pierde la paciencia, podríamos decir, esa paciencia eterna de Dios, y pelea contra los impíos. Y eso es algo que vamos a hablar un poquito más adelante. No sé si vamos bien hasta aquí, si hay algún mensaje que quieras comentar, o si seguimos viendo la información bíblica acerca del Espíritu Santo. Ahora, también en el Nuevo Testamento nosotros encontramos información muy similar a esta acerca de la obra del Espíritu. Por ejemplo, en relación a Cristo y su obra, el Espíritu Santo participa en la encarnación de Jesús. Dice Lucas 1:35, respondió el ángel, le dijo, el Espíritu Santo vendrá sobre ti y el poder del Altísimo te cubrirá con su sombra. Por lo cual también el santo ser que nacerá será llamado Hijo de Dios. Aquí tenemos al Espíritu Santo acompañando la misión de Cristo en la tierra. De hecho, Él está participando en su encarnación. Así como participó en la creación de Adán y Eva, está participando en la encarnación de Cristo. Algo que, desde ya les digo, para mí es un misterio también, como Dios puede hacerse hombre, lo creo por la fe, y no me pidan que lo explique. Pero también prepara su camino. Fíjate que el Espíritu Santo obró en Juan el Bautista para que prepare el camino de Cristo. Dice Lucas 1, 41, 67 al 80. Y aconteció que cuando oyó Elizabeth, que era la madre de Juan el Bautista, la salutación de María, que era la madre de Jesús, la criatura, que era Juan,

0: el Bautista saltó en su vientre y Elizabeth fue llena del Espíritu Santo, y ahí dice algunas cosas inspiradas por el Espíritu, ¿no? Pero también su padre, Zacarías, fue lleno del Espíritu Santo y profetizó diciendo: Tú, niño, profeta del Altísimo, serás llamado, porque irás delante de la presencia del Señor para preparar sus caminos. Fíjate que el Espíritu Santo está preparando el camino a través de Juan, para dar conocimiento de salvación a su pueblo, para perdón de sus pecados, por la entrañable misericordia de nuestro Dios, para dar luz a los que habitan en tinieblas y en sombra de muerte, para encaminar nuestros pies por camino de paz. Y el niño, es decir, Juan el Bautista, crecía y se fortalecía en espíritu y estuvo en lugares desiertos hasta el día de su manifestación a Israel. Aquí estamos viendo el trabajo del Espíritu Santo preparando el camino para la obra de Cristo. Y también el Espíritu Santo dio a conocer a Cristo antes de su manifestación al mundo. Por ejemplo, dice Lucas 2, 25 al 27, aquí había en Jerusalén un hombre llamado Simeón, y este hombre era justo y piadoso, esperaba la consolación de Israel, y el Espíritu Santo estaba sobre él. Así como había estado en los personajes del Antiguo Testamento, aquí en el Nuevo Testamento se nos está diciendo que el Espíritu Santo estaba sobre Simeón. Y le había sido revelado por el Espíritu Santo que no vería la muerte antes que viese al ungido del Señor. Y movido por el Espíritu vino al templo con los padres del niño Jesús, es decir, José y María, lo trajeron para hacer con él, por él, conforme al rito de la ley. Entonces aquí estamos viendo al Espíritu Santo obrando, ya relatado en el Nuevo Testamento, pero a la misma manera que lo había hecho en el Antiguo Testamento y en relación a la obra de Cristo. Ahora, luego Jesús es el que nos da mucha más información acerca de la venida del Consolador a trabajar con nosotros y de cuál iba a ser su obra. Fijémonos, ¿no?, lo que dijo Cristo acerca del Espíritu Santo. Jesús dijo que el Espíritu Santo es don de Dios Padre. Lucas 11:1 dice: Pues si vosotros siendo malos sabéis dar buenas dádivas a vuestros hijos, ¿cuánto más vuestro Padre Celestial dará el Espíritu Santo a los que se lo pidan? ¿Quién da? El Padre. Un don del Espíritu Santo. Ahora, Jesús también dijo que el Espíritu Santo iba a ser dado a petición de Él, a petición de Cristo y solo a su iglesia, no al mundo. Dice: Yo rogaré al Padre y os dará otro consolador, para que esté con vosotros para siempre. El Espíritu de verdad, al cual el mundo no puede recibir, porque no le ve ni le conoce. Pero vosotros le conocéis porque mora con vosotros y estará en vosotros. Claro, el mundo, para el mundo las cosas de Dios son locura y no las puede entender. ¿Por qué? Porque se disciernen espiritualmente. Entonces, alguien que no tiene el Espíritu de Dios, ¿cómo va a poder entender estas cosas? Ahora, la iglesia de Dios, en este caso, los discípulos de Cristo, sí pueden recibirlo porque Él está con ellos y mora con ellos. Así como moraba con Simeón, por ejemplo, ¿no? Antes de que Jesús dijera estas palabras. No es que esté hablando acerca de Cristo aquí, está hablando acerca del Espíritu Santo que ya estaba morando en el corazón de ellos. De hecho, cuando, por ejemplo, Pedro reconoce la divinidad de Cristo, que Jesús le dice: No te lo ha revelado carne ni sangre, mas mi Padre que está en los cielos. ¿A través de quién se lo reveló? ¿Vino el Padre y le habló? No, fue a través justamente de su espíritu, del Espíritu Santo. Veamos otro pasaje. Jesús lo imparte o lo envía. Recién decíamos que es a petición de Cristo, ahora Jesús es el que lo envía. Dice Juan 20, 22, y habiendo dicho esto, Jesús sopló y les dijo: Recibid el Espíritu Santo. Algo muy similar a lo que ocurrió en la creación, donde relata Génesis 2:7, entonces Jehová Dios formó al hombre del polvo de la tierra y sopló en su nariz aliento de vida y fue el hombre un ser viviente. Jesús está haciendo algo similar a lo que pasó en la creación, cuando Jesús sopla sobre Adán y Eva y viven. Aquí los está reviviendo, como dice, les está devolviendo aquel espíritu que la humanidad perdió al rebelarse contra Dios,
1: Y
0: ¿no?
1: ahí también está cumpliendo lo que había dicho Juan el Bautista, de que él va a bautizarlos en espíritu y en verdad. Este es como Se podría ver como si fuera una entrega del Espíritu Santo.
0: Entonces fijémonos, Cristo

0: viene, es enviado por el Padre. Ahora, el Espíritu Santo es enviado por Cristo. Y acá estamos viendo esa cadena, ¿no? Y no es que sea Cristo mismo, como dice, pero sí Cristo lo transmite. Porque el Espíritu Santo había reposado sobre él. El Espíritu Santo estaba sobre Cristo. Entonces él lo transmite a otros. Así como vos, Loreto, si tenés el Espíritu Santo, vas a poder transmitírselo a otra persona si vos le hablas acerca de Cristo y lo acepta. Y vos de esa manera estás haciendo un canal, un vínculo para transmitir el Espíritu Santo a esa otra persona. Así Cristo está siendo ese medio, ese intercesor entre Dios y los hombres para transmitir el Espíritu de Dios a la humanidad. También el Espíritu Santo, dijo Cristo, iba a continuar la obra de Jesús. Dice el Consolador, el Espíritu Santo, a quien el Padre enviará en mi nombre, Él os enseñará todas las cosas y os recordará todo lo que yo os he dicho. De paso, Jesús dijo, yo no he hablado por cuenta propia. He dicho todo lo que el Padre ha dicho, ¿no? Entonces, las palabras de Cristo no eran propias. Entonces, el Espíritu Santo, ¿quién va a recordar las palabras de quién? En definitiva, originalmente, del Padre. Jesús también dijo que el Espíritu procede del Padre, pero que da testimonio de Cristo. Dice, cuando venga el Consolador, a quien yo os enviaré del Padre, el Espíritu de verdad, el cual procede del Padre, Él dará testimonio acerca de mí. ¿No? Todas estas cosas le dijo Jesús acerca del Espíritu Santo. También Jesús dijo acerca de Él, que es la última instancia. Fíjate, dice, a todo aquel que dijera alguna palabra contra el Hijo del Hombre, le será perdonado. Pero al que blasfemare contra el Espíritu Santo, no le será perdonado. Aquí Jesús está diciendo, bueno, se pueden rebelar contra el Hijo. Es lo que está diciendo, ¿no? El Hijo del Hombre. Cristo es el Hijo del Hombre y es el Hijo de Dios. Y le va a ser perdonado. Pero el que se rebele contra el Espíritu Santo, no. ¿Por qué? ¿Quiere decir que el Espíritu Santo es malo? No perdona. No, yo quiero transmitir alguna idea para que esto sea claro en la mente de las personas, que muchas veces hay duda en cuanto a esto, al pecado imperdonable. La humanidad se rebeló contra Dios Padre al desobedecer su ley. Adán y Eva, al pecar, ¿contra quién se rebelan?
1: Contra el Padre.
0: Contra el Padre, porque están desobedeciendo su ley. Y ahí se produce enemistad, se produce separación entre la humanidad y Dios. Para lo cual viene Cristo, para volver a religar a esto, ¿no? A Dios con la humanidad. Enviado por el Padre. Porque nos ama. De tal manera amó Dios al mundo que envió a su Hijo unido para que todo aquel que en él crea no se pierda, mas tenga vida eterna. Ahora, nos rebelamos contra Cristo y lo crucificamos en la cruz. Lo matamos, nos rebelamos contra Él. Fíjate, nos rebelamos contra Dios Padre. Nos quiere perdonar y nos envía a Cristo. Nos rebelamos contra Cristo. Nos envía el Espíritu Santo para que nos enseñe lo que Cristo vino a hacer, para que nos recuerde y para que nos lleve de nuevo a Cristo. ¿Y a través de Cristo a quién?
1: Al Padre.
0: Al Padre, porque nadie viene al Padre sino por mí, dijo Jesús. Y ahora nos rebelamos contra el Espíritu Santo. ¿Será que hay alguna otra alternativa? ¿Alguna otra provisión? Jesús dice no. Al que rechace la obra del Espíritu Santo, ya no le será perdonado. No queda ya más provisión divina. Porque no hay ninguna otra persona de la divinidad que pueda seguir intentándolo con el hombre. Y va a ser condenado. Eso es el pecado imperdonable. Es rechazar a Dios Padre porque no estamos rebelados contra su ley. Rechazar al Hijo porque lo crucificamos con nuestros pecados y con nuestros actos diariamente. Viene el Espíritu Santo a realizar la obra de Cristo en nosotros y lo rechazamos. Ya no hay más provisión para nosotros. Eso es lo que está diciendo aquí. Por eso es la última instancia. Porque es el último intento de parte de Dios para restituir la imagen de Dios en nosotros. Ahora, fíjense, aquí hay un versículo que dice que Jesús estaría en nosotros, ¿no? Dice Juan 14, 16, 17, lo he resaltado aquí en rosa. Dice, yo ruego al Padre y os dará otro consolador para que esté con vosotros para siempre, el Espíritu de verdad.

del cual el mundo no puede recibir porque no le ve ni le conoce, pero vosotros le conocéis porque mora con vosotros y estará en vosotros, ¿no? Muchas personas al leer esto dicen, ah, no, no, no. Cristo, como prometió estar con nosotros todos los días hasta el fin del mundo, es el Espíritu Santo, por eso iba a estar con nosotros. Bueno, vamos a tratar de ampliar esto. Porque Juan 14, 18 justamente dice esto, que el Espíritu Santo nos trae a Cristo. Dice, no os dejaré huérfanos, vendré a vosotros. ¿De qué manera? A través del Espíritu Santo. Ahora, la pregunta es, ¿solo Cristo iba a venir a nosotros? Bueno, leamos toda la Biblia, por lo menos todo el capítulo de Juan, el que estamos analizando. También Jesús dijo que el Espíritu Santo nos iba a traer al Padre, no solamente a Cristo. Dice, y le dijo Judas, no el Iscariote, Señor, ¿cómo es que te manifestarás a nosotros y no al mundo? Y esto iba a ser justamente a través del Espíritu Santo. Respondió Jesús y le dijo, el que me ama, mi palabra guardará y mi Padre le amará. Y vendremos a Él y haremos morada con Él. O sea que no solamente es la vida de Cristo en el alma, la presencia del Espíritu Santo, sino también es la vida del Padre. Pero no es porque el Padre, ese Dios corporal que leíamos al principio, esté en presencia corporal con nosotros aquí, no es porque Cristo, que ya asumió la humanidad, que está intercediendo por nosotros en el cielo, esté con nosotros aquí. Fíjate que allí, si decimos que es Cristo estando con nosotros personalmente, estaríamos negando lo que es la encarnación de Cristo, porque justamente la encarnación de Cristo es un misterio, pero es Dios hecho hombre. En Cristo hombre habita la plenitud de la divinidad. Pero no, separamos al Cristo humano del Cristo divino, entonces estamos negando el misterio de la encarnación de Cristo. Estamos negando toda la divinidad en relación, en definitiva. Pero aquí está diciendo que el Espíritu Santo nos trae a Cristo y al Padre. ¿Por qué? Porque Jesús dijo, nos guía la verdad y nos enseña el futuro. Dice, cuando venga el Espíritu Santo, Él os guiará a toda verdad, porque no hablará de su propia cuenta, sino que hablará de todo lo que oyere y os hará saber las cosas que habrán de venir. O sea, el Espíritu Santo no iba a estar realizando una obra propia. Él iba a estar, Jesús dijo también, tomará de lo mío y os lo hará saber. Y también dijo, todo lo que el Padre tiene es mío, por eso dije, tomará de lo mío. En definitiva, nos está trayendo a Dios Padre y a Dios Hijo en la esencia, ¿no? A través de la persona del Espíritu Santo. El Espíritu Santo iba a glorificar a Cristo y en Cristo al Padre. Dice, y justamente lo que le estaba comentando, Él me glorificará porque tomará de lo mío y os lo hará saber. Todo lo que tiene el Padre es mío, por eso dije, tomará de lo mío y os lo hará saber. Si nosotros acá en Él ponemos yo, porque Cristo está hablando, si el Espíritu Santo fuera Cristo, diría, yo me glorificaré en definitiva. Pero Cristo siempre está hablando en tercera persona. Él me glorificará. Él lo está poniendo como otra persona. Entonces, si el Espíritu Santo fuera Cristo, Cristo estaría buscando su propia gloria, ¿no? Y ya ahí dejaría de glorificar al que le envió, que es al Padre. Y se desvirtúa toda la esencia de Dios porque justamente va en contra de lo que es Dios, de que no busca su propia gloria, sino de Dios Padre. Y Dios Padre busca la gloria del Hijo, como también dice la Biblia. También dijo Cristo respecto del Espíritu Santo, yo os digo la verdad, os conviene que yo me vaya, porque si no me fuera, el Consolador no vendría a vosotros, mas si me fuere, os lo enviaré. Y cuando Él venga, convencerá al mundo de pecado, de justicia y de juicio. De pecado por cuanto no creen en mí, de justicia por cuanto yo voy al Padre, y no me veréis más. Él iba al Padre. Y allí iba a estar intercediendo por nosotros. Y de juicio por cuanto el príncipe de este mundo ya ha sido juzgado. Bueno, aquí está hablando acerca del Espíritu Santo que iba a convencer al mundo. ¿Quiere decir que iba a estar en el mundo? O sea, que iba a estar en todas las personas del mundo. No. Ya Cristo había dicho que iba a estar en su iglesia. Pero iba a convencer al mundo.

0: Todo el mundo se iba a convertir, no quiere decir eso, pero sí el Evangelio va a ser predicado a toda criatura de este planeta. Jesús dijo, y será predicado el Evangelio del reino en todo el mundo para testimonio a todas las naciones y entonces vendrá el fin. Esa obra va a ser realizada mediante el Espíritu Santo en su iglesia, ¿no? Ahora, también debemos entender que aunque el Espíritu Santo no iba a hablar por su propia cuenta, no quiere decir esto que no tenga personalidad propia. Que él sea un embajador o un representante no quiere decir de que no sea una persona, porque muchos intentan poner también el Espíritu Santo ya no como Cristo, sino como un poder, una esencia, una presencia, pero que no es Dios, no es la plenitud de la divinidad. Nosotros vamos a ver algunos pasajes que justamente hablan acerca de esto, de la actuación de Dios como representante, como una persona. Fijémonos, Romanos 15:30 habla acerca que el Espíritu Santo nos ama. Dice, yo ruego, hermanos, por nuestro Señor Jesucristo y por amor del Espíritu, que me ayudéis orando por mí a Dios. Aquí está revelando que el Espíritu Santo nos ama. Y para poder amar, ¿qué es necesario ser? ¿Las cosas aman? ¿Las fuerzas aman? No, las personas aman. Ahora, el Espíritu Santo también nos revela a Dios. Dice, cosas que ojo no vio, ni oído oyó, ni aún han subido al corazón del hombre, son las que Dios ha preparado para los que le aman. Pero Dios nos las reveló a nosotros por el Espíritu, porque el Espíritu todo lo escudriña, aún lo profundo de Dios. Porque ¿quién de los hombres sabe las cosas del hombre sino el espíritu del hombre que está en él? Así tampoco nadie conoció las cosas de Dios sino el espíritu de Dios. Fíjate que el que conoce lo más profundo de ese Dios que nosotros encontramos en la palabra de Dios es el espíritu. Y él es el que nos las enseña a nosotros. Fíjate cuán grande don, cuán grande privilegio Dios ha provisto para la humanidad. Cuando él se fue, dijo que buscó el don más grande que podía enviar del cielo a la tierra. Alguien que conoce a Dios, que nos conoce a nosotros y que quiere restaurar esa conexión, ese espíritu de Dios en el espíritu del hombre. También dice la Escritura, Hebreos 3, 7 al 8, que el Espíritu Santo nos invita. Por lo cual, como dice el Espíritu, si oyeres hoy su voz, no endurezcáis vuestros corazones. Y esto va también para todos los que están oyendo este programa. Si están escuchando la voz del Espíritu de Dios a través de este tema, no endurezca sus corazones, porque eso es rechazar al Espíritu Santo. Y eso es parte del pecado imperdonable. Cuando nosotros terminamos rechazando, terminamos endureciendo nuestros corazones al Espíritu Santo, ¿qué más hay para nosotros? Nos queda la condena, por ejemplo, del faraón cuando endureció su corazón. Muerte. Ahora, también dice que el Espíritu nos anhela. Dice Santiago 4, 4 al 5, o almas adúlteras, ¿no sabéis que la amistad del mundo es enemistad contra Dios? Cualquiera, pues, que quiera ser amigo del mundo se constituye en enemigo de Dios. ¿O pensáis que la Escritura dice en vano, el Espíritu que Él ha hecho morar en vosotros nos anhela celosamente? O sea, no solamente nos anhela, sino que nos anhela con celo. ¿Será que un espíritu impersonal, que un poder, que una fuerza nos anhela celosamente? Eso solamente sucede con las personas, ¿no? Y también dice que nos alerta, pero el Espíritu dice claramente que en los postreros tiempos, es decir, en nuestro tiempo, algunos apostatarán de la fe, cosa que está sucediendo, escuchando a espíritus engañadores y a doctrinas de demonios. Ojalá eso nunca suceda con nosotros, ni nunca suceda con todos los que nos están viendo, ¿no? Pero eso es lo que quiere el diablo, que nos desviemos, ¿no? Si no nos puede llevar hacia un lado, llevarnos hacia el otro y que terminemos cerrándonos a la influencia del Espíritu Santo en nosotros. Y una última aseveración que encontramos ya no en el Nuevo Testamento, sino en el primer libro de la Biblia, en Génesis 6, versículo 3, dijo Jehová, no contenderá mi espíritu con el hombre para siempre. Justamente esta es una declaración que Dios hace en el contexto del diluvio. Pasado el diluvio, ¿no? Pero, ¿qué está diciendo Dios? Yo voy a estar actuando en el corazón de las personas, llamándolas al arrepentimiento. Dice que el Espíritu de Dios contiende con el hombre. Está luchando, está batallando en el corazón humano. Pero dice, eso no sucederá para siempre. Hay un límite en Dios que no debemos pasar. Y Dios hoy nos invita, si hoy estás escuchando esa voz, no endurezcas tu corazón. Y esa es la buena noticia, que tenemos oportunidades. Ahora, si seguimos endureciendo nuestros corazones, va a llegar el momento en que el Espíritu de Dios no va a contender más contigo. Y ahí ya es cuando no tenemos solución. Porque nadie nos va a llamar al arrepentimiento. Y vamos a creer en la mentira, que es justamente el gran problema de los últimos días. Porque Dios dice, por cuanto rechazaron la verdad, por cuanto no recibieron amor por la verdad, les enviaré un espíritu de error para que crean la mentira. Y esto es lo que sucede con todas las personas que se dejan endurecer el corazón, rechazar esa influencia del Espíritu en nosotros. Con esto más o menos vamos concluyendo esto que revelaba Elena de White, profeta de Dios, acerca del Espíritu Santo había estado en el mundo desde el mismo principio de la redención. ¿Por qué? Porque desde que el hombre pecó, necesitó que se lo llamar al arrepentimiento. Y esa es la obra que hace el Espíritu Santo. Tratar de restituir la imagen de Dios en el hombre. Actuó desde el Génesis y actuará hasta el Apocalipsis cuando Jesús diga, el que es justo sigue siendo justo y el que es impío sigue siendo impío. Hasta ahí contenderá el Espíritu de Dios con la humanidad.
1: Sí, y algo interesante es que también, por ejemplo, el Espíritu Santo nos sella. Una de las características, ¿lo mencionaste?
0: No.
1: Bueno, a mí me gustaría mencionar el versículo que se encuentra en Efesios 1, el versículo 13, que dice, En él también vosotros, habiendo oído la palabra de verdad, el evangelio de vuestra salvación, ya habéis creído en él, fuiste sellados con el Espíritu Santo de la promesa. Eso diciendo en él también, es decir, en Jesús. En Jesús, nosotros también, habiendo escuchado la verdad, el evangelio de nuestra salvación, y habiendo creído en Jesús, recibimos el Espíritu de la promesa, el sello del Espíritu, y habiendo creído en él, fuiste sellados con el Espíritu de la promesa. Entonces, es importante también este tema porque implica un sellamiento también. Permite que podamos ser sellados.
0: Eso es justamente que se consolide la obra de Dios en la humanidad, ¿no? El sellamiento quiere decir, este va a ser justo y justo para siempre. Eso es lo que implica el sello de Dios, ¿no? Así como la marca de la bestia es, este va a ser impío e impío para siempre.
1: Sí, y también algo que me gustaría recalcar es que, como mencionabas, que estaba moviendo los corazones el Espíritu Santo desde el mismo principio, es de que el verdadero arrepentimiento solamente viene por parte de Dios. Y lo sabemos a través del Espíritu Santo. Es lo que siempre nos dicen y nos enseñan, es lo que nos dice en nuestra mente, que eso estás haciendo mal, por ese camino.
0: Esa vocecita tan suave que habla nuestra conciencia, ¿no?
1: Sí, entonces realmente es importante la obra que tiene el Espíritu Santo y es importante la obra que puede realizar en nosotros. Porque si nosotros queremos formar parte del pueblo de Dios, necesitamos también ser sellados por el Espíritu que Dios nos envía como promesa.
0: Muy bien. Bueno, entonces hasta aquí vamos a hacer una pequeña recapitulación. Nosotros hemos visto que el Espíritu Santo es la tercera persona de la divinidad, que actuó desde el mismo comienzo de la creación, que Él nos hizo, así como Cristo nos hizo, como Dios Padre nos hizo, el Espíritu Santo también nos hizo, que Él estuvo con nosotros desde el mismo principio de la redención de la raza humana, que luego vino a nuestro conocimiento de una manera mucho más amplia a través de la enseñanza de Cristo y de la promesa de Cristo. Vamos a ver en programas siguientes cómo trabajó el Espíritu con la iglesia y en la iglesia, en los días de los apóstoles, por ejemplo, para llevar el Evangelio a todo el mundo. De una manera tal que se dividió la historia en dos, antes y después de Cristo, pero a través de la obra de estos apóstoles, ¿no? ¿Y cómo va a trabajar ese espíritu con la iglesia de los últimos días también? Para predicar el último mensaje de Dios al mundo. Eso lo vamos a ver en un próximo programa. Pero ahora vamos a analizar en este estudio.

0: Cierre la puerta de gracia. ¿Cuál va a ser la tarea del Espíritu en ese momento? Bueno, ustedes recordarán que nosotros compartimos este pasaje de Isaías 11 acerca de que el Espíritu Santo iba a reposar sobre Cristo, que era justamente la vara del tronco de Isaí, un vástago que retoñaría de sus raíces, ¿no? Y es muy bonito que leer esto, ¿no? El versículo 2, reposará sobre él el Espíritu de Jehová, Espíritu de sabiduría y de inteligencia, Espíritu de consejo y de poder, Espíritu de conocimiento y de temor de Jehová. Aquí está hablando acerca del Espíritu Santo. Pero este mismo capítulo nos habla acerca de que, dice, y le hará entender diligente en el temor de Jehová, no juzgará según la vista de los ojos, ni arguirá por lo que oigan sus oídos, sino que juzgará con justicia a los pobres y arguirá con equidad por los mansos de la tierra. Ahora, fijémonos en lo que dice a continuación. Y herirá la tierra con la vara de su boca. ¿Quién lo iba a hacer esto? Está hablando acerca de el tronco de Isaí, el retoño de sus raíces, el Mesías. El Mesías, finalmente, cuando se termine el tiempo de gracia, va a herir la tierra con la vara de su boca. ¿Cuál será la vara de la boca de Dios? Y con el espíritu de sus labios matará al impío. Aquí está hablando acerca de que Cristo, llegado el fin del tiempo, va a herir la tierra con la vara de su boca. Vayamos reteniendo estos detalles. ¿Será que esa vara de su boca, o sea, ese soplo, podríamos decir, en este caso ya no como algo para dar vida, sino para quitarla como una vara? Es lo que dice a continuación, el espíritu de sus labios. Y con eso va a matar al impío. Ahora, fíjense lo que dice el versículo 5, Y será la justicia cinto de sus lomos y la fidelidad ceñidor de su cintura. Si ustedes van a ver la descripción que se hace del Hijo del Hombre en Apocalipsis 1, por ejemplo, van a ver que Cristo está vestido de una ropa luminosa que le llega hasta los pies, de lino, que tiene un cinto de oro. Justamente está describiendo esta figura. Cuando el Hijo del Hombre está en el momento que él sale a efectuar juicio, a juzgar la tierra con justicia y para luego herir la tierra con la vara de su boca, de eso habla el Apocalipsis, y con el espíritu de sus labios matar al impío, de eso habla el Apocalipsis, cuando Dios hace justicia. Fijémonos en algunos pasajes más en relación a esto. También Isaías 59 habla acerca del tiempo del fin, donde la verdad va a ser detenida. Dice, y la verdad fue detenida, y el que se apartó del mal fue puesto en prisión. Fíjate, está todo dado vuelta. Y lo vio Jehová, y desagradó a sus ojos, porque pereció el derecho. Justamente Dios es ley, ¿no? Y tiene justicia. ¿Cuál es el estado de la tierra? Totalmente lo contrario a esto. La verdad es detenida y el que se aparta del mal es puesto en prisión. Ahora, el que hace el mal, no, se lo fomenta.
1: Bueno, como cuando liberaron al asesino, al ladrón
0: A
1: y a
0: Barrabás, ¿no?
1: Barrabás y pusieron a Jesús.
0: Ahora, dice versículo 16, y vio que no había hombre y se maravilló que no hubiera quien se interpusiese. Y lo salvó, ¿qué dice? Su brazo. Nosotros recién habíamos visto acerca de la mano y la diestra de Dios, ¿no? Y le afirmó su misma justicia. Habíamos visto esto en relación al Espíritu Santo. Aquí dice que lo salva este brazo, ¿no? Pues de justicia se vistió como de una coraza y con yelmo de salvación en su cabeza y tomó ropas de venganza por vestidura. Está hablando justamente de los días finales. Y se cubrió de celo como de manto. Y como para vindicación, como para retribuir con ira, está hablando acerca de la ira de Dios, a sus enemigos, y dar el pago a sus adversarios. El pago dará a los de la costa, y temerán desde el occidente el nombre de Jehová, y desde el nacimiento del sol su gloria, porque vendrá el enemigo como un río. Dice Apocalipsis que inundará y pasará y todo esto, ¿no? Vendrá el enemigo como un río, mas el Espíritu Espíritu de Jehová levantará bandera.

0: bandera contra él. ¿Quién es el que le hace frente al enemigo aquí?
1: El espíritu
0: El
1: de Jehová.
0: Espíritu de Jehová está levantando bandera contra él. Y dice, y vendrá el Redentor a Sion. ¿A quién está hablando aquí? Cristo. Pero el Espíritu le está preparando
1: El camino.
0: el camino, así como hizo en su nacimiento. Y vendrá el Redentor a Sion y a los que se volvieron de la iniquidad en Jacob, dice Jehová. Ahí viene la salvación a los que se han vuelto a Dios, ¿no?
1: A mí me gustaría comentar algo que uno de nuestros amigos, Ricardo Pérez Parría, nos escribe, nos comenta un versículo que se encuentra en Isaías 48, 16, que dice lo siguiente: acercaos a mí, oíd esto. Desde el principio no hablé en secreto, desde que eso se hizo, allí estaba yo. Y ahora me envió Jehová, el Señor y su Espíritu. Aquí está hablando Isaías justamente de la rebelión y cómo Dios reprende la infidelidad de Israel, la rebelión de Israel. Y
0: Pero dice que
1: nosotros,
0: lo envía Jehová y su espíritu, ¿no?
1: sí, y nosotros sabemos de que, por ejemplo, Israel y todo lo que sucedió con Israel era como que una representación también de lo que va a suceder en el mundo. En general, cuando se ha rechazado realmente Cristo, se ha rechazado su ley, iban a pasar las mismas cosas que
0: Se va
1: pasaron
0: a
1: de
0: volver a
1: destrucción.
0: crucificar a Cristo en la persona de su santo.
1: Sí.
0: Vendría a ser una expresión, ¿no?
1: Entonces es importante que tomemos en cuenta este versículo para el tiempo del fin en el que nos encontramos actualmente. Y aquí lo que dice es justamente de que lo envió el Señor y su Espíritu, como se menciona el versículo, es de que está llamando al arrepentimiento el Espíritu Santo. Así, ahí vemos esa obra de llamar al arrepentimiento y de buscar que puedan ser
0: Perdonados.
1: perdonados y transformados, ¿no? Pero también de que Dios revela las cosas desde el principio de la creación hasta el final. Entonces, si nos las revela es justamente por compasión y es a través de ese espíritu, yo creo también, que justamente lo menciona en ese versículo.
0: Bien, muchas gracias. Bueno, Isaías abunda hablando justamente acerca de esto. Fíjense, ahora Isaías 63 habla acerca de ¿quién es este que viene de Edom, de Bosra, con vestidos rojos? Algo que aparece luego en el Apocalipsis también, ¿no?
1: Sí.
0: Este hermoso en su vestido, que marcha en la grandeza de su poder, y está preguntando, ¿quién es este que viene, no? Y responde, yo, el que hablo con justicia, grande para salvar. ¿Quién es? Cristo, el que monta ese caballo, ¿no? Y le pregunta el profeta, ¿por qué es rojo tu vestido? Y tus ropas como del que ha pisado el lagar. El lagar de la ira de Dios, ¿no? Dice, he pisado yo solo el lagar. Y de los pueblos, nadie había conmigo. Todos estaban rebelados, ¿no? Los pisé con mi ira, dice. Y los hollé con mi furor. Y su sangre salpicó mis vestidos. Y manché todas mis ropas. Aquí está describiendo justamente a Cristo cuando sale a hacer justicia, a pisar a los impíos. Ahora, ¿será que el Espíritu Santo tiene una obra en ese momento? Porque el día de la venganza está en mi corazón y el año de mis redimidos ha llegado. Claro, la venganza contra los impíos y la salvación para los redimidos. Miré y no había quien ayudara y me maravillé de que no hubiera quien sustentase. Y me salvó mi brazo y me sostuvo mi ira. ¿Quién lo salva? ¿Quién está actuando con él? El brazo de Dios, ¿no? Nosotros vimos pasajes que relacionaban la diestra, el brazo, la mano de Dios con la obra del Espíritu Santo. Dice, y oyé, y con mi ira oyé los pueblos, y los embriagué en mi furor, y derramaré en tierra su sangre. Bueno, justamente está hablando acerca del día de la ira de Dios. A continuación sigue este capítulo de Isaías 63 diciendo, de las misericordias de Jehová haré memoria. Justamente en ese momento, cuando Dios está retribuyendo con ira, Él está haciendo misericordia. ¿Pero para quién? Para el pueblo escogido. De las alabanzas de Jehová conforme a todo lo que Jehová nos ha dado y de la grandeza de sus beneficios hacia la casa de Israel, que ha hecho según sus misericordias y según la multitud de sus piedades. Porque dijo, ciertamente mi pueblo son hijos que no mienten, y fue su Salvador. Dios es el

Salvador de los que no mienten, ¿no? En toda angustia de ellos, Él fue angustiado. Recién decíamos que se va a volver a crucificar a Cristo en la persona de sus santos. Bueno, aquí lo está diciendo la Biblia. En toda angustia de ellos, del pueblo de Dios, Él fue angustiado. Y el ángel de su faz los salvó. Ese es Cristo, ¿no? En su amor y en su clemencia los redimió y los trajo y los levantó todos los días de la antigüedad. Mas ellos fueron rebeldes e hicieron enojar su santo espíritu. Aquí estamos viendo justamente una personalidad. Llega un punto en que la rebeldía causa enojo. Y un enojo que dice basta. Por lo cual se les volvió enemigo y él mismo peleó contra ellos. Este versículo lo habíamos leído recién, ¿no? Este es el contexto de ese versículo. Ahora, aquí Isaías 63, ¿de qué día está hablando? Bueno, nosotros en Apocalipsis 19 justamente podemos ver el reflejo de esto en el Apocalipsis. Dice allí, Apocalipsis 19, 11, entonces vi el cielo abierto y aquí un caballo blanco, y el que lo montaba se llamaba fiel y verdadero, y con justicia juzga y pelea. ¿Quién es este? ¿Fiel y verdadero? Vamos a ver, es Cristo. Sus ojos eran como llama de fuego. Esto hace referencia al escrutinio de parte de Cristo de todas las personas. Y había en su cabeza muchas diademas, la realeza, ¿no? Y tenía un nombre escrito que ninguno conocía sino él mismo. Estaba vestido de una ropa teñida en sangre. Y es justamente lo que está hablando Isaías 63. Y su nombre es el Verbo de Dios. Justamente Juan 1:1 nos dice que ese Verbo de Dios es Cristo el que se encarnó, ¿no? Y los ejércitos celestiales, vestidos de lino finísimo, blanco y limpio, le seguían en caballos blancos. Y dice a continuación, versículo 15, de su boca sale una espada aguda para herir con ella las naciones, y él las regirá con vara de hierro, y él pisa el lagar del vino, del furor, de la ira del Dios Todopoderoso. Y en su vestidura y en sus muslos tiene escrito este nombre, Rey de Reyes y Señor de Señores. Y a continuación da unas palabras que son terrible, que dice que es la cena de bodas de Dios, ¿no? Pero no del que comparte con los redimidos, sino que dice, aves de los cielos, venid a comer carne de reyes y de gobernadores y de capitanes, porque son los que van a perecer en el día de la ira de Dios. Y es el gran banquete para todas las aves de los cielos para que coman esa carne. Pero quiero puntualizar en esto, de su boca sale una espada aguda. Esa espada aguda es la misma que nosotros hemos venido viendo anteriormente, los versículos que hemos estado leyendo, y hace referencia justamente cuando Jesús sopla sobre los discípulos y dice recibir el Espíritu Santo, de su boca está saliendo este Espíritu. En este caso para salvar, pero en este otro para matar, por eso es espada. Y fijémonos algún pasaje más en este sentido. Segunda de Tesalonicenses. Aquí vemos, dice, nadie os engañe en ninguna manera porque no vendrá sin que antes venga la apostasía. Está hablando acerca de la venida de Cristo y la venida del hombre de pecado, lo que se conoce también como el anticristo. Saltamos al versículo 8. Entonces se manifestará aquel inicuo a quien el Señor matará con el espíritu de su boca y destruirá con el resplandor de su venida. Esa espada aguda que nosotros veíamos que salía de la boca de Cristo para herir con ella las naciones, aquí, segunda de Tesalonicenses 2:8, nos está diciendo que es el espíritu de su boca. Justamente nosotros habíamos visto que Dios es Dios en Cristo, es el que imparte el Espíritu Santo. Aquí lo está impartiendo, pero para mal, podríamos decir, para bien, en realidad, para limpieza del mundo, pero para herir con ella las naciones que se han rebelado contra Dios. Y para concluir este estudio, quiero presentarles a modo de conclusión, de broche de oro, lo que también dice el libro de Isaías, capítulo 33, describiendo justamente este día de la ira de Dios.
Veamos, vamos a leerlo. Aquí he traído la foto de una Biblia.

0: Biblia que tengo, que es el libro del pueblo de Dios, una traducción del Laboratio Intruso, es una traducción de origen católico. Me gusta por su claridad, de hecho muchos videos con esta Biblia, muchas personas me preguntan qué Biblia estás usando. Bueno, es justamente esta, el libro del pueblo de Dios, del Laboratio Intruso. Dice, vamos a leer desde el versículo 1, ay de ti, devastador que no ha sido devastado. Le está hablando justamente al desolador, podríamos decir. Traidor, le dice. Es alguien que ha traicionado a su Dios. En la iglesia, en la Biblia nosotros tenemos la imagen de una prostituta, una iglesia apóstata, que ha traicionado a su marido. ¿A quién no han traicionado? Cuando termines de devastar, cuando termines de desolar, podríamos decir, serás devastado. La misma palabra que nosotros encontramos, por ejemplo, en Daniel 9, que vendría el desolador hasta que venga la consumación y lo que está determinado se derrame sobre el desolador. Dice, Señor, ten piedad de nosotros. Nosotros esperamos en ti. Aquí está registrando la súplica del pueblo de Dios. Sé nuestro brazo cada mañana y nuestra salvación en tiempo de la angustia. Fíjate, aquí está hablando acerca de un tiempo de angustia. ¿Será el tiempo de angustia cual nunca fue? Ahora dice, al estruendo de tu voz huyen los pueblos. Tenemos los pueblos reunidos para guerrear contra Dios, pero aquí están huyendo ante el estruendo de la voz de Dios. ¿Qué sigue diciendo la Biblia? Cuando te alzas, el levantamiento aquí de Dios es, ¿no? Se dispersan las naciones. Como arrasa la oruga, se recoge el botín, se abalanzan sobre él como una bandada de langostas. ¿Te suena algo en relación al Apocalipsis? La bandada de langostas,
1: Sí.
0: la oruga y los que se aprovechaban y comían las riquezas de las naciones. Bueno, justamente es este contexto. Y ante eso está levantándose Dios. El Señor es sublime, dice el versículo 5, porque habita en las alturas. Él llena a Sion con el derecho y la justicia, justamente lo que se había quebrantado. Él será la seguridad de tus días. Él es tu salvación. La sabiduría y la ciencia son las riquezas salvadoras. Fíjate, sabiduría y ciencia, justamente atributos del Espíritu Santo, que tiene siete ojos, ¿no? En el contexto de los símbolos del Apocalipsis. Eso, el conocimiento de Dios, es la riqueza salvadora. El temor del Señor, ese es su tesoro. La gente de Ariel, Ariel aparentemente representa a alguien muy valiente en ese contexto, estuve leyendo otras traducciones, grita por las calles. O sea, los que eran valerosos están gritando de terror por las calles. Los mensajeros de paz lloran amargamente. ¿Cuántos pastores, según la Biblia, predican paz, paz cuando es tiempo de juicio? Aquí se los presenta llorando amargamente. Este es el contexto, ¿no? Los senderos están desolados. Nadie transita por los caminos. Bueno, parece que es algo, un contexto similar, pero mucho más agudo que el que hemos vivido en la pandemia, ¿no? Los senderos están desolados, nadie transita por los caminos. Se ha roto la alianza. Se rechaza a los testigos. No se tiene en cuenta a nadie. La tierra está de duelo y desfallece. El Líbano pierde el color y se marchita. El Sarón se ha convertido en una estepa. El Basán y el Carmelo se deshojan. Y ahí dice Dios, ahora me levantaré, dice el Señor, ahora me erguiré, ahora me alzaré. ¿Será que es el contexto de Daniel 12, cuando dice, en aquel tiempo se levantará Miguel, el gran príncipe que está de parte de los hijos de tu pueblo? Será tiempo de angustia cual nunca fue desde que hubo gente hasta entonces, pero en aquel tiempo será librado tu pueblo. Sigamos leyendo. Ahora me levantaré, dice el Señor. Dice, ustedes han concebido heno, les habla a los impíos, y darán a luz paja. Y fíjate aquí, mi soplo es un fuego que los va a devorar.
1: Consume.
0: Aquí la palabra que se utiliza para soplo

0: hálito o aliento es la misma palabra que se utiliza para espíritu. Otras traducciones directamente traducen espíritu aquí. Está diciendo, mi espíritu o mi soplo es un fuego que los va a devorar. Entonces, dice a continuación, los pueblos serán calcinados como espinas cortadas arderán en el fuego. Los que están lejos, escuchen lo que dice. Los que están cerca, reconozcan mi poder. Aquí estamos viendo justamente a un Dios que, así como dijo en el Génesis, cuando mandó el diluvio, no contenderá mi espíritu con el hombre para siempre. En este momento Dios se ha levantado para derramar su ira sobre las naciones. ¿Será que allí vemos a Dios Padre en las copas de la ira? Yo creo que sí. ¿Vemos a Cristo comandando el derramamiento de las copas de la ira? Yo creo que sí, de hecho están rojos sus vestidos. ¿Vemos al Espíritu Santo llevando a cabo la ira de Dios, siendo el brazo armado de Dios, ese fuego que los iba a devorar? Mi soplo es un fuego que los va a devorar. Así estamos viendo y hemos hecho un repaso del Espíritu Santo a lo largo de la historia. Desde el Antiguo Testamento, desde el mismo comienzo de la obra de redención, inspirando valor, enseñando, llevando las obras al arrepentimiento, dando características únicas a los hombres como en José, enseñando oficios directamente de parte de Dios para gloria de Dios y de su iglesia, propiciando la venida del Salvador en la encarnación de Cristo, en dar a conocer su ministerio, aún antes de su manifestación al mundo. Lo vamos a continuar viendo en su obra a través de la Iglesia, que es nuestro próximo estudio, el Espíritu Santo y la Iglesia. Y finalmente el Espíritu Santo va a concluir la obra de limpieza de esta tierra a través de ese soplo que va a quemar, que va a demorar, que va a hacer lo que queme todo lo que no haya sido santificado, limpiado, emblanquecido por Dios. Bueno, así vamos llegando al final de nuestro programa de hoy. Llegamos al momento de las conclusiones. Loreto, no sé si tienes comentarios que quieras compartir.
1: Bueno, justamente los comentarios son como muy parecidos a los del anterior programa, que hay muchas personas compartiendo su opinión en el tema y tal vez hay algunos que puedan estar en confusión por la contraposición que se encuentra. Para mí es alarmante, la verdad, que ver ese tipo de cosas es, o sea, me llama la atención. ¿Por qué hay tanto ataque, vamos a decir, en cuanto al Espíritu Santo? Y
0: Fíjate
1: estaba,
0: que es el único que puede hacer la obra de Dios hoy y
1: sí,
0: es al que se está atacando.
1: y justamente eso era lo que iba a mencionar, porque se está atacando a algo tan, vamos a decir, importante en este tiempo, o sea. Y yo pensaba, ¿será que esto es un tema que hace nuestra salvación? Entonces, si hay tanto ataque al Espíritu Santo, es, no sé, a mí me parece preocupante porque posiblemente no podamos formar parte de la obra que Dios quiere realizar a través de nosotros a este mundo.
0: Y por medio de
1: Porque,
0: ese espíritu
1: sí,
0: también,
1: porque
0: ¿no?
1: justamente por medio de ese Espíritu, porque si no, no podríamos hacerlo. Es la representación de Cristo, es lo que adentro de nosotros nos hace representar su carácter y poder hacer ser un testimonio al mundo. Justamente cuando Cristo nos manda al mundo, dice, y que nos manda a bautizarnos en el nombre del Padre, bautizar a la gente en el nombre del Padre, del Hijo y del Espíritu Santo, es que nos está mandando una comisión muy importante y es sumamente solemne. Entonces, si nosotros no obedecemos esas palabras por negar una de las partes que están justamente en las palabras mismas de Cristo.
0: Y no solamente no bautizamos en el nombre del Espíritu Santo, sino que causamos la obra contraria a la del Espíritu Santo, que es la unidad de su pueblo. Traemos división, enemistades, pleitos, celos dentro de la iglesia.
1: Sí, y a mí lo que me gustaría, con lo que me gustaría concluir es que hay personas sinceras que pueden estar en confusión justamente porque hay otras que le están compartiendo ideas que no son bíblicas, que no están basadas en toda la Biblia y toda la evidencia. Y lo que me gustaría decir es que si a alguien le sirve lo que nosotros estamos compartiendo en este programa, para poder aprender un poco sobre el Espíritu Santo, poder entender un poco más acerca de

0: unas cosas, utilícenlo. Pero no es nuestra intención en ningún momento hacer ninguna confusión y tampoco me gustaría que, o sea, lo que más
1: Que tomen
0: queremos es
1: nuestras
0: que,
1: palabras, que vayan a la Biblia.
0: sí, que no, porque hay personas, a ustedes no son nadie, o sea, ustedes no son
1: No.
0: autoridad con la Biblia, en frente a, o sea, lo que nosotros digamos no es ley, eso es lo que quiero decir. Entonces, ustedes mismos escudriñen por su propia cuenta toda la evidencia bíblica que hay sobre el Espíritu Santo y tomen una decisión de si creer que existe o no, si creer que es una persona, una tercera persona, o si creer que es parte de Cristo. Nosotros ya presentamos lo que hemos entendido.
1: Mira, yo estoy cansado de ver discutir a personas, pero no sobre la base de toda la evidencia bíblica y de traer el conocimiento que da la Biblia, que es lo que nosotros hemos presentado aquí, sino de construcciones a partir de una cita que dice en aquel manuscrito de no sé dónde, que todavía no está traducido, que si evidentemente está hablando de tal cosa y de construir todo un escenario en base a lo que han dicho otras personas y no los escritores inspirados. Entonces, bueno, nosotros hemos tratado de la mejor manera que hemos podido, invocando la dirección del Espíritu Santo en nosotros, traer lo que dice la Biblia. Y después, las personas que no nos crean a nosotros no somos regla, no somos autoridad de nada, pero en todo caso que se fijen los argumentos, que vayan a su Biblia y lean al Espíritu Santo allí en su Biblia, y escojan qué creer. Dios ha dado libertad.
0: Y en mí, o sea, y mi deseo es que realmente, si hay personas sinceras, porque tal vez hay algunas que simplemente lo hagan por
1: Sí.
0: cizañar, pero si hay personas sinceras que están entrando en confusión, pídanle a Dios sabiduría para que Dios pueda guiarlos y pueda enseñarles, porque la palabra justamente nos hace eso, y el Espíritu Santo justamente nos ayuda a poder entender la Biblia y a poder entender lo que Dios quiere decirnos a nosotros. Entonces, no caigamos en ningún error para poder formar parte de la predicación de final y también poder estar con Cristo todo el tiempo a través de ese Espíritu. Entonces, realmente es un tema importante. Entonces, pidámosle a Dios su ayuda para que sea Él quien nos guíe a cada uno de nosotros y que sean sus palabras las que nos convenzan de verdad, y no unas personas, sino su palabra.
1: Bien, muchas gracias Loreto por traernos, como quien dice, no solamente tu opinión, tu análisis, sino también la participación y el clima de las personas que están comentando. Ojalá el esfuerzo por traer la Biblia, y todo lo que ella dice acerca del Espíritu Santo pueda ser de utilidad para muchos. Yo sé que muchos que escuchan y no comentan y otros que no escuchan y se la pasan peleando, discutiendo muchas veces en las redes sociales. Ojalá que haya sido de provecho para muchos. Nosotros no lo hacemos para discutir, no lo hacemos para generar polémica, no lo hacemos para traer a nuestro redil a nadie. Justamente, yo sé que muchas veces hay personas que quizás nos están escuchando a nosotros y que han tenido creencias contrarias. Pues lo estamos presentando, aunque sabemos que va a generar polémica, pero para que sea para bien,
0: Y porque es
1: para
0: preocupación de
1: crecimiento
0: algunos,
1: y para
0: ¿no?
1: unidad, y para que el diablo no pueda sacarse la suya con esto, con tratar de entorpecer la obra del Espíritu Santo en nosotros. Tengamos en cuenta este último versículo. Y Jehová dijo, no contenderá mi espíritu con el hombre para siempre. La paciencia de Dios tiene un límite. Y si nosotros resistimos la obra de ese espíritu en nosotros, llega el momento en que corremos el serio riesgo de estar cometiendo el pecado imperdonable, porque ya no hay más esperanza para nosotros. Ojalá no sea nuestro caso y nunca lo sea. No solamente en cuanto al Espíritu Santo, sino en cuanto a toda la verdad que Dios nos ha dejado en su palabra. Que podamos ser fieles representantes de Él en esta tierra. En el programa que viene vamos a seguir estudiando este importantísimo tema, el Espíritu Santo, pero ya no en la historia, no en la naturaleza del Espíritu, sino en la obra que Él ha hecho y va a hacer a través nuestra en los últimos días. A través nuestro en los últimos días. Mientras tanto, te pregunto, la oportunidad está pasando. ¿Y vos? ¿Estás dejando obrar al Espíritu Santo en tu vida?

Juan el Bautista, el hijo de Zacarías e Isabel, desempeñó un papel importante en la vida de Jesús. Un ángel anunció a sus padres el inminente nacimiento del niño. Pero al principio su padre dudó de la promesa y perdió temporalmente el habla hasta que el niño nació. Juan el Bautista nació en un periodo de tremenda agitación en Israel. Había fuertes tensiones con los gobernantes romanos y el estado espiritual del pueblo estaba en una profunda crisis. Juan fue llamado a ser un reformador. Al ser hijo de un sacerdote, lo normal es que se hubiese formado en las escuelas rabínicas de su época, pero esto no encajaba en su obra. En lugar de ser enviado a estudiar con los maestros de teología, Dios lo envió al desierto para que aprendiera en la naturaleza. Cambió la comodidad de la vida hogareña por la severa disciplina del desierto, una vida austera y abnegada. Llevaba las vestimentas de los antiguos profetas, hechas con pelo de camello. Comía langostas y miel silvestre, cosas que se encontraban en el desierto. En el siglo I después de Cristo, había un grupo de personas, los esenios, que vivían en Qumran, formaban una secta judía y vivían una vida muy estricta y solitaria. Fue en las cuevas de Qumran en 1946 que un pastorcillo encontró los rollos del Mar Muerto. A pesar de que no hay evidencias que nos sugieran que Juan el Bautista era esenio, hay algunas similitudes en el estilo de vida de ambos. Y es probable, aunque no está probado, que estuviera en contacto con ellos. Juan el Bautista fue llamado a ser la voz que clama en el desierto, que prepararía el camino para la venida de Jesús. Instó a la nación a que se arrepintiera en el momento de mayor necesidad, y bautizaba aquí, en el río Jordán. Juan predicó antes de que comenzara el ministerio público de Jesús, y fue él quien bautizó a Jesús en el río Jordán. En ese momento es cuando comienza el ministerio de Jesús. Muchos empezaron a seguirle, y poco a poco la multitud que seguía a Juan el Bautista disminuyó. Los discípulos de Juan estaban celosos, pero él no prestó atención a sus quejas ni se unió a su descontento. Sabía cuál era su misión y cuál era la misión de Jesús, así que en Juan 3:30 dijo: «Es necesario que él crezca para que yo mengüe». Juan el Bautista no guardaba ninguna ambición egoísta. Sin embargo, su vida tristemente terminó aquí, en la cima de esta montaña, a manos de Herodías, la esposa del rey Herodes. Había reprendido al rey por tomar la esposa de su hermano Felipe. Herodías estaba muy resentida por eso y quería terminar con él. Pero como Herodes temía al pueblo, no quería hacerle daño. Una noche Herodías organizó una fiesta al rey y su hija Salomé bailó ante él. Con la mente nublada por el alcohol, prometió que le daría cualquier cosa que ella le pidiera. Fue a preguntarle a su madre, quien le dijo que pidiera en un plato la cabeza de Juan el Bautista. Fue así como la vida de uno de los más grandes profetas llegó a su fin. Esta triste historia sucedió aquí, en la fortaleza de Herodes. Juan el Bautista sabía cuál era su misión y la cumplió fielmente. No intentó ser otra persona ni tampoco estaba celoso del éxito de otros, porque sabía que cada uno tenía una misión diferente. A veces buscamos cosas que no son para nosotros, ya sean posesiones materiales o una posición. Confiemos de nuestra identidad en Jesucristo y tengamos la seguridad de quiénes somos en Él.

0: El gran temblor final. Salid de ella, pueblo mío.
1: Buenas noches, apreciados hermanos en Cristo. A cada uno de ustedes les decimos, el Señor viene pronto. Creemos en el poderoso mensaje que el Señor nos ha dejado, que dijo, voy pues a preparar lugar para vosotros, no se turbe vuestro corazón. Creed en Dios y creed también en mí. En la casa de mi Padre muchas moradas hay, y si no fuera, os prepararé el lugar para vosotros, para que donde yo estoy, vosotros también estéis. Hermanos de la ciudad de Cusco, alguien dijo que es el ombligo del mundo. Ese dicho no sé si estará bien dicho, pero creo que es una ciudad muy importante, no solamente marcando la historia de un país, sino de un territorio bastante importante antes de que llegara el nuevo mundo. Hoy día quiero agradecer al Señor del universo, el Dios creador del cielo y la tierra, porque nos ha convocado a esta santa reunión para que podamos compartir la palabra de Dios. El mensaje, en esta hora lo que necesitamos escuchar. Yo sé que están escuchando a través de todos los medios de la Red de Venir, las redes sociales, las radios y la televisión, no solamente en esta ciudad, sino en todos los países a donde el Señor ha permitido que llegue este mensaje. Hermanos, por supuesto que tenemos que pedir al Creador del cielo y de la tierra el permiso para compartir esta palabra a fin de trazar rectamente para que llegue al corazón de cada uno de nosotros y veamos en el tiempo en el cual nosotros estamos viviendo. Con toda reverencia, quiero pedir al Señor para que unja los labios del que va a impartir la palabra y también para aquellos que vamos a escuchar, que el Señor pueda circuncidar nuestros oídos y nuestros corazones. Allí donde están ustedes, con toda reverencia, quisiera pedir la bendición del Señor. Oremos. Padre Santísimo, a ti sea la gloria y la honra, porque tú eres el creador del cielo y de la tierra. Nosotros somos obra de tus manos. Hoy día queremos, Señor, escuchar esa palabra tuya que dijo, sea la luz, y fue la luz. Tú creaste todo con tu poder y sabiduría. En esta hora quiero pedir, Padre, la unción de tu Santo Espíritu, no solo para compartir tu palabra, sino que esa palabra regresa a ti para honra y gloria de tu nombre, con frutos de arrepentimiento, con un corazón quebrantado, con un corazón arrepentido, con una verdad que nos transforme a tu imagen y semejanza. Gracias, Padre, porque tú estás con tus santos ángeles aquí. Sé que el enemigo está en la raya, Señor, porque tú eres el Todopoderoso. No hay poder para ti que no puedas tú vencer. Reprende al enemigo y haz que este lugar sea santificada, esta santa convocación. Pedimos todo esto en el nombre de Jesucristo, nuestro Señor. Amén. Apreciados hermanos en Cristo, sea que muchos hermanos de otras denominaciones y hemos venido en esta noche para compartir la palabra de Dios que nos une y nos hace uno en Cristo. Quisiera comenzar en esta hora solemne, porque es un momento histórico en el que nos toca vivir. Muchos hubiesen querido vivir el tiempo que nosotros estamos viviendo, porque el Señor está haciendo maravillas y hará maravillas para honra y gloria de su nombre. Pero hermanos, también el enemigo está trabajando.

Y en el libro de Mateo capítulo 24, versículo 4 dice Jesús: mirad que nadie os engañe. Vivimos en un tiempo de peligros espirituales, un tiempo en donde el enemigo ha trabajado tremendamente para poder tentar, para poder preparar la lucha final para el cual él está preparando todo su ejército. Cada país tiene el ejército, tiene también la fuerza marina, la fuerza naval, tiene la fuerza aérea cada país, y el enemigo de la misma manera tiene su ejército dividido en esas tres divisiones importantes que necesitamos comprender en esta noche. En el libro de Apocalipsis capítulo 16, por favor, les invito para que vayan conmigo a la Santa Escritura para ver cómo el enemigo está preparando la batalla final y para qué el Señor nos ha traído a la existencia en este tiempo precioso que Él nos dio la vida. En el capítulo 16, en el versículo 13, dice la Escritura así: y vi salir de la boca del dragón, y de la boca de la bestia, y de la boca del falso profeta, tres espíritus inmundos a manera de ranas, porque son espíritus de demonios haciendo milagros que van a los reyes de la tierra, a todo el mundo, para congregarlos para la batalla de aquel gran día del Dios Todopoderoso. Hermanos, el enemigo está trabajando arduamente a través del dragón, a través de la bestia y a través del falso profeta, porque sabe que la última batalla está pronto a suceder. Pero si el enemigo está trabajando a través del paganismo, a través del espiritismo que representa el gran dragón, a través de la bestia que representa el catolicismo romano y el falso profeta que representa al protestantismo apóstata, hermanos, están haciendo milagros en toda lengua, en toda nación, a toda tribu. Dentro de poco se va a pelear esa batalla, pero nosotros vamos a ser partícipes de esa batalla, porque la batalla del Armagedón, aquel sobre cuya vestidura está escrito el nombre de Rey de Reyes, Señor de Señores, ha de encabezar el otro frente de la batalla. Hermanos queridos, en el libro de Daniel, capítulo 10, versículo 1, decía el profeta Daniel: el tiempo fijado era largo, pero hoy día ese tiempo fijado ya no es largo. Hoy día el tiempo es breve. Falta ahora muy poco tiempo para que los testigos de Dios hayan cumplido su obra de preparar el camino del Señor. Pero ¿con qué va a preparar esa última batalla el Señor para obtener la victoria para todos los redimidos y vindicar su nombre y su carácter? Hermanos, a través de esta campaña de evangelismo, quisiera presentar en la parte que me corresponde cuán importante es conocer el mensaje de los tres ángeles. El apóstol Pedro, en su segunda carta, en el capítulo 1, versículo 12, dijo aquellos hermanos de aquel tiempo diciendo: yo quisiera que ustedes estén confirmados y bien confirmados en la verdad presente. Por eso, en este momento, todas las denominaciones, toda persona que vive en este tiempo, necesita conocer el mensaje de los tres ángeles, porque en ella está significado la victoria del pueblo de Dios que vive en el tiempo del fin. Y nosotros sabemos dónde está ese mensaje de los tres ángeles. Y vamos a ver por qué es esa verdad presente que todos necesitamos comprender, porque en ella significa la victoria para hacer frente a estos tres espíritus inmundos a manera de ranas.

Voy a ir con ustedes al libro de Apocalipsis, capítulo 14, versículo 6 en adelante. Dice la palabra de Dios que muchos de ustedes conocen, y este es el mensaje que tiene que sonar en cada púlpito, en cada iglesia, en cada canal de televisión. Así como los tres espíritus inmundos a manera de ranas está predicando en todos los lenguajes, está ideologizando a todo el mundo. El diablo no ha perdido oportunidad, no va a perder ningún terreno, pero nosotros somos aquellos que tenemos que ser el ejército del Señor para poder llevar este mensaje y esta verdad sin demora. Hermanos, no podemos distraernos porque la hora es solemne. Y el versículo 6 dice así: y vi otro ángel volar por en medio del cielo que tenía el evangelio eterno para predicarlo a los moradores de la tierra, a toda nación, tribu, lengua y pueblo, diciendo en alta voz: temed a Dios y dadle gloria, porque la hora de su juicio ha venido. Adorad a aquel que hizo el cielo y la tierra, el mar y las fuentes de las aguas. Y otro ángel le siguió diciendo, el segundo ángel: ha caído Babilonia, aquella gran ciudad, porque ella ha dado a beber a todas las naciones del vino de la ira de su fornicación. Y el tercer ángel lo siguió diciendo en alta voz: si alguno adora a la bestia y a su imagen y recibe la marca en su frente o en su mano, él también beberá del vino de la ira de Dios, el cual es vaciado puro en el cáliz de su ira, y será atormentado con fuego y azufre delante de los santos ángeles y delante del Cordero. Y el humo del tormento de ellos sube para siempre jamás, y los que adoran a la bestia y a su imagen no tienen reposo ni de día ni de noche, ni cualquiera que reciba la marca de su nombre. Aquí está la paciencia de los santos, aquí está los que guardan los mandamientos de Dios y los que tienen la fe de Jesús. Apreciados hermanos, ¿cómo debe sonar este mensaje? Estuvimos conversando con el director de la Red Advenir esta mañana. ¿Por qué la trompeta es tan importante en cualquier evento profético? Este es un evento profético. Esta es una santa convocación. Y tenemos, no por casualidad, dos trompetas. Y yo no sé si esas dos trompetas son de oro o son de plata. Pero las trompetas que tienen que sonar tienen que ser esas trompetas de plata. Y cada uno tiene que tener una trompeta. Y nosotros, si somos el ejército de Dios, necesitamos saber qué nota vamos a tocar y cómo vamos a invocar, no sé cómo se llama, para que el sonido sea certero, así como han tocado. Hermanos, está dividido el mensaje de los tres ángeles en tres: el primer ángel, segundo ángel y el tercer ángel. Ese es el mensaje que va a hacer frente a los tres espíritus inmundos a manera de ranas. ¿Y por qué es importante? Vamos a ir al libro de Jueces, capítulo 7. Jueces, capítulo 7. Por favor, los que tienen Biblia, vayan conmigo. Aquí vamos a ver a un ejército, hermanos, de tres escuadrones. En el capítulo 7, versículo 16, dice la palabra de Dios: y repartiendo los 300 hombres en tres escuadrones. ¿De quién su ejército era esto? De Gedeón. Pero este ejército de Gedeón tuvo que ser zarandeado. Tres zarandeos pasaron. 32,000 soldados eran. Pero el Señor le dijo: hay que dar un mensaje de zarandeo. ¿En qué consistía el primer mensaje de zarandeo? Hermanos, la premura, la urgencia. Porque les dijo, el mensaje del cielo decía, a todo el ejército.

ejército que tú tienes de los 32.000 hombres, pon a prueba. Cualquiera de esos soldados que se echa en el piso, que se arrodilla en la orilla del mar, perdón, esa era la segunda prueba, quiero corregirme. El primero es meter miedo, diciendo, a la guerra donde vamos, la guerra no es un acto, no es un juego. El que está recién casado, que se vuelva para estar con su esposa. El que tenía la yunta, el que tenía proyectos, que se regrese. Hermanos, quiero preguntarles hoy día, ¿cuántos están siendo zarandeados con este mensaje para regresarse al estudio, al proyecto, para tener mayor ingreso económico, para alcanzar un título académico, abandonando el mensaje de la verdad presente en asuntos de diversión? Hermanos, yo quiero preguntar, en cada iglesia que está en este momento preparándose para la batalla final, no es tiempo de tener miedo, porque nos van a meter miedo por todo lado y nos van a decir por esto y por aquello, dentro de la iglesia, fuera de la iglesia, dentro de la familia, fuera de la familia. Y hoy el mundo nos está zarandeando, no solamente en el asunto de la salud, nos están zarandeando en la educación, nos están zarandeando en la parte económica, están distorsionando la familia, el enemigo está trabajando. ¿Quién nos va a proteger de todo ese engaño que Jesús dijo que nadie os engañe? Hermanos, el mensaje de los tres ángeles, ese fue. ¿Y cuántos quedaron, hermanos, de todos esos soldados que fueron puestos en el zarandeo? Hermanos, la escritura dice que se fueron 22.000 de los 32.000. ¿Cuántos quedaron? Solamente quedaron 10.000. Y el Señor dice, aún es mucho eso todavía, porque ellos se lo van a llevar la gloria. Yo no sé, cualquier iglesia, la iglesia bautista, no sé cuántos miembros tienen. ¿Esos miembros son los fieles de esa iglesia? ¿Cuántos tenemos nosotros? ¿Esos son los fieles, los que están en la lista o los que están en los números? No son todos. Hermanos, el zarandeo tiene que probar quién realmente conoce el mensaje y quién tiene la trompeta, porque tenían que tener tres elementos. Y el Señor ahora sí les dice, a esos 10.000, hágalos pasar por la segunda zaranda. Aquellos que son cómodos, aquellos que quieren disfrutar en cada reunión de la iglesia, en el asiento tan cómodos, aquellos que toman el agua arrodillándose en la orilla del río, esos no me sirven. Y finalmente, ¿cuántos quedaron? 300. Y el Señor les dijo a esos 300, hermanos, ¿qué tenían que tener? Versículo 16, vamos a volver. Y repartiendo los 300 hombres en tres escuadrones, puso trompeta en las manos de todos ellos. ¿Qué tenían que tener en una mano? Una trompeta. Pero no solo eso, y cántaros vacíos. Pero dentro del cántaro, ¿qué tenía que haber? Unas teas ardiendo dentro de los cántaros. ¿Por qué se coloca una tea dentro del cántaro? Para que el viento no lo apague. Hermanos, nosotros podemos sacar muchas lecciones. ¿Quién es ese cántaro? Somos nosotros. ¿Y qué es ese fuego? El fuego del poder de la palabra a través de la obra del Santo Espíritu. Esos 300 tenían que tener la trompeta. ¿Y qué pasó? Él les dijo, miradme a mí y haced como yo hiciere. Y aquí, cuando llegare a las afueras del campamento, como yo hiciere, así haréis. Y cuando yo tocare la trompeta y todos los que están conmigo, entonces vosotros tocaréis las trompetas alrededor de todo el campamento y diréis, la espada de Jehová y la espada de Gedeón. Tocaron los 300 hombres. Hermanos, ¿tuvieron que tener miedo esos 300?

Nada más que deberían seguir a Gedeón. Y cuando él tocó la trompeta, la palabra de Dios dice: llegó pues Gedeón y los 100 hombres que estaban con él a las afueras del campamento, al comienzo de la vigía. Eran 3 pueblos importantes. El versículo 12 dice: Madián, Amalek y los orientales. 3 enemigos nosotros tenemos. ¿Cuáles son? Los 3 espíritus inmundos a manera de ranas que están trabajando contra el mensaje de esa verdad, del mensaje de los 3 ángeles. Pero cuando llegaron estos hombres con Gedeón, estos 100 hombres, a la vigía de la noche, de la medianoche, cuando acababan de renovar los centinelas y tocaron las trompetas, quebraron los cántaros que llevaban en sus manos, y los 3 escuadrones tocaron las trompetas, quebrando los cántaros, tomaron en la mano izquierda las teas y en la mano derecha las trompetas con que tocaban, y gritaron: la espada de Jehová y la espada de Gedeón. Y cada uno permaneció en su lugar en derredor del campamento, y todo el ejército madianita echó a correr y huyeron y gritando, y los 300 hombres tocaban las trompetas, y Jehová puso la espada de cada uno de su compañero en todo el campamento, y el ejército huyó hasta Betzita, hacia Cerera y hasta el término de Abel Meola en Tabat. Hermanos, ¿tuvieron que ellos pelear? Nada, quietos tocando la trompeta y la tea del Evangelio de Jesucristo. Allí ellos vieron cómo el Señor peleó. ¿Qué significa la trompeta, apreciados hermanos? La trompeta significa el mensaje poderoso de Dios, que Él va a pelear por nosotros. No tenemos nada que temer. Nosotros solamente debemos confiar en la palabra de Dios. Ahora, quisiera ir avanzando. ¿En qué momento se tocaba estas trompetas? En el libro de Números, por favor vayan conmigo, en el libro de Números, capítulo 10, la palabra de Dios dice así: y Jehová habló a Moisés diciendo: hazte 2 trompetas de plata, de obra de martillo lo harás, las cuales te servirán para convocar a la congregación y para poner en marcha el campamento. ¿Para qué servía la trompeta, mis apreciados hermanos? Servía para hacer la santa convocación. Si ustedes estudian en Levítico 16, en el capítulo 23, ustedes van a ver que las 7 fiestas de Jehová eran convocados a través de las trompetas. Hoy, ¿qué significa esas trompetas? Si no es el mensaje de los 3 ángeles. Por eso nosotros tenemos esos 3 ángeles, cada uno con su trompeta. ¿A quién representa? Al mensaje de los 3 ángeles en esta hora. Es el mensaje que va a preparar para sellar al pueblo de Dios, para que conozca en qué consiste el mensaje de cada uno de estos ángeles. Hermanos, también era importante, no solamente para eso, para las fiestas de Jehová, de la santa convocación. También era la fiesta de las trompetas. En el libro de Levítico, capítulo 23, por favor, vayan conmigo. Este es un estudio y nosotros lo que tenemos que hacer es sacar provecho en este tiempo para poder conocer más de la palabra de Dios. Levítico 23, versículo 23 dice así: Jehová habló a Moisés diciendo: habla a los hijos de Israel y diles: en el mes séptimo, al primer día del mes, tendréis sábado, una conmemoración al son de trompetas y una santa convocación. Ahora, ¿cómo sonaban las trompetas? ¿Cómo se sabía que era para una fiesta? ¿Cómo se sabía que era para una guerra? ¿Cómo se sabía que era para adorar? Eran formas de tocar. ¿Y quiénes lo tocaban, hermanos? Solamente los sacerdotes podían tocar. Y nosotros somos el pueblo de Dios, real sacerdocio, nación santa, pueblo adquirido por Dios para anunciar las virtudes de aquel que nos llamó de las tinieblas a la luz admirable. Y nosotros tenemos ese mensaje, que después de 1798 se tocó la trompeta y aquellos hombres comenzaron a escudriñar la escritura y sabían que era una de las fiestas más importantes en el calendario judío, que estaba

aproximándose el día de la expiación y habría que tocar las tres trompetas. Así que la historia nos dice quiénes eran esos hombres que comenzaron a tocar la trompeta. Eran hermanos bautistas, eran hermanos metodistas, eran hermanos presbiterianos.

así, mas cuando tocaren solo una, entonces se reunirán ante ti los príncipes, las cabezas de los millares de Israel. Una sola trompetada, un solo toque, era para llamar a todos los líderes. Y todos tenían que venir, porque Moisés quería compartir el mensaje de Dios, una verdad tan importante, ¿qué es lo que va a suceder? Pero cuando hacían dos toques, según en la palabra de Dios, cuando se tocaba dos veces era para que el pueblo se reúna, pero la trompeta sonaba y Jehová hacía, hermanos, la batalla. Ahora, se tocaba la trompeta y los enemigos corrían aterrorizados. A ver, por ejemplo, veamos un ejemplo. En el libro de Josué capítulo 6, recuerdan ustedes, Josué introdujo al pueblo de Israel a la tierra prometida. Pasaron el río Jordán. Y tras que pasaron el río Jordán, Jueces capítulo 7, hermanos, dice así, Josué capítulo 7, por favor, Josué capítulo 7, muy bien, aquí la palabra de Dios dice, Josué capítulo 7, ¿qué es lo que pasó, hermanos? Hermanos, ellos tomaron Jericó. Desde el capítulo 6, la palabra de Dios dice que Jericó estaba completamente cerrada. No había acceso, porque los de Jericó tenían miedo de hacerle frente. Como sus ciudades eran amuralladas, ellos dijeron, aquí estamos salvo. Pero la orden para Josué era, van a llevar los sacerdotes, versículo 4, capítulo 6, versículo 4, siete sacerdotes llevarán siete trompetas de cuernos de carneros delante del arca, y al séptimo día daréis siete vueltas a la ciudad y los sacerdotes tocarán las trompetas. Y cuando tocaren prolongadamente el cuerno de carnero, así que oiréis el sonido de la trompeta, todo el pueblo gritará a gran voz, y el muro de la ciudad vendrá abajo, y entonces el pueblo subirá, y cada uno en derecho de sí. Y llamando Josué, hijo de Nun, a los sacerdotes, le dijo, llevad el arca del pacto, y los siete sacerdotes lleven trompetas de cuernos de carneros delante del arca de Jehová. Y dijo al pueblo, pasad y rodead la ciudad, y los que están armados pasarán delante del arca de Jehová. Y así dieron el primer día una vuelta, el segundo día otra vuelta, el tercero, el cuarto, el quinto. Y el séptimo día, ¿cuántas vueltas dieron? Siete vueltas. Tocaron la trompeta. ¿Y qué pasó, hermanos? Los muros cayeron. ¿Hicieron algo ellos? Nada más que tocar la trompeta y creer en la palabra de Dios. Hoy día, hermanos, hay muchas iglesias amuralladas, ciudades amuralladas, pueblos amurallados contra este mensaje. A través de todo el trabajo que el nuevo orden mundial está haciendo, a través de la Agenda 2030, ¿qué es lo que va a romper toda esa estrategia que el enemigo ha preparado? El mensaje de los tres ángeles. Si no conocemos el mensaje de los tres ángeles, si no amamos el mensaje de los tres ángeles, si no predicamos el mensaje de los tres ángeles, no va a haber victoria, hermanos, porque en eso está la palabra de Dios y la promesa de Dios para que nosotros no tengamos temor. No hay agenda 2030 que no sea destruida en el poder del Evangelio de Jesucristo. Pero ese poder está en el mensaje de los tres ángeles que todos necesitamos comprender. Para ir terminando, hermanos, aquí hay cuatro ejemplos en qué momento se tocó la trompeta. Por ejemplo, vayan conmigo al Levítico 23, que ya lo hemos leído, para convocar a una santa reunión. Debería tocarse esa trompeta. Y en esta noche, a través de este lugar, se tiene que tocar esa trompeta con sonido certero para que el pueblo de Dios se levante y despierte y sea
enteramente preparado.

preparado para toda buena obra y nosotros podamos ver una iglesia viva, una familia, hermanos, comprometido con el mensaje, porque el tiempo es corto y nuestra preparación es tan importante porque es de vida o muerte. Entonces, en cada santa convocación se tiene que tocar la trompeta, pero también para movilizar al pueblo. En una santa convocación tiene que ser movilizado el pueblo para escuchar ese momento. En el libro de Números, capítulo 10, por favor regresen otra vez conmigo al libro de Números, capítulo 10, y la palabra de Dios nos dice en el versículo 2, hermanos, si un campamento tenía que moverse, estando en un lugar, ¿cuál era la orden para que todo el campamento se movilice? Era una trompeta. Versículo 2 dice: hazte dos trompetas de plata, de obra de martillo lo harás, los cuales te servirán para convocar a la congregación y para poner en marcha el campamento. Hermanos, estaban acampados en algún lugar. Allí estaban hasta que la trompeta suene. Y la trompeta sonaba, era una señal de que se deberían mover de ese lugar. Y así es como llegaron hasta las orillas del río Jordán, y para pasar al frente también la trompeta sonó. ¿Cuánto falta para que Cristo venga? Hermanos, la trompeta tiene que sonar y nosotros tenemos que estar apercibidos y también listos con la trompeta y la tea y el cántaro para que la victoria sea nuestra. Así que era también, hermanos, para clamar. ¿Qué necesita este pueblo? No es diversión, no es, hermano, competencias. Este pueblo, cualquiera que sea la iglesia, necesita escuchar la palabra de Dios, necesita una santa convocación. ¿Cómo tiene que ser esa convocación? El profeta Joel lo dijo de esta manera, en el capítulo 2. Voy a leer desde el versículo 15. Dice así: tocad trompeta en Sión, pregonad ayuno, llamad a la congregación. Ahora, esto acompañaba con el shofar. Hermanos, ¿qué significa esto? Que tiene que haber una santa convocación para pregonar ayuno. Es tiempo de ayunar, hermanos, para poder tener un corazón quebrantado, para poder tener la mente dispuesta para escuchar el mensaje de los tres ángeles. Llamad a la congregación, reunir al pueblo, no para distraer, sino para compartir este mensaje de los tres ángeles a toda nación, tribu, lengua y pueblo. No voy a describir en qué consiste el mensaje porque iremos, si el Señor lo permite, desarrollando hasta donde el tiempo nos lo permita también. Pero no solamente dice, reunid al pueblo, santificad la reunión. Hermanos queridos, yo quiero preguntarles, ¿con qué se santifica, hermanos, el pueblo? ¿Es saltando? ¿Es brincando? ¿Es haciendo esas alabanzas, hermanos, que parece más folclórica que otra cosa? No, hermanos, estas palabras cantadas, estas palabras, hermanos, en nuestras plegarias, expresada, hermanos, desde lo más hondo de nuestro corazón, para que el Espíritu Santo nos enseñe a orar con gemidos indecibles en qué momento vivimos y cómo tiene que ser nuestra preparación. No solamente deben juntarse para santificar la reunión, sino los ancianos tienen que ir a preparar al pueblo, congregar a los niños, tienen que cantar y tienen que escuchar la palabra de Dios, aún a los que maman. Hermanos, el mensaje de los tres ángeles es: cásense, porque dice que el novio y la novia deben salir del tálamo. Pero tienen que estar conscientes que el tiempo de gracia está por terminar. Que el mensaje de los tres ángeles debe llegar a cada oído, a cada corazón, que el tiempo es breve. Y no solamente dice eso, entre la entrada y el altar, lloren los sacerdotes. Tiempo de lamentación, tiempo de ayuno, santa convocación. Congreguemos al pueblo para arrepentimiento, para que cada uno escudriñe su corazón y su mente delante del Señor a través de la luz del Evangelio de Jesucristo. Todo el pueblo debe decir: perdona, oh Jehová, a tu pueblo, y no pongas en oprobio tu heredad,
para que la

Las gentes se enseñorean de ella, porque han de decir entre los pueblos, ¿dónde está su Dios? Hermanos, esa era una de las santas convocaciones, para ir terminando esta presentación, pero también era para adorar. Hermanos, ¿cómo debe ser adorado? Al son de las trompetas, al son de este mensaje. En el libro de Esdras, allí, hermanos, en el regreso de la deportación de Babilonia, en el libro de Esdras, capítulo 3, voy a leer desde el versículo 10, dice así: y cuando los albañiles del templo de Jehová echaban los cimientos, pusieron a los sacerdotes vestidos de sus ropas con trompetas y a los levitas, hijos de Asaf, con címbalos, para que alabasen a Jehová según la ordenanza del rey de Israel. Y cantaban, y alabando y dando gracias a Jehová, decían, porque Él es bueno, porque para siempre es su misericordia sobre Israel. Y todo el pueblo aclamaba con gran júbilo, alabando a Jehová, porque se echaban los cimientos de la casa de Jehová. Ahora, ¿qué son esos cimientos que se tienen que echar, hermanos? Con cánticos de alabanza, con cánticos de júbilo. Hermanos, hoy necesitamos, la Escritura dice, y el apóstol Pablo dice, ¿o no sabéis que sois templos del Espíritu Santo? Que el Espíritu de Dios mora en nosotros. ¿Y qué es lo que va a preparar un carácter semejante al de Cristo? Un templo viviente, un templo donde el Espíritu Santo mora en el corazón de cada uno de los que conocen el mensaje de los tres ángeles. ¿Acaso no es, hermanos, el mensaje de los tres ángeles? Dice, dadle gloria porque la hora de su juicio ha llegado. Hermanos, en la fiesta de las trompetas se tocaba porque la siega estaba pronto. Hoy día la cosecha final está a las puertas porque el Señor Jesucristo vendrá a buscar el trigo precioso, aquellos que tengan el carácter de Cristo. ¿Con qué mensaje podemos, hermanos, tener un producto de trigo puro? El mensaje de los tres ángeles. Hermano, ese es el que va a zarandear al pueblo. Hermanos, muchos podemos ser cizaña, pero si creemos el mensaje de los tres ángeles, que debe ser predicado así como Noé predicó, hermanos, en la mañana, al mediodía, en la noche, en algún acontecimiento, Noé que decía, el diluvio viene, el diluvio viene. Hoy tenemos que decir, hermanos, si alguno adora a la bestia, a su imagen, se recibe la marca, o en su mano, o en su frente, él también beberá del vino de la ira de Dios. El tiempo es solemne, hermanos. Hoy necesitamos más que nunca conocer este mensaje tan glorioso que Dios nos dio. Y nosotros somos un pueblo privilegiado para dar el último mensaje de misericordia a un mundo que perece. Esto es lo que Cusco necesita. Esto es lo que Perú necesita. Esto es lo que cada país necesita. Y nosotros somos los mensajeros que debemos llevar, hermanos, este mensaje de los tres ángeles en esta generación. Yo quiero preguntar al pueblo de Dios, indistintamente de dónde usted venga, ¿cuántos deseamos volver, hermanos, la mente y el corazón al mensaje de los tres ángeles? ¿Cuántos desean de verdad volcar nuestra vida a entender este mensaje? Y no solo entender, sino proclamarlo a viva voz, así como vamos a escuchar en todo este campaña de evangelismo, las dos trompetas que seguirán sonando. ¿Y saben qué significa esas trompetas? Porque hay una fiesta solemne, la cosecha final. Hermanos, el tiempo es corto, es breve, y nuestra preparación hoy es más urgente que nunca, porque estamos al final de la fiesta. Que el Señor nos bendiga, que el Señor nos ayude a poder tener este gozo que yo tengo en mi corazón. Con ese gozo hemos venido para poder compartir este mensaje, hermanos, en esta hora final. Y este es sinónimo de victoria. Nosotros no tenemos que hacer absolutamente nada, así como Gedeón, hermanos, así como Josué, nada más que tocar la trompeta
y la victoria.

nuestra. El Señor peleará por nosotros. Porque cuando se toca la trompeta, hermanos, el Señor es el que hace la batalla. Mía es la batalla. Para Él es la gloria. Para Él es la honra. Para Él es, hermanos, la victoria que el Señor nos da a nosotros gratuitamente. A todos los hermanos que han escuchado este mensaje, deseo de todo corazón que este mensaje no solamente nos lleve a tener una santa convocación, sino también a un día de ayuno, de consagración y de entrega y de un compromiso total, porque este es el último tiempo en el cual estamos viviendo. ¿Cuántos desean de corazón hacer este mensaje nuestro, hermanos? Que el Señor los bendiga. Y vamos a terminar con una oración, y quisiera terminar orando de rodillas para que el Señor pueda bendecir con este mensaje el corazón de todos los que han escuchado en este auditorio tan precioso y también aquellos que a través de otros medios han escuchado este mensaje. Oremos. Padre Santísimo, te agradecemos porque, Señor, la victoria está hecha, porque tú nunca has perdido ninguna batalla y no hay más poder que no sea la que tú tienes. Señor, la hora es solemne, el mensaje es glorioso, el zarandeo está comenzando por todo lado, miedo por todo lado, dentro de la iglesia, fuera de la iglesia, en este país, fuera de este país, en todo el sistema que Satanás ha organizado a través de sus tres espíritus inmundos a manera de ranas para que la humanidad sea atemorizada. Pero nosotros, Señor, no teniendo temor, más que el temor a Jehová, queremos pedir, Padre, que tu buen espíritu esté en medio de nosotros y nos des la trompeta, Señor, para que podamos tocar un sonido certero y podamos tener la llama del Evangelio de Jesucristo y nuestros cántaros sean rotas, Señor, para que tú nos transformes y nos hagas semejantes a Jesucristo. Gracias, Padre, por todo. Te agradecemos en el nombre glorioso de Jesucristo, nuestro Señor. Amén.

0: el gran temblor final. Salid de ella, pueblo mío.
1: Cuando yo era niño, asistía a la misa católica con mi familia. Yo estaba fascinado mirando a aquel sacerdote que vestía una túnica preciosa de color verde chillón con una cruz blanca en el pecho. Recuerdo cómo me gustaba aquella copa, un cáliz de plata reluciente. Al levantarlo en alto, él decía una frase litúrgica, parafraseando el Evangelio: «Tomad, bebed todos de él, porque esta es mi sangre, sangre de la alianza nueva y eterna, que será derramada por vosotros y por muchos para el perdón de los pecados».

Aquellas palabras me resultaban enigmáticas. Sangre de la alianza nueva y eterna. Con mi mente de niño pensaba, ¿cómo puede ser nueva y eterna a la vez? No puede ser, pensaba yo. Una alianza, si es nueva, es porque comienza ahora. Pero si es eterna, entonces siempre ha estado ahí. Si es eterna, no es nueva. Y si es nueva, no es eterna, porque acaba de empezar. Así que les pregunté esto a algunos familiares adultos, pero no conseguí sacar nada en claro. No sabían. Yo estaba muy unido a mi tía Matilde, una viejita dulce, muy devota, de misa diaria. Ella siempre tenía tiempo para mí. Así que la interrogué sobre esto, pero ella no sabía sobre esta nueva alianza o nuevo pacto. Ella podía participar en aquellos ritos sin entender lo que se estaba diciendo. Por la educación que ella había recibido, lo importante no era entender, sino obedecer las tradiciones. Pero yo recibí una educación diferente. Yo necesitaba entender, conocer, descubrir. Y eso me llevó por un camino diferente hasta donde estoy ahora. Un camino que continúa de la mano del Señor Jesús, porque Jesús tampoco se conformó con las tradiciones de su tiempo. Y Él te llama a ti a hacer lo mismo. Jesús comió la Pascua con sus discípulos. Esa sería su última cena con ellos. Tras el lavamiento de los pies, tomaron el seder, la comida ritual llena de mensajes y símbolos. Si quieres saber cómo era el seder de Pascua en tiempos de Jesús y su significado, puedes verlo en el primer vídeo de esta serie. Una parte importante del seder era el vino. Era jugo de uva sin fermentar. Se tomaban 4 copas durante la cena, cada una de ellas con un significado. La primera copa, de santificación. La segunda, de conmemoración. La tercera, de redención. Y la cuarta, de adoración. Esto viene de los 4 verbos que hay escritos en el texto de la instauración de la Pascua por Moisés, en la Torá. Os sacaré de la opresión egipcia, os salvaré de vuestro trabajo, os redimiré con brazo extendido, os tomaré, vosotros seréis mi pueblo y yo seré vuestro Dios. Está escrito en el Evangelio. Jesús comió la Pascua con sus discípulos antes de ser apresado. En esa última cena, Él destacó lo que es importante para nosotros. Jesús estaba a punto de revolucionar el rito de la Pascua. Él va a darle un significado nuevo al pan y al vino. Ahora, el pan representa su cuerpo, que será roto en la cruz y entregado como alimento espiritual a los creyentes, el pan de vida. Y el vino de esa copa representaba su sangre, que iba a ser derramada en la cruz para todos nosotros. Él dijo, esta copa es el nuevo pacto en mi sangre, que para vosotros es derramada. Sí, Él derramó su sangre para que no se derrame la nuestra. Él pagó por nosotros. Con esto se inicia un nuevo pacto. Durante siglos, Dios anunció que salvaría a los hombres de su destino fatal, que enviaría una víctima inocente que moriría en nuestro lugar. Esto se expresó con el sacrificio de animales. Un cordero era sacrificado como símbolo de que un día llegaría el Salvador, el Cordero de Dios, Jesús. Ese era el antiguo pacto, basado en sangre de animales. Todo eso estaba pendiente de confirmarse, esperando a que el verdadero sacrificio se realizara, la muerte de Jesús en la cruz, recibiendo Él el castigo por los pecados de los hombres. Ahora, con el sacrificio de Cristo, el símbolo se cumplió. El precio del perdón ya ha sido pagado. La salvación está ya confirmada por la sangre de Jesús. Por eso Él dice, esta copa es el nuevo pacto en mi sangre. Ya no es por la sangre de un cordero, sino ahora por la sangre del Cordero de Dios. El nuevo pacto
ya no es por la sangre de animales, sino por la sangre del Hijo de Dios. Jesús, al morir en la cruz, abrió la puerta a una nueva era. Ahora, la salvación ya estaba garantizada, pagada con su propia sangre, asegurada. Unos 30 años después, el apóstol Pablo también escribió la misma frase. Asimismo, tomó también la copa después de haber cenado, diciendo: «Esta copa es el nuevo pacto en mi sangre». Porque era muy importante el nuevo pacto. Cristo logró la victoria en la cruz. Nos amó tanto que llegó hasta el final y murió por nosotros. Ya es para siempre. La guerra está ganada. El territorio está reconquistado. Ya solo queda ocuparlo. Al final, el cura de mi pueblo tenía razón en aquellas palabras litúrgicas. Un nuevo pacto. Nuevo, pero de consecuencias eternas, porque reconcilia al hombre con Dios para siempre y consigue el perdón de tus pecados para siempre más. Por eso es un pacto nuevo y a la vez eterno hacia el futuro. Si aceptan el nuevo pacto, pasarán de muerte a vida y ya no tienen que morir porque Jesús ya murió en lugar de ellos. El apóstol Pablo escribió: «Limpiaos, pues, de la vieja levadura, para que seáis nueva masa como sois, sin levadura, porque nuestra Pascua, que es Cristo, ya fue sacrificada por nosotros». Cuando entendí el pacto que Dios nos ofrece, lo acepté porque salgo ganando. Este es el mejor trato que nadie te puede ofrecer, el mejor trato que puedes imaginar, a menos que quieras aferrarte al pecado. Es un pacto de paz, donde los enemigos se convierten en amigos, en aliados, en familia. Nadie te ofrecerá un trato mejor que este, puedes estar seguro. Tengo un mensaje del cielo para ti. Tu Creador te ofrece un trato. Dale tu confianza y Él te dará el perdón de tus pecados. Dale tu debilidad y Él te dará poder. Dale a Él tus ansiedades, tus miedos, y Él te dará su paz. Dale tu amor humano, y Él te dará su amor sobrenatural. Dale tus defectos, y Él te dará su santidad. Dale tu tiempo, y Él te dará la eternidad. Acepta el trato. Acepta el nuevo pacto.

Naamán, la inversión de fe. El rey Acab fue derrotado y murió en una batalla con Ben-Hadad, rey de Siria. Desde ese momento, los sirios fueron una amenaza constante para los israelitas, pues hacían continuas incursiones a lo largo de la frontera. En una de estas incursiones, tomaron a una joven como esclava que fue a parar a la casa de Naamán. Naamán era capitán del ejército del rey sirio, pero tenía un problema: estaba invadido por la lepra. A pesar de que la joven era una esclava, tuvo compasión de él y le recomendó que fuera a ver al profeta Eliseo. Cuando sus padres le enseñaron los principios que deseaban para su vida, nunca se hubieran imaginado que un día tendría que vivir entre los enemigos de Israel. Su forma de ser impresionó tanto a sus anfitriones que cuando recomendó a su amo que fuera a ver al profeta Elías, Naamán, que no creía en Dios, decidió hacerlo. Llevó consigo una carta del rey de Siria, 6.000 piezas de oro, 10.000 talentos de plata y 10 mudas de ropa. Primero, llegó al palacio del rey, y cuando Eliseo se enteró, pidió que fuera a su casa. Cuando Naamán llegó, Eliseo se quedó dentro y envió un mensaje. Debía ir al río Jordán y lavarse en él 7 veces. Naamán esperaba ver alguna manifestación maravillosa del poder de Dios, así que su orgullo se ofendió cuando se le pidió que hiciera esta sencilla tarea. Se preguntaba por qué los ríos de Damasco no eran buenos. Los siervos de Naamán intentaron hacerle entrar en razón. Le dijeron: si te hubieran pedido que hicieras alguna gran tarea, la habrías hecho. ¿Por qué no hacer esto que es tan sencillo? La fe de Naamán fue probada. Su orgullo era un obstáculo, pero hizo caso a sus sirvientes y siguió el consejo del profeta Eliseo. Bajó al río Jordán, se sumergió 7 veces y salió limpio, libre de lepra. Ahora testificó que no hay otro Dios en toda la tierra, sino solo el Dios de Israel. Al volver a casa del profeta Eliseo, le ofreció el oro y la plata que había traído consigo, pero Eliseo los rechazó. No obstante, la oferta tentó a su siervo Giezi, y después de que Naamán se marchase, fue tras él y le dijo que Eliseo había cambiado de opinión y quería un talento de plata. Le dio 2. Cuando se acercó a la casa, Eliseo le preguntó a dónde había ido. Al ver su engaño, desobediencia y codicia, le dijo que ahora se contagiaría de lepra. La Biblia dice que se volvió leproso, blanco como la nieve. Hoy, en cada rincón del mundo existen personas que son honestas de corazón. Las escrituras registran que Naamán era una de esas personas. Fue honesto, seguía los principios que conocía y cuando se le mostró una verdad mayor, actuó en consecuencia. Hoy Dios no está interesado en tener el mayor número de seguidores, sino que busca a la gente honesta, personas que cuando conozcan la verdad, vivan y moldeen su vida en consecuencia. Seamos de esa clase de personas. Dediquémonos a buscar personas así.

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0: El abono es uno de los complementos de la huerta imprescindibles para que nuestras plantas se desarrollen sanas y fuertes. En el video de hoy veremos uno de los abonos orgánicos más conocidos por lo efectivo que es y lo fácil de su preparación. Este aporta materia orgánica, minerales y microorganismos a nuestras plantas.
1: Hola queridos amigos, bienvenidos a este nuevo video donde vamos a estar elaborando un abono orgánico sólido que tiene como nombre Bocachi. Y para ello nos vamos a ayudar de nuestro amigo Wilfran Díaz. Él es un profesional en esta área de agricultura orgánica. Tiene más de 10 años de experiencia en este tipo de agricultura agroecológica y yo creo que casi toda su vida en agricultura, ¿verdad?
2: Así es.
1: ¿Por qué necesitamos, Wilfran, este abono a la hora de cultivar y qué es eso de Bocachi?
2: Muy bien, el abono Bocachi es un abono, como su nombre lo indica, todo el mundo lo conoce como Bocachi. Es de origen japonés ese nombre, que significa fermentación, abono fermentado. Y la elaboración de ese abono dentro de la agricultura orgánica juega un papel importante, ya que nos ayuda a la

0: nutrición del suelo, nos aporta microorganismos al suelo, nos da estructura al suelo y sobre todo nutrición a las plantas. Entonces, eso es lo que queremos elaborar para que los hermanos, las personas, aprendan a cómo elaborar este abono de una manera sencilla.
1: Wow.
0: Y con ingredientes sencillos y fáciles de conseguir, ¿sí?
1: Bueno, pues díganos cómo hacerlo.
0: Vamos. Tenemos aquí a mi hijo Rafa, que él va a enseñar todo el proceso de la elaboración del bocashi, ¿ok?
1: Bueno.
0: Así que él puede nombrar los ingredientes que tenemos para la elaboración de este abono, ¿sí?
2: Bueno, principal, como base, necesitamos el esmilte, ¿cierto? ¿Sí? Puede ser de caballo, de vaca, de chico, en fin, el que tengamos en la casa. Sí, esa va a ser nuestra base de nuestro abono. En este caso tenemos de gallina, 40 kilos. Tenemos 40 kilos de tierra, tierra común.
0: Tierra negra, tierra común. De
1: preferiblemente negra.
2: Sí. 20 kilos entre la cascarilla y el salvado. Pues literalmente necesitamos cascarilla de arroz y salvado. Pero en el caso como nosotros sellamos mucho arroz aquí, eso viene revuelto. Entonces viene todo junto, ¿sí?
1: Entonces se necesita, ahí están dos en uno. Necesitamos la cascarilla de arroz y también el salvado de arroz.
2: Tenemos el carbón, aproximadamente unos 20 kilos de carbón. En el caso, en algunos casos donde, por ejemplo, en República Dominicana usábamos la pulpa del cacao, podemos usar la pulpa del café. Podemos usar, por aquí sé que también hay residuos de la caña, también se pueden utilizar. La ceniza también la tenemos, en fin, lo podemos enriquecer con eso, sí. Tenemos melaza, vamos a necesitar una taza de melaza, un litro, medio litro. Tenemos acá harina de roca, 2 kilos de harina de roca, agua, 20 litros de agua para botar, y un litro de microondas. Entonces también tenemos levadura, vamos a usar 20 gramos.
1: ¿Levadura de la que uno usa para hacer
2: levadura,
1: el pan?
2: Muy corriente, levadura.
1: Sí, pues empecemos.
3: Lo primero que haremos será vaciar el estiércol, la tierra, el salvado y la cascarilla. Lo vamos a hacer en capas para que se nos haga más fácil mezclar después. El orden de los ingredientes no altera el producto.

0: Bueno, una vez ya teniendo esto en las capas, ahora vamos a diluir los ingredientes que nos hacen falta, ¿sí? Entonces, aquí tenemos los 20 litros de agua. Entonces, tenemos una taza aproximadamente, es como una libra de melaza, se puede decir en peso.
1: Okay.
0: La melaza es uno de los ingredientes más importantes en este proceso. ¿Sí? No solamente ayuda a la fermentación de nuestro abono, sino que también funciona como una fuente de energía para los microorganismos. Entonces nos ayuda en la reproducción y hacer como el trabajo un poco más rápido. ¿Sí?
2: O sea, cuanto más melaza mejor.
0: Sí, por eso no, o sea, si lo aplicamos en más cantidad no va a haber ningún efecto, o sea, ninguna contradicción con este proceso. Otro de los ingredientes que tenemos que diluir ahí también es la levadura. ¿Sí? Entonces son 20 gramos. Es decir que exactamente una cucharada sopera,
2: o sea que es poco.
0: Sí. Para la cantidad, sí, que así vamos a hacer más cantidad, pues vamos multiplicando las cucharadas.
2: Para todo este montón de cosas.
0: Una cucharada bien, mira. Entonces, tenemos nuestros microorganismos, también lo vamos a incluir allí.
2: Es bueno decir, bueno, aprovecho para decir que tenemos un video acerca de cómo hicimos los microorganismos líquidos y cómo los activamos y todo, así que lo puedes buscar en el canal para ver.
0: Entonces, es importante tener en cuenta, este bar de lleno hacer los 20 litros de agua, entonces el espacio que nos queda, el espacio que dejamos, hay que tener en cuenta para el microorganismo. Sí. Tampoco si podemos usar 2 litros o la mitad del bar de microorganismos, excelente. Bueno, entonces, es importante, ¿no? Siempre tener en cuenta, si no tenemos acceso a los microorganismos líquidos, pues no nos podemos varar por eso, sí. Tenemos la opción también del yogur, podemos usar leche, comprar microorganismos y vienen en polvo, no lo sirven en agua.
2: El suero de la leche también funciona.
0: También,
2: o sea, si vivimos cerca de una quesería.
0: No hay como una excusa para decir no tengo, no lo puedo hacer.
3: Luego del primer volteo vamos a echar la harina de roca y nuestro líquido poco a poco.

0: La harina de roca es una fuente de minerales y los minerales son muy necesarios para nuestras plantas. La podemos conseguir fácilmente en mineras, también podemos conseguirla a la orilla de los ríos e incluso podemos hacerla nosotros mismos en casa moliendo las rocas. También podemos usar la ceniza en su lugar de palos del bosque no tratados.
1: ¿Qué pasa, Rafa, si me pasé de agua, si me pasé de líquido?
2: Bueno, sí, por eso la echamos poco a poco, ¿sí? La idea es no pasar, ¿no? Con el revolteo y aplicando el agua y agarrándole el polvo, ¿sí? Pero en caso tal, sería mejor que nos faltara humedad a que nos pasara humedad, ¿sí? O sea, se puede corregir. Pero es mejor, sí, pues en el caso de que nos falte agua, pues podemos echarle agua sola. No, no, no, no. Entonces, si se pasa de humedad, en el caso de que nos quede muy, muy húmedo el abono, podemos echarle más tierra o podemos echarle más salvado.
1: Mejor que no nos falte.
2: Entonces, ahorita vamos a ver cómo debería quedar.
1: Ah, bueno.

0: Entonces, ya una vez mezclado todos nuestros ingredientes, aplicado toda la cantidad de líquido preparado, entonces procedemos a hacer la prueba del puño, ¿sí? Que es nuestro indicador para saber si está con la humedad adecuada. Entonces cogemos un poco de lo mezclado, entonces apretamos en nuestro puño. Entonces, la idea es que al momento de abrir nuestro puño quede la forma,
1: quede,
0: ¿sí?,
1: formado, pero que... ¿Cómo sabemos si nos pasamos de agua?
0: Entonces, si nos pasamos de agua, entonces nosotros vamos a apretar y por todo esto de aquí va a destilar agua. Entonces, prueba de que nos falta humedad es que al momento de abrir el puño se nos desborona. Entonces, si nosotros apretamos y abrimos el puño y se nos desborona, o sea, no agarra la forma, significa que le hace falta un poco más de humedad.
1: Okay.
0: Si destila agua, significa que nos pasamos de la humedad.
1: ¿Cuál es el proceso que sigue después que tenemos ya los ingredientes mezclados?
0: Bueno, pues una vez ya todo mezclado, ¿sí?, vamos a enumerar la elaboración de nuestro mundo en 7 días, ¿sí? Entonces, el día 1 es el día de la preparación, o sea, lo que estamos haciendo hoy va a ser el día 1. Entonces, el primer día se mezclan todos los ingredientes, ya a darle el punto de la humedad, ya saber que nuestro mundo está en las condiciones, entonces proseguimos la fermentación. Entonces, en el día 1, al finalizar nuestra mezcla, ya una vez todo listo, lo vamos a poner

0: aquí tenemos nuestra forma, sí, tenemos nuestro abono en forma de volcán. Ahora, en caso de que lo hagamos en un lugar de aire libre, que no tengamos techo, hay que cubrirlo con plástico.
1: Ah, ok. O sea, esto no le puede caer agua de lluvia.
0: No, ya no le puede caer más agua, ya, ya está el punto, sí. En nuestro caso, pues tenemos techo, no es necesario colocar el plástico. Sabemos, día 1, tenemos nuestro abono en forma de volcán, ya lo tenemos en las condiciones adecuadas, sí, para que empiece la fermentación. Entonces, día 2 y día 3 lo vamos a mezclar 3 veces al día. ¿Sí? Puede ser en la mañana, en la mañana, al mediodía y por la tarde.
1: O sea, el segundo y el tercer día toca hacer lo mismo que hiciste este volteo 3 veces al día.
0: Exactamente. Por el día 2 y por el día 3. Pero ya no lo vamos a hacer con esa altura, sino con una altura de 30 centímetros. O sea, solo va a durar en esta forma
1: el primer día.
0: El día de hoy, toda la noche, el día de mañana iniciamos con nuestro volteo. Cada vez que terminemos en nuestro volteo, lo vamos a dejar a una altura de 30 centímetros.
1: Ok, o sea, como más regadito así.
0: Más regado, sí, también.
1: Okay.
0: Entonces podemos medirlo o con la pala o con
1: al ojo.
0: En el día 2 y en el día 3 vamos a notar que el olor va a ser como el olor de la levadura. Así. Vamos a notar que ya empieza la fermentación, vamos a notar que el abono está un poco más caliente. Entonces son evidencia que nos da el abono de...
1: Está en ese proceso y que va bien, ¿sí?
0: En el día 4, seguimos con los volteos 3 veces al día, disminuimos la altura a 15 centímetros. El día 5 y el día 6 hacemos lo mismo, nuestro volteo 3 veces al día a una altura de 15 centímetros.
1: Okay.
0: Entonces, en el día 7, ya vamos a notar que nuestro abono ha perdido humedad, se ha tornado un poco como gris, y en el día 7 podríamos decir que nuestro abono está listo. Entonces, como se dieron cuenta al principio,

0: digamos el carbón, ¿sí? Entonces, como lo había mencionado, el carbón lo podemos aplicar en la vía 7. El carbón no necesita pasar por el proceso de la fermentación. Con la ayuda de nuestra pala podemos triturarlo un poco más y hacerlo trozos más pequeños, ¿sí? Entonces así haríamos con todos, hacemos la pila, lo golpeamos fuerte con un palo, con la ayuda de una herramienta y se lo aplicamos a nuestro bote.
1: Un volteo, Neto, una ida para allá, yo no sé, es una sola, una de aquí para allá, una de para acá, ¿sí? Esto es un volteo. Bueno, como ustedes pueden ver, ya tenemos el proceso aquí del abono bocacha. Este es un abono rápido. En 7 días, 8 días, nosotros podemos tener ya un abono listo para llevar al suelo. Wow. Los aportes que tenemos al suelo es materia orgánica, que tenemos mucha cascarilla de arroz. A nivel nutricional tenemos fuentes de potasio, de nitrógeno, ¿sí? Silicio por la cascarilla. Y también tenemos los minerales que le agregamos, como es la harina de roca. Entonces es un abono muy completo, ¿sí?
2: ¿Cómo se usa?
1: Bueno, preferiblemente en el tema de las hortalizas, eso depende también de qué tipo de suelo tenemos. Si tenemos un suelo pobre, un suelo que está muy maltratado, entonces las cantidades van a ser mayores. Si tenemos un suelo que con una estructura buena, que no es un suelo tan maltratado, entonces las cantidades van a ser menores. En ese caso, voy a hablar de aquí, nosotros utilizamos, al inicio del trasplante, utilizamos de 30 a 50 gramos por planta.
2: Como un puño así grande.
1: Exactamente, como un puño grande. En el primer aporte que se le hace a la planta, se le hace una reabonada con otros 50 gramos. Entonces, podríamos trabajar en un promedio nosotros entre 100 a 150 gramos por planta.
2: O sea que no es mucho que se usa.
1: Sí, pero vuelvo y te repito, en el caso de que hay suelos que han sido muy pobres, maltratados, entonces debemos utilizar una cantidad para restaurar suelo.
2: En nuestro caso que tenemos un suelo arcilloso, tierra roja, habría que echarle más
1: o menos. Entonces trabajaríamos por más o menos a kilo y medio por metro cuadrado de terreno.
2: Okay.
1: Por metro cuadrado de terreno podemos utilizar kilo y medio, hasta 2 kilos, dependiendo de cómo esté la estructura del suelo. Y eso va a mejorar la estructura del suelo, es alimento para los microorganismos y también pues toda la nutrición para las plantas. Otra cosa también que se me pasaba, con esto tú puedes germinar. Con este bocachi, una vez que ya esté en el proceso bien de maduración, tal vez para la germinación no lo llevaríamos al proceso de utilizarlo como sustrato al séptimo día, lo podríamos llevar hasta los 15 días allí, entonces ya después sí, entonces podemos utilizarlo en forma de sustrato para germinar.
2: Pero se está excelente.
1: Pues aquí tenemos una estructura, un piso, pero si usted no tiene el piso, y entonces el piso es de tierra, también funciona perfectamente.
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4: ¿Cómo se llama el perro?
5: Terry.
4: Terry.

Hola amigos, sean ustedes bienvenidos a su programa Consejos para el Hogar. Hoy para que repasemos los temas que tienen que ver con el hogar, tenemos el tema más interesante, la reina del hogar. ¿Quién es la reina del hogar? Obviamente, y sin duda alguna, es la esposa. Pero no vamos a tratar sobre el tema específico de la esposa, sino la relación de la esposa con los hijos. ¿Por qué la llama el cielo la reina del hogar? Porque los súbditos son los niños. Vamos a leer del libro que nos sigue siendo nuestra regla. Dice lo siguiente: la mujer debe ocupar el puesto que Dios le asignó originalmente como igual a su esposo. ¿Cómo dice? Como igual a su esposo. El mundo necesita madres que lo sean no solo de nombre, sino del todo sentido de la palabra. Puede muy bien decirse que los deberes distintivos de la mujer son más sagrados y más santos que los del hombre. Comprenda ella el carácter sagrado de su obra y con la fuerza y el temor de Dios emprenda

Emprenda su obra de toda la vida. Eduque a sus hijos para que sean útiles en este mundo y obtengan un hogar en un mundo mejor. La esposa y madre no debe sacrificar su fuerza ni dejar dormir sus facultades apoyándose por completo en su esposo. La individualidad de ella no puede fundirse en la de su esposo. Debe considerar que tiene igualdad con su esposo, que debe estar a su lado permaneciendo fiel en el puesto de su deber y también en el suyo. Su obra en la educación de sus hijos es en todo respecto tan elevadora y ennoblecedora como cualquier puesto que el deber de él le llame a ocupar, aun cuando fuese la primera magistratura de la nación. Qué interesante. Nos llama a la reflexión. Nosotros, como esposos, maridos, debemos entender claramente que nuestra esposa, como reina del hogar, tiene por ahora dos deberes sencillos pero importantes que asumir. Primero, es la que gobierna el hogar. Su palabra es la ley en el hogar. Por supuesto, esa ley ha sido legislada por su esposo en una oportunidad anterior. La segunda es ella, la educadora. Bajo su responsabilidad solemne está que los hijos reciban la educación que el cielo establece para que ellos en un futuro, cuando ya formen sus propios hogares, sean hombres de bien, al servicio de Dios y de la humanidad. Interesante, cuando dice que su palabra es ley, nos llama también a reflexionar lo siguiente. Los hijos tienen como imagen de nuestro Padre Celestial a su Padre terrenal en primera instancia, hasta que ellos alcancen la edad suficiente para tomar sus decisiones personales. Pero aquí nos dice que la mujer, la esposa, la madre, es la que gobierna el hogar. Y tomemos en cuenta el consejo, su palabra es la ley. Quiero leerles lo que dice en la página 211 de este libro, lo siguiente. Hay un Dios en lo alto y la luz y gloria de su trono ilumina a la madre fiel que procura educar a sus hijos para que resistan a la influencia del mal. Ninguna obra puede igualarse en importancia con la suya. La madre no tiene, a semejanza del artista, alguna hermosa figura que pintar en un lienzo, ni como el escultor que cincelar en el mármol. Escuche esto. Tampoco tiene como el escritor algún pensamiento noble que expresar en poderosas palabras, ni que manifestar como el músico, algún hermoso sentimiento en melodías. Su tarea es desarrollar, con la ayuda de Dios, la imagen divina en un alma humana. ¡Qué solemne responsabilidad! ¡Qué privilegio el trabajar con una mente que a la postre debe reflejar imagen y semejanza de Dios! Querida amiga, ¿usted está consciente, feliz y gozosa asume esta responsabilidad? Pues el Señor la bendiga y la guíe. Nos vemos en un próximo programa con las características similares. Que Dios los bendiga.

En el capítulo anterior conocimos a nuestros vecinos en Brasil y nos deleitamos del día sábado con las enseñanzas acerca de la verdadera adoración y los ejemplos de una música que no agrada a Dios.

Salimos a las 6 de la mañana de la casa en Leticia para dirigirnos a nuestro primer arribo. Duramos una hora y 45 minutos por la chalupa para llegar a Zaragoza,

con más de 60 familias, es la base donde se está llevando el proyecto Las Aguas, que se conforma de dos familias que muy pronto las conocerán y que han estado desde hace 4 años entrando a la comunidad y a sus alrededores para ayudarles en su condición física, mental y espiritual.

0: Aquí estaremos 2 días para desplegarnos hacia Kuwait, que es una tribu indígena en el Perú, y Puerto Nariño, que queda a 40 kilómetros de Zaragoza. Es más o menos otra hora y media a Chalupa.
1: Visitando las iglesias de Cali.
0: Estuvimos un par de minutos reconociendo el lugar y relacionándonos con el hermano Elías y su familia. También saciando un poco la sed con una deliciosa agua de coco, puesto que allí no hay agua potable y el agua que se utiliza es el agua de lluvia.
2: ¿Ahorita? ¿Tu coco está ahorita?
3: Sí, eso está muy bueno. Tiene dulce sal.
4: Tengo frutita.
0: Después de descansar un poco, nos dirigimos rumbo a Puerto Nariño. Es un municipio de Leticia donde sus paisajes, casas, son muy acogedoras y también es muy turístico.

0: colocar allí en esos dos vasitos de agua, en un recipiente de la arena mojada. Allí le va a agregar una cucharadita de sal de la de la cocina.
1: Siempre todo lo tiene calculado bien, sus cosas, sus propósitos, y me alegra de que ustedes estén cumpliendo el propósito de Dios en la parte que les corresponde y que Dios lo ha querido poner, porque ese don que ustedes tienen no depende de ustedes y no depende de Dios.
0: Nuestras expectativas al llegar a esta bonita región de nuestra Amazonía colombiana, Puerto Nariño, con las expectativas de poder entender la problemática de salud de nuestras comunidades.

0: comunidades. Nos ha podido facilitar en el examen de dos de las personas nativas de esta región sus problemáticas de salud. Hicimos un muestreo de antropometría de sus cuerpos y encontramos índices como el perímetro de la cintura, la relación talla, peso y el índice de masa corporal alterados. Las presiones arteriales, a pesar de que estaban dentro de un rango normal, se les realizó unas glucometrías y encontramos que estas personas estaban padeciendo ya una diabetes. Ya allí tenemos un panorama de las personas que aquí están padeciendo por la situación de los hábitos de su entorno, la alimentación, la falta de actividad física, que los hace obesos y los hace diabéticos. Eso nos permite también preparar a un equipo de misioneros que puedan intervenir esta zona con el propósito de dar pie atrás a los hábitos que acaban con la salud de nuestros coterráneos en este sector.
1: Antes de retornar hacia Zaragoza, nuestro amigo Juvenal armonizó la mente con su saxofón.

0: que no.
1: Hicimos una pequeña parada para ver si salían los delfines, pero no fue posible. Y bueno, llegando a las 2 de la tarde, teníamos un poco de hambre y estos son los resultados.
2: Ha sido una experiencia maravillosa, hemos viajado por el río Amazonas, ¿qué más te puedo decir? La hemos pasado espectacular, hemos visitado las comunidades, ahorita me encontré con un grupo de indígenas jugando fútbol y la verdad que fue interesante ver cómo se comunican entre ellos diciendo guachi, guachi, guachi, guachi, guachi, chun, chun, chun, chun, chun, WhatsApp. Entonces fue realmente muy interesante, una técnica de fútbol extraordinaria. Ahora entiendo por qué Perú es tan bueno en el fútbol. Gracias.
1: Estando en Zaragoza, ocurrió un accidente. En nuestro próximo capítulo lo verás.

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2: Mi primera Biblia presenta Dios da el maná. Después que cruzaron el Mar Rojo y fueron rescatados del ejército egipcio, los israelitas bailaban y entonaban cánticos en honor a Dios. Estaban muy contentos de estar a salvo. Moisés y su hermana, Miriam, cantaban acerca de cómo Dios los salvó de los egipcios. Tocaban instrumentos y bailaban muy felices. Llegó el día que debían seguir el viaje. Iban siguiendo la columna de nube de Dios. Caminaron por el desierto durante 3 días. En ese tiempo, no pudieron encontrar agua para beber. Ellos llegaron a Mara, lugar que se llama

0: así porque sus aguas son amargas y malas. Si tomaban de esa agua, se enfermarían. Ver esa agua y saber que no podían tomarla les hizo sentir con más sed. Entonces, el pueblo comenzó a murmurar contra Moisés y preguntaban: ¿qué vamos a beber? ¡Nos estamos muriendo de sed! En Egipto por lo menos teníamos agua y comida, pero aquí no hay nada. Moisés clamó a Dios y él le mostró un trozo de madera. Moisés lanzó la madera en el agua y al instante el agua se volvió dulce y potable. La gente se abalanzó en el agua y bebieron. Moisés les dijo: siempre recuerden que Dios en verdad nos cuida. Después, los israelitas llegaron a Elim, donde había 12 manantiales y 70 palmeras, y acamparon allí, cerca del agua. Pronto llegó el momento de seguir el viaje, y llegaron al desierto de Sin. Ellos ya tenían cerca de 2 meses viajando, desde que salieron de Egipto. La gente comenzaba nuevamente a quejarse. No les gustaba el sol ardiente, ni tampoco la falta de agua y comida. Todos ellos se quejaban. La comunidad murmuraba contra Moisés y Aarón: ¿qué hiciste con nosotros? Aquí no hay nada que comer. Ahora moriremos todos de hambre. Todo esto es por tu culpa. En Egipto estábamos mucho mejor. Dios cuidará de nosotros, les dijo Moisés. Confíen en él. Pero el pueblo no le ponía atención. Entonces, Dios le dijo a Moisés: voy a darles pan del cielo por las mañanas y carne por las tardes. Voy a ponerlos a prueba para ver si cumplen o no mis instrucciones. El pueblo deberá salir todos los días a recoger su ración diaria, pero el día sexto recogerán una doble porción, y esto deberán dejarlo preparado para el día siguiente. Moisés y Aarón les explicaron a todos los israelitas lo que Dios había dicho. Esa misma tarde, el campamento se llenó de codornices y todos comieron. En la mañana siguiente, la tierra amaneció cubierta con finas gotas de rocío. Cuando el sol calentaba el rocío, la gente vio que había hojuelas blancas de pan. Como los israelitas no sabían lo que era, al verlo, se preguntaban unos a otros: ¿y esto qué es? Este es el pan que Dios nos da para comer. Prueben y coman, respondió Moisés. La gente lo llamó maná, que significa ¿qué es esto? Luego Moisés explicó las instrucciones que Dios le había dicho y explicó: cada mañana encontrarán maná en el campamento. Recójanlo temprano y junten lo suficiente para cada día. No guarden para el día siguiente. Pero algunas personas no hicieron caso a Moisés. Trataron de guardar algo de maná para el día siguiente. A la mañana siguiente, el maná que habían guardado se había echado a perder y olía mal. Las personas que eran perezosas no recogían suficiente maná para todo el día. El sol salió y derritió el maná que había en el campamento. Y esas personas pasaban hambre hasta el día siguiente. El viernes, Moisés le había dicho al pueblo que recogieran lo suficiente maná para 2 días, porque Dios no enviaría maná los sábados. Algunas personas no escucharon. Otras veces el maná se había dañado al guardarlo. Pensaban que también se echaría a perder al día siguiente, pero no era así. Y el sábado no aparecía maná en el campamento. Al final de la primera semana, los israelitas entendieron que debían seguir al pie de la letra todas las indicaciones de Dios para poder tener comida fresca todos los días. Toda la comunidad israelita partieron del desierto de Sin y acamparon en una tierra llamada Refidim. Pero allí no había agua para beber. Así que le exigieron a Moisés: queremos agua para beber. Los israelitas estaban sedientos y murmuraron en contra de Moisés: ¿para qué nos sacaste de Egipto? ¿Solo para matarnos de sed? Entonces Moisés clamó a Dios y le dijo: ¿qué voy a hacer con este pueblo? Solo falta que me maten a pedradas. Dios le dijo a Moisés que golpeara con la vara la colina que estaba cerca de Horeb, y brotará agua de ella para que beba el pueblo. Y así Moisés lo hizo. Había un pueblo llamado Amalecitas que atacaron a los israelitas. Moisés le ordenó a un joven llamado Josué que escogiera algunos hombres para combatir con ellos, mientras que Moisés estaría en la cima de una colina con la vara, clamando a Dios. Josué siguió las órdenes, buscaron las armas que tomaron de Egipto, escogió un grupo de hombres y le presentaron batalla a los amalecitas.
1: Pero no sabemos luchar.
0: Por su parte, Moisés, Aarón y un hombre llamado Ur subieron a la colina. Mientras Moisés mantenía los brazos en alto, la batalla se inclinaba a favor de los israelitas. Pero al pasar el tiempo, a Moisés se le cansaban los brazos. Así que la batalla se inclinaba a favor de los amalecitas. Aarón y Ur, viendo que Moisés estaba cansado, tomaron una piedra, la pusieron debajo para que se sentara en ella. Luego, Aarón y Ur le sostuvieron los brazos. Y así, Moisés pudo mantenerse firme hasta la puesta del sol. De esta manera, los amalecitas fueron derrotados por Josué y los israelitas, a filo de espada. Unos días después, Moisés, como era el único líder, tenía que resolver los problemas de todos los israelitas. Había una fila larga de personas que querían los consejos de Moisés. Hasta que pronto le dijeron a Moisés que tenía visitas. Cuando Moisés salió a recibirlos, se trataba de su suegro Jetro, su esposa Séfora y sus dos hijos, Gersón y Eliezer. Séfora y sus hijos se habían devuelto a la tierra de Madián antes de llegar a Egipto, y su padre Jetro los recibió. Moisés estaba muy feliz de ver nuevamente a su familia y a su suegro. Jetro le dijo a Moisés que había escuchado todo lo que Dios había hecho por Moisés y el pueblo de Israel, y la manera de cómo lo sacó de Egipto, y exclamó: bendito sea Jehová, que los libró de las manos de los egipcios y de la mano del faraón. Ahora sé que el Señor es más grande que todos los dioses. Luego hicieron fiestas para celebrar. Al día siguiente, Moisés seguía con su papel como juez del pueblo. Viendo Jetro que Moisés tenía mucho trabajo que hacer, le dijo: no está bien lo que estás haciendo, Moisés. Tienes demasiado trabajo. No deberías desempeñar todo tú solo, pues te cansas tú y se cansa la gente que te acompaña. La tarea es demasiado pesada para ti. Y le aconsejó: debes elegir un grupo de personas capaces, que amen a Dios y que aborrezcan las ganancias malhabidas. Los nombrarás como jefe para que te ayuden. Que ellos se encarguen a tiempo completo de los casos sencillos, y los casos difíciles lo traerán a ti. Eso te aligerará la carga, porque te ayudará a llevarla. Si pones esto en práctica, y Dios te lo ordena, podrás aguantar. El pueblo...

Por su parte, se irán a casa satisfechos. Moisés atendió la voz de su suegro y siguió sus sugerencias. Más tarde, Moisés despidió a su suegro, quien volvió entonces a su tierra, Madián. En cambio, los israelitas partieron al monte Sinaí, el mismo lugar donde Dios se le presentó a Moisés. Y allí será donde Dios establecerá unos nuevos mandatos para el pueblo israelita.

amigos, bienvenidos al Rincón del Conocimiento. El día de hoy tenemos un episodio lleno de color y belleza, donde aprenderemos sobre los seres vivos con los colores más bellos del planeta. Sin demorar más, comencemos. Empezaremos con algunos peces marinos. El pez ángel emperador. Este pez marino es conocido por sus llamativos colores azul y amarillo y por sus patrones únicos que cambian a medida que madura. Vive en medio de los arrecifes, al igual que nuestro siguiente colorido pez, el pez loro, con una mezcla de colores que incluyen rosa, verde, azul y amarillo, resalta en medio de los arrecifes.

como dato curioso, no recibe su nombre específicamente por su color, sino por la forma de sus dientes, ya que se parece al pico de los loros y su intenso color completa su parecido. El pez mandarín. Con su cuerpo cubierto de colores brillantes, el pez mandarín es uno de los peces más coloridos del océano, exhibiendo patrones de azul, naranja y verde. Sus intensos colores son un mecanismo de defensa contra los depredadores, ya que su cuerpo produce un moco viscoso de sabor y olor muy fuerte. Es hermoso, pero también muy apestoso. Y de seguro hay muchos peces más con colores muy hermosos, pero no podemos nombrarlos todos. Así que para terminar con los peces, nuestro último pez marino es el pez payaso. Este pez es conocido por su relación simbiótica con las anémonas de mar, por lo que también se les conoce como pez anémona. Vive en grupos dirigidos por una hembra dominante y su expectativa de vida es de 6 a 10 años. Ahora salimos del mar y miramos a los cielos para conocer las aves con los colores más hermosos de la naturaleza. Y el primero de la lista es el tucán de pico arcoíris. Esta ave tropical destaca por su pico multicolor que incluye tonos de verde, rojo, azul y amarillo, siendo una verdadera obra de arte de la naturaleza. Y el majestuoso guacamayo azul y amarillo. Esta ave del Amazonas es conocida por su plumaje azul brillante y amarillo vibrante, que la hace inconfundible en la selva. Son muy inteligentes, tanto como un niño de 3 años. Y pueden llegar a vivir hasta 70 años en cautiverio. Entre los más pequeños tenemos al colibrí rufo. Este pequeño pájaro es famoso por sus plumas de un rojo cobrizo brillante y su increíble habilidad para volar hacia atrás. Continuamos con el loro eclectus. Los machos y las hembras de esta especie tienen colores completamente diferentes. Los machos son verdes brillantes con pico color coral y las hembras rojas y púrpuras con el pico color negro. Un dato interesante es que la fuente de esa bella y deslumbrante tonalidad en el plumaje se debe a su alimentación variada y su buena dieta. De lo contrario, sus plumas se vuelven negras a causa del estrés o mala alimentación. Y de las aves que no vuelan, el más hermoso es el pavo real. Sus impresionantes plumas de la cola, que se despliegan en un abanico de colores, son famosos en todo el mundo. Como en muchas especies de aves, el macho es quien presenta el plumaje colorido, a diferencia de las hembras, que son de colores oscuros. La razón de este fenómeno es que los machos compiten por territorio, exhibiendo sus colores, y también les facilita para encontrar su pareja, mientras que las hembras con sus colores oscuros pasan más desapercibidas, permitiéndoles camuflarse y ocultarse de los depredadores. Sorprendente, ¿verdad? Si fueras un ave, ¿qué preferirías? ¿Ser hermoso o sobrevivir? Y ahora pasaremos a los animales terrestres más coloridos, comenzando por la hermosa y peligrosa serpiente de coral. Con anillos de colores brillantes como el rojo, amarillo y negro, esta serpiente tiene una hermana impostora que asemeja ser una serpiente coral real. La serpiente de coral falsa tiene bandas rojas con anillos negros en cada extremo, mientras que las serpientes de coral tienen bandas rojas con anillos amarillos en cada extremo. Es importante saber diferenciarlas, ya que el veneno de la serpiente coral es uno de los más tóxicos. Otra hermosa pero peligrosa es la rana dardo venenosa. Esta pequeña rana es conocida por su piel de colores brillantes,
como el amarillo, naranja.

Y como ya aprendimos anteriormente, sus colores son una señal de advertencia a los depredadores, indicando su toxicidad. Y si de cambiar de color se trata, el camaleón pantera es el especialista. Este increíble reptil puede cambiar de color para camuflarse en su entorno, mostrando una variedad de colores vibrantes como verdes, azules, rojos y amarillos. Son solitarios y territoriales, teniendo los machos mayor territorio que las hembras. Entre las mariposas hay colores maravillosos, pero en esta ocasión mencionaré a solo dos. Número 1. La mariposa morfo azul. Con sus alas de azul brillante, esta mariposa es capaz de hipnotizar a cualquiera que la observe volar en las selvas tropicales de América Central y del Sur. Es una joya voladora. Número 2. La mariposa alas de cristal. Aunque sus alas son en su mayoría transparentes, los bordes de color marrón y naranja hacen que parezcan una obra de arte. Sus alas, al no tener color, le permiten camuflarse perfectamente en cualquier lugar. Hay insectos, peces, aves, reptiles, flores y mucho más seres creados por Dios con un toque especial de belleza. Mira a tu alrededor y disfruta de su hermosura. Ellos están ahí para llenar tu mundo de color. Así concluimos un episodio más. Espero que hayan disfrutado de la hermosura que Dios ha puesto en su creación. Nos vemos muy pronto en un nuevo episodio del Rincón del Conocimiento. ¡Adiós!

0: Relatos alejados de la vida.
1: Mucho por hablar. ¡Muévase, muévase!
0: Hoy presentamos Eliseo.
2: Oh. Despacio. Eso es.
3: Oh. Ven a la casa y come conmigo.
2: No puedo, padre. Debo terminar el lado.

0: Eres un buen trabajador, Eliseo, y te dará resultados. Algún día todo esto será tuyo.
1: Elías, ¿qué hemos hecho para merecer la visita de un profeta?
2: No me queda mucho tiempo como profeta.

0: Son pocos los seguidores del Dios viviente. Tú debes fortalecerlos. Debes ayudarlos a sentir el espíritu y el poder de Dios. Aquí es donde comienzan nuestros problemas. Yo he intentado, siempre en vano, hablarles a los reyes de Israel. Pero ellos prefieren a sus ídolos sin vida que al Dios viviente. Quizá tú seas el elegido para cambiar sus corazones. Ten fe, hijo mío. Confía siempre en la palabra del Señor. Si Él te dice, mueve esta montaña, entonces hazlo. Habrá otros, muchos otros, que seguirán creyendo en el Dios de Israel. Tú deberás hallarlos. Señor, por la fe de estos seguidores y tu humilde servidor Eliseo, muéstranos tu poder una vez más.
1: ¿Dividió al río Jordán?
2: Jamás podré hacer los milagros que tú haces.
0: Los harás, Eliseo. Pero lo más importante es esto. Jamás aceptes recompensa ni honor por las obras de Dios. Él es quien realiza los milagros. Y tú solo eres su instrumento. ¿Qué puedo hacer por ti antes de ser llevado al cielo?
2: Dame tu bendición, Elías. Dame la fuerza renovada de tu espíritu.
0: Es muy difícil lo que me pides. Pero si me ves cuando el Señor me lleve, Él te lo concederá.

0: ¿Acaso puede alguien dudar que él es ahora el profeta del Señor?
1: Gloria a Dios.
2: Amén.
1: Esta es tu última oportunidad. ¡Paga tu deuda!
3: ¿Qué quieres de mí? ¡Mira! ¡No tengo nada! ¡Ni siquiera un pedazo de pan para mis dos hijos! ¡Mi esposo está muerto! ¡No tengo nada que darte!

0: Temo decirte que te equivocas, mujer.
1: ¿Qué haces? ¡Basta!
0: Tus hijos me pertenecerán desde ahora y trabajarán hasta haber pagado tu
2: ¡Suélteme!
0: Deuda. Aunque hacerlo les lleve 100 años.
1: ¡Espera!
0: Fue tu última oportunidad.
1: ¡No! ¡No! ¡Dame 2 semanas! Conozco a alguien.
0: Solo 2 semanas.
2: Aquí tiene sus alimentos, amo.
3: ¿Qué te dije? Las niñas israelitas siempre son excelentes sirvientas. Sírveme bien, niña. Y cuando crezcas, te enviaré a casa.
2: Gracias.
3: Con mucho dinero en tus bolsillos. esto es vida. ¿Y tú dijiste que no te gustaba estar casada con un guerrero?
1: Es la guerra lo que no me gusta, Naaman.
3: Bueno, a mí tampoco. Pero paga muy bien. Bueno, es hora de un buen baño caliente.
1: ¿Naaman?
3: Tengo lepra.
4: Pensé que un profeta viajaría con estilo.
5: Ya te acostumbrarás.
4: Maestro, de entre todos los jóvenes, ¿por qué me eligió a mí para servirle?
5: Bueno, yo...
4: Creo que ya lo sé. Es difícil compararme con los otros. Usted necesita de alguien que sea hábil e inteligente.
5: Es verdad, Jesse. Tienes mucho potencial, pero también tienes mucho que aprender.
1: ¡Ah, Gedeón!
5: ¿Cómo están?
6: ¿Qué tal?
5: Vamos camino a Jericó. Él es mi sirviente Giesi, y yo...
1: Usted es un hombre de Dios. Por favor, quédense con nosotros esta noche.
6: Esta noche no habrá luna. Y es difícil viajar sin luz de luna.
5: Será un placer. Con esto dormiremos muy bien. ¿No crees?
4: Sí, estupendamente.

0: Él es un buen hombre. Es tan amable.
1: Si el Señor nos hubiera bendecido con hijos, así me habría gustado que fueran.
2: ¡Eliseo! ¡Eliseo! Gracias a Dios que llegaste. Nuestra agua está envenenada por completo. ¿Lo ves? Nuestro ganado y nuestras cosechas están muriendo. Y si esto continúa, pronto seguiremos nosotros.
3: Aquí está la sal que me pidió, maestro.

0: Así ha dicho el Señor. He curado estas aguas y la muerte no vendrá a ellas de nuevo.
1: Es un milagro. Gracias, Eliseo. Has salvado nuestras vidas. Gracias. ¿Cuánto te debemos? Te pagaremos lo que nos pidas por este milagro.
0: No, eso no sería correcto.
1: Dios te bendiga.
2: ¿Por qué no lo aceptó?

0: Nos merecíamos ese dinero.
1: Nosotros no hicimos nada. Fue el Señor quien obró. Jamás debemos tomar honor ni recompensa alguna por las obras de Dios. Recuérdalo siempre, Giesi.
2: Yo necesito su ayuda, Señor. Lamento molestarte, Eliseo. Sé que no tienes dinero.
0: Repítaselo, por favor.
1: Dime, ¿qué guardas en tu casa? ¿Alguna cosa de valor?
2: Ninguna. Solo tengo una pequeña vasija con aceite.
1: Ve a casa. Pide prestadas a tus vecinos todas las vasijas vacías que tengan. Luego toma tu pequeña vasija con aceite y vacíalo en las otras. Te prometo, en el nombre del Señor, que tendrás aceite suficiente para llenar todas las vasijas.
2: Si tú lo dices, Eliseo, así será.
0: Estoy cansado. ¿Por qué no nos detuvimos en ese mesón?
1: Porque ese mesón costaba dinero.
0: Bueno, ahí hay un lugar donde podemos quedarnos.
1: Vaya, vaya.
2: La llamamos la habitación del profeta. Cada vez que pases, puedes quedarte aquí. Es para ti.
1: ¿Qué podemos hacer por ustedes? Si Dios me da el poder, les prometo que se los concederé.
2: No necesitamos nada. Hemos tenido todo lo que deseábamos de la vida. Bueno,
1: tan seguro como que el Señor vive, ustedes tendrán un hijo.
2: Oh, pero eso es imposible.
1: Les aseguro que lo tendrán.
2: ¡Rápido! ¡Otra!
3: Es un milagro. ¿Es suficiente para pagar la deuda?
2: Es suficiente para comenzar una nueva vida. Dios nos ha salvado. Recuerden siempre, hijos míos, cómo Dios nos ha salvado.
4: ¡Ah! Pequeño Micaías.
5: Naamán, señor, le traje un poco de agua. Naamán, debe tomar agua.
6: ¡Estoy muriendo! ¡Es que no te das cuenta! ¡Ahora vete!
5: Oh.
7: Señora, ¿puedo decir algo?
2: Claro.
7: Desearía que estuviéramos en Israel. Así el amo se curaría. Hay un profeta en Israel. Un hombre de Dios.
2: Micaías, date prisa. ¿Lo ves?
7: ¡Ahí está! ¡Es papá!
2: Sí. Quiero que le lleves todos estos alimentos.
7: De acuerdo.
2: Espera, un momento. Asegúrate de llevarlo todo. ¿Recuerdas que la última vez el pan se cayó al río? Esta vez no quiero que pase lo mismo.
7: Está bien.

0: Micaías.
1: Mi cabeza.
0: Micaías, ¿qué sucede, hijo? ¿Te encuentras bien?
2: Joana, ¿qué haces aquí?
3: Está muerto, Eliseo. Mi hijo está muerto.
2: Adelántate, Kiesi. No te detengas por nada. Cuando estés ante el niño, toca su rostro con mi cayado. Utiliza toda tu fe.

Por favor, señor. Sus padres han sido tan humildes, tan amables. Yo les prometí bendecirlos en tu nombre. La bendición de un hijo. Escucha mi oración, señor. Yo sé que tú tienes el poder. Devuélvelo. Devuélveles a su hijo.

0: está esperándolo, maestro. Es el capitán del ejército sirio.
1: Dile que vaya a lavarse en el río Jordán 7 veces y luego será limpio.
0: Maestro, el río Jordán no es más que lodo. Vaya al río Jordán y lávese 7 veces y será curado.
2: ¿Acaso ese profeta quiere burlarse de mí? Pensé que saldría a verme y me mostraría algo de respeto y haría un milagro poderoso. Pero no. Solo me dice que vaya a bañarme en un horrible río lleno de lodo y sedimentos. Preferiría morir que sufrir semejante humillación.
3: Naaman, señor, ¿puedo hablarle?
4: Si es necesario.
3: Si Eliseo le hubiese pedido hacer alguna cosa grandiosa, lo que fuera, usted la hubiera hecho. Pero en lugar de eso, le pidió que hiciera algo muy sencillo. Y algo sencillo es sencillo de hacer. ¿Por qué no lo hace? ¿Por qué no lo hace?

0: Armand.
1: Kane? Es todo tuyo.
2: No puedo aceptarlo.
1: Debes aceptarlo. Traje esto para pagarle al hombre que restauró mi salud y mi vida.
2: Estoy agradecido, pero los milagros del Señor son realizados únicamente por fe.
1: Ahora sé que solo hay un Dios, el Dios viviente.

0: ¡Oh!
1: Espero que todo esté bien.
2: Todo está bien. Mi maestro les pide disculpas, pero parece que cambió de opinión.

0: acerca del dinero.
1: ¿Cuánto quiere?
2: Giesi, ¿dónde estuviste? Oh, querido Giesi, ¿cuántas veces te he enseñado a ser humilde?
0: Yo solo...
2: Buscaste riquezas a cambio de las obras de Dios. Y por ello, deberás heredar la lepra de Naamán para siempre.

0: Hola amigos, les saluda Eider Galeón, esto es Sabor y Salud, y en compañía de mi amiga Valerie vamos a elaborar unas ricas y deliciosas recetas integrales. Valerie, ¿cómo estás?
1: Estoy súper bien, Eider. Hoy, ¿qué nos traes?
0: Bueno, hoy vamos a elaborar una receta a base de levadura y otra sin levadura.
1: ¿Cuáles son los ingredientes que necesitamos?
0: Bueno, los ingredientes que necesitamos para elaborar nuestra receta es harina integral, harina blanca, linaza, levadura, sal, manteca vegetal para engrasar nuestro mesón y las latas sobre las cuales se van a depositar la masa. Vamos a necesitar melado a base de chancaca o panela. También vamos a utilizar algunos rellenos como maní, melado. Vamos a utilizar uvas pasas, membrillo o bocadillo.
1: Y cuéntame cómo empezamos haciendo el pan.
0: Para comenzar haciendo

0: de nuestra receta,
1: Ya.
0: vamos a colocar nuestro tazón sobre la gramera o balanza y vamos a comenzar a pesar.
1: Ya. Así. ¿Y cuántos gramos de harina necesitamos, Blanca?
0: Necesitamos para elaborar nuestra receta unos 600 gramos de harina blanca.
1: Ya. Y después de eso, ¿qué más pones?
0: Después de eso le vamos a agregar la harina integral.
1: Ok. Ya. Ya, así que ahora cuéntame qué más le pones. A la gente le gusta el pan y pues queremos aprender. Cuéntanos.
0: Bueno, ahora le vamos a agregar harina integral. Esto lo vamos a hacer hasta completar los 1000 gramos.
1: Ok.
0: A continuación, vamos a agregarle la sal a nuestras harinas.
1: Y ahí, Eider, cuéntame, ¿a dónde aprendiste a hacer estos panes tan deliciosas, ricas?
0: Yo lo aprendí en un Vida Sana que se encuentra en Colombia.
1: Ya.
0: Fundación Nuevo Amanecer.
1: Oh, ya. Y pues me imagino que es bastante trabajo haciendo pan.
0: Sí, se elaboraban muchos panes y con la práctica viene la perfección.
1: Ya. ¿Y ahora qué más? Después de la levadura, ¿qué otro ingrediente le echas?
0: Bueno, después de haber terminado esto, vamos a revolverlo todo muy bien.
1: Ok. Ya. Y después de eso, después de revolver todo, ¿qué más? ¿Qué otro procedimiento se hace?
0: Después de revolver esto, se le echan los líquidos.
1: Ya.
0: Vamos a empezar a echarle melado a estas harinas.
1: Ya. ¿Y se le echa todo?
0: No. Para echar el melado vamos a necesitar una taza de medir.
1: Y acá está.
0: Gracias, Valerie.
1: ¿Y cuántos gramos necesitamos?
0: Bueno, los mililitros que vamos a utilizar van a ser unos 150 mililitros.
1: Ya, 150. ¿Y cómo haces el melado?
0: El melado se pone, ok, Valeria, para el melado necesitamos panela y un poco de agua. Esto se pone a derretir en nuestra cocina.
1: Yeah.
0: Así que ahora vamos a agregar nuestro melado a la harina.
1: Ok.
0: Después de esto vamos a necesitar linaza.
1: Linaza, ya. Yeah. Y cuéntame, ¿cómo preparas la linaza?
0: Bueno, la linaza se deja remojando en agua.
1: Ya.
0: Si estamos de urgencia y necesitamos terminar la receta rápido, entonces lo que hacemos es calentar un poco de agua y poner linaza, que ella suelta su baba así sola en la cocina.
1: Ok, ¿y cuánto usas de linaza?
0: Ok, para esta receta utilizamos 200 mililitros de linaza.
1: Ya, 200 mililitros. ¿Y ahora?
0: A continuación viene el aceite.
1: Ok.
0: De aceite vamos a agregar otros 150 mililitros.
1: Mira.
0: Yeah. Lo agregamos a nuestras harinas.
1: Ya.
0: Yeah. Ok. Después de eso, vamos a agregar agua.
1: Aguita.
0: Permíteme la taza. Eso. Y aquí vamos a medir aproximadamente unos 100 mililitros de agua. Eso. Okay.

0: esto mezclamos los líquidos y después mezclamos la parte sólida, que vienen siendo las harinas con la levadura y la sal. Este proceso se hace con la mano, ¿sí? Así que es importante tener nuestras manos limpias al momento de hacer pan o estar en la cocina. De esa manera evitamos enfermedades o bacterias que pueden hacernos daño. Ahora vamos a mezclar los sólidos con los
1: Con líquido.
0: líquidos.
1: ¿Y más o menos cuánto tiempo duras amasando el pan, la harina?
0: Amasamos hasta que veamos que las harinas se vuelven una sola junto con los líquidos. Se vuelve una masa homogénea.
1: Se ve muy rica.
0: Sí, la verdad es que nuestro melado le aporta color a nuestra masa.
1: Y me imagino sabor igual, ¿no?
0: Sabor también, así es. Va a quedar con el dulce de la caña.
1: Y cuéntame, Eider, ¿cuántos años llevas haciendo pan?
0: Bueno, aproximadamente llevo haciendo pan unos 3 años y medio ya.
1: ¿Y te gusta hacerlo? ¿Es algo que te diviertes haciendo?
0: Sí, la verdad me gusta hacer pan, también me gusta comerlo,
1: Ah,
0: ¿sí?
1: claro, ¿no? ¿A quién no le gusta el pan?
0: Así que le añadimos otro poquito de agua
1: Ok, un poquito más
0: para
1: de agua. Usted me dice cuánto.
0: volver nuestra masa una sola. Ahí. Gracias. Después de que nuestra masa está compacta, después de que se unieron todos nuestros ingredientes, bueno, no del todo, ahorita es que lo vamos a unir bien, vamos a engrasar nuestro mesón para depositar esto ahí.
1: Ya que vas a usar el manteca
0: Vamos
1: vegetal.
0: a utilizar la manteca vegetal. Así que, vamos a agregar nuestra manteca vegetal sobre el mesón. Y aquí vamos a echar nuestra masa. Después de esto, seguimos amasando para que quede aún más homogénea.
1: ¿Y más o menos cuántos minutos duras amasando?
0: Como puedes ver, ahora no está del todo unida, así que también vamos a necesitar un poco más de harina blanca.
1: Más harina blanca,
0: Así que vamos a necesitar la harina blanca y la vamos a esparcir un poco sobre nuestro mesón. De esta forma. Seguimos amasando un poco hasta que miremos que nuestra masa quede con una buena contextura, ¿sí? Lo suficiente como para que no se pegue tan fácil al mesón y observamos cuando encontremos el punto. Listo. Después de haber alcanzado el punto, lo que hacemos es pesar cada pedacito de nuestra masa.
1: ¿A
0: Así que para
1: cuántos
0: esto vamos a
1: gramos?
0: necesitar un cuchillo.
1: Acá está.
0: Vamos a hacer un pan molde o pan bloque, también se le llama así. Así que para esto vamos a utilizar unos 600 gramos.
1: 600.
0: Después vamos a seguir dividiendo el pedazo que nos sobró.
1: ¿Y qué vamos a hacer?
0: De aquí vamos a sacar roscones, vamos a sacar pan sin relleno, pero con líneas.

0: Y para cada pan vamos a necesitar un peso de más o menos 70 gramos.
1: Ya, 70 gramos.
0: Así es.
1: Ya. Y puedes hacer diferentes formas.
0: Claro que sí, todo es cuestión de imaginación. Tanto la cocina como la panadería son un arte. Y
1: Ya.
0: así como es un arte, tenemos la oportunidad de perfeccionarnos.
1: ¿Y qué vamos a usar de relleno en estos panes tan deliciosas y ricas?
0: Bueno, el relleno que vamos a utilizar son uvas pasas, maní melado. Vamos a utilizar también membrillo o bocadillo. Ok, nos quedó un pedacito de masa, este lo unimos al pedazo grande. Así que vamos a comenzar a darle forma a nuestra masa. Vamos a empezar con esta. Para que nuestra masa no se nos pegue al mesón, vamos a seguir utilizando manteca vegetal. ¿Que si hay diferencia en el pan blanco o el pan integral? Claro que sí. La diferencia es que el pan integral da mayor vitaminas, aporta mayores minerales al cuerpo, fibra y nos mantiene en buena forma.
1: Claro, y pues es súper saludable, ¿no?
0: Sí, claro que sí. Así que vamos a agregar las uvas pasas y las vamos a esparcir sobre nuestra masa. Después de esto las aplastamos un poco para que se fijen a la masa y comenzamos a enrollar. Después de esto estiramos un poco para que esta masa
1: Forma, ¿no?
0: agarre forma y alcance el largor del molde. Ok, yo suelo colocarle una uva pasa aquí a nuestra masa porque hay veces en las que no solo se hace uvas pasas, sino también se le agrega brevas, se le agrega piña, así que lo cogí como de costumbre, ¿sí? Ok, vamos a dejarlo aquí y lo vamos a colocar ahorita en su molde. Después de esto vamos a comenzar a darle forma a esa masa chiquita.
1: ¿Y estos cómo es que se llaman otra vez?
0: Estos lo vamos a llamar roscones, porque le vamos a colocar bocadillo. Así que para esto cortamos nuestros pedazos por la mitad y enrollamos. Después de enrollarlos, lo que hacemos es estirarlos. Así que estiramos y lo cortamos. Corte de más o menos 1 centímetro y después de esto lo enrollamos. Y así queda nuestro roscón.
1: Cuéntame, ¿qué es el bocadillo? ¿De qué es?
0: El bocadillo está hecho a base de guayaba. Es como una clase de mermelada, pero tiene un proceso en el cual se solidifica. Así que ahora vamos a darle forma a esta masa, una forma bastante común, que es con un cortes.
1: Y eso no lleva nada de relleno.
0: Mira, así llegan a quedar. Estos no tienen nada de relleno, pero si quisiéramos lo podríamos hacer agregándole breva, piña, preferiblemente rellenos un poco sólidos.
1: También se puede hacer con uvas pasas, ¿no?
0: También se puede hacer con uvas pasas. Así que ahora vamos a hacer una forma diferente con nuestro membrillo o bocadillo. Lo que vamos a hacer es colocarle en la parte superior el bocadillo y vamos a enrollar, pero no tanto como el roscón, sino que lo vamos a dejar un poco más corto. Y unimos los bordes por los cuales van la línea. De este modo, enrollamos un poco, amasamos un poco para que las dos puntas se nos unan. Después de esto, aplastamos y cortamos
1: Por
0: por
1: la
0: el
1: mitad.
0: medio. Así es.

0: Wow, qué bonito, un
1: Y así es
0: corazón.
1: como queda nuestro corazón.
0: A ver.
1: Ahora vamos a hacer otro pan bastante común que se llama mogollas.
0: Mogollas.
1: Sí, así lo solemos llamar en Colombia. Este va a estar relleno de uvas pasas. Después de agregarle las uvas pasas, lo que hacemos es amasarlo de esta forma para que coja una forma redonda. ¿Sí?
0: Y lo dejas así nomás.
1: Y lo dejamos así nomás. Listo. Después de esto, lo que hacemos es agregar nuestros panes en las latas para ser horneados. Pero antes de ser horneados, hay que dejarlos en crecimiento para que nuestra levadura haga efecto sobre nuestra masa. Y para esto vamos a engrasar nuestros moldes nuevamente con manteca vegetal.
0: ¿En qué te ayuda acá más? ¿Y más o menos cuánto tiempo lo dejas en crecimiento?
1: En crecimiento lo vamos a dejar entre 20 y 30 minutos cada uno. No importa si es molde o si son pedazos pequeños. Ahora, ¿cuánto se dejan en crecimiento? En el horno. En el horno lo solemos dejar más o menos también entre 20 y 30 minutos. Hay que ajustar el fuego del horno y dependiendo de eso vamos a estar mirando a ver si le colocamos demasiado o muy poca llama al horno. La temperatura suele ser entre más o menos unos 120 a 150 grados Celsius.
0: ¿Y cuántos minutos lo dejas horneando ya después de que metes los panes allí?
1: Bueno, lo dejamos entre 20 y 30 minutos. Ya nuestros panes están listos para irse a hornear. Ok, así que vamos a colocarlos aquí adentro. Y lo vamos a dejar horneando entre 20 y 30 minutos. Bueno, ya nuestro pan está listo, es momento de sacarlo, así que lo vamos a colocar sobre nuestro mesón. Así que venimos hasta el horno y lo sacamos. Eso. Este es nuestro pan bloque o pan molde y estos son nuestras formas. Así que los colocamos aquí. ¿Cómo los puedes ver, Valerie?
0: Se ven súper ricas
1: Se
0: y
1: ven ricas, ¿verdad?
0: deliciosas.
1: Así que vamos a colocar alguno de estos sobre nuestros platos. Y este es el resultado final.
0: ¿Lo probamos?
1: Sí, probémoslo.
0: A ver.
1: A ver.
0: Súper rico.
1: Quedaron deliciosos. Así que invitamos a que hagan pan en sus casas, aprovechen estas bendiciones que el Señor nos ha dado para que podamos disfrutar de una mejor salud. Dios los bendiga.

Lo que debemos comer y no comer por la noche. ¿Usted sabía que lo que usted come por la noche puede quitarle el sueño, aumentar su ansiedad al día siguiente? ¿Comer de noche es bueno o malo después de todo? Principalmente las personas que deciden lanzarse de cabeza a las dietas para bajar de peso, el hábito de cenar o de picotear antes de dormir es una de las primeras actitudes que empiezan a evitar. ¿Pero será cierto? Yo soy Ángela Xavier y venga conmigo hasta el final del video para que descubra algunos mitos y verdades sobre la última comida del día. Quiero que tengas más calidad de sueño y en consecuencia de eso más alegría y disposición al día siguiente. Después de todo, ¿cenar o no cenar? ¿Comer bocadillos o no comer nada?

lo que es más indicado. Lo ideal mismo es no comer nada, o al menos optar por alimentos leves, naturales, nutritivos, que no van a sobrecargar su organismo durante las horas de sueño. No comer de noche o comer los alimentos correctos es muy importante para tener calidad de sueño y, lógicamente, calidad en la salud como un todo. Una noche bien dormida equilibra la presión arterial. No sé si usted sabía de eso, que los problemas de gente con alteraciones de presión podrían ser resueltos fácilmente no comiendo por la noche. Va a equilibrar el metabolismo de nuestro cuerpo y nuestro humor. Una cena similar al almuerzo y tarde, después de las 19 horas, es un desastre para su salud. El cerebro queda ahí en un estado de alerta para tratar de ayudar al estómago en el proceso digestivo, causando insomnio, aumentando la ansiedad y causando hasta depresión. Eso es porque nuestro metabolismo cae y mucho después de que se pone el sol. Es natural, inclusive es por eso que el almuerzo, que es básicamente la comida más pesada, sucede justo cuando el sol también es más intenso. ¿Se ha puesto a pensar en eso? Inclusive si usted termina su almuerzo y claro, hace una caminadita al sol, eso va a acelerar el proceso digestivo. No se necesita más de 15 minutos al sol, que es muy importante en la participación allí. Entonces, si usted hace la tercera comida igual al almuerzo, aunque sea en menos cantidad, porque a veces la gente dice, no, doctora, pero yo como bien poquito, no importa, la naturaleza de la comida influirá. La naturaleza de la comida irá a determinar en mayor o menor grado la dificultad digestiva. Entonces, después de que se ponga el sol, indudablemente el organismo va a luchar para trabajar esa comida que comiste en aquel horario. Incluso si es más tarde, es aún peor. El insomnio casi siempre será inevitable y la mala digestión también. Eso te hace despertar cansado, el rendimiento, la memoria, todo va a ser perjudicado, además de causar problemas también de acidez estomacal, reflujo, gastritis, migraña, boca amarga. ¿Cuántas personas se despiertan con la boca amarga? Ganar peso. Las personas se despiertan sin hambre o algunas con la sensación de estómago vacío y hay también las que se despiertan con esa sensación en el estómago que parece que tiene hambre, pero en realidad es una sensación de cansancio del estómago que termina manifestando de la misma forma como si el estómago estuviera vacío y la persona cree que está vacío y envía más comida arriba de esa comida que salió mal metabolizada de la noche anterior. Algunos alimentos o bebidas deben evitarse, o lo mejor es eliminar de su plato o de su noche. Luego comidas con cafeína, como café, el té mate, el chocolate, que no tiene cafeína, pero tiene teobromina, que tiene un efecto similar a la cafeína. Los llamados alimentos termogénicos o bien febriles son alimentos que suben la temperatura del cuerpo, como la canela, el jengibre, la pimienta, etc. El azúcar también entra, no como termogénico, pero como alimento que estimula el cerebro, además de las calorías que también por la noche no van a gastar, así que mejor no comer y dulces como un todo. Los alimentos con grasas y con proteínas animales y de cualquier tipo, pizza por el queso, empanadas, alimentos fritos con proteínas animal, leche y sus derivados, huevos, yo no recomiendo. En realidad, ni siquiera la proteína de origen vegetal en la tercera comida, que serían las castañas, legumbres, etc. También creo que debes evitar esos alimentos. También los alimentos más calóricos, panes, fideos, pasteles, saladitos, esos alimentos industrializados, lasaña, porotos y el exceso de comida en general. El uso de estos alimentos acompañados de algún líquido también hará muy difícil el proceso digestivo y seguramente le quitará la calidad de su sueño y hará con que usted se levante por la noche también para ir al baño. Y también la presencia de líquido, a veces solo el líquido en esta parte, en ese momento de la noche, se debe evitar para que no vaya al baño más de una vez, para eliminar todo este líquido y con eso quitarle la calidad de su sueño. Lo ideal para la salud es hacer un ayuno intermitente. Acá está el plato vacío. Sí, así es. Plato vacío en la tercera comida. Pero si quiere comer, que sea una comidita liviana. ¿Qué sería para mí algo liviano? Yo creo que serían frutas ácidas o semiácidas y un solo tipo de fruta. O bien si usted necesita subir de peso o mantener el peso en alguna situación, incluya un carbohidrato no simple, un complejo,
Pero este carbohidrato también puede ser

natural, puede ser una crema de ñame, de maíz, pero sin pollo, ¿sí? A la gente le gusta el caldo de pollo, pero es sin pollo, sin proteína animal. E incluso siendo una merienda, esa merienda debe ser

0: medianoche, porque cada hora de sueño dormida antes de la medianoche vale por dos en términos de calidad. Luego está el problema del aumento de peso y lo que es peor, en la región abdominal, que complica mucho. Según un estudio de la Universidad de Oregon, ella descubrió que comer tarde en la noche engorda porque hace con que el cuerpo almacene energía y el cuerpo entiende que el cerebro dice que si sobra energía hay que guardar. Guardar eso por si lo necesita. Y ahí es donde acumula grasa en algunas partes del cuerpo. Comer durante la noche también está relacionado con diversos problemas de salud. Aumento del colesterol, riesgo de infarto, hipertensión, diabetes y otra investigación de la Universidad de Pensilvania sugiere que comer tarde de la noche está asociado con el aumento de peso, sí, el aumento de los niveles de insulina también, que implican en el desarrollo de diabetes, debido a una mayor resistencia a la insulina. Aumenta el colesterol, los triglicéridos, que también están asociados con enfermedades cardíacas. Un estudio publicado en el periódico de la Asociación Europea de Cardiología ha asociado problemas cardiovasculares a hábitos alimentarios malos, así como saltarse el desayuno y comer tarde en la noche, porque lo que ha demostrado el vínculo con estos problemas de no comer por la mañana, que es la comida principal del día, y comer en la noche, así que no haga esa inversión, no es saludable. Personas que han tenido un infarto tienen 4 a 5 veces más probabilidades de sufrir otro episodio o tener dolores en el pecho después de 30 días de alta. Es lógico que si ellas siguen con el mismo hábito de comer tarde en la noche, estoy segura que usted no va a querer tener ninguno de esos problemas de salud, ¿verdad? Que no va a querer insomnio, va a querer mejorar la calidad de sueño. Entonces considere esas informaciones para que tenga más calidad de sueño o deshacerse del insomnio o de la ansiedad, la depresión, para estar bien humorado, para ser feliz. Hay que poner en práctica. Eso es muy importante. Hasta el próximo video.
1: La menorá es el candelabro de 7 brazos. ¿Qué simboliza? ¿Qué representa el Arca de la Alianza? Hoy nos dejaremos fascinar por los enigmas del santuario hebreo para entender su significado. Los símbolos del santuario de Moisés traen un mensaje importante para el hombre de hoy. ¿Ya los conoces?

0: símbolos proféticos.
1: El santuario de Moisés representa todo lo contrario a las religiones de aquel tiempo. Allí no existe una estatua de Yahvé para ser adorada. De hecho, las imágenes de culto están prohibidas. La fe de ellos no se basa en estatuas ni amuletos, sino solo en Dios. La fe de los hebreos rompe con la superstición y el espiritismo propios de las culturas ancestrales. La Biblia enseña que Yahvé, el Dios de Moisés, sacó a los israelitas de Egipto. En el desierto les dio instrucciones para levantar un santuario. Se le llama el tabernáculo, es decir, carpa o tienda de campaña, porque era desmontable ya que ellos tenían que viajar. Fue hecho con todo lujo, telas finas, materiales preciosos y una cubierta de pieles de la máxima calidad. Fue diseñado por Dios mismo.
0: Conforme a todo lo que yo te muestre, así haréis el diseño del tabernáculo y el diseño de todos los utensilios.
1: El texto insiste en que se construyó siguiendo un modelo divino. Esto significa que cada símbolo aquí es importante, porque ha sido colocado ahí para que entendamos algo. Pero, ¿qué es? ¿Cuál es el misterio?
0: Mira y hazlo conforme al modelo que te ha sido mostrado en el monte.
1: Una valla de tela delimita el recinto sagrado.

En la primera mitad, el atrio o patio. En la segunda mitad se levanta el tabernáculo, una lujosa tienda de campaña rectangular, digna de un emperador.

0: El atrio representa la tierra. El tabernáculo representa el cielo. En el atrio todo el metal es bronce. En el tabernáculo todo el metal es oro y en su interior las telas están decoradas con figuras de ángeles porque representan al cielo. La Biblia describe los muebles simbólicos y también su significado. Cada elemento del santuario significa algo importante. El altar del sacrificio representa el sacrificio de Cristo en la cruz, la fuente del agua, su bautismo en agua. El candelabro es la luz espiritual. La mesa de los panes es el alimento espiritual. El altar de incienso simboliza la intercesión de Cristo. Y el arca de la alianza representa el trono de Dios. Vamos a verlo ahora con más detalle. En el centro del patio, a la vista del pueblo, está el altar del sacrificio, donde arde el cuerpo de un cordero. Representa a Jesús, identificado en la Biblia como el Cordero de Dios.
1: Al siguiente día, vio Juan a Jesús que venía a él y dijo: «Este es el Cordero de Dios que quita el pecado del mundo».
0: Es el Cordero de Dios, la víctima inocente que viene a morir en nuestro lugar. Según la Biblia, es un acto de amor. Él recibe el castigo por los pecados de los hombres. Él entrega su vida en rescate por la raza humana. De esta manera, Él quita el pecado del mundo. El israelita, con la mano sobre la cabeza del cordero, confesaba sus pecados. De forma simbólica, el pecado era transferido del hombre al cordero. Así el hombre volvía a su casa perdonado. El cordero sería sacrificado como sustituto del hombre. El mensaje era que una víctima inocente vendría a morir en lugar del hombre. Era el Mesías prometido que vendría a entregar su vida en rescate por la humanidad.
1: Pondrá su mano sobre la cabeza del holocausto y le será aceptado como expiación.
0: Antes del sacrificio, los sacerdotes usaban la fuente del agua. Hacían un lavamiento ritual antes de comenzar el servicio. Esto representa el bautismo de Jesús, que fue bautizado en agua antes de comenzar su misión. El altar del sacrificio está en el lugar más preferente del patio, a la vista de todos. Así, Jesús de Nazaret, a la vista de todos, murió en la cruz por los pecados de los hombres. Después del sacrificio, el sacerdote entraba para usar aquella sangre en el interior del tabernáculo. Desaparecía de la vista de la gente, entraba en el tabernáculo. Así también Jesús, tras su sacrificio en la cruz, entró en el cielo para presentar su propia sangre delante de Dios y desapareció de la vista de la gente. ¿Y qué es lo que encontramos dentro del tabernáculo? En el tabernáculo entramos en un ambiente celestial. Las paredes están chapadas de oro y las telas bordadas con ángeles. Las lámparas del candelero hacen brillar el oro y el perfume del incienso es delicioso.

0: representa el cielo, donde Cristo trabaja por nosotros. La Biblia enseña que ahora Cristo es nuestro sumo sacerdote y que su santuario está en el cielo.
1: Pero estando ya presente Cristo, sumo sacerdote de los bienes venideros, por el más amplio y más perfecto tabernáculo, no hecho de manos, es decir, no de esta creación.
0: Un santuario que no ha sido hecho con manos humanas, levantado por Dios. La Biblia dice que el tabernáculo hebreo era una figura del verdadero, es una sombra del templo del cielo.
1: Es figura y sombra de las cosas celestiales, como se le advirtió a Moisés cuando iba a erigir el tabernáculo, diciéndole: mira, haz todas las cosas conforme al modelo que se te ha mostrado en el monte.
0: Y esta es la gran sorpresa, que el santuario israelita es solo una figura didáctica del verdadero santuario que está en el cielo. Cuando tú ves una foto de un edificio, esa fotografía no es el edificio mismo, es una representación del edificio, para que tú te hagas una idea del edificio real. Así también, el santuario hebreo es una representación simbólica del santuario real, donde Cristo trabaja por nosotros. El candelabro de siete brazos, llamado Menorá, es hoy un emblema de la nación de Israel. Representaba la luz que Cristo envía desde allá, luz para ver y entender la verdad.
1: Otra vez Jesús les habló diciendo: yo soy la luz del mundo. El que me sigue no andará en tinieblas, sino que tendrá la luz de la vida.
0: Una mesa forrada de oro con 12 panes simboliza que Cristo nos envía desde allá el pan de vida, el alimento espiritual. Es la energía de la victoria, nos da fuerzas para vencer el mal.
1: Jesús le respondió: yo soy el pan de vida. El que a mí viene nunca tendrá hambre. El que en mí cree no tendrá sed jamás.
0: Frente al arca, el altar de oro donde arde el incienso. La Biblia dice que el incienso representa nuestras oraciones.
1: Todos tenían arpas y copas de oro llenas de incienso, que son las oraciones de los santos.
0: El libro de Apocalipsis nos muestra que a nuestras oraciones, Cristo les añade las suyas para que puedan ser aceptadas. Él añade su propia oración por nosotros.
1: Otro ángel vino entonces y se paró ante el altar con un incensario de oro, y se le dio mucho incienso para añadirlo a las oraciones de todos los santos sobre el altar de oro que estaba delante del trono.
0: Apocalipsis nos muestra una escena del cielo. Allí, el altar del incienso está delante del trono de Yahvé. Así, Cristo habla al Padre en nuestro favor, ante el trono de Dios representado por el arca. Este arca guarda todavía misterios que debemos descifrar. Vamos a dedicar el próximo programa a descifrar las claves del Arca de la Alianza. Este es el santuario celestial para todas las razas, para toda la humanidad. Y su protagonista es el sumo sacerdote, Jesucristo. El apóstol Pablo era un sabio erudito del judaísmo y también del cristianismo. Y él concluye este tema diciendo que Cristo es nuestro sumo sacerdote en el santuario del cielo.
1: Ahora bien, el punto principal de lo que venimos diciendo es que tenemos tal sumo sacerdote, el cual se sentó a la diestra del trono de la majestad de los cielos. Él es ministro del santuario y de aquel verdadero tabernáculo que levantó el Señor y no el hombre.
0: Pablo insiste en que Cristo es el sacerdote del nuevo pacto, en el santuario del cielo, y que al ser

0: Inmortal es un sacerdote que puede ayudarnos todo el tiempo, sin límites, día y noche.
1: Tiene un sacerdocio inmutable, por eso puede también salvar perpetuamente a los que por él se acercan a Dios, viviendo siempre para interceder por ellos.
0: En el santuario israelita, todo es Cristo. El sacerdote es Cristo. El cordero del sacrificio es Cristo. El candelabro de luz es Cristo. El pan de vida es Cristo. El altar del incienso es Cristo.

Tú no estás solo. Tienes un amigo allá en el santuario que desea ayudarte. Habla con él. Hoy nuestro tiempo terminó, pero volveremos para descubrir el significado del Arca de la Alianza. Será en el próximo programa de los símbolos proféticos.

0: prophecies before we make decisions of that nature. I suggest you pick up a book like The Desire of Ages and read through The Desire of Ages and see if it takes you to the Bible and if it enlightens what is in the Bible. If it doesn't, then put it away. There are many who claim that she plagiarized many writings. Yes, she quoted from many, many writings, but in those days there were no laws of plagiarism. And so afterwards, quotations were added. But the biblical writers did the same thing. There are whole chapters which are quoted from previous chapters in the Bible. So this is not plagiarism. This is quoting what is available from the literatures. Is it in harmony with the Word of God? That is the question we have to ask. And as to false prophecies or prophecies that did not come true, well, some of the prophecies are hard to understand, and we have to understand the biblical criteria. And when we understand them, we see that there is actual harmony. I have not found in the writings of Ellen G. White that she detracts from the Bible. Do I have to believe in her in order to go to heaven? Well, what about all the previous generations? Wouldn't they have a hard time going to heaven then? The Bible is all that we need to go to heaven. But if we have a help that will enlighten us in terms of the Bible, then we would be wise to take note of it.
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2: En el caso de la Biblia, produce imaginación, trabaja la memoria, intervienen las emociones, los sentimientos, o sea, hay una serie de combinaciones ahí a nivel cerebral y eso produce beneficios muy claros, pues, en estado de ánimo. Pero luego, si queremos afinar más en algunas cuestiones, pues podemos hablar del autoconcepto, el pensamiento, podemos hablar de autoestima, bueno, los valores, la memoria.
3: Bienvenidos a un nuevo programa de Logos Talks y hoy tenemos con nosotros a Antonio Martínez. Gracias por acompañarnos.
2: Gracias a vosotros.
3: Antonio Martínez, pastor, psicólogo y ahora también escritor, ¿verdad? Porque ha publicado recientemente su libro Dios como mi terapeuta a través de la Biblia. Y mi primera pregunta sería, ¿es fácil entender la Biblia?
2: Bueno, yo creo que claramente sí. También hay que decir no al mismo tiempo. O sea, no es un libro sencillo, es un libro complejo. Es un libro que tiene profecía, es un libro que tiene historia, que tiene valores, principios, que tiene muchas cosas, ¿no? Entonces es complejo. Hay libros especialmente que pueden ser un poquito complicados al principio porque tienes que hacer una lectura de tipo progresivo. Pero hay algo muy importante a tener en cuenta. Dios, cuando inspira la Escritura, cuando inspira la Biblia, es el primer interesado en que las personas que la leemos la podamos entender. Y bueno, a mí me gusta ilustrarlo. Imaginémonos un chico que está enamorado de una chica y le escribe una carta. Va a poner todo el interés en que la letra sea legible, en que los sentimientos estén bien expresados, porque su interés máximo es que la persona, que en este caso es la chica la que quiere, pues pueda entender lo que siente por ella, ¿no? Entonces yo creo que eso nos sirve un poquito para imaginar que Dios, que está tremendamente interesado en que nosotros podamos entender su palabra, la ha concebido, la ha inspirado de forma que efectivamente podamos comprenderla. No obstante, en la propia Biblia se nos dice, en el libro de Job hay una expresión que dice que Dios ha hablado de muchas formas, de muchas maneras, pero luego dice, pero el hombre no entiende. Y es verdad que a veces nuestras actitudes, nuestros prejuicios, preconceptos, pueden crearnos dificultades a la hora de entender la Biblia. A la Biblia tenemos que ir un poquito con el corazón abierto, ¿no? Y dejar que la Biblia entre en nuestra razón, en nuestros sentimientos, y se puede producir entonces ese encuentro. Recuerdo un texto, bueno, hay varios textos al respecto, ¿no? De Jesús, cuando hablaba con los fariseos y los saduceos y les llegaba a decir que mi palabra no tiene cabida en vosotros. Es una expresión interesante, ¿no? Entonces, efectivamente, el ser humano puede cerrarse a la comprensión, pero si vamos de una forma adecuada a la Biblia, si vamos con el vaso vacío para ser llenado, podemos estar seguros de que la vamos a entender y que vamos a poder llenarnos de su contenido, del tesoro tan grande que tiene para nosotros.
3: Estupendo. Tengo aquí una cita que dice, muchas personas leen la Biblia de una forma que no aprovecha. ¿Qué nos puedes decir sobre eso?
2: Sí, efectivamente es una cita que pongo aquí en el libro, y es una cita de Ellen White, una autora prolífica del siglo, bueno, falleció en el 1915, o sea, desde el siglo anterior, y en 1915, el siglo XIX, siglo XX, y es una autora que realmente es de referencia, tiene una aportación en diferentes áreas, bueno, una aportación extraordinaria, tanto en educación, en salud y también en tema de espiritualidad. Y ella menciona esto, porque ella es una gran lectora, ¿no? Una gran profundizadora del texto bíblico, y ella menciona esta frase que has leído, que hay muchas personas que la leen, la Biblia, de una forma que no les aprovecha. Incluso sigue diciendo la cita e incluso les puede perjudicar. Y claro, esto te puede llamar la atención, ¿no? Porque si la Biblia lo que ofrece es bueno, ¿cómo puede perjudicarte? Bueno, tristemente a veces puedes ver personas que a lo mejor leen la Biblia, pero la leen para convencer a otros, para imponer sus ideas, para juzgar, para condenar.
3: Claro.
2: O sea, entonces, ese tipo de lectura, que no es una lectura franca, con el corazón abierto, deseando que Dios te llene con sus conceptos, pues puede ser negativa, porque efectivamente en ese caso la persona no puede recibir un beneficio.
3: Puede ser que algunos lean la Biblia con un sentimiento de obligación y que eso, pues,
2: También
3: se
2: le pueda.
3: pueda.
2: Sí, efectivamente, ese es un aspecto bien, bien interesante, porque muchas veces nosotros como cristianos, pues entendemos que tenemos que leer la Biblia, que es casi una especie de imperativo espiritual. Y eso nos puede hacer caer en una cierta trampa, ¿no? Porque leer por obligación es un poco, ya tu mente no es un terreno tan, tan bien trabajado para recibir la semilla, ¿no? Yo a veces he pensado, he comentado, que si yo le escribiera una carta a mi esposa, a la que quiero y me quiere, ¿no? Si yo le escribo una carta y ella tuviese que leerla por obligación, pues la verdad es que me sentiría bastante mal, ¿no? Que leyera por obligación. Lo normal no es leer por obligación algo de ese tipo, ¿no? Entonces, ahí, si me permites, aquí en el libro hay unas preguntas que yo a veces he planteado y que no recordaría de memoria, pues son unas preguntas que he planteado a veces y que creo que nos ayudan a entender si estamos bien ubicados en la lectura de la palabra de Dios. Y son estas preguntas, son siete preguntas. Dice así, ¿sientes deseos de leer la Biblia? ¿Sientes ilusión cuando piensas en el momento en que podrás hacer tu devocional personal? ¿Sientes la lectura de la Biblia como una obligación espiritual? Cuando la estás leyendo, ¿tienes ganas de terminar? ¿Sientes cuando la lees que hay en ella un poder transformador? ¿Te sientes alcanzado en lo más íntimo por sus mensajes? ¿Notas que tu lectura de la Biblia cambia tu experiencia en el día? Creo que la respuesta a estas preguntas, de alguna forma, nos hacen comprender o nos pueden hacer comprender si estamos bien ubicados. Porque realmente cuando has conseguido leer la Biblia de la forma adecuada, deseas el momento, disfrutas el momento, no quieres que acabe el momento, sientes su poder transformador y te das cuenta de que cuando tienes una vida devocional, que tú lees la palabra de Dios, por ejemplo, en la mañana, tu día es diferente, tu día cambia, tus motivaciones, tu humor, tu visión de la vida, tu forma de relacionarte con los demás, etcétera, ¿no? Y eso pues es indicativo de que efectivamente tiene un potencial, tiene un poder sanador, reestructurador de tu mente.
3: Así es. Y hablas en tu libro de tesoros. ¿A qué tesoros te refieres?
2: Bueno, pues realmente a mí la palabra tesoro me gusta mucho y bueno, ahí me gustaría leer un texto bíblico. Uh-huh. Un texto bíblico que se encuentra en Colosenses y lo menciona así, dice, está hablando de Jesús. Hemos dicho, ¿verdad? Jesús es el centro de la palabra de Dios. Dice, en quien están escondidos todos los tesoros de la sabiduría y del conocimiento. O sea, que es una expresión, uh-huh. es una expresión bíblica, el concepto de tesoro. Incluso sabemos, ¿verdad?, que hay una parábola de alguien que encuentra un tesoro y entonces vende todo lo que tiene para comprar aquel terreno y sí. poder acceder a ese tesoro, ¿no? Y esa expresión de vende todo lo que tiene, pues ya nos indica hasta qué punto él valora ese tesoro, ¿no? Pues efectivamente, en la palabra de Dios, yo estoy convencido que hay como pepitas de oro. Es como si hubiera una veta de oro extraordinaria y esas pepitas de oro, bueno, pues es ese tesoro, ¿no?, que podemos abrigar en nosotros. Y son conceptos, son ideas, son motivaciones, son planes de vida, son valores. Es un montón de cosas que realmente no las vamos a encontrar por ahí. No las vamos a encontrar, sobre todo en esta sociedad tan materializada, tan competitiva, tan comercial, ¿no? En la palabra de Dios ahí se ofrece como una veta de oro abierta, como una mina de oro abierta a cualquiera que se adentre en ella.
3: Uh-huh. Así es. Y eso es a nivel devocional. Pero en tu libro hablas también de la Biblia como una herramienta terapéutica.
2: Sí, sí, efectivamente. Se dio el caso de que yo al principio, hace ya unos años, cuando trabajaba todo el tema de este devocional y tal, del método devocional que está comprendido en el libro, en la parte última del libro, pues yo recuerdo que, claro, lo que me motivaba era el tema espiritual, ¿no? O sea, alcanzar una comunión con Dios, sentir a Dios más presente en mi día a día, en las diferentes circunstancias que enfrentas en el día. Y esa era la aspiración, ¿no? Pero luego fui viendo que las expectativas se veían superadas, que no solo tenía un beneficio espiritual, que era evidente, sino que tenía un beneficio a nivel de la personalidad, del carácter, de las reacciones, de tu capacidad para gestionar tu vida, y que aportaba en casos de depresión, de ansiedad, de estrés, en problemas de diferente naturaleza, se convertía en una herramienta de terapia real. Y eso, como psicólogo y como terapeuta familiar y en terapia individual igualmente, pues lo he podido ver de una forma muy manifiesta, ¿no? De hecho, recuerdo cuando tenía la oportunidad de hacer una tesis en los estudios que estaba haciendo en un momento determinado, recuerdo que cuando yo quería hacer el trabajo de tesis, mi director de tesis me quería conducirme, bien intencionadamente, por supuesto, para que me pudiese demostrar en mi trabajo que la Biblia tenía un efecto muy poderoso a nivel espiritual. Y yo, claro, no digo luchaba, pero sí con él un poco, de que yo no quería eso, que lo que yo quería era demostrar con un trabajo de campo el efecto ya no espiritual, sino terapéutico. Porque me parecía que la espiritualidad era ya muy claro, era muy manifiesto en la vida de muchas personas,
3: sí.
2: Y que lo que se convertía en un trabajo realmente interesante era ver cómo producía un efecto terapéutico. De hecho, bueno, finalmente él me apoyó y lo hice así. Y entonces hicimos un trabajo, pues, durante 3 meses, hice tres grupos de personas. Uno de los trabajos está contemplado aquí en el libro, con 75 personas, haciendo una lectura a través de unos cuestionarios, el test de Goldberg y el de Kessler, que son, miden la salud psicológica de la persona. Y entonces, siguiendo el método de lectura bíblica y tal, durante 3 meses, un trabajo fue 3 meses y otro trabajo fue 2 meses, y vimos una diferencia realmente muy importante en dimensiones como depresión, ansiedad, síntomas somáticos, esos problemas que a veces tenemos a nivel somático por problemas psicológicos, y también en la relación con las personas. E incluso había otro factor por el cuestionario de Kessler, que medía el estado de malestar psicológico. Y bueno,

0: Realmente la palabra de Dios se convertía en un instrumento poderosísimo para mejorar esos cuadros.
1: O sea, Dios y la fe no solo para ayudarte espiritualmente, sino también para sanar.
0: Sí.
1: Interesante. ¿Y qué efectos concretos se pueden observar de la Biblia y la fe en el cerebro y la salud mental?
0: Bueno, es muy interesante cuando nosotros nos acercamos al cerebro. Claro, el cerebro se compone de muchas partes, ¿no? Es muy complejo, tremendamente complejo. Tenemos lo que es el tronco del encéfalo, tenemos lo que es el sistema límbico, tenemos el córtex prefrontal, ¿no? Que es la parte donde más se define la humanidad, en fin, nuestra naturaleza humana, ¿no? Porque ahí está la atención, la concentración, el análisis, el juicio, la planificación, la organización, la resolución de problemas, la espiritualidad. La espiritualidad está repartida en diferentes partes, ¿no? Pero el córtex prefrontal es el más definitorio, la localización más definitoria. Pero luego tenemos ahí la capacidad de decisión, el control de las emociones, del lenguaje, la conducta y al final la personalidad, ¿no? Entonces, la Biblia va a actuar en diferentes lugares. Es extraordinario. Bueno, de hecho es que esto tiene muchas ramas, ¿no? Pero si nosotros, por ejemplo, cogiéramos, yo digo una frase, yo digo una frase. Tú esa frase, Juan, la escuchas. La escuchas a través del oído, del nervio auditivo y tal, y va recorriendo. Igual que cuando vemos, va recorriendo igualmente. Va a la zona occipital, en el caso del oído va a la zona temporal, y entonces eso va trabajando, va movilizándose. Pues si luego a partir de lo que oímos hacemos algo, pues ahí trabajará la zona premotora, la zona motora, etcétera. O sea, va recorriendo todo el cerebro, ¿no? Y va produciendo un efecto en todo el cerebro. Pues en el caso de la Biblia, que tiene esa capacidad, primero la leemos, produce imaginación, trabaja la memoria, intervienen las emociones, los sentimientos, o sea, hay una serie de combinaciones ahí a nivel cerebral y eso produce beneficios muy claros, pues, en estado de ánimo, en el tema de la esperanza, la confianza, el bienestar. Pero luego, si queremos afinar más en algunas cuestiones, pues podemos hablar del autoconcepto, el pensamiento, podemos hablar de autoestima, podemos hablar de las emociones y sentimientos en general, bueno, los valores, la memoria, y todo eso se ve beneficiado de una forma, a mi parecer, objetiva a través de la lectura de la Biblia.
1: Entonces, Antonio, ¿nuestra forma de pensar se puede modificar por los mensajes de la Biblia?
0: Sí, bueno, el tema del pensamiento es un tema muy, muy complejo, muy complejo. Nosotros pensamos, pensamos, pensamos. De hecho, no podemos dejar de pensar. Si yo, Juan, te digo, Juan, a ver si puedes estar 15 segundos sin pensar.
1: No pienses en nada.
0: No, no lo consigues, ¿eh? Entonces, parece que, bueno, pensamos, es algo sencillo, ¿no? Parece que es lo natural. Igual que los pies no sirven para andar, pues pensamos con el cerebro. Pero si nosotros empezamos a comentar algunas cosas del pensamiento, por ejemplo, que pensamos de 20.000 a 70.000 pensamientos en el día.
1: Madre mía,
0: Eso parece
1: son muchos.
0: increíble, parece increíble, ¿no? Pues eso está registrado, eso es objetivo. Eso está objetivado con electroencefalogramas y con otro tipo de pruebas. Pues son pensamientos que se interrumpen unos a otros. O sea, yo pienso, veo tu camisa, veo tal, oigo una luz,
1: Asociaciones.
0: asociaciones de todo tipo, efectivamente. Y entonces, pero pim, pam, pam, continuamente estamos pensando. Claro, el 95% se considera que son inconscientes, no nos enteramos de ellos, simplemente es un reboteo ahí en nuestra mente, de lo cual no somos conscientes. Además, por ejemplo, también podemos pensar que hay pensamientos, hemos dicho, unos conscientes, otros inconscientes. Pero luego hay pensamientos de tipo divagatorio, que ya no son tan inconscientes, pero que nuestra mente va por aquí y por allá. Y que de hecho, se ha visto, se han hecho estudios de que la persona que divaga mucho es menos feliz. Y se han hecho experimentos muy interesantes al respecto. También de, por ejemplo, lo que cuesta mantener el pensamiento controlado y lo desagradable que es para muchas personas. Bueno, estos son experimentos que sería un poquito largo, pero bueno, luego pensamientos que son diferentes a lo que estamos haciendo. Por ejemplo, yo estoy haciendo la comida y estoy pensando en. Y cuando estoy haciendo aquello, estoy pensando en otra cosa. O sea, hay un lío a nivel de todo esto, ¿eh? De pensamiento, de pensar en esto, estar haciendo lo otro, pensamientos divagatorios, pensamientos internos.

0: interrumpidos, muchas cosas ahí, ¿no? Claro, el pensamiento es la clave fundamental de nuestra vida. La lectura de la Biblia aporta oxitocina, aporta comunión, aporta vínculo, aporta confianza, aporta esperanza. Pues todo esto tiene una repercusión muy importante a nivel del pensamiento. Y nuestra vida se construye con pensamientos.
1: ¿Y pasa algo parecido con el autoconcepto, con el concepto que tenemos de nosotros mismos?
0: Pero bueno, el autoconcepto es esa opinión que tenemos de nosotros, que de alguna forma va a mermar o dar posibilidades a nuestra vida. O sea, si yo, por ejemplo, tengo un concepto negativo de mí, si yo creo que no valgo la pena, que soy una persona que, bueno, pues ya no intento nada. En el momento en que tengo ese concepto de mí, eso de alguna forma ya pone los límites de mi posibilidad. Entonces, la Biblia justamente lo que hace es romper. Hay cadenas que a veces pueden haberse ido configurando a lo largo del tiempo, porque el autoconcepto es algo que se construye desde pequeñitos, paso a paso, paso a paso, paso a paso, y llega a ser algo muy estructurado, ¿no? Entonces, la Biblia tiene, entiendo yo, a través de esa modificación de los pensamientos, tiene la capacidad de reestructurar mucho el tema del autoconcepto. Es curioso que hay un texto en la Biblia que dice algo que es paradójico, ¿eh? Porque dice en Romanos, en el capítulo 12, Pablo dice, nadie tenga más alto concepto de sí que el que debe de tener, sino que piense de sí con cordura. Porque la Biblia no va a intentar subir artificialmente el concepto de una persona o el autoconcepto, sino que le va a querer llevar a su realidad para a partir de ahí crecer. Entonces, esa reestructuración del tema es muy saludable por parte de la Biblia. Si una persona tiene problemas de autoconcepto y va a determinados profesionales, probablemente le digan, oye, no, tú vales, tú sirves, tú tal, tú eres inteligente, tú has conseguido, etcétera, etcétera. Va a intentar subirle el autoconcepto, ¿no? Parece que eso sea lo saludable. Bueno, hay mucho que decir al respecto. Por supuesto que la persona tiene que tener un buen autoconcepto de sí, pero tiene que ser real. Lo que no puede ser es un globo inflado. Entonces, lo que hay que ayudar a la persona es a llevarle a su realidad para, a partir de la realidad, poniendo el pie en el suelo, crecer de una forma consistente. Entonces, la Biblia ayuda mucho en este sentido.
1: Sí, porque he notado que los coach populares que aconsejan tratan de subir la autoestima de la gente, quizá evitando la culpabilidad, que la gente no se culpabilice, sí, tratan de subir la autoestima.
0: Sí, sí, sí. Y muchas veces es algo artificial, ¿eh? Eso es algo artificial. No digo siempre, pero en muchas ocasiones. Esto es como técnicas de tipo voluntarista y tal, ¿no? Como estas técnicas de ponerse delante de un espejo y decir, eres el mejor, eres tal, tú puedes, venga adelante este día y tal. Bueno, pues esto el cerebro te dice, no me cuentes cuentos. El cerebro busca la coherencia. Tú puedes decir, hoy voy a intentar ser mejor. Voy a intentar ser consecuente conmigo mismo. Voy a intentar tener la voluntad suficiente para hacer esto o aquello. Mi cerebro me lo compra, me dice, vale, pues oye, vamos allá. Pero si yo le digo cosas que no son coherentes, que son solo voluntarismo, el cerebro no me lo coge, no me lo copia, no me lo compra. Entonces hay que tener mucho cuidado con este tipo de cuestiones. Entonces yo creo que la palabra de Dios te centra mucho en esto, te centra mucho, te lleva a tu realidad verdadera. Y a partir de ahí te marca un camino y te ayuda. El Señor te acompaña con su espíritu y tal, y te ayuda en la comprensión del texto bíblico y te va orientando por donde debes caminar de una forma consistente, real.
1: Que por un lado eres amado por el cielo, pero no porque seas el más guapo del mundo.
0: Efectivamente, efectivamente. Ahí está el tema ya del amor de Dios, ya entraría en el autoconcepto, sí, también, pero sobre todo en la autoestima. En la autoestima va a jugar un papel muy importante el amor de Dios. El que tú llegues al convencimiento de que Dios te ama y que te ama de una forma incondicional y que tiene un plan para ti y que no importa tanto cómo te veas ahora, sino hacia dónde Él te quiere llevar. O sea, ahí hay una relación de tipo afectivo, espiritual, bueno, que abarca mucho y eso realmente es muy positivo para la mente a nivel de la autoestima. De hecho, en la

0: autoestima, hay cuatro factores que se han estudiado que se ha visto que son determinantes. Cuatro factores capitales. También influyen en el autoconcepto, pero de una manera especial en la autoestima. Y es cuatro cosas muy sencillas, parecen muy sencillas, pero son tremendamente poderosas. Y eso nos sirve incluso para nuestros hijos y en general, ¿eh? El primero es cuando nosotros percibimos que una persona quiere estar con nosotros, que quiere compartir tiempo con nosotros, eso nos da autoestima. Porque quiere decir que somos importantes para esa persona. Hay otra cosa muy importante, otro factor de los cuatro, que es cuando la persona se interesa no solo en nosotros, sino en las cosas que nos interesan a nosotros. Por ejemplo, si yo pienso ahora en un hijo, pues que yo me interese en un hijo es normal, ¿no? Eso es casi es lo propio. Pero que yo me interese en lo que le interesa al hijo no es tan claro, porque a él le pueden interesar cosas que a mí no me interesan. Entonces, el salto de interesarte de una forma lógica, racional y, en fin, no razonable, en las cosas que le interesan a la otra persona, eso transmite un mensaje muy poderoso. También las palabras de valoración, de aprecio y finalmente la rápida respuesta ante una necesidad. Esos cuatro factores se han estudiado como que son determinantes a la hora de generar autoestima en un niño o en una persona en general. Cuando nosotros cogemos esos cuatro factores y los ponemos en la Biblia, o los analizamos, los buscamos si es que están en la Biblia, nos vamos a encontrar a un Dios que quiere pasar la eternidad con nosotros. Que en nuestro día a día quiere estar a nuestro lado, pero es que además quiere pasar la eternidad con nosotros. Que se interesa no solo en nosotros, sino en todo lo que sea nuestro nivel de interés. Y quiere mejorarlo y está ahí con nosotros. Que tiene palabras de valoración y aprecio, nos llama amigos, nos llama hermanos, o sea, nos llama hijos, ¿eh? O sea,
1: Sí.
0: utiliza los términos más íntimos, que son los términos familiares, padre, hermano, amigo, o sea, es algo fantástico esto. Y luego, ese pronto auxilio que dice el texto bíblico, ese pronto auxilio, ¿no? En nuestras necesidades. O sea, realmente cuando vas leyendo la Biblia, a nivel de autoestima, autoconcepto y autoestima en este caso, pues vemos que hay un trabajo realmente maravilloso. O sea, la persona en una lectura saludable de la Biblia puede alcanzar niveles mucho más sanos, mucho mejores a esos dos niveles, autoconcepto y autoestima.
1: Antonio, es muy importante para una persona lo emocional, los sentimientos, las emociones. También ahí la experiencia con la Biblia puede influir.
0: Sí, bueno, la autoestima tenía un componente emocional muy importante, ¿no? Pero en general, ya más allá de la autoestima, a nivel de emociones y de sentimientos va a tener un efecto determinante. Bueno, quizás valga la pena diferenciar lo que son las emociones y los sentimientos en el punto que comentamos ahora, ¿no? La emoción sería el elemento más molecular de nuestra afectividad. Yo, por ejemplo, puedo sentirme triste, puedo sentirme preocupado, etcétera, y es un momento, es algo, digamos, efímero, es algo que puedo estar contento ahora y pasa alguna cosa y me pongo triste. Puedo estar triste y viene un amigo y me pone la mano en el hombro y ya se levanta el ánimo, ¿no? Eso sería la emoción, ¿no? Sentimiento estaría más estructurado. El sentimiento sería algo que se ha construido con la experiencia y que viene ya, pues, por ejemplo, yo quiero a mi esposa, amo a mi esposa, obviamente. Porque me pase un inconveniente o cualquier cosa, no voy a dejar de querer a mi esposa, porque eso es un sentimiento ya arraigado. Se han ido construyendo con el tiempo, con la experiencia, etcétera, etcétera, y tiene una consistencia mayor, ¿no? Entonces, la palabra de Dios va a trabajar a nivel de las emociones, porque genera emociones positivas. Yo creo que cualquier lector de la Biblia ha sentido emociones muy positivas leyendo la Escritura, sobre todo cuando se produce el fenómeno de la proyección. Ese momento de encuentro, ese momento de que aquello está dirigido a ti, a tu corazón, a tu necesidad. Y luego tiene también ese componente de sentimiento. Cuando tú tienes una vida devocional regular, tu relación con Dios, especialmente a partir de, bueno, Dios nos ha creado con neurotransmisores, como son la dopamina, la oxitocina, las endorfinas, la serotonina, que son los cuatro regalos máximos de la farmacopea, podríamos decir, divina. Que eso es pura salud para la mente y para el cuerpo. Bueno, pues eso en la lectura de la Biblia tú ves.

que se produce motivación en el área tegmental ventral, cómo se produce una motivación fantástica, te mueve a actuar de una manera determinada, te da serenidad la serotonina, te da felicidad, son las endorfinas, o sea, te da relación, que es la oxitocina, y eso combinado en el tiempo va generando sentimientos muy buenos. Y claro, cuando hay sentimientos, emociones, sentimientos, o hay una afectividad saludable, las motivaciones, las decisiones emocionales también son de otra naturaleza. Los deseos también cambian mucho. O sea, yo creo que cualquier lector de la Biblia que lo haga de una forma sistemática y si sigue un método, por ejemplo, como el que, en fin, comentamos en el libro, de una forma yo creo que muy, muy clara, muy manifiesta, va a ver que sus deseos, que es de las cosas más identificadoras de una persona, se ven modificadas. Porque a mí me gusta siempre decir que según lo que yo deseo, así soy. O sea, si una persona, no sé, ve un objeto de valor y siente el deseo de cogerlo y llevárselo aunque no es suyo, ese deseo le define. Si una persona ve una chica y tiene unos deseos de una naturaleza determinada, eso le define. Entonces,

0: o palabra de Dios. Claro, si yo pienso que lo han escrito determinados hombres, simplemente, bueno, pues son las opiniones de personas que son como yo. Pero si uno entiende que esto es palabra de Dios, que Dios se ha querido comunicar a través de la Biblia y que nos llega ese mensaje de parte de Dios a cada uno de nosotros de una forma personal, eso hace muchísimo, ¿no? De hecho, si yo, por ejemplo, tomo un libro de alguien que conozco, que para mí es una persona que tiene autoridad, que es una persona que me merece un respeto, que yo, en fin, eso va a hacer que lo que yo lea, pues tenga un significado especial para mí, ¿no? En el caso de la iglesia, eso multiplicado, ¿no? Entonces, aceptarla como palabra de Dios es fundamental. Hay un texto de Pablo que habla de los tesalonicenses y habla de ellos como aquellos que reconocieron, aceptaron, recibieron, concretamente es el verbo que utiliza, recibieron la palabra como verdaderamente la palabra de Dios, ¿no? Y entonces él se congratula de eso. Y es que efectivamente cuando te llega la Biblia entendiéndola de esa manera, pues entonces tiene una fuerza muy superior. Claro, eso no se trata tampoco de creerlo por creerlo. Nosotros justificamos o entendemos que hay evidencias de que realmente es la palabra de Dios, ¿no? De hecho, es una obra imposible. De hecho, es una obra imposible porque 40 autores más o menos a lo largo de 1500 años de diferentes lugares geográficos y de culturas muy distintas, y que tú cojas el libro de Apocalipsis y el libro de Daniel con una separación de cientos de años, ¿verdad? Y que parezca que uno se escribió ayer y el otro hoy, pues eso es imposible, ¿no? Entonces vemos una coherencia interna en el texto bíblico que nos muestra que trasciende más allá de lo que sería la posibilidad humana, ¿no? Como pensar en un edificio y no creyéramos que ha habido un arquitecto. Y entonces el que hace las puertas y el que hace el hueco del ascensor y el que hace las persianas y el que hace. O sea, es imposible si no hay un diseño que realmente en fin, unifique todo, ¿no? Entonces, lo primero sería aceptarla como palabra de Dios. Lo segundo también creo que sería acercarnos a la Biblia, y estamos hablando de esos factores espirituales, ¿no? Con humildad. Con humildad. Nadie puede llenarse de algo si piensa que ya está lleno. Nadie puede aprender algo si cree que ya lo sabe todo. Entonces, el principio de sabiduría fundamental es la humildad. Entonces, poner a prueba la escritura, ir allí con un corazón abierto y ver hasta qué punto te aporta. Entonces, ese concepto de humildad es fundamental. Otro factor también muy importante sería la petición de ayuda. Cuando te acercas a la escritura, acercarte a ella entendiendo que es algo más grande que tú, te lleva a pedir ayuda, a pedir el Espíritu que te pueda ayudar para entender la profundidad de aquello que te quiere aportar. Claro, esto viene de la humildad y viene también de comprender que la Biblia es palabra de Dios. Y hay otros factores también muy importantes, ¿no? Por ejemplo, el sentido de trascendencia, ¿no? Que aquello que te está aportando la Biblia no es solo cosas materiales, sino que son cosas muy profundas a nivel de pensamiento, a nivel de espiritualidad, a nivel de aspiraciones incluso eternas. Entonces, todo esto son factores espirituales que van a determinar mucho la forma en que tú te acercas a la Biblia y que pueden propiciar mucho ese punto de terapia, ¿no? Otro aspecto muy importante es cuando la persona cree en el cambio real. Cuando uno lee la Biblia convencido y creyendo que Dios puede producir en ti a través de ella un cambio real, eso también te va a ayudar para que ese cambio realmente se pueda producir. O sea, es una mezcla de diferentes factores que efectivamente te colocan en un marco de pensamiento, de apertura mental, que hace que puedas realmente recibir el beneficio.
1: Y mencionas también claves para que la espiritualidad sea terapéutica, pueda sanarnos.
0: Bueno, sí, habría dos aspectos muy importantes. Uno sería la individualidad. Aunque nosotros podemos leer la Biblia de una forma así en grupo, por ejemplo, eso puede ser una lectura muy interesante, espiritualmente muy enriquecedora, pero no tendría el factor ese terapéutico. Podría tenerlo en un cierto grado, pero pequeño. La terapia se alcanza en una lectura individual, porque la Biblia te va a poner en encuentro con cosas muy personales, profundas, cosas que pueden ser incluso íntimas. Y ahí es donde se produce el trabajo terapéutico. Entonces, la lectura individual es fundamental.

0: Y otro aspecto también muy importante, habría más, pero quizás estos dos serían los más importantes, sería la sistematicidad. Si la lectura es superficial o esporádica, no se produce ese efecto sumador, sumativo, que hace que realmente llegue a ser muy efectivo. Entonces, yo muchas veces he dicho, se prueba un mes y si una persona prueba una lectura sistemática con las leyes que se mencionan en el libro, estoy convencido de que en un mes nota un efecto realmente muy importante, muy importante.
1: Estupendo,
0: Lo cual puede ser muy motivado para seguir, ¿no? Porque eso es un proceso que, bueno, personalmente es mi sistema de lectura bíblica y de muchas personas que han ido conociendo este método y la forma de acercarse a la Biblia. En fin, es un método, ¿eh? No quiere decir que si una persona no conoce este método no va a obtener esos beneficios. Evidentemente, la fuente del beneficio es la Biblia en sí. Lo que pasa es que si se tienen en cuenta distintos aspectos, se ve muy favorecido ese componente de proyección, de encuentro con la Biblia, que llega a ser terapéutico.
1: Sí.
0: Eso sí que pide unas condiciones para que alcance ese nivel.
1: ¿Y cuánto tiempo es necesario para que esta experiencia devocional sea sanadora?
0: Bueno, pues efectivamente esa pregunta es clave, ¿no? Porque depende del tiempo, podemos obtener o no obtener ese beneficio. ¿Y cuánto tiempo mínimo es necesario para obtenerlo? Bueno, hay autores que hablan de 1 hora. Yo he podido ver, y también hay otros autores que hablan de 1/2 hora. Y yo he podido ver en mi experiencia personal y trabajando este método con distintos grupos, he podido ver que con 1/2 hora se alcanza un resultado muy consistente, muy consistente.
1: Sería 1/2 hora diaria.
0: 1/2 hora diaria. Realmente de lectura no 1/2 hora. De lectura 1/4 hora, 20 minutos es suficiente. Pero luego hay que hacer otras cositas que acompañan a esa lectura y en tiempo total podríamos decir 1/2 hora, 25 minutos, 1/2 hora. Si eso se prueba durante un mes, como he dicho hace un momento, la persona se va a sorprender probablemente de los resultados que obtendrá. Entonces, bueno, esa 1/2 hora o esos 25 minutos además tienen mucha experimentación debajo, porque hay incluso lo que se llama el tiempo pomodoro. Tiempo pomodoro son 25 minutos que se calcula que es el tiempo en que nuestro sistema nervioso central puede mantener la concentración con una eficacia alta. Luego ya hay que hacer pequeños descansos y tal. Entonces esos 25 minutos vienen a ser lo que sería el devocional con un alto rendimiento a nivel mental y espiritual.
1: Estupendo, Antonio. Pues muchas gracias por explicarnos todo esto. Nos alegramos de la publicación de tu libro donde explicas todo esto, Dios como mi terapeuta a través de la Biblia. Muchas gracias por acompañarnos.
0: Muchas gracias, Juan.
1: Y a todos vosotros, hasta el próximo programa de Logos Talks.

0: A continuación, Fuente de Agua Viva.
1: Thank you very much for the beautiful music. Good morning and happy Sabbath to you, brothers and sisters.
2: Muchísimas gracias por ese especial tan hermoso. Un feliz sábado. Buenos días a cada uno de ustedes, mis queridos hermanos.
1: What a blessing to be able to gather together in God's courts to worship His holy name.
2: Qué hermoso, qué privilegio es el que podamos estar juntos y adorar en las cortes del Señor.
1: Today I'd like to share a message entitled,
2: hoy quisiera compartir un tema titulado
1: The Final Pope and the Healing of the Deadly Wound.
2: El Papa Final y la Sanación de la Herida Mortal.
1: Let's pray.
2: Vamos a orar.
1: Father in heaven, we thank you so much for bringing us together today.
2: Padre Celestial, te agradecemos por habernos traído hoy.
1: As we come together for the study of your word, we pray that you would draw near to us to teach
2: Al venir, Señor, a abrir tu palabra y estudiarla, pedimos que tú te acerques a nosotros a través de tu Espíritu.
1: And to guide us into all truth.
2: Y que, Señor, tú nos guíes a toda verdad.
1: We recognize that, Father, you are the author of the Scriptures.
2: Señor, reconocemos que tú eres el autor de las Escrituras.
1: And that you are the true interpreter of them.
2: Y que tú eres el verdadero intérprete de las mismas.
1: So send us your Holy Spirit today.
2: Así que, por favor, envía a tu Espíritu Santo hoy.
1: And protect us from private interpretation.
2: Y protégenos de cualquier interpretación privada.
1: But let us conform ourselves to your direction and interpretation.
2: Y que, Señor, podamos nosotros más bien ponernos en armonía con tu propia interpretación y entendimiento.
1: So that we might all rejoice in the truth.
2: Para que así todos podamos regocijarnos en la verdad.
1: Even the truth as it is in Jesus.
2: Aún la verdad en Cristo Jesús.
1: So take now our minds, our hearts, and our lips.
2: Así que toma nuestras mentes, nuestros corazones y nuestros labios.
1: And use us as instruments to declare Your word.
2: Y úsanos como instrumentos para declarar tu palabra.
1: And prepare all our hearts to humbly receive what you have prepared.
2: Y prepara nuestros corazones para que con toda humildad recibamos lo que tú has preparado.
1: Because we ask this in Jesus' name.
2: Porque pedimos esto en el nombre de Jesús.
1: Amén.
2: Amén.
1: Recently,
2: the world has been caught up in the death of Pope Francis. Bueno, el mundo ha estado bastante concernado con respecto a la muerte del Papa Francisco.
1: And it's quite a significant event for, in general speaking.
2: Y hablando de manera general, sí, es realmente un efecto, un evento de mucha importancia.
1: In terms of its geopolitical importance.
2: En términos de su importancia geopolítica.

0: also in terms of its religious importance.
1: Pero también en términos de su importancia religiosa.
0: For some students of prophecy,
1: para algunos estudiantes de la profecía,
0: the passing of this pope has been earth-shaking.
1: La muerte de este papa ha sido algo que ha hecho temblar el piso de estas personas.
0: And I'm not speaking merely about an earth-shaking event just for Catholic believers or Roman Catholic believers.
1: Y esto no estoy hablando considerando o teniendo en mente solamente a creyentes de dentro de la Iglesia Católica Romana.
0: But even within our ranks,
1: sino también en creyentes dentro de nuestras filas,
0: as of the Adventists,
1: como adventistas del séptimo día.
0: There have been groups of people,
1: y hay
0: and
1: grupos
0: individuals,
1: de personas, hay también individuos,
0: who have had the conviction that this was the last pope.
1: Quienes tenían la convicción de que ciertamente este sería el último papa.
0: And there were reasonably there were reasons for that position that they took.
1: Y ellos, pues bueno, vieron las diferentes razones que apoyaban la posición que ellos tenían.
0: And let me say before I go any further that this sermon is not to judge anyone.
1: Y quisiera en primer lugar aclarar antes de seguir este sermón de que esta presentación, este sermón no tiene ninguna intención de juzgar a nadie.
0: Or to condemn or reprimand.
1: Ni tampoco condenar o de servir de reproche para ninguno.
0: My motive here is just to guide.
1: Sino la motivación que me lleva es sencillamente el guiar.
0: Yeah, so we will be talking today about the final pope, the healing of the wound, the deadly wound, in terms of counsels for interpretation of prophetic literature.
1: Así que, bueno, lo que vamos a hacer hoy es tratar de ver este aspecto de la muerte del papa, el papa final. También vamos a hablar un poco de lo que es la sanación de la herida mortal y ver también algunos principios para interpretación de literatura profética.
0: So I will start first of all by sharing my experience.
1: Así que en primer lugar quisiera compartir con ustedes mi experiencia.
0: You see, in 1992 I got baptized into the Seventh-day Adventist Church.
1: Yo en el año 1992 me bauticé en la Iglesia Adventista.
0: And I had a keen interest in prophecy.
1: Y tenía un interés agudo en cuanto a las profecías.
0: I was always growing up interested in history.
1: ¿Por qué? Porque siempre me ha gustado la historia.
0: And so, in 1993,
1: y en el año 1993,
0: I heard a presentation.
1: Escuché by una presentación.
0: A well-known evangelist from Canada.
1: Y esta presentación fue hecha por un bien conocido evangelista de Canadá.
0: And the theme of the presentation was leading to a conclusion concerning the final pope.
1: Y el tema de su presentación o la conclusión que él quería llevar en esa presentación era ¿quién sería el papa final?
0: It was an exposition on portions of Revelation chapter 17, the judgment of the great whore.
1: Y su exposición estaba basada en porciones de Apocalipsis 17, especialmente cuando habla del juicio de la gran ramera.
0: The presentation was clear and reasonable.
1: Ahora, la presentación era una presentación clara, era una presentación razonable.
0: And as a young Christian, I had never viewed that portion of scripture that way or any other way before.
1: Y de hecho, como un joven cristiano, yo nunca había visto esa porción de las escrituras de la manera que me fue presentada, y es más, quizás de ninguna otra forma, porque era joven.
0: So it was very convincing.
1: Así que para mí era algo que era muy convincente.
0: And I embraced it.
1: Y yo abracé esa postura.
0: The theories presented was that
1: la teoría que se había presentado era la siguiente.
0: Was based on Revelation chapter 17.
1: Y esto basado en Apocalipsis, capítulo 17.
0: Verse 9.
1: Versículo 9.
0: All right, verse 9 to 11.
1: Del versículo 9 al 11.
0: Let's read it together.
1: Ahora vamos a leer juntos este pasaje.
0: It begins

0: ends by saying, and here is the mind which hath wisdom.
1: El texto comienza diciendo en el versículo 9, aquí está la mente que tiene sabiduría.
0: The seven heads are seven mountains on which the woman sitteth.
1: Las siete cabezas son siete montes sobre los cuales se sienta la mujer.
0: And I will provide some context later, but just let's do the
1: reading. Y más adelante voy a proveer un poco de contexto para este texto, pero por ahora vamos a leerlo.
0: And there are seven kings.
1: Y son siete reyes.
0: Five are fallen, and one is, and the other is not yet come. And when he cometh, he must continue a short space.
1: Cinco han caído. Uno es, y el otro aún no ha venido. Y cuando venga, es necesario que dure breve tiempo.
0: And the beast that was and is not, even he is of the eighth, and is, even he is the eighth, and is of the seven, and goeth into perdition.
1: Versículo 11. Y la bestia que era y no es, es también el octavo, y es de los siete, y van a perdición.
0: So today's presentation, I'll give you a rundown of what we're going to be looking at.
1: Así que en la presentación de hoy vamos a darle un poco de idea qué es lo que vamos a estudiar.
0: We're going to look at three interpretations.
1: Vamos a ver
0: three instances of interpretation.
1: Tres instancias de interpretación.
0: Of these verses.
1: De este pasaje de la Biblia.
0: So first of all,
1: en primer lugar,
0: I will share with you what I had concluded.
1: Les voy a compartir con ustedes qué yo había concluido.
0: As a young Christian,
1: como un joven cristiano.
0: And the experience that led me to adopt that view.
1: Y la
0: adopt another view.
1: Y la experiencia que luego me llevó a adoptar una posición distinta.
0: So, this presentation that I was listening to.
1: Bueno, esta presentación la cual yo estaba escuchando
0: was designed to give an interpretation of these three verses.
1: Estaba diseñada para dar una interpretación de estos tres versículos.
0: Concerning the final pope.
1: Concerniente al quien era el papa final.
0: So, when you look at Revelation chapter 17, the focus that the angel told John was that he should come with him, follow him, because he would show him the judgment of the great whore, and he was taken into the wilderness.
1: Ahora, cuando usted ve el enfoque o el punto focal de Apocalipsis 17, vemos que el ángel le dice a Juan que le siga para ver el juicio de la gran ramera, y entonces él es llevado al desierto.
0: So in the presentation I had listened to and that had convinced me.
1: Y en la presentación que yo había escuchado y que en ese momento me había convencido.
0: The seven kings.
1: Los siete reyes.
0: Was presented the seven kings as seven popes.
1: Los siete reyes fueron presentados en esa ocasión como siete papas.
0: And an eighth that would go into perdition.
1: Y un octavo que iría a perdición.
0: This eighth that would go into perdition, the idea was that this eighth would be the final pope where, you know, he would be consumed by the Lord's presence.
1: Y la idea era que este octavo que iba a ir a perdición era el papa que era el final y que él iba a ser consumido a través de la venida de Cristo.
0: Okay. So, what would be the starting point for counting these eight popes?
1: Entonces, ¿cuál era el punto de partida para empezar a contar estos papas?
0: Well, the point would be the healing of the deadly wound.
1: Bueno, el punto que ellos habían establecido era la sanidad o la sanación de la herida mortal.
0: And back in the 90s,
1: y
0: within the Seventh-day Adventist Church,
1: dentro de la Iglesia Adventista, si nos vamos de vuelta a los años 90,
0: many Bible students viewed the healing of the wound as connected with the Lateran Treaty that was signed in April 11, 1929.
1: Ahora, muchos estudiosos de la Biblia dentro de la Iglesia Adventista en los años 90, ellos tenían la idea de que esa sanación de la herida mortal había comenzado con el acuerdo de Letrán del 11 de abril de 1929.
0: So virtually the majority of Bible scholars within the Seventh-day Adventist Church.
1: Y virtualmente la mayoría de los estudiosos dentro de la Iglesia Adventista
0: count this event as important, you know, significant and prophetic.
1: Cuentan este evento como un evento de importancia dentro de la interpretación profética.
0: Now, why do these scholars see this event as having important bearing?
1: Ahora, ¿por qué estos estudiosos ven al acuerdo de Letrán como un evento de importancia?
0: Well, based on a study of Revelation 13.
1: Bueno, esto basado en un estudio de Apocalipsis 13.
0: The beast that comes out from the sea.
1: Donde la bestia que surge del mar.
0: Let's read it quickly, verse 1.
1: Y vamos a leerlo rápidamente. Vamos a ir a Apocalipsis 13, versículo 1.
0: So verse 1 to 3.
1: Vamos a leer del versículo 1 al 3.
0: As I stood upon the sand of the sea and saw a beast rise up out of the sea, having seven heads and ten horns, and upon his horns ten crowns, and upon his heads the name of blasphemy.
1: Y yo estaba en pie sobre la arena del mar, y vi una bestia subir del mar, que tenía siete cabezas y diez cuernos, y sobre sus cuernos diez diademas, y sobre las cabezas de ella un nombre de blasfemia.
0: And the beast which I saw was like unto a leopard, and his feet was as the feet of a bear, and his mouth as the mouth of a lion, and the dragon gave him his power, his seat, and great authority.
1: Y la bestia que vi era semejante a un leopardo. Sus pies eran como de oso, y su boca como de león. Y el dragón le dio su poder, y su trono, y gran potestad.
0: And I saw one of his heads as it were wounded to death, and his deadly wound was healed, and all the world wondered after the beast.
1: Y adoraron, y vi una de sus cabezas como herida de muerte, y su herida mortal fue curada, y se maravilló toda la tierra en pos de la bestia.
0: So in verse 3, we are told that this beast.
1: Entonces, en el versículo 3 se nos dice que esta bestia
0: would receive a deadly wound.
1: Iba a recibir una herida mortal.
0: But that after, its wound would be healed.
1: Pero luego, esa herida iba a ser sanada, iba a ser curada.
0: And from then, the whole world would wonder after this beast.
1: Y a partir de allí, el mundo, todo el mundo se iba a maravillar en pos de esta bestia.
0: So here's the key point.
1: Entonces aquí es el punto clave.
0: If we can identify precisely who this beast is or what this beast is.
1: Si nosotros podemos identificar de manera precisa quién es esta bestia.
0: Whatever we conclude that it is.
1: Cualquiera sea nuestra conclusión sobre qué sea.
0: Should fit well.
1: Debe encajar bien.
0: Verse 3.
1: Con el versículo 3.
0: We should be able to identify in the experience of this entity.
1: Nosotros deberíamos
0: it receiving a deadly wound.
1: Nosotros deberíamos poder ver en la experiencia de esta entidad el recibir una herida mortal.
0: And also the healing of that wound.
1: Y también ser capaces de ver eventualmente la sanidad de esa herida.
0: So, majority of Protestant Bible students.
1: Ahora, la mayoría de los estudiantes bíblicos protestantes.
0: And especially the reformers.
1: Especialmente los reformadores.
0: Saw this beast as none other than the papacy.
1: Ellos vieron a esta bestia como ninguna otra sino el papado.
0: The hierarchy of the Roman Catholic.
1: Como la jerarquía de la institución o de la Iglesia Católica Romana.
0: There was unanimous consent in this regard.
1: Hubo en este sentido un consenso
0: practically
1: unánime,
0: consent.
1: Prácticamente un consenso unánime.
0: And the position of the Seventh-day Adventists in regard to the interpretation of what the beast is not unique to our movement.
1: Y de hecho, la posición que tiene la Iglesia Adventista en identificar esta bestia con el papado no es única a nuestro movimiento.
0: But is built upon the tradition or the traditional interpretation of the reformers.
1: Sino que
0: from Luther, Martin Luther, Calvin, even Wesley.
1: Y sino que esta interpretación pues ha sido también fundamentado, crece de la interpretación tradicional reformadora protestante, comenzando con Luther, también por Calvino.

0: incluso Wesley.
1: So this beast,
0: así que esta bestia,
1: representing in Protestant theology,
0: representando en teología protestante,
1: the hierarchy of the Roman Catholic system,
0: la jerarquía de la Iglesia Católica
1: specifically
0: Romana,
1: the papacy,
0: especialmente específicamente el papado,
1: was expected to receive a deadly wound.
0: Se esperaba que esta bestia recibiría una herida mortal.
1: And it's interesting that even in the book Pilgrim's Progress, written by John Bunyan.
0: Y es interesante que aún en un libro como por ejemplo El Progreso de Peregrino, escrito por John Bunyan,
1: there's a section within the book where John Bunyan points to this prophecy.
0: Hay una sección del libro

0: head on to death.
1: Entonces, ¿cuándo esta bestia recibiría una herida mortal?
0: Well, in general, we see this as the event when Berthier, the general of Napoleon.
1: Bueno, en términos generales, es un evento que nosotros conectamos cuando el general Berthier
0: took the Pope captive in 1798.
1: Toma al Papa cautivo en el año 1798.
0: Stripped him of his titles and also the papal states.
1: También, al hacerlo, él le quita totalmente los títulos papales y también los estados feudales del Papa.
0: And he eventually died.
1: Y eventualmente este Papa
0: we
1: muere.
0: See this as the fulfillment of this prophecy.
1: Y es como nosotros vemos que este evento viene a ser el cumplimiento de esta profecía.
0: And it is very interesting that it fulfills the period that was allotted to this power.
1: Y también,
0: es algo
1: interesante porque este evento está precisamente dentro de ese periodo al cual se le había permitido a este poder oprimir a los santos.
0: For 1260 years.
1: Por 1260 años.
0: This power was allowed.
1: A este poder se le permite
0: a space to oppress.
1: Un espacio para la opresión
0: the saints.
1: De los santos.
0: It was given this space to advance the designs of darkness.
1: Era un espacio que se le había dado para avanzar sus tinieblas.
0: So from 538,
1: así que del año 538
0: to 1798,
1: hasta el año 1798,
0: exactly 1260 years.
1: Ahí vemos exactamente 1260
0: But
1: años.
0: The prophecy says that its deadly wound would be healed.
1: Pero esta profecía también indica que su herida mortal iba a ser sanada.
0: So when would the papacy be restored to its former glory?
1: Entonces, ¿cuándo el papado sería restaurado a su gloria pasada?
0: Many among us
1: muchos entre
0: have
1: nosotros
0: viewed this as the connected with the signing of the Lateran Treaty.
1: Muchos entre nosotros han visto este proceso de sanación conectado con la firma del acuerdo de Letrán.
0: On the 11th of February 1929,
1: en el 11 de febrero de 1929,
0: the Lateran Treaty was signed.
1: El acuerdo de Letrán fue firmado
0: by two representatives.
1: Por dos representantes.
0: It was a cardinal Pedro Gaspari.
1: Entre ellos estaba el cardenal Pietro Gaspari,
0: representing Pope Pius XI,
1: quien representaba al Papa Pío XI,
0: and Prime Minister of Italy,
1: y también al primer ministro de Italia,
0: Benito Mussolini, who represented the king then, who was Victor Emmanuel III.
1: Y vemos también en la firma de ese tratado de Letrán a quien era primer ministro de Italia, a Benito Mussolini, quien a su vez representaba el rey Víctor Emmanuel III.
0: In a summary form, this treaty restored relations between the representatives of Italy and the Catholic Church.
1: Y en una forma resumida, lo que hizo el acuerdo de Letrán fue tratar de restaurar las relaciones entre el gobierno italiano y el papado.
0: Which had been broken since 1870.
1: Las cuales habían sido quebrantadas desde el año 1770.
0: But it also granted the Holy See, or granted political independence of the Holy See from the Kingdom of Italy.
1: Y también les da independencia política al papado o a la sede del Vaticano del gobierno italiano.
0: It established the Vatican as an independent state.
1: Y entonces así establece la ciudad del Vaticano como un estado independiente.
0: And this was seen as significant because it marked a step in restoring the power and authority that the papacy had before it was brought into captivity under Berthier.
1: Y esto fue algo que fue visto como un evento importante porque empieza entonces ese proceso de restaurar el poder del papado, el cual había sido prácticamente humillado desde el tiempo del general Berthier.
0: So in the presentation that I was listening to
1: ahora,
0: from the evangelist in
1: en
0: Canada,
1: la presentación que yo estaba escuchando de este evangelista canadiense,
0: the presentation was designed to count the number of popes from the Lateran Treaty.
1: Esta presentación estaba diseñada para empezar a

0: a contar el número de papas existentes desde el acuerdo de Letrán.
1: And in, back in 1993, the pope who was ruling was John Paul II.
0: Y en el año 1993, el papa que estaba gobernando el Vaticano era el papa Juan Pablo II.
1: In his interpretation, the Lateran Treaty marked the healing of the deadly wound.
0: ¿Por qué? Porque en su interpretación, el Tratado de Letrán era lo que marcaba ese punto de sanidad de la herida mortal.
1: So, this theory was that since the healing of the deadly wound, there would be eight popes.
0: Entonces, la teoría que él presentaba era que desde esa sanación iba a haber ocho papas.
1: So the idea was that John Paul II would be the last pope.
0: Y la idea entonces presentada era que el último papa que se vería era Juan Pablo II.
1: In other words, that Jesus would return before the death of John Paul II.
0: En otras palabras, esto significaba que Jesús iba a regresar antes de la muerte de Juan Pablo II.
1: So he presented a list of popes.
0: Así que en esta interpretación se mostraba una lista de papas.
1: From Pope Pius the 11th.
0: Desde el Papa Pío XI.
1: Going right down to John Paul II.
0: Hasta Juan Pablo II.
1: So, let's look at what the prophecy says.
0: Pero vamos a ver qué es lo que nos dice
1: Revelation 17, verse 10.
0: Profecía en Apocalipsis 17, 10.
1: And this was how it was interpreted. And there are seven kings, five are fallen and one is.
0: Y son siete reyes. Cinco han caído.
1: And the other is not yet come, and when he cometh, he must continue a short space.
0: Uno es y el otro aún no ha venido, y cuando venga es necesario que dure breve tiempo.
1: So this was how it was interpreted.
0: Así que esta era la interpretación que se daba de este texto.
1: We are to expect to see seven popes.
0: Se tenía que esperar verse siete papas.
1: After the healing of the deadly wound.
0: Después de la sanación de la herida mortal.
1: Right. Then, here it says five are fallen, one is.
0: Aquí dice cinco han caído, uno es.
1: So the one that is the number six.
0: Así que el que es aquí como uno es, sería el sexto.
1: The other is not yet come.
0: Dice también que el otro aún no ha venido.
1: That would be number seven.
0: Ese sería el séptimo.
1: And when number seven comes, he must continue a short space.
0: Y luego, cuando ese séptimo haya venido, el séptimo duraría un corto tiempo.
1: Now, this was interesting. This part was very interesting.
0: Y esta parte era muy interesante.
1: And then the prophecy goes on to say in verse 11, and the beast that was and is not, even he is the eighth, and is of the seven, and goeth into perdition.
0: Y luego el versículo 11 nos dice, y la bestia que era y no es, es también el octavo, y es de los siete, y va a perdición.
1: It made a lot of sense.
0: Ah, entonces esa interpretación tenía como que mucho sentido.
1: But not only that.
0: Pero no solamente
1: around
0: eso.
1: Around the time, a well-known Jesuit, Malachi Martin,
0: durante este mismo periodo de tiempo, en los 90s, un jesuita muy bien conocido,

0: mucha popularidad fue el libro Las llaves de su sangre.
1: And it was read by everybody, not just Catholics.
0: Y este es un libro que no solamente era leído por parte de la denominación católica, sino que era leído por todas las denominaciones.
1: That book was so popular that it became significant reading for very serious Bible students within the Seventh-day Adventist
0: Church. Y de hecho, este fue un libro que se convirtió en una lectura de importancia para muchos estudiosos de profecías bíblicas dentro de la Iglesia Adventista.
1: And in that book, Malachi Martin makes some statements.
0: Y en ese libro, el autor Malachi Martin hace una serie de declaraciones
1: concerning the special mission that John Paul II had.
0: Concerniente a la misión especial que tenía Juan Pablo II.
1: In respect to the establishment of the New World Order.
0: Con respecto al establecimiento del nuevo orden mundial.
1: And he stated in the book.
0: Y él concluyó en su libro
1: that John Paul had received a special revelation from the Virgin of Fatima,
0: que Juan Pablo II había recibido revelaciones especiales de la Virgen de Fátima,
1: that some point at the close of the 20th century,
0: y que en algún punto cercano al fin del siglo XX,
1: that John Paul that there would be a visible sign in the heavens.
0: De que durante ese periodo de Juan Pablo II habría una señal visible en los cielos.
1: That would confirm that John Paul was the one who was chosen to be the geopolitical leader of the world.
0: Confirmando que Juan Pablo II había sido escogido como el líder geopolítico del mundo.
1: That means he would be the one to lead the New World Order.
0: En otras palabras, él sería el llamado a liderar el nuevo orden mundial.
1: So to strengthen this point and this idea that John Paul was the eighth and the final pope.
0: Así que un poco para darle más fuerza a la idea que Juan Pablo II era el octavo papa y era el final.
1: There were not only arguments within our ranks as Seventh-day Adventists.
0: No solamente se presentaban ideas dentro de nuestras filas de los adventistas del séptimo día.
1: But even the arguments presented by Malachi Martin seem to give strength to that idea that John Paul was a chosen one and he would be the final pope.
0: Sino que también se utilizaron precisamente textos y argumentos como los presentados por Malachi Martin y que de alguna manera afirmaban que Juan Pablo II sería el último papa.
1: Well, John Paul II eventually died.
0: Bueno, eventualmente Juan Pablo II falleció.
1: It came as a shock.
0: Y eso llegó como
1: came as a shock to me.
0: En primer lugar, llegó un choque al mundo, pero también
1: because
0: para
1: I
0: mí.
1: Really believed that he was the last pope.
0: Porque yo realmente creía que él era el último papa.
1: And I didn't have there were some pastors that were opposed to that type of view, but there were no clear presentations to, you know, refute.
0: Ahora sí,
1: that position.
0: Debo confesar que había algunos pastores quienes no estaban de acuerdo con esa posición, pero sin embargo no había una posición clara o una posición sistemática que pudiera refutar esa posición.
1: So many, there were many people who actually believed that John Paul was the last pope.
0: Así que
1: John
0: sí,
1: Paul II was
0: hubo
1: the last pope.
0: Muchas personas quienes creímos que Juan Pablo II era el último papa.
1: And when he died, it was we were in a state of shock.
0: Y cuando Juan Pablo II murió, estábamos todos como una especie de choque.
1: Because he shouldn't die before Jesus came.
0: Porque este hombre se supone que no iba a morir antes que Jesucristo viniese.
1: We looked to see if it was real news or fake news.
0: Nosotros estábamos buscando si realmente esto era una noticia real o si era algo
1: real.
0: Falso. Pero no, era real.
1: And eventually we had to receive it.
0: Y eventualmente tuvimos que recibirla.
1: So what now with this prophecy?
0: Entonces, ¿qué tal ahora con esta profecía?
1: There's a problem with this prophecy.
0: Hay un problema entonces aquí con esta profecía.
1: Personally, I recognize that the way we were interpreting these verses was wrong.
0: Ahora, personalmente, yo tuve que aceptar y examinar que la manera en la cual se estaban presentando estos versículos no era correcta.
1: It's true, I recognize that we had erred.
0: Y en esto reconozco que hemos errado.
1: But I didn't know.
0: pero no sabía,
1: an alternative way
0: no tenía tampoco
1: of
0: una vía

0: alternativa de interpretación.
1: And so for many years I prayed.
0: Así que por muchos años oré al respecto.
1: If my memory serves me right, I think I finally came to a different position around 2013, 2015, between those times.
0: Y de hecho, si mi memoria no falla, yo creo que yo llegué a abrazar una posición distinta entre los años 2013, por allí.
1: So later on, when I will tell you what that position is.
0: Y voy a compartir esa posición posteriormente.
1: So later on, when Pope Francis came on the scene.
0: Ahora, luego, cuando el Papa Francisco entra en el escenario,
1: I was surprised.
0: Yo estaba sorprendido.
1: When I heard this, the resurrection of this theory.
0: Estaba sorprendido cuando vi que se venía una resurrección de esta teoría.
1: Of the final pope.
0: De el Papa final.
1: The final pope since the Lateran.
0: Ese Papa final desde el Acuerdo de Letrán.
1: And the argument was,
0: y el argumento que se presentaba era que el séptimo
1: was Pope Benedict.
0: Era el Papa Benedicto XVI.
1: And that Benedict lasted, that Benedict didn't live out his full period in the papacy.
0: Y la evidencia que se presentaba era que el Papa Benedicto XVI había dejado su cargo y que no había cumplido todo su periodo como papa.
1: It was historic, y era algo
0: histórico porque era la primera vez que un papa abandonaba su cargo.
1: So, okay, he was the one that was presented as the seventh.
0: Entonces, en esa oportunidad, el Papa Benedicto XVI fue presentado como el séptimo.
1: That would be continue a short space.
0: El que estaba por un periodo corto de
1: tiempo. So, Francis came to continue his mandate.
0: Y ahora vimos la entrada de el Papa Francisco, quien continuaría con ese mandato.
1: But when I saw this present, when I heard this new, this resurrected view.
0: Pero cuando vi que esta posición era nuevamente entraba en un periodo de resurrección, por así decirlo.
1: I saw the danger of it.
0: Vi también el peligro de la
1: misma. Because we had lived this already.
0: Porque ya nosotros habíamos vivido esa interpretación.
1: So, for some people,
0: para algunas personas, today, hoy,
1: there's some level of confusion.
0: Hay un cierto nivel de confusión.
1: Disappointment.
0: También hay un cierto nivel de chasco.
1: Disillusion.
0: Hay desilusión.
1: Because the one that was expected to be the final pope is now dead.
0: Porque aquel que se esperaba ser el papa final ahora ha fallecido.
1: So if you had held to that view.
0: Ahora si usted se hacía a esa posición.
1: I assure you that I'm not condemning you.
0: Yo quiero en primer lugar decirte no estoy condenándote.
1: Because what you're feeling now, I felt it.
0: ¿Por qué? Porque lo que usted sintió o lo que está sintiendo ahora es algo que yo sentí muchos años atrás.
1: So I would like to present.
0: Pero lo que quiero presentar ahora.
1: What I've learned.
0: Lo que he aprendido.
1: After that disappointment.
0: Después de ese chasco personal.
1: In regard to how we might interpret Revelation 17, 10 to 12.
0: En concerniente a,
1: 10 to 11.
0: A cómo podemos interpretar Apocalipsis 17 del versículo 9 al 11.
1: First of all, we should recognize that there is a connection between Revelation 13 and Revelation 17.
0: En primer lugar, debemos reconocer que hay una conexión entre Apocalipsis 13 y Apocalipsis 17.
1: How do we establish that connection?
0: Ahora,
1: how can we be sure that there is such a connection?
0: ¿Cómo nosotros podemos establecer esa conexión y cómo podemos nosotros asegurarnos de que existe?
1: A key, important key for us to recognize that.
0: Una clave importante en este reconocimiento
1: is verse 11 of chapter 17.
0: Es el versículo 11 de Apocalipsis 17.
1: It says, the beast that was and is not, even he is the eighth and is of the seven and goeth into perdition.
0: Y la bestia que era y no es, es también el octavo y es de los siete y va a perdición.
1: What is the beast that was and is not?
0: ¿Qué es esta bestia que era y no es?
1: This same expression is used in verse 8
0: esta
1: of the
0: misma,
1: same chapter.
0: Esta misma expresión es usada en el versículo 8 de este mismo capítulo.
1: Let's take a look at it.
0: Y vamos a verla.
1: The beast that thou sawest was and is not, and shall ascend out of the bottomless

0: it and go into perdition.
1: La bestia, dice el versículo 8, la bestia que has visto era y no es, y ha de subir del abismo e ir a perdición.
0: Ah, why does it say that the beast was?
1: Entonces, ¿por qué dice que la bestia era?
0: Because it was alive.
1: Porque esa bestia estuvo viva.
0: By the way,
1: por cierto,
0: to help us,
1: para ayudarnos,
0: this expression is not unique to the beast.
1: Esta expresión no es única con respecto a la bestia.
0: If we go,
1: si nosotros vamos
0: to Revelation chapter 1,
1: Apocalipsis 1,
0: the same similar expression is used concerning the Lord.
1: Esa expresión es también utilizada concerniente al Señor.
0: All right, let's go to Revelation chapter 1.
1: Vamos a ir a Apocalipsis 1.
0: Verse 18.
1: Versículo 18.
0: Jesus says, I am he that liveth and was dead, and behold, I am alive forevermore. Amen.
1: Jesús dice, yo soy, vamos a ponerlo así, el que vivo y estuve muerto. Y aquí que vivo por los siglos de los siglos. Amén.
0: Ah, he says, I was dead.
1: Él dice, yo estuve muerto.
0: When he was dead,
1: cuando él estuvo muerto,
0: he was not.
1: No era.
0: But when he was resurrected,
1: pero cuando él resucitó,
0: he can look back in the past and says, I was.
1: Él puede ver al pasado y decir, yo era.
0: I was dead.
1: Yo estaba muerto.
0: And I am alive.
1: Y ahora estoy vivo.
0: Forevermore.
1: Por siglos de siglos.
0: So there's something similar here with the beast.
1: Entonces hay un pensamiento similar con respecto a la bestia.
0: The only difference is,
1: la única diferencia,
0: that the beast is not eternal,
1: es
0: like
1: que la
0: Jesus
1: bestia
0: is,
1: no es eterna como Cristo.
0: And that the beast upon resurrection,
1: y que la bestia en la resurrección,
0: is being resurrected to unto perdition.
1: Es resucitada para perdición.
0: While Jesus is resurrected to be alive forevermore.
1: Mientras que Jesús es resucitado para vida eterna.
0: So there's a big competition between the beast and Jesus.
1: Entonces hay una gran competencia entre la bestia y Jesús.
0: Between this creature and the lamb.
1: Entre esta criatura y el cordero.
0: The lamb is presented in Revelation chapter 5,
1: el cordero que es presentado en Apocalipsis 5,
0: as it were slain,
1: como inmolado,
0: to remind us,
1: eso nos hace acuerdo,
0: that he is the one that lived,
1: que él es el que vivió,
0: that died,
1: el que murió,
0: and yet is alive forevermore,
1: y aún está vivo para siempre.
0: The beast in competition with the lamb,
1: mientras que la bestia que está en competencia con el cordero,
0: is presented in Revelation 17 as that beast that was,
1: se
0: is
1: presenta,
0: not, and yet shall ascend out of the bottomless pit.
1: Se presenta en Apocalipsis 17 como una bestia que era y no es, que a subir, ella va a subir del abismo, pero irá a perdición.
0: It goes into perdition.
1: Ella va a perdición.
0: So who is this beast?
1: ¿De quién es esta bestia?
0: When was it?
1: ¿Cuándo fue?
0: For 1260 years.
1: Por 1260 años.
0: From 538 to 1798, it was.
1: Desde el año 538 hasta 1798, esta bestia era.
0: When is it not?
1: Cuando no es esta bestia.
0: When it was dealt the deadly wound.
1: Cuando recibe la herida mortal.
0: When will it ascend?
1: ¿Cuándo ascenderá del abismo?
0: When it is resurrected.
1: Cuando es resucitada.
0: When its wound is fully healed.
1: Cuando esa herida es completamente sanada.
0: When its wound is fully healed, it says, they that dwell on the earth shall wonder whose names are not written in the book of the life, book of life from the foundation of the world. I'm reading verse 8. Still in verse 8.
1: Ahora, cuando esta herida mortal es completamente sanada, dice acá que los moradores de la tierra, cuyos nombres no están escritos en el libro de la vida, desde la fundación del mundo, se asombrarán viendo la bestia que era y no es, aunque es.
0: So we must remember,
1: entonces debemos recordarnos,
0: that the little horn power of Daniel 8,
1: que ese cuerno pequeño, 7, 8, de Daniel 7 y Daniel 8,
0: is in direct competition with the prince,
1: está en una competencia directa con el príncipe mencionado en el verso.

0: Daniel, el hijo de Dios.
1: And his objective is to suppress.
0: Y su objetivo es entonces suprimir.
1: Or to eclipse.
0: O eclipsar.
1: From the views of the inhabitants, from the view of the inhabitants of the earth.
0: Eclipsar la visión de los habitantes de la tierra.
1: The ministry of Jesus Christ.
0: Del ministerio que tiene Jesucristo.
1: His objective is to usurp
0: objetivo,
1: the prerogatives of the Son of God.
0: Su objetivo es usurpar las prerrogativas de Cristo.
1: So there is a direct competition.
0: Así que hay una competencia directa.
1: Between the beast and the lamb.
0: Entre la bestia y el
1: why
0: cordero.
1: Is Revelation talk? Why does Revelation talk about the beast?
0: ¿Y
1: so
0: por
1: much?
0: Qué Apocalipsis habla tanto de la bestia?
1: Out of jealousy for the dignity of the lamb.
0: Bueno, esto se hace por celo en cuanto a la dignidad del cordero.
1: And this we should understand as Bible students.
0: Que debemos entender como estudiantes bíblicos.
1: God is not presenting the beast so that we forget the lamb.
0: No, Dios no presenta la bestia para que nosotros nos olvidemos del cordero.
1: No, the beast should remind us.
0: La bestia debería hacernos acuerdo
1: that the true king of this world
0: que el verdadero rey de este mundo
1: is Jesus Christ.
0: Es Jesucristo.
1: That the one who says that he's the king
0: que aquel que dice que es rey
1: is just a usurper.
0: Es solo un usurpador.
1: And that one day God is going to put him in his place.
0: Y que un día Dios lo va a colocar en su lugar.
1: And the kingdoms of this world
0: y que los
1: will
0: reinos
1: become the kingdoms of our Lord and of his Christ. And he shall reign forever and ever.
0: Y que los reinos de este mundo serán luego pasarán a ser los reinos de nuestro Señor y que él va a gobernar para siempre.
1: That is the bottom line in all this.
0: Ese es el punto principal en todo esto.
1: It's presented in Daniel chapter 7 as well.
0: Y es también presentado en Daniel capítulo 7.
1: That the judgment will sit and the kingdom will be given to the saints
0: donde
1: of the Most High.
0: El juicio se establecerá y que entonces el reino se le dará a los siervos del Altísimo.
1: That the one who is like the Son of Man who comes to the Ancient of Days, he is given a kingdom and authority that will endure forever and ever.
0: Y que aquel que es como el anciano de días, a él se le dará un reino que será sempiterno.
1: So,
0: entonces,
1: this is where we must focus.
0: Este es el punto en el cual debemos enfocarnos.
1: The beast,
0: la bestia
1: that was,
0: que era
1: and is not,
0: y no es,
1: and is to experience a resurrection,
0: y va a experimentar una especie de resurrección,
1: is not a distinct beast from the papacy
0: no
1: of Revelation 13.
0: No es una bestia distinta a la bestia que se presenta de Apocalipsis 13. No
1: it's
0: es distinta al papado.
1: The same beast that is presented in Revelation 13
0: es
1: as
0: misma,
1: that amalgamated system of government.
0: Es esa misma bestia que se presenta como una amalgamación de gobierno.
1: Now how can we know?
0: Ahora, ¿cómo podemos saber eso?
1: Well, we can count its heads and we can count its horns.
0: Nosotros podemos contar sus cabezas y también sus cuernos.
1: It's presented as the same beast with 7 heads and 10 horns.
0: Es la bestia que ha sido presentada con 7 cabezas y 10 cuernos.
1: In fact, verse 9 tells us the 7 heads are 7 mountains.
0: De hecho, en el versículo 9 nos dice que estas 7 cabezas son 7 montes.
1: All right. So it has 7 heads.
0: Que tiene 7 cabezas.
1: Like the beast of Revelation 13.
0: Como la bestia de Apocalipsis 13.
1: And it also has 10 horns.
0: Y también tiene 7 cuernos.
1: Like the beast of Revelation 13.
0: Como la bestia de Apocalipsis 7,
1: verse 13. Verse 12 says, the 10 horns which thou sawest are 10 kings.
0: ¿Por qué? ¿Cómo sabemos esto? Si vamos al versículo 12 de Apocalipsis 17, nos dice que los 10 cuernos que has visto son 10 reyes.
1: A significant difference between the beast of Revelation 17 and the one that is presented in Revelation 13 is this.
0: Y hay una importancia, algo que distingue esa bestia de Apocalipsis 17 con respecto a la bestia presentada en Apocalipsis 13.
1: Is that it has no crowns. Revelation 17, the beast has no crowns upon its horns.
0: Y es el hecho que esta bestia, Apocalipsis 17, no tiene diademas, no tiene coronas en sus cuernos.
1: But the beast of Revelation 13 has.
0: Pero la bestia de Apocalipsis 13 sí tiene.
1: It says, let's go to Revelation 13:1. I stood upon the sand of the sea and saw a beast rise up out of the sea, having 7 heads and 10 horns, and upon his horns 10 crowns.
0: Dice en Apocalipsis 13, versículo 1, dice que esta bestia que iba a subir del mar Tenía siete cabezas,

0: y 10 cuernos, y sobre sus cuernos 10 diademas.
1: So why is it that the beast of Revelation 13 has horns upon its crowns
0: ¿Por qué la bestia de Apocalipsis 13 tiene diademas sobre sus cuernos, mientras que la de Apocalipsis 17 no tiene?
1: Because in Revelation 13, you are seeing the beast in its fullness of its history.
0: ¿Por qué? Porque en Apocalipsis 13 usted está viendo esa bestia en su totalidad histórica.
1: Yeah. From 538,
0: desde el año 538.
1: Going right back to when its wound is, it is wounded and when it will be restored.
0: Hasta el momento en que esa bestia es herida y al momento en que va a ser sanada.
1: To oppress
0: para oprimir
1: the inhabitants of the earth again.
0: A los habitantes de la tierra nuevamente.
1: So you see the beast in its power.
0: Así que usted en Apocalipsis 13 ve a la bestia en su poder.
1: But in Revelation 17 you see the beast on the judgment.
0: Pero en Apocalipsis 17 ya usted no la ve en poder, usted ve a la bestia bajo juicio.
1: You see the beast in the wilderness.
0: Usted ve a la bestia en el desierto.
1: Where it is hiding.
0: Donde se esconde.
1: During the period of after it has received the deadly wound.
0: Durante ese periodo, después de haber recibido una herida mortal.
1: So this is where you see the beast between the deadly wound and its restoration. That's what you're seeing in chapter 17
0: ahora,
1: of Revelation.
0: Entonces lo que usted está viendo en Apocalipsis 17 es ese periodo desde el momento en que la bestia recibe la herida mortal hasta el momento de su resurrección, por así decirlo.
1: Right. So that's why the horns are without crowns.
0: Y es por eso que los cuernos no tienen diademas en Apocalipsis 17.
1: Because these 10 kingdoms,
0: porque estos 10
1: reinos, no kingdom as yet,
0: no han recibido reino.
1: That means the papacy hasn't gone back, hasn't been fully restored.
0: En otras palabras, el papado no ha sido totalmente restaurado.
1: The beast is not yet fully restored to its former power and glory.
0: La bestia aún no ha sido restaurada a su poder pasado.
1: But when that happens,
0: pero cuando eso ocurra,
1: the 10 horns,
0: estos 10 cuernos,
1: will give their power to the beast.
0: Ellos le van a ceder su poder y autoridad a
1: then
0: la bestia.
1: Is when they are going to begin to rule with the beast.
0: Y es allí cuando ellos comienzan a gobernar con la bestia.
1: Verse 13 says, these have one mind and shall give their power and strength unto the beast, and these shall make war with the lamb, and the lamb shall overcome them, for he is Lord of lords and King of kings, and they that are with him are called and chosen and faithful.
0: El versículo 13 nos dice, estos, refiriéndose a estos reyes, tienen un mismo propósito y darán su poder y autoridad a la bestia. Ellos pelearán contra el Cordero y el Cordero los vencerá, porque es Señor de señores y Rey de reyes, y los que están con él son llamados y elegidos y fieles.
1: So this is when the new world order is going to be established.
0: Entonces, es allí en ese momento cuando se establece el nuevo
1: the
0: orden mundial.
1: The ten horns represent totality.
0: Esos 10 cuernos que representan totalidad.
1: Totality of the powers or the political powers of the earth.
0: Totalidad de gobierno, totalidad de poder gubernamental en la tierra.
1: That will submit themselves to papal rule.
0: Que se someterá al papado, al gobierno del papado.
1: In the establishment of the new world order.
0: En cuanto al establecimiento del nuevo orden
1: the
0: mundial.
1: The focus is not to be any individual pope.
0: Entonces el enfoque no está en un papa individual,
1: but the beast itself,
0: sino en la bestia misma,
1: and the resurrection of this beast,
0: y en la resurrección de esta bestia.
1: So in Daniel 7,
0: ahora en Daniel 7,
1: we have four beasts.
0: Tenemos cuatro bestias.
1: Each beast has heads.
0: Cada bestia tiene cabeza.
1: The first was a lion.
0: El primero un león.
1: One head.
0: Una cabeza.
1: The second was a bear.
0: El segundo era un oso.
1: Which had one head.
0: El cual tenía una cabeza.
1: The third was a leopard.
0: La tercera bestia, un leopardo.
1: Now each of these beasts represent a kingdom.
0: Ahora cada una de estas bestias representa un reino.
1: So the lion represented Babylonia.
0: Así que el león representaba Babilonia.
1: The bear represented Medo-Persia.
0: El león Medo-Persia.
1: And the leopard.
0: Y el leopardo.
1: Which represented Greece.
0: Que representaba Grecia.
1: How many heads did it have?
0: ¿Cuántas cabezas tenía ese leopardo?
1: Four.
0: Cuatro.
1: So in three beasts.
0: Entonces en tres bestias.
1: We have
0: ya four tenemos
1: plus, four plus two, six,
0: tenemos
1: six heads
0: seis
1: already.
0: Cabezas ya.
1: And then you have the fourth beast.
0: Y luego usted tiene la cuarta bestia.

0: which was dreadful and terrible.
1: La cual era terrible.
0: It wasn't named as, a, no, as any type of animal.
1: No era, no fue identificado como un animal específico.
0: But how many heads did it
1: Pero
0: have?
1: Pero ¿cuántas cabezas tenía ese, esa bestia?
0: One.
1: Tenía una cabeza.
0: How many horns did the lion have?
1: ¿Cuántas, cuántos cuernos tenía el león?
0: None.
1: Ninguno.
0: The lion, the bear, the leopard had no horns.
1: Ni el oso, ni el león. Ni el leopardo tenían cuernos.
0: But the fourth beast
1: Pero la cuarta bestia
0: had 10 horns.
1: Tenía 10 cuernos.
0: That's where the seven heads and the 10 horns come from.
1: Y es allí de donde vienen las siete Revelation cabezas 13. Y 10 cuernos de Apocalipsis 13.
0: And Revelation 17.
1: Y también las mismas que están en Apocalipsis 17.
0: Because the beast of Revelation 17 is an amalgamation of all the of the four beasts of Revelation of Daniel 7.
1: ¿Por qué? Porque la bestia que se presenta en Apocalipsis 17 es una bestia.
0: 13.
1: En Apocalipsis 13 es una bestia que es una especie de amalgamación de todas las bestias que son presentadas en Daniel 7.
0: That's why it doesn't only have seven heads and ten horns, but it has all the it has characteristics of the other four beasts.
1: Es por eso que no solamente esta bestia tiene las siete cabezas y los diez cuernos, sino que también tiene características de las otras bestias que son mencionadas en el libro de Daniel.
0: That's why it was like a leopard.
1: Es por eso que era como un leopardo.
0: Verse 2 says it had feet like a bear.
1: En el versículo 2 de Apocalipsis 13 nos dice que tenía pies como un oso.
0: And it had a mouth like a lion.
1: Y que tenía una boca de león.
0: And the dragon.
1: Y el dragón.
0: Gave him his power, his seat, and great authority.
1: Le dio su poder, su autoridad.
0: So we close on this.
1: Entonces cerramos con esto.
0: Go back to chapter 17.
1: Vamos de vuelta a Apocalipsis 17.
0: Verse 9.
1: Versículo 9.
0: Here is the mind which hath wisdom.
1: Aquí está la mente que tiene sabiduría.
0: The seven heads are seven mountains on which the woman sitteth.
1: Las siete cabezas son siete montes.
0: Ah, what city is surrounded by seven mountains?
1: Ahora, ¿qué ciudad está rodeada por los siete montes?
0: This prophecy is pointing us to Rome.
1: Esta profecía nos apunta a Roma.
0: So the seven heads have two significances. One is that they point to seven mountains.
1: Entonces, estas siete cabezas tienen dos puntos de importancia. El primero, que apuntan a siete montes.
0: But they also point to seven kings.
1: Pero también apunta a siete reyes.
0: Look at verse 10.
1: Mira el versículo 10.
0: So there are seven kings.
1: Y son siete reyes.
0: Five are fallen.
1: Cinco han caído.
0: Who is those fallen?
1: ¿Quiénes son esos cinco?
0: Babylon.
1: Babilonia.
0: Is fallen.
1: Ha caído.
0: Medo-Persia.
1: Medo-Persia.
0: Greece fell.
1: Grecia cayó.
0: Rome, Imperial Rome fell.
1: Roma imperial cayó.
0: And when Imperial Rome fell, came Papal Rome.
1: Y luego, tras la caída de Roma imperial, vino Roma papal.
0: As number five.
1: Como el número cinco.
0: But in Revelation 13, verse 3,
1: Pero
0: this,
1: en Apocalipsis 13, versículo 3,
0: there was a deadly wound.
1: Hubo una herida mortal.
0: Dealt to the papacy.
1: La cual se le dio, investió al papado.
0: So number five also fell.
1: Entonces el número 5 también cae.
0: In 1798.
1: En el año 1798.
0: So this prophecy is giving us a view of things after 1798.
1: Así que esta profecía lo que nos da es una visión después de 1798.
0: Now in Revelation 13, after the papacy was wounded.
1: Ahora en Apocalipsis 13, después que el papado es herido.
0: In verse 11 of chapter 13, we see the rise of another beast.
1: En el versículo 11 de Apocalipsis 13, vemos el surgimiento de una nueva bestia.
0: Who comes out from the earth and has two horns like a lamb, but speaks as a dragon.
1: Que tiene dos cuernos de cordero, pero que habla como dragón y que surge de la tierra.
0: So when the five are fallen,
1: así que cuando los cinco han caído,
0: you have the rise of a sixth.
1: Usted tiene el levantamiento de un sexto.
0: And which you as a Seventh-day Adventist Bible scholar knows points to the United States of America.
1: Y usted, como estudiante bíblico adventista del séptimo día, sabe que ese poder es se refiere a los Estados Unidos.
0: So, the sixth.
1: Entonces, el sexto es.
0: This is what it says.
1: Porque
0: one
1: es lo que
0: is.
1: Es lo que dice, cinco han caído, uno es.
0: So you have the United States.
1: Usted tiene Estados Unidos como el sexto.
0: And the other is not yet come. The seventh is still not yet.
1: Y el otro aún no ha venido.
0: But when you read Revelation 13, going down from verse 11 to verse 18,
1: Pero si usted lee Apocalipsis 13, comenzando desde el versículo 11 hasta el 18,
0: you see that this two-horned beast,
1: usted va a ver que esta bestia de dos cuernos
0: dedicates his power and force to the exaltation of the first beast.
1: Se levanta, va a dedicar su poder para la exaltación de la primera bestia.
0: So much so that he commands the inhabitants of the earth to make an image of the beast.
1: A tal punto de que esta bestia manda a los habitantes de la tierra a que adoren a la imagen de la bestia.
0: So not only to make one an image of the beast, but also to worship the image of the beast.
1: Ellos no solamente hacen una imagen de la bestia, sino que también la adoran.
0: And in verse 15,
1: y en el versículo
0: of Revelation 13,
1: 15 de Apocalipsis 13,
0: it says he had power, the sixth beast, the sixth, number six, the sixth power, which is the United States, had power to give life unto the image of the beast, that the image of the beast should both speak and cause that as many as would not worship the image of the beast should be killed.
1: El versículo 15 nos dice que se le concedió a esta, sería la sexta bestia, a los Estados Unidos, dar espíritu a la imagen de la bestia para que la imagen de la bestia hablara e hiciera morir a todos los que no adoren la imagen de la bestia.
0: So, when the United States of America infuses life into the image of the beast,
1: cuando los Estados Unidos infunde ese aliento a la imagen de la bestia.
0: Imagine that somebody made a statue of Kerry.
1: Imagínense que alguien hace una estatua de Kerry.
0: And in the night, they went and infused life into the statue.
1: Y en la noche, alguien le da vida a esa estatua.
0: And the statue is walking around.
1: Y esa estatua comienza a caminar.
0: In my house.
1: En mi casa.
0: How would I know that that is not Kerry?
1: ¿Cómo voy a saber que esa estatua no es Kerry?
0: So the infusion of life into the image of the beast.
1: Entonces ese momento de infundir aliento a la imagen de la bestia
0: is what is exactly needed for the resurrection of the beast.
1: Es lo que se necesita exactamente para la resurrección
0: so that
1: de la bestia.
0: The seventh,
1: así el séptimo,
0: the image of the beast, and this is what I'm projecting for
1: esa
0: you.
1: Es la imagen de la bestia.
0: And suggesting,
1: eso es lo que yo sugiero.
0: As a more sound and safe interpretation.
1: Como una
0: of
1: interpretación
0: 17,
1: un poco más segura de Apocalipsis 17. Esa es mi sugerencia.
0: That the image of the beast is the seventh.
1: De la bestia es el séptimo.
0: That must continue a short space.
1: Que debe continuar por un periodo corto.
0: And that the eighth.
1: Y que el octavo.
0: Let's go back now.
1: Vamos
0: Revelation
1: a ir de
0: 17.
1: De vuelta a Apocalipsis 17.
0: What is the eighth? It's clear.
1: El octavo.
0: It's not a pope.
1: No es un papa.
0: But the restoration of the beast itself.
1: Sino la restauración de la bestia misma.
0: And the beast that was and is not.
1: Y la bestia que era y no es.
0: Even he is the eighth.
1: Es también el octavo.
0: And is of the seven.
1: Y es de los siete.
0: And goeth into perdition.
1: Y va a perdición.
0: So the focus of this prophecy.
1: Entonces, el enfoque de esta profecía.
0: Is not to be directed on an eighth pope.
1: No está dirigida a un octavo papa.
0: But an eighth power,
1: sino a un poder,
0: which is of the seven,
1: que es de los siete que han pasado,
0: which is the restoration of the papacy itself,
1: y es la restauración del papado
0: so
1: mismo.
0: So the eighth is the beast itself.
1: El octavo es la bestia misma.
0: The papacy itself restored.
1: Ese papado restaurado.
0: To its former glory.
1: A esa gloria. Primera,
0: and dominion oppressing the consciences and souls of men.
1: Y con dominio para oprimir la conciencia de los hombres.
0: And that's why it says, here is the mind that hath wisdom.
1: Y es por eso que aquí dice, aquí la mente que tiene sabiduría.
0: And I close here.
1: Y quiero cerrar aquí.
0: Making a link between Revelation 17 verse 9 that speaks of the mind that has wisdom.
1: Teniendo o haciendo una relación entre Apocalipsis 17:9 que habla de esta mente que tiene sabiduría.
0: And Revelation 13.
1: Y Apocalipsis 13.
0: And verse 18.
1: Y versículo 18.
0: Which says, here is wisdom.
1: Aquí hay sabiduría, dice Apocalipsis 13.
0: Let him that hath understanding.
1: El que tiene entendimiento.
0: Count the number of the beast.
1: Cuente el número de la bestia.
0: Why?
1: ¿Por qué?
0: Is there understanding in counting the number of the beast?
1: ¿Por qué hay entendimiento en contar el número de la bestia?
0: Because in counting.

0: counting the number of the beast with understanding,
1: porque al hacer esto con entendimiento,
0: you are going to find out what drives this beast.
1: Usted va a encontrar qué es lo que mueve a esa bestia.
0: It's his jealousy.
1: Es el celo que ella tiene
0: against the one whom God has exalted.
1: Contra al que Dios ya ha exaltado.
0: And his desire to take his place.
1: Y es el deseo de esta bestia el tomar el lugar de él.
0: So that he as God sits in the temple of God showing himself that he is God.
1: ¿Para qué? Para que él, sentándose como que si fuera Dios en el templo, usurpe el poder de Dios.
0: It is the ultimate manifestation of the ancient jealousy.
1: Es la manifestación, es la última manifestación de ese celo ancestral.
0: Between that Satan had against the Son of God.
1: Que Satanás tenía contra el Hijo de Dios.
0: That moved him to say, I will be like the Most High.
1: Ese mismo celo que lo llevó a declarar que él sería como el Altísimo.
0: How does the number of the beast show us this?
1: ¿Cómo el número de la bestia nos muestra esto?
0: It says, for it is the number of a man.
1: Porque es número de hombre.
0: And his number is 666.
1: Y el número de ella es 666.
0: Six.
1: 600.
0: Six. 666.
1: 666.
0: Three sixes.
1: Tres seis.
0: Six is the number of man.
1: Tres seis es el número de hombre.
0: But six is here combined with another number.
1: Pero aquí el seis se combina con otros números.
0: Its form is put in a form where it's connected with three.
1: Está conectado con el número tres.
0: And three is a sacred number.
1: Y tres es un número sacro.
0: While six is a number that falls short of perfection.
1: Mientras que el 6 es un número que cae corto en cuanto a su perfección.
0: 3 is a number that celebrates perfection.
1: El 3 es un número que celebra la perfección.
0: It celebrates divine perfection.
1: Celebra la perfección divina.
0: Ah, the Son and Holy Spirit.
1: El Padre, el Hijo, el Espíritu Santo.
0: So 666.
1: Así que este 666
0: is the celebration of man.
1: Es la celebración del hombre
0: in the place of God.
1: En el lugar de Dios.
0: This is the bottom line of the beast power.
1: Y este es el fundamento de ese poder de la bestia.
0: The bottom line of the beast government.
1: Ese fundamento del gobierno
0: is his ambition to sit in the place of God.
1: Es sentarse en el lugar de Dios.
0: He is a man.
1: Él es un hombre
0: falling short of perfection.
1: Que no tiene la gloria ni la perfección de Dios.
0: But he projects himself as the perfect one.
1: Sin embargo, se proyecta a sí mismo como alguien perfecto.
0: And worthy of all the glory and all the admiration of the perfect one.
1: Y digno como aquel que merece la adoración del que sí es perfecto.
0: And that is why.
1: Y es por eso.
0: He must go into perdition.
1: Que debe ir a perdición.
0: Because a lamb will pass judgment
1: porque
0: against
1: el cordero pasará juicio en su contra.
0: And the final lesson to us as inhabitants of the world.
1: Y la lección final para nosotros como habitantes de este mundo.
0: Is that we must make our choice.
1: Es que debemos tomar nuestra elección.
0: Who will we fear?
1: ¿A quién nosotros temeremos?
0: Who will we worship?
1: ¿A quién nosotros adoraremos?
0: Who will we give our reverence?
1: ¿A quién nosotros daremos nuestra reverencia?
0: Allegiance and obedience.
1: ¿A quién daremos nuestra unión, nuestra obediencia?
0: The thief and the robber?
1: ¿Al ladrón?
0: Or the true prince?
1: ¿O al verdadero príncipe?
0: The eternal heir of divine glory.
1: Al heredero eterno de la gloria divina.
0: We each one of us must make
1: cada uno de nosotros
0: our choice.
1: Debemos tomar nuestra elección.
0: Not a single person who lives in the final generation.
1: Ninguna persona que viva en la generación final
0: will escape the choice between the mark of the beast.
1: Se va a escapar de esa elección entre la marca de la
0: and
1: bestia
0: the seal of God.
1: Y el sello de Dios.
0: In fact, in every generation,
1: de hecho, en cada generación,
0: men have chosen.
1: Los hombres han escogido,
0: men
1: hombres
0: have had to
1: escogido
0: choose
1: y han tenido que escoger.
0: Whether they would submit themselves to the kingdom of heaven,
1: bien, si bien ellos se someterían al reino de los cielos,
0: or be live as a subject
1: o vivir como súbditos
0: in the kingdom of men.
1: En el reino de los hombres.
0: This is the choice that is presented to
1: esta
0: us.
1: Es la elección que también se nos presenta a nosotros.
0: And this, I believe, is where God wants us to view and focus.
1: Y es allí donde yo creo que, que Dios quiere que pongamos nuestra atención.
0: In the study of this prophecy of
1: en
0: Revelation
1: cuanto
0: 17.
1: Al estudio de esta profecía de Apocalipsis 17.
0: Yes, the new world order will come.
1: Sí, el nuevo orden mundial vendrá.
0: But it will continue for a short space.
1: Pero continuará por un tiempo corto.
0: And will be under divine judgment.
1: Y estará bajo juicio divino.
0: From the very day of its establishment.
1: Desde el mismo día de su establecimiento.
0: Until the prince,
1: hasta
0: the true prince comes.
1: Que el verdadero príncipe regrese en poder y gloria.
0: Align yourself with him.
1: Así que yo les animo a que ustedes se unan con el príncipe.
0: Join with the lamb.
1: Únase al cordero.
0: He prevails.
1: Porque él es el que prevalecerá.
0: And if he prevails in you,
1: y si él prevalece en usted,
0: you will be rewarded.
1: Usted será también
0: with victory in him.
1: Usted también será recompensado con victoria en él.
0: May that be your destiny and mine.
1: Que este sea su destino y el mío.
0: My prayer.
1: Es mi oración.

0: Praise the Lord, praise the Lord for that beautiful rendition.
1: Alabado, alabado sea el Señor por esa música maravillosa.
0: I invite you to join us as we pray.
1: Y ahora les invito a que se unan a nosotros en oración.
0: Father in heaven, we thank you for your word.
1: Padre celestial, te agradecemos por tu palabra.
0: And we thank you for the revelation of Jesus Christ.
1: Y también por la revelación de Jesucristo.
0: Yours is the kingdom.
1: Tuyo es el reino.
0: And the power and the glory.
1: El poder y la gloria.
0: He is the lamb that was slain.
1: Él es el cordero inmolado.
0: Worthy of wisdom.
1: Digno de sabiduría.
0: Power, majesty and dominion.
1: Poder, majestad y dominio.
0: Worthy that we should submit ourselves to him in confident trust.
1: Una dignidad que nos lleva a someternos a él en una confianza plena.
0: Help us all to do so today.
1: Ayúdanos, Señor, a todos a hacer esto hoy.
0: Help us every day to affirm our fidelity to him.
1: Y ayúdanos cada día a afirmar nuestra fidelidad a él.
0: So will you acknowledge that we are subjects of your kingdom.
1: Para que así puedas reconocer en nosotros que somos súbditos de tu reino.
0: And of your reign and his there is no end.
1: Y de tu reino, Señor, y de tu hijo no hay fin.
0: So reign in us.
1: Reina en nosotros.
0: And cast out every other opposing force.
1: Y echa fuera toda fuerza de oposición.
0: And be our king.
1: Y sé nuestro rey.
0: Forever we pray.
1: Para siempre oramos.
0: Amén.
1: Amén. En el nombre de Jesús oramos. Amén. Amén.

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pues también hay decisiones trascendentes en la familia que determinan el presente y el futuro de las personas que amo. Ahora, si decidiste tener una familia, esa fue la decisión que tomaste, como fue mi decisión hace 24 años, ya voy a cumplir 25 años de casado, y comenzamos a tomar decisiones. ¿Qué comeremos? Tratamos de formar a nuestra familia en comer saludable. ¿Cómo nos recrearemos? Tratamos de que nuestra recreación sea una recreación que esté de acuerdo a los principios divinos. Podríamos decir, bueno, vamos a recrearnos tomando licor. Bueno, vamos a recrearnos yendo a fumar marihuana. Bueno, no, estas no fueron las decisiones, porque eran decisiones incorrectas. Decidimos recrearnos de una manera que nos permita vivir la vida feliz, saludable y estar de acuerdo a la voluntad de Dios. Antes de ser cristiano, yo creía que recrearme era tomar y estar en las discotecas. No. Luego, ahora, cuando conocí al Señor, me di cuenta que ese era un mal proceder y una decisión equivocada. Y que realmente en esos lugares nada bueno puedo traer para mi vida. También en la familia hay que tomar decisiones. ¿A dónde ir cuando nos trasladan de un lugar a otro? ¿A dónde viajar si vamos a tomar vacaciones? ¿Qué estudiar? ¿Qué van a estudiar los hijos? ¿Cómo los vamos a motivar para que escojan carreras o profesiones u ocupaciones que puedan aportar al mundo y que sean de acuerdo a lo que Dios dice en su palabra? Alguno podría quizás escoger incorrectamente y dedicarse a la delincuencia. Podrías querer convertirse en un jefe de banda criminal o quizás dedicarse al narcotráfico. No. Y muchas otras decisiones, como por ejemplo, ¿cuáles van a ser los amigos? ¿De dónde vamos nosotros a tener amigos para saber que vamos a conseguir buenos amigos? Por eso es muy importante el círculo social con el cual nosotros podamos relacionarnos. Aquellas personas que deciden formar parte de una comunidad religiosa, pues tienen un gran índice de buenas posibilidades de que van a tener excelentes relaciones debido al medio social en el que se encuentran. Así que noten ustedes que todas estas decisiones familiares son trascendentales e importantes. Bueno, quizás voy a ir a otras, ¿verdad? Hay que comprar una casa. Entonces, ¿se ha pensado en eso? ¿Se ha tomado la decisión? Noten que no es que sean decisiones tan difíciles de tomar, pero que sí requieren por lo menos que nos hayamos sentado y podamos hacer un pequeño análisis. Así que noten, ya hemos visto que hay decisiones trascendentes personales que tú debes tomar en tu vida, que están relacionadas con tus aspiraciones, pero hay decisiones importantes que ahora tienen que ver específicamente con nuestra familia. Y también hay decisiones importantes que tienen que ver con nuestra pareja. Estamos casados, y tú que me escuchas quizás estás casado, pues debes saber que hay por lo menos 4 tipos de decisiones importantes que se toman dentro de la pareja. Mira, número 1, una decisión personal que no hace falta consultar al cónyuge. ¿Sí? ¿Hay decisiones que no necesito consultar con mi cónyuge? ¡Claro que sí! Voy a poner algún ejemplo. El comprar el regalo para el aniversario. Pues sería incorrecto decirle a la esposa, mi amor, mira, quiero que me digas si te compro un perfume o mejor te traigo unas flores. Bueno, lo mejor es que nosotros decidamos, ¿verdad? Son ese tipo de decisiones que no necesariamente tenemos que comentar con el cónyuge. Pero hay otro segundo tipo de decisiones y son esas decisiones personales que conviene que le informemos al cónyuge. La primera no le informamos, pero en este segundo tipo le informamos al cónyuge. ¿Y qué decisiones son? Por ejemplo, dedicaré 3 horas a estudiar inglés. Mi pareja tiene que saber que además del trabajo voy a estar estudiando inglés porque quiero superarme. La consulto con ella para saber qué piensa del asunto, ¿está bien? Ahora, hay otro tipo de... Ahora, aunque es una decisión personal, no necesariamente mi pareja tiene que desaprobar o aprobar, pero lo que sí necesitamos es que compartirle a mi pareja que he tomado esa decisión. Sin embargo, hay un tercer tipo de decisiones en pareja y es la decisión que únicamente tiene que tomarse después de una consulta, que no se pueden tomar solos. Por ejemplo, la compra de un vehículo, la compra de una casa, ¿verdad? Excepto pues que ese sea el negocio y haya mucho dinero y se estén dedicados a comprar casas o vender vehículos. Quizás en ese caso no hay que consultarlo, pero si es el vehículo de la familia o es la casa de la familia, pues debe consultarse con el cónyuge. Pero mira, por ejemplo, esta otra. ¿Qué piensas tú de que renuncie a mi trabajo y desarrollemos nuestro propio negocio? Eso hay que consultarlo con la pareja, tiene que ser entre los dos. Esta decisión no se puede tomar si no es así. Hay un cuarto tipo de decisiones y son las decisiones

decisiones que pues se tienen que tomar siempre en consenso de los dos cónyuges. Se parece a la primera decisión, pero es que la primera no se puede tomar si es que el cónyuge no está de acuerdo. Y hay otra que se puede tomar en consenso, aunque no se conozcan muy bien los detalles. Por ejemplo, el comprar una casa, el castigar a un hijo por su mal comportamiento. Así que los cónyuges van a un lugar en privado, hablan cuál va a ser el castigo para nuestro hijo, toman la decisión y luego vienen en bloque unidos y le dicen al hijo, hemos tomado esta decisión. Y ahora el hijo, pues, entiende que sus padres están claros con esto. Así que decisiones trascendentales que hay que tomar a nivel personal, decisiones trascendentales que hay que tomar a nivel familiar y decisiones trascendentales que hay que tomar como esposos. Y ya hablamos que por lo menos en el tema de esposos, cuatro maneras diferentes para hacer este tipo de decisiones. Después de haber visto esta primera sección, quiero que pasemos a la segunda sección del programa, porque quiero hablarles ahora acerca de los principios bíblicos para la toma de decisiones. Claro, no podemos tomar decisiones sin la dirección de Dios. Independientemente de cuál sea la decisión que tomemos, debemos dejarnos guiar por Dios. Así que vamos a mirar cuál es la primera cosa que debemos hacer cuando queremos tomar una decisión guiándonos por Dios. Pues lo primero es orar a Dios, pedir dirección. Porque si Dios nos da dirección, estamos seguros que la decisión será correcta. Y para ello quiero citar este texto extraordinario que aparece en el libro de Santiago, el capítulo 1, el versículo 5, Santiago 1:5. Dice el Señor, quiero que leas conmigo, mucha atención. Si alguno de vosotros tiene falta de sabiduría, pídala a Dios, el cual da a todos abundantemente y sin reproche y le será dada. ¿Cuántas decisiones difíciles debemos tomar y no sabemos qué hacer? ¿Qué hay que hacer entonces? ¿Cuál es el primer paso? Pedir a Dios, clamar por sabiduría para que Él nos oriente en cómo hacerlo. ¿Está claro ese primer paso? Vamos con el segundo paso en esto de consultar con Dios. El segundo paso es buscar consejo sabio. Sí, buscar consejo sabio. La palabra de Dios nos advierte que cuando nosotros estamos enfrentando estas situaciones, necesitamos consejo. Y ahora, busca consejo de personas expertas y exitosas en el área. Si tú quieres hacer un negocio, pues tienes que buscar el consejo de un experto en negocios, incluso aunque tengas que pagarle por el consejo. Pero tú estás seguro que ese consejo te va a ahorrar miles de dólares, te va a evitar cantidad de problemas, te va a llevar al triunfo porque esa persona vez tras vez ha hecho lo mismo y ha salido victorioso. ¿Está bien? Así que la palabra del Señor nos orienta en relación al buscar consejo. Mira lo que dice Proverbios, el capítulo 11, el versículo 14. Proverbios 11, 14. Quiero que lean conmigo. La seguridad está en los muchos consejeros. ¡Qué tremendo! Es que un consejero nos ayuda a visualizar diferentes alternativas. Nos ubica en escenarios diferentes para que podamos tomar decisiones acertadas. Nos hace sopesar qué es lo correcto en esta decisión, qué es lo incorrecto. ¿Cuáles son los pros? ¿Cuáles son las contras? ¿Cuáles son las ventajas? ¿Cuáles son las desventajas? Proverbios 15, 22 sigue reforzando este concepto de la importancia de pedir consejo en la toma de las decisiones. Miren lo que dice. Los pensamientos se frustran donde falta el consejo, pero se afirman con los muchos consejeros. Así que en la multitud de consejeros puedo tener ahora el concepto correcto y avanzar con seguridad hacia la decisión que he tomado. Imagínate, si te vas a casar, ¿crees que sería importante consultar a un consejero? Claro que sería importante. Si vas a comprar una propiedad, claro que sería importante. Aún para el tema de pago de taxes, busca personas expertas. No que quieran hacer que sea deshonesto y que informen mentiras al gobierno. No. Sean personas que te orienten sabiamente para que informe lo que es justo. Dad a Dios lo que es de Dios y al César lo que es del César. Para poder criar a los hijos, ¿necesitas consejo? Desde luego. ¿Cuándo vas a tener tu primer hijo? Desde luego. Noten ustedes que en todas estas importantes decisiones necesitamos de buenos consejeros. Vamos con el tercer aspecto, el tercer paso en esto de cómo consultar a Dios. Y el tercer paso es esperar el tiempo de Dios. Esperar el tiempo de Dios. ¿Y por qué? Porque posiblemente nosotros
podemos querer tomar decisiones que queremos que sean ya.

Muchos somos inmediatistas. Muchos queremos obtener satisfacción de alguna decisión en forma inmediata. Pero Dios en su palabra nos enseña que tenemos que ser pacientes, que debemos esperar. Y este es un don precioso. Vamos a mirar lo que la palabra del Señor nos dice al respecto. Y quiero que miremos dos textos. Uno que está en el Salmo, el capítulo 37, el versículo 5 y el versículo 7. Salmos 37, versículo 5 y versículo 7. Lean conmigo. Encomienda a Jehová tu camino, confía en él y él hará. Guarda silencio ante Jehová y espera en él. Todo nuestro camino, todas nuestras decisiones deben encomendarse a Dios. Y por supuesto, debemos esperar en él. Ahora, este texto, aunque hace una aplicación a la profecía, quiero traerlo para el concepto que estamos presentando ahora de esperar en Dios. Y está en Habacuc. El profeta Habacuc escribió algo precioso. Quiero que vayan conmigo a Habacuc, el capítulo 2, el versículo 3. Leamos. Aunque la visión tarda en cumplirse, se cumplirá a su tiempo. No fallará. Aunque tarde, espérala, porque sin duda vendrá y no tardará. Cuando le hemos pedido a Dios para la toma de una decisión, estamos seguros que Él va a responder, porque Dios siempre responde las oraciones. Solo que a veces nos dice, espera un poco. Él responde en su tiempo, en el tiempo oportuno. Así que note, ya hemos visto que hay decisiones trascendentes, personales, familiares, de pareja. Ya hemos visto que cuál es el proceso, los pasos para que nosotros podamos entonces consultar a Dios en las decisiones. Número uno, orar clamando por sabiduría, buscar consejo de personas idóneas y esperar en el tiempo de Dios. Y vamos a entrar a la tercera y última sección de nuestro programa de hoy. ¿Cómo tomar decisiones en diferentes circunstancias? Número uno, cuando existen varias opciones, ¿qué hacer? Porque a lo largo de nuestra vida nosotros nos vemos en la situación en que debemos tener que elegir entre diferentes opciones o alternativas. No consideres solamente una alternativa con respecto a una decisión, en la compra de un carro, en la compra de una casa, en la formación de tus hijos, aún en el matrimonio. Hay muchas alternativas, no creas que hay una sola, porque esa sola podría ser la equivocada. Así que se puede pensar que el camino se ha cerrado, que no hay más posibilidades, pero no es así. Siempre hay otra opción, siempre hay otra salida, siempre hay un plan B. Por eso yo te invito a que tomes, consideres como algo importante en tu vida, que además del plan A que tienes, que ojalá se cumpla, debe haber un plan B. Y además del plan B, debe haber un plan C. E incluso un plan D. Pero esto requiere que invirtamos tiempo para pensar, para crear los planes, para analizar las diferentes opciones. Pero seleccionar la mejor es posible si sigues estos sencillos pasos. Presta atención a los sencillos pasos. Número uno, analiza cada opción. Identifica exactamente la situación. Por ejemplo, tú tienes un problema y tienes que tomar una decisión. Tienes un hijo que ha comenzado a probar drogas. Así que ya identificaste la situación. Paso número dos. Ahora tú tienes que hacer una lista de las posibles opciones. ¿Y cuál es esa lista? Bueno, número uno, opción uno, voy a hablar abierta, francamente, con mi hijo, a tratar de persuadirlo para que deje de probar las drogas, pueda apartarse de esas amistades que lo llevaron a las drogas. Opción número tres, con el aval de él, voy a sacar una cita con un consejero en farmacodependencia. Esa es la opción dos, perdón. Opción tres, pues sería traer a un experto a la casa para que pueda orientar a mi hijo, alguien que sepa del tema. Si es que él no quiere ir a un lugar, traer a alguien. Opción número cuatro, llevarlo a un centro de rehabilitación. Cuando tú tienes todas esas opciones, ahora tú dices, wow, bueno, vamos a mirar cuál es la mejor. Voy a discutir con el hijo. Cuando uno le presenta al hijo, mira, hijo, un hijo que está en ese problema, hijo, te tengo cuatro opciones, ¿cuál quieres? Ya le está, cualquiera de las cuatro opciones son buenas para ti, son buenas para el hijo. Y él va a escoger alguna. Cuando le damos ese abanico de opciones. De paso, esa es la manera como debemos criar a los hijos. Al niño hay que orientarle. Él dice, mira, papá, no me gusta esa ropa. Y entonces usted saca dos mudas más de ropa y le dice, ok, hijo, ahora escoge entre estas dos la que quieras. Le estás dando opciones y generalmente las personas

escogen una opción. Y el niño aprende desde pequeño pues a escoger esa opción y el padre lo está guiando porque escogió dos opciones con las que el padre se siente a gusto, con las que el padre se siente satisfecho. Así que bien importante poder escoger las opciones. Ahora mira, después de que tenemos esas opciones, el paso siguiente es reflexionar, reflexionar sobre cada una de ellas, el porqué de esa decisión. ¿Por qué debo tomar esta decisión? ¿O por qué debiera tomar otra decisión? Pero con toda seguridad vas a salir adelante. Y también esta pregunta es clave. ¿Qué pasaría si no tomo ninguna decisión? Por eso hay que actuar. Y la importancia de aprender a tomarlas. Vamos con lo siguiente. Lo siguiente es que aprende a hacer una lista de desventajas, ventajas y desventajas. De pros y contras. Elaborar ese listado de las ventajas y las desventajas llega a ser muy, muy útil. Recomiendo que se escriban porque es la buena manera, como ya lo comenté en algún momento, de pensar, de organizar las ideas. Cuando uno escribe, puede saber qué corrige, qué cambia. Ver las posibles consecuencias a lo que podría llevar la elección, eso te va a permitir que tú puedas escoger mejor. Por ejemplo, un ejemplo, estás sin trabajo y te ofrecen un contrato de trabajo por un año, pero queda 3,000 kilómetros de tu familia. Tienes que ir en avión 4 o 5 horas. Ventajas. Ok, las ventajas, pues estás sin trabajo, tienes un trabajo, te va a dar tranquilidad económica por lo menos durante un año, ya que tienes un contrato, la paga es buena, el dinero es un factor determinante, así que tú dices, ok, voy a aceptarlo, con la paga podré pagar mis deudas, fantástico. Entonces, aquí tienes las ventajas, pero vamos a mirar las desventajas, porque hay también algunas desventajas. ¿Cuáles podrían ser esas desventajas? Bueno, pues simplemente voy a estar lejos de mi familia. Mi familia, y eso no me gusta, el hecho que tenga que estar lejos de ellos, no me garantizan continuidad en el trabajo y por lo tanto quizás no me conviene. El trabajo pues no es lo que a mí me guste, no es lo que a mí me apasiona y posiblemente no esté dispuesto a hacerlo. Ahora ya tienes ventajas y desventajas y toma decisión. Y te voy a decir algo más. Coloca a esas ventajas y desventajas un puntaje. Uno, si esa ventaja es mucha. O mejor, uno si es poca la ventaja y 10 si es bastante. ¿Cómo la consideras de 1 a 10? Si tú le pones a cada ventaja una puntuación de 1 a 10 y a cada desventaja una puntuación de 1 a 10 y luego las sumas, al final vas a saber cuál es la decisión que debes tomar al obtener los resultados. Está claro, ¿verdad? Así que vamos a mirar ahora que además de que ya has hecho la lista de ventajas y desventajas, ahora debes imaginar los escenarios. Ubícate en escenarios diferentes. Esto es fundamental para que puedas tomar una decisión acertada. Mira, por ejemplo, una pareja está enfrentando el divorcio y por la infidelidad de uno de los dos cónyuges. Y entonces ahora tienen que tomar la decisión si se divorcian o no se divorcian. Imaginemos los diferentes escenarios. Escenario número 1, vivir sin el cónyuge. Ok, me divorcio, no voy a vivir con el cónyuge. ¿Cómo será mi vida? ¿Seré feliz en esa vida? ¿Cómo lo experimentarán los hijos? ¿Cómo podré salir adelante financieramente? Te ubicaste en el escenario, ¿verdad? Ok, ahora miremos un segundo escenario. Perdonar a mi cónyuge, si realmente está arrepentido, por supuesto, si ha llorado por lo que hizo, si sabe que lo que hizo está mal. Entonces ahora, si perdono a mi cónyuge, ¿cuál es el escenario? ¿Podré volver a recuperar la confianza? ¿Cómo se sentirán mis hijos? ¿Viviré infeliz toda la vida o quizás podré llegar a recobrar la felicidad con él? Tercer escenario, vivir bajo el mismo techo, pero en cuartos separados, para mirar qué pasa con el pasar del tiempo. Si finalmente puede sanar esa herida profunda que generó la infidelidad o si quizás esa herida no pueda sanar. Y entonces lo toma como un periodo de prueba. Así que ahora tiene 3 escenarios. Ahora usted se imagina en cada escenario y eso le va a permitir entonces tomar la mejor decisión. Eso es lo que hacemos los consejeros. Cuando las personas vienen a consultarnos, les hacemos listas de ventajas, de desventajas, les mostramos pros y contras, también los ubicamos en diferentes escenarios, les hacemos preguntas a ver si son conscientes del problema que están enfrentando.
Hágase preguntas.

0: Y preguntas como, por ejemplo, ¿qué es lo peor que puede pasar en ese escenario? ¿Qué es lo mejor que puede pasar en ese escenario? ¿Vale la pena correr ese riesgo? ¿Cómo me veo en cada uno de los escenarios solo? ¿Y cómo me veo con mi familia? ¿Cómo me hace sentir cada escenario, cada vez que lo pienso, que lo imagino? ¿Me imagino siendo feliz en cada una de las opciones? Preguntas claves que te permitirán poder tomar una decisión correcta. Ahora, cuando priman las emociones, pues quiero decirte que aquí tienes que tomar una decisión basada en la razón, no en la emoción. Si alguien te llama o tú decides llamar para no ir a trabajar porque desea descansar, miente, dices que estás enfermo, pues por supuesto estás poniendo por encima los principios el sentimiento que la razón. La razón debe gobernar los sentimientos. Y cuando los sentimientos son gobernados por la razón, no nos dejamos llevar por el impulso. De esta manera las decisiones son más acertadas. Lastimosamente, los medios de comunicación nos están enseñando a tomar decisiones por emoción. Miramos noticias sensacionalistas. En fin, Dios te ayude a tomar buenas decisiones a partir de ahora. Que Dios te bendiga.
1: Salmos 19. Los cielos cuentan la gloria de Dios y el firmamento anuncia la obra de sus manos. Un día emite palabra a otro día y una noche a otra noche declara sabiduría. No hay lenguaje ni palabras, ni es oída su voz. Por toda la tierra salió su voz y hasta el extremo del mundo sus palabras. En ellos puso tabernáculo para el sol y este, como esposo que sale de su tálamo, se alegra cual gigante para correr el camino. De un extremo de los cielos es su salida y su curso hasta el término de ellos. Y nada hay que se esconda de su calor. La ley de Jehová es perfecta, que convierte el alma. El testimonio de Jehová es fiel, que hace sabio al sencillo. Los mandamientos de Jehová son rectos, que alegran el corazón. El precepto de Jehová es puro, que alumbra los ojos. El temor de Jehová es limpio, que permanece para siempre. Los juicios de Jehová son verdad, todos ellos son justos. Deseables son más que el oro, y más que mucho oro afinado, y dulces más que miel, y que la que destila del panal. Tu siervo es además amonestado con ellos. En guardarlos hay grande galardón. ¿Quién podrá entender sus propios errores? Líbrame de los que me son ocultos. Preserva también a tu siervo de las soberbias, que no se enseñoreen de mí. Entonces seré íntegro y estaré limpio de gran rebelión. Sean gratos los dichos de mi boca y la meditación de mi corazón delante de ti, oh Jehová, roca mía y redentor mío. Amén.
2: Gracias por acompañarnos una vez más en el estudio de la palabra de Dios. Yo no sé en cuanto a ti, pero yo he estado disfrutando de los estudios del libro de Josué porque encuentro un paralelismo maravilloso. El pueblo de Dios yendo hacia la tierra prometida y el pueblo de Dios actual en camino hacia la Canaán celestial, que pronto será una realidad porque Jesús se acerca. Ya está en el umbral mismo, esperando o viniendo por su pueblo. Vamos a hablar acerca de la fidelidad de Dios. La Biblia relata historias con un propósito específico. Los autores no son observadores neutrales, sino que siempre intentan transmitir un mensaje teológico. Representan la versión inspirada de lo que sucedió, pero también se interesan por el significado de la historia. Y la inspiración divina proporcionó a los historiadores bíblicos los lentes o las lentes adecuadas para ver la historia. Que el libro de Josué posee un significado profético es evidente en la tradición hebrea, que incluye el libro en la sección llamada Neviim, o sea, los profetas. Todos los libros entre Josué y Segundo de Reyes, no diga segunda porque no es epístola, es segundo, el segundo libro, Segundo de Reyes, se conocen como profetas anteriores. Y es parte del contexto histórico que prepara el escenario para comprender a los profetas mayores y menores que se conocen como los profetas posteriores en el canon hebreo. Los discursos finales de Josué presentan el núcleo teológico del libro. Y el mensaje principal se puede resumir en tres palabras: Dios es fiel. Y como también es poderoso, ninguna de sus promesas puede fallar. Y el libro presenta la perspectiva bíblica de que la historia avanza de acuerdo con el propósito soberano de Dios, independientemente de la respuesta de Israel. Sin embargo, señala que para que Israel reciba y mantenga las bendiciones de Dios, también debe ser fiel. Lamentablemente, las generaciones posteriores no hicieron caso de esta amonestación, como lo muestran los relatos posteriores de las Escrituras. Y en este contexto, Josué y Jueces representan dos caras de la misma moneda. La primera es la fidelidad inquebrantable de Dios, y la segunda es la infidelidad persistente de Israel. Así que te invito a abrir tu Biblia en Josué capítulo 21, versículo 45, y en unos segundos regresaré para repasar juntos el tema Dios es fiel.

Josué 21:45 nos dice, no faltó palabra de todas las buenas promesas que Jehová había hecho a la casa de Israel, todo se cumplió. Cuando John F. Kennedy se dirigió a Estados Unidos en su primer discurso como presidente el 20 de enero de 1961, su mensaje tuvo solo 1.366 palabras, pero dejó una huella indeleble en la mente de los estadounidenses. Mientras animaba a su país a centrarse en sus responsabilidades en lugar de sus privilegios, dijo, con la conciencia tranquila, como única recompensa segura y la historia como juez final de nuestros actos, avancemos para dirigir la tierra que amamos, pidiendo la bendición de Dios y su ayuda, pero sabiendo que su obra aquí en la tierra debe ser también la nuestra. Cuando Josué, el anciano líder del pueblo de Dios, sintió que se acercaba el final de su vida, exhortó a los dirigentes de la nación y a los israelitas. Y Josué 23 se centra en el futuro y en cómo adorar exclusivamente a Dios. Josué 24 repasa las demostraciones de fidelidad de Dios en el pasado para motivar a los oyentes a rendir culto solo a Él. Y hoy estudiaremos el primer discurso de Josué, en el que da una mirada retrospectiva a las victorias de Israel, pero traza al mismo tiempo el camino del éxito futuro para la nación. Vamos a ver qué imagen conceptual se presenta aquí acerca de Dios y cómo se aplican estas palabras no solo a la tierra prometida al pueblo de Dios en el pasado, sino también a la realidad de nuestra salvación. Josué 21:43 en adelante. De esta manera dio Jehová a Israel toda la tierra que había jurado dar a sus padres, y la poseyeron y habitaron en ella. Y Jehová le dio reposo alrededor conforme a todo lo que había jurado a sus padres. Y ninguno de todos sus enemigos pudo hacerles frente, porque Jehová entregó en sus manos a todos sus enemigos. No faltó palabra de todas las buenas promesas que Jehová había hecho a la casa de Israel. Todo se cumplió. ¿Sabes que estos versículos constituyen el clímax del libro y su resumen teológico? Además de destacar uno de los temas principales, la fidelidad al pacto de Dios, quien cumple sus promesas y sus juramentos. Y esta breve sección también resume todo el contenido del libro hasta el momento. Toda esta retrospectiva es contemplada a través del prisma de la fidelidad a Dios. La fidelidad de Dios, mejor dicho. Porque los israelitas debían recordar siempre que solo podían reclamar las victorias sobre sus enemigos o la tierra como su herencia en virtud de la lealtad de Dios a su palabra. Todo el éxito de Israel había de atribuirse únicamente a la iniciativa divina y a la fidelidad de Dios. Y lo mismo ocurre con nuestra salvación. ¿Recuerdas el versículo de Efesios capítulo 2, versículos 8 y 9? Porque por gracia sois salvos por medio de la fe, y esto no es de vosotros, pues es don de Dios, no por obras, para que nadie se gloríe. Y de hecho también Pablo escribió lo siguiente, haciendo hincapié de la fidelidad de Dios, en el libro segundo de Timoteo, capítulo 2, palabra fiel es esta, si somos muertos con Él, también viviremos con Él. Si sufrimos, también reinaremos con Él. Si lo negaremos, Él también nos negará. Si fuéramos infieles, Él permanece fiel. Él no puede negarse a sí mismo. Por eso la pregunta es, ¿de qué manera la fidelidad

fidelidad de Dios en el cumplimiento de sus promesas nos da la seguridad de que ninguna de sus promesas acerca del futuro fallará, porque Dios es fiel y Él siempre dice la verdad. Vamos a ver ahora una señal de preocupación, porque la gloriosa conclusión de toda la sección de Josué 21 lleva en sí, implícita en sí, la aseveración de que la obediencia a Dios es la condición para el cumplimiento de lo prometido por Él. El éxito nunca debe darse por sentado. Siempre está ligado a la obediencia a la palabra de Dios. Así la adjudicación de la tierra, además de ser la demostración de la fidelidad de Dios para con Israel, dejaba lugar para un futuro desarrollo abierto basado en la actitud de Israel. Por eso la pregunta sería, ¿este capaz de asegurar lo logrado? ¿Cuáles son los puntos principales de la introducción de Josué? Veamos. Aconteció muchos días después que Jehová diera reposo a Israel de todos sus enemigos alrededor, que Josué, ya siendo viejo y avanzado en años, llamó a todo Israel, a sus ancianos, sus príncipes, sus jueces y sus oficiales, y les dijo, yo ya soy viejo y avanzado en años, y vosotros habéis visto todo lo que Jehová vuestro Dios ha hecho con todas estas naciones por vuestra causa, porque Jehová vuestro Dios es quien ha peleado por vosotros. He aquí os he repartido por suerte en herencia para vuestras tribus estas naciones, así las destruidas como las que quedan, desde el Jordán hasta el Mar Grande, hasta donde se pone el sol. Y Jehová vuestro Dios las echará de delante de vosotros y las arrojará de vuestra presencia. Y vosotros poseeréis sus tierras, como Jehová vuestro Dios os ha dicho. Y en su discurso, el ya anciano Josué transfiere a su público la finalización de la misión que Dios le había encomendado. Describe cómo fue posible la conquista de la tierra. El Señor luchó por ellos. Y aunque los israelitas se vieron envueltos en guerras después del Éxodo a causa de su infidelidad y su incredulidad, no fue gracias a su poder militar, sino a la intervención de Dios, como consiguieron poseer la tierra. Dios había dado a Israel reposo de sus enemigos, pero quedaban algunas naciones a las que todavía había que desposeer. Y la victoria no era una realidad consumada e inmutable para Israel, sino una posibilidad siempre presente mediante la confianza constante en la fiel ayuda divina. Un mensaje para nosotros. Que a veces pensamos que por ser cristianos ya está todo solucionado. Es una lucha constante y nuestra dependencia de Dios hace la diferencia. ¿Qué similitudes existen entre la manera como los israelitas conquistaron Canaán bajo el liderazgo de Josué y la forma en que los cristianos pueden vivir hoy una vida espiritual victoriosa? Ya lo mencioné, pero leamos de la palabra de Dios en Colosenses, 2 Corintios y Efesios. Y nos dice así. Pues aunque andamos en la carne, no militamos según la carne, porque las armas de nuestra milicia no son carnales, sino poderosas en Dios para la destrucción de fortalezas, derribando argumentos y toda altivez que se levanta contra el conocimiento de Dios y llevando cautivo todo pensamiento a la obediencia a Cristo. Vestíos de toda la armadura de Dios para que podáis estar firmes contra las acechanzas del diablo. Porque no tenemos lucha contra sangre y carne, sino contra principados, contra potestades, contra los gobernadores de las tinieblas de este siglo, contra huestes espirituales de maldad en las regiones celestes. Por tanto, tomad toda la armadura de Dios para que podáis resistir en el día malo y habiendo acabado todo, estar firmes. Estad pues firmes, ceñidos vuestros lomos con la verdad y vestidos con la coraza de justicia y calzados los pies con el apresto del Evangelio de paz. Sobre todo, tomad el escudo de la fe con que podáis apagar todos los dardos de fuego del maligno y tomad el yelmo de la salvación y la espada del Espíritu, que es la palabra de Dios, orando en todo tiempo, con toda oración y súplica en el Espíritu, y velando en ello con toda perseverancia y súplica por todos los santos. Amados, la victoria de los israelitas no podían ser atribuidas a su fuerza y estrategia. Del mismo modo, la victoria espiritual sobre el pecado y la tentación ha sido asegurada a través del sacrificio y la resurrección de Jesucristo. Pero el pueblo de Dios debe hoy confiar constantemente en la habilitación del Espíritu Santo a fin de vivir una vida triunfante. ¿Por qué nos sigue resultando tan fácil pecar a pesar de contar con tantas promesas maravillosas? Y decimos que pueblo duro Israel, pero resulta que nosotros andamos a veces peor.

con toda la luz que tenemos. Y ahora en su discurso estableció límites definidos. En otras palabras, se las puso en blanco y negro, ¿verdad? Utilizando las mismas palabras que se le dijeron al principio del libro, Josué afirmó que la tarea que aguardaba Israel no era principalmente de naturaleza militar, sino espiritual, y tenía que ver con la obediencia a la voluntad de Dios revelada en la Torá. ¿Por qué adoptó Josué una postura tan firme acerca de las relaciones de Israel con las naciones circundantes? Lo dice aquí, porque si os apartareis y os uniereis a lo que resta de estas naciones que han quedado con vosotros, y si concertareis con ellas matrimonios, mezclándoos con ellas y ellas con vosotros, sabed que Jehová vuestro Dios no arrojará más a estas naciones delante de vosotros, sino que os serán por lazo, por tropiezo, por azote para vuestros costados y por espinas para vuestros ojos, hasta que perezcáis de esta buena tierra que Jehová vuestro Dios os ha dado. Bueno, allí estaba, clarito se las dijo. El peligro al que Israel se enfrentaba no era la enemistad de las naciones restantes, sino su amistad. Las armas de ellas no representaban tal vez un desafío para Israel, pero su ideología y sus valores, o falta de ellos, podían resultar más dañinos que cualquier otra fuerza militar. ¿No pasa hoy lo mismo con nuestra sociedad? ¿Y a veces nos sentimos intimidados por lo que la sociedad piensa? Josué llamó la atención a los líderes al hecho crucial de que el conflicto en el que se habían visto envueltos era primordialmente y en última instancia un conflicto espiritual. Por tanto, Israel debía preservar su singular identidad y dependencia de Dios. La prohibición de invocar el nombre de un Dios, jurar por él o servirle o inclinarse ante él tenía que ver con la idolatría. Porque en el antiguo cercano oriente, el nombre de una deidad representaba su presencia y su poder. Invocar o mencionar los nombres de los dioses en los saludos cotidianos o en las transacciones comerciales significaba reconocer su autoridad y contribuía a que los israelitas buscaran su poder en tiempos de necesidad. El peligro de casarse con los cananeos restantes consistía en que Israel perdiera su pureza espiritual. La intención de la amonestación de Josué no era promover la pureza racial o étnica, no, sino evitar la idolatría que podía conducir al colapso espiritual de Israel. Ahí tenemos el caso de Salomón, un ejemplo dramático de las tristes consecuencias espirituales de los matrimonios mixtos. En el Nuevo Testamento se exhorta perdón, firmemente a los cristianos a no unirse en matrimonio con los no creyentes. Aunque en el caso de los matrimonios existentes, Pablo no aconseja al cónyuge creyente que se divorcie del incrédulo, sino que lleve una vida cristiana ejemplar con la esperanza de ganar al no creyente para el Señor. Pero la advertencia de Josué contra las asociaciones perjudiciales conduce inevitablemente a la cuestión de la relación del cristiano con el mundo. Por eso nos preguntamos cómo podemos mantener una relación equilibrada con la sociedad que nos rodea sin dejarnos intimidar con sus costumbres o será absorbida por ellas. Bueno, Israel se había experimentado la ira del Señor durante su travesía por el desierto y en la tierra prometida, y era plenamente consciente de las consecuencias de provocar la ira de Dios al quebrantar su pacto. Así que estos versículos representan el clímax de la severidad de la retórica de Josué. Y se lo puso, como dije, en blanco y negro, clarito. Y resulta chocante oír que el Señor destruiría a Israel, ya que el mismo término se había utilizado anteriormente para referirse a la aniquilación de los cananeos. Tan cierto como que las promesas del Señor se habían cumplido fielmente en cuanto a las bendiciones de Israel, las maldiciones del pacto también se harían realidad si los israelitas la quebrantaban. Dice, hasta que perezcáis de esta buena tierra que Jehová vuestro Dios os ha dado. Él declara la guerra al pecado, independientemente de dónde se encuentre éste. Israel no fue santificado ni adquirió méritos especiales por participar en la guerra santa, como tampoco los adquirieron las naciones paganas cuando más tarde se convirtieron en el medio del juicio utilizado por Dios contra la nación elegida. Israel debía decidir si haría de la gloriosa certeza del pasado el fundamento para afrontar el futuro. Y a primera vista, la enseñanza bíblica acerca de la ira

Dios parece incompatible con la afirmación de que Él es amor. Sin embargo, es precisamente a la luz de la ira de Dios como la doctrina bíblica de su amor adquiere mayor relevancia. Porque en primer lugar, la Biblia presenta a Dios como un amoroso, paciente, abnegado y dispuesto a perdonar. Sin embargo, en el contexto de un mundo afectado por el pecado, la ira del Señor es la respuesta de su santidad y justicia ante el pecado y el mal. Su ira nunca es una reacción emocional vengativa e impredecible. El Nuevo Testamento enseña que Cristo se hizo pecado por nosotros y que hemos sido reconciliados con Dios mediante su muerte. Y quien crea en Él no tendrá que hacer frente a la ira de Dios. Por eso el concepto de la ira de Dios lo presenta como el juez justo del universo que defiende la causa de la justicia. Y la única forma en que Israel podía evitar la tentación de la idolatría y la ira de Dios no era recordando constantemente lo que el pacto estipulaba que no debía hacer, sino fomentando una lealtad consciente y constante en el Señor. Por eso, si tú ves los 10 mandamientos como prohibiciones, estás en problema. Pero si lo ves como habilitaciones de querer hacer la voluntad de Dios, estás en el camino correcto. Por eso es importante señalar que, según la evaluación de Josué, tal fidelidad había caracterizado a Israel como nación hasta el día de hoy. Lamentablemente, la misma formulación no sería aplicable a periodos posteriores de la historia de Israel, como tristemente demuestra el libro de Jueces que estudiaremos el siguiente trimestre. Para que Israel pudiera disfrutar continuamente de las bendiciones del pacto, debía permanecer fiel a Dios. Y el texto hebreo de Josué 23:11 es extremadamente enfático. Dice así: ten mucho cuidado por el bien de tu propia alma. Wow. Si entendemos el amor a Dios como un compromiso consciente y como una devoción a Él, es posible exigirlo sin violar su verdadera esencia. Dios siempre quiso que la obediencia a sus mandamientos surgiera natural y espontáneamente de una relación personal con Él, basada en lo que Él hizo por su pueblo como demostración de su gran misericordia y amor. El mandamiento de amar a Dios también expresa la naturaleza mutua, pero no simétrica, del amor divino. Dios desea entrar en una relación íntima y personal con cada persona que corresponda a su amor. Y en consecuencia, su amor para con todos constituye el marco para la manifestación de nuestro amor voluntario y mutuo. Bueno, vamos a concluir diciendo que en cuanto a la fidelidad de Dios hoy, Josué animó a Israel a reflexionar sobre las promesas y los hechos pasados de Dios para reconocer su fidelidad en el presente. Y uno de los versículos más conocidos sobre la fidelidad de Dios está en Lamentaciones capítulo 3, versículo 23. ¿Recuerdas? Grande es tu fidelidad. Y en el momento de esta proclamación de Jeremías, el pueblo de Dios, a causa de su rebelión, se encontraba en un lugar oscuro. Los tres pilares fundamentales de la sociedad judía estaban arruinados: la tierra, la monarquía y el templo. Pero incluso ante la dura realidad del exilio y la destrucción, el profeta proclamó con valentía las palabras: grande es tu fidelidad. Incluso ha sido la base para ese canto hermoso: oh Dios eterno, grande es tu fidelidad, ¿verdad? ¿Cómo puedes ver la fidelidad de Dios en medio de los tiempos difíciles en tu vida? ¿Cómo puede el hecho de que Dios es fiel y digno de confianza ayudarte a navegar las aguas turbulentas de la vida cuando no ves sus acciones con claridad? Bueno, cerramos nuestro estudio con esta maravillosa cita del libro Patriarcas y Profetas. Satanás engaña a muchos con la plausible teoría de que el amor de Dios por sus hijos es tan grande que excusará el pecado de ellos. Asevera que si bien las amenazas de la palabra de Dios están para servir a ciertos propósitos en su gobierno moral, nunca se cumplirán literalmente. Pero en todos sus tratos con los seres que creó, Dios ha mantenido los principios de la justicia mediante la revelación del pecado en su verdadero carácter. Demostró que sus verdaderas consecuencias son la miseria y la muerte. Nunca existió el perdón incondicional del pecado, ni existirá jamás.

perdón de esta naturaleza sería el abandono de los principios de justicia que constituyen los fundamentos mismos del gobierno de Dios. Llenaría de consternación al universo inmaculado. Dios ha indicado fielmente los resultados del pecado, y si estas advertencias no fuesen la verdad, ¿cómo podríamos estar seguros de que sus promesas se cumplirán? La así llamada benevolencia que quieran hacer a un lado la justicia no es benevolencia, sino debilidad. Dios es el dador de la vida. Desde el principio todas sus leyes fueron ordenadas para perpetuar la vida. Pero el pecado destruyó sorpresivamente el orden que Dios había establecido y como consecuencia vino la discordia. Mientras exista el pecado, los sufrimientos y la muerte serán inevitables. Y únicamente porque el Redentor llevó en nuestro lugar la maldición del pecado, puede el hombre esperar escapar en su propia persona a sus funestos resultados. ¿Cómo respondes cuando las cosas no resultan como esperabas o pedías en oración, o cuando las promesas reclamadas se encuentran en silencio? ¿Puedes seguir confiando en Dios aunque veas que las cosas no salen como a ti te parece? O como predicaba el otro sábado en cierta iglesia, ¿qué hacer cuando oramos y las cosas nos salen peor? Tenemos que seguir confiando en Dios, porque en su momento Él nos va a sorprender de una manera increíble, dándonos más aún de lo que nosotros rogamos o esperamos. Oremos, Padre Celestial. Al llegar al penúltimo tema de esta serie del libro de Josué, te agradecemos porque grande es tu fidelidad. Tú eres fiel. Nosotros somos los que fallamos tantas veces. Y tristemente a veces te echamos la culpa por todos los males que nosotros mismos estamos buscando y andamos detrás de ellos. Gracias por tu perdón, por tu gracia. Gracias por tu fidelidad, en la cual nos asimos hoy y anclamos nuestros pies en tu amor, tu fidelidad, tu misericordia. Justos son tus juicios. Son verdaderos. Tus caminos siempre son rectos. Queremos amoldar nuestra vida a los principios que nos has dejado. Queremos que nos guíes por el camino correcto. Y cuando llegue el día del gran reencuentro, que podamos gozarnos y seguir cantando: grande Señor ha sido, es y será tu fidelidad. Gracias por escucharnos. En el nombre de Jesús oramos. Amén. Bien, llegó el tiempo de despedirnos. Será hasta el próximo programa de la serie Lecciones de Vida. Invita a otros a sintonizar este canal y transfórmate tú en un canal de bendiciones. Mientras tanto, Dios te bendiga y recuerda, tú vales mucho para Jesús. Él te ama más de lo que puedes imaginar. Y en el viaje de la vida, las cosas han de terminar bien. Si haces de la Biblia tu GPS y a Jesús como tu guía, Maranata, Dios te bendiga.

John Wesley y George Whitefield. George Whitefield causó un gran impacto, tanto en América como en Inglaterra. En el siglo XVIII, aparte del monarca, era posiblemente el hombre más conocido de toda la costa este. Literalmente, cada hombre, mujer y niño había oído al predicador itinerante al menos una vez. Predicó más de 18.000 sermones durante su vida. En 1770, cuando tenía 55 años, seguía predicando regularmente a pesar de su debilitada salud. Un día dijo, «Mejor desgastarme que oxidarme». Murió durante un viaje por Massachusetts, América. Está enterrado en la cripta de la vieja iglesia presbiteriana del sur de Newburyport, en Massachusetts. Por otro lado, John Wesley decidió quedarse aquí, en Inglaterra, donde tuvo una gran influencia durante su largo ministerio. Después de instalarse en Londres, vivió en esta casa. Pero en realidad, pasó mucho tiempo viajando por todo el país a caballo, predicando y visitando a los numerosos grupos pequeños.

de estudio bíblico que había formado. Se estima que en toda su vida viajó cerca de 400.000 kilómetros a caballo. A veces leía mientras iba en su caballo. Decía que era para no malgastar el tiempo. Una vez dijo: "El mundo es mi parroquia". Estas palabras se grabaron en la estatua de él, que está a la entrada de su casa. Explicó esto diciendo que era su deber ministrar y dar testimonio en cualquier parte del mundo donde estuviera. La oración era una parte esencial de la vida de Wesley. Como quería tener un lugar especial para orar, construyó una ampliación en la parte trasera de su casa. Aún hoy se puede observar la parte que sobresale de la casa. A veces los dueños de casas reformamos la cocina para que sea más grande, o hacemos más grande el salón o el garaje cuando tenemos dinero. Wesley dedicó tiempo y dinero para construir un lugar especialmente dedicado a la oración. A este cuarto se le llama la sala de máquinas del metodismo. Puedes visitarlo y orar en el mismo lugar donde John Wesley oraba todos los días. A veces decimos que las cosas grandes vienen en paquetes pequeños. John Wesley no medía más de 1,61 metros de altura, pero fue un gigante. Nunca tuvo la intención de iniciar su propio movimiento religioso, pero lo que comenzó como un conjunto de grupos pequeños de estudio de la Biblia se multiplicó, dando lugar a una nueva iglesia. Murió el 2 de marzo de 1791. Estaba rodeado de sus amigos cuando, agonizante, cogió sus manos y dijo: "Adiós, adiós". Después, reuniendo todas sus fuerzas, dijo: "Lo mejor de todo es que Dios está con nosotros". Levantando su mano por última vez, dijo: "Lo mejor de todo es que Dios está con nosotros". Antes de Wesley, la iglesia en Inglaterra estaba estancada. Gracias a él, despertó. Este fue su ministerio durante toda su vida. De su vida y su ministerio destacan dos cosas: la importancia de predicar la palabra y la relevancia de los grupos pequeños de estudio bíblico. Dios nos pide que hagamos estas dos cosas, y si las ponemos en práctica, producirán el mismo reavivamiento en nuestra vida y ministerio que trajeron entonces. Allá donde te encuentres predicando la palabra en tu iglesia, en tu vecindario, o en reuniones de grupos de estudio bíblico, con tu familia, en tu casa, en el trabajo o con tus amigos, no dejes de hacer estas cosas. Con ello, experimentarás el mismo reavivamiento que Wesley comenzó siglos atrás. Dios puede usar de nuevo este método en nuestras vidas.

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2: Mi primera Biblia presenta Dios da el maná. Después que cruzaron el Mar Rojo y fueron rescatados del ejército egipcio, los israelitas bailaban y entonaban cánticos en honor a Dios. Estaban muy contentos de estar a salvo. Moisés y su hermana, Miriam, cantaban acerca de cómo Dios los salvó de los egipcios. Tocaban instrumentos y bailaban muy felices. Llegó el día que debían seguir el viaje. Iban siguiendo la columna de nube de Dios. Caminaron por el desierto durante 3 días. En ese tiempo, no pudieron encontrar agua para beber. Ellos llegaron a Mara, lugar que se llama así porque sus aguas son amargas y malas. Si tomaban de esa agua, se enfermarían. Ver esa agua y saber que no podían tomarla, les hizo sentir con más sed. Entonces, el pueblo comenzó a murmurar contra Moisés y preguntaban, ¿qué vamos a beber? ¡Nos estamos muriendo de sed! En Egipto por lo menos teníamos agua y comida, pero aquí no hay nada. Moisés clamó a Dios y él le mostró un trozo de madera. Moisés lanzó la madera en el agua y al instante el agua se volvió dulce y potable. La gente se abalanzó en el agua y bebieron. Moisés les dijo: siempre recuerden que Dios en verdad nos cuida. Después, los israelitas llegaron a Elim, donde había 12 manantiales y 70 palmeras, y acamparon allí, cerca del agua. Pronto llegó el momento de seguir el viaje, y llegaron al desierto de Sin. Ellos ya tenían cerca de 2 meses viajando, desde que salieron de Egipto. La gente comenzaba nuevamente a quejarse. No les gustaba el sol ardiente, ni tampoco la falta de agua y comida. Todos ellos se quejaban. La comunidad murmuraba contra Moisés y Aarón. ¿Qué hiciste con nosotros? Aquí no hay nada que comer. Ahora moriremos todos de hambre. Todo esto es por tu culpa. En Egipto estábamos mucho mejor. Dios cuidará de nosotros, les dijo Moisés. Confíen en él. Pero el pueblo no le ponía atención. Entonces, Dios le dijo a Moisés, voy a darles pan del cielo por las mañanas y carne por las tardes. Voy a ponerlos a prueba para ver si cumplen o no mis instrucciones. El pueblo deberá salir todos los días a recoger su ración diaria, pero el día sexto recogerán una doble porción. Y esto deberán dejarlo preparado para el día siguiente. Moisés y Aarón les explicaron a todos los israelitas lo que Dios había dicho. Esa misma tarde, el campamento se llenó de codornices. Y todos comieron.

0: Mañana siguiente, la tierra amaneció cubierta con finas gotas de rocío. Cuando el sol calentaba el rocío, la gente vio que había hojuelas blancas de pan. Como los israelitas no sabían lo que era, al verlo, se preguntaban unos a otros, ¿y esto qué es? Este es el pan que Dios nos da para comer. Prueben y coman, respondió Moisés. La gente lo llamó maná, que significa, ¿qué es esto? Luego Moisés explicó las instrucciones que Dios le había dicho. Y explicó, cada mañana encontrarán maná en el campamento. Recójanlo temprano y junten lo suficiente para cada día. No guarden para el día siguiente. Pero algunas personas no hicieron caso a Moisés. Trataron de guardar algo de maná para el día siguiente. A la mañana siguiente, el maná que habían guardado se había echado a perder y olía mal. Las personas que eran perezosas no recogían suficiente maná para todo el día. El sol salió y derritió el maná que había en el campamento. Y esas personas pasaban hambre hasta el día siguiente. El viernes, Moisés le había dicho al pueblo que recogieran lo suficiente maná para 2 días. Porque Dios no enviaría maná los sábados. Algunas personas no escucharon. Otras veces el maná se había dañado al guardarlo. Pensaban que también se echaría a perder al día siguiente. Pero no era así. Y el sábado no aparecía maná en el campamento. Al final de la primera semana, los israelitas entendieron que debían seguir al pie de la letra todas las indicaciones de Dios para poder tener comida fresca todos los días. Toda la comunidad israelita partieron del desierto de Sin y acamparon en una tierra llamada Refidim. Pero allí no había agua para beber. Así que le exigieron a Moisés, queremos agua para beber. Los israelitas estaban sedientos y murmuraron en contra de Moisés. ¿Para qué nos sacaste de Egipto? ¿Solo para matarnos de sed? Entonces Moisés clamó a Dios y le dijo, ¿qué voy a hacer con este pueblo? Solo falta que me maten a pedradas. Dios le dijo a Moisés que golpeara con la vara la colina que estaba cerca de Horeb y brotará agua de ella para que beba el pueblo. Y así Moisés lo hizo. Había un pueblo llamado Amalecitas que atacaron a los israelitas. Moisés le ordenó a un joven llamado Josué que escogiera algunos hombres para combatir con ellos, mientras que Moisés estaría en la cima de una colina con la vara, clamando a Dios. Josué siguió las órdenes, buscaron las armas que tomaron de Egipto, escogió un grupo de hombres y le presentaron batalla a los amalecitas.
1: Pero no sabemos luchar.
0: Por su parte, Moisés, Aarón y un hombre llamado Ur subieron a la colina. Mientras Moisés mantenía los brazos en alto, la batalla se inclinaba a favor de los israelitas. Pero al pasar el tiempo, a Moisés se le cansaban los brazos. Así que la batalla se inclinaba a favor de los amalecitas. Aarón y Ur, viendo que Moisés estaba cansado, tomaron una piedra, la pusieron debajo para que se sentara en ella. Luego, Aarón y Ur le sostuvieron los brazos. Y así, Moisés pudo mantenerse firme hasta la puesta del sol. De esta manera, los amalecitas fueron derrotados por Josué y los israelitas, a filo de espada. Yeah! Unos días después, Moisés, como era el único líder, tenía que resolver

resolver los problemas de todos los israelitas. Había una fila larga de personas que querían los consejos de Moisés. Hasta que pronto le dijeron a Moisés que tenía visitas. Cuando Moisés salió a recibirlos, se trataba de su suegro Jetro, su esposa Séfora y sus dos hijos, Gersón y Eliezer. Séfora y sus hijos se habían devuelto a la tierra de Madián antes de llegar a Egipto, y su padre Jetro los recibió. Moisés estaba muy feliz de ver nuevamente a su familia y a su suegro. Jetro le dijo a Moisés que había escuchado todo lo que Dios había hecho por Moisés y el pueblo de Israel, y la manera de cómo lo sacó de Egipto, y exclamó: «Bendito sea Jehová, que los libró de las manos de los egipcios y de la mano del faraón. Ahora sé que el Señor es más grande que todos los dioses». Luego hicieron fiestas para celebrar. Al día siguiente, Moisés seguía con su papel como juez del pueblo. Viendo Jetro que Moisés tenía mucho trabajo que hacer, le dijo: «No está bien lo que estás haciendo, Moisés. Tienes demasiado trabajo. No deberías desempeñar todo tú solo, pues te cansas tú y se cansa la gente que te acompaña. La tarea es demasiado pesada para ti». Y le aconsejó: «Debes elegir un grupo de personas capaces, que amen a Dios y que aborrezcan las ganancias malavidas. Los nombrarás como jefe para que te ayuden. Que ellos se encarguen a tiempo completo de los casos sencillos, y los casos difíciles lo traerán a ti. Eso te aligerará la carga, porque te ayudará a llevarla. Si pones esto en práctica, y Dios te lo ordena, podrás aguantar. El pueblo, por su parte, se irán a casa satisfechos». Moisés atendió la voz de su suegro y siguió sus sugerencias. Más tarde, Moisés despidió a su suegro, quien volvió entonces a su tierra, Madián. En cambio, los israelitas partieron al monte Sinaí, el mismo lugar donde Dios se le presentó a Moisés. Y allí será donde Dios establecerá unos nuevos mandatos para el pueblo israelita.

Hola amigos, bienvenidos al Rincón del Conocimiento. El día de hoy tenemos un episodio lleno de color y belleza, donde aprenderemos sobre los seres vivos con los colores más bellos del planeta. Sin demorar más, comencemos. Empezaremos con algunos peces marinos. El pez ángel emperador. Este pez marino es conocido por sus llamativos colores azul y amarillo y por sus patrones únicos que cambian a medida que madura. Vive en medio de los arrecifes, al igual que nuestro siguiente colorido pez, el pez loro, con una mezcla de colores que incluyen rosa, verde, azul y amarillo, resalta en medio de los arrecifes. Y como dato curioso, no recibe su nombre específicamente por su color, sino por la forma de sus dientes, ya que se parece al pico de los loros y su intenso color completa su parecido. El pez mandarín. Con su cuerpo cubierto de colores brillantes, el pez mandarín es uno de los peces más coloridos del océano, exhibiendo patrones de azul, naranja y verde. Sus intensos colores son un mecanismo de defensa contra los depredadores.

depredadores, ya que su cuerpo produce un moco viscoso de sabor y olor muy fuerte. Es hermoso, pero también muy apestoso. Y de seguro hay muchos peces más con colores muy hermosos, pero no podemos nombrarlos todos. Así que para terminar con los peces, nuestro último pez marino es el pez payaso. Este pez es conocido por su relación simbiótica con las anémonas de mar, por lo que también se les conoce como pez anémona. Vive en grupos dirigidos por una hembra dominante y su expectativa de vida es de 6 a 10 años. Ahora salimos del mar y miramos a los cielos para conocer las aves con los colores más hermosos de la naturaleza. Y el primero de la lista es el tucán de pico arcoíris. Esta ave tropical destaca por su pico multicolor que incluye tonos de verde, rojo, azul y amarillo, siendo una verdadera obra de arte de la naturaleza. Y el majestuoso guacamayo azul y amarillo. Esta ave del Amazonas es conocida por su plumaje azul brillante y amarillo vibrante, que la hace inconfundible en la selva. Son muy inteligentes, tanto como un niño de 3 años, y pueden llegar a vivir hasta 70 años en cautiverio. Entre los más pequeños tenemos al colibrí rufo. Este pequeño pájaro es famoso por sus plumas de un rojo cobrizo brillante y su increíble habilidad para volar hacia atrás. Continuamos con el loro eclectus. Los machos y las hembras de esta especie tienen colores completamente diferentes. Los machos son verdes brillantes con pico color coral y las hembras rojas y púrpuras con el pico color negro. Un dato interesante es que la fuente de esa bella y deslumbrante tonalidad en el plumaje se debe a su alimentación variada y su buena dieta. De lo contrario, sus plumas se vuelven negras a causa del estrés o mala alimentación. Y de las aves que no vuelan, el más hermoso es el pavo real. Sus impresionantes plumas de la cola, que se despliegan en un abanico de colores, son famosos en todo el mundo. Como en muchas especies de aves, el macho es quien presenta el plumaje colorido, a diferencia de las hembras, que son de colores oscuros. La razón de este fenómeno es que los machos compiten por territorio, exhibiendo sus colores, y también les facilita para encontrar su pareja, mientras que las hembras con sus colores oscuros pasan más desapercibidas, permitiéndoles camuflarse y ocultarse de los depredadores. Sorprendente, ¿verdad? Si fueras un ave, ¿qué preferirías? ¿Ser hermoso o sobrevivir? Y ahora pasaremos a los animales terrestres más coloridos, comenzando por la hermosa y peligrosa serpiente de coral. Con anillos de colores brillantes como el rojo, amarillo y negro, esta serpiente tiene una hermana impostora que asemeja ser una serpiente coral real. La serpiente de coral falsa tiene bandas rojas con anillos negros en cada extremo, mientras que las serpientes de coral tienen bandas rojas con anillos amarillos en cada extremo. Es importante saber diferenciarlas, ya que el veneno de la serpiente coral es uno de los más tóxicos. Otra hermosa pero peligrosa es la rana dardo venenosa. Esta pequeña rana es conocida por su piel de colores brillantes, como el amarillo, naranja y azul. Y como ya aprendimos anteriormente, sus colores son una señal de advertencia a los depredadores, indicando su toxicidad. Y si de cambiar de color se trata, el camaleón pantera es el especialista. Este increíble reptil puede cambiar de color para camuflarse en su entorno, mostrando una variedad de colores vibrantes como verdes, azules, rojos y amarillos.
son solitarios y territoriales.

territoriales, teniendo los machos mayor territorio que las hembras. Entre las mariposas hay colores maravillosos, pero en esta ocasión mencionaré a solo dos. Número 1. La mariposa morfo azul. Con sus alas de azul brillante, esta mariposa es capaz de hipnotizar a cualquiera que la observe volar en las selvas tropicales de América Central y del Sur. Es una joya voladora. Número 2. La mariposa alas de cristal. Aunque sus alas son en su mayoría transparentes, los bordes de color marrón y naranja hacen que parezcan una obra de arte. Sus alas, al no tener color, le permiten camuflarse perfectamente en cualquier lugar. Hay insectos, peces, aves, reptiles, flores y mucho más seres creados por Dios con un toque especial de belleza. Mira a tu alrededor y disfruta de su hermosura. Ellos están ahí para llenar tu mundo de color. Así concluimos un episodio más. Espero que hayan disfrutado de la hermosura que Dios ha puesto en su creación. Nos vemos muy pronto en un nuevo episodio del Rincón del Conocimiento. ¡Gracias!

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0: Hoy presentamos Eliseo.
2: Oh. Despacio. Eso es.
3: Oh.
2: Ven a la casa y come conmigo.
4: No puedo, padre. Debo terminar el lado norte.
2: Eres un buen trabajador, Eliseo, y te dará resultados. Algún día todo esto será tuyo.
4: Elías, ¿qué hemos hecho para merecer la visita de un profeta?
5: No me queda mucho tiempo como profeta. Tú me sucederás. El Señor me ha hablado. Enviará por mí para llevarme al cielo.
4: ¿Te llevará? ¿Cuándo?
5: No lo sé. Pronto. Ven. Tenemos mucho que hacer. Son pocos los seguidores del Dios viviente. Tú debes fortalecerlos. Debes ayudarlos a sentir el espíritu y el poder de Dios. Aquí es donde comienzan nuestros problemas. Yo he intentado, siempre en vano, hablarles a los reyes de Israel. Pero ellos prefieren a sus ídolos sin vida que al Dios viviente. Quizá tú seas el elegido para cambiar sus corazones. Ten fe, hijo mío. Confía siempre en la palabra del Señor. Si Él te dice, mueve esta montaña, entonces hazlo. Habrá otros, muchos otros, que seguirán creyendo en el Dios de Israel. Tú deberás hallarlos.

0: Señor, por la fe de estos seguidores y tu humilde servidor Eliseo, muéstranos tu poder una vez más.
1: ¿Dividió al río Jordán?
2: Jamás podré hacer los milagros que tú haces.

0: Los harás, Eliseo. Pero lo más importante es esto. Jamás aceptes recompensa ni honor por las obras de Dios. Él es quien realiza los milagros. Y tú, solo eres su instrumento. ¿Qué puedo hacer por ti antes de ser llevado al cielo?
1: Dame tu bendición, Elías. Dame la fuerza renovada de tu espíritu.
0: Es muy difícil lo que me pides, pero si me ves cuando el Señor me lleve, Él te lo concederá.

0: ¿Acaso puede alguien dudar que él es ahora el profeta del Señor?
1: Gloria a Dios.
2: Amén.
1: Esta es tu última oportunidad. ¡Paga tu deuda!
3: ¿Qué quieres de mí? ¡Mira! ¡No tengo nada! ¡Ni siquiera un pedazo de pan para mis dos hijos! ¡Mi esposo está muerto! ¡No tengo nada que darte!
1: Temo decirte que te equivocas, mujer.
3: ¿Qué haces? ¡Basta!
1: Tus hijos me pertenecerán desde ahora y trabajarán hasta haber pagado tu
4: ¡Suélteme!
1: Deuda.
4: ¡Suélteme!
1: Aunque hacerlo les lleve 100 años.
3: ¡Espera!
1: Fue tu última oportunidad.
3: ¡No! ¡No! ¡Dame 2 semanas! Conozco a alguien.
1: Solo 2 semanas.
4: Aquí tiene sus alimentos, amo.
5: ¿Qué te dije? Las niñas israelitas siempre son excelentes sirvientas. Sírveme bien, niña. Y cuando crezcas, te enviaré a casa.
4: Gracias.
5: Con mucho dinero en tus bolsillos. esto es vida. ¿Y tú dijiste que no te gustaba estar casada con un guerrero?
6: Es la guerra lo que no me gusta, Naaman.
5: Bueno, a mí tampoco. Pero paga muy bien. Bueno, es hora de un buen baño caliente.
6: ¿Naaman?
5: ¡Tengo lepra!

0: Pensé que un profeta viajaría con estilo.
1: Ya te acostumbrarás.
0: Maestro, de entre todos los jóvenes, ¿por qué me eligió a mí para servirle?
1: Bueno, yo...
0: Creo que ya lo sé. Es difícil compararme con los otros. Usted necesita de alguien que sea hábil e inteligente.

0: ¿Qué tal?
1: Vamos camino a Jericó. Él es mi sirviente Giesi y yo...
2: Usted es un hombre de Dios. Por favor, quédense con nosotros esta noche.
0: Esta noche no habrá luna. Y es difícil viajar sin luz de luna.
1: Será un placer. Con esto dormiremos muy bien. ¿No crees?
3: Sí, estupendamente.

0: Él es un buen hombre. Es tan amable.
1: Si el Señor nos hubiera bendecido con hijos, así me habría gustado que fueran.
2: ¡Eliseo! ¡Eliseo! Gracias a Dios que llegaste. Nuestra agua está envenenada por completo. ¿Lo ves? Nuestro ganado y nuestras cosechas están muriendo. Y si esto continúa, pronto seguiremos nosotros.
3: Aquí está la sal que me pidió, maestro.

0: Así ha dicho el Señor. He curado estas aguas y la muerte no vendrá a ellas de nuevo.
1: Es un milagro. Gracias, Eliseo. Has salvado nuestras vidas. Gracias. ¿Cuánto te debemos? Te pagaremos lo que nos pidas por este milagro.
0: No, eso no sería correcto.
1: Dios te bendiga.
2: ¿Por qué no lo aceptó? Nos merecíamos ese dinero.
0: Nosotros no hicimos nada. Fue el Señor quien obró. Jamás debemos tomar honor ni recompensa alguna por las obras de Dios. Recuérdalo siempre, Giesi.
3: Yo necesito su ayuda, Señor. Lamento molestarte, Eliseo. Sé que no tienes dinero.
2: Repítaselo, por favor.
0: Dime, ¿qué guardas en tu casa? ¿Alguna cosa de valor?
3: Ninguna. Solo tengo una pequeña vasija con aceite.
0: Ve a casa, pide prestadas a tus vecinos todas las vasijas vacías que tengan. Luego toma tu pequeña vasija con aceite y vacíalo en las otras. Te prometo, en el nombre del Señor, que tendrás aceite suficiente para llenar todas las vasijas.
3: Si tú lo dices, Eliseo, así será.
2: Estoy cansado. ¿Por qué no nos detuvimos en ese mesón?
0: Porque ese mesón costaba dinero.
2: Bueno, ahí hay un lugar donde podemos quedarnos.
0: Vaya, vaya.
3: La llamamos la habitación del profeta. Cada vez que pases, puedes quedarte aquí. Es para ti.
0: ¿Qué podemos hacer por ustedes? Si Dios me da el poder, les prometo que se los concederé.
3: No necesitamos nada. Hemos tenido todo lo que deseábamos de la vida. Bueno,
0: tan seguro como que el Señor vive, ustedes tendrán un hijo.
3: Oh, pero eso es imposible.
0: Les aseguro que lo tendrán.
3: ¡Rápido! ¡Otra!
4: Es un milagro. ¿Es suficiente para pagar la deuda?
3: Es suficiente para comenzar una nueva vida. Dios nos ha salvado. Recuerden siempre, hijos míos.

0: cómo Dios nos ha salvado.
1: Ah, pequeño Micaías.
2: Naamán, señor, le traje un poco de agua. Naamán, debe tomar agua.
3: ¡Estoy muriendo! Oh. ¡Es que no te das cuenta! ¡Ahora vete! Oh.
4: Señora, ¿puedo decir algo?
0: Claro.
4: Desearía que estuviéramos en Israel. Así el amo se curaría. Hay un profeta en Israel, un hombre de Dios.
0: Micaías, date prisa. ¿Lo ves?
4: ¡Ahí está! ¡Es papá!
0: Sí, quiero que le lleves todos estos alimentos.
4: De acuerdo.
0: Espera, un momento. Asegúrate de llevarlo todo. ¿Recuerdas que la última vez el pan se cayó al río? Esta vez no quiero que pase lo mismo.
4: Está bien.

0: Mi caídas.
1: Mi cabeza.
0: Mi caídas. ¿Qué sucede, hijo? ¿Te encuentras bien?
2: Joana, ¿qué haces aquí?
3: Está muerto, Eliseo. Mi hijo está muerto.
2: Adelántate, Kinsey. No te detengas por nada. Cuando estés ante el niño, toca su rostro con mi cayado. Utiliza toda tu fe, Kinsey.
4: Por favor, señor, dame el poder de hacer milagros. Me lo merezco.

0: Por favor, señor. Sus padres han sido tan humildes, tan amables. Yo les prometí bendecirlos en tu nombre. La bendición de un hijo. Escucha mi oración, señor. Yo sé que tú tienes el poder. Devuélvelo. Devuélveles a su hijo.
1: Oh,

0: Está esperándolo, maestro. Es el capitán del ejército sirio.
1: Dile que vaya a lavarse en el río Jordán 7 veces y luego será limpio.
0: Maestro, el río Jordán no es más que lodo. Vaya al río Jordán y lávese 7 veces y será curado.
2: ¿Acaso ese profeta quiere burlarse de mí? Pensé que saldría a verme y me mostraría algo de respeto y haría un milagro poderoso, pero no.

0: Solo me dice que vaya a bañarme en un horrible río lleno de lodo y sedimentos. Preferiría morir que sufrir semejante humillación.
1: Naaman, señor, ¿puedo hablarle?
2: Si es necesario.
1: Si Eliseo le hubiese pedido hacer alguna cosa grandiosa, lo que fuera, usted la hubiera hecho. Pero en lugar de eso, le pidió que hiciera algo muy sencillo. Y algo sencillo es sencillo de hacer. ¿Por qué no lo hace?

0: Armor.
1: Kay? Es todo tuyo.
2: No puedo aceptarlo.
1: Debes aceptarlo. Traje esto para pagarle al hombre que restauró mi salud y mi vida.
2: Estoy agradecido, pero los milagros del Señor son realizados únicamente por fe.
1: Ahora sé que solo hay un Dios, el Dios viviente.

0: ¡Oh!
1: Espero que todo esté bien.
0: Todo está bien. Mi maestro les pide disculpas, pero parece que cambió de opinión acerca del dinero.
1: ¿Cuánto quiere?
2: Giesi, ¿dónde estuviste? Oh, querido Giesi, ¿cuántas veces te he enseñado a ser humilde?
0: Yo solo...
2: Buscaste riquezas a cambio de las obras de Dios. Y por ello, deberás heredar la lepra de Naamán para siempre.
0: ¡No!

0: El gran temblor final. Salid de ella, pueblo mío.
1: Buenas noches, apreciados hermanos en Cristo. A cada uno de ustedes les decimos, el Señor viene pronto. Creemos en el poderoso mensaje que el Señor nos ha dejado, que dijo, voy pues a preparar lugar para vosotros. No se turbe vuestro corazón. Creed en Dios y creed también en mí. En la casa de mi Padre muchas moradas hay. Y si no fuera, os prepararé el lugar para vosotros, para que donde yo estoy, vosotros también estéis. Hermanos de la ciudad de Cusco, alguien dijo que es el ombligo del mundo. Ese dicho no sé si estará.

Bien dicho, pero creo que es una ciudad muy importante, no solamente marcando la historia de un país, sino de un territorio bastante importante antes de que llegara el Nuevo Mundo. Hoy día quiero agradecer al Señor del Universo, el Dios creador del cielo y la tierra, porque nos ha convocado a esta santa reunión para que podamos compartir la palabra de Dios. El mensaje, en esta hora lo que necesitamos escuchar, yo sé que están escuchando a través de todos los medios de la red de devenir, las redes sociales, las radios y la televisión, no solamente en esta ciudad, sino en todos los países a donde el Señor ha permitido que llegue este mensaje. Hermanos, por supuesto que tenemos que pedir al Creador del cielo y de la tierra el permiso para compartir esta palabra a fin de trazar rectamente para que llegue al corazón de cada uno de nosotros y veamos en el tiempo en el cual nosotros estamos viviendo. Con toda reverencia, quiero pedir al Señor para que unja los labios del que va a impartir la palabra y también para aquellos que vamos a escuchar, que el Señor pueda circuncidar nuestros oídos y nuestros corazones. Allí donde están ustedes, con toda reverencia, quisiera pedir la bendición del Señor. Oremos. Padre Santísimo, a ti sea la gloria y la honra, porque tú eres el creador del cielo y de la tierra. Nosotros somos obra de tus manos. Hoy día queremos, Señor, escuchar esa palabra tuya que dijo, sea la luz, y fue la luz. Tú creaste todo con tu poder y sabiduría. En esta hora quiero pedir, Padre, la unción de tu Santo Espíritu, no solo para compartir tu palabra, sino que esa palabra regrese a ti para honra y gloria de tu nombre, con frutos de arrepentimiento, con un corazón quebrantado, con un corazón arrepentido, con una verdad que nos transforme a tu imagen y semejanza. Gracias, Padre, porque tú estás con tus santos ángeles aquí. Sé que el enemigo está en la raya, Señor, porque tú eres el Todopoderoso. No hay poder para ti que no puedas tú vencer. Reprende al enemigo y haz que este lugar sea santificada, esta santa convocación. Pedimos todo esto en el nombre de Jesucristo nuestro Señor. Amén. Apreciados hermanos en Cristo, sea que hay muchos hermanos de otras denominaciones y hemos venido en esta noche para compartir la palabra de Dios que nos une y nos hace uno en Cristo. Quisiera comenzar en esta hora solemne, porque es un momento histórico en el que nos toca vivir. Muchos hubiesen querido vivir el tiempo que nosotros estamos viviendo, porque el Señor está haciendo maravillas y hará maravillas para honra y gloria de su nombre. Pero hermanos, también el enemigo está trabajando. Y en el libro de Mateo capítulo 24, versículo 4 dice Jesús, mirad que nadie os engaña. Vivimos en un tiempo de peligros espirituales, un tiempo en donde el enemigo ha trabajado tremendamente para poder tentar, para poder preparar la lucha final para el cual él está preparando todo su ejército. Cada país tiene el ejército, tiene también la fuerza marina, la fuerza naval, tiene la fuerza aérea cada país. Y el enemigo, de la misma manera, tiene su ejército dividido en esas tres divisiones importantes que necesitamos comprender en esta noche. En el libro de Apocalipsis, capítulo 16, por favor, les invito para que vayan conmigo a la Santa Escritura para ver cómo el enemigo está preparando la batalla final y para qué el Señor nos ha traído a la existencia en este tiempo.

tiempo precioso que Él nos dio la vida. En el capítulo 16, en el versículo 13, dice la Escritura así: y vi salir de la boca del dragón, y de la boca de la bestia, y de la boca del falso profeta, tres espíritus inmundos a manera de ranas, porque son espíritus de demonios haciendo milagros, que van a los reyes de la tierra, a todo el mundo, para congregarlos para la batalla de aquel gran día del Dios Todopoderoso. Hermanos, el enemigo está trabajando arduamente a través del dragón, a través de la bestia y a través del falso profeta, porque sabe que la última batalla está pronto a suceder. Pero si el enemigo está trabajando a través del paganismo, a través del espiritismo que representa el gran dragón, a través de la bestia que representa el catolicismo romano y el falso profeta que representa el protestantismo apóstata, hermanos, están haciendo milagros en toda lengua, en toda nación, a toda tribu. Dentro de poco se va a pelear esa batalla, pero nosotros vamos a ser partícipes de esa batalla, porque la batalla del Armagedón, aquel sobre cuya vestidura está escrito el nombre de Rey de Reyes, Señor de Señores, ha de encabezar el otro frente de la batalla. Hermanos queridos, en el libro de Daniel, capítulo 10, versículo 1, decía el profeta Daniel: el tiempo fijado era largo, pero hoy día ese tiempo fijado ya no es largo. Hoy día el tiempo es breve. Falta ahora muy poco tiempo para que los testigos de Dios hayan cumplido su obra de preparar el camino del Señor. Pero ¿con qué va a preparar esa última batalla el Señor para obtener la victoria para todos los redimidos y vindicar su nombre y su carácter? Hermanos, a través de esta campaña de evangelismo, quisiera presentar en la parte que me corresponde cuán importante es conocer el mensaje de los tres ángeles. El apóstol Pedro, en su segunda carta, en el capítulo 1, versículo 12, dijo aquellos hermanos de aquel tiempo diciendo: yo quisiera que ustedes estén confirmados y bien confirmados en la verdad presente. Por eso, en este momento, todas las denominaciones, toda persona que vive en este tiempo, necesita conocer el mensaje de los tres ángeles, porque en ella está significado la victoria del pueblo de Dios que vive en el tiempo del fin. Y nosotros sabemos dónde está ese mensaje de los tres ángeles. Y vamos a ver por qué es esa verdad presente que todos necesitamos comprender, porque en ella significa la victoria para hacer frente a estos tres espíritus inmundos a manera de ranas. Voy a ir con ustedes al libro de Apocalipsis, capítulo 14, versículo 6 en adelante. Dice la palabra de Dios, que muchos de ustedes conocen, y este es el mensaje que tiene que sonar en cada púlpito, en cada iglesia, en cada canal de televisión, así como los tres espíritus inmundos a manera de ranas está predicando en todos los lenguajes, está ideologizando a todo el mundo. El diablo no ha perdido oportunidad, no va a perder ningún terreno, pero nosotros somos aquellos que tenemos que ser el ejército del Señor para poder llevar este mensaje y esta verdad sin demora. Hermanos, no podemos distraernos, porque la hora es solemne. Y el versículo 6 dice así: y vi otro ángel volar por en medio del cielo que tenía el evangelio eterno para predicarlo a los moradores de la tierra, a toda nación, tribu, lengua y pueblo, diciendo en alta voz: temed a Dios y dadle gloria, porque la hora de su juicio ha venido. Adorad a aquel que hizo el cielo y la tierra, el mar y las fuentes de las aguas.

Y otro ángel le siguió diciendo, el segundo ángel, ha caído Babilonia, aquella gran ciudad, porque ella ha dado a beber a todas las naciones del vino de la ira de su fornicación. Y el tercer ángel lo siguió diciendo en alta voz, si alguno adora a la bestia y a su imagen y recibe la marca en su frente o en su mano, él también beberá del vino de la ira de Dios, el cual es vaciado puro en el cáliz de su ira y será atormentado con fuego y azufre delante de los santos ángeles y delante del Cordero. Y el humo del tormento de ellos sube para siempre jamás, y los que adoran a la bestia y a su imagen no tienen reposo ni de día ni de noche, ni cualquiera que reciba la marca de su nombre. Aquí está la paciencia de los santos. Aquí están los que guardan los mandamientos de Dios y los que tienen la fe de Jesús. Apreciados hermanos, ¿cómo debe sonar este mensaje? Estuvimos conversando con el director de la Red Advenir esta mañana. ¿Por qué la trompeta es tan importante en cualquier evento profético? Este es un evento profético. Esta es una santa convocación. Y tenemos, no por casualidad, dos trompetas. Y yo no sé si esas dos trompetas son de oro o son de plata. Pero las trompetas que tienen que sonar tienen que ser esas trompetas de plata. Y cada uno tiene que tener una trompeta. Y nosotros, si somos el ejército de Dios, necesitamos saber qué nota vamos a tocar y cómo vamos a invocar, no sé cómo se llama, para que el sonido sea certero, así como han tocado. Hermanos, está dividido el mensaje de los tres ángeles en tres: el primer ángel, segundo ángel y el tercer ángel. Ese es el mensaje que va a hacer frente a los tres espíritus inmundos a manera de ranas. ¿Y por qué es importante? Vamos a ir al libro de Jueces capítulo 7. Jueces capítulo 7. Por favor, los que tienen Biblia, vayan conmigo. Aquí vamos a ver a un ejército, hermanos, de tres escuadrones. En el capítulo 7, versículo 16, dice la palabra de Dios. Y repartiendo los 300 hombres en tres escuadrones. ¿De quién su ejército era esto? De Gedeón. Pero este ejército de Gedeón tuvo que ser zarandeado. Tres zarandeos pasaron. 32,000 soldados eran. Pero el Señor le dijo, hay que dar un mensaje de zarandeo. ¿En qué consistía el primer mensaje de zarandeo? Hermanos, la premura, la urgencia. Porque les dijo, el mensaje del cielo decía, a todo el ejército que tú tienes, de los 32,000 hombres, pon a prueba. Cualquiera de esos soldados que se echa en el piso, que se arrodilla en la orilla del mar, perdón, esa era la segunda prueba, quiero corregirme. El primero es meter miedo, diciendo, a la guerra donde vamos, la guerra no es un juego. El que está recién casado, que se vuelva para estar con su esposa. El que tenía la yunta, el que tenía proyectos, que se regrese. Hermanos, quiero preguntarles hoy día, ¿cuántos están siendo zarandeados con este mensaje para regresarse al estudio, al proyecto, para tener mayor ingreso económico, para alcanzar un título académico, abandonando el mensaje de la verdad presente en asuntos de diversión? Hermanos, yo quiero preguntar, en cada iglesia que está en este momento preparándose para la batalla final,
No es tiempo de tener miedo, porque nos van a meter miedo por todo lado y nos van a decir por esto y por aquello, dentro de la iglesia, fuera de la iglesia, dentro de la familia, fuera de la familia. Y hoy el mundo nos está zarandeando, no solamente en el asunto de la salud, nos están zarandeando en la educación, nos están zarandeando en la parte económica, están distorsionando la familia, el enemigo está trabajando. ¿Quién nos va a proteger de todo ese engaño que Jesús dijo que nadie os engañe? Hermanos, el mensaje de los tres ángeles, ese fue. ¿Y cuántos quedaron, hermanos, de todos esos soldados que fueron puestos en el zarandeo? Hermanos, la escritura dice que se fueron 22 mil de los 32 mil. ¿Cuántos quedaron? Solamente quedaron 10 mil. Y el Señor dice, aún es mucho eso todavía, porque ellos se lo van a llevar la gloria. Yo no sé, cualquier iglesia, la iglesia bautista, no sé cuántos miembros tienen. ¿Esos miembros son los fieles de esa iglesia? ¿Cuántos tenemos nosotros? ¿Esos son los fieles, los que están en la lista o los que están en los números? No son todos. Hermanos, el zarandeo tiene que probar quién realmente conoce el mensaje y quién tiene la trompeta, porque tenían que tener tres elementos. Y el Señor ahora sí les dice, a esos 10,000, hágalos pasar por la segunda zaranda. Aquellos que son cómodos, aquellos que quieren disfrutar en cada reunión de la iglesia, en el asiento tan cómodos, aquellos que toman el agua arrodillándose en la orilla del río, esos no me sirven. Y finalmente, ¿cuántos quedaron? 300. Y el Señor les dijo a esos 300, hermanos, ¿qué tenían que tener? Versículo 16, vamos a volver. Y repartiendo los 300 hombres en tres escuadrones, puso trompeta en las manos de todos ellos. ¿Qué tenían que tener en una mano? Una trompeta. Pero no solo eso, y cántaros vacíos. Pero dentro del cántaro, ¿qué tenía que haber? Unas teas ardiendo dentro de los cántaros. ¿Por qué se coloca una tea dentro del cántaro? Para que el viento no lo apague. Hermanos, nosotros podemos sacar muchas lecciones. ¿Quién es ese cántaro? Somos nosotros. ¿Y qué es ese fuego? El fuego del poder de la palabra a través de la obra del Santo Espíritu. Esos 300 tenían que tener la trompeta. ¿Y qué pasó? Él les dijo, miradme a mí y haced como yo hiciere. Y aquí, cuando llegare a las afueras del campamento, como yo hiciere, así haréis. Y cuando yo tocare la trompeta y todos los que están conmigo, entonces vosotros tocaréis las trompetas alrededor de todo el campamento y diréis, la espada de Jehová y la espada de Gedeón. Tocaron los 300 hombres. Hermanos, ¿tuvieron que tener miedo esos 300? Nada. Nada más que deberían seguir a Gedeón. Y cuando él tocó la trompeta, la palabra de Dios dice, llegó pues Gedeón y los 100 hombres que estaban con él a las afueras del campamento, al comienzo de la vigía, eran tres pueblos importantes. El versículo 12 dice, Madián, Amalec y los orientales. Tres enemigos nosotros tenemos. ¿Cuáles son? Los tres espíritus inmundos a manera de ranas que están trabajando contra el mensaje de esa verdad, del mensaje de los tres ángeles. Pero cuando llegaron estos hombres con Gedeón, estos 100 hombres, a la vigía de la noche, de la medianoche, cuando acababan de renovar los centinelas y tocaron las trompetas, quebraron los cántaros que llevaban en sus manos, y los tres escuadrones tocaron las trompetas, quebrando los cántaros, tomaron en la mano izquierda las teas y en la mano derecha las trompetas con que tocaban y gritaron, la espada de Jehová y la espada de Gedeón.
y cada uno permaneció en su lugar en

alrededor del campamento, y todo el ejército madianita echó a correr y huyeron y gritando, y los 300 hombres tocaban las trompetas, y Jehová puso la espada de cada uno de su compañero en todo el campamento, y el ejército huyó hasta Betzita, hacia Cerera, y hasta el término de Abel Meola en Tabat. Hermanos, ¿tuvieron que ellos pelear? Nada. Quietos tocando la trompeta y la tea del Evangelio de Jesucristo. Allí ellos vieron cómo el Señor peleó. ¿Qué significa la trompeta, apreciados hermanos? La trompeta significa el mensaje poderoso de Dios, que Él va a pelear por nosotros. No tenemos nada que temer. Nosotros solamente debemos confiar en la palabra de Dios. Ahora, quisiera ir avanzando. ¿En qué momento se tocaba estas trompetas? En el libro de Números, por favor vayan conmigo, en el libro de Números, capítulo 10, la palabra de Dios dice así: y Jehová habló a Moisés diciendo, hazte dos trompetas de plata, de obra de martillo lo harás, las cuales te servirán para convocar a la congregación y para poner en marcha el campamento. ¿Para qué servía la trompeta, mis apreciados hermanos? Servía para hacer la santa convocación. Si ustedes estudian en Levítico 16, en el capítulo 23, ustedes van a ver que las siete fiestas de Jehová eran convocados a través de las trompetas. Hoy, ¿qué significa esas trompetas? Si no es el mensaje de los tres ángeles. Por eso nosotros tenemos esos tres ángeles, cada uno con su trompeta. ¿A quién representa? Al mensaje de los tres ángeles en esta hora. Es el mensaje que va a preparar para sellar al pueblo de Dios, para que conozca en qué consiste el mensaje de cada uno de estos ángeles. Hermanos, también era importante, no solamente para eso, para las fiestas de Jehová, de la santa convocación. También era la fiesta de las trompetas. En el libro de Levítico, capítulo 23, por favor, vayan conmigo. Este es un estudio y nosotros lo que tenemos que hacer es sacar provecho en este tiempo para poder conocer más de la palabra de Dios. Levítico 23, versículo 23 dice así: Jehová habló a Moisés diciendo, habla a los hijos de Israel y diles, en el mes séptimo, al primer día del mes tendréis sábado, una conmemoración al son de trompetas y una santa convocación. Ahora, ¿cómo sonaban las trompetas? ¿Cómo se sabía que era para una fiesta? ¿Cómo se sabía que era para una guerra? ¿Cómo se sabía que era para adorar? Eran formas de tocar. ¿Y quiénes lo tocaban, hermanos? Solamente los sacerdotes podían tocar. Y nosotros somos el pueblo de Dios, real sacerdocio, nación santa, pueblo adquirido por Dios para anunciar las virtudes de aquel que nos llamó de las tinieblas a la luz admirable. Y nosotros tenemos ese mensaje, que después de 1798 se tocó la trompeta y aquellos hombres comenzaron a escudriñar la escritura y sabían que era una de las fiestas más importantes en el calendario judío, que estaba aproximándose el día de la expiación y habría que tocar las tres trompetas. Así que la historia nos dice quiénes eran esos hombres que comenzaron a tocar la trompeta. Eran hermanos bautistas, eran hermanos metodistas, eran hermanos presbiterianos, eran hermanos anglicanos, eran esos hermanos que escudriñando la escritura, conociendo las fiestas de Jehová, el día de la expiación, tocaron la trompeta. Así se cumplió la fiesta de las trompetas para llamar a la santa convocación, que era la fiesta tan solemne de las siete fiestas de Jehová. Hermanos, en el capítulo 10, versículo 4 de Levítico, regresando a Números 10, ustedes pueden ver cómo se tocaba para una convocación. Por ejemplo, toque para que los jefes vengan. En el versículo 4 dice así: mas cuando tocaren solo una, entonces se reunirán ante ti los príncipes, las cabezas de los millares de Israel. Una sola trompetada, un solo toque,
era para llamar a todos los líderes.

líderes. Y todos tenían que venir porque Moisés quería compartir el mensaje de Dios, una verdad tan importante, ¿qué es lo que va a suceder? Pero cuando hacían dos toques, según en la palabra de Dios, cuando se tocaba dos veces era para que el pueblo se reúna, pero la trompeta sonaba y Jehová hacía, hermanos, la batalla. Ahora, se tocaba la trompeta y los enemigos corrían aterrorizados. A ver, por ejemplo, veamos un ejemplo. En el libro de Josué capítulo 6, recuerdan ustedes, Josué introdujo al pueblo de Israel a la tierra prometida. Pasaron el río Jordán y tras que pasaron el río Jordán, Jueces capítulo 7, Hermanos, dice así. Josué capítulo 7. Por favor, Josué capítulo 7. Muy bien, aquí la palabra de Dios dice, Josué capítulo 7. ¿Qué es lo que pasó, hermanos? Hermanos, ellos tomaron Jericó. Desde el capítulo 6, la palabra de Dios dice que Jericó estaba completamente cerrada. No había acceso porque los de Jericó tenían miedo de hacerle frente. Como sus ciudades eran amuralladas, ellos dijeron, aquí estamos salvo. Pero la orden para Josué era, van a llevar los sacerdotes, versículo 4, capítulo 6, versículo 4, siete sacerdotes llevarán siete trompetas de cuernos de carneros delante del arca. Y al séptimo día daréis siete vueltas a la ciudad y los sacerdotes tocarán las trompetas. Y cuando tocaren prolongadamente el cuerno de carnero, así que oiréis el sonido de la trompeta, todo el pueblo gritará a gran voz y el muro de la ciudad vendrá abajo. Y entonces el pueblo subirá y cada uno en derecho de sí. Y llamando a Josué, hijo de Nun, a los sacerdotes le dijo, llevad el arca del pacto. Y los siete sacerdotes lleven trompetas de cuernos de carneros delante del arca de Jehová. Y dijo al pueblo, pasad y rodead la ciudad, y los que están armados pasarán delante del arca de Jehová. Y así dieron el primer día una vuelta, el segundo día otra vuelta, el tercero, el cuarto, el quinto. Y el séptimo día, ¿cuántas vueltas dieron? Siete vueltas. Tocaron la trompeta, ¿y qué pasó, hermanos? Los muros cayeron. ¿Hicieron algo ellos? Nada más que tocar la trompeta y creer en la palabra de Dios. Hoy día, hermanos, hay muchas iglesias amuralladas, ciudades amuralladas, pueblos amurallados contra este mensaje, a través de todo el trabajo que el nuevo orden mundial está haciendo, a través de la Agenda 2030. ¿Qué es lo que va a romper toda esa estrategia que el enemigo ha preparado? El mensaje de los tres ángeles. Si no conocemos el mensaje de los tres ángeles, si no amamos el mensaje de los tres ángeles, si no predicamos el mensaje de los tres ángeles, no va a haber victoria, hermanos, porque en eso está la palabra de Dios y la promesa de Dios para que nosotros no tengamos temor. No hay agenda 2030 que no sea destruida en el poder del Evangelio de Jesucristo. Pero ese poder está en el mensaje de los tres ángeles que todos necesitamos comprender. Para ir terminando, hermanos, aquí hay cuatro ejemplos en qué momento se tocó la trompeta. Por ejemplo, vayan conmigo al Levítico 23, que ya lo hemos leído, para convocar a una santa reunión. Debería tocarse esa trompeta. Y en esta noche, a través de este lugar, se tiene que tocar esa trompeta con sonido certero para que el pueblo de Dios se levante y despierte y sea enteramente preparado para toda buena obra y nosotros podamos ver una iglesia viva, una familia, hermanos, comprometido con el mensaje, porque el tiempo es corto y nuestra preparación es tan importante porque es de vida o muerte. Entonces,
en cada santa convocación.

si tiene que tocar la trompeta, pero también para movilizar al pueblo. En una santa convocación, tiene que ser movilizado el pueblo para escuchar ese momento. En el libro de Números, capítulo 10, por favor, regresen otra vez conmigo al libro de Números, capítulo 10, y la palabra de Dios nos dice en el versículo 10.

Hazte dos trompetas de plata, de obra de martillo lo harás, los cuales te servirán para convocar a la congregación y para poner en marcha el campamento. Hermanos, estaban acampados en algún lugar. Allí estaban hasta que la trompeta suene. Y la trompeta sonaba, era una señal de que se deberían mover de ese lugar. Y así es como llegaron hasta las orillas del río Jordán, y para pasar al frente también la trompeta sonó. ¿Cuánto falta para que Cristo venga? Hermanos, la trompeta tiene que sonar y nosotros tenemos que estar apercibidos y también listos con la trompeta y la tea y el cántaro para que la victoria sea nuestra. Así que era también, hermanos, para clamar. ¿Qué necesita este pueblo? No es diversión, no es, hermano, competencias. Este pueblo, cualquiera que sea la iglesia, necesita escuchar la palabra de Dios, necesita una santa convocación. ¿Cómo tiene que ser esa convocación? El profeta Joel lo dijo de esta manera, en el capítulo 2. Voy a leer desde el versículo 15. Dice así: tocad trompeta en Sión, pregonad ayuno, llamad a la congregación. Ahora, esto acompañaba con el shofar. Hermanos, ¿qué significa esto? Que tiene que haber una santa convocación para pregonar ayuno. Es tiempo de ayunar, hermanos, para poder tener un corazón quebrantado, para poder tener la mente dispuesta para escuchar el mensaje de los tres ángeles. Llamad a la congregación, reunir al pueblo, no para distraer, sino para compartir este mensaje de los tres ángeles a toda nación, tribu, lengua y pueblo. No voy a describir en qué consiste el mensaje porque iremos, si el Señor lo permite, desarrollando hasta donde el tiempo nos lo permita también. Pero no solamente dice, reunid al pueblo, santificad la reunión. Hermanos queridos, yo quiero preguntarles, ¿con qué se santifica, hermanos, el pueblo? ¿Es saltando? ¿Es brincando? ¿Es haciendo esas alabanzas, hermanos, que parece más folclórica que otra cosa? No, hermanos, estas palabras cantadas, estas palabras, hermanos, en nuestras plegarias, expresadas, hermanos, desde lo más hondo de nuestro corazón, para que el Espíritu Santo nos enseñe a orar con gemidos indecibles en qué momento vivimos y cómo tiene que ser nuestra preparación. No solamente deben juntarse para santificar la reunión, sino los ancianos tienen que ir a preparar al pueblo, congregar a los niños, tienen que cantar y tienen que escuchar la palabra de Dios, aún a los que maman. Hermanos, el mensaje de los tres ángeles es: cásense, porque dice que el novio y la novia deben salir del tálamo. Pero tienen que estar conscientes que el tiempo de gracia está por terminar. Que el mensaje de los tres ángeles debe llegar a cada oído, a cada corazón, que el tiempo es breve. Y no solamente dice eso, entre la entrada y el altar, lloren los sacerdotes. Tiempo de lamentación, tiempo de ayuno, santa convocación. Congreguemos al pueblo para arrepentimiento, para que cada uno escudriñe su corazón y su mente delante del Señor a través de la luz del Evangelio de Jesucristo. Todo el pueblo debe decir: perdona, oh Jehová, a tu pueblo, y no pongas en oprobio tu heredad, para que las gentes se enseñoren de ella. Porque han de decir entre los pueblos: ¿dónde está su Dios? Hermanos, esa era una de las santas convocaciones para ir terminando esta presentación, pero también era para adorar. Hermanos, ¿cómo debe ser adorado? Al son de las trompetas, al son de este mensaje. En el libro de Esdras, allí, hermanos, en el regreso de la deportación de Babilonia, en el libro de Esdras, capítulo 3, voy a leer desde el versículo 10, dice así: y cuando los albañiles del templo de Jehová echaban los cimientos, pusieron a los sacerdotes vestidos de sus ropas con trompetas y a los levitas, hijos de Asaf, con címbalos, para que alabasen a Jehová según la ordenanza del rey de Israel.
y cantaban.

y alabando y dando gracias a Jehová, decían: porque Él es bueno, porque para siempre es su misericordia sobre Israel. Y todo el pueblo aclamaba con gran júbilo, alabando a Jehová, porque se echaban los cimientos de la casa de Jehová. Ahora, ¿qué son esos cimientos que se tienen que echar, hermanos? Con cánticos de alabanza, con cánticos de júbilo. Hermanos, hoy necesitamos, la Escritura dice, y el apóstol Pablo dice: ¿o no sabéis que sois templos del Espíritu Santo? Que el Espíritu de Dios mora en nosotros. ¿Y qué es lo que va a preparar un carácter semejante al de Cristo? Un templo viviente, un templo donde el Espíritu Santo mora en el corazón de cada uno de los que conocen el mensaje de los tres ángeles. ¿Acaso no es, hermanos, el mensaje de los tres ángeles? Dice: dadle gloria, porque la hora de su juicio ha llegado. Hermanos, en la fiesta de las trompetas se tocaba porque la siega estaba pronto. Hoy día la cosecha final está a las puertas, porque el Señor Jesucristo vendrá a buscar el trigo precioso, aquellos que tengan el carácter de Cristo. ¿Con qué mensaje podemos, hermanos, tener un producto de trigo puro? El mensaje de los tres ángeles. Hermano, ese es el que va a zarandear al pueblo. Hermanos, muchos podemos ser cizaña, pero si creemos el mensaje de los tres ángeles, que debe ser predicado así como Noé predicó, hermanos, en la mañana, al mediodía, en la noche, en algún acontecimiento, Noé que decía: el diluvio viene, el diluvio viene. Hoy tenemos que decir, hermanos, si alguno adora a la bestia, a su imagen, se recibe la marca, o en su mano, o en su frente, él también beberá del vino de la ira de Dios. El tiempo es solemne, hermanos. Hoy necesitamos más que nunca conocer este mensaje tan glorioso que Dios nos dio. Y nosotros somos un pueblo privilegiado para dar el último mensaje de misericordia a un mundo que perece. Esto es lo que Cusco necesita. Esto es lo que Perú necesita. Esto es lo que cada país necesita. Y nosotros somos los mensajeros que debemos llevar, hermanos, este mensaje de los tres ángeles en esta generación. Yo quiero preguntar al pueblo de Dios, indistintamente de donde usted venga, ¿cuántos deseamos volver, hermanos, la mente y el corazón al mensaje de los tres ángeles? ¿Cuántos desean de verdad volcar nuestra vida a entender este mensaje? Y no solo entender, sino proclamarlo a viva voz, así como vamos a escuchar en toda esta campaña de evangelismo, las dos trompetas que seguirán sonando. ¿Y saben qué significa esas trompetas? Porque hay una fiesta solemne, la cosecha final. Hermanos, el tiempo es corto, es breve, y nuestra preparación hoy es más urgente que nunca, porque estamos al final de la fiesta. Que el Señor nos bendiga, que el Señor nos ayude a poder tener este gozo que yo tengo en mi corazón. Con ese gozo hemos venido para poder compartir este mensaje, hermanos, en esta hora final. Y este es sinónimo de victoria. Nosotros no tenemos que hacer absolutamente nada, así como Gedeón, hermanos, así como Josué, nada más que tocar la trompeta y la victoria es nuestra. El Señor peleará por nosotros, porque cuando se toca la trompeta, hermanos, el Señor es el que hace la batalla. Mía es la batalla. Para Él es la gloria. Para Él es la honra. Para Él es, hermanos, la victoria que el Señor nos da a nosotros gratuitamente. A todos los hermanos que han escuchado este mensaje, deseo de todo corazón que este mensaje no solamente nos lleve a tener una santa convocación, sino también a un día de ayuno, de consagración y de entrega y de un compromiso total. Porque este es el último tiempo en el cual estamos viviendo. ¿Cuántos desean de corazón hacer este mensaje nuestro, hermanos? Que el Señor los bendiga. Y vamos a terminar con una oración. Y quisiera terminar orando de rodillas para que el Señor pueda bendecir con este mensaje el corazón de todos.

todos los que han escuchado en este auditorio tan precioso y también aquellos que a través de otros medios han escuchado este mensaje. Oremos. Padre Santísimo, te agradecemos porque, Señor, la victoria está hecha, porque tú nunca has perdido ninguna batalla. Y no hay más poder que no sea la que tú tienes. Señor, la hora es solemne, el mensaje es glorioso. El zarandeo está comenzando por todo lado. Miedo por todo lado, dentro de la iglesia, fuera de la iglesia, en este país, fuera de este país, en todo el sistema que Satanás ha organizado a través de sus tres espíritus inmundos a manera de ranas para que la humanidad sea atemorizada. Pero nosotros, Señor, no teniendo temor más que el temor a Jehová, queremos pedir, Padre, que tu buen espíritu esté en medio de nosotros y nos des la trompeta, Señor, para que podamos tocar un sonido certero y podamos tener la llama del Evangelio de Jesucristo y nuestros cántaros sean rotas, Señor, para que tú nos transformes y nos hagas semejantes a Jesucristo. Gracias, Padre, por todo. Te agradecemos en el nombre glorioso de Jesucristo nuestro Señor. Amén.

0: gran temblor final. Salid de ella, pueblo mío.
1: Todos hemos oído sobre salir de la ciudad e irse a vivir al campo. ¿Vale la pena? ¿Es cosa de extremistas? ¿Es una sabia decisión, una vida independiente y sostenible? ¿O es un paso atrás en el progreso humano? Con la llegada de esta crisis de salud y de libertades, recibo preguntas sobre este asunto. Así que grabo este vídeo para que tengáis una respuesta ordenada y documentada. ¿De acuerdo? Impresionantes las declaraciones de Roscoe Bartlett, un miembro del Congreso de los Estados Unidos, durante 8 legislaturas, un político veterano. Él se queja diciendo: ¿por qué la población no está siendo advertida de lo que viene? Él dice: no se imaginan lo mal que se van a poner las ciudades. Bartlett es científico de profesión, biólogo, químico, fue profesor universitario de anatomía y fisiología y fue uno de los 3 científicos miembros del Congreso Legislativo y miembro de la Comisión de Ciencia del Congreso. Y él advierte: son muchas las catástrofes que pueden dejar a las ciudades.

0: meses sin abastecimiento, sin electricidad, sin agua. ¿Por qué la gente no está siendo advertida? Impresionantes declaraciones, ¿nos parece? Él se refiere a que todos los días entran en la ciudad cientos de camiones cargados de alimentos, pero si por alguna razón no pueden entrar, la ciudad no tiene comida, se genera el pánico y el caos. En el apagón de Nueva York ya vimos lo que sucede, saqueos y vandalismo. La policía no puede controlar las ciudades cuando no funcionan las alarmas ni los teléfonos. El congresista Bartlett tiene su casa en el campo, con huerto, agua natural y energía renovable, que le permiten no depender de los suministros de la ciudad. Él se reconoce un seguidor de los escritos de Ellen White. Yo también me identifico totalmente con lo que escribió Ellen White. ¿Quién fue ella? Ellen White fue una escritora e influencer norteamericana que murió en 1915, que escribió 40 libros traducidos a más de 160 idiomas, con una inspiración que ha motivado a millones de personas, incluido yo. En sus libros advierte que los poderosos organizan un nuevo orden mundial que será intolerante con los que no se sometan a él. Con valentía, ella denunció los movimientos de la oligarquía para engañar y controlar las mentes con los medios de comunicación. Ellen White aparece en los libros de enfermería como una pionera mundial en temas de salud. Impactó el campo de la educación, creando escuelas piloto en el campo, fuera de las ciudades. Impulsó la medicina preventiva y las terapias naturales 100 años antes de que estuvieran de moda. Esta mujer era la bomba atómica, una persona visionaria, adelantada a su tiempo. Hace 150 años, nadie pensaba que fumar tabaco fuera malo para la salud. Al contrario, los médicos lo recetaban para tratar enfermedades pulmonares. Y Ellen White, contra toda corriente, afirmaba en sus libros que el tabaco era un veneno lento. También escribió que la mujer embarazada debía cuidar sus sentimientos porque influían en el feto. Los científicos de la época se burlaron de ella. Pero hoy, la influencia prenatal es un hecho bien comprobado. Cuando se le preguntaba cómo sabía todo eso, ella respondía que Dios se lo explicaba. Pero aquí nos vamos a centrar en su libro De la ciudad al campo, compilado por el Centro White en 1977. Los números de página que doy son de su publicación en Internet. Vamos allá. Razones para irse a vivir al campo. Primero, independencia.
1: Una vez y otra, el Señor ha instruido a los miembros de su pueblo para que saquen sus familias de las ciudades y las lleven al campo, donde puedan cultivar sus propias provisiones, porque en el futuro el problema de comprar y de vender será muy serio. Ahora deberíamos prestar atención a la instrucción que se nos ha dado vez tras vez. Salid de las ciudades e id a los distritos rurales, donde las casas no están apiñadas unas al lado de otras y donde estaréis libres de la interferencia de los enemigos.
0: Aquí ella nos anima a no ser dependientes de los servicios de la ciudad. Otra razón son las influencias que recibimos.
1: Salid de las ciudades, salid de las ciudades. Este es el mensaje que el Señor me ha dado. Debemos trazar planes sabios para advertir a las ciudades y al mismo tiempo vivir en lugares donde podamos proteger a nuestros hijos y a nosotros mismos de la influencia contaminadora y desmoralizadora que tanto prevalece en esos lugares. Es verdad que en el campo no estarán totalmente libres de dificultades ni preocupaciones, pero podrán evitar muchos males y cerrar la puerta a un diluvio de tentaciones que amenazan dominar la mente de sus hijos. Él quiere que sus hijos lleven a sus familias fuera de las ciudades, a fin de prepararlas mejor para la vida eterna. Es mucho más fácil obtener fe, esperanza, amor y felicidad.
0: 3. Catástrofes más confinamiento.
1: Pero dentro de no mucho tiempo habrá tal contienda y confusión en las ciudades que aquellos que deseen salir de ellas no podrán hacerlo. Debemos estar preparados para esos acontecimientos. Esta es la luz que el cielo me ha dado. Acontecerán calamidades. Calamidades de lo más pavorosas, de lo más inesperadas, y estas destrucciones se seguirán la una a la otra.
0: 4. Salud.
1: El ambiente físico de las ciudades es muchas veces un peligro para la salud. La exposición constante al contagio, el aire viciado.
0: La conclusión de todo esto es que Ellen White insta a vivir en el campo por 4 razones. Nuestra independencia de las redes de suministro

0: favorece la libertad de conciencia. Un entorno natural evita riesgos para la salud física y espiritual. Las ciudades se convertirán en un infierno por el confinamiento en situación de catástrofe. El contacto con la naturaleza es una influencia pura que nos inspira. Y para terminar, el ABC de este asunto. Vida campesina. El plan no es que tú tengas una vida estresada trabajando en la ciudad para llegar en la noche a tu casa en el campo para ver series de Netflix en el sofá. No, la idea es que tú tengas lo más posible una vida campesina. No se trata solo de sacar a la persona de dentro de la ciudad, es también sacar la ciudad de dentro de la persona.
1: Por esta razón veo la necesidad de que las familias se trasladen fuera de las ciudades a lugares apartados del campo, donde puedan cultivar la tierra y cosechar los productos que ellas mismas siembren. De este modo podrán criar a sus hijos con hábitos sencillos y saludables. Veo la necesidad de apresurarse a fin de tener todas las cosas dispuestas para la crisis.
0: No te precipites. Ellen White anima a hacer planes serenos y no actuar por impulso.
1: Los que por fin han decidido salir, que no lo hagan de forma apresurada como respuesta a un movimiento de agitación, en forma imprudente o de un modo tal que después tengan que arrepentirse profundamente de haber salido. Aquellos que obedezcan esta amonestación encontrarán un refugio, que cada hombre esté bien despierto y procure salvar a su familia, que se ponga las pilas para realizar el trabajo. Dios revelará punto por punto qué debe hacer después.
0: Me gusta esto. Dios revelará punto por punto qué hacer. Tendrás ayuda. Déjate guiar. No te precipites. Actúa con ilusión, pero con calma. No te duermas.
1: En armonía con la luz que me fue dada, insto a la gente a salir de los grandes centros poblados. Los que permanezcan innecesariamente en ellos correrán el peligro de perder sus almas.
0: ¿Cuándo es el momento de salir de la ciudad?
1: Ahora deberíamos prestar atención a la instrucción que se nos ha dado vez tras vez. Salid de las ciudades. Salid de las grandes ciudades tan pronto como sea posible. Volvemos a decir, fuera de las ciudades.
0: Algunos dicen que hoy no es tiempo de salir de las ciudades, por dos motivos: que hemos de esperar a la promulgación de la ley dominical y que hemos de vivir en las ciudades para darles la advertencia. Vamos a ver si esto es verdad. ¿Dice eso Ellen White, que la señal para salir de las ciudades es la ley dominical? Este es un error clásico. Es muy diferente salir de la ciudad que huir de la ciudad. Por ejemplo, Abraham salió de Ur de los Caldeos, una salida planeada, meditada, organizada. Esto es salir. Pero Lot huyó de Sodoma, una huida traumática, donde lo perdió todo. Eso es huir. Es muy diferente salir que huir. Veamos ahora si esta cita nos da la señal para salir o para huir. Está en el libro de la ciudad al campo, página 88.
1: No está lejano el tiempo en que, como los primeros discípulos, seremos obligados a buscar refugio en lugares desolados y solitarios. Así como el sitio de Jerusalén por los ejércitos romanos fue la señal para que huyesen los cristianos de Judea, así la toma de poder por parte de nuestra nación, los Estados Unidos, con el decreto que imponga el descanso papal, será para nosotros una amonestación. Entonces será el tiempo de abandonar las grandes ciudades y prepararnos para abandonar las menores en busca de hogares retraídos en lugares apartados entre las montañas.
0: Esta cita no nos habla de salir, sino de huir. Hay tres menciones claras a la huida. Como los primeros discípulos, seremos obligados a buscar refugio en lugares desolados y solitarios. Así como el sitio de Jerusalén por los ejércitos romanos fue la señal para que huyesen los cristianos. Y la tercera es en busca de hogares retraídos en lugares apartados entre las montañas. Está hablando del último tramo, de la huida. Es por esto que los fideicomisarios del Centro White, con mucho acierto, colocan esta cita aparte en un capítulo titulado Huida apresurada en el conflicto final, la señal para la huida.

0: Si lo que quieres tú es una huida apresurada en el conflicto final, aquí tienes la señal para la huida. Para Lot, su huida de Sodoma fue muy dolorosa. Dios quiere evitarnos eso. ¿Debemos vivir en las ciudades para influir sobre ellas? Debemos advertir a las ciudades, sí. Y Ellen White lo dice claro, dice cómo hacerlo.
1: Hay que trabajar en favor de las ciudades desde puestos de avanzada. El mensajero de Dios dijo, ¿no serán amonestadas las ciudades? Sí, pero no por el pueblo de Dios que viva en ellas, sino mediante sus visitas. El Señor nos ha indicado repetidamente que debemos trabajar en las ciudades desde puestos de avanzada ubicados fuera de ellas.
0: En el libro El Evangelismo, ella explica cómo hacer el evangelismo y es muy clara en esto.
1: Debemos salir de las ciudades. Tal como lo hizo Enoch, debemos trabajar en las ciudades, pero no vivir en ellas.
0: En el libro Un ministerio para las ciudades, ella dice cómo hacer el ministerio para las ciudades. En el capítulo 1 da los ejemplos bíblicos que debemos imitar. Son Enoch, Abraham, Jonás y Jesús. Y destaca de ellos que vivían fuera de las ciudades. Las visitaban para influir en ellas y regresaban a su vida rural. Sobre el tema del nuevo orden mundial y sobre cómo se hará opresivo, para tener un contexto general, te recomiendo que leas el libro El conflicto de los siglos, de Ellen White. ¡Fascinante! Ahí podrás ver el cuadro completo. Un libro que a mí me abrió los ojos. Te dejo el enlace de descarga gratis en internet. Irse a vivir al campo. ¿Cómo lo hago? ¿Qué cosas debo tener en cuenta? ¿Agua, tierra, energía? He preparado un vídeo básico con consejos prácticos basados en la experiencia. Te dejo el enlace abajo en la descripción del vídeo. Si te gustó este vídeo, dale un like para hacerlo más visible y déjame un comentario. Compártelo con la gente que amas. Y recuerda, Dios revelará punto por punto qué hacer. Abajo, en la descripción de este vídeo, te pongo el enlace al libro que hemos comentado, De la ciudad al campo, de Ellen White. Y también enlace al libro El conflicto de los siglos. Se descargan gratis, en texto y en audiolibro. Hasta pronto.
2: Apocalipsis 3:18. Por tanto, yo te aconsejo que de mí compres oro refinado en fuego, para que seas rico, y vestiduras blancas para vestirte, y que no se descubra la vergüenza de tu desnudez, y unge tus ojos con colirio para que veas. Apocalipsis 3:18.

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0: El abono es uno de los complementos de la huerta imprescindibles para que nuestras plantas se desarrollen sanas y fuertes. En el video de hoy veremos uno de los abonos orgánicos más conocidos por lo efectivo que es y lo fácil de su preparación. Este aporta materia orgánica, minerales y microorganismos a nuestras plantas.
1: Hola queridos amigos, bienvenidos a este nuevo video donde vamos a estar elaborando un abono orgánico sólido que tiene como nombre Bocachi. Y para ello nos vamos a ayudar de nuestro amigo Wilfran Díaz. Él es un profesional en esta área de agricultura orgánica. Tiene más de 10 años de experiencia en este tipo de agricultura agroecológica y yo creo que casi toda su vida en agricultura, ¿verdad? ¿Por qué necesitamos, Wilfran, este abono a la hora de cultivar y qué es eso de Bocachi?
2: Muy bien, el abono Bocachi es un abono, como su nombre lo indica, todo el mundo lo conoce como Bocachi. Es de origen japonés ese nombre, que significa fermentación, abono fermentado. Y la elaboración de ese abono dentro de la agricultura orgánica juega un papel importante, ya que nos ayuda a la nutrición del suelo, nos aporta microorganismos al suelo, nos da estructura al suelo y sobre todo nutrición a las plantas. Entonces, eso es lo que queremos elaborar para que los hermanos, las personas, aprendan a cómo elaborar este abono de una manera sencilla.
1: Wow.
2: Y con ingredientes sencillos y fáciles de conseguir, ¿sí?
1: Bueno, pues díganos cómo hacerlo.
2: Vamos. Tenemos aquí a mi hijo Rafa, que él va a enseñar todo el proceso de la elaboración del Bocachi, ¿ok? Así que él puede nombrar los ingredientes que tenemos para la elaboración de este abono, ¿sí?
3: Bueno, principal, como base, necesitamos el esmín, ¿cierto? ¿Sí? Puede ser de caballo, de vaca, de chivo,

0: sí, el que tengamos más en la casa. Sí, esa va a ser nuestra base de nuestro amor. En este caso tenemos de gallina, 40 kilos. Tenemos 40 kilos de tierra, tierra común.
1: Tierra negra, tierra común.
2: De preferiblemente negra.
0: Sí, sí. 20 kilos entre la cascarilla y el salvado. Pues literalmente necesitamos cascarilla de arroz y salvado. Pero en el caso como nosotros sellamos los arroz aquí.

0: casos donde, por ejemplo, en República Dominicana usábamos la pulpa del cacao, podemos usar la pulpa del café, podemos usar, por aquí cerca también hay residuos de la caña, también se pueden utilizar, la ceniza también la tenemos, en fin, lo podemos enriquecer con eso, sí. Tenemos melaza, vamos a necesitar una taza de melaza, un litro, un litro. Tenemos acá harina de roca, 2 kilos de harina de roca, agua, 20 litros de agua para cortar. Entonces también tenemos levadura, vamos a usar 20 gramos.
1: ¿Levadura de la que uno usa para hacer el pan?
0: Muy corriente, levadura.
1: Sí, pues empecemos.
2: Lo primero que haremos será vaciar el estiércol, la tierra, el salvado y la cascarilla. Lo vamos a hacer en capas para que se nos haga más fácil mezclar después. El orden de los ingredientes no altera el producto.

0: Bueno, una vez ya teniendo esto en las capas, ahora vamos a diluir los ingredientes que nos hacen falta. ¿Sí? Entonces, aquí tenemos los 20 litros de agua. Entonces, tenemos una taza aproximadamente, es como una libra de melaza, se puede decir, en peso.
1: Okay.
0: La melaza es uno de los ingredientes más importantes en este proceso. ¿Sí? No solamente ayuda a la fermentación de nuestro abono, sino que también funciona como una fuente de energía para los microorganismos. Entonces nos ayuda en la reproducción y hacer como el trabajo un poco más rápido.
2: O sea, cuanto más melaza mejor.
0: Sí, por eso no, o sea, si aplicamos más cantidad no va a haber ningún efecto, o sea, ninguna contradicción. Sí. Otro de los ingredientes que tenemos que diluir ahí también es la levadura. Entonces son 20 gramos. Es decir, que es exactamente una cucharada sopera.
2: Wow. O sea que es poco.
0: Sí. Para la cantidad, sí, ya si vamos a hacer más cantidad, pues vamos a utilizar una cucharada.
2: Digo, para todo este montón de cosas.
0: Una cucharada bien. Tenemos nuestros microorganismos, también lo vamos a incluir allí.
2: Es bueno decir, bueno, aprovecho para decir que tenemos un video acerca de cómo hicimos los microorganismos líquidos y cómo los activamos y todo, así que lo puedes buscar en el canal para ver.
0: Entonces, es importante tener en cuenta, este bar de lleno es los 20 litros de agua, entonces el espacio que va a quedar, el espacio que dejamos, hay que tener en cuenta en la cantidad de microorganismos. ¿Sí? Tampoco si podemos usar 2 litros o la mitad del bar de microorganismos, excelente. Bueno, entonces, es importante, ¿no? Siempre tener en cuenta, si no tenemos acceso a los microorganismos líquidos, pues no nos podemos guardar por eso, sí. Debemos reducir también el yogur, podemos usar leche, comprar microorganismos y vienen en polvo, no les sirven agua.
2: El suero de la leche también funciona.
0: También funciona.
2: O sea, si vivimos cerca de una quesería.
0: No hay como una excusa para decir, no tengo, no lo puedo hacer.
3: Luego del primer volteo vamos a echar la harina de roca y nuestro líquido poco a poco. La harina de roca es una fuente de minerales y los minerales son muy necesarios para nuestras plantas. La podemos conseguir fácilmente en mineras, también podemos conseguirla a la orilla de los ríos e incluso podemos hacerla nosotros mismos en casa moliendo las rocas. También podemos usar la ceniza en su lugar de palos del bosque no tratados.
2: ¿Qué pasa, Rafa, si me pasé de agua, si me pasé de líquido?
0: Bueno, sí, por eso la echamos poco a poco, ¿sí? La idea es no pasarlo, con el revolteo y aplicando el agua y agarrando el polvo, ¿sí? Pero en caso tal, sería mejor que nos faltara humedad a que nos pasara la humedad, ¿sí? O sea, se puede corregir, pero es mejor. Pues en el caso de que nos falte agua, pues podemos echarle agua sola. Entonces, si se pasa de humedad, en el caso de que nos quede muy húmedo el abono, podemos echarle más tierra o podemos echarle más salvado.
2: Mejor que no nos falte.
0: Entonces, ahorita vamos a ver cómo debería quedar su humedad.

0: Bueno, entonces, ya una vez mezclado todos nuestros ingredientes, aplicado toda la cantidad de líquido preparado, entonces procedemos a hacer la prueba del puño, ¿sí? Que es nuestro indicador para saber si está con la humedad adecuada. Entonces cogemos un poco de lo mezclado, entonces apretamos en nuestro puño. Entonces, la idea es que al momento de abrir nuestro puño quede la forma,
1: quede,
0: ¿sí?,
1: formado, pero que... ¿Cómo sabemos si nos pasamos de agua?
0: Entonces, si nos pasamos de agua, entonces nosotros vamos a apretar y por todos estos aquí va a destilar agua. Entonces, prueba de que nos falta humedad es que al momento de abrir el puño se nos desborone. Entonces, si nosotros apretamos y abrimos el puño y se nos desborona, o sea, no agarra la forma, significa que le hace falta un poco más de humedad.
1: Okay.
0: Si destila agua, significa que nos pasamos de la humedad.
1: ¿Cuál es el proceso que sigue después que tenemos ya los ingredientes mezclados?
0: Bueno, pues una vez ya todo mezclado, ¿sí?, vamos a enumerar la elaboración de nuestro mundo en 7 días, ¿sí? Entonces, el día 1 es el día de la preparación, o sea, lo que estamos haciendo hoy va a ser el día 1. Entonces, en el primer día se mezclan todos los ingredientes, ya a darle el punto de la humedad, ya de saber que nuestro mundo está en las condiciones, entonces procedimos la fermentación. Entonces, en el día 1, al finalizar nuestra mezcla, ya una vez todo listo, lo vamos a poner.

0: como vemos, aquí tenemos nuestra forma, sí, tenemos nuestro jabón en forma de volcán. Ahora, en caso de que lo hagamos en un lugar de aire libre, que no tengamos techo, hay que cubrirlo con plástico.
1: Ah, ok. O sea, esto no le puede caer agua de lluvia.
0: No, ya no le puede caer más agua, ya está el punto, sí. En nuestro caso, pues tenemos techo, no es necesario colocar el plástico. Sabemos, día 1, tenemos nuestro jabón en forma de volcán, ya lo tenemos en las condiciones adecuadas, sí, para que empiece la fermentación. Entonces, día 2 y día 3 lo vamos a mezclar 3 veces al día. ¿Sí? Puede ser en la mañana, en la mañana, al mediodía y por la tarde.
1: O sea, el segundo y el tercer día toca hacer lo mismo que hiciste este volteo 3 veces al día.
0: Exactamente. Por el día 2 y por el día 3. Pero ya no lo vamos a hacer con esa altura, sino con una altura de 5. O sea, solo va a durar en esta forma
1: el primer día.
0: El día de hoy, toda la noche, el día de mañana iniciamos con nuestro volteo. Cada vez que terminemos haciendo nuestro volteo, lo vamos a dejar a una altura de 30 centímetros.
1: Ok, o sea, como más regadito así.
0: Más regado, exactamente. Okay. Entonces podemos medirlo o con la pala o
1: con el ojo.
0: En el día 2 y en el día 3 vamos a notar que el olor va a ser como el olor de la levadura. Así. Vamos a notar que ya empieza la fermentación, vamos a notar que el abono está un poco más caliente. Entonces son evidencia que nos da el abono
1: de que está en ese proceso
0: y que va bien, ¿sí? En el día 4 seguimos con los volteos 3 veces al día, disminuimos la altura a 15 centímetros. El día 5 y el día 6 hacemos lo mismo, nuestro volteo 3 veces al día a una altura de 15 centímetros.
1: Okay.
0: Entonces en el día 7 ya vamos a notar que nuestro abono va a perder humedad, se ha tornado un poco como gris, y en el día 7 podríamos decir que nuestro abono está listo. Entonces, como se dieron cuenta al principio, no aplicamos el carbón, ¿sí? Entonces, como lo había mencionado, el carbón lo podemos aplicar en el día 7. El carbón no necesita pasar por el proceso de la fermentación. Con la ayuda de nuestra pala, podemos triturarlo un poco más y hacer otro trozo más pequeño, ¿sí? Entonces, así haríamos con todos, vaciamos la pila, lo golpeamos, pues, con un palo, con la ayuda de una herramienta, y se lo aplicamos a nuestro bolso.
2: Un volteo es esto, una ida para allá y otra, no es que una sola, una de aquí para allá y otra para acá, ¿sí? Esto es un volteo. Bueno, como ustedes pueden ver, ya tenemos el proceso aquí del abono bocacha. Esto es un abono rápido,
1: ¿sí?
2: En 7 días, 8 días, nosotros podemos tener ya un abono listo para llevar al suelo.
1: Wow.
2: Los aportes que tenemos al suelo es materia orgánica, que tenemos mucha cascarilla de arroz. A nivel nutricional tenemos fuentes de potasio, de nitrógeno, ¿sí? Silicio por la cascarilla. Y también tenemos los minerales que le agregamos, como es la harina de roca. Entonces es un abono muy completo, ¿sí?
1: ¿Cómo se usa?
2: Bueno, preferiblemente en el tema de las hortalizas, eso depende también de qué tipo de suelo tenemos. Si tenemos un suelo pobre, un suelo que está muy

0: tratado, entonces las cantidades van a ser mayores. Si tenemos un suelo que no re, que con una estructura buena, que no es un suelo tan maltratado, entonces las cantidades van a ser menores. En ese caso, voy a hablar de aquí, nosotros utilizamos, al inicio de la, del trasplante, utilizamos de 30 a 50 gramos por planta.
1: Como un puño así grande.
0: Exactamente, como un puño grande. En el primer aporte que se le hace a la planta, se le hace una reabonada con otros 50 gramos. Entonces, podríamos trabajar en un promedio nosotros entre 100 a 150 gramos por planta.
1: O sea, que no es mucho que se usa.
0: Sí, pero vuelvo y te repito, en el caso de que hay suelos que han sido muy pobres, maltratados, entonces tenemos que utilizar una cantidad para restaurar suelo.
1: En nuestro caso, que tenemos un suelo arcilloso, tierra roja, habría que echarle más o menos.
0: Entonces, trabajaríamos por más o menos a kilo y medio por metro cuadrado. De terreno.
1: Okay.
0: Por metro cuadrado de terreno podemos utilizar un kilo, kilo y medio, hasta dos kilos, dependiendo de cómo esté la estructura del suelo. Y eso va a mejorar la estructura del suelo, es alimento para los microorganismos y también pues toda la nutrición para las plantas. Otra cosa también que se me pasaba, con esto tú puedes germinar, con este bocachi, una vez que ya está en el, que esté en el proceso bien de maduración, tal vez para la germinación no lo llevaríamos al proceso de utilizarlo como sustrato, al séptimo día lo podíamos llevar hasta, hasta los 15 días allí, entonces ya después sí, entonces podemos utilizarlo en forma de sustrato para
1: pero se está excelente.
0: Pues aquí tenemos una estructura, un piso, pero si usted no tiene el piso, y entonces el piso es de tierra, también funciona perfectamente.
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3: ¿Cómo se llama el perro?
4: Terry.
3: Terry.

mujer, madre, profetisa. Una escritora que publicó más de 40 libros que impactan aún hoy la vida de millones de personas alrededor del mundo. Guía y consejera en el desarrollo y la organización de la Iglesia Adventista del Séptimo Día, Elena de White fue también una pieza fundamental en el establecimiento de las bases firmes que garantizaron el crecimiento y la eficacia de la educación adventista a través del tiempo.

frágil, simple, sin ninguna belleza exterior que pudiera atraer a otro que no sea el único que puede sondar el interior. A pesar de todo mal pronóstico, Elena de White decidió ponerse en las manos del Dios al cual amaba, su amigo, compañero, aquel que podía hacer de sus fragilidades fortalezas y de su dependencia de él una oportunidad para transformar el mundo.

En sus más de 70 años de ministerio, Elena de White se dedicó incansablemente a cumplir la misión que le fue encomendada. Vigorizada por una profunda relación de amor y dependencia con Dios, logró sobreponerse a todo sufrimiento y persecución con la más firme certeza de que este gran amor que había visto y experimentado en su relación con Él debía ser compartido.

0: ¿Qué tal, queridos amigos, hermanos y hermanas? Dios les bendiga. Soy Daniel Miranda, orador de Secrets Unsealed Zoom TV Latino. Y una vez más, estamos en este programa con ustedes, Me Gustaría Saber. Sí, en este programa respondemos a todas aquellas preguntas que ustedes tengan de la Biblia y no responderemos algo que no se encuentre en la Biblia, solo lo que la palabra del Señor lo dice. Haremos lo mejor para hacer eso. Y por eso tenemos personas que son versadas en la palabra de Dios, que a través del Espíritu Santo pueden ayudarnos a encontrar respuesta a estas preguntas. A mi lado izquierdo, una vez más, el pastor Luis Fernando Manrique con nosotros. Y a mi lado derecho, el pastor Esteban Bor. Bienvenidos.
1: Gracias.
0: Ahora, ustedes pueden participar de nuestro programa enviando sus preguntas a la siguiente dirección de correo electrónico: tv@zoomtv.org. Una vez más, tv@zoomtv.org. Quizá usted sienta que su pregunta no es respondida pronto. Quiero decirle que tenemos muchas otras más en espera, pero prometemos que cuando llegue el turno de su pregunta, usted podrá verla a través de este programa. Bien, vamos a comenzar con una oración para poder responder las preguntas que tenemos para el día de hoy. Pastor Bor.
1: Padre Celestial, gracias te damos por tu palabra. Una guía segura en un mundo que anda tan confundido.
0: Sí, Señor.
1: Gracias porque nos has dado un rumbo claro para seguir y un destino a donde vamos a llegar.
0: Amén.
1: Pedimos que nos bendigas al contestar estas preguntas. Danos sabiduría para dar respuestas acertadas. Bendice a aquellos que están viendo el programa, que ellos también puedan recibir una bendición de lo alto.

0: al escuchar las respuestas. Nos encomendamos en tus manos, pidiendo que tú nos des tu sabiduría, y te lo rogamos en el nombre de Jesús. Amén.
1: Amén. Amén. Amén. En el programa anterior recibimos algunas preguntas de la hermana Carla Raquel desde Argentina, y estas preguntas, la mayoría de ellas tenían que ver con la oración. Una pregunta más que no alcanzó a resolverse, la vamos a resolver en este programa, es en cuanto a quién debemos orar. Si debemos orar al Padre, si eso es un requisito o es puro formalismo, o podemos orar a Jesús o al Espíritu Santo. ¿Okay? Así que, bueno, ¿qué nos enseña Jesús? ¿Qué nos enseña la Biblia? Creo que un buen lugar donde debemos comenzar es la enseñanza de Jesús acerca de la oración.
0: Amén.
1: Allí claro en el Padre Nuestro, en Mateo capítulo 6, Mateo versículo 6. 9. Mateo capítulo 6, voy a pedirle al pastor Manrique que nos pueda colaborar con la lectura de ese versículo.
2: Claro que sí.
1: Mateo capítulo 6, versículo 9.
2: Vamos a comenzar con esta que es la oración modelo y dice, vosotros pues oraréis así. Aquí ya nos está enseñando el Señor Jesús cómo orar. Padre nuestro que estás en los cielos, santificado sea tu nombre. Este versículo 9 pues nos muestra que la oración debe dirigirse al Padre Celestial. Es a Él a quien va dirigida. Ahora, no solo este versículo. Hay muchos otros versículos más en la Biblia que presentan exactamente lo mismo, ¿verdad? Pero comenzando con este de Mateo 6, pues lo vemos con claridad. Sin embargo, yo quisiera que fuéramos a otros. Ah, bueno, y comenzamos aquí porque no solo nos dice en nombre de quién debemos comenzar la oración, también nos va a decir en nombre de quién debemos terminar la oración. Aquí la dirigimos al nombre, en nombre del Padre. Pero mira, por ejemplo, vamos a el Evangelio según el apóstol San Juan, el capítulo 14, Evangelio según San Juan, el capítulo 14, y allí vamos a mirar el versículo 13 y el versículo 14, 13 y 14. No sé si alguien me ayuda con la lectura.
1: Adelante, Pastor Bor.
0: Y todo lo que pidiereis al Padre en mi nombre lo haré, para que el Padre sea glorificado en el Hijo. Si algo pidiereis en mi nombre, yo lo haré.
2: Entonces, este versículo o estos dos versículos nos están aclarando que nuevamente hay que pedir al Padre, pero hay que pedir en el nombre de Jesús. Por eso nuestras oraciones terminan en el nombre de Jesús. Sin embargo, no sé si ustedes han notado que en algunas iglesias y quizás por desconocimiento, no por desconocimiento, quizás porque tradicionalmente se ha enseñado algo que puede estar equivocado. Yo, por ejemplo, he visto a muchas maestras de cuna y en los rincones infantiles de muchas iglesias que llaman a los niños y después de que cuentan la historia le dicen, vamos a orar niños. Y entonces la maestra comienza a orar, repitan después de mí, querido Jesús, y los niños repiten, querido Jesús. Y, o sea, comienza la oración dirigiéndose a Jesús. Y luego dice, querido Jesús, y termina la oración en el nombre de Jesús, amén. Pues no hace sentido
0: orar
2: a Jesús y terminar en el nombre de Jesús. Porque una persona es a la que yo me dirijo, que debe ser al Padre, como dice la Biblia. Pero Padre, yo vengo es en, no porque yo tenga méritos, vengo es en el nombre de tu Hijo. Y yo lo instruyo eso de una manera muy sencilla, ¿verdad?
0: A veces yo creo que el problema, pastor, es que cuando la gente ora no piensa en lo que está diciendo. Por ejemplo, yo he escuchado personas decir, Padre nuestro que estás en el cielo, y luego empiezan a orar y cuando llegan a la mitad de la oración dicen, y gracias por morir por nosotros en la cruz, y porque en realidad no tienen la mente enfocada en que estamos hablándole al Padre, ¿verdad? Y al final, pues, nadie viene al Padre sino por mí, dice Jesús. Por eso, al final, tenemos que decir, venimos al Padre en el nombre de Jesús, porque es en los méritos de Jesús que tenemos derecho de venir al Padre. Así que yo creo que la fórmula que da Jesús nos enseñó, así oraréis, Padre nuestro que estás en los cielos, y los otros textos que acabamos de leer, donde dice cualquier cosa que pidieres en mi nombre. Así que la oración es al Padre en el nombre de Jesús, claramente según la Biblia.
2: Está claro. Cuando yo debo estudiar con las personas la tercera lección de la fe de Jesús, que como pastor pues doy estudios bíblicos desde que comencé mi vida espiritual, así que llevo ya 33 años sin parar de dar estudios bíblicos.
0: Wow.
2: Y cuando llego a la lección número 3, pues hay que enseñar esto de la oración, y yo les ilustro esto de una manera muy sencilla. Si yo tengo que ir a la Casa Blanca y tengo que presentarme delante del presidente de la nación y golpeo y digo ahí en la portería,

0: Mira, quiero hablar con el presidente. La gente, ¿y cómo así que usted quiere hablar con el presidente? Usted tiene cita, ¿usted qué viene? ¿Parte de quién? Pero si yo soy amigo del hijo del presidente, y el hijo del presidente me da una carta y habla por anticipado con su padre, y me dice, lleva esta carta en las manos, dile a mi papá, que es el presidente, que tú vas en mi nombre a hablar con él, entonces yo llego a la portería y le digo, mire, traigo esta carta que es del hijo del presidente, y ya el presidente sabe y me está esperando.
1: Exacto.
0: Así que vengo en nombre del hijo del presidente. E inmediatamente corroboran la información, las puertas de la Casa Blanca se abren y entro por entre un tubo a la oficina oval del presidente, que está de turno en los Estados Unidos. Entonces, esto solo para ilustrarles que es la manera como... Yo no tengo méritos para poder entrar a la Casa Blanca, pues tampoco tengo méritos de presentarme delante del Padre Celestial, y lo hago de esa manera, a través del Hijo, que es mi mediador, tal como la palabra del Señor lo describe. Entonces, Él es nuestro mediador, llego a Él, y a través de Él puedo presentarme delante del Padre.
1: Una excelente ilustración, excelente, muy buena. Sí,
2: muy buena esa ilustración.
1: La voy a usar en un futuro.
0: Muy bien. Quizás quisiera leer un texto más, si me lo permiten.
2: Adelante,
0: ese texto está en Mateo 18. En Mateo 18, el versículo 19. Mateo 18, 19. Dice el Señor en su palabra. ¿Quién quiere leerlo?
2: Yo lo puedo leer.
0: Adelante.
2: Otra vez os digo que si dos de vosotros se ponen de acuerdo en la tierra acerca de cualquier cosa que pidan, les será hecho por mi Padre que está en los cielos.
0: Entonces, noten que aquí nuevamente se pide, ¿y a quién se le pide?
2: Al Padre.
0: Pienso que está claro. Ahora, hay muchos más textos, pero pienso que ya con esto resolviendo la...
1: Sí, yo creo que
0: suficiente.
1: Sí.
0: Es suficiente, estamos resolviendo la inquietud.
2: Perfecto. La siguiente pregunta, esta pregunta... Nos la hace el hermano Romel Hernández y nos pregunta en cuanto a el mensaje de la vara del pastor. Bien, estuvimos hablando aquí un poco detrás de cámaras y para no responder esta pregunta, porque tomaría bastante tiempo ya el canal, voy a dejarle al pastor Bor que nos hable un poco acerca de los programas que el canal ya ha grabado en cuanto a este tema.
1: Sí, nos habían llegado muchas preguntas en cuanto a... la vara del pastor. Yo en realidad no soy experto en lo que tiene que ver la vara del pastor, porque es complejo. Víctor Hutef escribió muchísimo material, pero la ventaja es que tenemos a un experto que perteneció a ese movimiento, Israel Rodríguez, que vino a nuestro estudio hace unos años y preparó una serie, creo que tiene 10 partes, en inglés, porque él es bilingüe, en inglés y español, a donde él desmenuza las creencias de los de la vara del pastor e hizo un tremendo trabajo tomando los mismos escritos de ellos. Así que si ustedes están interesados en conseguir ese material, se pueden poner en contacto con Secrets Unsealed. Pueden mandarnos un correo electrónico a tv@zoomtv.org y nosotros nos comunicaremos con ustedes sobre cómo pueden conseguir ese material. No es necesario reinventar la rueda, claro, como dicen en inglés, cuando ya tenemos el material por un experto que perteneció a ese movimiento.
0: Excelente. Pastor, déjeme hacerle una pregunta. En nuestro canal YouTube de Secret and Seal, ¿estarán esos materiales? No sé si usted lo sabe.
1: Estamos ahora haciendo un trabajo a donde todo lo que jamás hemos hecho va a estar disponible en YouTube.
0: Okay,
1: todavía no está, pero yo creo que, yo no sé en realidad si eso está en YouTube o no. Me imagino que en alguna parte tiene que estar, pero de todas maneras lo pueden conseguir con nosotros en un futuro.
2: Excelente. Gracias, Pastor Bor. Esto nos lleva a la siguiente pregunta. Una vez más, el hermano Eliseo Suárez, que nos había en un programa anterior escrito, él nos saluda desde Nicaragua. Y su pregunta tiene que ver, en resumen, es larga, la voy a resumir, tiene que ver con si el calendario actual alteró el sábado del Señor. En otras palabras, estamos nosotros guardando el sábado que guardaron los judíos en el Antiguo Testamento, o con todo este cambio de calendario, específicamente el juliano, gregoriano, hoy estamos guardando un sábado distinto al sábado bíblico.
0: Oh, es una excelente

0: Pregunta, es una preocupación de muchas personas en relación con esto. Estamos guardando el sábado bíblico. Quizás voy a decir para mí lo que sería el argumento más contundente en relación con esto, para que la gente pueda estar segura. Yo creo que estamos guardando el mismo sábado de la creación. ¿Y por qué lo creo? Lo creo porque los judíos hoy guardan ese mismo día.
1: Correcto.
0: Entonces, los judíos, a través de toda la historia, ellos en ningún momento, después de que Dios establece el sábado en la creación, luego a través de los patriarcas, luego a través del pueblo de Israel, y luego lo siguen guardando hoy, pues si alguien ha sido celoso con la práctica de la observancia del sábado son los judíos.
1: Correcto.
0: Y nosotros guardamos exactamente el mismo sábado. Usted vaya cualquier sábado a cualquier lugar del país donde hay una sinagoga y ahí van a estar los judíos reunidos. Así que ese para mí es como el argumento más contundente. Sí.
2: Las escrituras hebreas dejan muy en claro que el sábado es la señal externa, visible, que distingue a Israel como el pueblo del verdadero Dios.
0: Correcto.
2: Ahora, la circuncisión es la señal invisible, pero la señal visible es la observancia del sábado. Es inconcebible que los judíos hubieran perdido la secuencia de días de la observancia del sábado. Es una imposibilidad en realidad.
1: Correcto, sí. Además, algunos utilizan el argumento de las lunas nuevas para decir que en realidad en la Biblia no se marcaban por un calendario sino por las lunas nuevas. Bien, en realidad eso no es del todo cierto, porque aún en el calendario judío no caían los meses exactamente. El ciclo de la luna es 28 días, los meses judíos tenían algunos 30 días. Y a veces tenían que agregar cada ciertos años un mes bisiesto.
0: Cada seis años agregaban un mes.
1: Un mes bisiesto para simplemente volver otra vez a alinearse
0: con las estaciones.
1: Exactamente. Entonces, el argumento de que los judíos se llevan estrictamente con las lunas para guardar el sábado no es cierto. En realidad, las lunas marcaban era los inicios de las fiestas solemnes, mas no tenían una relación directa con el sábado semanal.
0: Sí, pero hay otro asunto más, pastor. El tema es que los años se miden por asuntos astronómicos.
1: Exacto.
0: Aún el periodo del día es un asunto astronómico. Los meses es un asunto astronómico. Me explico. ¿Qué es un día? Pues un día es el tiempo en que la Tierra gira sobre su propio eje. Horas de luz y horas de oscuridad. ¿Qué es un mes? Pues el tiempo en que la Luna gira alrededor de la Tierra. ¿Qué es un año? El tiempo en que la Tierra gira alrededor del Sol. Pero una semana no tiene explicación astronómica.
2: Exacto.
0: La única posibilidad existente para la explicación del ciclo semanal es la creación. No hay otra posibilidad existente. Entonces, esto para decir que ese ciclo más semanal no lo podemos comparar o no podemos hablar de ningún hecho astronómico ni de lunas nuevas para hablar del sábado semanal, porque simplemente no funciona, porque no hay posibilidad de que ese ciclo semanal tenga una explicación astronómica. No existe.
2: Pastor, cuando estábamos hablando antes, creo que me mostró un cambio que hubo en el calendario el pasado. Sería bueno tal vez explicar eso, porque eso surge en las mentes de la gente, de que sí hubo un cambio en el calendario por el Papa Gregorio.
0: Sí.
2: Entonces sería bueno aclarar eso a la gente.
0: Claro que sí, pastor. En el siglo XVI, el Papa Gregorio XIII hizo un cambio en el calendario. Y hizo el cambio porque precisamente, no sé, es bueno explicar, estamos hablando de la Edad Media y en aquella época quien dirigía la ciencia en el mundo era la Iglesia. En este caso, la Iglesia Católica. Y entonces los científicos estaban formaban parte de ella. Así que había un problema porque no estaban cuadrando las estaciones. Y entonces lo que se hace es que se había estado siguiendo el calendario juliano, y ustedes saben, Julio César establece desde Roma ese calendario, y entonces ahora se levanta Gregorio, eso es 1582, y en el año 1582, este papa que es Gregorio XIII, pues decide organizar nuevamente el calendario. Pero para organizarlo tomaron la decisión de sacar 10 días, desaparecieron 10 días de la historia, por decirlo de alguna manera. ¿Qué días desaparecieron? Desapareció desde el día 5 de octubre hasta el día 14 de octubre. En otras palabras, un jueves fue 4 de octubre y el viernes, el otro día, fue 15 de octubre. O sea, se saltó del 4 de octubre al 15 de octubre. La razón, se descubrió ahora que los años, que son el ciclo de las estaciones, pues son años de 365 días, 5 horas y 26 minutos, si no estoy mal. Y entonces, para armonizar eso, pues tuvieron que hacer el cambio y se sacaron esos 10 días. Pero en ningún momento se afectó el ciclo semanal.
2: Exacto.
0: No se afectó el ciclo semanal. ¿Por qué? Porque el 4 fue jueves, el 4 de octubre de 1582. Y el viernes fue 15.
2: Exacto.
0: Y el día, ya el día siguiente fue 16, fue sábado. Entonces, hay que ir a la historia, y ustedes lo pueden verificar, que eso está en muchos apartes de la historia. Pueden ir a Google, quien es el que responde muchas de estas cosas, y van a encontrar con absoluta seguridad ese cambio que se hace. Así que no tengan, no, quien diga que el calendario gregoriano cambió el ciclo semanal, pues quiero decirle que está completamente equivocado, porque eso nunca sucedió, nunca pasó.
2: Ahora, hay otro punto muy importante, y es que muchas personas que guardan el domingo como día de reposo, cuando uno les dice que es el sábado, ellos usan el argumento, dicen, ¿cómo sabe que el sábado de hoy es el mismo sábado de la época de Jesús? Entonces, cuando me hacen la pregunta, yo les hago otras preguntas. Les digo, bueno, déjame preguntarte, ¿cuál día de la semana guardas tú? Ah, yo guardo el domingo. Y les digo entonces, ¿por qué guardas el domingo? Ah, porque Jesús resucitó ese día. Le digo, ¿guardas el domingo porque ese es el mismo día que resucitó Jesús? Pues si el domingo es el día que resucitó Jesús, el sábado es el mismo día de hoy también.
0: Claro, y fue el día que Jesús descansó en la tumba.
2: Claro, y luego dicen, uno perspicaz dice, ¿y cómo sabe que el sábado que guardó Jesús es el sábado de la creación? Y yo les digo, porque Jesús fue el creador del sábado y él no iba a permitir que se perdiera la secuencia. No iba a guardar el día equivocado. Son excusas que se ofrecen para no tener que guardar el sábado, que yo no entiendo por qué razón la gente quiere descartar el sábado usando toda clase de argumentos que no tienen ninguna base bíblica.
1: Así es.
0: Así es. El sábado está, por lo menos en mi Biblia, yo encontré 263 textos. 263 que dicen que el sábado, directa o indirectamente, es el día del Señor. O sea, hay demasiada claridad con respecto al tema, ¿no? Y pienso que en este canal, sobre todo aquí en Sun TV, todas las personas que ven este canal, pues han estado reforzando ese concepto del sábado. Incluso por eso surgen esta cantidad de preguntas, porque quieren es claridad y estar completamente convencidos. Hay muchos argumentos que se levantan en contra del sábado, pero ninguno tiene el fundamento para poder echar por tierra todos estos 200 y más textos que aparecen en la palabra.
2: Precisamente ayer alguien se comunicó con nuestro centro de llamadas de Puerto Rico, y dijo, yo he estado viendo por YouTube las presentaciones de Secrets Unsealed, y dice, no cabe duda que el sábado es el día de reposo, yo no soy adventista. Dice, me gustaría que ustedes me recomendaran alguna iglesia que enseña lo que ustedes enseñan. Amen. Y esto lo estamos viendo más y más comúnmente aquí en el ministerio. Amen. Que la gente ve los programas, queda convencida de la verdad, y entonces quieren conseguir una iglesia adventista para integrarse a ella.
1: Amén.
0: Qué bueno, gloria. Amén.
1: Gloria a Dios por eso.
2: Amén.
1: Bueno, entonces queda claro que el sábado de hoy es el mismo sábado bíblico. Sí. Si hubiese habido un error, creo que este error era lo suficientemente serio para que el Espíritu Santo le hubiese revelado a Ellen White que había habido un error y que estaba guardando el sábado incorrecto, pero no hace ella mención absoluta de esto. Así que podemos estar seguros, y por las otras razones que se han dado, que estamos guardando el sábado de la creación. Bien, una última pregunta. Nos escriben del Perú, la hermana Inga Acosta. De hecho, el hermano Erickson Inga Acosta es un hermano. Y es más un consejo. Y creo que este consejo, esa es una pregunta que muchos padres tienen hoy que están lidiando con el mismo asunto de tener hijos o algún familiar que está luchando con el homosexualismo. ¿Cómo manejar esa situación? Esa es la pregunta.
2: El pastor Manrique es el experto en hogar y familia. Así que vamos a delegarle esa responsabilidad a él.
1: Adelante.
0: Bueno, claro, la pregunta no es fácil de responder, pastor, por lo siguiente. Como no conozco el tipo de problema, no conozco la edad de la persona, no conozco si es que solamente tiene inclinaciones homosexuales o es un practicante del homosexualismo. Como no conozco eso, pues es muy difícil responder la pregunta aquí. Uh-huh. Yo podría responderla internamente, seguramente si la persona nos está viendo.

0: Pues yo le invito a que con todo gusto podría responder internamente. Entiendo. Simplemente nos escriben, nos remiten y lo hacemos porque había que conocer un poco de detalles. Pero sí quiero decir algo. Quiero decir que la Biblia es muy clara sobre el tema, muy clara. La palabra de Dios presenta el homosexualismo como algo abominable ante los ojos de Dios. Y cuando nosotros vemos Levítico capítulo 18, Levítico capítulo 20, que son dos capítulos que, rigen o nos muestran lo que son los pecados sexuales, pues podemos ver con absoluta claridad que es un pecado. La palabra del Señor lo repite a través de todos los libros. Cuando vamos a Primera de Corintios, lo mismo. Pero quizás pudiéramos mirar algo de eso y poder explicar que esa persona está en pecado. Pero si está en pecado, pues hay posibilidad para esa persona. Y si está en pecado, tenemos un Redentor maravilloso que es Cristo nuestro Señor y que puede ayudar a las personas en medio de esa crisis. Lo que quiero decir es que sí hay solución para esas personas. Sorprendentemente me he encontrado con muchos que han superado estas dificultades, que han superado estas crisis y que ahora pueden decir que se han liberado de un pecado que tuvieron durante mucho tiempo. Hay una dama que ella me autorizó para poder compartir su historia, quizás no voy a decir su nombre, pero que ella fue lesbiana durante 26 años y era la que cumplía el papel de hombre en la relación. Y un día cuando estaba en una campaña me dijo: pastor, quiero bautizarme, pero que necesito que usted sepa quién soy yo. Y me invitó a su casa y fui a su casa y me contó toda su historia, me contó todas las cosas que ella quería dejar, me contó cómo Dios un día impactó su corazón en una noche de lluvia cuando su novia la había dejado. Ella ahora llega a una iglesia a llorar, y esa iglesia a la que llegó fue la iglesia adventista. Y estaba lloviendo, ella iba vestida de hombre, su cabeza rapada porque quería actuar como hombre, y una buena diaconisa de nuestra iglesia le dijo: ven, siéntate. Y se sentó, y el predicador, habían pocos porque era noche de miércoles, noche de oración, pero el predicador estaba hablando sobre el perdón, y ese día ella sintió que Dios le dijo que tenía que abandonar su pecado y pasó al llamado y lloró como una niña chiquita, cuenta ella, y los hermanos la rodearon. Ese día llegó a su casa, sacó toda la ropa que tenía de hombre, la quemó. Y sacó, me dijo ella, tenía decenas de videos que había grabado de todas las porquerías que yo hacía. Y quemó esos videos. Dijo, solo se quedó con la armuda que tenía puesta. Y al otro día comenzó a comprar ropa para mujer. Cuando yo me encuentro con ella en la campaña, había pasado año y medio desde eso. Y me dijo, ¿y sabe ahora, pastor? He comenzado a sentir gusto por los hombres. Después de llevar 26 años de esa vida. Tuvimos el privilegio de verla descender a las aguas del bautismo al final de la semana. Y recuerdo que cuando yo oré por los recién bautizados, ella se hizo a mi lado, me tomó el brazo y me dijo algo cerca al oído. Me dijo, pastor, quiero que ore por mí para que Dios me dé un buen esposo.
1: Qué bueno.
0: ¿Qué estoy diciendo con esto? Que sí hay solución.
2: Amén.
0: Que Dios es poderoso. Pastor Bor, adelante.
1: Tal vez puedo leer un pasaje a donde se confirma eso. 1 Corintios, el capítulo 6, 9 al 11. ¿No sabéis que los injustos no heredarán el reino de Dios? No erréis, ni los fornicarios, ni los idólatras, ni los adúlteros, ni los afeminados, ni los que se echan con varones, ni con ladrones, ni los ladrones, ni los avaros, ni los borrachos, ni los maldicientes, ni los estafadores heredarán el reino de Dios. Pero ahora viene el versículo clave. Y esto erais algunos.
2: Amén.
1: Mas ya habéis sido lavados, ya habéis sido santificados, ya habéis sido justificados en el nombre del Señor Jesús y por el Espíritu de vuestro Dios. Eran eso. Pero ya no eran, porque han sido santificados, han sido justificados, han sido lavados. Así que sí es posible vencer el homosexualismo por el poder de Dios.
2: Amén.
0: La iglesia de Corinto tenía personas así.
2: Así es.
0: Y ahora eran miembros de la iglesia caminando a la eternidad.
1: Amén.
2: Quisiera recomendar a nuestros oyentes, en cuanto a este tema, que es un tema muy amplio, que puedan dirigirse a un ministerio que se llama Coming Out Ministries. Los que son integrantes de este ministerio, ellos tienen testimonios vivientes. Ellos eran homosexuales antes y ahora ellos trabajan para ayudar a otros a rescatar. Uh-huh. El pastor Ron Woolsey tiene un libro que él escribió y está traducido al español, que se titula Esta clase nunca cambiará o puede. Y es su testimonio de cómo Dios lo sacó del mundo del homosexualismo. Uh-huh. Así que el ministerio es más que todo produce material en inglés, pero usted puede también encontrar algunas cosas en español. Bien, queridos amigos, hermanos, como siempre es un placer tenerlos en nuestro programa. Dios les bendiga. Hasta la próxima.

Otros de los regalos de nuestro Dios son los alimentos. Estas son sustancias naturales, como las frutas, verduras, semillas, tubérculos que proveen al cuerpo las vitaminas, minerales y aminoácidos que necesitamos para el buen funcionamiento del cuerpo y para desarrollar las actividades de todos los días como correr, pensar y respirar. Así como los automóviles necesitan de buen combustible para funcionar correctamente, nuestro cuerpo necesita de una alimentación equilibrada, suficiente, variada y adecuada para cada uno de nosotros. Acá podemos ver variedad de estas ricas frutas. Tenemos bananas, fresas, papayas, etc. Amiguito, recuerda, elegir alimentos naturales e integrales, evitando los refinados y procesados. Prioriza el consumo de frutas, verduras y legumbres. Procure variar los alimentos en tu día a día, haciendo un plato con contenido de varios colores. Dios nos enseñó cuál es la dieta ideal en Génesis 1:29.

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1: Thank you very much for the beautiful music. Good morning and happy Sabbath to you, brothers and sisters.
2: Muchísimas gracias por ese especial tan hermoso. Un feliz sábado. Buenos días a cada uno de ustedes, mis queridos hermanos.
1: What a blessing to be able to gather together in God's courts to worship His holy name.
2: Qué hermoso y qué privilegio es el que podamos estar juntos y adorar en las cortes del Señor.
1: Today I'd like to share a message entitled,
2: hoy quisiera compartir un tema titulado
1: The Final Pope and the Healing of the Deadly Wound.
2: El Papa Final y la Sanación de la Herida Mortal.
1: Let's pray.
2: Vamos a orar.
1: Father in heaven, we thank you so much for bringing us together today.
2: Padre Celestial, te agradecemos por habernos traído hoy.
1: As we come together for the study of your word, we pray that you would draw near to us to teach
2: Al venir, Señor, a abrir tu palabra y estudiarla, pedimos que tú te acerques a nosotros a través de tu Espíritu.
1: And to guide us into all truth.
2: Y que, Señor, tú nos guíes a toda verdad.
1: We recognize that, Father, you are the author of the Scriptures.
2: Señor, reconocemos que tú eres el autor de las Escrituras.
1: And that you are the true interpreter of them.
2: Y que tú eres el verdadero intérprete de las mismas.
1: So send us your Holy Spirit today.
2: Así que, por favor, envía a tu Espíritu Santo hoy.
1: And protect us from private interpretation.
2: Y protégenos de cualquier interpretación privada.
1: But let us conform ourselves to your direction and interpretation.
2: Y que, Señor, podamos nosotros más bien ponernos en armonía con tu propia interpretación y entendimiento.
1: So that we might all rejoice in the truth.
2: Para que así todos podamos regocijarnos en la verdad.
1: Even the truth as it is in Jesus.
2: Aún la verdad en Cristo Jesús.
1: So take now our minds, our hearts, and our lips.
2: Así que toma nuestras mentes, nuestros corazones y nuestros labios.
1: And use us as instruments to declare Your word.
2: Y úsanos como instrumentos para declarar tu palabra.
1: And prepare all our hearts to humbly receive what you have prepared.
2: Y prepara nuestros corazones para que con toda humildad recibamos lo que tú has preparado.
1: Because we ask this in Jesus' name.
2: Porque pedimos esto en el nombre de Jesús.
1: Amén.
2: Amén.